0: En este punto nos vamos hasta Francia. Allí las protestas estudiantiles continúan ganando fuerza. Miles de jóvenes han vuelto a manifestarse este jueves en París y en otras grandes ciudades como Marsella o Nantes para denunciar el deterioro del sistema público educativo. Reclaman más inversiones. La principal novedad es que el movimiento ha ampliado su apoyo. Ya cuenta con la participación de numerosas universidades, también de sindicatos. En la capital francesa, la histórica Plaza de la Bastilla se ha convertido de nuevo en el epicentro de estas movilizaciones. Todo ello después de que el primer ministro, Sebastián Lecornu, no lograse rebajar la tensión con las propuestas anunciadas esta semana. El conflicto entra pues en una nueva fase con un movimiento cada vez más amplio y organizado y con una nueva propuesta de movilización para el martes. Corresponsal en París, Álvaro del Río.
1: Frente al creciente malestar de los estudiantes, el ministro galo de Educación anunció anoche la movilización de 3.000 profesores sustitutos para cubrir bajas en aquellos centros con más necesidades, una medida excepcional junto a la autorización para aumentar contrataciones donde haya más urgencia. Fue la respuesta del gobierno en una nueva jornada de multitudinarias protestas y manifestaciones con algo más de 70.000 personas en la calle y algunos episodios violentos como en París o de vandalismo en Burdeos. En total, más de 500 detenidos y 50 policías heridos. Insatisfechos, los estudiantes volverán a movilizarse el próximo martes.
0: Y sepan que la Guardia Civil, de vuelta aquí a España, investiga la muerte de una pareja en una vivienda de Cuenca. Según esas primeras investigaciones, el hombre habría causado la muerte de la mujer con un arma blanca y después se habría suicidado. La pareja tenía dos hijas en común de 6 y 14 años. Se investigan este posible delito. Abrimos de nuevo así las puertas del Colegio Invisible.
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1: Bueno, pues ya estamos de vuelta. Si te acabas de incorporar al Colegio Invisible de hoy, que sepas que te estamos hablando de cosas muy modernas, muy modernas, muy modernas, como son las nuevas tecnologías aplicadas a la comunicación global, y de cosas muy antiguas, muy antiguas, muy antiguas, como es la aparición de fantasmas. Y hemos querido empezar con esa tecnología que tiene el señor Musk, Elon Musk, que aplica a sus coches Tesla y que parece ser que, bueno, hay vídeos que están circulando por la red de redes, precisamente mostrando cómo en lugares tan evocadores, bucólicos, como son los cementerios, de repente el cochecito de marras empieza a detectar gente donde supuestamente no deberían de estar, porque ahí, salvo tumbas, no hay nada más. Pero continuamos porque esto de las redes sociales a veces, en muchas ocasiones hace más daño que el beneficio que aporta, ¿no? Y cuando de repente das a conocer un asunto tan sumamente ancestral, ¿no?, como son las tradiciones antiguas y demás, y se malinterpreta, se puede llegar al punto de cometer actos absolutamente terribles. Es que estamos hablando de asesinatos y de linchamientos a raíz de haber querido extender, Lourdes, mitos como el de los nahuales a través de las redes sociales.
2: Así es, Lorenzo. En México y en toda Latinoamérica está muy vivo el concepto del nahual, para referirse a personas que son capaces de transformarse en animales. Claro, lo interesante es que, si bien desde el punto de vista nuestro puede interpretarse como un don chamánico positivo, en culturas como la mazateca, por ejemplo, donde bebe María Sabina, una de las chamanas más importantes de la historia mexicana, el que se transforma en nahual es un brujo negativo. Usa las fuerzas del mal. Las transformaciones de personas en animales se consideran malignas, y no es que sea una leyenda urbana. En la tradición mexicana y en general de la zona central de América es algo vivo. Con una simple búsqueda en Google, que una persona ponga nahuales, las redes sociales han provocado que prácticamente todos los meses haya alguna noticia de: tenemos captado a un nahual en Chiapas, en Monterrey, en una carretera de Coahuila. Son vídeos que se hacen virales y que llevan a que este tipo de situaciones se transformen en algo más que un simple avistamiento paranormal. Hay personas que, como se tiene esa visión negativa, han sido asesinadas tal cual por ser acusadas de nahuales. Esto en concreto, uno de los casos más fuertes ocurrió hace un año en Chiapas. Una mujer fue expulsada de la zona en la que vivía, Zinacatán, y bueno, pues estuvieron persiguiéndola y la lincharon debido a ser acusada de bruja y de nahual, ¿no? Entonces es solo un ejemplo de los muchos que os puedo poner, porque se ha dado en Chiapas, se ha dado en la zona norte de México, también en Coahuila, de personas que han acabado muy mal por este tema. Otro caso muy sonado en estas comunidades indígenas ocurrió, de hecho, pues hace poquito, en este mismo año de 2026, en Temoaya, en el Estado de México. Hubo que rescatar a dos mujeres también por un intento público de linchamiento, es decir, de muerte colectiva, básicamente como una lapidación. Entre muchas personas, pues agarran a estas personas y acaban con su vida. Tuvieron que rescatarlas in extremis porque habían sido acusadas de nahualas. Entonces, en este caso, las redes sociales y estos vídeos paranormales llevan algo más implícito que la curiosidad, ¿no?, o el morbo. En este caso pueden acabar con la vida de una persona por las creencias que siguen vivas a la fecha.
3: A mí esto, si me permites, Lourdes, me recuerda a la época que se puso en auge la persecución de la gente pensando que eran vampiros. O sea, es un poco la misma historia, ¿no? O sea, piensan que alguien es un vampiro y bueno, y van a por él y le acaban poniendo un ladrillo en la boca. O sea, es un poco esa línea.
2: además, en la mayoría de casos, mujeres. Es curioso, pero los linchamientos de los últimos años han sido contra brujas nahualas, más que contra hombres. Entonces, esto nos da que pensar también de que seguimos con el mismo tipo de cuestiones que hace varios siglos, ¿no? Donde la figura de una mujer sabia, poderosa y con manejo de este tipo de conocimientos supone un peligro y una superstición que causan que la comunidad quiera acabar con ellas.
1: El problema, además, es que hoy en día generar este tipo de psicosis o de fenómenos sociales acusando a una persona que puede existir y utilizando para ello la inteligencia artificial es tan sumamente fácil que es que tienes el daño hecho en cuestión de segundos, porque esto, Jesús, todo lo que tiene que ver con inteligencia artificial, aparición de fantasmas y pánico causado, es que es algo que la gente se está creyendo.
4: Al final seguimos la misma estela de las noticias que estamos comentando, es decir, al margen de que haya un trasfondo o un fenómeno real o de que se aproveche ese trasfondo real para hacer una mala jugada con la inteligencia artificial. Y es que hace tan solo unos meses, en India, concretamente en la localidad de Arai, en Nasik, la policía tuvo que intervenir y tuvo que entrar a desmentir un vídeo que había aterrorizado y había generado un poco el caos en parte de la población. Se trataba de un vídeo en el que se veía una extraña figura que muchos asociaron rápidamente a un fantasma, pero que no quedaba, era una figura que no era claramente humana, era bípeda pero podía desplazarse a cuatro patas, con brazos muy alargados, piernas muy alargadas, y que sobre todo se movía entre los campos y los lugares de siembra de algunos de los aldeanos. Como digo, era un vídeo generado por inteligencia artificial que quizá alguien lo pueda ver y pueda identificarlo como tal, pero hubo personas que no lo identificaron como tal y al contrario, interpretaron ese vídeo, que insisto, se hizo viral sobre todo en determinadas zonas, como algo realmente sobrenatural o no, pero que daba mucho miedo, que se movía de noche y que además estaba en los campos que luego iban a trabajar. Como digo, los disturbios comenzaron a principios de febrero, cuando estas imágenes borrosas pero a la vez de alta definición mostraban esa figura blanca sombría que comenzó a circular pues en WhatsApp, en Facebook, en Instagram. Es verdad que incluso se aprovechó mucho la geolocalización para etiquetar precisamente este vídeo y que saliese, sobre todo en función del algoritmo, a las personas, a los vecinos de la zona, pero estas publicaciones hablaban de una entidad sobrenatural, de un fantasma que vagaba por los campos, por las áreas desiertas, por las afueras del pueblo de Arai, como hemos dicho, y algunas imágenes aparte representaban a esta figura extraña, blanca y borrosa, y lo que generó fue un pánico generalizado. De hecho, se hizo una protesta e incluso hubo vecinos que dejaron de ir a trabajar y a cultivar el campo por miedo a que esta figura que habían visto en las redes sociales pudiera atacarles o pudiera meterles el susto de sus vidas. Y finalmente tuvo que manifestarse, posicionarse la propia policía local, desacreditando las fotos y los vídeos que habían circulado y señalando que se trataba de un vídeo que estaba generado con inteligencia artificial y que por tanto después había, bueno, derivado. Pero vemos que una broma de mal gusto, aprovechando precisamente miedos ancestrales, bueno, pues genera auténticos disturbios.
2: También incluso, Jesús, un ataque contra la naturaleza, contra animales protegidos. En el caso mexicano, pues el más reciente, os decía, es una mujer en Chiapas, en Sinacatán, que la expulsaron de la comunidad, que acabó con problemas mentales, vagando por las calles, acusada de ser ella la causante de todas las desgracias de la comunidad, interviniendo la policía, hablando algunos expertos, ¿no?, de la ciencia mexicana, de quizá caso de licantropía clínica, pero lo cierto es que esta mujer pues fue echada de su casa, de su pueblo y desterrada. Pero también los animalistas, los defensores de la naturaleza en México han hablado del tema de los nahuales porque han llegado a acabar, a matar a grandes felinos acusados de ser nahuales. Hace poquito, en una comunidad también chiapaneca, justo en el mismo lugar en el que esta mujer fue expulsada, mataron a una especie felina que se llama jaguarundí, que es muy apreciada, bueno, pues en esta parte de la selva chiapaneca, porque decían que era un nahual, que en realidad era un ser humano que se había transformado en este animal totémico, y acabaron con su vida para que no siguiera haciendo mal en la comunidad. Así que ya es un mal, este estigma, esta superstición, que también incluso está implicando a otros factores sociales, como es el de la defensa de la fauna, de la naturaleza.
1: Es increíble, ¿no? Porque te pones a pensar y dices, ¿cómo es posible que algo tan aparentemente... Ya no hablamos de futurista, evidentemente, hablamos de algo tan presente como es el todo lo digital, de repente, de una forma u otra, rodee, abrace a cuestiones tan ancestrales y al final se acabe montando un totum revolutum que genera incluso ataques, linchamientos, asesinatos, peligro para el ser humano, ¿no? Como una creencia puede llegar a amplificarse a tal punto que genera todo lo que estamos viendo. A mí me parece, bueno, pues que es algo que no sé cómo se puede combatir, sinceramente. Es que no sé si de hecho se puede combatir algo así.
5: No, porque piensa que Internet está aquí para quedar... Ha llegado aquí para quedarse.
1: O sea, hace tiempo ya que está. O sea...
5: Y lo que hace es amplificar nuestros miedos, darles otro contexto, otro lugar, otras normas de convivencia, de relacionarnos, y por lo tanto nuestros miedos, que antes eran atávicos y estaban ubicados en el bosque, en los lugares oscuros o en las casas encantadas, han encontrado un nuevo caldo de cultivo, un nuevo lugar en el que hervir y proporcionar el miedo, ¿no?, a quienes entran en la comunidad.
2: Quisiera también señalar, Lorenzo, creo que sabes que tu libro Víctimas del Misterio a mí me marca. Desde que lo leí he estado muy pendiente de ese tipo de noticias, ¿no? De personas que por creencias extremas han acabado con su vida, y esto también llega al campo de las redes sociales. Tenemos la cuestión de que se viralizan los rituales, ¿no?, de brujos, de limpias, y el año pasado también en el Estado de México, una joven de 24 años, Yarey, falleció tras sufrir graves quemaduras durante un supuesto ritual de limpia. El hombre que estaba dirigiendo esa ceremonia roció alcohol sobre el cuerpo de la joven y obviamente, bueno, pues prendió fuego y no fueron capaces de apagarlo a tiempo. ¿Esto por qué lo relaciono con las redes sociales? Porque en el mundo del podcast, al menos en Latinoamérica, se ha habla muchísimo de los rituales, se promocionan, se dice los lugares a donde hay que ir, y los brujos son estrellas del mundo del podcast, donde no hay una vara de medir para este tipo de cosas.
1: Lourdes, tenemos un corte de alguien que de todo esto que estamos hablando, bueno, pues decir que sabe mucho es quedarse corto.
2: Así es, Pablo Ceballos es experto en inteligencia, oficial de la policía chilena, autor del libro Cuando el crimen reza. Él ha hecho una investigación sobre las creencias extremas en el entorno criminal y tiene una parte de su libro dedicada a qué pasa con las creencias extremas sumadas al tema delictivo en redes sociales. La opinión de Pablo es que lo que vemos en la deep web, en la web oscura, no es más que un reflejo de lo que ya estaba en la sociedad. Si queréis, lo escuchamos.
6: Investigué también la dimensión particularmente, a mi juicio, muy difícil de comprender, que es la aparición de simbologías satánicas, nihilistas, ritualísticas, dentro de alguno de estos entornos criminales. Y aquí yo sería bastante prudente. Eso no significa que estamos frente a una organización satánica, ni que esa simbología explique por sí misma los delitos. Yo creo que en muchos casos funciona más bien como un lenguaje de transgresión, de hacerte diferente, de entregarte pertenencia, de entregarte poder, de generar miedo en tu entorno. Y eso permite construir una identidad donde aquello que para el resto de la sociedad representa un límite puede convertirse dentro de un grupo en una prueba de compromiso. Yo creo que ese es el problema, es la falta de incentivos a la pertenencia, lícita por lo menos, o éticamente aceptable o moralmente aceptable para la juventud. Y creo que ahí está una de las transformaciones que como sociedad debiéramos observar con mucha atención. Internet no inventó estas pulsiones. La verdad que no es Internet la que genera todo esto, pero sí ha permitido que personas muy vulnerables, sobre todo menores de edad, se encuentren con quienes saben identificarlas, y ese es el riesgo, manipularlas, que saben someter a las personas a la distancia. Y yo creo que a veces la distancia entre un reto aparentemente absurdo y un delito extremadamente grave puede ser mucho más corta de lo que pensamos, de lo que imaginamos.
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1: Internet no lo inventó, pero puede someter a las personas o ayudar a que así sea, es lo que contaba Pablo Ceballos en este corte que os acabamos de poner. Y además estaba hablando de retos y ahora parece que también, bueno, no es que se hayan puesto de moda. De hecho, los retos es algo muy habitual, especialmente en un perfil de gente muy joven, ¿no? Pero hay una app, Randonautics, Josep, que parece que está llevando a cabo, está haciendo que la gente lleve a cabo una serie de retos y a veces se encuentran con cosas que no desean.
5: Sí, cosas indeseables, cosas que nos harían palidecer. Conviene dar contexto. Nos vamos a enero de 2012. Hay un foro, igual que Foro Coches, pero en este caso se llama 4chan. Es un lugar en el que miles de usuarios pues comparten aficiones. Hay un tablón que se llama B, en el que aparece una imagen con un mensaje oculto. Era el primer acertijo de un grupo que se llama Cícada 3301. Es un grupo enigmático, ¿eh?, que buscaba reclutar mentes privilegiadas a base de criptografía, de esteganografía, que no sé si lo sabes, es eso de esconder, por ejemplo, un número en azul y tenerlo todo en rojo, de manera que necesitas algo rojo, algo azul para poder ver lo que está oculto, ¿no? O seguridad de datos. Bueno, este juego quedó en pantalla, había que seguir coordenadas GPS hasta unos carteles que tenían códigos QR, tenían que escanearlos, viajar de un lado para otro, incluso hacer llamadas telefónicas. Aquello desató cierto tufillo a que a lo mejor quienes estaban buscando esas mentes privilegiadas podían ser la CIA, la NSA, el MI6 o hasta los servicios secretos israelíes, ¿no? Hasta los rusos, pero jamás se ha podido comprobar nada de eso. Aquella idea de un misterio digital que te obliga a salir a la calle tuvo un heredero muy particular, este que citabas tú, Randonautica, una aplicación que está en el móvil y que genera coordenadas aleatorias con la promesa de que el azar te lleve a un lugar de tus alrededores y vayas un poco descubriendo el universo que tienes al lado de casa, ¿no? La aventura ahí en un clic. La app, tú tienes que fijar un pensamiento, deseo, yo qué sé, misterio, aventura, lo que sea, y le das a la teclita para que te genere una coordenada que vas a visitar. La app utiliza un generador de números aleatorios, cuánticos, dicen, y calcula un punto exacto dentro de un radio cercano. Bueno, así es como unos chavales harán un hallazgo muy particular. He de decir que la app fue creada por Joshua Lechfelder y se lanzó al mercado el 22 de febrero de 2020. ¿Y por qué pongo la fecha como importante? Porque 2020 estábamos todos confinados con la pandemia. Y resulta que, era una forma de quien iba a pasear el perrito, iba a hacer cualquier historia, de un poco alegrarse la vida, ¿no? Meter un poco de alegría o de misterio en su vida. De manera que el 19 de junio de ese año, de 2020, un grupo de adolescentes que estaba siguiendo las coordenadas de la app llega a una playa rocosa cerca de Akil Beach y encuentra una maleta. Deciden grabar para TikTok, ¿no? El unboxing. Entonces, cogen un palo, tocan un poquito la maleta y de allí sale un tufillo un tanto, ¿cómo diría?, particular. El caso es que el descubrimiento fue realmente lamentable, porque lo que había dentro de esa maleta eran los restos desmembrados de un ser humano. Así que llaman a la policía. Y muy cerca de allí descubren una bolsa de plástico con más restos humanos desmembrados. Aquello, te puedes imaginar, es tremendo. Y los agentes investigan y dan con las identidades de esas personas. Jessica Lewis, de 35 años, y Austin Winner, de 27 años. Ambos murieron por heridas de bala 4 días antes, el día 16 de junio, y los chavales dieron con ese hallazgo por, en teoría, casualidad. Esto es porque Randonice tenía algún tipo de conocimiento, porque no os lo perdáis ahora que está tan en boga todo el tema de las casas y de los alquileres. Quien mató a estos dos, a esta pareja, era el casero. que como no había cobrado, este dijo, me cobro los ocupas, pero van pam, pam, les pegó dos tiros, los desmembró y los lanzó al mar.
4: Es curioso porque esto de Randonáutica, es verdad que lo que nos acaba de contar Josep es la única historia como tal que se ha podido confirmar con
5: hay muchas más
4: todo
5: de,
4: tipo de
5: casas encantadas.
4: Exacto. Pero hay un detalle en la Randonáutica que es una derivada, ¿no? Y más allá de esa generación aleatoria de
5: localizaciones.
4: De localizaciones, que siempre van un poco en función de dónde te mueves, es verdad que ese creador que comentaba Josep le dio, él nunca lo ha confirmado ni ha desmentido, pero está vinculado un poco con esto que podríamos decir magia del caos, con esa psicogeografía y cómo la intención puede modificar el azar de generar estas localizaciones, porque parece ser que antes de que a ti te salga esa localización,
5: claro, por
4: tú
5: eso
4: tienes
5: decía que,
4: te,
5: que tenías que concentrarte y
4: claro,
5: pensar en lo que
4: pues
5: querías.
4: Lo más llamativo es que una de estas adolescentes que encontraron el maletín dijo después que lo que ella había pensado antes de que saliese a esa localización era muerte.
2: Yo la verdad que me parece fascinante establecer el origen de esos descubrimientos como el que Josep acaba de describir. Aquí el verdadero misterio está en determinar si hay una aplicación que porque analiza datos web o porque hay personas que programan esa aplicación tienen constancia de este tipo de cuestiones y guían a las personas hasta ahí, o lo más interesante desde mi punto de vista, como ha comentado Jesús, que la persona pone una parte de sí, de sus capacidades paranormales, dones carismáticos, para que la aplicación le guíe a encontrar algo que ha manifestado.
5: Ese es
2: Eso
5: el
2: es
5: punto,
2: lo que me
5: Lourdes.
2: Parece fascinante.
5: Justo ese es el punto.
1: Bueno, venga, que nos vamos a las fake news.
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1: En este caso no seguimos con aplicaciones, pero sí con videojuegos. Josep,
5: sí.
1: Polybius.
5: Sí, sí, nos vamos a Portland, Oregón, 1981. En unos cuantos salones recreativos aparece una máquina que nadie había visto antes. Un mueble negro, sin pegatinas de marca, con un nombre que suena un poco a conspiración de manual, ¿no? Polybius. Detrás, dicen, una misteriosa empresa llamada Sinesloschen, y la máquina engancha de tal manera que las colas dan la vuelta a la manzana. Los chavales vuelven una y otra vez y empiezan a llegar las historias. Que si mareos, que si náuseas, que si pesadillas, que si pérdidas de memoria. Hasta hay un jugador que sufre un ataque. Otro se marcha a casa y deja de jugar a cualquier cosa.
9: Para entender de dónde viene este recuerdo colectivo, hay que viajar a los suburbios de la ciudad de Portland, en Oregón. El año era 1981. De la nada, en varias salas de juegos empezó a aparecer una misteriosa máquina recreativa que llevaba el nombre de Polybius. No tenía anuncios espectaculares, pero llamó la atención de inmediato por sus gráficos revolucionarios de colores vivos y abundantes efectos luminosos. A diferencia de otros títulos de la época, aquí manejabas una nave en el centro, pero lo extraño era que el control no movía la nave, sino que hacía rotar a toda la pantalla a su alrededor. El juego se volvió tan, pero tan adictivo que siempre había filas para jugarlo.
5: Y luego lo mejor, unos hombres de traje negro, de esos que no sabes de dónde salen, visitaban los recreativos, abrían las máquinas, apuntaban datos y se llevaban la recaudación. Pasadas unas semanas, Polybius desaparece de todos los locales, como si nunca hubiera existido. La explicación que se extendió fue que, ya te lo puedes imaginar, era una especie de experimento del gobierno de los Estados Unidos, un videojuego para manipular la mente de los adolescentes, con la CIA, cómo no, moviendo los hilos entre bambalinas. Pero vamos a bajar el volumen de la conspiración. Nadie ha encontrado jamás una placa de Polybius, ni una máquina, ni un manual, ni una foto de la época, ni una factura, y eso que hablamos de uno de los objetos seguramente más buscados por los coleccionistas de recreativos en el planeta, que los hay. La leyenda, además, hay que decir que no aparece en 1981, sino casi 20 años después, cuando en Internet surge hacia el año 2000 una web de aficionados a las recreativas y de ahí se multiplica por foros, reportajes y documentales. Es decir, primero fue la historia y después, con el tiempo, la fecha de nacimiento. ¿Y hubo algo real? Sí, y esa es la gracia. En esa época y en esa ciudad hubo casos de adolescentes que se sintieron mal tras estar muchas horas en maratones de videojuegos, sobre todo con máquinas ya existentes. Y hubo agentes federales que investigaron recreativos de la zona, pero por un asunto bastante menos cinematográfico, que era el juego ilegal. Se mezclaron ingredientes verdaderos con una buena dosis de imaginación y el resultado se coció durante dos décadas. Un detalle final. El nombre de Polybius era el de un historiador griego, que alguien eligiera un juego maldito, un juego para hacerlo maldito, con un nombre tan sonoro y tan antiguo, ya dice que esto huele un poco a ingeniería de laboratorio.
1: Pues eso, aquí estamos para advertiros de lo que puede ser y de lo que sin duda ninguna no es. Vamos a continuar hablando de cuestiones digitales asociadas a fenómenos extraños y ahora nos vamos a acercar al cementerio que hay en un pueblo maldito. Escuchad.

0: Dicho de esta forma tan amable y tan nostálgica, lo que hay detrás es que si caes aquí no sales. ¿Qué es esto del pueblo Lavanda?
1: Pues Jesús, conecta muy bien, casi añadiéndola a esa sección de la que venimos, porque el pueblo Lavanda, Lourdes lo recordará muy bien, es el pueblo del juego Pokémon,
0: sí,
1: en principio para la Game Boy, luego se desarrolló en otras plataformas, pero siempre en Nintendo, donde iban a parar los espíritus de los Pokémon que fallecían, es decir, las mascotas, podríamos decir, de ese juego, pues su alma iba precisamente a Pueblo Lavanda. Y cuando uno llegaba dentro del juego a esa ciudad, te encontrabas un ambiente oscuro, gris, pesado. De hecho, como estábamos escuchando en la letra de la canción, había una torre en la que tú tenías que ir subiendo diferentes niveles y los Pokémon a los que te enfrentabas eras directamente fantasmas. No se identificaban, era directamente la imagen de un fantasma. El entrenador de este pueblo Lavanda era entrenador especialista en Pokémon tipo fantasma, y todo con este aura cargado de tema sobrenatural, ¿no? La música, que es lo que nos interesa en concreto, porque es lo que dio origen a una historia terrible, la música era también bastante particular. Pero hay que irnos a finales de los años 90, concretamente a 1996, a Japón, donde se lanza una edición del juego, que es la edición Pokémon Verde, una edición que no se comercializó en ninguno de otros países. Aquí en España, por ejemplo, llegaron la edición roja y la edición azul. Pero la verde, y esto tiene un detalle importante en la historia, solo se comercializó en Japón. Bien, pues parece ser que cuando el juego es lanzado empiezan a darse en Japón una serie de suicidios entre adolescentes de entre 7 y 12 años, suicidios aparentemente extraños en el sentido de que los chiquillos que aparecían muertos no habían manifestado una voluntad de suicidarse, no habían dado síntomas de estar depresivos, de tener ningún tipo de problema. Eran suicidios bastante extraños a los que costaba encontrarles una explicación, hasta que la policía se pone a investigar y encuentra el patrón común. Estamos hablando, según la historia que llega hasta nuestros días, de más de 100 suicidios, unidos todos por un denominador común. Los niños y las niñas que habían fallecido habían estado jugando a Pokémon, y la pantalla en la que habían quedado antes de morir era precisamente este pueblo de Pokémon fantasmas, Pueblo Lavanda.
0: Jolines, bueno, pues pensemos en una casualidad, pero no deja de ser una maldita casualidad, porque ya que estamos hablando, sí.
1: Hay que decir, bueno, ahora terminamos de contar la historia, porque aunque todo esto nos mete en un ambiente desde luego tétrico y oscuro, hay que decir que todo esto, es verdad que hubo una serie de suicidios en esa época en Japón, que se dispararon los índices de suicidio y que no fueron tan altos como la historia nos cuenta. Pero hay que decir que todo esto corresponde ni más ni menos que a una fake news, a una leyenda urbana. No se pueden asociar todos esos suicidios, ni muchísimo menos al juego de Pokémon, pero se vinculó porque sí hubo un capítulo de la serie animada en el que se presentaba un Pokémon que era Porygon, un Pokémon muy abstracto, de muchos colores, cuya emisión de ese capítulo sí que generó un ataque, un aumento de ataques epilépticos en masa, precisamente por lo que manifestaba ese capítulo.
0: Luces, ¿no?
1: Estas cosas mezcladas es lo que han hecho que a través de internet llegue hasta nuestros días, pues estas leyendas urbanas.
0: Bueno, pues ya vemos que Jesús sabe mucho de Pokémon. Lourdes, ¿qué quieres comentar?
2: Pues también soy una gran conocedora de Pokémon. Pero también de
3: ¿cuánto
2: Tamagotchi
3: mal hizo Pokémon?
2: No, 100%. O sea, friki total de Pokémon, pero también de Tamagotchi. Y os tengo que decir que en Tamagotchi, pues se moría tu Tamagotchi y ya volvías a empezar. Ahora que tengo Tamagotchis actuales, hasta ese punto llega mi friquismo, en Tamagotchi Paradise, que es ya pues a color, digital, mucho más evolucionado, hay cementerio de Tamagotchi. Cuando se muere uno de tus Tamagotchi porque no lo has cuidado bien, el cielo se llena de estrellas y cada estrella es uno de tus Tamagotchis muertos, ¿no? Entonces tú pulsas sobre la estrella y ahí aparece sus datos, a qué edad murió, un cementerio digital en toda
4: y el nombre
2: la
4: de su mamá concepto. También el tu
2: no,
4: nombre
2: no, no, eso no solamente la edad y el nombre no,
3: una carta culpabilizándote
4: por eso lo digo que no.
2: pero el concepto de cementerio digital es real, está en boga y hace un par de años lo investigué. Es interesante porque vemos las redes sociales o este tipo de juegos como algo muy asociado con los vivos. No nos damos cuenta, ya está por ahí el concepto de cementerio digital, que en las redes sociales, según la Universidad de Oxford, al ritmo al que está creciendo redes sociales como Facebook, en el año 2070 consideran que habrá más cuentas pertenecientes a personas fallecidas que a personas vivas. Por eso hablan de cementerio digital y de una necesidad de plantearnos qué hacer con esas cuentas. Porque sí, se han establecido mecanismos como el llamado contacto delegado, ¿no? Que tú digas, si te pasa algo, a quién quieres dejarle tu cuenta para que esa persona decida si se borra definitivamente o si se queda como una cuenta de memoria, una cuenta en la que las personas puedan dejarte mensajes. Eso es algo que más o menos podemos entender, pero claro, hay más, hay personas que siguen mandando mensajes telefónicos, WhatsApps, correos a sus familiares fallecidos, y esto genera, según muchos profesionales de la psicología y de la psiquiatría, un problema importante cuando le añadimos la inteligencia artificial. Ya se han creado plataformas en las que lo que se hace es que se imita la voz de tu familiar fallecido para que tú puedas seguir conversando con él.
4: Espérate. Resulta que tú tienes una opción, que es el legado digital, en el sí. que puedes hacer que quede como un memorial, ¿no?, tu página de Facebook una vez has fallecido, o directamente borrarlo, ¿vale? Hay mucha gente que mantiene eso vivo, pues para que aquellos que fueron fans o conocidos o familiares simplemente pues escriban cosas de vez en cuando. Pero el año pasado falleció un muy buen amigo mío y te juro que no me han aparecido más veces su nombre en el perfil sin buscarlo y sin nada que desde que él ha fallecido.
1: Ostras.
4: O sea, y esto me llama la atención porque teníamos un pacto en ese sentido, ¿no? Entonces, yo no sé si Facebook se manifiesta, si es la casualidad, si es un sesgo cognitivo que me hace ver o el algoritmo, pero qué cosas raras a veces suceden.
0: Bueno, yo os lo he contado en alguna ocasión y además no tengo ningún problema en repetirlo. Me sucedió hace ya muchos años cuando de repente nada más llegar a la oficina, en aquel entonces era la redacción de la revista Enigmas, abro el ordenador, lo primero que hago todos los días es leer todos y cada uno de los periódicos que merecen la pena leer en este país, que son casi todos, y a partir de ahí empezaron a saltarme recuerdos de, pues lo típico, ¿no? Abres redes sociales y hace 7 años estabas no sé cuánto, y lo primero que me aparece a toda pantalla es una fotografía de un equipo de rodaje al lado de dos personas, era el equipo de rodaje, que por aquel entonces hacíamos un programa en Telemadrid con dos personas, e inmediatamente, no pasan ni 10 segundos, recibo una llamada de una muy buena amiga de una de las personas que aparecía en esa foto diciéndome que acababa de fallecer. Estoy hablando de Blanca, la esposa de Juanjo Benítez. Quiero decir que no era una persona con la que yo tuviera una relación constante como para que me estuvieran saliendo fotografías. De hecho, era la primera vez en 6 años que aparecía una fotografía. Claro. Y justo en cuestión de segundos me llaman para comunicarme que ha fallecido. ¿Casualidad? Pues como diría el maestro Juanjo Benítez, lo dudo. ¿Querías comentar, Lourdes?
2: Pues una anécdota personal parecida. No sé si os acordáis de Ventura Muñoz.
4: Sí.
2: Un contactado que en su momento formó parte de las tertulias de la Ballena Alegre, con el que me unió una gran amistad en los años en los que vivía yo en Madrid. Me solía ir muchos sábados a verle al Escorial, a pasar tiempo con él, a que pues me contara anécdotas, ¿no?, de aquella época en la Ballena Alegre, de sus experiencias de contacto. Tiempo después, cuando yo me voy a vivir a Extremadura, pues yo estaba grabando un programa de televisión, no me di cuenta del móvil, y cuando yo tengo acceso al móvil, tengo un montón de llamadas perdidas de Ventura, y me había dejado un mensaje de voz. Cuando yo escuché ese mensaje de voz, Ventura estaba muy nervioso y me decía que había descubierto algo importante, que tenía que decirme algo importante, algo relacionado con nuestros temas, obviamente, del fenómeno OVNI. Cuando yo llamo al número de Ventura, me contesta su hija. Ventura ya había fallecido. Cuando yo escuché ese audio, a mí aquello me dejó muy traumatizada. No poder despedirme de él, no poder llegar a conocer qué era lo que había descubierto. Y ahora, pues si queréis pensar que es algo subjetivo, lo podéis pensar, pero tiempo después soñé con él, lo vi tranquilo, lo vi bien, y diciéndome que ya tenía las respuestas. Eso de alguna manera a mí me calmó aquella situación, ¿no? En la que yo no me pude despedir, no pude atender a Ventura, y fue para mí una manera de asociar la tecnología, en este caso con algo negativo, ¿no? Escuchar la voz de una persona fallecida. Pero es que hay gente, hay profesionales que lo ven como algo positivo. Hay un robot que desarrolló en su momento la Universidad Oberta de Cataluña, GrifBot, junto con la Universidad Aalborg de Dinamarca, y se trata básicamente de un robot que simula la voz de tu familiar, como os decía. En las pruebas que se hicieron con ese robot, la voz de tu familiar ya fallecido decía: ¿cómo estás? Me has echado de menos. Pero con la voz de la persona a la que tú añoras. Desde el punto de vista psicológico, consideraron que eso podía servir para ayudar con el duelo. Pero otras voces, desde luego, pues pensaron que las personas podían quedarse en esa ilusión que hoy día genera la inteligencia artificial, de una conversación real cuando no lo es. Hay otras plataformas como, por ejemplo, Hereafter, que también permite recrear la voz de un familiar fallecido, en este caso usando notas de voz que tú tuvieras guardadas antes del fallecimiento y que te permiten tener una conversación con tu ser querido como si estuviera vivo. Esto es muy fuerte porque, repito, se abren ahí dos vías de interpretación. Yo, desde luego, no lo veo normal. Yo pienso que a mí me haría daño, pero no sé cómo lo veis vosotros.
0: Laura y después Jesús.
3: Creo que puede generar adicción, puede generar una sensación de falsa realidad y no creo, sinceramente, que ayude tampoco de nada al duelo. O sea, yo creo que cuando alguien se va, por desgracia, hay que aprender a gestionarlo de otra forma.
1: De alguna forma tiene razón Laura. Toda esta tecnología de la que nos hablaba Lourdes y que está en pleno auge, las empresas de inteligencia artificial ya la están explotando al máximo, estos GrifBots o estos DeathBots, que lo que hacen es utilizar sistemas de inteligencia artificial capaces de producir conversaciones, pues utilizando toda esa inmensa cantidad de archivos que a día de hoy, por suerte o por desgracia, dejamos en nuestras conversaciones de WhatsApp, en nuestras redes sociales, en nuestros mails, en fin, en lo que podamos imaginar. Con todo eso, lo que hacen es generar lo que denominamos un fantasma generativo, es decir, una imagen que en función de la personalidad que se le ha cargado de la persona ya fallecida, es capaz de producir, digamos, respuestas plausibles o estadísticamente plausibles dentro del perfil que se le ha cargado. Es decir, no estamos generando como tal un recuerdo o una imagen virtual, sino que ese fantasma generativo, por ejemplo, si yo fallezco y generan ese fantasma generativo, podrá responder a preguntas del presente o del futuro amparándose en los datos que le han cargado sobre mi persona. Y aquí tenemos, digamos, hay como dos versiones. Una está el sistema que habla sobre el fallecido en tercera persona, pero otro está el fantasma, digamos, o la entidad que habla como si fuera el fallecido en primera persona. Podríamos desarrollarlo mucho. Es verdad que todavía los especialistas no tienen muy claro el impacto emocional de este tipo de tecnologías. Se considera que a determinados perfiles a corto plazo puede ayudarles a frenar un poco el duro impacto del duelo, pero es verdad que, como decían Lourdes y Laura, probablemente a largo plazo, al final el duelo hay que pasarlo, hay que gestionarlo, y por tanto este tipo de tecnologías pueden llegar a resultar más dañinas que oportunas.
5: ¿Qué es un fantasma? 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
0: Pues entre tanta oscuridad llega un auténtico ángel. Pues eso, que ya tenemos al otro lado a nuestro querido compañero, el periodista canario José Gregorio González. ¿Cómo estás?
7: Pues muy bien, Lorenzo. Hombre, gracias por lo de ángel, pero puede ser un ángel caído también, o sea que...
0: No, yo no he dicho qué tipo de ángel, ¿eh? O sea, no he dicho simplemente un ángel.
7: Exacto, lo dejaste... Sí, o puedo ser de esos ángeles modelos también. Bueno, eso está muy lejos de mis posibilidades. Eso está claro.
0: Que por cierto, ¿no había un grupo de música medio heavy, transmetal, algo así, que se llamaba Los Ángeles Caídos?
7: Pues seguramente. Yo,
0: sí, ¿verdad?
7: Los temas de música te los delego a ti porque sé que los llevas en vena, o sea que...
0: Bueno, pues tiene mucho que ver con la música el tema que nos traes esta noche, o por lo menos el personaje principal, digamos que el que va a protagonizar los primeros minutos, porque seguro que este hombre, siendo irlandés y bebiendo como bebía, sí, más de un baile se tuvo que pegar, y de los buenos, ¿eh?
7: No, pero fíjate, incluso con un poco la broma que hacíamos de Los Ángeles, porque si uno tiene un ángel de la guarda,
0: desde luego,
7: la verdad que el de Michael Mayou, pues tuvo trabajo, hasta el punto de que terminó siendo demasiado incluso para él, porque al final, pues este hombre murió, ¿no?
0: Bueno, vamos, si te parece, a situar un poquitín a nuestros oyentes, porque estamos hablando de esa época en la que se produce la gran emigración previa a la conocida como Gran Depresión, es decir, hay mucha gente de Europa, especialmente de Irlanda, ¿no? Del Reino Unido en general, pero
7: sí,
0: sobre todo de Irlanda del Norte, también de la República de Irlanda, que emigraban precisamente intentando buscar una nueva vida, y lo que se encontraba era un país prácticamente que se estaba haciendo un país de pistoleros, donde la ley era la del más fuerte, ¿no? Y en este contexto llega a este hombre intentando, pues, granjearse un futuro mejor.
7: Sí, sí, además lo hace en el Bronx, en Nueva York, y claro, esto le coincide también con la Gran Depresión, es decir, los últimos años de la Gran Depresión, con lo cual había una enorme pobreza, los últimos años también de la ley seca, y había varios destinos, y bueno, Mikey Malou, que había sido bombero, había trabajado también haciendo pequeños trabajos en cementerios, en funerarias, había hecho un poco de todo, ya vivía como un vagabundo y bueno, se metía en algunos de los bares clandestinos que existían por Nueva York, en concreto en el de Tony Marino, y bueno, pues contaba historietas, barría el piso y le iban dando de beber, hasta que, bueno, el Tony Marino y una pandilla de desaprensivos amigos suyos, pues entre ellos un taxista, un médico, un medio forense, en fin, había un grupo de personas, idearon un plan que, por cierto, Tony Marino ya había llevado a cabo con acierto, con poca rentabilidad, pero había salido indemne, o sea que le había salido más o menos bien, y decidieron que la próxima víctima sería Tony Malone. ¿Y en qué consistía? Bueno, pues este hombre estaba absolutamente alcoholizado, se pasaba la mayor parte del tiempo bebiendo o durmiendo lo que había bebido, y el plan consistía en firmar diferentes contratos, hasta tres contratos con aseguradoras, seguros de vida, que lo firmaban a nombre de con una identidad inexistente, otra persona que era, realmente estaban ellos detrás, con la finalidad de desencadenar su muerte y cobrar los seguros. Se estima que habrían cobrado alrededor de unos $4,000 de la época, que hoy serían unos $100,000 al cambio, ¿no? En la actualidad, ¿no?
0: Un
7: más
0: pastizal,
7: o menos.
0: Vamos, una pasta.
7: Hombre, en el 33, cuando no había nada, o sea, absolutamente el 50% de la población estaba en paro y el otro 50% sobrevivía como podía, pues imagínate, eso era un dineral, ¿no? Entonces, bueno, pues deciden que ya como el trabajo está medio empezado, porque este hombre es un alcohólico empedernido, pues decidieron que sería buena idea darle alcohol sin límite, ¿no? En una época en la que conseguir alcohol era muy difícil.
0: Claro,
7: ¿no?
0: Era caro.
7: Claro, le hacen firmar los contratos, él lo firma pensando que está apoyando la candidatura precisamente de Tony Marino como concejal de la zona, y el barra libre. Entonces, pues este hombre empieza a beber, hasta que pierde el conocimiento, lo sacan al exterior con el frío, estamos hablando de noviembre, diciembre del año 1932, y bueno, pues esperaban que el tiempo hiciera el resto, ¿no? Al rato, pues este hombre se levantó, entró por de nuevo al cabo de unas horas, entró de nuevo en la taberna pidiendo un poquito más de bebida porque, claro, porque se le había destemplado un poco el cuerpo.
0: Porque hacía frío y necesitaba calentarlo.
7: Sí, claro. Esta historia además, que las crónicas están contando de una forma un tanto cómica, porque esto se prolonga varios días y no hay forma de tumbar a este hombre. Le cambian el alcohol y le empiezan a dar metanol, que es un alcohol de madera extremadamente tóxico. Y a este hombre, pues no solo le sienta bien, sino que es que le gusta más. O sea, que no hay forma de acabar con Malón. Bueno, por cierto, se ganó el sobrenombre del indestructible, ¿no? Hasta que terminó sucumbiendo, ¿no? Bueno, Lorenzo, no te lo quiero hacer muy largo, pero durante varios días lo intenta, no hay forma. Pasan a añadirle al alcohol aguarrás, anticoagulante, veneno de ratas, o sea, todo aquello que ellos consideraban tóxico y que tenían a mano, se lo fueron añadiendo en días sucesivos. Y a este hombre, de verdad, parece que le iba gustando cada vez más. Ya no sabían qué hacer, estaban desesperados y pasan a la acción. Bueno, dice, si no te matamos solo por la bebida, vamos a darte también comida. Entonces, bueno, le dieron unas ostras con cianuro que tampoco surtieron efecto. Al cabo de unos días lo intentan con unos sándwiches que tenían virutas de metal.
0: Joder.
7: Dicen que también algunas minúsculas tachuelas que eso habría acabado por destrozarlo internamente, por provocarle hemorragia. Uno de los cómplices era taxista, o lo convierten en cómplice, mejor dicho, lo buscan y le dan $150, que era un pastizal también, para que lo atropelle. Y lo atropella a 70 kilómetros por hora, que eso sería la bomba en aquel momento, en cuanto a velocidad. Pero bueno, que hoy en día te dan un toque a 30 por hora y te mandan al hospital. Bueno,
0: si quieres hacemos el cálculo. 70 kilómetros por hora a 26 grados bajo cero, igual la muerte segura. Si es que no hay otra.
7: Claro, bueno, pues estuvo un par de semanas en el hospital y como había, claro, el golpe se lo dan borracho. Él no, estaba totalmente aturdido. Conmoción cerebral, no pudo dar su nombre en el hospital, con lo cual no había noticias de él y estos criminales estaban con la incertidumbre de qué había pasado con este hombre, ¿no? Hasta que entra por la taberna con un cabestrillo, con los vendajes y pide disculpas por haber faltado a la fiesta en las últimas semanas. O sea, imagínate, o sea, de comedia, absolutamente de comedia, si no fuera porque ocurrió de verdad. Al final deciden ya un poco más a las bravas, ¿no? Más incluso de intervenir ya más activamente y no a través de venenos, de comidas o de atropellos, y lo vuelven de nuevo a dejar inconsciente con alcohol, lo introducen en una habitación del barman, del que era cómplice también del bar, y con una manguera a través de las calderas de gas, pues lo envenenan con dióxido de carbono. Y finalmente, efectivamente, este hombre muere, lo entierran y esto se, vamos, que cobran el seguro. Pero lo que ocurre es que, claro, la historia había sido tan rocambolesca y tan épica, empiezan a contar lo que había ocurrido con este hombre, que no había forma y que les había costado un montón y cómo habían engañado a las aseguradoras. Y claro, esto en aquella época donde había oído por todas partes, termina llegando a la policía y atrapan rápidamente a los 5 autores, había un sexto que también había echado una mano. 4 de ellos, Lorenzo, son condenados a la silla eléctrica.
0: Al final, Malloy se acabó yendo a pique, pero por delante, como si fuera una especie de maldición, también se llevó a aquellos que intentaron hacer negocio con su muerte.

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1: Ay, cómo le faltan minutos a este equipo, porque tenemos buenos parlamentarios. Aquí sí que hay buenos parlamentarios y no en otros sitios. Porque parlamentan como nadie. Bueno, Josep, antes de marcharnos y de que os vayáis a descansar, que ya van siendo horas, sobre todo Lourdes, que se vaya a dormir, que mañana tiene, bueno, mañana no, dentro de un rato tiene unos cuantos kilómetros de caminata, aunque sarna con gusto, no pica, pero más vale que te dejemos descansar también a ti. Josep, vamos a contenidos que tenemos preparados para los próximos meses y,
2: bueno, sí, y rapidito. Y así muy rápidamente, ya que estamos de cosa de miedo, Halloween, que lo tenemos a la vuelta de la esquina. 30 de octubre al 1 de noviembre nos vamos a Cantabria a celebrar un Halloween muy, muy especial.
1: ¡Qué tierra más bonita!
2: Claro que sí. Y también tenemos ese congreso homenaje al grupo EPTA, días 14 y 15 de noviembre. Y os doy una novedad. El próximo 28 de diciembre y hasta el 4 de enero, es decir, ya nos vamos a 2027, nos vamos de viaje de fin de año a Portugal.
1: ¿Y qué se puede ver en Portugal? Pues, se estará preguntando la gente.
2: Pues puedes ver muchas cosas, puedes comer muchas cosas, puedes beber muchas cosas.
1: Hombre, pero
2: cosas.
1: No te vayas siempre la comida a la vida.
2: Hombre, pero es importante, es importante porque en fin de año uno quiere comer, beber y pasárselo muy bien, que es lo que vamos a hacer, además con un fondo espectacular, como puede ser el de tomar de los caballeros.
1: Claro,
2: como
1: si todo lo que sea beber, vamos.
2: No, hombre, no. Tomar de los caballeros, el convento de Cristo, es una maravilla, de verdad. Y la Quinta Regaleira.
1: ¿Qué sitio,
2: es un sitio espectacular, muy desconocido para la gran mayoría. Por supuesto, visitaremos Lisboa y acabaremos en Oporto. 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
1: Que nos vamos, no sin antes recordar que a partir de las 12 de la madrugada de este viernes comienza El Dragón Invisible, ya sabéis que es una mirada crítica a esto del mundo del misterio, pero siempre con la mirada amable de nuestro querido Jesús Ortega.
3: Pues hasta la semana que viene, como siempre, un placer.
1: Seguimos diciendo adiós, que se vaya a dormir Lourdes Gómez, nuestra mexicano-española.

0: Poderosas aguas del conocimiento, hombre que toma, come, en fin, todo lo que breva el estómago, feliz de la vida, ¿verdad?
1: Bueno, me gustaría que fuera menos feliz, ya bueno. También te lo digo.
0: Buen fin de semana.
1: Igualmente.
0: Nos vamos, Laura Falcó, a ti te veo mañana, te veo el sábado, te veo el martes y te vuelvo a ver el jueves, sí, así que felicidad absoluta. No.
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0: Y a la camaja. Bueno, que disfrutes de fin de semana, David Peñalba, que ha estado ahí manejando los mandos en la técnica, en la realización de este programa. También disfruta el fin de semana, descansa. Y ya los dejamos en la fantástica compañía de nuestras compañeras de No Sonoras. Antes, los servicios informativos de Onda Cero Radio. Hasta entonces, nos volveremos a encontrar dentro de unas 4 días, más o menos. Hasta entonces, que no me quiero liar más, que seáis muy, pero que muy...

0: Son las 3, las 2 en Canarias.
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0: Muy buenas noches. La jueza Beatriz Viedma ha relatado ante la Audiencia Nacional la angustia que sufrió durante la investigación a David Sánchez al sospechar que ella y sus hijas estaban siendo vigiladas. La magistrada ha denunciado una campaña de acoso y seguimiento con personas que incluso llegaron a hacerse pasar por familiares o colaboradores suyos. Viedma ha asegurado que desconoce si detrás de estos hechos estaba la exmilitante socialista Leire Díez, investigada, recordemos, junto a otros exdirigentes del PSOE, por presuntas maniobras para interferir en causas judiciales. La comparecencia ante el juez Santiago Pedraz coincide con el informe de la UCO, que apunta a supuestas actuaciones para desacreditar a la magistrada. Su declaración sigue teniendo repercusiones políticas. El líder del PP, Alberto Núñez Feijóo, ha reclamado al presidente del Gobierno que aclare quién estaría detrás de las supuestas maniobras contra la magistrada que investigó al hermano del presidente. Feijóo ha asegurado que la sola posibilidad de que existiera una operación para apartar o desacreditar a la jueza Viedma resulta escalofriante y ha criticado el silencio del PSOE.
2: Hicimos bien en decir que son la mafia y hacemos bien en darlo todo por echarles del gobierno. Los mafiosos a la cárcel o a la oposición, pero no dirigiendo el futuro de los españoles. El 29 de noviembre no elegiremos solo quién gobierna, elegiremos el listón de lo que estamos dispuestos a tolerar. ¿Decencia o delincuencia? ¿Decencia o delincuencia?
0: Sepan que, por otro lado, el abogado de David Sánchez, en el escrito presentado ante el Tribunal Superior de Justicia de Extremadura, ha recurrido la sentencia que le condena a 9 años de inhabilitación para empleo o cargo público y pide su absolución. Seguimos en Génova, allí en la sede del Partido Popular, donde Núñez Feijóo, a quien escuchábamos, ha presentado a la dirección nacional de su partido el comité que pilotará la campaña de las elecciones generales del 29 de noviembre. Pues bien, durante su intervención ha pedido a los cargos populares que no caigan en la euforia pese a las expectativas favorables y les ha instado a mantener la movilización hasta el día de las urnas.
2: Aquí lo único que se celebra es que por fin podamos votar y nada más. Insisto, que podamos votar y nada más. No hay más celebraciones. Sí, sé lo que piensa la calle. Sé lo que piensa la calle porque la piso y puedo pisarla. Sé lo que dice el sentido común y sé lo que dice la lógica. Pero las elecciones no las gana el ambiente, ni mucho menos las ganan las encuestas. Las elecciones se ganan persona a persona, voto a voto, y se ganan el día que se vota.
0: En Ceuta continúa la situación muy, muy tensionada. El ministro de Política Territorial y Memoria Democrática, Ángel Víctor Torres, ha informado de que más de 11.000 inmigrantes han regresado a Marruecos o han sido expulsados desde el pasado mes de agosto. No obstante, ha reconocido que todavía hay personas sin localizar que permanecen ocultas en distintos puntos de la ciudad autónoma. El gobierno mantiene el operativo de identificación y control desplegado mientras las autoridades continúan trabajando para completar la filiación de las personas que aún permanecen inmigrantes en territorio ceutí. A este respecto, el ministro ha rechazado las acusaciones de algunas personas que denuncian falta de información durante el desalojo del asentamiento del trampolín. Torres ha defendido la actuación de las fuerzas de seguridad en el proceso. Según el coordinador del mando único, esos engaños proceden, asegura, de

0: quienes dicen que todos los inmigrantes pueden ser devueltos de forma inmediata.
1: No estamos engañando a nadie, porque lo que estamos diciendo con claridad es que la mayoría de los inmigrantes que pasaron el 30 y el 31 de julio a Ceuta desde Marruecos son marroquíes y no tienen derecho a la protección internacional. Y cuando se les traslada, una vez que van en guaguas, que ahí solamente hay dos opciones, si se bajan de la guagua van al CATE y en el CATE se les explica que se les va a incoar el expediente, un gran número desea, lo que hace es regresar, porque no quieren tener, como digo, ese antecedente policial, ¿no?
0: Y un apunte más antes de despedirnos. La Abogacía del Estado, sepan, ha solicitado al Tribunal Supremo que levante las medidas cautelares que afectan al voto de los nacionalizados por la conocida como Ley de Nietos. El conflicto afecta, según aseguran los servicios jurídicos del Estado, a casi 169.000 nuevos electores inscritos en el censo de residentes en el extranjero y obliga, según el Gobierno, a revisar individualmente expedientes. Así llegamos al final. Es tiempo ya para Gemma Ruiz y su equipo, No Son Horas.
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1: 3:06 de la madrugada, 2:06 en Canarias y aquí comienza No son horas.

En la parte técnica está el doctor, patrón, músico, tenista, cortador de jamón, también jugador de damas. Creo que incluso algunas veces le da por ser técnico de sonido, pero ha venido. Ha venido, no sé cuándo será el próximo día libre, de momento está cumpliendo. Es Sergio Monforte.

deporte al que le voy a pedir que retire la música, porque no estoy ahora mismo en la mesa del estudio, no estoy haciendo el programa donde debería. Estoy en otro sitio que para mí es muy especial. Tenía muchísimas ganas, de hecho, de que esto se cumpliese. No me he enterado hasta el último momento. Hay que ser profesionales. Y no he calentado, no he ensayado, no me lo he preparado, pero ojo lo que va a sonar. Por fin tenemos piano en No Sonoras. Por fin os voy a dedicar un tema. Vamos a grabarlo. Isa está a mis espaldas. En arroba No Sonoras o Celo podréis ver en Instagram. Porque ahora mismo, para quienes no tenéis red social o para quienes todavía no vais a poder verlo en nuestro perfil, estoy completamente de espaldas al equipo. Estoy mirando a un letrero que pone Onda Cero en el estudio, porque al final estoy sentada en el piano. Es muy raro presentar así, pero wow, la emoción te llega cuando la música te corre por las venas.

Bueno, pues esto es lo que va a pasar. Ya aviso que el bandolero va a ser así. La gente que está durmiendo, que nos utiliza como despertador, no lo sabe. Se va a llevar un sorpresón. Cuéntame qué te parece. Cuéntame si quieres de vez en cuando un poquito de balada, un poquito de piano en el directo, en el 682-472-555. Yo he mencionado a Isa, a la que enseguida saludaré, pero es que también ha venido él.

0: Carlos Padilla, muy buenas madrugadas, ya me siento a tu lado, ¿qué tal estás?
1: Entre el piano, la zambomba, esto va a parecer la Sinfónica de Berlín.
0: El xilófono.
1: Tremendo, tremendo esto, tremendo, cada vez más musicalidad, ¿eh? Cada
0: sí,
1: vez...
0: qué bonito, ¿eh?
1: Me voy a decir, ya falta tocarlo bien, que no por, no por tu parte, por la mía, por la de otros compañeros que no sabemos todavía tocar
0: sí,
1: instrumentos.
0: Envidia, ¿no?
1: Sí, nunca se me dio muy bien, o sea, a mí se me da bien escucharla.
0: Sí.
1: Cantar, por supuesto, se me da muy bien.
0: Es Eso es verdad, ¿eh?
1: Es el instrumento que Dios me dio.
0: Exacto.
1: Pero la, lo que es el tocar, lo que es el trabajar sin un instrumento, no lo tengo
0: no
1: yo.
0: Lo llevas.
1: No.
0: Si quieres, luego te dejo ensayar, porque es mío, pero también es tuyo.
1: Ah, sí, sí. Pues muchas gracias. Pues, es un regalo que no está nada, no me viene nada mal, ¿eh? Un piano. Nunca digas que no,
0: y
1: un
0: bien
1: piano.
0: Bonito.
1: Y muy bien bonito, sí, muy bonito, sí.
0: Por cierto, que la gente, si quiere peticiones musicales, quiere realizarlas, quiere alguna cancioncita que nos la pida, intentamos unos segunditos ir tocando lo que se pueda de aquello que nos manden. Bueno, bien, ¿no, Carlos?
1: Sí, muy bien, muy bien, muy bien, muy bien. Después de este deleite para los oídos, para los sentidos, para el alma casi. Bienvenido. No son sonoras.
0: Ahí está.
1: Un poco cumpleaños feliz, ¿no? Bienvenidos también.
0: Sí, un poquito de alegría al final. Sí, es un poco sí. Esa melodía alegre, ¿no? De bienvenidos al show.
1: Muy bonito, muy bonito. Wow. Me ha recordado, pues a lo mejor es pianista del mundo, ¿no? No sé.
0: Sí.
1: Chopin.
0: Sí, por ejemplo.
1: Lang, el pianista, el famoso
0: Richard
1: pianista.
0: Richard Clayderman.
1: Sí, o sea, grandes pianistas de la historia que han, bueno, han hecho vibrar a la humanidad.
0: Lo
1: con
0: sé.
1: Sus manitas.
0: Lo sé. Pues
1: son manos,
0: gracias,
1: tú tienes manos de pianista.
0: Sí.
1: Yo, por ejemplo, tengo dedos. Oh, no tengo tan gruesos.
0: Yo pero, sí, yo de máquina de escribir.
1: Sí.
0: De piano.
1: Sí, sí, eso,
0: ahí me muevo.
1: Eso cuando nace se te dice, ¿no? Le dice, señora, usted ha tenido un pianista. Esas manitas de sí. Bebé son de pianista, claramente. Pues a ti se te dijo
0: sí.
1: Cuando eras una pequeña infante, se dijo, tiene manitas de pianista.
0: Una pequeña infante.
1: Sí.
0: Bueno, pues nada, muchísimas gracias,
1: nada,
0: Carlos, ¿eh? Y al final.
1: Usted.
0: Me lo dijeron y dije. Voy a tirar también
1: pante,
0: por esa carrera.
1: Pante.
0: Vamos a saludar a tu compañera.

0: Elisa Blanco, buenas madrugadas.
1: Muy buenas madrugadas, Gemma, ¿qué tal?
0: Muy bien, pues como puedes comprobar, de lujo. Es maravilloso que por fin tengamos lo que tanto hemos pedido.
1: La verdad es que cuando he entrado en el estudio, de repente he pensado, uy, tenemos aquí a Alicia Keys, ¿no? Directamente, porque estabas ya ahí practicando
0: muy parecidas
1: en el piano. Y digo, qué barbaridad, qué maravilla, de repente. Sí. Así que, oye, muy encantado en directo también, ¿eh?
0: Gracias. Al final lo haces todo y sin preparar, ¿eh? Sin ensayar, porque no sabía que eso estaba ahí. Quería ir, de hecho, a llenar mi botellita de agua antes del programa, no he podido.
1: Vaya.
0: He visto al doctor trastear con ese instrumento musical y he dicho, esto qué fantasía es. Me ha contado que era posible entrar en directo y he dicho, lo primero, el programa. Ya beberé agua en un ratito y luego iré a rellenarla cuando pueda, pero aquí estoy y para peticiones, como le decía a Carlos, ¿eh?
1: También te voy a decir una cosa, ¿eh? En voz de todos nuestros oyentes te voy a dar las gracias porque ha sido un inicio maravilloso, de verdad, inolvidable. Todo.
0: ¿Te has emocionado?
1: Decirlo. Me he emocionado bastante.
0: Bien, tenemos vídeo, ¿no?
1: Tenemos
0: vídeo. Vamos a
1: intentarlo. En algún momento, incluso en ese momento del vídeo, verás que tiembla la mano, pero es por la emoción.
0: No, a ver, menudo papelón el tuyo, ¿eh?
1: Ah, ya, ha sido...
0: Community manager justo en ese momento.
1: Cuidado, cuidado.
0: Pero bueno, me alegro de que lo hayas grabado, porque tanto la foto como el vídeo lo vamos a subir a @nosonlasoce, que lo decía yo antes en Instagram. Bueno, cuéntame, porque el programa sigue con toda normalidad y hay algo de lo que hablar con los oyentes.
1: Hoy tenemos además un temazo, todo hay que decirlo.
0: Te encanta, tía, además.
1: Me encanta. Hoy se celebra el Día Mundial del Huevo, así que vamos a hablar de recetas con huevos.
0: Una cosa.
2: El huevo es peligroso, ¿eh?
0: El huevo es peligroso, efectivamente. Hay que tener cuidado, hay que saberlo cocinar. Yo no sé si algún día, cuando acabe la temporada, más hacia el final, conseguiremos que te guste una receta con huevo y que la disfrutes.
3: Efectivamente,
1: yo diría que no.
3: Sergio, puedes apartar los huevos y comer el tomate.
1: Bueno, me quedo con el tomate, ¿eh? Me voy a quedar con
0: eso
1: el tomate.
0: Eso a día de hoy ya lo haces, ¿no?
1: Efectivamente.
0: Pero quizá llegue el momento en el que eso cambie.
1: Yo diría que no, Gemma. Voy a ser muy sincera sobre este tema. Yo diría que jamás.
0: Bueno, vamos a ver qué pasa, porque igual los oyentes te ponen un plato enfrente que dices... Amiga, me lo voy a pensar, quiero ser feliz, ¿no?
1: Pues quiero escuchar efectivamente a los oyentes que me pongan esas recetas aquí y a partir de ahí, bueno, pues a tomar decisiones.
0: Bueno, y sencillito, Isa. Es verdad que tú no eres de huevos. Qué faena más grande, porque para algo sencillo que puedes hacer...
1: Efectivamente, ¿eh?
0: Pues ahí se queda la cosa, pero para los que nos gustan tiene buena pinta. Para que veas que en muchas ocasiones hemos hablado de ello y no ha habido manera. Bueno, pues entre todos los que participéis por voz o texto a una sola persona le vamos a regalar el lote Conrado, el postre, los productos de la confitería de La Bañeza y también una entrada doble para esta peli.
4: ¿Te interesan las redes sociales?
5: Mira, soy un periodista de investigación. Ese tío y esa empresa están jugando un papel extraño y sin precedentes en nuestras vidas.
6: Empieza con un leve asentimiento para mostrar interés. Sí, no tanto, algo más suave.
0: Una peli que llega hoy a nuestros cines, que se titula El precio de la red y que está descrita como una pieza complementaria de la red social. Está protagonizada por Mikey Madison, por Jeremy Allen White y por Jeremy Strong y dirigida por Aaron Sorkin. Bueno, pues hoy, en tan solo unas horas en la gran pantalla y quizá seas el afortunado o afortunada que se lleve esa entrada doble. Y luego tenemos un lote Conrado extra para alguien que sepa la canción de la noche. Una canción que no va a sonar, pero sí vamos a contar una pista y a partir de ahí hay que averiguar el título y también el artista o artistas. ¿Cuál es la pista?
1: La pista dice así. Alguien que podría escucharnos por la cantidad de madrugadas que no duerme.
0: Madre mía, y qué faena, ¿eh? Vamos a ver, que nos escuche, ¿no? Pero que no duerma por lo que sea, queriendo hacerlo, es una... faena, un fastidio, vamos
1: sí,
0: a decir,
1: ¿eh? Lo has dicho muy bien, sí.
0: Hay otras palabras que se pueden utilizar, que todos conocemos, pero bueno, y que además, si puedes descansar y luego escucharlo en podcast,
1: correcto,
0: fantástico, y en este caso, al no poder, pues es eso, un fastidio, ¿no?
1: Como decías, qué rabia.
0: Bueno, solo lote Conrado para una persona, para quien lo averigüe, y además solo se puede participar por voz. En el reto únicamente por nota de audio. ¿Cuál es el WhatsApp?
1: El WhatsApp es el 682-472-555.
0: Comenzamos.

0: arrancamos con la meteorología, Carlos.
1: Y lo que se calma en el norte se agita por el sur. Se calma el norte peninsular con la entrada de altas presiones.
2: Magnífico día para un exorcismo.
1: Bueno, ya cada cual que utilice el día para los asuntos que más prefiera. Como digo, se calma por el norte por las altas presiones, o sea, la tranquilidad, la ausencia de lluvias. Por el contrario, tenemos la transición, pero no al 78, sino la transición de una vaguada a una dana entre el sudoeste peninsular y Canarias, que va a mover, que va a agitar el cielo, que va a inestabilizar todo ese entorno. Eso sí, en el extremo norte para hoy se espera algo de llovizna, algo de cielo nuboso que va a ir tendiendo a despejar, porque como digo, lo que más preocupa o lo más llamativo para la jornada de hoy es que el tercio sur, en Alborán, en Canarias, se esperan muchas nubes. Se esperan chubascos, sobre todo tormentas fuertes. La nota más importante en cuanto a lluvia va a ser las tormentas fuertes que se van a dar en Ceuta y en los litorales del sudeste. También en Baleares se esperan chubascos, con posibilidad de que sean en ciertos puntos, o sea, localmente puedan ser chubascos fuertes. En Canarias lo que esperan son intervalos nubosos con chubascos localmente moderados. No se descarta que alguno pueda ser puntualmente fuerte y acompañado de tormenta, especialmente en Lanzarote. Una jornada de nuevo con la presencia de nuestras amigas las brumas y los bancos de niebla, efectivamente, matinales, para ser más exactos, niña, en montaña. Adiós, montañas y en la meseta de la mitad norte, el sudeste y en Alborán. Sobre los termómetros me pregunta, yo se lo digo, y si no también, máximas que bajan en el arco mediterráneo y en la mitad sur, mientras que en el resto del país nos esperan grandes cambios, salvo alguna subida en montañas y en Galicia. Mínimas que de nuevo bajan...
2: Esto es una nevera.
1: Qué frío, sí. Lo estará usted notando ya, trabajador, trabajadora de la noche, que igual pues le pilla ahí yendo al trabajo, le pilla incluso trabajando en la calle, o le pilla que le está al lado de una ventana y corre más fresco. Es cierto, las mínimas están bajando, están en bajada.
3: Creo que mi nariz está helada.
1: Efectivamente. Si es que estamos ya casi como quien quiera la cosa, a mitad de octubre, nada es noviembre y poco más estamos tomándonos el turrón. Mínimas en bajada, salvo en el extremo sur y en Canarias. De nuevo tenemos para hoy ya heladas débiles en zonas altas de montaña de la mitad norte. Se acerca el invierno, o sea, winter is coming.
3: ¡Ay, capa de nieve!
1: Exacto, winter is coming, que decían en Juego de Tronos. Bueno, amanece el noveno día de octubre. Es día de la Comunidad Valenciana, ¿eh? Felicidades a todos los valencianos. Amanece a las 8:05 de la mañana en Valencia. Va a atardecer a las 7:36 en Alicante.
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0: Doctor, buenas madrugadas.
1: Hola, ¿qué tal? Muy buenas madrugadas.
0: ¿Con qué fuerza entra? ¿Cómo se encuentra?
1: Como siempre, con mucha fuerza desde que hago ejercicio.
0: Una pregunta que le quería hacer, ¿por qué ha vuelto al gimnasio?
1: Bueno, me planteé este año cuando empezó la temporada hacer ejercicio. Ya lo veníamos diciendo la temporada pasada que
0: sí,
1: tenía que volver. Os reíais mucho. Ah, solo aguantas dos días corriendo y luego lo dejas. Y no, llevo ya mes y pico, ya 5 semanas.
0: Tampoco le vemos, ¿eh?
1: Y voy 3 veces, algunas semanas hasta 4 veces a la semana. Y,
0: wow.
1: Y sí, estoy cogiendo ya tono.
0: Se nota, ¿no? Lo nota usted, quiero decir.
1: Sí, excepto el día ese que trajo Carlos el bollo de su madre, que estaba muy bueno,
0: muy
1: pero
0: rico,
1: al día siguiente lo pasé fatal.
2: Era un bizcocho
1: corriendo.
0: Sí, bueno, era un bizcocho con melocotón.
2: Vamos a hablar con propiedad porque era un bizcocho, no era
0: bollo.
2: Un bollo puede hacer cualquiera, un bizcocho no.
0: Es que, sí. Madre mía, no sé.
1: No, desde luego, además
0: no,
1: es que yo no sabría hacer ese bizcocho, estaba muy, muy, muy bueno.
2: Gracias,
0: no, no,
2: gracias.
1: Y cuando quiera Marinieves, que.
2: No, gracias.
1: Como si quiera todas las semanas, que yo.
2: No, no, falta.
0: Ya te has llevado bastante porción, que es la primera vez que te vemos comer así, yo creo que es suficiente, ¿eh? Inmerecido para ti, sin embargo, te lo llevaste.
2: Sí, estaba que vamos, estaba que.
1: Bueno. Pues fíjate lo que son las cosas, yo creo que sí me lo merezco.
0: No, claro.
1: Lo que son las opiniones.
0: Claro, uno ve la paja en el ojo ajeno, no la viga en el propio. Eso ha ocurrido siempre, ¿no?
1: Bueno, hay que respetar las opiniones de todo el mundo.
0: No, no, si se te dio el bizcocho para que te callases un poco, porque si no, no habría quien aguantase los siguientes días. No me disteis el bizcocho, No, te lo damos, no hay ningún problema. A pesar de estar bueno, te lo damos.
1: Mira qué fácil lo tenéis, cada semana uno y yo callado.
2: Sí. Es cierto que cuando yo probé el bizcocho, me recorrió breve, por supuesto muy breve, pero un breve sentimiento de ay, qué pena que no lo tengo entero, pues está tan rico que me lo comería entero yo, pero pero fue un episodio muy breve
0: pero
2: de egoísmo, de egoísmo, en el que después dije no, por favor, qué mejor que lo prueben los compañeros, las compañeras del programa, por supuesto que sí,
0: muy
2: yo
0: bien.
2: Soy mucho más feliz.
3: Muchísimas gracias.
1: Héroe.
3: Increíble.
0: Me encanta como Carlos dice, se dice a sí mismo bravo, está bien.
2: Gracias. Ah, no, yo no he sido así una persona detrás de mí.
1: Viva Marinieves.
0: Eso siempre.
3: Sí.
0: Bueno, más baja ella.
2: Sí, bueno, sí.
0: Hombre,
2: Bajísima.
1: No tengo dudas ahí.
0: Desde luego que sí, porque váyatela, Carlos.
2: Que yo. Bueno, ¿cómo estáis? Ya viernes,
0: estamos.
2: Viernes. Bueno, se acaba la semana. Bueno,
1: muy bien.
2: Isa Blanco tiene.
1: ¿Qué? Muy triste porque es viernes.
2: Ah, vale. Isa Blanco 4.50. Esa sí que está triste.
0: No te creas, ¿eh?
2: Ya remontó.
0: Tope. Remontaste con 3 además. O sea, vaya pleno.
2: Javier no ha tenido buena semana, 6.50.
0: No he tenido buena, pero bueno, me he acercado, ¿eh? Nunca es tarde.
3: Puede tener buen final.
2: No ha tocado la nota adecuada por seguir con el asunto musical.
0: Ay.
2: Y el doctor Monforte, a pesar de que ya está en el gimnasio, está cansado el hombre y tal y cual, tiene 12 puntos.
0: Bien. Bueno, bien.
1: Bravo.
2: Bravo.
1: Muchas gracias.
0: De nada.
2: Bueno. Bueno, me ha parecido muy interesante una noticia que se ha publicado. Es un estudio. Yo no soy. O sea, no estudié economía ni mucho menos. Aparte, los números se me dan muy mal.
0: Uh-huh.
2: Pero me ha parecido muy interesante esto de la renta de los barrio rico, barrio pobre y tal. Entonces, la agencia tributaria publicó este jueves la estadística de IRPF por códigos postales de 2024.
0: Vale.
2: El barrio de La Moraleja se mantuvo en 2024 como el de mayor renta de España.
0: Uh-huh.
2: Mira, Isa. No adivináis
0: la. Isa, conoces un poco la zona, ¿no?
3: Conozco la zona,
0: pero bueno.
2: No sé si vais a adivinar la media. La media de euros brutos por declarante, por persona de IRPF, la media en La Moraleja es de 235.556 euros brutos.
0: Déjame que lo compruebe con la persona que vive en ella.
1: Pues,
3: Isa, ahí estamos, euro arriba, euro abajo.
1: Sinceramente, a mí me parece poco, ¿eh?
2: Por persona, Monforte, es por persona.
1: La Moraleja, me parece. Yo hubiera dicho más cifras.
2: Después hay curiosidades, por ejemplo, por el contrario, el barrio de menor renta de la estadística fue
1: de nuevo
2: Torreblanca, en Sevilla, con tan solo 11.560 euros.
0: Es que es toda España, solamente la Comunidad de Madrid.
2: Toda España. De hecho, venía escuchando
0: la
2: brújula de la economía de camino al trabajo y, por ejemplo, daban. Es que hay diferencias incluso entre barrios, lo que son barrios de menor renta. Por ejemplo, Torreblanca son 11.560 euros, pero por ejemplo, se decía que a lo mejor en barrios de Madrid donde la renta es muy, muy, muy baja, uh-huh, doblaba aún así el barrio más con menor renta de Sevilla. O sea que incluso dentro de lo que es la menor renta hay mucha diferencia entre sur, norte, centro.
0: Sí.
2: Bueno, la cuestión.
1: ¿La pregunta qué?
2: Que parece interesante el valor. Renta, los números, me parece interesante. ¿La Moraleja dónde está?
0: En Madrid.
1: Aquí cerca.
2: No, perdón, ¿de dónde? ¿A qué municipio pertenece?
0: San Sebastián. No, Alcobendas.
2: Ahí está la pregunta. Según el INE 2025, dígame.
0: Pues yo pensaba que iba a decir, perdona que le interrumpa,
2: sí, no, por favor,
0: profesor, la moraleja en concreto.
2: Iba a preguntarla, pero me estaba oliendo ya la tostada.
0: ¿Por?
2: Y ibais a poner pegas porque la moraleja, por un lado, tiene 1.600 habitantes.
0: Ese señor.
2: Pero si se añaden otra serie de urbanizaciones que están muy anexas a la moraleja, suman más.
0: Uh-huh. Pero,
2: Isa, como vive ahí, lo sabe bien.
0: Sí, claro.
2: Son más.
0: Si te das cuenta, el doctor, bueno, no te das cuenta porque no le estabas mirando, el doctor en este momento lo que ha hecho es, como diciendo, no tengo ni idea, no habría podido protestar porque eso sí que se le escapa.
2: Sí,
0: no,
2: pero
0: es
2: bueno,
0: como a Isa.
2: Ya, pero bueno, por si acaso, y he pensado en el doctor, por si acaso pone pegas de, no, es que no, la moraleja son 1.600 personas, pero si añade fuente no sé qué, y fuente
1: fama,
2: de freno,
1: ¿verdad?
2: Y tal y cual, son 10.000. Bueno, pues para evitar eso.
1: Se acabó el debate. No soy así.
2: Dígame, fama ¿cuántos
1: ganada.
2: Habitantes tiene Alcobendas INE de 2025?
0: Wow.
2: ¿Cuántos habitantes tiene Alcobendas? ¿Qué margen? 10.000 habitantes de margen. 10.000 habitantes de margen para esta localidad. Esta ciudad, de Madrid.
0: Isa, qué cara de
2: susto Madrid, que está pues muy, muy pegadita a Madrid capital, que está pegada pues eso a San Sebastián de los Reyes, que tiene en su haber pues la moraleja y demás. Bueno, la persona que tiene que responder primero es Isa Blanco, que es buena conocedora de la moraleja, pero no sé si de Alcobendas en su totalidad. De Alcobendas en su totalidad. Bueno, vayamos a Isa Blanco. Isa Blanco, adelante, valiente. Dígalo usted.
3: Voy a decir 43.000.
2: 43.000 habitantes le pone a Alcobendas.
0: No vayas tan abajo que no hace falta.
3: No tenía ni idea.
2: Bueno.
0: No, madre mía.
2: No voy a hacer grandes comentarios, ni pequeños tampoco.
0: Se ha pasado, pero muy a la baja.
2: Ninguno voy a hacer. ¿Sí, Gema o el doctor?
0: No sé quién va. No sé cómo funciona.
2: Me da lo mismo.
0: ¿Qué margen teníamos? Perdona que se me ha olvidado.
2: 10.000 habitantes.
0: Ah, 10.000.
2: Vamos a hacer que responda primero que tiene más puntos, que es el doctor.
1: Vale.
2: Por si acaso quiere rascar, puede rascar algo la persona que va después.
1: Bueno,
2: el doctor. ¿Sí, doctor?
1: 68.000.
2: 68.000 le pone a Alcobendas.
0: Alcobendas, pero ¿cómo decís una cifra tan baja?
1: Bueno, ahora es tu turno.
0: Yo digo.
2: It's your turn.
0: 125.000.
2: 125.000 le pone.
0: ¿No?
1: Porque es Alcobendas, no Alcobendas más San Sebastián de los Reyes.
0: No es Alcobendas, pero yo creo que todos los municipios de Madrid, más o menos, salvo Móstoles, que creo que es el segundo municipio más poblado después de la capital, rondan más o menos esa cifra, yo creo.
3: No tengo ni idea, de verdad.
1: ¿Pero Móstoles más que Alcalá de Henares, por ejemplo?
0: Sí, Móstoles, sí, creo Móstoles que sí. Ahora lo buscamos, pero creo que Móstoles siempre fue el segundo después de Madrid.
1: Fuenlabrada creo que tiene más que Móstoles.
0: Yo creo que no, pero ahora lo chequeamos. Primero vamos con si no le importa, con
3: favor.
0: El concurso.
2: Vamos con ello y aparte,
0: creo,
2: aparte con...
0: ¿Qué ha pasado?
2: Me gusta cuando la gente en la radio y tal siempre hace como... hace onomatopeya, no dice nada.
1: Anda tú tranquilo, anda.
2: Que no dice nada, justamente.
0: A ver, si alguien ha acertado, he sido yo, porque 60.000 no puede tener, ya os lo digo.
2: Pues, efectivamente has acertado.
0: Es que no solo eso,
2: ha dado el pleno también.
3: ¡Bravo!
1: Venga ya, anda, no puede ser.
0: ¿Pero tiene 125?
2: Viva Alcobendas. No, tiene 123.342 habitantes.
0: Bueno,
3: muy bien.
0: 2.000, qué rabia. Es que no pueden ser ni 40 ni 60.
2: Muy bien, qué mal habéis estado los dos. Qué mal los dos.
0: Muy mal.
2: Isa y Monforte, al pasillo a hacer flexión.
0: Fíjate, yo pensaba en decir 125 y creía que el doctor iba a decir 150 y digo, verás, al final se acerca él y me va a pasar lo que me pasó ayer con Isa.
3: Claro,
0: pero no.
2: Pues no, efectivamente.
0: Buscamos los habitantes antes de... Bueno, se tiene que encender mi ordenador, usted es más rápido.
2: Sí.
0: Vale, ya está. Para que salga de dudas el doctor.
2: Estaría Madrid con 3.5 millones, Móstoles 214.000, Alcalá de Henares con 200.000, Leganés 195.000, Getafe 193.000, Fuenlabrada 190.000, Alcorcón 175.000, Torrejón de Ardoz 143.000, más o menos.
0: Y un típico mil todos, por eso decía yo.
2: O sea, 48.000 me parece muy poco, o 43.000 o 68.000 me parecían muy poquitos.
0: Muy pocos.
2: Yo no quería hacer gestos ni nada, he estado hierático, como yo soy habitualmente.
3: Eso es cierto, sí.
2: Para no dar pistas, pero me parecían muy pocos, o sea que... Bueno, y aparte después lo ha clavado Gemma Ruiz, o sea...
3: Muy bien, Gemma.
0: Bueno, casi, fastidia, ¿eh? Porque dices, pero bueno,
2: casi,
0: estoy
2: casi
0: entre los tres puntos.
2: Casi,
0: ¡vamos!
2: Casi.
1: Qué más gracia.
0: ¡Wow!
3: Bueno, pero se acerca.
1: No, pero digo que,
0: ya.
1: Que dice...
0: no
1: que,
0: sé, ya
1: que,
0: por,
1: le,
0: por...
1: Que le fastidiaba, pero digo, si los tres puntos los tienes igual, da
0: ya.
1: Igual.
0: ¿No? No, pero ya es por una cuestión personal, ¿no? De, ay, casi.
2: Bueno,
0: son tres, me voy a 9.50.
2: 9.50.
3: Muy bien.
1: Tengo mucho colchón, ¿eh?
0: Dos puntos y medio estás.
2: Cuidado que se va con piano y zambomba.
0: Sí. Sí, cuidado y que... soy la músico del programa, además.
2: Cuidado, cuidado, doctor. Cuidado.
1: No.
2: Estudie, porque también usted ha tenido mala semana, usted, ¿eh? No sé si el gimnasio le ha desconcentrado tanto deporte.
0: Le ha dejado sin energía.
1: Claro. Bueno, la semana pasada tuve muy buena semana.
2: Es cierto,
0: pero ya, pero entonces, no viva del pasado, estamos hablando del presente.
2: Está, no, igual usted ha corrido esta semana más kilómetros de la cuenta y...
1: Puede ser.
2: El cansancio al final también, oye, que somos humanos, ¿eh?
0: Deje el gimnasio. Gimnasio o zambomba, usted verá. Usted verá. Piénseselo el fin de semana, ¿eh?
2: Imagínese a este señor yendo a la recepcionista o al recepcionista del gimnasio diciendo me tengo que desapuntar. No, me tengo que desapuntar.
0: ¿Motivo?
2: Caballero, pues si llevo usted 2 meses apuntado, no, zambomba.
1: Llega la Navidad.
2: Tengo que pillar zambomba.
1: Llega la Navidad y tengo que pillar zambomba.
0: De repente la chica del gimnasio no solamente le da de baja como él pide, sino que hace un blog, ¿eh? Para que no vuelva a pasar por las instalaciones. Gracias, Carlos.
2: A mandar.
0: Hasta ahora.

0: actualidad, arrancamos con la portada de La Razón. Hoy titula: el PSOE pugna con la izquierda por incluir en las listas a indignados de Sol. Viedma deja al ex juez de las cloacas a un paso de la imputación. La fiscalía ve indicios contra el PSOE, pero rechaza imputarlo ahora. Y en Francia, los estudiantes reclaman 10.000 millones a Macron.
1: En El País, según el sondeo flash de 40DB para este medio, PP y Vox parten con una clara ventaja en la carrera al 29N. La candidatura de Rufián por Esquerra Republicana se tambalea por falta de entendimiento. E Italia se acerca a las urnas tras aprobar Meloni la reforma electoral.
0: Un titular que también lleva a la portada de El Mundo: Meloni saca adelante una gran reforma electoral y apuntala su reelección. Además, también leemos: Sánchez anunciará la subida de las pensiones a 2 días del 29N y Ayuso y Moreno harán campaña propia por Feijóo como si fueran candidatos.
1: En ABC leemos: la izquierda amenaza con calentar la calle con la excusa de Mari Carmen. La Moncloa utiliza el primer CIS de vivienda desde 2018 como guión para el adelanto y Viedma ratifica al juez que las cloacas del PSOE fueron a por sus hijas.

0: Bueno, enseguida subiremos el vídeo de ese inicio tan diferente en el No Sonoras con el piano, para que por lo menos veáis cómo me encontraba yo y dónde estaban los compañeros. Isa justo detrás de mí en la mesa, un poquito lejos, y Carlos también en la mesa a mi lado. O sea que a lo mejor no se escucha bien como se ha escuchado en antena, lógicamente, pero os hacéis una idea de cómo estábamos todos para comenzar. Ya digo, peticiones musicales, las que uno quiera, y a disfrutar. Y el bandolero con piano, que lo he dicho antes y lo repito, la gente que se va a despertar con él en un rato no lo sabe. ¡Wow! ¡Qué fantasía! ¡Qué ganas! ¡Qué emoción!
1: La canción creo que podría ser Jueves, de La Oreja de Van Gogh. Gracias.
0: No, gracias a ti. Más.
2: Hola, buenas noches. La canción es Al Alba.
0: No, tampoco. Enseguida recordamos la pista. Más.
3: Vamos a ver, la canción puede ser Yo quiero ir de llorar, de OBK.
0: Tampoco. No es ese tema de OBK. Más mensajes, Isa.
4: Mira, por WhatsApp nos dicen: muy buenas, pues mi comida o receta con huevos es la tortilla de patata con cebolla, con mayonesa. Venga. También nos
0: cuenta... Eso sí lo comes, Isa.
4: Sí, sí, pero tiene que estar muy hecha. En plan ladrillo absoluto.
0: ¿Es el único plato con huevo que puedes comer?
4: A ver, puedo tomar mayonesa, también tomo mayonesa sin ningún tipo de problema. Es el hecho simplemente, por así decirlo, que el huevo se vea físicamente.
0: Ah, o sea, si te sabe a huevo te da igual, ¿el sabor del huevo no te incomoda?
4: El flan de huevo, por ejemplo, me da muchísimo asco.
0: ¿Pero porque también lleva leche?
4: No, por el sabor del huevo, porque tomo flan de vainilla y no pasa absolutamente nada, es el sabor del huevo. Y luego,
0: pues
4: si
0: entonces, claro, unos huevos rellenos, aunque te los comas con un antifaz, no te gustarían porque tienen sabor a huevo, como es lógico.
4: He comido, efectivamente, pero me dieron un asco espantoso. Sí. Pero el olor tampoco me gusta, una ensaladilla rusa si lleva el huevo duro.
0: Uy, yo me he tomado una hoy con ese huevo duro, que es una maravilla.
4: Nada.
0: Ostras.
4: Tortilla a la francesa tampoco, no me gusta absolutamente nada.
0: Entonces lo que has dicho
4: a la francesa tampoco, no me gusta absolutamente nada.
0: Entonces lo que has dicho de visualmente se cae un poquito, ¿eh? Esa teoría
4: no,
0: también es el sabor.
4: Porque sabe, efectivamente, pero la mayonesa a mí no me sabe a huevo.
0: No, claro. Que la mayonesa no sabe a huevo.
4: Claro, entonces eso, la mayonesa está riquísima.
0: O sea que si volviésemos a preguntarte si no comes huevo porque no te gusta el sabor, la respuesta sería esa y no lo de visualmente, si no lo veo me lo como, ¿no?
4: No, porque al final sabes que hay huevo. O sea, si yo, a mí me dicen, a esto no lleva huevo, lo como, sí sé que ahí lleva huevo.
0: Sí.
4: No te estoy entendiendo, perdóname, Gemma.
5: El huevo es peligroso, ¿eh?
0: Claro, el huevo es peligroso.
4: Efectivamente.
0: Y en los temas también. No, simplemente preguntaba si tú podrías comer un plato, cualquiera, si no se viese el huevo, ¿vale? Por ejemplo, pues en el caso de la tortilla, pero en una tortilla francesa no se está viendo el huevo, porque ya se ha batido, se ve la tortilla. Y me has dicho, efectivamente, si no se ve el huevo podría. No, porque luego está el sabor. O sea, el sabor condiciona mucho. Aunque no veas el huevo, no hay manera de que te metas entre pecho y espalda la tortilla. Era lo que me refería.
4: No, la tortilla francesa ni en broma.
0: Y yo creo que no hay ningún plato, ¿eh? Ahora sí que yo caiga.
4: Ahora habría que pensar, pero yo diría que no, ¿eh? Diría absolutamente que no.
0: Fíjate, hay gente que dice, bueno, yo los huevos fritos, pues no soy, aunque ya. Para mí es una maravilla, pero bueno, puedo entender un determinado plato. Uh-huh. Pero tú directamente el ingrediente, ¿eh?
4: Nada. Pero fuera de mi vida, por
0: total.
4: Completo.
0: Total, qué curioso. Bueno, más.
4: Nos dicen por aquí, el jamón se aleja del No Sonoras.
0: ¿Por qué?
4: El jamón que se nos dijo que si yo ganaba el
0: concurso. Ay, es verdad.
4: Concurso,
0: ay, perdonadme.
4: Nos lo iban a regalar.
0: Perdonadme por no haber hecho trampa en este caso, pero para favorecer a la compañera. Se me había olvidado completamente.

0: No volverá a ocurrir.
1: Y tenemos ya nuestra primera petición. Venga. Para el piano, de canción para Gema, la de Mi corazón encantado de Dragon Ball, que si la conoces.
0: El corazón encantado, puedo hacer la de Siempre arriba, ¿no?
1: Pues adelante.
0: Volando, volando. Bien, voy a ir un momentito al piano.
1: Se nos va a acercar al piano. Mientras tanto voy leyendo un mensaje más que nos llegan por aquí por WhatsApp, que nos dicen: muy bonita madrugada desde Cádiz, soy Sonia, y donde se pongan dos huevos a la flamenca, la verdad es que eso quita hasta el hipo. Besos sureños nos mandan por aquí. Gema ya bien. Tiene los cascos puestos.
0: Sí, estoy colocando la esponja en el micro, perdonadme, pero bueno, es lo que tiene. Voy a hacer, nada, 5 segunditos de la intro de Dragon Ball, que es la única que sé, pero bueno, para este oyente no dice el nombre, ¿no, Isa?
1: No dice el nombre.
0: Bueno, pues querido oyente, lo primero, gracias por participar. Lo segundo, ahí va tu regalo de viernes.

0: De nada, de nada. ¿Qué te ha parecido, Isa?
1: Oye, me ha gustado bastante, ¿eh? Además es que entonas muy bien y de forma muy, muy rápida. Aquí ya tenemos la primera petición de la noche. Queridos oyentes, si alguien más quiere poner sobre la mesa otra canción, yo creo que Gema hoy está encantadísima con esa, bueno, con ese piano que tenemos aquí en el estudio central.
0: Te voy a decir una cosa.
1: Cuéntame.
0: Cuando estoy en ese micrófono no me escucho bien a mí, no hay problema, soy una profesional, canto, pero no escucho tampoco el piano como debería. Así que pido perdón si hay un pequeño error. El doctor ahora mismo se está volviendo loco con la parte técnica. No es necesario. Puedo tirar perfectamente.
1: Se ha notado, ¿eh?
0: ¿Verdad? Sí. Entonces, siento no conocer la canción exacta que se pedía, pero bueno, digo, la intro, ahí vamos y a lo mejor a ese oyente le hace viajar al pasado, ese punto nostálgico. Si lo hemos conseguido, pues fantástico, ¿no?
1: A mí me lo has colado, ¿eh? Porque yo pensaba que te sabías la canción.
0: Sí, bueno, la que él pide no, pero la intro, ese trocito, ya has visto, perfectamente. Bueno, sí, ya, ya has escuchado. Es que tú ves y escuchas,
1: claro,
0: la maravilla.
1: Claro. Wow.
0: Que sé.
2: Buenas noches, equipo. Ya que estáis hablando de huevos, había una receta que hacía mi abuelo, que era el huevo cocido, cortado en láminas, y le echaba un poco de aceite, pimentón, vinagre y un poquito de sal.
0: ¡Anda!
2: Eso estaba buenísimo.
0: Ya te digo.
2: La canción puede ser La Boda, esa que dice: son las 5 de la mañana y yo no he dormido nada. Venga, un saludo.
0: Otro para ti. Pues no, no es. Vamos a recordar la pista, Isa.
1: La pista dice así: alguien que podría escucharnos por la cantidad de madrugadas que no duerme.
0: Hay un lote Conrado para alguien que sepa tanto la canción como el artista o artistas, y solo se puede participar por voz. Y ya sabéis que tenemos siempre otro lote Conrado por participar en el tema, para alguien que participe en el tema, pero en esta ocasión además esa entrada doble para El Precio de la Red, que hoy llega a nuestros cines y que está protagonizada por Mikey Madison, Jeremy Allen White y Jeremy Strong. Por cierto, antes de escucharte a ti, porque enseguida vamos a hablar de cine, de esos estrenos, al igual que El Precio de la Red, que llegan hoy a la gran pantalla, nuestro compañero, el que fuese compañero, Javier Sánchez Gil, nuestro psicólogo del No Sonoras, la primera persona que comenzó a hablar de salud mental en este show, ha abierto un centro nuevo junto a su compañera Ainhoa Cascales en Málaga capital, pero también tienen consulta online para todo aquel que le interese, para todo aquel al que la vida se le está poniendo un poquito cuesta arriba y necesita ese empujón, esa ayuda para seguir, para conseguir esas herramientas que le permitan parar el ruido mental, parar esos bucles que dejan a uno agotado y que además no son nada buenos. El centro se llama Centro Psicología Cero, perdonadme, va a decir Javier, vaya promo. Centro Psicología Cero, con Z, y además ya tienen Instagram, @ Centro Psicología Cero, todo junto, y la web en breve.
1: Perfecto.
0: Pero están en Málaga capital y también online si alguien lo desea. Vamos a recordar el WhatsApp porque, ya digo, se puede participar por voz o texto en el tema y solo por voz en el reto.
1: Pues es el 682-472-555, como ha dicho Gema. Nos mandáis ahí vuestras notas de voz y también mensajes escritos.
0: Vamos con estrenos de cine porque ya estamos a viernes, llegan nuevas pelis a la cartelera, así que Isa nos lo tiene que contar cuando quieras.
1: Pues empezamos, Gema, con un thriller español titulado Las ciegas hormigas.
3: Era verdad. Un barco inglés encallado. Va cargado de carbón. Tiene las tripas negras. Más negras que el mismo infierno.
4: Es una locura ir a por carbón con este temporal.
5: Tú no sabes lo que es pasar tanto frío a mi edad. Se siente la muerte en los huesos.
6: Hay que coger cuanto podamos antes de que lleguen los carabineros.
1: Nos vamos hasta Vizcaya, 1930. Un duro temporal hace encallar un barco inglés con toneladas de carbón en su interior. Durante la noche, los vecinos de Algorta se agolpan en la costa para rescatar el oro negro. Sabas lo ve como un golpe de suerte. Josefa, su esposa, como un mal presagio. Sin atender a sus ruegos, Sabas arrastra a sus hijos hacia la violenta tormenta. La familia hará lo impensable por proteger el carbón que podría salvarles del invierno o condenarles para siempre. Y sigo con más cine español, en este caso con una comedia, con Escape Room 2.
7: Tuvimos suerte de salir con vida de aquellas escape rooms.
8: Necesito saber que quienes asesinaron a 4 personas delante de mí lo están pagando. Están ocultos a plena vista en medio de Manhattan. Tenemos que detenerlos.
7: Me apunto.
8: Sé que te estoy pidiendo mucho, pero gracias por acompañarme.
1: 5 años después, Edu, Marina, Vicky y Ray vuelven a coincidir misteriosamente en un nuevo local de moda situado en lo alto de la montaña de Montjuïc, donde antiguamente se encontraba el parque de atracciones. No tardarán en darse cuenta de que aquel establecimiento no es lo que parece. Pronto irán a parar a una antigua atracción, un túnel del terror que había quedado sepultado, donde aparece un contador acompañado de un mensaje amenazador que les resulta inquietantemente familiar. Tienen 60 minutos para salir o morirán. Y ahora continuamos en este momento de los estrenos con una película de aventura para la familia y con toques de fantasía. En el reparto nos encontramos a Andrew Garfield y a Claire Foy. Es El árbol muy, muy lejano.
9: Abrochaos el cinturón.
10: Vamos a un sitio donde hay un bosque lleno de árboles preciosos.
11: O sea, las cosas más aburridas del mundo. Ahora somos
1: Polly, Tim y sus tres hijos son una familia moderna que se ve obligada a mudarse a la remota campiña inglesa. Poco después de su llegada, los niños descubren un árbol mágico y a sus extraordinarios y excéntricos habitantes. Conocen a personajes entrañables como, y muy atentos a los nombres, Cara de Luna, Seritas, el señor Cómo Se Llame, Doña Lava Mucho o el señor Cazuelas. En la copa del árbol son transportados a mundos desconocidos y fantásticos, y a través de los desafíos de sus aventuras, la familia aprende a reconectar y a valorar mutuamente por primera vez en años. Una película, la verdad, muy deliciosa para ir a ver con los más pequeños de la casa. Y muy atentos al siguiente estreno. En este caso es un documental muy duro que se llama Naza.
12: Naza shel kifaza tu arba.
13: Maze Naza.
14: Naze kagavi.
1: Naza es la palabra utilizada por el ejército israelí para denominar a las víctimas civiles como daños colaterales. El relato aborda las revelaciones sacadas a la luz en los meses posteriores a los ataques del 7 de octubre. La investigación periodística de la obra fue desarrollada en colaboración con medios como The Guardian, 972 Magazine y Local Call. Más allá de las pruebas y las palabras dichas, la cinta explora aquello que no se dice y el sentido del silencio. Y vamos a terminar con una película para los más pequeños de la casa, con una cinta de animación, de aventura y de comedia. Mascotas al rescate.
15: Me ha salido un trabajito en un tren.
16: Arcón, si sale mal irás directo a Chirona.
15: Vamos, deja de preocuparte. Hoy habrá cena de tres platos para todos.
1: ¡Sí! Cuando un tren de alta velocidad queda fuera de control, un grupo de mascotas atrapadas deberá unirse para evitar ¿el qué? El desastre. Falcon, un mapache ingenioso, Rex, un perro policía con un pasado pendiente, y Maggie, una gata rápida y valiente, tendrán que plantar cara al tejón Hans y detener su plan de venganza. Un viaje trepidante donde cada mascota es clave para salvar la aventura. Estos son 5 de los estrenos que desde ya mismo podemos ir a ver a la gran pantalla.
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0: Buenas noches, equipo.
1: Buenas noches.
0: Iván desde Madrid. A ver, Isa.
1: Dime.
0: La mayonesa está muy rica.
1: Sí, sí.
0: No sabe a huevo. Pero hay una que se hace con huevo. De hecho, además son de esas sanas, como dicen. Y está muy bien. Échale un vistazo en YouTube, verás. Es súper fácil de hacer y está buenísimo.
1: A ver, yo he entendido con huevo. Creo que Iván lo que ha querido decir es sin huevo,
2: sí.
1: Porque la clásica obviamente se hace con huevo.
2: Correcto, correcto.
1: Bueno, pues échale un ojo a lo mejor, pero bueno, tú has dicho que justo es el único plato que puedes tomar llevando huevo, no es necesario eso, ¿no?
2: Claro, no, porque a mí la mayonesa, por ejemplo, no me sabe absolutamente nada, nada, nada a huevo.
1: ¿Y si lo haces con huevina, la tortilla francesa, por ejemplo,
2: nada,
1: o
2: nada,
1: cualquier otro plato?
2: No, no, no, es que me da muchísimo asco.
1: Bueno, pues seguro, seguro que encontramos alguna variante que no lleve ese ingrediente y que sepa parecido y te lo puedas hacer. A ver si alguien nos da alguna receta, además de las típicas de huevo, que es lo que estamos pidiendo esta noche.
2: Porfa.
3: Hola, buenas noches, equipo.
1: Hola.
3: Soy Ana de Madrid. ¿La canción puede ser No estás sola, de Miguel Ríos?
1: No.
3: Gracias, un besito.
1: Gracias a ti, Ana. Por cierto, con Miguel Ríos, en principio, si no nos vamos mucho de tiempo con el bandolero, vamos a arrancar la próxima hora. Más mensajes, Isa.
2: Pues mira, nos dicen por aquí, Isa, las albóndigas llevan también huevo y los rebozados también llevan huevo.
1: Ahí no hay problema, ¿no?
2: No, no hay problema, efectivamente.
1: Menuda eres, ¿eh? Unas albóndiguitas de pollo ahora.
2: Uy, bueno, qué ricas. Bueno, pero es que ya vienen hechas, con lo cual no tengo que...
1: No, claro, es simplemente imaginar que las comes, ¿eh? No que las tienes que preparar.
2: Pero mira, yo hace poco me he hecho unas tortitas.
1: Venga.
2: Y he cambiado el huevo por yogur griego.
1: Vale.
2: Y está muy, muy rico.
1: Bueno, el otro día tomaste un plato, yo sabes que no soy nada fan de tus comidas.
2: Ah, vale.
1: Que me mandaste y dije, puf, estupendo, me gustan todos los ingredientes. Era una ensalada con pepinillo, que me apasiona,
2: sí.
1: Con nueces,
2: sí.
1: Que me vuelven loca, y luego con queso, pero un queso... ¿Era queso?
2: Era queso, pero no eran nueces, eran garbanzos.
1: ¿Ah, eran garbanzos?
2: Garbanzos. Ah, era una ensalada de garbanzos con queso mozzarella, pepinillos y tomate cherry.
1: Vale, y el queso es verdad que parecía huevo, que sí. Te dije yo, uy, qué aspecto tiene de huevo cocido para que luego digas que no te gusta. Esto, ah, mira, efectivamente, eran garbanzos.
2: Unos garbanzos, sí, sí.
1: Las nueces las he visto en tu cena de hoy.
2: Está muy buena mi cena de hoy también.
1: Es que me he equivocado, madre mía. Más.
4: Que lo de la canción es que no me he despertado porque tengo problemas de insomnio, ya son muchos años de noche. Y estoy de vacaciones y no me he enterado de la canción. Pero bueno, lo de los huevos sí que acabo de oírlo, que tenía ahí un despertar. Y a mí lo que más me gusta es que hay unas albóndigas del día anterior y calentar las albóndigas y echar un huevito y hacerlo escalfado. A mí,
1: ay,
4: eso
1: ¿qué me dices con las albóndigas?
4: Me vuelve loco. Y nada, que me estoy haciendo viejo. Hoy cumplo 58 años.
1: Bueno.
4: Y como nadie me va a felicitar, pues... Pues nada, felicitarme en un detalle. Venga, que paséis buena noche, chicos. Y un placer despertarse y teneros ahí. Hasta luego, pandilla.
1: Hasta luego. Bueno, decir que uno se hace viejo, bueno, va cumpliendo años, es buena señal.
2: Sí.
1: Pero 58 es la flor de la vida, por favor.
2: Es que sí, a mí está muy bien.
1: Y antes de poner, porque hay que poner el cumpleaños feliz de Monforte, como es lógico, yo no soy nada fan del huevo escalfado. Ahí sí que te digo que me bajo. ¿Que no, podría comerlo? Sí, pero si lo puedo evitar, lo evito.
2: ¿Lo echas hacia un lado o te lo comes?
1: No, directamente procuro no hacer platos o no pedirlos.
2: ¡Mujer!
1: Si pone, yo qué sé, tosta de jamón con huevo escalfado. Pues o digo, no me lo pongas o directamente me voy a otro plato.
2: La de salmón te vas directamente.
1: A ver, suelo hacer ese giro estratégico, ¿eh?
2: Muy bien, muy bien.
1: Suelo tener visión, de negocio casi.
2: Es que tu toma de decisiones es espectacular, ¿eh?
1: Amiga, las funciones ejecutivas de las que luego hablaremos con la neuropsicóloga Julia Rodríguez son muy importantes, serán la próxima hora.

0: pom. Hay que ver cómo se pega esta maldita canción, ¿eh?
1: Es que es muy buena, ¿eh?
0: Monfort, es que yo ahora me voy a ir a mi casa y voy a estar cantando esa parte. Monfort te desea feliz cumpleaños. También se me pega lo de tu querido doctor. Esas dos partes son criminales.
1: Yo es que cada vez
0: se agarran.
1: Que ponen esta canción, de verdad que es que me imagino a Sergio con un tambor, con unos platillos y que va moviéndose por el estudio haciendo música. De verdad, es que me lo imagino perfectamente.
0: Dice que así la hizo.
1: Está clarísimo.
0: A ver, es conocerle un poquito.
1: Claro, claro, claro.
0: Es estar aquí noche tras noche viéndole, aguantando lo que dice. Y bueno, entrando un poquito más en su alma, diría yo incluso.
1: Toda tuya.
0: No, no, yo. Cada uno la suya.
2: Hola, muy buenos días.
0: Buenos
2: buenas
0: días.
2: Noches.
0: Buenas noches.
2: Soy Pedro.
0: Hola, Pedro.
2: Desde Teruel. Yo creo que la canción es de la del Sabina. Y nos dieron las 10. Habla de un piano. Saludito desde Teruel.
0: Otro para ti. Ay, también versionada por Rocío Dúrcal. Bueno, bueno, bueno. Maravillosa, pero no es.
1: No.
0: Creo que sí, que la versionó, ¿no? Me ha puesto cara Padilla, no lo sé, no lo sé. No. Padilla al final son 26 años, yo qué sé, ¿no?
1: Ya.
0: Pero a lo mejor tiene conocimiento de música de hace muchas décadas.
1: Yo no.
0: Es correcto, por favor,
1: correcto,
0: por favor.
1: Es correcto.
0: No me pongas a mí en duda mi Rocío Dúrcal, que ya estaba imaginándomela cantando como lo había escuchado muchas veces antes, el tema, y he dudado, ¿no? Por cierto, hablaremos de ciencia en la hora de 5 a 6.
1: Vale.
0: Porque estamos aquí hasta las 6, las 5 en Canarias. Por cierto, vendrá Raúl Shogun también con la resaca de la Comic Con San Diego de Málaga, que esto me hace mucha gracia, la Comic Con San Diego, pero en Málaga. Y nos contará cositas, porque ya lo hizo la semana anterior.
1: Cierto.
0: Solo que tan solo había vivido 24 horas.
1: Wow.
0: Esa Comic Con era jueves a viernes, es decir, viernes de madrugada, y había llegado el jueves por la tarde, el pobre mío.
1: Había estado solo un ratito.
0: Exacto, pero nos tiene que contar el fin de, y nos tiene que contar el resto de jornadas,
1: bueno,
0: y será,
1: bueno,
0: pues eso, en la última parte del programa. Uy, poquito más de 2 minutos para alcanzar horarias. Creo que lo podemos hacer con una canción que, por cierto, a mí me encanta.
1: ¿Sí?
0: Sí, sí, me pone de muy buen humor, me pone las pilas. Esta sería mi bandolero,
1: ¿vale?
0: Sin lugar a dudas. Luego información y más no sonoras.
3: Dediquemos.

0: Son las 4, las 3 en Canarias.
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0: Muy buenas noches. La muerte de Mari Carmen sigue impulsando las movilizaciones por la vivienda en todo el país. La Confederación de Sindicatos de Inquilinas, junto a las principales organizaciones sindicales, ha convocado para este viernes, a partir del mediodía, un minuto de silencio en centros de trabajo y estudio de todo el país. La vivienda sigue siendo una de las grandes preocupaciones de los españoles. Según un barómetro del CIS de Tezanos, elaborado junto al Ministerio de Vivienda en junio, hace más de tres meses, más del 91% de los encuestados considera que las administraciones deben construir más vivienda pública y tres de cada cuatro creen que el Estado debe intervenir en el mercado para garantizar el acceso a un hogar. Más detalles, Juan de Dios Colmenero.
2: Encuesta del CIS, donde la preocupación por el problema de la vivienda alcanza ya a 9 de cada 10 españoles, con preguntas bien dirigidas que se centran curiosamente en preguntas que tienen que ver con el contenido de los decretos del gobierno. De la respuesta ciudadana se desprende que un abultadísimo 76% considera que el Estado debería intervenir en el mercado tanto como sea necesario para garantizar el acceso a la vivienda. No obstante, también es abrumador el porcentaje, el mayor de todos en la encuesta, el 95% que opina que es necesario bajar los impuestos para la compra de la primera vivienda. Se pregunta y se hace elegir a los ciudadanos entre si la vivienda es un derecho constitucional o un bien de mercado. El 79% dice que es un derecho. Se pregunta por la construcción de viviendas públicas. Una amplísima mayoría está a favor, pero no se pregunta por la construcción de más viviendas en general. Y se pregunta por la intervención directa del Estado. La mayoría de los encuestados por el CIS está a favor de congelar los precios, limitar los pisos turísticos, expropiar el suelo para construir vivienda pública, aunque la mayoría está en contra de expropiar las viviendas vacías. El CIS no pregunta por la gestión del gobierno de Sánchez durante estos últimos 8 años.
0: En el ámbito internacional, la guerra en Ucrania deja una nueva jornada especialmente trágica. Sepan que más de 30 personas han muerto, una veintena han resultado heridas en un ataque ruso contra la ciudad de Kramatorsk, en el este del país. Según las autoridades, gran parte de las víctimas viajaban en 2 autobuses alcanzados por los bombardeos. Y de vuelta a España, José Ignacio Landaluce vuelve a estar en el ojo del huracán. El alcalde de Algeciras ha negado rotundamente la nueva denuncia por presuntas agresiones sexuales presentada contra él. Ha dejado claro que no piensa dar un paso atrás y que volverá a presentarse a las elecciones municipales. No es la primera vez que su nombre se ve envuelto en una polémica de este tipo. Ya en el año 2025 abandonó voluntariamente el PP tras otras denuncias por presunto acoso sexual que acabaron archivadas, aunque conservó la alcaldía gracias al respaldo de sus concejales. Redacción en Algeciras, Alberto Espinosa.
3: Así es, un alcalde que ya pidió la baja voluntaria en el Partido Popular en diciembre de 2025 tras la denuncia del Partido Socialista que finalmente quedó archivada. Ahora Landaluce dice que va a defender toda su inocencia con todos los recursos del Estado de Derecho y además anuncia que se va a presentar a los comicios municipales del mes de mayo.
4: Estos 10 meses me voy a seguir partiendo el alma trabajando y dentro de 10 meses me volveré a presentar. Y si los algecireños quieren, seré de nuevo y tendré de nuevo el honor de ser su alcalde.
3: Eso sí, no aclara si lo hará como independiente o bajo las siglas del Partido Popular.
0: El planeta sigue calentándose. Los expertos alertan de que los episodios de frío extremo no desaparecen. Un estudio de la Universidad de Exeter en Reino Unido concluye que las alteraciones del vórtice polar pueden multiplicar hasta por 3 la probabilidad de picos de demanda eléctrica en Europa, como ocurrió ya durante la histórica ola de frío de 2018. Y a esa amenaza se suma otra, la posible llegada de un super El Niño a finales de este año. Investigadores de la Universidad de Bristol advierten de que este fenómeno podría alterar lluvias, cosechas y temperaturas en varias regiones del mundo. La ONU reclama adelantarse en la respuesta. Javier Andión.
5: Las temperaturas del Pacífico se verán alteradas en los próximos meses con incrementos de hasta 4 grados. Este aumento tan alto nos sitúa en una situación meteorológica desconocida cuyos efectos se prolongarán a lo largo del 2027, entre ellos sequías o inundaciones. La ONU ha

0: calificado la situación actual de extremadamente grave, al tiempo que otros organismos han puesto en marcha mecanismos de emergencia que no se activaban desde hacía medio siglo.
1: Y sepan que el Supremo de Brasil ha emitido una orden de arresto contra Eduardo Bolsonaro, condenado por coacción a la justicia. Ha sido emitida dicha orden este jueves contra este exdiputado, recordemos, hijo del expresidente Jair Bolsonaro y hermano del candidato a la presidencia Flavio Bolsonaro. Así llegamos al final.
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1: Cuatro y seis de la mañana, 3 y 6 en Canarias. Seguimos en directo en No Son Horas. ¿Y de qué estamos hablando hoy, Isa?
2: Estamos hablando de recetas con huevos porque hoy se celebra el Día Mundial del Huevo. Así que cuéntanos cuál es tu receta favorita. Y luego, si crees que a lo mejor nos puedes también poner sobre la mesa una receta que lleve huevo, pero que no sepa eso, porque así a lo mejor yo puedo probarlo.
1: Bueno, o incluso aunque no lleve huevo, pero que sea parecida a claro. Una que se elabora como tal, ¿no?
2: Sí, sí, efectivamente, como decía yo antes de las tortitas, que se pueden echar huevo, y yo le he echado yogur griego.
1: Bueno, una cosa, hablando de tortitas, los pancakes de toda la vida, ¿tú los puedes hacer si te haces la masa tú?
2: Sí, claro que sí.
1: Ah, mira, pues ahí tienes otra recetita.
2: Muy ricos.
1: Bueno, solo se puede participar porque Isa no puede hacerlo si eres oyente.
2: No, yo no puedo.
1: Aunque le duela.
2: Oh, qué ricos.
1: Y lo puedes hacer por voz o texto. Y a una sola persona le vamos a regalar un lote Conrado de productos de la confitería de La Bañeza. Y además también tenemos una entrada doble para El Precio de la Red que hoy llega a nuestros cines. Eso por un lado. Por otro, hay un lote Conrado extra para alguien que sepa la canción de la noche. Una canción que no va a sonar, pero de la cual sí vamos a dar una pista y a partir de ahí hay que decir el título y el artista o artistas. ¿De qué pista se trata?
2: La pista dice así: alguien que podría escucharnos por la cantidad de madrugadas que no duerme.
1: Vaya, vaya. Bueno, pues solo se puede participar por voz porque es el reto y recordamos ese WhatsApp.
2: El WhatsApp es el 682-472-555.
1: Y si ahora mismo te está sonando la alarma, nos estás escuchando porque te levantas con bandolero, tienes una sorpresa que quienes llevan desde las 3 de la madrugada con nosotros ya conocen. Porque tenemos en el bandolero, por favor, un bonito piano. Es ahora.
2: Madre mía.
1: Un bonito piano. Pero bueno, vamos a motivarnos, Isa, si te parece. Vamos a levantarnos, vamos a poner los pinreles en el suelo y a decirnos cositas bonitas al espejo.
3: Tolero muchísimo el dolor.
1: Bueno,
2: venga,
1: esperemos que no te pase nada en cualquier caso.
3: Me quejo mucho.
1: Sí,
2: 100%.
1: Y hemos dicho que hay que motivarse, así que menos quejas y más sonrisas, por favor.
4: Caliente, caliente, caliente.
1: Oh, caliente, que puede ser el café, la tostada o tu cuerpo.
4: Entonces ustedes, Superman.
1: Claro, empiezas a calentarte, te vienes arriba y ya te creas cualquier cosa.
4: Es genética.
1: Ah, bueno.
2: Eso, qué suerte tienes.
1: Claro, eso te iba a decir, que uno es muy agradecido, ¿no? Uh-huh. Cuando dice, jo, la genética me ha premiado. Y decírselo cada mañana al espejo, gracias, gracias, gracias, pues también es bueno. Y es
2: muy
1: exacto.
2: Sí.
1: Madre mía, qué pena. Bueno,
2: es lo que hay, ¿eh?
1: Esto es la parte contraria, los que, bueno, a la genética no pueden recurrir. La genética les ha abandonado. Cuando tocas un instrumento... Ah, pensé que decía algo más.
4: Madre.
1: Ahí estamos. Vamos a cerrar con ese piano para todos los que os levantáis ahora.
3: Madre mía.
1: Bueno, soltura ante todo, que se vea que cuando uno sabe, pues esa frescura también se transmite en las ondas, ¿no?
2: Fíjate, después de estar acostumbrada al sonido del xilófono, de repente llegar al piano es algo completamente diferente, ni bien ni mal, simplemente diferente. Y me ha gustado, ¿eh? Me ha gustado porque...
1: Hombre, ni bien ni mal.
2: No, ni bien ni mal. Es decir, no es que prefiera uno o prefiera el otro.
1: Eso es otra cosa.
2: Claro, claro, es que ha sido completamente diferente, pero le he visto como con mucha presencia al piano.
1: Vale, es que ¿sabes qué pasa? Lo comentaba en la hora anterior, que como no lo escucho bien, no sé si me estoy viniendo arriba con mucha fuerza.
2: Se escucha, ¿sí? El piano, se escucha bien.
1: Perdonadme porque pretendía que se escuchase, pero tampoco que molestara.
2: No, mujer, es un despertador, con lo cual está muy bien, ¿eh?
1: Sí, yo también lo veo por esa parte, claro. Por ese lado. Digo, venga, 4 y 10, ostras, suena el despertador. No son horas, nunca mejor dicho. Vamos a levantarnos con alegría, uh-huh, con esa energía que necesitamos para el viernes. Y pum, solucionado.
2: A lo mejor también lo que has hecho es que muchos oyentes, al escuchar el piano, al escucharte a ti tocar el piano, han dicho, mañana mismo me apunto a clases de piano porque quiero tocar así de bien.
1: Yo espero que ese piano siga ahí. No sé por qué ahora mismo lo tenemos en el estudio. Ya. Espero que siga porque yo recurriría a él. También depende de lo que nos digan nuestros oyentes. Uh-huh. No solamente los que se despiertan a esta hora, los que nos escuchan desde las 3, que también... pues han tenido que vivir una presentación diferente, por cierto, que tenemos en nuestro Instagram, uh-huh, en @nosonorasoc, para que veáis cómo me he tenido que colocar yo, dónde estaba el piano en el estudio, etcétera. y depende de lo que ellos digan. Vale. En el 682-472-555, si el piano continúa. Si no continúa, poco podemos hacer.
2: Efectivamente.
1: Pero si está ahí y lo quieren, pues que nos lo hagan saber.
5: A ver, a mí los huevos me gustan hervidos, fritos, en tortilla de patata, pero el que más me gusta es el relleno, con atún, olivas, me encantan. Y creo que la canción es Si no quiero nadie, de Joaquín Sabina.
1: No, más.
6: Hola, buenas madrugadas, soy Frank. La canción, yo creo que ¿En qué estrella estará? De Daconte. No es nada Daconte o algo así. Adiós.
1: No, tampoco no. Es. Más gente.
7: Hola, ¿qué tal? Mira, mirar, mi receta preferida de huevos, sin lugar a dudas, son los huevos rotos.
1: Sí.
7: Que es muy típico de Castilla, de Extremadura y toda esa zona. O sea que os lo recomiendo. Es lleva patata y huevo y es un plato muy simple de cocinar y está delicioso. Para mí es algo sublime, diría yo. Bueno, un abrazo a todas y a todos.
1: Bueno, igualmente, yo me suelo hacer los huevos rotos con jamón, a veces también con pimiento verde.
2: ¿Y con gulas?
1: Alguna vez, pero no es mi favorito, no es la combinación favorita.
2: En mi casa siempre suelen hacer uno con jamón y otro con gulas.
1: Sí, es un clásico, pero sí, mí no es que no me convenza, lo puedo tomar, pero prefiero el de jamón o con unos pimientitos y arreando.
2: Fíjate, ¿eh?
1: ¡Qué rico!
2: Nunca había visto lo de los pimientos en los huevos rotos, ¿no?
1: Bueno, pues... Bueno, cuando quieras te los preparo, aunque sufras.
2: Tú los puedes preparar y serán todos para ti.
1: Bueno, entra con mascarilla, con toda la protección que necesites para poder ver el plato, bueno, si te parece.
2: Seré una profesional y diré, oh, qué bien está, tiene muy, muy buena pinta.
1: Qué rico. 682-472-555.

0: 15 minutos pasan de las 4, de las 3 en Canarias. Tenemos que abrir el segundo bloque de la noche. Lo hacemos, Carlos, como siempre, con las efemérides.
1: Y en la portada de hace justo un año del diario El País, sabiendo que además era 9 de octubre, era Día de la Comunidad Valenciana, el diario del Grupo Prisa llevaba encuesta de 40DB, donde el gran titular era que el 71% de los valencianos quiere que Mazón dimita por la Dana, se decía. El 56,6% de los votantes del PP y el 69% de los votantes de Vox piden que se vaya. Y se acabó oyendo. En el diario El Mundo, una de las noticias de portada era que Juanma Moreno destituía a la consejera de Salud tras los errores, recordarán, la crisis en el cribado del cáncer de mama. El gobierno andaluz destina, decía la información, 12 millones a revisar contrarreloj a unas 2.000 mujeres. Y había entrevista en el diario El Mundo a Carmen Maura. Titular era: siempre he dicho y hecho lo que me ha dado la gana. Ahora, con 80 años... aún más todavía. En asuntos más pasados, el 9 de octubre del año 1820, durante la madrugada a la que llamaron la Aurora Gloriosa, un grupo de patriotas liderado por civiles como José Joaquín de Olmedo, José de Villamil y José de Antepara, eran los Josés o los Pepes, según se vea, junto con una serie de militares, ejecutó un golpe casi sin derramamiento de sangre. ¿Un golpe dónde? Un golpe en Guayaquil, que pertenecía en ese momento al Imperio Español. Pero claro, ahí la serie de esos patriotas de Guayaquil tomaron los principales cuarteles, tomaron la pólvora, apresaron al gobernador español, y ese mismo día, ese 9 de octubre de 1820, se firmó el Acta de Independencia, por la que Guayaquil declaraba su independencia del Imperio Español. Bueno, de hecho, proclamó como la provincia libre de Guayaquil, que era un estado soberano, con gobierno propio, con ejército, con relaciones exteriores, pero finalmente sería integrada en la Gran Colombia, bajo presión de Bolívar. Hoy Guayaquil pertenece a Ecuador. Una expulsión en el Comité Central del Partido Comunista de la Unión Soviética, 9 de octubre del año 1932. En ese comité se expulsó a Grigory Sinosiev, que era que fuera presidente de la Internacional Comunista, y a Lev Kamenev, el expresidente del Politburó y el cuñado de Trotsky. Todo queda en familia, ¿eh? Se les acusó, junto a unas 20 personas más, de actividad contrarrevolucionaria y de intentar restaurar el capitalismo. ¡Oh, qué crimen! Stalin los expulsó diciendo: no volváis, nunca más, nunca más. En el 41, el siglo pasado, 9 de octubre, había una reunión en la Casa Blanca entre el presidente Franklin Delano Roosevelt, presidente de Estados Unidos, junto a Vannevar Bush. Vannevar Bush es un nombre que nadie recuerda. Tranquilidad, para eso estamos aquí. Vannevar Bush era el director de la Oficina de Investigación y Desarrollo Científico. También estaba en esa reunión el vicepresidente de gobierno, Henry Wallace. Bueno, ¿qué hicieron Wallace, Roosevelt y Bush? Bueno, pues en esa reunión, digamos que le presentó el director de la Oficina de Investigación y Desarrollo Científico, le presentó a Roosevelt y a Wallace, le presentó un informe británico que concluía que una bomba atómica era factible en un plazo relativamente corto y que alertaba sobre los posibles avances alemanes. Ahí la hemos liado. Claro, la cuestión era el temor a que la Alemania nazi pudiera tener el control, el invento del aparato, o sea, de la bomba atómica. Entonces Roosevelt autorizó a avanzar en la investigación y en el desarrollo intensivo, explorar costos, ver las instalaciones necesarias, coordinarse con el ejército. No era todavía la aprobación formal del proyecto Manhattan, o sea, el proyecto más formal de construcción de la bomba atómica, pero fue la primera decisión del presidente Roosevelt de llevar a su país a construir un arma nuclear. Un saludo, unas manos que se estrecharon, las del Papa Juan Pablo II y las del Dalai Lama. Ocurrió el 9 de octubre del año 1980, el Papa Juan Pablo II recibió al Dalai Lama, era el 14º Dalai Lama, de nombre de pila Tenzin Gyatso, en la Ciudad del Vaticano. Fue un encuentro breve de cortesía, no incluido en la lista de audiencias de la jornada, en el que se hablaron temas exclusivamente religiosos, pero bueno, fue un momento, digamos, muy simbólico, en el que el líder de la religión católica y el líder de el líder espiritual del budismo tibetano y demás, se encontraban, se daban la mano, y bueno, era un encuentro interreligioso en ese momento, que siempre viene bien el diálogo entre religiones. Y una compra en 2006, el 9 de octubre, Google compró YouTube. YouTube apenas había nacido, pero ya veían el potencial. Veían el potencial de esa empresa fundada en febrero del 2005. El 9 de octubre del 2006, Google, por 1.650 millones de dólares, compró YouTube, que mantuvo su marca, que mantuvo su sede en San Bruno, en California, su independencia operativa, en un acuerdo que combinó la comunidad de vídeo de YouTube con la plataforma de organización de información de Google. Un acuerdo muy beneficioso para ambos, especialmente para Google, que sigue gestionando y dominando YouTube. En nacimientos, hoy hubiera cumplido 86 años John Lennon.

cantautor, el músico, el activista por la paz, el símbolo, el cofundador de los Beatles, uno de los grupos más influyentes de la historia de la música pop. Nació en Liverpool, en Inglaterra. Sus padres se separaron muy prontito y fue criado por su tía Mimi, aunque su madre le enseñó a tocar el banjo y le compró su primera guitarra. En 1956, el joven John Lennon fundó The Quarrymen, que evolucionaría hasta convertirse en los Beatles ya en 1960, junto a Paul McCartney, a George Harrison y más tarde junto a Ringo Starr. Ya saben que John Lennon pues murió asesinado en Nueva York por ese señor llamado Merrick David Chapman. Su legado como compositor, como artista, como símbolo cultural, pues sigue todavía muy vigente. Cumpleaños Guillermo del Toro, el director, el guionista, el productor mexicano, el hombre del Espinazo del Diablo, del Laberinto del Fauno, qué gran película, de La Forma del Agua, que bueno, ahí en el 2017 lo petó, ganó 4 Oscars, mejor película, mejor director, La Forma del Agua, el director de Pinocho, o de Frankenstein, la nueva versión de Frankenstein en el 2025, o el director de Hellboy, Guillermo del Toro. Son 44 para el malagueño, el Cancán.

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1: Nacido en Málaga, año 82, un día como hoy, Juan Gómez Canca, Canca con C, aunque se le conoce artísticamente como El Canca, y ese Canca va con las dos Cs convertidas en K de kilo, este cantautor, este compositor, que desde que comenzó su carrera en solitario en 2007, pues ha ido consagrándose poco a poco, concierto a concierto, barecito a barecito, después sala a sala, hasta ser uno de los artistas de la nueva generación de cantautores más escuchados de toda España. Y habrán oído rumores, un run run en su interior, un comentario quizás susurrado de algún compañero. Pero ya basta de cortinas, de susurros, grítenlo conmigo. ¡Dale, Monforte, que ya es viernes!

0: 24 en Canarias, regresamos al presente. Y lo hacemos con un segundo repaso a la actualidad y con el diario El Independiente. La Fiscalía considera prematuro imputar al PSOE, aunque aprecia indicios de cohecho y tráfico de influencias. Cientos de personas homenajean a Mari Carmen en Madrid con una marcha hasta su casa. Y Meloni logra que se apruebe la nueva ley electoral, su último triunfo con vistas a la convocatoria en 2027.
1: En el Confidencial, Yolanda Díaz ultima un paquete laboral con la subida del salario mínimo interprofesional y el nuevo registro horario como banderas. Rufián asegura que quiere ser el candidato de Esquerra Republicana, pero acompañado de otras izquierdas. Y el gobierno pide al Supremo que deje votar el 29N a todos los nacionalizados de la ley de nietos.
0: En el diario.es, Feijóo acusa a Sánchez de intentar manipular emocionalmente a los españoles tras la muerte de Mari Carmen. Colau condiciona su candidatura a que el Frente Amplio incluya a Podemos. Y las autoridades estadounidenses imputan al expresidente venezolano Nicolás Maduro y a Cilia Flores por tortura.
1: En Expansión leemos: el crudo se dispara un 4% por los ataques en Hormuz. Almeida lanza un plan para transformar suelos de oficinas en 18.400 viviendas protegidas de alquiler y el gobierno aprueba la ley ferrovial para que el IBEX pueda cotizar en Nueva York.
0: En El Economista leemos: Trump promete una tregua electoral con Irán para frenar la subida del Brent en los $103. OpenAI la lía con sus cuentas y los inversores sufren sudores fríos. Desaparecen 20.000 millones de facturación y el sector alimentario bate récord y copa el 22% de toda la inversión industrial con más de 7.100 millones de euros.
1: En 5 días el IBEX pierde los 19.000 puntos y queda en mínimos en 4 meses. El patrimonio de las familias crece un 13% y alcanza un nuevo máximo de 2,81 billones de euros. Y 8 de cada 10 españoles creen que el Estado debe intervenir tanto como sea necesario el mercado de la vivienda.
0: Y 3 apuntes en El Español: Feijóo exige a Sánchez explicar quién dio la orden de eliminar a la jueza que investigaba a su hermano por corrupción. El Supremo anula el decreto contra las universidades chiringuito del gobierno y critica su tramitación urgente. Y la negociación entre Junqueras y Rufián por las listas de Esquerra muy cerca de romperse.

0: Lobos, pues como sea, fritos, bien fritos, rellenos sobre todo y los huevos rotos también. Y en cuanto a la canción, puede ser La Noche de Andrés Calamaro. Gracias.
1: Gracias a ti, no es más.
2: Hola, buenas noches.
1: Buenas noches.
2: Respecto a la canción, podía ser Hoy no me puedo levantar, de Mecano. Una noche de buen fin de...
1: No, tampoco, pero bueno, está bien traído, sí, no me puedo levantar. Me puedo quedar ahí no sé cuánto tiempo. Es verdad que no duermo, pero estoy despierto. Ay, pues no.
3: A ver, buenas.
1: Buenas.
3: Soy José Antonio de Cáceres.
1: Hola, José Antonio.
3: Lo mejor que hay son unos huevos fritos con patatas fritas y el aceite de oliva. De aquí yo tengo mis patatas que siembro, cojo mis aceitunas y mis huevos de gallina. Y eso es un manjar. Y lo de... Hablabas del piano, bueno, está bien el sonido, pero me gustaba más el xilófono.
1: ¡Anda!
3: Como más lo que hacías ahí.
1: Volverá,
3: esas,
1: ¿eh?
3: Esas cosas que hacía. Y
1: nada, uy, José Antonio.
3: Lo de la canción puede ser esa de Mecano que dice... Toda la noche sin dormir.
1: Nanani
3: jugando sin parar de reír. Venga, adiós, un saludo.
1: Adiós. Bueno, no me hiere lo que ha dicho, porque además está muy bien conocer todo tipo de opiniones, pero tampoco me hiere porque tengo el xilófono y el xilófono va a continuar, porque no creo que el piano lo tengamos toda la temporada, no lo sé. Si fuese así, habría que ir turnándose, porque
4: claro,
1: esto es una maravilla, fíjate. Que es como sonaría el bandolero si pusiésemos la música.
4: Un sonido muy limpio, ¿eh?
1: Para que veáis que continúa y continúa bien cerquita. Más mensajes.
4: Mira, nos dicen, por ejemplo, por aquí por WhatsApp, muy buenas noches, familia. Receta hecha con huevos y que no sepa huevo, el flan. Mis preferidos son los huevos fritos con puntillas, nos dicen por aquí.
1: La puntillita,
4: la
1: fíjate.
4: La puntillita.
1: Yo no soy muy fan, ¿eh?, de la puntillita.
4: ¿Qué diferencia hay entre que tenga la puntillita y no,
1: pues
4: no tenga?
1: Pues que la puntillita es más crujientita, está, vale, más hecha. Y en tu caso, pues, vamos,
4: no,
1: ya te digo yo que no,
4: simplemente
1: no pasaría la prueba.
4: Es por saber si hay algún tipo de diferencia a la hora del sabor.
1: A ver, haces el huevo a mucha temperatura, con lo cual, que es como realmente dicen,
4: ¿sí?,
1: se debe hacer, como lo hacían las abuelas, ahí venga a darle
4: con el aceite.
1: Sí, bueno, echándole el aceite bien calentito para hacer la puntillita. Es que yo te estaba haciendo el huevo en directo, que eso la gente no lo ve.
4: Claro, claro, digo, desconocimiento absoluto porque evidentemente no cocino huevos fritos.
1: Yo hay veces que sí que llego a una puntillita no muy grande, una ligera puntillita, pero procuro que no porque tampoco soy muy fan, como he dicho.
4: Vale.
1: Apúntalo.
4: Yo sé que a ti te gustan mucho los huevos fritos. Tema tortilla francesa, ¿no la trabajamos? Si la trabajamos...
1: La trabajé mucho en bocata, pero ya no. O
4: ya
1: sea, la puedo comer perfectamente. Puedo comerme una tortilla francesa de atún o con queso o con jamón, pero hace mucho que no. Hace mucho, ¿eh?
4: Tachamos.
1: Y fíjate, no me importaría ahora, me lo voy a apuntar, un bocadillo con de tortilla francesa con jamoncito, incluso con jamón de York, que hace muchísimo, pues te hablo de 15 años. 15 años cuando tenía 15, no hace 15.
4: Ah, te iba a decir, no, hace 15 años no tenías 15 años, Gemma.
1: No, por eso, no, desde luego. Por poco, ¿eh? Por poco.
4: Por días, ¿eh? Por días.
1: A mí me alucina que Carlos Padilla tuviese 15 hace 9. Es una cosa, no, hace 11, ¿no?
4: Hace 11, sí.
1: Me da igual, o sea, me sigue pareciendo increíble, ¿no? Y sin embargo, Monforte, pues haz la cuenta,
4: porfa. Ya te digo, vamos, madre mía, pues a ver.
1: Pues serían 33 años, ¿no? 33.
4: ¡Qué barbaridad! 33 años.
1: ¿Cómo es la vida? En fin, bueno.
4: ¿Cómo pasan los años por algunos? ¿Cómo pasan? Y por otros no.
1: Cosas es que así. La gente no puede ver su cara. Es que tenemos que hacer algo para que esto se pueda emitir y los oyentes lo puedan disfrutar, de verdad, porque si no es muy injusto que se pierda. Bueno, pues seguimos en el 682-472-555. Ya sabes que por participar en el tema de la noche, a una sola persona le vamos a regalar un lote Conrado y también una entrada doble para el precio de la red, que hoy llega a la gran pantalla, y el lote Conrado extra para alguien que sepa la canción. Y vamos a recordar la pista, Isa, por fin.
4: La pista dice, alguien que podría escucharnos por la cantidad de madrugadas que no duerme.
1: Título y artista o artistas, hay que decir.
4: Mira, nos dice también por aquí Carolina, muy buenos días para los madrugadores.
1: Hola.
4: Mi receta favorita es huevos con patatas fritas y bogavante. Yo siempre lo hago para mis amigos y la verdad es que les encanta. Un abrazo y un beso para todos y para todas.
1: Ahí tiráis de...
4: De dinerito, ¿eh?
1: De billetera, ¿eh?
4: Fíjate, ¿eh?
1: Ostras, habrá que ir a la casa de Carolina. donde invite a los amiguetes.
4: Carolina, cuéntanos, ¿no?
1: Ahí igual sí que pruebas el huevo, ¿no?
4: No, el bogavante.
1: No, no, pero si la condición es con el huevo, igual no, te lo piensas.
4: No, no, no,
1: la,
4: ya te digo yo que no, ¿eh?
1: Ni por el bogavante.
4: Ya ni loca, ¿eh?
1: Ostras.
4: Pero que me haga un plato separado con el bogavante y yo encantada.
1: Si tienes una pizza que sé que eres súper fan de este plato tan sano, muy, muy, muy buena, muy rica delante, pero tiene que tener encima el huevo y comerla...
4: Que os aproveche.
1: ¡Ostras!
4: Que os aproveche, de verdad, ¿eh?
1: ¡Qué kriptonita la tuya!
4: Total, ¿eh? Total, total.
1: ¡Guau!
4: Es que es muy difícil, te lo he dicho al principio, es muy difícil que coma algo que lleve huevo, ¿eh?
1: En la próxima hora vamos a hablar, lo dije en la anterior, con Raúl Shogun, que es nuestro experto en cómics, nuestro librero de cabecera. No sé si proponerle que haga un cómic de una superwoman a la que el huevo frito o el huevo en general la deja sin sus poderes, ¿eh?
4: No es mala, ¿eh? No es mala idea.
1: Claro, porque visto lo visto. 682-472-555.

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1: Bueno, llega el momento de la calidad musical en No Sonoras. Sé que suenan otros temas que también nos gustan, sí, mucho, que también son muy buenos, que se han convertido, algunos de ellos, en un clásico, pero es que lo de ahora.
2: ¡Wow!
1: Qué pena, te lo digo en serio, qué pena que no sean conocidos mundialmente. Uh-huh. Qué pena tener que escuchar que siempre está en el número uno de la Billboard Taylor Swift.
2: Fíjate.
1: No porque no tenga talento, no porque no haga música buena o la gente lo considere como tal, sino porque hay otros que también la hacen y no pueden estar ahí arriba.
2: Toda una pena, pero aquí lo que es una plataforma, Gemma, es, sí, una plataforma para estos artistas, para estos grupos.
1: Vamos.
2: Y a lo mejor, yo que sé, dentro de 10 semanas, pues nos dice Carlos en sus Americanadas, en el número uno está, y dice uno de estos nombres.
1: Pues Aeroplanos.
2: ¿Aeroplanos?
1: Vamos a empezar con él, porque es uno.
2: Ah, solo es uno.
1: Solo es uno, que nos llega desde Brasil, uh-huh, que canta, evidentemente, en portugués, es rock, quiero empezar fuerte.
2: Vale.
1: El tema se titula Diferencias, uh-huh, y él canta un pelín enfadado. Solo que yo aquí tengo apuntado, sabéis que siempre tomo notas cuando me documento y saco las canciones, que a partir del minuto 3:25 se enfada aún más. No engaña, rock.
2: No. Muy bien, ¿eh?
1: Muy bien.
2: Muy chulo.
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2: Pues sí que está enfadado, ¿eh?
1: Está muy enfadado, pero más se enfada luego, ¿eh?
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2: Wow.
1: Claro. Es que se te olvida que estás cantando y hay que controlar esas notas.
2: Se va a hacer daño en la garganta, ¿eh?
1: Algún gallo ya le sale por eso. Cuidado con las cuerdas vocales.
2: Claro,
1: a ver,
2: tienes que descansar, claro, efectivamente.
1: Lo sabe. Uh-huh. Viene una parte musical, me lo puedo permitir.
2: Estoy sufriendo, por esas cuerdas vocales.
1: Hay más, hay más.
3: 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Lo que se describe todo día.
1: ¿Cómo controla la respiración,
2: Bueno. Qué bueno,
1: El tema es muy bonito, ¿eh?
2: Sí, está guay. Está muy bien.
1: Cuando ya rompes como, me da todo igual. Bueno, pues quedan como 50 segundos, un poquito más, para llegar al enfado real del que hablamos.
2: Madre mía.
1: Vamos a ver.
2: Bueno, ya sube aquí ya el volumen y todo, ¿eh?
1: Bueno, perdonad, ¿quién dice?
2: ¿Quién dice 50
1: segundos?
2: Son 3 minutos.
1: Dice un minuto 30 o algo así. Bueno, cosas de matemáticas.
2: A la vuelta de la esquina.
1: Para que os hagáis una idea, ahora llevamos 2 minutos y es al 3:25.

0: mal, ¿eh? Aquí se enfada bien.
1: Sí, sí, ahí está más tranquilo ahora ya.
0: Lo peor es cuando suelta. Cuando suelta todo. Ahora sí queda un minuto, ¿eh?
1: Esta canción te la puedes poner si vas a... Bueno, vas tarde para coger el autobús, sí, o el metro y dices, bueno, es la mejor manera de ir rápido por la calle.
0: No te puedes relajar.
1: Claro.
0: Ahí va. Ahora sí quedan 40 segundos.
1: Venga,
0: ¿eh?
1: Venga.

0: Wow.
1: Y creo que hay más, creo. Último enfado y cambiamos, ¿eh?
2: Está bebiendo agua el pobre hombre.
1: Hombre, es que si se cumple lo que he puesto aquí se va a enfadar más. Pero no tiene pinta, ¿eh? Porque son 10 segundos los que quedan. Se va.
2: Ha dicho ya, se acabó hasta aquí, ¿no? El enfado.
1: Era esa parte.
2: Mira, muy mira. Buena, ¿eh?
1: Jolín.
2: Madre mía, ¿eh?
1: Pues era ese rara final que hemos escuchado, esa traca final.
2: Es que me lo imagino en el concierto yendo de un lado para el otro del escenario.
1: No.
2: Muy buena, ¿eh? Muy buena.
1: Sí, a ver, te pone las pilas, lo que decíamos antes. No te permite relajarte y es que no hay que hacerlo.
2: No.
1: No hay que hacerlo porque vengo ahora con merengue.
2: Anda.
1: Y eso siempre es bueno porque vamos a bailar. ¿De qué manera? Primero, porque ya este tipo de música te hace mover los pinreles. Y segundo, porque la canción es pegadiza.
2: Ah, bien, bien, bien.
1: Nos llega, a pesar de ser merengue, desde New York.
2: Uh-huh.
1: ¿Vale? Tiene un ligero autotune.
2: Vale.
1: Y la única pega que yo le pongo es que el cantante va muy rápido.
2: Uh-huh.
1: Si nos contase todo lo que nos cuenta, que es muy interesante, porque está enamorado de dos personas que al final... luego dice, te echo de menos a ti, pero no hemos quedado en que estás enamorado de dos.
2: Ay.
1: Claro, echarás de menos a la otra persona y también a mí, no solo a mí. Pero bueno, la historia es interesante, pero la cuenta tan rápido que hay que estar muy pendientes.
2: Venga.
1: Él se llama Queda Uno.
2: ¿Queda Uno?
1: Queda Uno.
2: Madre mía, de verdad, qué nombre más bueno.
1: Y el temazo, porque es un temazo en mayúsculas, os lo digo en serio, se titula Estoy Enamorado.

0: quiere elegir, ¿eh?
1: Es maravillosa.
0: Porque él, si te das cuenta, está enamorado de dos personas, uh-huh, y es el que puede elegir, como si las dos personas estuvieran también enamoradas de él. ¡Qué maravilla! Queda uno. Claro que sí, el único.
1: ¡Envidia! Bueno, bueno, bueno, ¿y este giro?
0: ¡Qué cambio! Baby.
1: Se nota que llega el fin de ese, ¿eh? Se nota.

0: elige ya.
1: No tiene sentido que estés enamorado sin mí cuando no sabes a quién
2: pero por
1: elegir.
2: Favor, necesito saber al final cuál ha sido la elección. Ah,
1: pues te vas a quedar así porque la canción cierra como lo que acabamos de escuchar y además muy abajo, muy, muy triste.
2: ¡Madre mía! Te lo

0: Pero bueno, qué maravilla.
1: ¿Cómo te has quedado?
0: Me ha encantado, Gema, ¿eh?
1: Es buenísima. Yo ayer cuando la escuché dije, bueno, tiene que ir a los números uno sí o sí. Bueno, continuamos. Seguimos con un ligero autotune, ¿sabes? Uh-huh. Que no me importa mientras sea, pues eso, algo sutil.
0: Sí.
1: En este caso viajamos hasta Miami con Bass Maniac, es decir, el maniático del bajo,
0: vale,
1: por ejemplo.
0: Vale, vale, vale.
1: Y tenemos un Rocking the Game, ¿vale?
0: ¿Qué?
1: Un Rocking the Game.
0: Vale.
1: ¿Vale? Digamos que vamos a romperlo en el juego, vamos a darlo todo.
0: Vale.
1: Porque es lo que realmente hay que hacer.
0: Uh-huh.
1: A mí me ha gustado mucho, me ha conquistado. A ver qué tal a vosotros, ¿qué os parece? Yo ya estoy dentro de un videojuego, ¿eh?
0: Ya te iba a decir eso, sí.
1: Yo soy protagonista en uno de plataformas.

0: Totalmente.
1: Pero también válido, ¿eh?
0: Pero yo me imagino ya en un videojuego, pero también en un videoclip, como vestidos de robots o algo parecido, estoy yo visionando.
1: Pero de robot cutre, como si fuera un videoclip de los 90, ¿verdad?
0: Puede ser, sí.
1: Con efectos, pues, reguleros, lo que había en la época.
0: Muy regulero.

0: Este Bass Maniac, que he dicho yo antes, Bass es Bass Maniac, que, bueno, sí está obsesionado con el bajo, pero yo, por lo menos, no escucho el bajo en ninguna parte. Igual es que no lo controlo y hay oyentes que nos pueden decir, oye, pues sí, somos expertos en música o se nos da bien y está sonando, chicas. Yo no lo encuentro, ¿eh?
1: Yo es que estoy tan centrada en la voz de él o de ella que la verdad es que no sabría decir qué más instrumentos hay.
0: Te digo que es él porque yo he visto su foto.
1: Ah, vale, perfecto.
0: Exacto.
1: Chula.
0: Sí. Bueno, pues tenemos que continuar sintiéndolo mucho.
1: Oh, ya te digo.
0: Porque es preciosa. Vamos ahora con un pop que nos llega también desde Brasil. Volvemos a Brasil. Uh-huh. Es un pop lento que creo a ti te conquistaría, creo que a ti te gustaría mucho. No lo digo solo por el tema, digo si investigases un poquito más en el álbum.
1: ¿Vale?
0: Es de Clovis Ribeiro.
1: Uh-huh.
0: Y el tema se titula Deusa, es decir, diosa. Él lo ha titulado Deusa Goddess, uh-huh. ¿Vale? Que sería en inglés, pero bueno, es al fin y al cabo diosa. Preciosa, ¿eh? Una baladita que también se agradece. ¿Esperas ansiosamente su voz?
1: Sí, la verdad es que sí.
0: Y va a llegar. Todo llega.
1: ¿Queremos que llegue?

0: Yo creo que es que salió ayer y le han dicho, tienes que grabar la maqueta. Y tú, madre mía.
1: Bueno, pues Clovis ya tiene edad para acostarse a las 11 después de ver una serie como nosotras, ¿eh?
0: Oye, a las 11 y a las 9 y media, si se pudiera.
1: También, bueno, si se pudiera, yo lo hice el viernes pasado.
0: Ah, pues bien hecho.
1: Hombre, hay que aprovechar cuando puedes dormir de noche.
0: Buen plan.
1: Bueno, eso también quiere decir que nos cansamos mucho durante la semana.
0: Claro, eso es.
1: Pero el descanso es fundamental, Isa.
0: Ay, sí, y él está ahora mismo descansando mientras nos canta esto.
1: Oh, fíjate esto en tu oído antes de dormir, ¿eh?
0: Me duermo fijo.
1: Pensando en ese amor.

0: además.
1: Sí, no sé si se ha pregrabado él.
0: Ah, puede ser.
1: O alguien le acompaña, pero queda muy bien, ¿eh? Uh-huh. Elección acertada.
2: Perfectamente podría ser la elección de la primera canción de unos novios.
1: Sí, sí. El baile incluso en la boda, ¿no?
2: Sí, sí, el baile en la boda.
1: Muy lentito.
2: Muy bonito, ¿eh?
1: Sí. Espectacular.
2: Qué bonito este
1: Bueno,
2: efecto.
1: Pues te lo dejo, fíjate. Me iba a ir al último tema, pero...
2: Es que ya sabes que yo tengo un lado romanticón, entonces esta canción me ha llegado a la patata.
1: Pues disfruta de esta parte, que es preciosa.
2: Qué curioso. Esta parte la quitamos cuando sea el baile de los novios, ¿vale?
1: Tus deseos son órdenes, querías escucharla, yo te dejo. Sí,
2: bueno. Ay, ha vuelto.
1: Qué pena, ¿no? Porque con lo bien que estaba la otra parte...
2: Era una innovación total, absoluta. Además.
1: Con lo cómodas que estaban tus orejas en ese momento. Bueno, pues hay que cerrar.
2: ¡Ay, qué pena!
1: Hay que cerrar, pero lo hacemos también con otra canción a la altura. En este caso que nos llega desde México, es un pop latino que interpreta Alex Silva. La canción se titula Eres tú y de verdad que es fantástica para cerrar la sección, ¿eh?
2: Venga.

0: No. Oh, yo quiero que me digan eso.
1: Uy, por favor.
0: Además, así.
1: Sí. Nada puede salir mal porque ya empiezas desde abajo. Solo puedes.

0: Gema, por favor.
1: Qué maravilla, por eso lo quería traer de cierre y con ello vamos a cerrar.
0: Pero qué bonito, de verdad, me encanta la letra.
1: Lo sé, y quiero que goces de unos segunditos más.
0: Ay, gracias.
1: Nada.

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1: Hola, buenas noches. Soy Víctor, desde Milán.
2: Hola, Víctor.
1: Los huevos, como mejor están, es con unos huevos rotos con patatas y unas lasquitas así de jamón ibérico por encima. Eso es insuperable. Y la canción puede ser Y nos dieron las 10 de Joaquín Sabina, del álbum Física y Química.
2: No, Víctor, pero wow, qué envidia me has dado, ¿no? Estando en mi tierra. Yo no soy de Milán.
3: No, no eres de Milán, no. No, no eres.
2: Pero al final está en mi tierra,
3: vale.
2: está en mi país.
3: Te sientes cerca, ¿no?
2: Sí, a ver, cerca, entiéndeme.
3: No, ya.
2: Yo soy de la costa Amalfi, uh-huh. Pero bueno, más o menos.
3: El corazón está cerca también.
2: Pero al final está más cerca de lo que estoy yo ahora.
3: Claro.
2: Y por eso pues me ha tocado la patata, ¿qué quieres que te diga?
3: Pobre.
2: Ay, qué bonita es esa costa, ¿eh? Te invito a que vayas, pero
3: vale.
2: no te lo pago, sino que
3: te iba a decir que
2: te lo pienses.
3: Si me invitabas o algo, pero ya veo que no.
2: No, es Costa de Amalfi, es bella.
4: Buenas noches, aquí Eduardo de Vigo, La Ruta.
2: Hola, Eduardo.
4: Pues un revuelto de champiñones con queso me chifla. Y la canción puede ser En la casa de Inés de Guaraná. Venga, pasar buena noche.
2: Igualmente, no es. Y además, cuidado porque se pega, que da gusto. Más.
5: Vengo de Bilbao. A mí me encanta un huevo frito envuelto en bechamel. Luego se pasa por harina, huevo y pan rallado. Se fríe. Y hay que tener mucho cuidado en que no se rompa la yema.
2: Es que de verdad, Isa, no sabes lo que te pierdas. 682-472-555. Enseguida resolvemos.

0: Bueno, qué recuerdos con este tema, cerrando el No Sonoras hace ya unos cuantos años, a eso de las 6 de la mañana, a las 5 en Canarias. Cuéntame más mensajes, Isa.
1: Pues mira, por ejemplo, Pedro nos dice por aquí por WhatsApp, tortilla de trigueros con sobrasada picante, es atómica.
0: ¡Guau! Wow, y tanto, como te pases además con lo que pica, ¿no? Pero ya con la tortilla de trigueros me había conquistado, está muy buena. Pero...
1: ¿Y si le unes la sobrasada?
0: Pues claro, ahí ya, por eso he dicho ¿sabes? Cuando digo doble O, es la leche. Para que me entiendas.
1: Dos, la leche.
0: Bueno, cuéntame quién se lleva tanto el lote Conrado como la entrada doble para el precio de la red por haber participado en ese tema.
1: El afortunado es Vicente, que se ponía en contacto con nosotros desde Valencia.
0: Vicente, venga, disfruta de ese lote Conrado que te lo has ganado y además también de la peli, que la ponen muy bien.
1: Sí.
0: Ya nos contarás.
1: Sí.
0: Ay, me da mucha pena que haya gente que se haya quedado tan cerquita.
2: La canción, yo creo que es Joaquín Sabina, la de 500 días y 500 noches.
0: ¡Qué rabia! Porque hay que decir el título correcto y no son 500 días y 500 noches. Las noches sí son 500, los días son 19.
3: Que hoy habéis puesto muy fácil la pista. Yo creo que es 19 días y 500 noches de Joaquín Sabina. Venga, un saludo para todos y todas.
0: Otro para ti.
4: Hola, ¿qué tal? Buenas noches.
0: Hola.
4: Bueno, yo creo que alguien que os puede escuchar bastantes madrugadas puede ser un hombre que se llama Joaquín Sabina.
0: Correcto.
4: Que estuvo olvidando a una mujer.
0: Sí.
4: 19 días y 500 noches.
0: Ole.
5: Hola, chavales.
0: Hola.
5: La canción puede ser 19 días y 500 noches.
0: Correcto. Buenas noches.
6: Puede ser 19 días y 500 noches de Sabina, que estamos todos madrugando. David, desde Madrid.
0: Pues sí, efectivamente. Y me da rabia eso, porque si no es el título correcto no se puede dar por válido, al igual que tampoco si lo mandas por texto en vez de por audio. Pero cuando la gente decía y nos dieron las 10, que se acercaban en el artista, yo decía casi... Y no.
1: Ay.
0: Bueno, solo una persona se lleva el lote. ¿Quién es?
1: Pues en este caso el afortunado es David.
0: Pues David, a disfrutarlo, porque te lo has ganado, claro, como Vicente.
1: Como Vicente, efectivamente.
0: Yo señalo a Isa dice, pero
1: ¿me lo he ganado yo?
0: Isa, por favor, no desconectes, que tenemos que continuar. Haz el favor.
1: Es que pensé que me tocaba el lote Conrado, Gema.
0: Que el lote Conrado no te toca, que ya Manolo se porta muy bien
1: ya
0: y nos manda de vez en cuando. ¿Qué más quieres?
1: Maravilla, de verdad. Maravilloso.
0: Bueno, gracias a todos los que habéis participado. La semana que viene más, y esto continúa, lo acabo de decir, se lo acabo de recordar a Isa, que está
1: correcto.
0: En el programa. Hasta las 6, las 5 en Canarias, hablaremos de ciencia, hablaremos de literatura, de lo más viral en redes y de la actualidad. Pero será a la vuelta del boletín.

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0: Muy buenas, unas 20.000 personas según la delegación del gobierno han recorrido esta noche las calles de Madrid en una marcha marcada por el silencio y la reivindicación en recuerdo de Mari Carmen, la mujer de 87 años fallecida días después de ser desahuciada de la casa en la que vivió durante más de 7 décadas. La protesta ha partido desde la Puerta del Sol, donde continúa allí la acampada por el derecho a la vivienda, y ha culminado tras 4 kilómetros de recorrido hasta el barrio El Retiro de la capital, donde residía Mari Carmen.
1: Traigo la camisa.
0: Los homenajes se han repetido en más ciudades de España como Valencia, Oviedo o Barcelona.
2: No se puede especular con la vivienda y, por tanto, el mercado tiene que ser totalmente desmontado y empezar de cero.
3: Reivindicar el derecho a una vivienda digna, a que no se especule con el suelo y a que todos podamos vivir y morir en nuestra casa, ¿no? como merecemos.
0: La tensión de la calle ha llegado también a las instituciones, como el vivido, el momento en la Asamblea de Madrid con reproches cruzados entre gobierno regional y oposición a cuenta de la vivienda. El ministro de Justicia, Félix Bolaño, por su parte, ha calificado el desahucio de Mari Carmen como un fallo del sistema.
4: Se ha convertido en el símbolo de una causa justa, como es la lucha por una vivienda a un precio asequible, tanto en alquiler como en propiedad, y yo creo que nos está interpelando ese símbolo y esa causa justa nos está interpelando a todas las administraciones y a todos los responsables políticos.
0: Eran las declaraciones de Bolaños. Desde la oposición, el líder del Partido Popular, Alberto Núñez Feijóo, señalaba al Ejecutivo de utilizar ahora la vivienda como bandera electoral.
5: Hemos visto desahucios uno tras otro, más de 277.000 en 8 años, 97 desahucios diarios, señor Sánchez, 97 desahucios diarios durante sus años de gobierno, lo hemos visto. Y ahora... Después de todo esto, su campaña pretende girar sobre la vivienda.
0: Y mientras España debate sobre vivienda, Francia sigue con la revuelta estudiantil que lleva semanas creciendo. Miles de jóvenes han vuelto a manifestarse en París, Marsella o Nantes para denunciar el deterioro de la educación pública y reclamar más inversiones. El movimiento ha dado además un salto cualitativo con la incorporación masiva de universidades y otros sectores sociales, con familias, profesores y sindicatos apoyando la protesta. La histórica Plaza de la Bastilla en la capital gala se ha convertido nuevamente en el epicentro dentro de las protestas, mientras el gobierno francés trata de dar con la fórmula que logre rebajar la tensión, sin mucho éxito. Ya hay una nueva movilización convocada, de hecho, para el martes 13, a pesar del anuncio del ministro de Educación, Edouard Jouffert, de activar a 3.000 profesores suplentes para que comiencen a trabajar en cuestión de horas, como primera medida de cierto alcance.
6: En las próximas horas, 3.000 profesores sustitutos irán a esos centros, pero además se ha autorizado a los rectores a que contraten más docentes de lo hasta ahora permitido. En total, unos centenares de profesores allí donde más se necesitan.
0: Volvemos a España. La Guardia Civil investiga la muerte de un hombre y una mujer hallados en una vivienda de Valverde de Júcar, en Cuenca. Las primeras pesquisas apuntan a que el hombre habría matado a la mujer con un arma blanca antes de suicidarse. La pareja tenía 2 hijas de 6 y 14 años y finalmente se confirma como un caso de violencia de género. La cifra de mujeres asesinadas por sus parejas o exparejas ascendería a 40 en lo que va de año y dejaría además 29 menores huérfanos. Y en Ceuta continúa el dispositivo puesto en marcha tras la crisis migratoria de este verano. El ministro de Política Territorial, Ángel Víctor Torres, asegura que más de 11.000 personas han regresado a Marruecos o han sido expulsados desde agosto. Torres también ha rechazado las críticas de sectores que denuncian haber recibido información insuficiente durante el desmantelamiento. Y más asuntos, sepan que ha sido ya ella, la escritora y poeta canadiense Anne Carson, la que ha resultado distinguida con el Premio Nobel de Literatura.
7: Este método de escritura da lugar a obras lúdicas e irónicas que se mueven no solo entre la poesía clásica y la moderna, sino también entre diferentes géneros y formas artísticas.
0: Bueno, y después de Carson, sepan también que faltan pocas horas para conocer el próximo Premio Nobel de la Paz. Como es habitual, el hermetismo de la Academia alimenta las quinielas. Entre los favoritos aparece el activista ucraniano Mykola Kuleba y la organización Save Ukraine por su labor de rescate de menores afectados por la guerra, junto a Save the Children. Así llegamos al final de este tiempo informativo.
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1: 5 y 6 de la mañana, 4 y 6 en Canarias. Arrancamos el último tramo de este No son horas en viernes, ya 9 de octubre. Y tenemos que hablar de la Comic Con San Diego de Málaga, de la resaca. Porque ya en su día, cuando se estaba llevando a cabo, Raúl Shogun nos contó muchas cosas, pero ha finalizado. Y hay otras que se quedaron en el tintero porque se vivieron el fin de semana siguiente. Bueno, pues hablaremos de eso y de un autor muy importante que estuvo allí y que además es muy majo. Pero es que se pasará en la sección de ciencia por aquí la neuropsicóloga Julia Rodríguez Teva, porque tenemos que hablar con ella de por qué sabemos lo que tenemos que hacer y no lo hacemos. ¿Qué pasa? ¿Qué es realmente procrastinar? ¿Es hacer el vago o es evitar una sensación quizá amarga que nos produce la tarea que tenemos pendiente? Y repasaremos lo más viral en redes, pero ya que estamos a las puertas del fin de semana, tenemos que pensar en planes para hacer y la encargada, como siempre, de ello es Marta López. Así que cuando quieras, Marta, muy buenos días.
2: Buenos días, Gemma, ¿qué tal? Estamos a las puertas de un fin de semana largo, más largo de lo habitual. Así que estad muy pendientes de todas las propuestas culturales que os traigo para poder salir y disfrutar. Esta semana comenzamos en Teruel, donde podremos hacer un auténtico viaje al pasado. Así que si estás por allí o vives en esta bonita ciudad, no podrás perderte el mayor centro de ocio, cultura e investigación paleontológica del país. Hablamos de Dinópolis, un parque dedicado al fascinante mundo de los dinosaurios, donde se combina ocio, cultura y divulgación científica para acercarnos a la historia de nuestro planeta. A lo largo de la visita podremos descubrir fósiles, recreaciones de dinosaurios a tamaño real, espectáculos y diferentes atracciones pensadas para disfrutar en familia. Una propuesta perfecta para quienes quieren aprender, divertirse y descubrir cómo era la Tierra hace millones de años. Así que ya saben, si buscan un plan diferente para toda la familia, Dinópolis en Teruel nos invita a viajar millones de años atrás y descubrir el mundo de los dinosaurios. Y ahora nos vamos a quedar en la capital, y es que la familia Adam, el musical, llega al Teatro Calderón de Madrid con una nueva y ambiciosa producción. Si hay una familia capaz de convertir una historia de amor en un auténtico caos, esa es la familia Adams. Miércoles Adams se ha enamorado, pero hay un pequeño problema. Su elegido es un chico completamente normal. Y cuando llega el momento de presentarlo a la familia, la mansión Adams se convierte en un auténtico campo de batalla. Como nos asegura Cristina Picos, actriz que interpreta a Miércoles.
3: Se van a encontrar muchísima comedia, música, una familia completamente disparatada. O sea, el público no va a parar de reírse. Pero sí que es verdad que debajo de todo eso, aunque nosotros pensemos que la familia Adams pues tiene unas costumbres raras, ¿no? Al final hay algo muy reconocible debajo, que son padres que tienen que aceptar que sus hijos crecen, parejas que tienen secretos, hijos que se enamoran. Al final, pues los Adams, como tal y como los conocemos, son pues muy raros, pero los problemas que tienen son muy normales.
2: Humor negro, música, coreografías y una espectacular puesta en escena acompañan esta historia que, además de hacernos reír, habla de la familia, la identidad y de la importancia de aceptarnos tal y como somos, y que no podrás perderte.
3: Es uno de esos musicales en los que puedes venir simplemente a pasártelo bien y te acabas encontrando con muchísimo más. Se van a encontrar muchísima risa, números musicales increíbles. Visualmente es una pasada porque han construido una casa gigante en el escenario que se abre, se cierra, avanza, llueve en el propio escenario. Y luego en el fondo, pues un poco lo que comentaba antes, habla de algo que nos pasa a todos, que es crecer, enamorarse y aceptar que tu familia cambia. Solo que los Adams lo gestionan bastante peor que el resto.
2: Una propuesta para disfrutar del teatro musical, del humor y de una familia en la que ser diferente es lo más normal del mundo. La familia Adam, el musical, una cita con el lado más oscuro y divertido en el Teatro Calderón de Madrid durante todo el fin de semana por las tardes. Y finalizamos nuestro recorrido cultural en Valencia, y es que Dani Martín regresa a la capital del Turia para celebrar sus 25 años sobre los escenarios.
4: de salir de noche.
2: La gira 25 putos años es una celebración de su carrera, cantando todos sus éxitos y haciendo un completo repaso por los temas más icónicos de estos años. Y es que el ex líder del Canto del Loco ofrecerá un espectáculo inolvidable en el que repasará tanto sus grandes éxitos en solitario como los himnos que marcaron a toda una generación con su banda. Los fans tendrán la oportunidad de disfrutar de dos noches este sábado y domingo cargadas de emoción, energía y música en directo en el Roig Arena de Valencia a las 9 de la noche. Acompáñanos a disfrutar a tope del fin de semana.
1: Muchas gracias, Marta.

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1: Repasamos ya la actualidad. Hoy la portada de La Razón titula: el PSOE pugna con la izquierda por incluir en las listas a indignados de Sol. Viedma deja al ex juez de las cloacas a un paso de la imputación. La fiscalía ve indicios contra el PSOE, pero rechaza imputarlo ahora. En Francia, los estudiantes reclaman 10.000 millones a Macron y al menos 30 muertos en un ataque ruso en Kramatorsk.
2: En la portada del País leemos que, según una encuesta flash de 40 dB para este medio, PP y Vox parten con una clara ventaja en la carrera al 29N. La candidatura de Rufián por Esquerra Republicana se tambalea por falta de entendimiento e Italia se acerca a las urnas tras aprobar Meloni la reforma electoral.
1: En la portada de El Mundo, Sánchez anunciará la subida de las pensiones a dos días del 29N. Ayuso y Moreno harán campaña propia por Feijóo como si fueran candidatos. La doble vía contra Viedma, del clan de los Rochos al club urbano. Y Moncloa pide al Tribunal Supremo que deje votar a los que no han probado ser nietos de exiliados.
2: Y nos quedamos con dos apuntes en ABC. Viedma ratifica al juez que las cloacas del PSOE fueron a por sus hijas y la Moncloa utiliza el primer CIS de vivienda desde 2018 como guión para el adelanto.
1: Isa, cuéntame qué tiempo va a hacer hoy.
2: Pues hoy, Gemma, hablamos por fin de tiempo estable. Tenemos por delante una jornada de cielos despejados, aunque ahora por la mañana se esperan algunos chubascos en Baleares, Ceuta y en la región de Murcia. Hoy viernes bajarán un poquito más los termómetros, pero el sábado y el domingo subirán ligeramente. Así que dejamos a un lado los días de tormentas y tenemos por delante unas jornadas de solecito.
1: Gracias. Vamos ya con la información deportiva. Tú dirás, Paco Reyes, muy buenos días.
3: ¿Qué tal, Gemma? Muy buenos días. Regresa la Liga, lo va a hacer con la jornada número 8 después del parón de selecciones que casi ha durado 3 semanas. Y lo va a hacer esta noche a partir de las 9 con el partido entre el Málaga y el Real Club Deportivo Español. Y en baloncesto se está disputando la cuarta jornada de la Euroliga. Ayer jugaron Real Madrid-Valencia y ambos ganaron. Hoy turno a las 8:30 para Barcelona y para Baskonia.
1: Gracias, Paco.
4: ¿Sale por las redes? Porque va a salir, ¿no? No sé, vamos.
1: Bueno, ha salido, de hecho, se ha hecho viral, ¿no, Carlos?
5: Efectivamente, y por si lo habían olvidado, este lunes el presidente del gobierno salió a la escalinata de la Moncloa y dijo: españoles, a las urnas, o sea, haciendo cursis, que tenemos ya encima la fiesta de la democracia.
6: A las 9 de la mañana comparecerá el presidente del gobierno, pues para adelantar elecciones, para decir que se queda, para analizar el fracaso de sus dos decretos de vivienda.
7: Queridos ciudadanos y ciudadanas, como sabéis, hace más de 3 años las urnas y el Congreso de los Diputados y Diputadas decidieron volver a apostar por un gobierno de coalición progresista. Nos hemos esforzado por construir un mejor mundo para nuestros compatriotas y también para el resto de la humanidad. Pero lo cierto es que para hacer más necesitamos renovar y ampliar el apoyo de la gente. He decidido convocar un Consejo de Ministros y Ministras extraordinario esta misma mañana para disolver las Cortes Generales y convocar unas elecciones generales.
5: Domingo 29 de noviembre, guarden fecha. Bueno, igual hasta les llega carta por la que deben estar obligatoriamente en un colegio electoral porque sí, les ha tocado formar parte de esta party democrática.
8: Mírenme, estoy haciendo feliz a la gente. ¡Qué bien! Soy un hombre mágico del país feliz, de la casa de gominola de la calle de la piruleta.
5: O sea que afrontamos ya una pre-campaña, o sin el pre directamente, campaña muy apasionante, muy entretenida, donde brillarán los grandes argumentos, los debates de fondo.
8: Ah, por cierto, pretendía ser sarcástico.
5: Una campaña donde estamos todos seguros será pues ausente en insultos, en descalificaciones personales, en adjetivos gruesos.
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1: Sí.
5: Una campaña electoral donde pues se le hablará al votante pues como un adulto, donde no habrá apelaciones a los bajos instintos, ni se intentará vender el miedo apocalíptico a que no gobiernen los tuyos.
10: Yo entiendo que usted tiene esa lógica y ese gracejo no sé dónde lo ha sacado.
5: Serán días ilusionantes, sin duda, días de alta política, amigos y amigas, y días donde el futuro se presentará como el sol que brilla, donde la rivalidad no será enemistad, donde el debate no será gresca.
8: ¿Me puedo ir ya?
5: Sí, efectivamente, quedan 51 días para votar. Ánimo a todos, mucha fuerza.
11: Todavía mi semen es de fuerza.
5: No, esa fuerza no, que decía Ortega Cano, no, por ahí no. Especialmente ánimo a todos los que no quieren turra electoral y la van a tener. En la semana en que nos enteramos que vamos a elecciones hubo más asuntos que comentar, que debatir en redes. Evidentemente la muerte de Mari Carmen Abascal, 87 años de edad, y cuyo desahucio ha propiciado las grandes protestas por la vivienda, incluida la acampada en Sol, que estamos viendo en estas jornadas, pues ha sido muy comentada en redes. Como también han sido comentados la indignidad de ciertos analistas, tertulianos o tuiteros, así son las redes, cuando se trata de una persona mayor y en su situación. Muy elogiado ha sido, por cierto, pueden recuperarlo en la web de Onda Cero, el comentario de Alsina de hace unas horas, hablando de los mínimos de sensibilidad. Ha sido noticia, sigue siendo noticia Woody Allen. Uh-huh. Turistas madrileños curiosos que están viendo cómo Allen va rodando en la capital de España su nueva película. Como leí por redes, cuando le preguntaron y comentó que iba a ser una comedia romántica, alguien escribió, buf, esta vez está arriesgando el bueno de Woody, con este género. Ha sido muy comentado el nombre de una canadiense de 76 años llamada Anne Carson. Todo el mundo la ha leído, o no todo el mundo. Nobel de Literatura. Es la mujer número 19 en recibir el máximo galardón de las letras de la Academia Sueca. Con ella se han entregado 122 galardones de Premio Nobel de Literatura. 103 han sido para hombres y 19 para mujeres. Leo unas declaraciones que rescata 20 minutos de Anne Carson. Dice, si supiera qué es la poesía, no tendría necesidad de escribir. Si es que a veces lo mejor es no saber. Y le está metiendo palos a Digger, muchos palos a Digger. Si la gente supiera qué es Digger, claro. Pero igual no muchos, no, a la vista de los espectadores, ya, no ya. Muchos saben que Tomás Crucero ha estrenado y protagoniza la nueva peli de Alejandro González, Iñárritu. ¿Quién es? Pues un señor así muy importante. Donde Cruz hace de magnate malo, malísimo, intentando salvar el mundo. Y está así como maquillado muy feo y muy mayor. Y eso que ya es mayor, Tom Cruise.
12: Sí, pero aunque, no es bueno. Pero, no, pero está muy bien, ¿eh?
5: No, está muy bien.
12: Muy bien, ya quisiéramos.
5: Está muy bien físicamente. La película, no sé si la está no. bien. O al menos la película ha recibido, como bien sabéis, sí. muchas críticas. Sí. Muchas críticas. De momento, el mundo no lo sé. Las elecciones ya veremos. De momento, salvemos y vayamos día a día. Salvemos este viernes, que ya es casi fin de semana.

0: tiempo de hablar de ciencia en No Sonoras y hoy nos acompaña Julia Rodríguez Teva. Es neuropsicóloga, especialista en entrenamiento mental y autora de Sin Ruido, Silencia tu Mente para Pensar y Elegir Mejor, de la editorial Alienta del Grupo Planeta. Julia trabaja acercando la neurociencia a la vida cotidiana, que es fundamental porque nos ayuda a entender mejor cómo funciona nuestro cerebro, por qué pensamos, sentimos o reaccionamos como lo hacemos y, sobre todo, ¿qué podemos entrenar para gestionar mejor nuestra mente? Julia, muy buenos días.
1: Buenos días.
0: Bueno, un placer tenerte de nuevo en No Sonoras y para hablar de algo que nos pasa a todos. Y si no a todos, a la mayoría, pero yo diría que a todos. Porque sabemos que tenemos que empezar un informe, pedir una cita, limpiar la casa, estudiar, ordenar algo que está pendiente, que si hacer ejercicio, que si mantener una conversación incómoda y que apetece poco. Pero aunque lo sabemos, de repente cambiamos completamente y estamos contestando un WhatsApp, mirando Instagram, colocando las cosas que no necesitan ser colocadas o cualquier otra tarea. Y la pregunta es clara, ¿por qué sabemos lo que tenemos que hacer, Julia, y no lo hacemos?
1: Gema, qué buen tema que traes hoy, porque es un tema muy interesante que muchas veces es que nos desespera, ¿verdad?
0: Sí.
1: O sea, todos hemos pasado por esto y todos pasamos por esto muy, muy, muy a menudo. Y realmente nos está ocurriendo porque saber lo que tenemos que hacer y conseguir hacerlo no dependen exactamente de los mismos procesos.
0: Ajá.
1: Fíjate, solemos interpretar la procrastinación como la falta de voluntad,
0: sí,
1: o mucha pereza o mala organización, pero muchas veces detrás de todo esto hay algo que ni imaginas. Es algo que está mucho más relacionado con lo cotidiano del cerebro, ¿sabes? Uh-huh. Casi sin darnos cuenta, como tú decías, nos vamos a esa red neuronal por defecto porque necesitamos un escape.
0: Vale.
1: Necesitamos escapar momentáneamente de la incomodidad de empezar esa tarea. ¿Qué suele ocurrirnos? Realmente detrás de esa tarea hay algo que no nos gusta.
0: Vale.
1: O que nos cuesta mucho afrontar.
0: Es decir, que nosotros no es que nos hayamos olvidado de hacer eso, sabemos que eso es lo que realmente habría que hacer, pero como tú apuntabas, nos incomoda tanto, nos hace sentir tan regular que buscamos la recompensa o la satisfacción en otra cosa.
1: Claro, buscamos una satisfacción instantánea, en
0: sí,
1: el momento.
0: Uh-huh.
1: Además, tú fíjate, si miramos a nuestro alrededor, estamos esperando todo con una inmediatez absoluta.
0: Sí.
1: Entonces, esa incomodidad, esas ganas de escapar de esto que tenemos que afrontar, que tenemos que hacer y que no nos gusta tanto, necesita una recompensa inmediata.
0: Ajá, con lo cual, si procrastino, no tengo por qué ser perezoso o vago, sino que no me estoy sintiendo bien y quiero ese otro premio del que hablamos.
1: Claro, es que tu sistema de recompensa cerebral está buscando su recompensa.
0: Claro.
1: Esto es demasiado esfuerzo en este momento. Dame una golosina, dame una recompensa con la que me pueda escapar y luego ya veremos.
0: Con lo cual no estás evitando, entiendo, esa tarea, eso que te da, bueno, no pereza, porque ya hemos dicho que no siempre tiene que ser pereza, pero que se te hace cuesta arriba, no por la tarea en sí, sino por esa emoción, por lo que te hace sentir.
1: Por lo que te hace sentir y porque eso que sientes es algo desagradable.
0: Claro.
1: Porque si sintiéramos algo agradable, no nos pasaría. Pero si yo tengo delante de mí una tarea difícil y me está generando aburrimiento, inseguridad, frustración, un esfuerzo increíble, pues, ¿qué ocurre? Que cambiar de actividad me puede producir ese pequeñito alivio, esa
0: claro,
1: pequeñita recompensa que estamos buscando. La tarea sigue pendiente, pero durante unos minutos yo me siento mucho mejor.
0: Claro.
1: Pero la tarea sigue ahí pendiente.
0: Pero
1: ¿no?
0: ahí está la colada, exactamente.
1: Exacto, exacto. Y fíjate, hay una investigación que puedo compartiros de Fuchsia Shirois, una profesora de psicología en la Durham University, que ha estudiado por años la procrastinación.
0: Uh-huh.
1: Y ella plantea que muchas veces la podemos entender como un problema de regulación emocional a corto plazo.
0: Vale.
1: Fíjate, uh-huh, yo no evito necesariamente la tarea. Lo que estoy evitando es cómo me está haciendo sentir
0: claro,
1: en este momento abordar esa tarea.
0: Es decir, que tendríamos que dejar de comentar es que tienes falta de voluntad, porque no es simplemente eso.
1: No. No, no es que soy un procrastinador o no es que soy una etiqueta de soy muy vago. No, es que tampoco es esa falta de voluntad y ya está. Hay que tener mucho cuidado con convertir una conducta en una identidad.
0: Vale.
1: En ponernos esas etiquetas, tanto nosotros mismos como el entorno que nos rodea, ¿no? Las personas con las que convivimos o con las que nos relacionamos. Porque una cosa muy distinta es decir, estoy procrastinando esta tarea,
0: claro.
1: Es decir, ahora no la quiero hacer, ya veré cuándo la hago. Y otra cosa muy diferente es decir, soy un procrastinador.
0: Claro, porque hay tareas en las que no lo estás siendo, con lo cual tú mismo te estás contestando, ¿no?
1: Claro, efectivamente. Puede que respondas rápidamente o inmediatamente a un email. Puedes que lleves, sin embargo, retrasando un informe semanas.
0: Exacto.
1: Pero hay cosas que hacemos de forma inmediata y las que nos cuestan, nos hacen sentir un poco mal, son las que nosotros intentamos, bueno, pues aparcar un poquito, ¿no? O dejarlo para más tarde o darle una pensada más.
0: ¿Y qué ocurre en el cerebro, Julia, cuando tenemos esa lucha entre sé que tengo que hacerlo y prefiero hacer cualquier otra cosa?
1: Bueno, pues esa es una muy buena pregunta porque, fíjate, tú puedes ser muy bueno trabajando en un tema y evitando otros todo el tiempo, ¿no? ¿Qué ocurre? Que la corteza prefrontal, que es fundamental, os explico un poco para que no pensemos en abstracto o en algo muy generalista, es la parte de nuestro cerebro, la joya de la corona, es la parte de nuestro cerebro que nos ayuda a planificar, a mantener los objetivos que nos proponemos, a inhibir respuestas que están compitiendo con esto que quiero hacer y conseguir. Y es la parte de nuestro cerebro que nos ayuda a organizar también nuestra conducta, ¿no?
0: Uh-huh.
1: Aquí hay otro grupo de neurocientíficos que han trabajado mucho y han investigado mucho sobre el control cognitivo y cómo el cerebro mantiene las reglas, los objetivos y cómo mantener nuestra conducta. Entonces, no significa que un objetivo desaparezca por completo. Lo que hace el cerebro es que está valorando continuamente cuánto esfuerzo requiere esto.
0: Vale.
1: ¿Cuándo voy a recibir la recompensa? ¿Hay algo más fácil disponible en este momento?
0: Claro, y ahí es donde entra el móvil, la tablet, la tele, cosas que son competidores feroces y que nos lo ponen todo en bandeja, todo lo que queremos en ese momento, ¿no?
1: Claro, imagínate el scrolling infinito.
0: Hombre.
1: ¿No? Pa, pa, pa, pa.
0: Y todos vídeos cortitos, porque si no tengo que prestar demasiada atención y ya no me va a gustar tanto, que es hacia dónde vamos.
1: Fíjate, y además, prefiero un vídeo que leer un artículo.
0: Efectivamente, y si me lo pueden contar y la persona que lo está contando está subtitulada, todavía te lo puedo aguantar. Pero no me des el paper, ¿no? Como dicen los expertos, porque eso no lo voy a leer.
1: Exacto. No, es a día de hoy hay muchísimas personas a las que les cuesta mucho mantener el foco atencional y la concentración. Y leerse un paper, estudiar, concentrarse en un informe, es una voluntad que a día de hoy tenemos que ejercer para concentrarnos, porque tenemos tantos estímulos externos y tantas vías de escape que nos lo ponen muy difícil.
0: Y nuestro cerebro, entonces, por lo que cuentas, además prefiere lo inmediato, perdona que te corte.
1: Sí,
0: claro.
1: Prefiero lo inmediato tal cual. Tenemos una tendencia muy importante a devaluar estas recompensas cuando están más alejadas en el tiempo, cuando están más en el medio largo plazo. Entonces, ¿qué ocurre? Que, bueno, esto tiene un término en neurociencia que se llama temporal discounting, ¿no? Entonces, es una recompensa inmediata, puede ejercer una influencia desproporcionada frente a otra de mayor envergadura, pero futura.
0: Claro, eso queda muy lejos, no me interesa. Yo me quiero sentir bien ahora mismo, sí.
1: Eso es. Entonces, yo quiero estar en forma dentro de 6 meses, pero quedarme hoy en el sofá es agradable, me reconforta.
0: Claro.
1: ¿Sí? Quiero tener todo ordenado, pero empezar ahora, es un esfuerzo que no veas, me quedo en el sofá también.
0: Eso es.
1: ¿No? Entonces, así es como está funcionando nuestro cerebro, ¿no?
0: Pero fíjate qué curioso el preferir sentirte bien unos minutos ahora y luego peor, porque hablaremos de la culpa y de la presión que uno siente cuando no hace la tarea, oye, quiero unos minutos a corto plazo, a pesar de que luego me voy a sentir peor, me voy a sentir culpable muchas horas después.
1: Sí, claro, luego llega, he perdido la mañana porque no empecé antes, ahora voy fatal, o sea, todo este sentimiento, ¿no?, que nos genera, pero en el momento preferimos esa inmediatez, esa pequeñita recompensa como vía de escape, porque la importancia y la facilidad para iniciar esa tarea no son lo mismo. Uh-huh. Puede implicar que en ese momento tengo mucha inseguridad,
0: vale,
1: o tengo incertidumbre, o temo equivocarme, o estoy tan expuesta a la evaluación externa, a lo que piensen los demás, que eso ya me supone muchísimo esfuerzo. O quizá algo tan sencillo como le he puesto expectativas muy altas,
0: vale,
1: a esto. Uh-huh. Y si me sale mal, voy a decepcionarme.
0: Claro, y esa autoexigencia, ese perfeccionismo que mucha gente tiene, al final juega en contra de uno.
1: Completamente. Uh-huh. Esa autoexigencia es la gran aliada de la procrastinación. Cuanto más alta ponemos esa barrera de entrada, más difícil es empezar la tarea.
0: Claro, evidentemente, porque tienes tal plancha ahí, tienes tanta tarea, nunca mejor dicho, que abordar, que dices, bueno, ya lo haré, ya me tendré que enfrentar a esto, pero como decíamos antes, ahora estoy aquí muy a gustito, o haciendo esto otro estoy divinamente.
1: Sí, sí, totalmente.
0: Que por cierto, Julia, has hablado de la corteza prefrontal, nos has explicado muy bien cómo funciona. ¿Qué papel tienen aquí las funciones ejecutivas? Es decir, la toma de decisiones, la planificación, la organización, etcétera.
1: Bueno, pues mira, muchísimo, muchísimo. Simplificándolo mucho, podemos decir que son capacidades que nos permiten dirigir nuestra conducta hacia nuestro objetivo, en lugar de estar respondiendo únicamente a lo que nos apetece,
0: claro,
1: o a lo que nos llaman la atención en este momento justo, ¿no? Aquí podemos estar hablando de que la memoria de trabajo nos sirve para mantener presente qué queremos conseguir,
0: uh-huh,
1: para que no se nos olvide. Ese control inhibitorio del que te hablaba antes, que te mencionaba,
0: sí,
1: nos ayuda también para no responder automáticamente a cada distracción,
0: uh-huh,
1: a cada estímulo externo. Y mantener esa flexibilidad cognitiva también para darnos cuenta de que tenemos que cambiar de estrategia cuando algo no nos está funcionando.
0: Efectivamente, que por cierto entiendo el estado de ánimo también influye, ¿no?, a la hora de poner en marcha esas funciones ejecutivas.
1: Por supuesto, si estoy agotado, si estoy estresado, si me saturo, si estoy rodeado de interrupciones todo el tiempo, pues mantener una tarea que me exige me va a resultar muchísimo más difícil. Entonces, esto no todo se soluciona con, venga, va, me voy a concentrar.
0: Uh-huh.
1: No, ahí muchas veces que lo que necesitamos es modificar las condiciones en las que estamos intentando concentrarnos, porque nos afectan directamente.
0: Claro, porque si no, da igual el esfuerzo que tú hagas, si tienes ahí un factor que te está influyendo notablemente, pues es luchar contra, no sé, cualquier cosa que desde luego te va a vencer. Que por cierto, ahora viene lo importante, y yo diría lo complicado. Hemos hablado de procrastinar, ¿cómo dejamos de hacerlo, Julia?
1: Sí, sí, aquí viene lo importante.
0: Todo el mundo tomar nota, por favor.
1: Todo el mundo tomar nota. Vamos con un entrenamiento. Claro que sí. Vamos a hacer un poquito de brain training.
0: Bien, bien.
1: Bueno, pues Gemma, yo empezaría por no intentar convencer a mi propio cerebro de que termine.
0: Uh-huh, vale.
1: Yo le pediría, o sea, de empezar una tarea y terminarla, me refiero.
0: Sí, sí, sí.
1: Yo le pediría algo muchísimo más pequeño.
0: Vale.
1: Ya sabes, al cerebro, para entrenarlo siempre cosas muy pequeñas. Si le pedimos algo muy grande, no nos va a dejar avanzar.
0: Vale.
1: Entonces, muchas veces estamos pensando, es que tengo que terminar el informe, y a lo mejor eso te lleva 2 horas de agenda que no tienes disponible, y está nuestro cerebro pensando en que tiene que subir el Everest. Entonces podemos convertirlo en algo más pequeño.
0: Uh-huh.
1: Voy a trabajar 15 minutos en el informe.
0: Vale.
1: Y después de esos 15 minutos, que ya me he dicho que no tengo que terminar, que me he dicho que no tengo que hacerlo perfecto y que tan siquiera tengo que tener ganas de hacerlo, solo tengo que ponerme y dedicar 15 minutos. Aquí la distancia entre la intención y la acción se reduce muchísimo, y es donde sí podemos comenzar.
0: Fíjate, creo que eso lo aplico yo en mi casa, porque me da una pereza tremenda limpiar la vivienda entera, y lo hago pensando algo parecido. Es decir, voy a coger la bayeta y ya,
1: sí,
0: ese paso lo tengo dado, que es para arrancar lo que más cuesta arriba se me hace. Y ya una vez que lo tengo en la mano, es cuestión de ir pulverizando y limpiando. Venga, ya está hecho. Y pensándolo así, al final arranco y termino, ¿eh?
1: Claro, claro, porque te lo estás poniendo fácil. Estás dando un pasito pequeño, pero comienza con una inercia que te lleva a continuar con esa tarea, si puedes seguir invirtiendo el tiempo, ¿no? Tenemos que pensar que necesitamos ponérnoslo lo más fácil posible, sobre todo con esas actividades o esas tareas que tengamos pendientes que suponen de verdad para nosotros un esfuerzo o que no nos gustan. Entonces, voy a intentar ponérmelo lo más fácil posible para llegar hasta ahí, porque al fin y al cabo es algo que no voy a poder evitar, ¿no? O que no voy a poder dejar de hacer.
0: ¿Y suele ocurrir, Julia, que uno empiece sin ganas y de ahí esos pequeños pasitos y una vez que ha iniciado la tarea llegue la motivación, se despierte esa motivación?
1: Claro, totalmente. Porque, fíjate, al estar al principio como muy contenido a realizar la tarea, me lo pongo fácil, empiezo y veo que ya estoy haciendo cosas, que voy avanzando. Ese sistema de motivación intrínseca, de motivación interna, ¿sí?, se pone en acción. Entonces me siento mejor haciendo la tarea. De hecho, voy avanzando y voy viendo que voy pasando etapas, ¿no? Uh-huh. Pues a lo mejor tú empiezas por la estancia de una habitación y llegas hasta el salón.
0: Claro.
1: Y dices, jope, lo estaba haciendo demasiado grande cuando en realidad esto me ha llevado 10-15 minutos. También te digo que hay algo muy importante que pasa en nuestro cerebro, que es que maximiza todo. Ajá. Y sobre todo aquello que nos cuesta mucho. Entonces, bueno, quizá esto lo dejamos para otro episodio.
0: Como quieras, ¿eh? A mí me interesa mucho cómo funciona nuestro ordenador pequeñito ahí dentro. Y sí, si quieres que lo tratemos con mayor profundidad en otra sección, perfecto, ¿eh?
1: Sí, porque os iba a hablar de eso y es algún tema muy, muy, muy importante, muy importante. Yo creo que necesitamos un espacio completo para poder hablar de ello y desgranarlo y daros un entrenamiento acorde, sencillo y fácil. Pero en el momento en el que empecemos a darnos cuenta de cuánto de grande está haciendo todas las situaciones que vivimos nuestro cerebro, vamos a empezar fácilmente a aterrizarlo, a simplificarlo y a conseguir esto que te decía antes, ¿no? Lo de me lo voy a poner fácil.
0: ¡Qué bueno! Pues me ha parecido súper interesante, como siempre. De hecho, yo le cuento a nuestros oyentes que si quieren seguir profundizando en todo lo que hemos hablado, tú desarrollas muchas de estas ideas y herramientas en tu libro, que lo he dicho al comienzo, pero recuerdo el título: Sin ruido, silencia tu mente para pensar y elegir mejor. Y de verdad que lo recomiendo porque es un libro para entender qué ocurre con nuestra mente, por ejemplo, cuando entra en bucle, que de verdad la que nos da y la energía que nos hace consumir, aprender a reducir ese ruido mental que es necesario y recuperar algo que hoy necesitamos especialmente, que es criterio, presencia y capacidad de elegir cómo queremos responder. Pues antes de irte, Julia, por favor, recuérdanos tus redes sociales y también dónde podemos conocer más sobre tu trabajo.
1: Muchas gracias, Gema. Pues en las redes sociales me pueden encontrar como Julia Rodríguez Teva, tanto en LinkedIn como Instagram o TikTok. Uh-huh. Y también pueden conocer más sobre mi metodología y sobre el proyecto en brainstarttraining.com.
0: Estupendo. Pues nos vamos a quedar con una idea que me parece muy chula y es que no necesitamos apagar la mente, necesitamos aprender a dirigirla. Julia, muchísimas gracias.
1: Gracias a ti, Gema. Buen día para todos.
0: Igualmente. Seguimos en No Sonoras y lo hacemos hablando de literatura. Raúl Shogun, muy buenos días.
2: Buenos días, ¿cómo estamos?
0: Muy bien, yo supongo que tú un poquito más triste porque ya ha terminado la Comic Con San Diego de Málaga y sé que te lo has pasado en grande.
2: Sí, la verdad que nos lo hemos pasado bastante bien, venimos con resaca emocional y física, pues estamos reventados,
0: sí,
2: porque han sido cuatro días muy, muy intensos. También es cierto que venimos con la tarjeta muy afilada, como si hubiéramos estado forjado a fuego, ¿vale?
0: Ahí está.
2: O sea, esa tarjeta mata.
0: Era el momento.
2: Y la verdad que sí, que lo hemos disfrutado porque, bueno, como comentábamos al final, el feedback que sí que tenemos es el de las instalaciones, mejor cuidada a la gente, que sí que es cierto que faltan cositas, pero el salto de calidad de cara a la visita y al disfrute ha sido grande. Hemos podido estar en muchos paneles, hemos podido ver a muchísima gente. Yo reconozco que hay mucho autor y mucha gente que piensas que, bueno, a ver si, ¿qué me voy a encontrar? Uh-huh. Y, por ejemplo, Sean Austin, saben, en El Señor de los Anillos, Stranger Things, los Goonies y tal, es puro amor. Si algún día tenéis la posibilidad de escucharle en una charla, sí, o acercaros a él, es un tío que se vuelca con los fans, se saca 2 millones de fotos, oh, te habla con cariño, con una sonrisa. La verdad que ha sido muy, muy agradable. También es cierto que luego también disfruta mucho de Kevin Smith, porque el tío se lo ha pasado teta. O sea, cuando un tío se pone a hablar y lo disfruta y parece un niño pequeño y dices, vale, no soy solo yo, está muy guay el poder tener ese feedback. La verdad que ha estado muy bien.
0: Fíjate que es en parte muy triste tener que decir qué maja es esta persona, porque la mayor parte de las celebridades no lo son. Así que encontrar a alguien que tiene los pies en el suelo y que tiene claro que aunque tenga más fama, más talento quizá y más dinero que otro, es un ser humano como el que tiene enfrente. Con lo cual, mira, si te puedes llevar ese buen sabor de boca, porque no siempre, por desgracia, se consigue, fantástico. Sé que no pudiste ver a MacGyver, ¿no?
2: No pude ver a MacGyver, al final se me complicó y no hubo manera, y eso que le llevábamos un regalito de Stargate, no hubo manera, pues hicimos posavasos, en plan, porque si no fue, pues los aprovecharemos nosotros.
0: Claro.
2: También es cierto que intenté al final secuestrar a Claudio, pero es que no ha habido manera.
0: Es que ha estado muy ocupado.
2: Ha sido el speaker oficial del evento, claro, tanto es así que ha estado en todos los paneles. En el último, porque ya nos volvíamos, no pudimos estar, anunció que el año que viene la Comic Con de San Diego Málaga va a estar centrada en Star Wars por el 50 aniversario.
0: Wow.
2: Y estuvo hasta el último minuto, esa última pinza la dio él con el director, con Fernando Piquer, siendo speaker, con lo cual, pero ya les quito por privado de te tenemos que secuestrar. Tenemos que entrevistar a Batman un día, y la verdad que es un tío majísimo, transmite muy buen rollo, y la verdad que también para los fans y que estuvimos allí, nos dio muchos mimos.
0: Fue un lujo, claro que sí. Bueno, hay una estrella para ti favorita, que es de quien vamos a hablar en esta ocasión, ¿no?
2: Sí, la verdad que sí que es cierto que primero, antes de hablar de él, quiero, sí, destacar a todos los autores españoles.
0: Perfecto.
2: Que juegan en casa, vale. Uh-huh. Ahí juegan en casa y como los queremos, tenemos la suerte de poder perseguirlos y que nos conozcan y darles el coñazo más a menudo, con lo cual está muy guay, porque además ellos lo gozan y lo disfrutan. Hay paneles chulísimos. Lo que pasa es que, claro, muchas veces intentas acercarte a otro tipo de autor. Hoy vamos a hablar, por ejemplo, de John Romita Jr., que es uno de estos autores que es leyenda viva del mundo del cómic, sobre todo en Marvel. Uh-huh. Es quizá todos los que hemos leído TVOs en los últimos años, en los últimos 30 años, hemos crecido con él. Y realmente, claro, tú piensas que te vas a encontrar, por lo que hablas tú, no decías tú, un tío muy seta, un, sí, tío que, claro, tiene un estatus muy así. Y es un tío que cuando le hablamos y le pedíamos un dibujo, una firma y tal, ¿y por qué te gusta lo que hago? Si yo solo dibujo.
0: Oh, y te quedas ahí diciendo, pero claro, ¿te das cuenta de lo que consigues? ¿Cómo me estás haciendo esta pregunta?
2: No, claro, y el tío te preguntaba, pues a mí me gusta esto, a mí me gusta lo otro, pues fíjate que en este TVO hice no sé qué, me acuerdo de este TVO porque tal. Un tío que disfruta haciendo TVOs, que disfruta haciendo disfrutar al resto, y la verdad es que es de estos autores, que además voy a contar unas cuantas cosas que a todos nuestros oyentes les va a volver loco, van a ir buscando su nombre, porque realmente tiene un montón de anecdotario chulo y que yo creo que va a gustar mucho, mucho a nuestros oyentes, y descubrir a alguien de su nivel, todo el bagaje que tiene detrás y la cantidad de cosas divertidas que arrastra toda una carrera dedicada al mundo del cómic.
0: Tú lo has dicho, toda una carrera, porque ahora nos vas a contar cómo empezó desde bien pequeñito. El junior, la etiqueta tiene que tenerla, porque luego está papá, que también fue muy importante, pero a pesar de la sombra alargada del progenitor, él se hizo su hueco, demostró que valía y ahí sigue, como dices tú, una leyenda viva.
2: Claro, claro. O sea, el padre creó las bases de... Fue uno de los creadores fundacionales y creó la base del cómic Marvel en los 60. Es uno de los autores que junto a Ditko creó al Spider-Man de los 60 y de los 70. Uh-huh. Spider-Man es Ditko y es Romita padre. directamente,
0: sí.
2: Con lo cual en este caso el junior es el equivalente a su padre ya en el siglo XXI. Si tenemos un nombre asociado a Spider-Man en el siglo XXI es John Romita Jr. Ha estado en muchísimos números, luego lo comentaremos, en varias etapas, en todas sus colecciones y siempre ha dado pinceladas con autores de gran nivel y en etapas muy diferentes en muchos años y siendo muy importante en todas, suponiendo un antes y un después. Y claro, ahora mismo si alguien piensa en Spider-Man o abre un TVO de Spider-Man, de los más importantes quizás sea el dibujo de John Romita el que aparece y la firma que está allí puesta.
0: Bueno, tú estás convencido de que tiene tinta en vez de sangre en las venas porque ya con 8 años comenzó a interesarse por el dibujo.
2: Claro, esto supongo que a mí me llama mucho la atención porque lo hablas, ¿no?, con amigos que son dibujantes y tal, y sus hijos lo miran y dicen, pues papá dibuja, ¿no? En este caso, claro, es más habitual porque ya estamos mucho más acostumbrados al mundo del cómic. Sin embargo, claro, cuando en los 60 tú tienes 8 años, tienes una pesadilla y vas a buscar a tu papá y lo encuentras en una mesa de dibujo, no es lo típico que lo encuentras en la cama o en el sofá.
0: Claro.
2: Te lo encuentras dibujando, a él nunca le había llamado la atención porque dibujaba cosas de mayores, pues bueno, y en este caso se acercó a él, mira papá, tenía una pesadilla, ¿qué andas haciendo? Le enseñó un número de Daredevil, el 12, que era el que estaba haciendo, y le dijo, pues mira, estoy haciendo el dibujo, y este señor con máscara, ¿quién es? Pues mira, se llama Daredevil, es ciego, tiene estos poderes y tal. Claro, un chaval de 8 años dice, hay un superhéroe ciego que tiene poderes y cómo lo hace. Claro, de repente dice, ah,
0: se
2: que
0: interesa,
2: mi padre no
0: claro.
2: dibuja cosas de mayores, ajá. está dibujando cosas guays.
0: Claro, eso es, y quiero saber más. Bueno, de hecho creo que luego con los años, para que veas cómo es la vida, porque al final el mundo es un pañuelo, él tuvo una época maravillosa con este personaje.
2: Sí, yo reconozco que le tengo mucho cariño al Daredevil de John Romita Jr. con Annosetti, porque mucha gente que nos oye y que ya tenga ciertos años se acordará de que hubo una época en la que hubo un periódico que se llamaba El Sol, que regalaban los fines de semana una bolsita y venía unos tebeos que eran los tebeos del Sol.
0: Ajá.
2: ¿Vale? En esos tebeos había hubo números de Excalibur, de Los Vengadores, pero los que había de Daredevil eran de John Romita Jr.
0: Sí, sí.
2: Todos hemos leído alguna vez alguno.
0: Eso te iba a decir, que cuánta gente estará recordando eso que cuentas y no tendrá ni idea de que el autor era él.
2: Claro, claro. Entonces, para que veamos de cuánto hace que está ligado al personaje, incluso trabajó con Frank Miller en Daredevil y el Hombre sin Miedo, creando las bases del personaje tal y como se conocen a día de hoy, viene de ese TVO de colaboración, con lo cual ha ido ese paralela, ¿no? Su trabajo y su trayectoria, la de su padre con Spider-Man y Daredevil, y en este caso la suya con Spider-Man y Daredevil, aunque haya hecho bastantes más cosas, pero sí que están muy muy unidos. Y claro, empezamos esa afición con 8 años, haciendo que su padre dice, mira papá, ahora que he descubierto que dibujas cosas guays, ¿por qué no me das lo que el resto de números, ¿vale? Y este es el 12, dame los otros 11 y me leo la historia para ponerme al día. O sea, tú imagínate la cara del padre cuando dice, ahora sí, hijo mío, ahora sí, ¿no?
0: Bueno, creo que el padre guardó la portada original de uno de los tebeos, ¿no? Porque dijo...
2: De ese en concreto, porque fue el que hizo que su hijo se acercara a los tebeos.
0: Claro, porque él se dio cuenta de que efectivamente le apasionaban los tebeos, pero yo creo que algo dentro de su cabecita también le decía que iba a ser bueno. Es más, hablamos de 8 años, pero con 13 comenzó a dibujar un personaje que, corrígeme si me equivoco, luego aparecería en Spider-Man.
2: Eso, la verdad que tiene, es otra anécdota muy curiosa, es que realmente la vida de John Romita Jr. Es muy muy curiosa porque, bueno, él dibujaba, ¿no? Evidentemente, su padre le puso un lápiz y le dijo, mira, si tú tienes alguna duda, me lo preguntas, si no, tú dibuja lo que quieras.
0: Ajá.
2: Y a tu rollo, porque fue además, él lo contaba siempre, de si tenía dudas, me las consultaba, pero su padre, siendo quien era, no estaba encima de él de, a ver, ¿qué estás haciendo esto bien o estás haciendo esto mal? Hazlo como quieras. Entonces estaba dibujando y en una reunión con el padre, con Stan Lee, él estaba con sus dibujos y tal, Stan Lee vio un personaje que había creado desde cero, que se llamaba El Merodeador, que le llamó la atención a Stan Lee y dijo, ¡ay, qué nombre más guay! Vio el diseño y dijo, creo que vamos a darle una vuelta a este diseño, a este nombre, y lo vamos a meter como malo de Spider-Man. Así que, ala, dame aquí el papelito, firma aquí con tu padre, que ya tenemos un personaje nuevo para la franquicia.
0: Bueno, de hecho, al final acabó dibujando mucho para Spider-Man y superó a su padre en números, ¿no?
2: Exactamente, estamos hablando de que ha dibujado más de 150 números a lo largo de varias etapas. Ya te digo que en el mundo del cómic americano es muy difícil ser constante en un personaje como es este. Yo creo que más números que John Romita Jr. En Spider-Man, yo creo que es solo Mark Bagley, que hizo 150 también por ahí en Ultimate Spider-Man, pero ya es otro nivel y fue otra serie fuera de colección. Estamos hablando de que John Romita Jr. estuvo en las principales series, con lo cual vemos esa importancia y vemos lo que supone el ver su nombre en cualquier viñeta del personaje.
0: Bueno, de hecho comenzó en Iron Man, ¿no? Creando armaduras y también participando en el diseño del personaje, vaya.
2: Es que eso es muy curioso porque en un momento en el que ahora todo el mundo conoce a Iron Man, conoce sus 200.000 armaduras, pero no era tan tópico y tan típico el que se cambiara de número a número. Uh-huh. Entonces, bueno, pues en este caso se forjó bajo con Boyd Lytton, con autores de gran nombre, dijo, venga, pues ponte aquí a dibujar. Lo metieron en bastantes fregados diseñando armaduras, probando nuevos diseños para el personaje, movimientos, viñetas, cosas que no se habían visto. Además, su estilo en aquel momento era como muy cuadriculado, por decirlo así, ¿no? Muy geométrico, entonces para las armaduras chocaban mucho según qué aspectos más toscos, que luego en viñeta y en acción funcionaban muy bien, y eso le hizo dar paso a la explosión más grande que tuvo en los 80 los TVOs, que no fueron los Vengadores, sino fueron los X-Men, y que a día de hoy, ya vamos avisándoos ya de todo lo que nos viene en el futuro, van a ser parte importante del universo Marvel, así que todos nuestros oyentes van a descubrir a otro John Romita Jr. a través de las películas que van a sacar en el universo Marvel.
0: Qué bueno, por cierto, que no solamente ha trabajado para Marvel, también para DC, ¿no?
2: Sí, y aquí también es que son anécdotas muy graciosas que los cuenta él mismo y lo cuenta como diciendo, joder, también yo soy la leche, ¿eh? su TVO favorito, ¿vale? Era el regreso del Caballero Oscuro de Batman, ¿vale? El Dark Knight, que
0: buen
2: le
0: gusto.
2: Flipaba. Claro, esta vez, que al final es la base, ¿no? Es el TVO con mayúsculas de Batman. Y a él le flipaba cómo dibujaba Miller, la composición de páginas, diseño de personajes, el color y tal. Todo eso le flipaba como análisis de fíjate lo que hace y cómo lo hace, me encantaría copiar esto, tengo que aprender a hacer esto. Bien, eso está muy guay. El único problema es que lo de leerlo, lo que se dice leerlo a profundidad, le llevó unos cuantos añicos.
0: Ah, no me digas, ¿vale? no era capaz de decir, bueno, venga, este bocadillito y ahora este otro.
2: No, él cogía, se fijaba en los dibujos y nunca le dio por leerlo. Él se hizo la composición de todo lo que pasaba en el TVO viendo los dibujos.
0: Claro, ya.
2: Directamente. Fíjate.
0: Claro, a ver, también te digo una cosa, era lo que le apasionaba y lo que siempre había hecho, entonces la cabra tira al monte.
2: Claro, el problema de ahí es que Miller tenía mucho su trama detrás, entonces claro, él durante muchos años llegó a pensar que el jefe de los merodeadores, el malo de la película en este caso, era Dick Grayson, el primer Robin, y hasta que no le dijeron, ¿qué tal si te lo lees?
0: Eso es. Y
2: le dijo, Miller, léetelo, a lo mejor sería buena idea. Entonces al leer eso le dijo, anda leche, si no era como yo pensaba.
0: No me digas, es que así pasa con los libros, que acaban como quiere el autor y hay que leérselos, en este caso con los tebeos igual.
2: Igual. Entonces, claro, luego pues, ha sido muy gracioso y supongo que a Miller, después de haber trabajado también con él en Daredevil, dijo, venga va, voy a hacer una tercera parte, ¿qué tal si con Brian Azzarello, qué tal si te vienes, dibujas tú una parte? Y que molaría, ya que te has empapado de la obra y te la sabes visualmente de memoria, aunque lo describiese, pues podíamos hacer una cosa. Bien, vale, guay. Estamos hablando de hace menos de 10 años. Siendo ya una auténtica leyenda, él tenía un mantra en su mesa de trabajo, en su estudio de trabajo, con este título, con el nuevo trabajo del Dark Knight, que era no la cagues.
0: Sí, claro. Es que por muy crack que tú seas, por mucho que hayas demostrado, al final, cuando tienes una obra para ti maestra o alguien al que idolatras, la presión te puede. Eso es así, por mucho tiempo que lleves ahí.
2: Y hay momentos en los que dices, es que a lo mejor se me va un poco la mano, quería ser y honrar mucho el trabajo de Müller, todo lo que le había supuesto a él. Entonces, bueno, sí que es cierto que fue muy curiosa esa historia. Sí que os recomiendo echarle un vistazo, ahora que ya está toda la saga completa, ya se pueden ver las tres partes, darle una vueltita, porque sí que tiene mucho mimo el trabajo de Romita en este Dark Knight.
0: Uh-huh. Bueno, vamos a terminar con otra obra más, con Kick-Ass, para que también la gente tome nota si lo desea, ¿eh?
2: Sí, es que esta es muy guay también y muy, muy, muy personal. Esta es una de las que más le gustan a él a título personal, porque ha creado el personaje desde cero. Incluso hay adaptaciones, hay varias películas de Kick-Ass, en las cuales le gustó tanto estar en el embrollo de diseño, de producción de las propias pelis, que hay momentos en los que hay flashback en la peli y están dibujados por el propio Romita.
0: ¡Qué guay!
2: Le dijeron, venga, ¿qué tal si
0: te pones
2: una mano?
0: Ello.
2: Y fue la cosa, ¿qué tal si nos echas una mano con el diseño? A ver si te gusta cómo hemos plasmado lo de tus páginas aquí. Y dijo el otro, vale, hacemos otra cosa. ¿Qué tal si nos venimos arriba y empezamos a dibujar cosas aquí como locos?
0: Pues venga, lo que tú digas, Romita, ¿no? Alfombra roja, para lo que desees.
2: A lo loco. Y la verdad que es muy guay porque, claro, hay muchas cosas que a lo mejor... cuando estuvo dibujando estaba pues que además este TVO tiene mucho de él, ahora contamos por qué, cosas que no pudo meter mientras dibujaba el propio TVO, dijo, es una película, puedo hacer lo que yo quiera, en 3 minutos puedo meter lo que yo quiera, y se vino muy arriba haciendo flashbacks y tal, y la verdad que quedó la peli. Yo recojo de Kick-Ass, me parece divertida, me parece muy gamberra, muy loca, y como comentábamos, es muy personal porque él vivió en Queens, la acción de este TVO se desarrolla en Queens. Uh-huh. Hay edificios donde él ha vivido, donde él ha jugado, y lo mejor de todo, que es que hablando con él, yo reconozco que me han entrado ganas de tener un poquito de tiempo y volver a repasarlo, cuando volvía de Málaga, y es que él contaba que había detalles, juguetes, pósters, momentos de edificios en ventanas y demás, que estaban sacados de su propio estudio, de lo que tenía él de niño, de lo que tenía su padre, de cosas que a él le gustaba y que disfrutaba mucho y que no quería dejar de meter en un TVO que sentía como parte de él, ¿no? Entonces ahora tengo ganas de volver a leerlo y buscar más los detalles de alrededor que la propia historia.
0: Hombre, pues sí, porque además... Tú que ya te la sabes, luego está esta otra parte que también tiene su cosita. A ver qué identificas o a ver qué crees que pudo pertenecer pues a esa habitación o a ese barrio. Pues John Romita Jr., que además nos has contado, es un encanto y has tenido la oportunidad de hablar con él en la Comic Con de San Diego en Málaga, que a mí me alegra un montón porque sé que lo disfrutas como un peque, y si encima tienes estos buenos recuerdos, estas buenas impresiones, pues para qué contarte. Así que nada, nos quedamos también no solamente con su vida, con su obra, Raúl, por si alguien quiere leer algo, ¿vale?
2: Echar un vistacito porque yo creo que vais a descubrir a un genio dibujando, y ya os digo, como autor y cuando podáis tenerlo cerca, es de esta gente que quieres pasarte horas escuchando.
0: Qué bueno, y si encima, como decíamos, es una maravilla de persona o un tipo de trato agradable, de trato amable, pues con más motivo. Raúl, que tengas un excelente fin de semana.
2: Abrazote grande.
0: Chao.

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1: Bueno, pues ese telón que vamos a bajar se queda bajadito tanto el viernes como el fin de semana. Lo subiremos en la versión express el lunes a partir de las 5 de la madrugada, de las 4 en el archipiélago canario. Ahora te quedas con Más de Uno y Rafa Latorre para estar debidamente informado. Chao, buen fin de semana.

0: nuestra alma la percibimos aquellas vacaciones como algo ocurrido hace muchos años, ¿no? A las 3 de la tarde, la Dirección General de Tráfico pone en marcha un operativo especial de tráfico para los cerca de 6 millones de desplazamientos que se esperan en estos días, muy especialmente en el día de hoy. Hoy va a haber muchos atascos, va a haber complicaciones en la carretera, pero para eso está la radio. Hágase usted acompañar de la radio, que le irá contando lo que se va encontrando por el camino. Aquí en los servicios informativos de Onda Cero, María Hernández y con todo el equipo de Onda Cero que les contará, bueno, pues lo que está ocurriendo. A este 12 de octubre vamos a llegar en un clima preelectoral de tensión máxima, ¿eh? La larguísima campaña electoral en la que ya estamos metidos. Lo atraviesa todo. Fíjense lo que va a ser la recepción en el Palacio Real el lunes. Los reyes parten al día siguiente hacia Ceuta para un viaje muy importante, muy relevante, que seguro que va a tener una trascendencia diplomática, ¿eh? Porque seguro que enfurece a nuestro vecino Marruecos, que considera todavía que Ceuta y Melilla son soberanía suya. Bueno, ojo, todavía. Este adverbio está mal utilizado. Nunca lo fueron, pero así lo consideran. Y en los corrillos, en los tradicionales corrillos, pues se hablará mucho de política. Se hablará también de las encuestas, que estamos viendo en prácticamente todos los medios. Y que hablan de algo bastante habitual, ¿no? Que es un cierto declive del Partido Popular justo a las puertas de unas elecciones, un crecimiento de Vox y un estancamiento, ¿no? De la izquierda, ahora se los contamos, ¿no? Luego están las calles que están canalizando el malestar social, también por la crisis de vivienda. Anoche se volvieron a producir marchas supuestamente en solidaridad con Mari Carmen, con otras reivindicaciones, ¿no? Dice la delegación del gobierno que acudieron a esa marcha pues unas 20.000 personas. Siempre los cálculos de la delegación del gobierno pues conviene ponerlos en cuarentena, pero en cualquier caso fue mucha gente, Fue mucha gente. Y la marcha fueron 3 kilómetros que separan la acampada de la Puerta del Sol de la que fue durante 7 décadas la casa de Mari Carmen Abascal y a la que ya no pudo volver tras su desahucio. Murió el miércoles, como les digo, y ayer esa marcha, que a ratos avanzó en un profundo silencio, quiso rendirle homenaje con flores, velas, con las luces de los móviles encendidas y con aplausos. Bueno, y para este mediodía la conferencia de la Confederación de Sindicatos de Inquilinas junto a... Bueno, todo adquiere la apariencia de un sindicato. Bueno, en realidad se trata de una asociación, pero adquieren, digamos, todas las estructuras, ¿no?, propias de un sindicato. La Confederación de Sindicatos de Inquilinas, junto a los sindicatos de clase, junto a Comisiones Obreras y UGT, han convocado minutos de silencio en todos los centros de trabajo y de estudio del país, en recuerdo a Mari Carmen, convertida ya, bueno, en un símbolo. Ayer, la negativa del Partido Popular a permitir esos minutos de silencio en el Senado, el Ayuntamiento de Madrid o en la Asamblea Regional provocó el enfrentamiento con los partidos de izquierda, y hubo un poco de todo, ¿no? Choques y advertencias de Más Madrid a la presidenta Ayuso, llamadas de Feijóo a los suyos a no permitir que este caso se instrumentalice para que el gobierno, los partidos que lo componen, ganen votos, y reproches del gobierno por la aparente frialdad del Partido Popular. Bueno.
1: Hoy en España no hay consuelo para la gente buena y en las calles de Madrid no va a haber paz.
2: Cuando ustedes se advierten de que no va paz, nos están amenazando físicamente.
3: Porque Mari Carmen pudo haber tenido otro final en su casa, con sus recuerdos.
4: Hay que ser miserables para utilizarla de la forma sectaria y partidista.
5: Guarden silencio.
4: Que ustedes la utilicen.
6: No vamos a permitir el intento de manipulación emocional a los españoles. No va a colar.
7: Yo no sé lo que considera el señor Feijóo manipulación, pero no hacer ni minutos de silencio.
0: Bueno, quedan 51 días para las elecciones y este asunto tendrá, bueno, su peso en la propia campaña. Ya saben ustedes que los ciclos informativos, bueno, transcurren a una velocidad ya de vértigo, ¿no? A saber de lo que estamos hablando aquí dentro de 30 días. Quedan 51 días para las elecciones. Luego es verdad que dos días antes de que comience la campaña, y sin que al parecer tenga nada que ver con la campaña electoral, o eso dicen los sindicatos, el 11N ha convocado una huelga general. Una huelga general contra la oposición, dice el gobierno. Bueno, son días de derroche de emotividad. No le corresponde mucha emotividad, ¿no?, a una mujer que, sin embargo, está denunciando algo verdaderamente pavoroso, ¿no?, que es la juez Beatriz Viedma. Pero esta, la verdad es que no está recibiendo tampoco demasiada solidaridad, ¿no? Bueno, fíjense, ya veremos si en este tiempo el juez Santiago Pedraza

0: decide dar el paso e imputar al PSOE como persona jurídica por el caso de las cloacas. El PP reclamó el martes pasado que se le imputaran, entre otros, el delito de financiación ilegal, aunque la Fiscalía Anticorrupción considera prematura ahora mismo esa solicitud. La novedad es que reconoce indicios de que el Partido Socialista pudo financiar a esas cloacas. ¿Y qué hacían esas cloacas? Hombre, esas cloacas hacían algo tan tremebundo, según está denunciando la juez Beatriz Viedma, como ir al colegio de sus hijos y preguntar por sus horarios y sus costumbres. Por eso les digo que sorprende, ¿no?, que de todo el derroche de emotividad de estos días no le corresponde ni siquiera una parte mínima a la juez Viedma, ¿eh? Porque está denunciando algo que a todos nos helaría el corazón, ¿no? Sufrir. La juez Beatriz Viedma, saben que no estaba investigando a grandes clanes del terrorismo internacional, bueno, investigaba a lo que es al final como un pobre diablo, una persona a la que han dado un puesto y que, bueno, pues con picardía, pues se va allí y sin trabajar cobra un dinero de la Diputación de Badajoz, a ver, el hermano de Pedro Sánchez, David Sánchez. Durante más de una hora la juez Viedma en la Audiencia Nacional le ha contado a Santiago Pedraz que se sintió angustiada y perseguida cuando dos abogados le advirtieron de que existían maniobras en su contra. Por un lado, los supuestos contactos del ex juez Sáenz de Tejada con clanes de la droga de Badajoz para apartarla del caso del hermanismo. Para apartarla, entiéndanme, físicamente. Es decir, porque hay formas de apartar. No. Esto era un acoso que iba acompañado de toda una serie de amenazas físicas. Luego, por otro lado, le contó los seguimientos, las visitas al colegio de sus hijas que hicieron algunas personas haciéndose pasar o por su hermano o por su secretario, cuando la juez Viedma no tiene ni hermano ni secretario.
1: El presidente del gobierno tiene que aclarar quién dio la orden de deshacerse de la jueza que investigaba a su hermano por corrupción. La mera posibilidad provoca escalofríos.
0: Bueno, antes de ir con el resto de temas, les adelanto cómo empieza este viernes en lo meteorológico y les interesa porque probablemente usted coja la carretera y se vaya a su destino del puente. Hoy decimos adiós al episodio de lluvias y tormentas de estos días. El tiempo se estabiliza con sol en gran parte del país, pero con un ambiente algo más fresco. A primera hora veremos nubes por el Cantábrico y alguna precipitación débil que irá remitiendo. Los cielos estarán cubiertos también por el sur, en la zona de Alborán y en Canarias. Se esperan chubascos y tormentas fuertes en Ceuta y el litoral sureste. No se descartan en Baleares y en Lanzarote. Y ojo al viento en el Ampurdán y en el norte de Mallorca y Menorca, con aviso naranja por mala mar en estas zonas. Las temperaturas bajan y hasta ahora tienen 10 grados en Alcañiz, en Teruel, 6 en Guijuelo, en Salamanca. ¡Qué lugar más extraordinario! ¿No? ¡Qué frutos nos da! Y 2 en Somosierra, en Madrid. Y en lo deportivo, pues regresa la Liga, al fin, tras el parón de selecciones, que es un rollo. Por si no se acordaban ustedes, el Barça sigue líder, muy líder, con 7 partidos ganados de 7 disputados. Esta noche abre la octava jornada, el Málaga contra el Real Club Deportivo Español. Les cuento brevemente lo que decían las encuestas que les he adelantado. Miren, ayer le decía Feijóo a los suyos en la reunión de la Junta Directiva Nacional que ojo con descorchar botellas antes de tiempo. Sí, es una prevención que es muy adecuada, ¿no? Aún tiene muy presente lo ocurrido en las elecciones del 23. El líder del PP no quiere ir a hablar de celebraciones hasta que se cuenten los últimos votos del 29 de noviembre y quedan 51 días. Hoy se publican un par de encuestas. Miren, la de IMOP para el Confidencial le concede una mayoría muy cómoda a la suma de PP y Vox, 201 escaños. O sea, la suma de la derecha prácticamente en todas las encuestas sobrepasa los 200 escaños. Ahora, lo que difieren es en el reparto, en el equilibrio dentro del bloque. Los de Feijóo, según esta encuesta del Confidencial, obtendría peores resultados que hace 3 años. Perderían 7 escaños y se quedarían con 130. Vox se dispara de 33 a 70. El PSOE aguantaría con 110, que son 11 menos, y el espacio a su izquierda se desplomaría. De los 31 escaños que obtuvo la coalición Sumar, ahora no pasaría de los 11. Pero todo esto va a cambiar, ¿eh? Porque todavía no conocemos ni siquiera cuál es el candidato, candidata del Frente Amplio, y fíjense el lío que tiene Esquerra Republicana con Gabriel Rufián, ¿eh? El lío que tienen, ¿eh? Gabriel Rufián poniendo tuits de, bueno, yo tampoco quiero molestar a nadie, ¿saben? Pero me gustaría, ¿no?, que esto fuera así, de esta manera y tal. Y Oriol Junqueras maniobrando y diciendo que le va a colocar un candidato alternativo porque este está mareando la perdiz. Bueno, el sondeo flash de 40 dB del País También habla de una derecha claramente por delante, en los 198 escaños, siempre en el entorno de los 200. El PP se dejaría 5 escaños y a la izquierda del PSOE, pues en caída libre, ¿no? Que quedarían con 7 escaños, como mucho. Bueno, visto el Frente Amplio, tampoco es que acabe de arrancar, ¿no? Ayer les contamos que Ada Colau, a la que Más Madrid acepta como líder, pero encabezando la lista en Barcelona, por un momento solo está pensando, ¿eh? Y Podemos no se une, ¿eh?, a la coalición.
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0: Otras noticias del día con Ana de Gracia y con Jessica Pascual. La Dirección General de Tráfico prevé casi 6 millones de desplazamientos por carretera en este puente del Pilar.
3: Tráfico pone en marcha un dispositivo especial de regulación, vigilancia y seguridad vial a las 3 de la tarde de este viernes y hasta la medianoche del lunes. Según informa, los movimientos por carretera se dirigirán principalmente hacia zonas costeras y de montaña, segundas residencias y localidades en fiestas, especialmente en Zaragoza y la Comunidad Valenciana, donde hoy es festivo.
0: El Tribunal Supremo anula el Real Decreto de Universidades aprobado por el Gobierno.
4: Considera que no justificó bien que la norma se tramitara por la vía de urgencia y que su efecto de omisión del trámite de consulta previa carecía del amparo legalmente exigido. El Ejecutivo, que pretendía con este decreto endurecer la creación de universidades privadas, asegura que está trabajando ya en una nueva norma.
0: 220.000 euros separan los barrios más rico y más pobre de España.
3: Es la diferencia entre la renta bruta media en la Moraleja de Madrid y el de Torreblanca, en Sevilla, el último puesto del ranking publicado por la Agencia Tributaria de 2024. Madrid y Barcelona concentran muchos de los barrios con rentas más altas, mientras que Sevilla, Alicante y Córdoba concentran las más bajas.
0: Donald Trump asegura que no atacarán a Irán antes de las elecciones de medio mandato,
4: que se celebrarán el próximo 3 de noviembre. El presidente estadounidense insiste en que no habrá ningún ataque, aunque reconoce de nuevo que Irán se encuentra en una situación muy delicada, tanto económica como militarmente. Las conversaciones entre ambas partes continúan y el gobierno de Irán ha asegurado que responderá en los próximos días a la última propuesta de paz presentada por Estados Unidos para poner fin al conflicto.
0: Estados Unidos investiga e imputa a Maduro y a su esposa por participar en torturas en Venezuela.
3: La fiscalía les atribuye abusos contra opositores y personas detenidas, incluidos ciudadanos estadounidenses. Según la acusación, utilizaron métodos como descargas eléctricas, asfixia, amenazas y aislamiento. Washington sostiene que Maduro tenía un papel directo en la organización y control de estas prácticas y será juzgado por ello.
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0: A conocer el tiempo en detalle con Jessica de Jesús. ¿Qué tal, Jessica? Buenos días.
5: ¿Qué tal? Buenos días. Vienen unos días bastante estables. Descansaremos de la lluvia y el sol será el protagonista este fin de semana largo. De momento, hoy las precipitaciones ya solo se verán en las Islas Canarias, Ceuta y Melilla y algunos puntos dispersos de Andalucía debido a una nueva dana que se ha formado en el norte de África. En el resto, las nubes comenzarán a alejarse, volverá el sol y hay hoy dos comunidades en alerta por oleaje. Baleares y Cataluña han activado el aviso naranja. Nos despedimos de la lluvia, pero pasaremos más frío, por lo menos hasta el mediodía de mañana. Hasta entonces, las temperaturas en general seguirán cayendo y esta noche será la más fría. El resto del fin de semana largo, con este puente del Pilar, los termómetros irán subiendo, dejando temperaturas más agradables.
0: Y el deporte, en la crónica de Ana Rodríguez. Ana, ¿qué tal? Buenos días.
6: Buenos días. Andrés Iniesta fue ayer protagonista en el Radio Estadio Noche de Onda Cero. Habló de esa exposición que recorre su carrera en Barcelona, de su formación como entrenador y, por supuesto, de la actualidad deportiva, por ejemplo, del Barça y de Pedri.
7: Es bastante, bastante unánime, no solo este año, este inicio, sino la progresión que está teniendo. Y bueno, el reto pues es mantener ese nivel alto durante toda la temporada. Es bonito que un jugador de ese nivel, de ese talento, pues haya dicho que se ha fijado mucho en mí y que yo pues soy su referente. Es bonito.
6: Un Barça que vuelve mañana a la competición, recibe al Getafe con la duda de Rafinha, que aún no ha podido entrenar con sus compañeros después de esas molestias que sufrió con su selección con Brasil. En el Real Madrid también duda Fede Valverde para medirse al Villarreal. Tampoco se ha ejercitado con el grupo Y una jornada de liga, esta octava, que comienza esta noche a las 9 con el partido entre el Málaga y el Español. Por su parte, la selección femenina juega mañana su partido amistoso ante Estados Unidos. Esta tarde a las 4:30, rueda de prensa de Sonia Bermúdez. En baloncesto, en los partidos de Euroliga jugados ayer, victorias del Real Madrid ante el Partizan y de Valencia Basket frente al Hapoel. Hoy a las 8:30, Barcelona Zalgiris y Baskonia Besiktas. Y en tenis, para las 9 de la mañana está previsto el debut de Davidovich en Shanghái. Ayer victoria de Carreño, pero derrotas de Munar, Andaluce y Dani Mérida.
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0: Así empieza este viernes 9 de octubre. Ahora más noticias con Miguel Ondarreta. ¿Qué tal? Buenos días.
14: Buenos días.
0: Y con Pablo Sánchez Olmos. Buenos días, Pablo.
14: Buenos días, Rafa. De Bilbao a Sevilla, pasando por Barcelona, Valencia o Palma, los homenajes y minutos de silencio en recuerdo a Mari Carmen Abascal se sucedieron ayer en toda España. La despedida más multitudinaria y emotiva se vivió en Madrid con una marcha que recorrió a pie esos 3 kilómetros que separan la Puerta del Sol de la calle Sainz de Baranda.
15: Por momentos silente, por momentos reivindicativa e incluso musical.
16: Traigo la camisa roja.
15: Alrededor de 20.000 personas, según la delegación de gobierno, se sumaron a esta suerte de cortejo fúnebre que concluyó frente al portal de la vivienda que Mari Carmen habitó durante siete décadas, donde se ha instalado un altar improvisado, adornado con velas, coronas de flores y cientos de mensajes de personas que nunca la conocieron, pero para las que se ha convertido en el verdadero símbolo de la crisis de la vivienda.
14: Desde el sindicato de inquilinas piden que se mantenga el pulso en las calles y llaman hoy a un nuevo homenaje colectivo en los centros de trabajo de toda España. Carla Casamayor.
17: Durante el día de hoy se ha pedido a la sociedad en general guardar un minuto de silencio en memoria de Mari Carmen cuando el reloj de las 12. Desde el sindicato de inquilinas, su portavoz Valeria Racu ha expresado una profunda tristeza ante un sistema rentista que ha dicho mata. El nombre de Mari Carmen se suma a una lista interminable, aunque nos deja también un legado de lucha.
18: Mari Carmen ha supuesto esa, ha prendido una chispa dentro de mucha gente y va a ser faro de la lucha por la vivienda, que para nada ni empezó con Mari Carmen ni terminó con Mari Carmen.
17: Durante la tarde de ayer, multitud de personas iniciaron una marcha a pie desde la Puerta del Sol hasta el domicilio de Mari Carmen, en Sainz de Baranda. Estas acciones forman parte de la antesala de la huelga general prevista para el 11 de noviembre.
15: El caso de Mari Carmen y las protestas por la crisis de la vivienda que precipitaron el adelanto electoral parece que no han cambiado en exceso la intención de voto de los españoles. A falta de 51 días para la cita con las urnas, todas las encuestas coinciden en que la suma de Partido Popular y Vox lograría más de 200 escaños.
14: Lo hacía ayer la de NC Report para La Razón, lo hacen hoy la de 40DB para El País y la de IMOP para El Confidencial. Ambas estiman que los de Abascal duplicarían su representación en el Congreso, mientras que Sumar se desplomaría pasando de los 31 escaños actuales a un máximo de 11.
15: Desde Génova confían en ampliar aún más su liderazgo, tarea que correrá a cargo de Miguel Tellado, designado jefe de una campaña popular en la que Borja Sémper y Esther Muñoz actuarán como portavoces y Elías Bendodo como coordinador de estudios y Demoscopia José Ramón Arias.
19: Nada de euforias y de exceso de confianza, que las elecciones las carga el diablo. El presidente de los populares les pidió a los miembros de su partido que, a pesar de lo que dicta el sentido común y la calle, solo se puede celebrar que estas han sido convocadas, porque teme, y así se lo dijo Feijóo a la junta directiva de su partido, que la campaña va a estar llena de trampas, de demagogia, de miedo y de intentos de lograr la amnesia colectiva entre los españoles por parte de los socialistas.
1: Quieren que España olvide. Quieren 8 semanas de anuncios para tapar 8 semanas de hechos. Pues vamos a recordarlo todo, sin exagerar. Es que no hace falta. Vamos a recordar lo que han robado a dos manos desde el primer día. que han abusado del poder y se han aprovechado de él, que han mentido en casi todo.
19: El líder popular, que confirmó su equipo de campaña para los comicios de noviembre, preguntó directamente a Pedro Sánchez quién ordenó acabar con la jueza Viedma, una práctica mafiosa cuyos responsables, dijo, deben acabar en la cárcel o en la oposición.
14: A falta de 4 días para la visita de los Reyes a Ceuta, la ciudad autónoma empieza a recuperar una imagen de cierta normalidad. Desalojados ya los asentamientos de sus dos playas más importantes, la de Benítez y el Trampolín, los trabajos de limpieza se intensifican mientras un despliegue policial blinda su acceso para impedir que los inmigrantes vuelvan a instalarse en ellas.
15: El mando único para Ceuta, Ángel Víctor Torres, presume que más de 11.000 personas han sido expulsadas a Marruecos desde agosto, 3.000 de ellas tan solo en la última semana. Íñigo Ita.
20: La mayoría de retornos se produjeron entre el domingo y el lunes, durante el desalojo de la playa del Trampolín. Ángel Víctor Torres ha vuelto a afirmar que la mayoría de migrantes que quedan en Ceuta serán devueltos a Marruecos. Sobre los menores, el responsable del mando único ha informado que hay 2.827 acogidos por el sistema de protección autonómico. También ha notificado que 24 expedientes de reagrupación familiar se han remitido a Marruecos y 86 han sido reagrupados en la península, mientras que otros 173 han sido reubicados en distintas comunidades autónomas.
14: La familia de Inés Mendoza, una moderadora de contenidos de Meta que se suicidó este domingo en Lyon, reclaman una indemnización a la compañía al considerar que tiene una responsabilidad directa en su muerte.
15: Mendoza había trabajado entre 2022 y 2025 en las oficinas de una subcontrata en Barcelona encargada de visionar y censurar imágenes violentas o peligrosas que le provocaron estrés postraumático. Nuestros compañeros de Onda Cero Barcelona han podido hablar con su madre y con su abogado, Joan Valentín.
21: Ayer en La Brújula pudimos hablar con Mercedes, la madre de Inés Mendoza. Su hija había iniciado los trámites para incorporarse a la demanda contra Telus por daños y perjuicios y ahora la familia quiere continuar ese procedimiento.
22: Quiero denunciar porque mi hija lo había iniciado esto con sus antiguos compañeros de trabajo. Quiero seguir esta denuncia en memoria por mi hija.
21: En las comunicaciones con el despacho Basteta Abogados, que representa a los trabajadores en esta demanda, Inés explicaba que sufría estrés postraumático y que su estado de salud había empeorado. Ya había intentado suicidarse en 2023 cuando trabajaba como moderadora de contenidos. Según Robert Castro, abogado de Bastet y responsable de la demanda, la empresa conocía aquel primer intento y no actuó en consecuencia.
23: Si ya los moderadores por las empresas estuvieron muy desatendidos, es un súper agravante en el caso de Inés Mendoza, que tras un intento de suicidio la dejaron tirada. Se la quitaron de encima literalmente.
21: El caso de Inés se suma a otros 3 suicidios de moderadores de contenidos que trabajaban en la Torre Glorias de Barcelona.
15: Y en Francia, el gobierno de Sébastien Lecornu mueve ficha para intentar contener las protestas estudiantiles con una primera medida de urgencia, la activación inmediata de 3.000 profesores suplentes que van a empezar a trabajar en los centros con mayor saturación de alumnos.
14: Una decisión aplaudida por los sindicatos, aunque a su juicio se sigue quedando corta, por lo que mantienen las protestas en las calles. Ayer congregaron a más de 80.000 manifestantes en las principales ciudades del país. Corresponsal en París, Álvaro del Río.
24: Los estudiantes franceses mantienen la presión y ayer lo escenificaron de nuevo en la calle con bloqueos en institutos, aunque menos que la víspera, y manifestaciones multitudinarias. Reunieron algo más de 70.000 personas en un ambiente reivindicativo y que en París, con más de 20.000 en la Plaza de la Bastilla, terminó enturbiándose. Enfrentamientos, provocaciones, lanzamiento de adoquines por parte de grupos radicales y la contundente respuesta de los antidisturbios entre gas lacrimógeno y cañones de agua. Hubo más de 500 detenidos en total, según algunas organizaciones juveniles. La reunión de ayer con el titular de Educación, Edouard Chefgé, solo dio para migajas, aunque el ministro anunció por la noche medidas urgentes para cubrir bajas en los centros más problemáticos. En las próximas horas, 3.000 profesores sustitutos irán a esos centros, pero además se ha autorizado a los rectores a que contraten más docentes de lo hasta ahora permitido. En total, unos centenares de profesores allí donde más se necesitan. Es un paso y una mano tendida, pero sigue siendo insuficiente para sindicatos y asociaciones de estudiantes, que han fijado ya el martes 13 para una nueva jornada de protestas y movilización nacional.
14: Donald Trump reclama para sí el Nobel de la Paz por haber evitado, dice, la destrucción total del mundo. Su nombre es uno de los 287 nominados al premio, cuyo ganador vamos a conocer este viernes.
15: Un día después de que se haya anunciado el Nobel de Literatura, que fue a parar a manos de la poeta y ensayista canadiense Anne Carson. Sara Iturbide.
17: Nacida en Toronto en 1950, Carson es poeta, ensayista, traductora y profesora de literatura clásica. Por eso destacan sus traducciones del griego antiguo, además de sus obras. La belleza del marido, autobiografía en rojo y una novela en verso son solo algunas de ellas. El jurado ha destacado que su obra ha inspirado nuevas formas de literatura contemporánea.
3: Este método de escritura da lugar a obras lúdicas e irónicas que se mueven no solo entre la poesía clásica y la moderna, sino también entre diferentes géneros y formas artísticas.
17: Para la crítica, Carson es una de las escritoras más eruditas de la literatura actual por su fusión de estilos. El Nobel de Literatura se suma a otros premios recibidos como el T.S. Eliot o el Princesa de Asturias de las Letras en el año 2020.
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14: Nueva York es una ciudad a la que siempre hay que volver. Hay muchas Nueva York, quizás tantas como personas que la visitan. Hoy nos quedamos con la visión de Paloma Sánchez Garnica, la que aparece en su nueva novela Un hombre de honor. Paco Paniagua.
4: Así es, paseamos Nueva York con Paloma Sánchez Garnica porque la novela nos lleva en primer lugar a Manhattan en 1968. Comienza en un encuentro de dos hombres viejos conocidos en el lago de Central Park. Los lectores van a entrar de lleno en la mafia neoyorquina y en los códigos de honor que se manejaban.
5: Pues la llamada omertá. Omertá no solamente es no solamente significa la ley del silencio, sino que históricamente surge de la tradición, de una tradición siciliana, de resolver, de no acudir a las autoridades para resolver los conflictos.
4: Dos protagonistas van a llevar al lector a través de la historia de esta novela, con el asesinato de Robert Kennedy de trasfondo, desde el machismo en la redacción del New York Times, vivido por la joven redactora Nicole Donaldson, a los entresijos de la policía desde una comisaría de Harlem, con el policía judío Frank Bernstein frente al honor de la mafia.
5: Tiene que poner su granito de arena para luchar contra el tráfico de drogas que estaba destruyendo a muchísimos jóvenes y muchísimas familias, ¿no?
4: La novela, que les va a hacer sospechar de la versión oficial del asesinato de Robert Kennedy, concluye con una escena en la Catedral de San Patricio en plena Quinta Avenida. Un hombre de honor, de Paloma Sánchez Garnica, Editorial Planeta.
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Las 6:30, las 5:30 en Canarias, de este viernes más viernes que nunca. Esto es como lo de los replicantes, que son más humanos que los humanos. Pues este viernes aún más viernes, porque el lunes es festivo, es fiesta nacional. Imagínense los corrillos en el Palacio Real. Bueno, las cosas que se van a evacuar ahí. Bueno, evacuar, entiéndanme, a ventilar. Y hay una entrevista hoy de Pedro Sánchez en el diario.es. Parece mentira cómo persiste en una doctrina que es algo suicida, ¿no?, Pedro Sánchez, ¿no?, porque dice que es hora de que el Parlamento se parezca a la calle. Es una impugnación puramente antidemocrática esta, ¿eh?, porque el Parlamento, claro que se parece a la calle, es la calle la que elige el Parlamento. Es decir, no hay ninguna representatividad de la calle en el sindicato de inquilinas, por muy legítimo que sea su actividad y sus protestas, ¿eh? Pero en el Parlamento sí. Claro, en el Parlamento son representantes de la calle. Pero que lo diga esto una persona cuya única fuente de legitimidad es una votación parlamentaria, que es la votación de la investidura, porque a Pedro Sánchez no le asiste una mayoría social. Quiero decir, él no puede invocar un voto popular que ha de sobreponerse. No. Él no ha ganado en voto popular. Ha ganado otra fuerza. Y muy legítimamente, ese parlamento, que al parecer no se parece en nada a la calle, le invistió al presidente. Corrigiendo. No, bueno, ajustándose a las mayorías surgidas de las urnas. Pero es que esto, claro, como es una doctrina tan básica, tener que repetirla casi a uno le provoca un cierto pudor. Pero es verdad que son días en los que se está excitando mucho el pudor de la gente pudorosa. Bueno, que son ya las 6:31, 5:31 en Canarias, que es hora de que ustedes conozcan estas noticias para estar bien informados.

0: jueza Viedma ratifica ante el juez que se sintió angustiada por los seguimientos a sus hijas en el colegio durante la instrucción del caso David Sánchez. En su declaración como víctima en el caso Leire, la magistrada también ha confirmado que agentes de la UCO recibieron presiones de sus superiores. La defensa de David Sánchez ha pedido su absolución al considerar que fue condenado por ser el hermano del presidente.
1: Anticorrupción ve indicios de delito en el PSOE, pero considera prematura su imputación como persona jurídica. Responde así a una petición del PP al considerar que todavía faltan diligencias por practicar, como tomar declaración al exsecretario de organización del partido, Santos Cerdán, presunto urdidor de la trama. Después de esta respuesta de la Fiscalía, queda por conocer ahora la última palabra que la tiene el juez.
0: Miles de personas se manifestaron ayer en Madrid para rendir homenaje a Mari Carmen con una marcha que culminó en la que fue su vivienda durante 70 años. Una vez allí, se depositaron flores, velas y mensajes de cariño y apoyo. La acampada en Sol continúa, igual que en otros puntos de España, donde mantienen las sentadas, como en Valencia, Barcelona o Palma. Este viernes, el sindicato de inquilinas, junto a los laborales, han pedido realizar un minuto de silencio a mediodía en recuerdo de Mari Carmen.
1: La muerte de Mari Carmen ha protagonizado los enfrentamientos políticos de estas últimas horas entre el gobierno y la oposición. Ayer el Partido Popular se negó a guardar minutos de silencio en su recuerdo en el Ayuntamiento de Madrid, en el Senado y en la Asamblea. Feijóo acusa a la izquierda de manipulación emocional con este caso y Más Madrid, en un muy tenso pleno, eleva el tono y le advierte a Ayuso de que no va a haber paz en las calles de Madrid.
0: Feijóo pide a su partido no confiarse en la campaña. En la Junta Directiva Nacional ha celebrado que se convoquen elecciones, pero pide prudencia. Augura una campaña llena de trampas y critica la amnesia del PSOE, por lo que siente, dice, obligado a desmontar cada engaño con la verdad. Durante su discurso, centrado en las críticas al gobierno, ha confirmado que será Miguel Tellado quien dirigirá la campaña de cara a estas elecciones.
1: Esquerra Republicana prepara un candidato alternativo a Rufián de cara a estas próximas elecciones. Él insiste en que quiere representar a su partido, pero acompañado de otras fuerzas de la izquierda y en plenas negociaciones con el Frente Amplio. Un extremo, los de Junqueras, que no contemplan. Jordi Albert es el candidato que podría sustituirle si de aquí al domingo a las 6 de la tarde, cuando acabe el plazo, Rufián decide finalmente no ser el candidato de Esquerra Republicana.
0: Un juez investiga a 3 maestras de un colegio de Alcalá de Henares por presuntos malos tratos a bebés. Lo cuenta El País, que 2 compañeras de la investigada acudieron a la policía tras denunciar los hechos internamente y no ver reacciones por parte del centro. La denuncia da cuenta de golpes en la cabeza y en la boca a los niños de entre pocos meses y un año, zarandeos y burlas que documentan con un audio y un vídeo.
1: La poeta y ensayista canadiense Anne Carson ha ganado el Premio Nobel de Literatura por su obra audaz e inventiva, un galardón del que dice sentirse sorprendida y contenta, que precede al Nobel de la Paz que se entrega hoy, con llamamientos de nuevo de Trump, que se siente merecedor de ganarlo, mientras en las papeletas de favoritos suenan organismos internacionales y redes humanitarias de ayuda en la guerra de Gaza, en Gaza, así como el Papa o el primer ministro canadiense.
0: Y a las 3 de la tarde comienza la operación especial de tráfico de la DGT. Comienza un fin de semana largo, Puente del Pilar, en el que se prevén casi 6 millones de desplazamientos en coche de media. Tráfico espera 1.440.000 movimientos de largo recorrido cada día hacia zonas de costa y montaña, segundas residencias y pueblos en fiestas como Zaragoza y Valencia, donde hoy es festivo.
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3: Crónica sonora de este viernes.
4: Estuvimos aprobando desde la pandemia escudos antidesahucios, para evitar precisamente este tipo de circunstancias que hemos visto con Mari Carmen.
5: El día que desahuciaron a Mari Carmen, algo empezó a romperse. Hoy se ha roto del todo. Hoy en España no hay consuelo para la gente buena y en las calles de Madrid no va a haber paz.
6: Nos están amenazando físicamente. Están tan mal.
7: No movieron un dedo por Mari Carmen en vida. Le escribió una carta a Pedro Sánchez que no obtuvo respuesta en el año 2025.
8: Nadie usa interesadamente su muerte.
9: Usted se rió de ella en vida y ahora que no está, pretende pasar página.
10: Me honra profundamente que se piense en mí como persona candidata que puede ser de consenso para representar un frente amplio.
11: Y hacemos bien en darlo todo por echarles del gobierno. Los mafiosos a la cárcel. O a la oposición.
12: The Nobel Prize in Literature 2026 is
13: El Premio Nobel de Literatura 2026 es para la autora canadiense Anne Carson.
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3: ¿Cómo no sabe? ¿Cómo no? nos alegran estas cuerdas, ¿eh? Que nos recuerdan que ya es viernes y además menudo viernes este, ¿no? ¿Qué tal, Juan Carlos Galindo? ¿Cómo estás?
14: Encantado de madrugar.
3: Bueno, ¿qué nos trae la Semana Cultural? ¿O qué nos ha dejado más bien?
14: Bueno, sí, nos ha dejado y nos trae. Mira, llega el otoño y con él se multiplican los estrenos, sobre todo a partir de la semana que viene en los cines. Este viernes nos vamos a fijar en Las ciegas hormigas.
15: Era verdad. Un barco inglés encallado. Va cargado de carbón. Tiene las tripas negras. Más negras que el mismo infierno.
14: Esta es una historia rural de supervivencia en la España de la posguerra civil, una película en euskera, aunque aquí estamos escuchando el tráiler en español, protagonizada por un excelente Urko Olazábal e Iziar Utuño. Guarda esta película un cierto tono intimista, con planos que parecen casi cuadros, tormentas, luces con velas y faros. Está muy cuidado el plano estético, pero realmente la hemos traído como excusa.
3: ¿Como excusa? ¿Pero qué estás tramando entonces, Galindo?
14: La idea es utilizar esta película para hablar de uno de los escritores más infravalorados de las últimas décadas, un autor que ha caído en un olvido temprano que la verdad no merece. Se trata de Ramiro Pinilla, autor de Las ciegas hormigas, la novela del mismo título en la que se basa la película y con la que ganó el Nadal en 1961. La historia empieza y acaba aquí porque Pinilla, un hombre con una biografía muy peculiar, decide entonces publicar solo en editoriales pequeñas e independientes durante más de 30 años. Sí. Ahora, cuando reaparece en 2004, lo hace por todo lo alto. Publica entonces el primer tomo de la trilogía Verdes Valles, Colinas Rojas, titulado La Tierra Convulsa. En menos de 2 años publica los 3 volúmenes, cerca de 2.500 páginas. Es un auténtico monumento literario. Yo creo que la gran narración sobre la historia del País Vasco, y lo hace a través de la historia de y la vida de varias familias. Con esta trilogía ganó el Premio Nacional de la Crítica y el de la Narrativa. Yo la estoy leyendo, pero tengo un problema que seguro que tú no tendrías, querido Latorre.
3: A ver, cuenta.
14: Claro, en tu lector digital no te pasaría, pero resulta que sabes que solo leo en papel y claro.
3: Tú eres un anacronismo andante.
14: Es verdad.
3: Yo no, yo leo, yo tengo ahí mis dispositivos digitales en los que leo.
14: Entonces, claro, uno ya no tiene el físico para llevar estos tochos por la vida.
3: Es verdad que lo primero que llama la atención de la obra de Pinilla es que es una proeza... Es un gran...
14: Son ladrillos.
3: Es un portento.
14: Sí. Exacto. Así que lo tengo en casa puesto en un atril tamaño Fastistol y avanzo día a día, página a página, incansable, camino del logro. Sí. Es una novela en estado puro muy decimonónica, así que creo que merece la pena.
3: Bueno, pero creo que no acaban ahí sus peculiaridades, ¿no?
14: No, para nada. Después del pelotazo de Verdes Valles, Colinas Rojas, todavía publica algunos cuentos, otros libros que fueron premiados, pero remata su carrera con 3 novelas negras protagonizadas por un tal Samuel Esparta, que es todo un personaje, y ambientadas en ese gecho mítico que ha sido el terreno en el que ha desarrollado gran parte de su ficción.
3: Ese terreno, esas arenas, ¿no?
14: Exacto.
3: Bueno, concluye, Galindo, concluye.
14: Bueno, no me quería ir sin hablar de la nueva Premio Nobel de Literatura,
3: ¡hombre!
14: Carson. Es la segunda canadiense a la que se le da después de Alice Munro en 2013 y
3: es
14: forma
3: verdad,
14: parte...
3: No pasó tanto tiempo, ¿eh?
14: No, es verdad. Bueno, ya tienen últimamente algunos más que España.
3: Cuidado con Canadá, ¿eh? Cuidado, que hay discreta Canadá.
14: Ahí está.
3: Hombre.
14: Bueno, forma parte de una extraordinaria generación de escritoras que tanto nos gusta, como por ejemplo la famosa Margaret Atwood. Pero este Nobel, querido Rafa, es en realidad un mensaje de ánimo para Murakami.
3: Ánimo, Murakami, se puede.
14: Eterno habitante de la lista de favoritos no premiados, categoría de la que ha salido, de la que salió ayer,
3: claro.
14: Anne Carson.
3: Sí, es que Anne Carson era como Vargas Llosa, sonaba todos y al final lo consiguieron ambos. Pues todo. Murakami, tranquilo.
14: Tú puedes.
3: Haruki, tranquilo. Tranquilo, Haruki. Voy a llamar a José Carlos Díez, que se dirige a él. Haruki, tranquilo. Lo vas a conseguir.
14: Bueno, no creo.
3: Ahora tienes que darte prisa.
14: Bueno, remato con medio verso de su poema Podría... Uno, que dice: si no eres la persona libre que quieres ser, busca un lugar donde puedas contar la verdad sobre ello.
3: Qué bonito.
14: Muy bonito, muy de estos tiempos además, ¿eh?
3: Extraordinario, Galindo, fantástico. Pues aquí nos deja estas recomendaciones, Galindo, y esta semana cultural extraordinaria. Muchas gracias, Galindo.
14: Encantado.
3: Disfruta del puente.
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3: Uy, ya son 1:46. Vamos fatal. Oye, Bert, a ver cómo reparten las portadas el interés, ¿no?
4: Bueno, pues por estábamos los haciendo F5 y de repente me dice Pablo, pero opina el diario.es, entrevista ni más ni menos que a Pedro Sánchez, a cargo del director de ese medio, de Ignacio Escolar. El titular no va a dejar indiferente porque sigue ese camino de los últimos días sobre el grado de equivalencia entre las Cortes y la ciudadanía, que lo elige con su voto. Es hora de que el Parlamento se parezca a la calle y no a quienes viven en aticazos. La entrevista se hizo a mediodía del miércoles, pero luego tuvo un epílogo con nuevas preguntas a raíz de la... pues es una entrevista de Ignacio Escolar a Pedro Sánchez, a raíz de la muerte...
3: Pero
4: de
3: que
4: María
3: él vive en un palacio. Bueno, que decir que pagamos todo.
4: Inquilino de un palacio.
3: Bueno, inquilino, claro.
4: Encuestas, pero... 40 DB para El País, que habla de clara ventaja para PP y Vox, con 132 y 66. El Instituto DIN para 20 minutos deja a Sumar y Podemos
0: en 4, 4 entre los dos en la parte baja de las horquillas. La de IMOP para el Confidencial sitúa al PP por debajo de su resultado anterior, pero sumando 201 con un Vox disparado. La Razón cuenta que el PSOE quiere nutrir sus inminentes listas electorales con nombres procedentes de las protestas de Sol, algo que también quieren las formaciones a su izquierda, la cotización de Valeria Racu en el mercado electoral. También en clave de campaña o precampaña, El Mundo lleva a su portada como asunto principal que la subida de las pensiones, que se hace sobre la media del IPC a noviembre, se sabrá a dos días de las elecciones, porque el dato adelantado se dará a conocer el día 27.
3: Bueno, y a partir de ahí hacen un curioso reparto de empatía las portadas, con diferentes acreedoras, ¿no?
0: Mari Carmen y la juez Beatriz Viedma, La Vanguardia, sostienen su titular de apertura que el áspero duelo por la anciana augura una campaña electoral bronca. Campaña electoral, precampaña en este caso, que El País considera monopolizada por Mari Carmen. Apertura de ABC, Viedma ratifica al juez que las cloacas del PSOE fueron a por sus hijas. La magistrada es imagen de portada en La Razón, se deja al ex juez de las cloacas a un paso de la imputación. Su editorial apunta a una guardia pretoriana al servicio del caudillo.
3: Bueno, pues, el caudillo. Bueno, el caudillo sí, claro, es el que era casero del palacio, claro que es la diferencia, ¿no? Bueno, desengrasemos, ¿no? Con la flamante premio Nobel de Literatura que tú ya vaticinaste ayer, dijiste, bueno, claramente va a ser Ann Carson, ¿no?
0: Sí, saqué mi bola de cristal y dije las apuestas. No, ¿quién en la prensa generalista española puede firmar una columna que se titule Vamos a hablar de poesía? Pues Antonio Lucas, que esto escribe en El Mundo. Avanza impulsada por lo insólito, por el canto, por el mito, por las grietas que no se ven de las palabras, de la memoria, de los géneros, por las intersecciones. Y eso es su poesía, intersección, como se nota que él también es poeta.
3: Bueno, vamos a ver qué trae la prensa internacional, Pablo Sánchez Olmos.
1: Leo esto en el Washington Post, Rafa. La ejecución del autor del tiroteo de Fort Hood el próximo 3 de noviembre va a ser transmitida en directo por streaming para que sirva de escarmiento, ha dicho el secretario de guerra, Pete Hegseth. En el Wall Street Journal leo un editorial que seguro que no le va a gustar nada en la Moncloa. Dice así: las elecciones anticipadas en España son una oportunidad para rechazar a Pedro Sánchez y corregir el desastre resultante de la anterior cita con las urnas. Y continúa: los partidos de derecha deberán ofrecer soluciones a las preocupaciones de los votantes para ganarse a los centristas adicionales que necesitan. El tiempo apremia en unas elecciones donde solo una victoria aplastante podría ser decisiva. Y las cábalas electorales también empiezan a hacerse, Rafa, en Italia, tras la aprobación ayer de la reforma electoral de Meloni. Según La República, la cita con las urnas podría ser en mayo. Corriere della Sera va más allá y apunta a junio por la indecisión de las formaciones conservadoras. En Francia, dice Le Monde que la llegada de 3.000 profesores suplentes, anunciada anoche por Le Cornu, es una respuesta parcial y superficial a un problema que sigue siendo endémico en la educación nacional. El Le Figaro publica hoy un nuevo barómetro de cara a las presidenciales en las que Le Pen obtendría el 38% de los votos, ampliando su ventaja sobre su más inmediato perseguidor, el candidato de los republicanos, Édouard Philippe, que se quedaría con el 30%.
3: Vaya, vaya como vienen las elecciones en Francia. Vaya, vaya como vienen en Alemania. En Italia, pues ya hemos conocido, pero cuidado, ¿eh? Porque igual le surge un competidor a la derecha, ¿no? A Giorgia Meloni.
2: No estamos mirando a muchísimos sitios que habría que mirar.
3: No, a muchos. No, si la anomalía es España, ¿eh?
5: No te enrolles, Rafa, no te enrolles.
3: ¡Hombre, Iturriaga, ¿cómo estás? Hoy es viernes, así que a estas horas está aquí el gran José Ramón Iturriaga con las claves del mercado. Uy, qué semana hemos tenido en los mercados, Iturriaga.
5: Pues aquí estoy yo, una semana más.
3: Bueno, en primer lugar, ¿cómo estás?
5: Muy bien, una semana más, tratando de ayudar a nuestros oyentes, que ya sabes que son muchos e influyentes, pues tratándoles a superar sus sesgos y escalar el muro de las excusas. Ya sabes que no hay más que excusas para no invertir en bolsa.
3: Bueno, a ver, cuéntanos con qué están esta semana los mercados, que la cosa no ha ido muy bien, ¿eh?
5: Bueno, tampoco ha ido tan mal, pero vamos, yo creo que
3: siempre igual.
5: Pero yo creo, hoy va a subir, ¿eh? Hoy está a punta ya que va a subir. Pero que yo creo que las excusas las podemos reducir a dos. Por un lado, petróleo y tipos de interés, que ya sabes que llevamos un tiempo con ese hueso, y ahora también las elecciones en España, claro.
3: O sea, petróleo, tipo de interés, pero si dijiste que la convocatoria de elecciones iba a sentarle bien a los mercados.
5: Bueno, vamos primero por partes, como las integrales o como Jack el Destripador. El tema de los tipos de interés, yo creo que lo que hemos visto en los últimos días tiene mucho que ver con lo que en argot se llama movimiento técnico, ¿no? Porque los fundamentales no han cambiado últimamente, no se ha roto nada, y sin embargo el mercado, sobre todo la renta fija, sigue bastante tocada. Lo que ha pasado es que esta corrección ha pillado a todo el mundo del mismo lado. El dato, que sé que los latorrianos fetén, o sea, los que están en un horario mejor, son muy de datos, es que el 84% de la renta fija mundial ofrece actualmente una rentabilidad del 3% frente solo un 12% en enero del 2022. Esto ha sido un corrimiento de placas que ha hecho que el mercado se ajuste. O sea, básicamente han sido muchas las ratas que han salido a la vez por el mismo agujero, pero en el fondo no se ha roto nada. Todo sigue más o menos igual. Y esto a nada que se termine firmando algún tipo de acuerdo en Ormuz, que acabará llegando, sabes que yo lo llevo anticipando seis meses, acabará llegando, pues veremos que la renta fija se acabe relajando y el mercado también.
3: Yo recuerdo que el tiempo en el que estabas a punto de coger la Zodiac para abrir tú el estrecho de Ormuz, pero han pasado muchos meses.
5: Sí, pero bueno, has visto, el petróleo tampoco está tan mal, está a 100 dólares, el West Texas está a 90, pero bueno, y con respecto a España, ¿te cuento algo?
3: Sí, hombre, todo lo que me has dicho parece sensato, ¿no? Pero claro, tú vives de que lo que dices parezca sensato, con lo cual cualquiera se fía, ¿no? Pero, ¿qué pasa con España y Iturriaga? Vamos a ver.
5: Bueno, yo creo que la semana pasada te anticipaba que unas eventuales elecciones iban a ser bien acogidas por el mercado, y después de lo que hemos visto estos últimos días, que lo has contado tú aquí, lo has narrado.
3: Muy bien,
5: por supuesto, se me olvidó decir esa coda, pero muy bien, yo creo que todavía lo deberían recoger mejor, y bueno, porque yo creo que todo lo que sea reducir el tiempo de este desaprensivo al frente, o sea, que haya decidido reducir el tiempo que le vamos a tener al frente de ese Consejo de Ministros, al frente de esos reales decretos.
3: Qué desahogo editorial, ¿no? Del siempre sobrio Iturriaga.
5: No, esto está firmado.
3: pero yo creo que aporta su criterio técnico hoy de repente, ¿no? Se instala en otros vericuetos, ¿no? Más propios de otros horarios de este programa que él reivindica venir más tarde.
5: Está haciendo méritos para ir a otros horarios. Pero yo creo que cuanto más corto sea el último paseo, el que le acerca a la tapia del cementerio político, mejor para los mercados. Si quieres, como dicen mis hijos, te hago un croquis.
3: A ver, hazme un croquis, pero rápido.
5: Croquis. Pues yo creo que el cambio de gobierno en España, que ahora pues tenemos a muchos que lo temen, aunque las encuestas que ya habéis comentado y que luego supongo que seguiréis analizando, es el escenario central. Y eso es muy bueno. ¿Por qué es muy bueno? Porque ahora mismo, cuando el que llegue con el viento de cola haga algo en política fiscal, que tampoco tiene que ser mucho, y bueno, y sea capaz de sacar adelante unos presupuestos, pues será una buena noticia. Es también muy bueno porque el nivel de encabronamiento, esa palabra se puede decir a estas horas, Bert, el nivel de
2: encabronamiento. Si das un euro, sí.
5: Ah, bueno, pues el nivel, pues te lo doy ahora.
2: Todavía te sale a pagar esto.
5: Que hoy es un sentimiento muy general.
3: ¡Madre mía!
5: Se va a reducir, lo que se traduce en mejoras de consumo, inversión, son lo que el profesor Rodríguez Brown llama Animal Spirits. Bueno. Y además ayudará a que los activos españoles entren por fin en el radar de los inversores. O sea, que no va a tardar mucho. ¿Cuántos días quedan? ¿48, 49?
3: 51.
5: Bueno, pues ya está el contador, contando el contador.
3: Son días de perro, ¿eh? O sea, son 51 días.
5: Perro, como el libro de Marta.
3: Eso, van a aparecer 340, pero bien, ¿eh?
2: Y luego queda algo de gobierno en funciones y tal. Esto,
5: pero solamente el cambio, lo que salga este señor por la puerta, pero es una buena noticia. La semana que viene, si quieres analizar.
3: Es algo que tú estás anticipando, igual que anticipaste lo del estrecho Ormuz. A ver si te va a pasar lo mismo.
5: No, yo te digo que si pasa, que no lo sé, si va a pasar o no, eso lo sabéis mucho mejor vosotros.
3: Nosotros no sabemos nada.
5: Sois capaces de escrutinar los pozos del café.
3: Sí. Nosotros no somos capaces de gobernar nuestra propia vida como para poder saber cómo se gobierna el país y quién lo va a hacer. O sea,
5: la columna de Varela hoy está muy bien en el Confia, ¿no?
3: Siempre está bien, Varela. Tenemos que hacer algo con Varela en campaña.
5: Luego lo de los bloques, tenemos que ver el bloque de centro-derecha, cómo cambia.
3: Hasta luego, Iturriaga.
5: Hasta luego,
3: Iturriaga. Gracias por todo. No, porque aquí es donde están los mejores oyentes, también te digo. Los mejores oyentes a las 6 de la mañana.
5: Profesor, le tenemos que jubilar.
3: Hazme caso.
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1: Son las 7, son las 6 en Canarias, de este día, viernes 9 de octubre, en el que celebra su santo Dioniso. Dionisio, hombre, bueno, un santo muy placentero. Gisleno, este es Domino y Publia. Bueno, y lo más importante, que es San Abraham. Hombre, Abraham es el patriarca de los tres monoteísmos, del judaísmo, del cristianismo y del islamismo. De, claro, el

sacrificar a su propio hijo. Fíjense ustedes, bueno, sobre esto escribió hasta todo un libro, ¿no? Soren Kierkegaard. Una cosa es uno de los grandes estupores, ¿no?, de la historia de la humanidad. El bueno de Isaac. Bueno, en este viernes 9 de octubre, en el que hace hoy exactamente 150 años, se produjo la primera llamada de teléfono entre dos localidades mediante un cable de tendido eléctrico. Fue en 1876 cuando sus inventores Alexander Bell y Thomas Watson, uno ubicado en Cambridge y otro en Boston, realizaron la que fue la primera conversación telefónica bidireccional de la historia a través de una línea exterior. Meses antes, en marzo de ese año, cuando se produjo la primera prueba histórica de una llamada de teléfono. Bueno, ocurrió tres días después de que se patentara este revolucionario invento dentro de una misma casa en Boston. Bell y Watson, en la historia, nos han facilitado el teléfono. Ahora ya prácticamente no hay teléfonos fijos en las casas. Claro, así luego llega el apagón y estamos todos incomunicados, porque el cable de cobre nos permitía comunicarnos a pesar de que no hubiera electricidad. ¡Ah, qué prodigios!, ¿verdad? Bueno, en lo meteorológico nos espera una jornada estable en la mayor parte del país, en la que el sol vuelve a abrirse paso. Son probables los chubascos y las tormentas en el sur de la península, en Ceuta, en Melilla, en Canarias y en algunos puntos de Andalucía, por la formación de una dana en el norte de África. Y en el resto del país inauguramos este fin de semana largo con cielos despejados, aunque con frío. Bajan las máximas en el sur y bajan las máximas en el Mediterráneo, y también bajan las mínimas en el sur y en el Mediterráneo. O sea, es decir, va a hacer más frío en todo el país. Son varias las provincias en las que el termómetro puede bajar hoy de los 5 grados. En Ávila, que cuando hace frío hace mucho frío, las mínimas se quedan en 3 grados. Y en Segovia, que también cuando hace mucho frío, 4 grados. Precisamente por esta bajada de las temperaturas hay probabilidad de heladas en zonas altas de montaña y en la mitad norte. Hoy se esperan millones de desplazamientos en carretera, porque el día 12 es la fiesta nacional, es festivo en toda España y hay mucha gente que muy legítimamente parte hacia un puente hacia su destino en este puente. Y háganse ustedes acompañar por la radio. Así sabrán cómo está el estado de las carreteras en cada momento, lo que se van a encontrar, y tengan muchísimo cuidado, por supuesto, porque los queremos a todos de regreso, si no el lunes, el martes. Por cierto, el lunes lo que va a ser la fiesta nacional. El lunes lo que va a ser eso, ¿eh? Y lo que va a ser la recepción luego de los Reyes, y los corrillos, y lo que allí se cuente, y quién coincide con quién, y quién habla con quién, es una cosa. Fíjense, hoy nos hemos despertado con una entrevista de Pedro Sánchez en el diario.es, una entrevista que le hace su director, Ignacio Escolar. Hay titulares muy interesantes, algunos verdaderamente desopilantes, que sugieren una doctrina algo turulata, si me permiten. Además, precisamente en Pedro Sánchez, y les explico por qué, ¿no? Dice Pedro Sánchez, en el titular que destacan en portada en el diario.es, es hora de que el Parlamento se parezca a la calle, y no a quienes viven en aticazos. Pero vamos a ver, ¿pero cómo que el Parlamento? Esto de oponer la calle al Parlamento, que es de manual populista, bueno, diríamos que de lector de Carl Schmitt, si es que creyéramos que Pedro Sánchez se ha asomado a tales lecturas, ¿no? Esto de oponer legitimidad y legalidad. Pero digo que es especialmente turulato cuando esto lo esgrime una persona como Pedro Sánchez, porque su única fuente de legitimidad, única y rocosa, es una votación parlamentaria. Una, Él no ganó en voto popular las elecciones. Igual ahora, ya ha pasado tanto tiempo, se ha creído que sí, o sea, ha inventado un recuerdo, pero no ha sido así. El grupo mayoritario en la Cámara es el Partido Popular. Y una votación parlamentaria, por cierto, obtenida después de una negociación en el que se hizo una transacción bastante dudosa de una amnistía, es decir, de impunidad a cambio de votos parlamentarios, lo invistió el presidente del gobierno. Y desde entonces no gozó de la confianza de la Cámara. Una votación perfectamente legítima, y que le dotó de legitimidad al frente del Poder Ejecutivo. Pero una votación parlamentaria, ¿cómo es esto de poner la calle al Parlamento? Si el Parlamento no se parece a la calle, no sé muy bien qué hace él siendo presidente del gobierno. ¿O es que espera además ahora que eso se revierta? Es decir, que tenga una... Las encuestas no dicen eso, Las encuestas lo que dicen precisamente es que si el Parlamento no se parece a la calle es porque la calle se ha hecho aún más de derechas de lo que es actualmente el Parlamento, Pero más, y cada vez más.

0: porque además lo que parece es que en el equilibrio PP-Vox va creciendo bastante también Vox, ¿eh? Están en el entorno de los 200 diputados, pero Vox ya casi estaría en los 70, ¿eh? Y el Partido Popular, pues a duras penas consigue mejorar su resultado de 2023. Luego hay otro titular que es muy llamativo, ¿eh? En la entrevista, fíjense. Le pregunta a Ignacio Escolar. ¿El Consejo de Ministros va a aprobar el indulto para el fiscal general del Estado antes de las elecciones? Dice Pedro Sánchez. Estamos estudiando ahora mismo todas las leyes y medidas que nos han quedado pendientes para ver la factibilidad de poder aprobarlas bien en diputación permanente. Inciso, la diputación permanente va a tener un trabajo, menudo atasco, ¿eh? Va a tener más trabajo que los diputados en sesión ordinaria. Dice, o bien en diputación permanente o bien por parte del gobierno en su condición de poder ejecutivo. Pregunta, ¿no lo descarta? No lo descarto. No descarto el indulto al fiscal general del Estado antes de que se produzcan las elecciones. Esto es algo que suelen hacer los gobernantes así con unas ciertas tendencias autoritarias, ¿no? Que es aprovechar este periodo, ¿no?, en el que saben que están de pato cojo para acelerar algunas decisiones que son prerrogativa exclusiva del Poder Ejecutivo, ¿no? Es decir, los indultos, por ejemplo, la Gracia obtenía, pero bueno, no ha tenido ningún reparo, ¿no? Tampoco Pedro Sánchez en aprobar indultos que no gozaban, pues, por ejemplo, del beneplácito de los jueces, ¿no? Pero tampoco, como no lo necesita. Bueno, Anticorrupción ve indicios de delito en el Partido Socialista. No parece que lo vaya a imputar, desde luego, antes de que los españoles vayan a las urnas, el juez. Sospecha Anticorrupción que pudo financiar a las cloacas para que entorpecieran investigaciones judiciales que les perjudicaran. Pero de momento descarta imputar al partido como persona jurídica, tal y como pidió el Partido Popular, porque lo consideran prematuro. Y porque todavía quedan diligencias por practicar, como por ejemplo el interrogatorio como investigado del exsecretario de organización del partido Santos Cerdán, que es el considerado urdidor de la trama junto a Leire Díez. Es decir, la persona que creyó entender que en aquella carta a la ciudadanía de Pedro Sánchez había una llamada a la acción del Partido Socialista y entonces montó un sicariato en Ferraz, por resumirlo. Y le encargó a Leire Díez, pues, el trabajo. ¿Qué trabajo? De intimidación, por ejemplo, de los jueces. Porque lo que ahora se está investigando, entre otras cosas, es algo tan grave como las amenazas directas a la juez Beatriz Viedma y el intento de intimidación de ella y a través de sus hijas, a las que habrían ido a buscar al colegio diciéndose su hermano cuando él no tiene un hermano, o diciéndose su secretario cuando él no tiene un secretario. Entonces hablaremos luego también a las 8, ¿no? La juez Viedma, ante el juez Santiago Pedraz de la Audiencia Nacional ayer, ha sido un testimonio de más de una hora, en el que ha dado cuenta de episodios concretos de seguimiento y vigilancia a sus hijas en el colegio. Y claro, dijo sentirse angustiada, como es normal. Nos cuenta los detalles de esa declaración nuestra corresponsal de tribunales, Eva Llamazares.
1: Beatriz Viedma le ha trasladado al juez Pedraz la alarma y la angustia, cuentan fuentes presentes, con las que se enteró de que alguien se hacía pasar por su hermano o su secretario y preguntaba por ella en el colegio de sus hijas y en otro lugar que frecuentaba, o de que circulaba una grabación en vídeo de ella y de sus hijas en el parque, como le advirtió un abogado que lo había visto. Viedma ha facilitado el nombre de este letrado y también de otro que puede testificar y corroborar que cuando se enteró por la prensa de que la magistrada aparecía señalada en la agenda de Leire, jueza de Badajoz.lacelsa, fue a preguntarle a la mismísima matriarca de Los Rochos, a quien conocía por trabajo, que le contó la propuesta de Sáenz de Tejada para eliminar a la jueza. ¿No lo has denunciado?, le preguntó ella. Por eso Viedma se personó con todos estos hechos que denuncia como perjudicada en la causa de las cloacas.
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0: Bueno, ¿qué va a pasar hoy en el tiempo? Ya les hemos adelantado algo, pero quien cuenta bien esto es Roberto Brasero. 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Roberto Brasero, ¿qué tal? Buenos días.
3: Hola, Rafa. Muy buenos días y buenos días para todos. No sé si decir puente o largo fin de semana que incluye un lunes festivo, pero lo que sí te puedo decir es que el sol se apunta a la fiesta. Sí, sí, y eso es noticia, con esta semana de lluvias, de tormentas que hemos tenido en tantas zonas. Todavía algunas vamos a tener. Hoy, mira, las lluvias del Cantábrico se van retirando, quedan lloviznas, pero todavía y sí, nos pueden quedar algunas nubes. En Cataluña ya no esperamos tormentas, aunque siga el viento fuerte, y donde sí pueden caer, en el norte de Baleares, en las costas de Almería o Murcia, y sobre todo en Ceuta y Melilla. Ahí son más probables, al igual que en Canarias. ¿Por qué? Porque hoy y mañana se va a formar una dana en el norte de África, y de ahí es donde nos puede afectar a estas ciudades españolas. Así que mañana sábado, por ejemplo, en Ceuta sí puede llover, o en Canarias, sobre todo en Lanzarote. Y luego por la tarde se nublarán los cielos en el Cantábrico. Pero bueno, en general tendremos un fin de semana con más sol que nubes y temperaturas con ese contraste entre la mañana fresca, como la de hoy, y la tarde, que con ese sol será desde luego más suave y más llevadera. Pero a partir del lunes, fíjate, las temperaturas subirán más, ¿eh? La semana que viene, otra vez quizás sea de veranillo. Y el lunes, que es día de fiesta, será un día soleado, con poquitas nubes y sin lluvias destacables en España.
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5: Y vamos ahora con el deporte, que es jurisdicción de Edu Pidal, director del Radio Estadio Noche, que para algo madruga, además de trasnochar. Hola, ¿qué tal, Edu Pidal? Buenos días.
6: La Torre, buenos días. Madrugo para contarte que ayer estuve con dos tipos fantásticos en Radio Estadio Noche, dos personas maravillosas, dos grandes profesionales en dos momentos muy diferentes de sus vidas. Uno es Andrés Iniesta, no necesita presentación. Podrías construir su historia a través de algunos momentos y lugares fundamentales. Fuente Alvilla, La Masía, Guardiola, Stamford Bridge, la salud mental, Sudáfrica, Japón. Cualquier español podría ser biógrafo de Andrés, porque lo descubrimos de niño con el Albacete y hasta el gol de Johannesburgo seguimos sus pasos en la radio. Iniesta fue inspiración por su fútbol y por su sencillez, por su humanidad. También para contar aquel túnel oscuro en el que entró tras la muerte de su amigo Dani Jarque y que no supo explicar. Al médico que lo escuchó, buscando ayuda, le dijo que pensaba que se iba a morir. Fue depresión y la superó, y lo contó con la misma naturalidad con la que se quitaba a los rivales de encima con un amago. El otro fue Joaquín Caparrós, histórico entrenador con más de 500 partidos dirigidos en primera división entre el Sevilla, sobre todo el Athletic Club, el Depor y otros muchos. Caparrós anunció en junio, en pleno mundial, que sufre un cáncer de colon, que lo tiene muy ocupado entre los tratamientos, la medicación, el descanso. Habla de la enfermedad como de un partido, y en esa metáfora que construye para explicar su día a día, toca defender. Iniesta y Caparrós, el entrenador que empieza su camino y el entrenador que contagia optimismo hasta en los peores momentos y que apura el otoño antes de que llegue el invierno. Dos ejemplos de fútbol, dos ejemplos de vida, Rafa.
5: Bueno, pues muchas gracias por madrugar, Edu Pidal, un día más.
6: Sí, madrugo feliz, La Torre.
5: Claro.
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5: Vamos a echar el newsletter al buzón, ¿no? Para que llegue a nuestros suscriptores. Y los viernes esa es tarea de Ana Núñez Milara. ¿Qué tal? ¿Cómo estás, Ana?
8: Muy buenos días.
5: Bueno, ¿qué nos cuentas? Oye, ¿te has fijado mucho en las manifestaciones en Francia? Oye, menudas huelgas, ¿eh? Menudas huelgas. Y el tema de la educación en Francia es muy, muy, muy delicado, con los estudiantes que se han echado a las calles, ¿eh?
8: Pues sí, las protestas están en el ADN de los franceses, como la baguette, Víctor Hugo o el chauvinismo. Y en esta ocasión han sido los estudiantes y docentes quienes se han arrojado a la protesta. Hasta 2.000 institutos se han visto bloqueados, casi la mitad de los que hay en Francia. Pero, ¿qué están reclamando? Bueno, pues denuncian que faltan profesores, que las clases están abarrotadas, que los institutos se encuentran en mal estado y que el sistema de acceso a la universidad se ha convertido en un proceso de selección, vamos a decir, poco transparente, porque no solo se mira la nota, sino que entran en juego otros factores subjetivos, como por ejemplo las cartas de recomendación que puedan escribir los profesores. Anda. Y ante estas protestas, pues ¿cómo reaccionó en un primer momento el primer ministro Sebastián Lecornu? Pues anunció, Rafa, una bajada del precio de los carburantes. Es que ni las migajitas de pan, ni las migajitas les dio. Pero bueno, eso sí, después de la jornada de ayer, con más de 70.000 jóvenes movilizados en el país y tras reunirse con representantes estudiantiles, el ministro de Educación salió por fin a dar la cara y anunció las primeras medidas. Enviará de urgencia a 3.000 profesores suplentes y contratará varios cientos de docentes. Se ve que cuando hay presión en la calle, llegan las medidas in extremis. ¿Les suena, verdad?
5: Hombre, oye, como en casi todas las protestas, desde luego en las grandes movilizaciones, esta también tiene su símbolo, ¿no?
8: Pues sí, y esto también les sonará, ¿verdad que sí? En este caso se trata del alcalde de Saint-Denis, Bagayoko, que se ha convertido en un icono después de que la policía lo gaseara mientras se interponía con su traje y su corbata entre los agentes y un grupo de manifestantes. El alcalde denunció la brutalidad de la actuación policial. Es más, hay 18 investigaciones abiertas por malas prácticas. Ahora bien, la violencia no viene solo de los agentes, lo hemos visto en las imágenes. Hay quienes aprovechan esta situación para estimular su sangre robespierrista y queman aulas. Hasta se ha visto arrojar trozos de chimenea desde el tejado de un edificio. Hay casi 5.000 detenidos, aunque conviene hacer una precisión. Macron se tomó muy en serio las protestas de los chalecos amarillos y desde entonces practica una política de arrestos masivos. Es lo que viene siendo una pesca de arrastre policial. Primero se detiene y luego ya si eso, pues se pregunta.
5: Bueno, Macron tiene razones para preocuparse, ¿eh? Primero porque toda esta ira le está estallando en la recta final de su presidencia, luego porque se avecina una convulsión política en Francia, si atendemos a lo que dicen las encuestas, que va a ser extraordinaria, ¿eh?
8: Después de 10 años en el Elysium, no puede volver a presentarse Macron porque se lo impide la Constitución y todo apunta a que se marchará como llegó, con Francia en las calles, ¿no? El presidente prometió contener a los extremos, a que esto también les suena, por cierto. Pero se marcha con el centro político debilitado y con unas encuestas que apuntan a que la ultraderecha de Le Pen y la ultraizquierda de Mélenchon podrían disputarse la segunda vuelta de las presidenciales del próximo año. Ante la imposibilidad de ordenar su casa, Macron se ha esforzado en desviar la atención internacional y, a que esto también le suena, si un abúlico y pusilánime Luis XVI reclamó la guerra contra Austria para librarse de los revolucionarios, Macron ha encontrado su gran causa fuera de sus fronteras: liderar la defensa militar europea.
5: Bueno, ¿y cuál es la pregunta incómoda?
8: Bueno, pues ya sea en París o en Madrid, por supuesto, ¿qué termina antes con un presidente? ¿Perder unas elecciones o perder la calle?
5: Hombre, yo esta me la sé. Es perder unas elecciones.
8: Claramente.
5: ¿Sabes? Mira, ahora contrapone, por ejemplo, Pedro Sánchez en la calle al Parlamento. Dice, es que ojalá se pareciera más el Parlamento a la calle. Eso quizás es porque ha perdido el Parlamento, ¿eh? Pero con la calle no se va a poder conformar, ¿eh? Quiero decir que si el Parlamento que sale de las urnas es menos parecido a lo que él considera que es la calle, él se va a la calle. Y creo que prefiere estar en el Parlamento y en el Palacio de la Moncloa. Muchas gracias a Ana Núñez Milara, que me he liado aquí con este. Este es un tema fundamental, lo de Francia, ¿eh? Bueno, Francia está viviendo, además de una convulsión política, una crisis económica que ya veremos a dónde le conduce. Gracias, Ana. Pasa un buen fin de, que es largo este, además. Información más cercana a cada uno de ustedes en las emisoras de Onda Cero.
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2: ¿Qué tal? Muy buenos días. La presidenta del Tribunal Superior de Justicia de Castilla y León, Ana del Ser, ha reclamado durante el acto de apertura del año judicial en Castilla y León la necesidad de reforzar la planta judicial con más plazas judiciales, consolidar la especialización en violencia sobre la mujer, a la vez que ha reivindicado la independencia judicial para preservar, ha dicho, la confianza de los ciudadanos en la justicia.
3: Vivimos tiempos de intenso debate público, a menudo excesivamente polarizado, y de creciente exposición de las resoluciones judiciales al escrutinio social. La atribución infundada de motivaciones políticas o ideológicas a jueces y magistrados no solo afecta a quienes ejercen su jurisdicción, sino que erosiona la confianza de los ciudadanos en el Estado de Derecho. La independencia judicial no constituye una excepción al principio democrático, sino una de sus garantías.
2: El fiscal superior de Castilla y León, Santiago Mena, por su parte, lamentaba que 2025 haya sido un año trágico en materia de incendios, a la vez que ha asegurado que la sociedad actual debe aprender a convivir con el fuego. Aprecia también el fiscal un leve descenso del número de delitos por violencia sobre la mujer que se han registrado este último año frente a años anteriores, y también ha destacado que haya aumentado el número de sentencias en un 4%. Mena lamentaba que jueces y fiscales estén señalados.
4: Estamos viendo en los últimos tiempos a personas o grupos que están interesados en desprestigiar al Ministerio Fiscal, que lanzan ataques contra la actuación de los fiscales sin tener en cuenta los argumentos jurídicos y los fundamentos legales que los sustentan. Se distingue a veces entre buenos y malos fiscales según la posición procesal que adoptan, convenga a unos o a otros, olvidando que la institución actúa siempre de forma imparcial, sometida a la ley.
2: Hablando de jueces, el presidente de los populares en Castilla y León, Alfonso Fernández de Mañueco, ha calificado de inauditos, ha dicho, los últimos informes de la UCO que vinculan a una presunta trama del Partido Socialista, la de Leire, y que lideraba el secretario de organización, recordemos, Santos Cerdán, para extorsionar o eliminar a la jueza del caso del hermano de Pedro Sánchez.
5: Bueno, nos hemos quedado todos esta mañana estupefactos cuando hemos conocido el informe de la UCO. Yo creo que es la primera vez que ocurre una situación de esta naturaleza en nuestra democracia, en nuestro país. Sin duda me parece unos hechos gravísimos. Dejemos trabajar a la justicia, sin duda alguna, pero también tenemos que decir que esto es a lo que queremos decir no en las urnas en el próximo 29 de noviembre.
2: Ya estamos en precampaña. Hasta las 7:30 les contamos la actualidad de nuestra amplia comunidad de este viernes 9 de octubre con José Ángel Sánchez en la realización técnica.
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2: Han bajado las temperaturas, lo habrán notado, sobre todo las mínimas. Vamos a conocer con exactitud la previsión para las próximas horas que nos cuenta Isabel Escribano desde la Agencia Estatal de Meteorología. Hola Isabel, buenos días.
6: Buenos días. En Castilla y León van a predominar hoy los intervalos de nubes en el norte y en el este, tendiendo a poco nuboso, persistiendo más la nubosidad en el nordeste. Estará poco nuboso en el resto y no se descartan brumas y nieblas matinales dispersas que serán más probables en el sur de la provincia. Las temperaturas máximas irán en ascenso en el norte y este, y sin cambios en el resto. Alcanzarán 15 grados en Burgos, 16 en Segovia y Ávila, 17 grados en Palencia y Soria, 18 en León y Salamanca y 19 grados en Valladolid y Zamora.
0: Es una información ofrecida por la Consejería de Medio Ambiente y Energía de la Junta de Castilla y León.
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2: Ya ha entrado en vigor el decreto principal de vivienda, el que tiene más visos de ser convalidado en la Diputación Permanente. La norma paraliza hasta el 31 de diciembre de 2030 los lanzamientos contra personas vulnerables, una medida que según Fotocasa va a eliminar del mercado un 34% de viviendas para el alquiler. María Matos es la directora de estudios.
11: Y de hecho, nuestros estudios muestran que el 34% de los propietarios con contratos prevé abandonar el alquiler residencial tradicional. Un 24% dice que va a vender la vivienda, un 8% que la va a pasar al alquiler de habitaciones y un 2% al alquiler vacacional. Esto es muy preocupante en un mercado que ya atraviesa la peor crisis de oferta de la historia. De hecho, hemos detectado que en los últimos 5 años la oferta disponible de vivienda en alquiler se ha reducido aproximadamente a la mitad.
2: Desde la Cámara de la Propiedad Urbana de Valladolid denuncian también ese clima de incertidumbre que lleva a algunos propietarios a retirar sus inmuebles del mercado. Reclaman que las políticas de vivienda dejen de plantearse exclusivamente desde la perspectiva de quien ya tiene un contrato y se tenga en cuenta también a quienes hoy no pueden acceder a una vivienda. Y consideran que proteger al inquilino es compatible con proteger también la oferta y los derechos de los propietarios. Lo explicaba el director de la Cámara de la Propiedad en Valladolid, Óscar Rodríguez.
12: Lo que provoca es una salida de oferta de vivienda en el mercado, cosa que son realmente necesarias y contrarias a lo que se persigue. El inquilino está en una situación cómoda y protegida por parte del gobierno y, sin embargo, el propietario está totalmente desprotegido. En cuanto a normativas cambiantes, que se están cambiando las reglas del juego a mitad de partido, y esto no puede sostenerse en el tiempo.
2: Cambiamos de asunto. Sobre la convocatoria de huelga general, han vuelto a hablar los empresarios que no entienden porque ellos tienen que pagar los costes de un paro de la actividad laboral. El presidente de la Asociación de Jóvenes Empresarios de Segovia, David San Ignacio, cree que habría sido más coherente que las demandas se extiendan a los partidos políticos y se plasmen en los programas electorales con soluciones concretas.
13: Creo que el empresario no tiene la culpa de asumir los costes que va a suponer una huelga general un 11 de octubre, o sea, un 11 de noviembre, a las puertas de la campaña electoral, sin un gobierno claro. Yo, desde mi punto de vista, por ejemplo, creo que se podía haber esperado a que salga un gobierno y darles un plazo para que todo el tema de la vivienda o lo que más nos crea ahora inquietud, pues en un plazo se arregle. Entonces no lo veo muy lógico.
2: Más cuestiones laborales. El Consejo de Gobierno aprobaba este jueves la reducción progresiva del horario lectivo de los docentes mayores de 55 años y un complemento salarial para los tutores, fruto, recordemos, del preacuerdo alcanzado entre la Administración Autonómica y los sindicatos CESIF, AMPE y STECIL el pasado 27 de julio y que hoy se va a firmar. El complemento salarial va a ser de 20 euros mensuales este curso, 40 el que viene y 60 a partir del 28-29. La reducción del horario lectivo se va a implantar progresivamente hasta el curso 2031-2032, cuando esté ya plenamente establecido. Lo explicaba el consejero portavoz de la Junta, Carlos Fernández Carriedo.
14: Se reconoce económicamente la labor de los docentes de carrera en prácticas o interinos designados como tutores y, en segundo lugar, se reduce de forma progresiva el horario lectivo para el profesorado mayor de 55 años para el curso 26 y 27. Es la reducción de una hora o periodo lectivo para los docentes de 59 o más años.
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19: Señales horarias que indican que son las 7:30, las 6:30 en Canarias de este viernes. Un viernes más viernes que cualquier viernes, porque anticipa un largo fin de semana, quiero decir. 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
19: Bueno, y ahora se merecen ustedes, que quieren estar bien informados, bien informadas, escuchar estas noticias que nos trae CaixaBank y que nos ayudan a entender Ana de Gracia y Pablo Sánchez Olmos. La Fiscalía Anticorrupción ve indicios para imputar al PSOE en el caso Leire, pero cree que aún es prematuro.
22: Por presuntos delitos de cohecho y tráfico de influencias, si bien los fiscales sostienen que antes deben practicarse diligencias pendientes, entre ellas la declaración del exsecretario de Organización Socialista, Santos Cerdán. La investigación trata de esclarecer si recursos y estructuras del PSOE pudieron ponerse al servicio de la supuesta trama encabezada por Díez para interferir en procedimientos judiciales.
19: La juez Viedma relata en la Audiencia Nacional episodios de intimidación durante la investigación a David Sánchez.
23: Viedma aseguró ayer que vivió momentos de angustia por su familia mientras instruía la causa contra el hermano del presidente del gobierno. Por otro lado, el abogado de David Sánchez ante el Tribunal Superior de Justicia de Extremadura ha recurrido la sentencia que le condena a 9 años de inhabilitación para empleo o cargo público.
19: La protesta estudiantil en Francia ocupa la Bastilla y anuncia nueva manifestación para el martes 13.
22: Han vuelto a salir a la calle en París, Marsella y otras ciudades para reclamar más financiación para la educación pública, entre otras medidas, más profesores y reducir el número de alumnos en las aulas. Pese al anuncio de la incorporación urgente de 3.000 profesores suplentes, los convocantes consideran insuficientes las medidas anunciadas por el ministro de Educación anoche.
19: Los sindicatos convocan un minuto de silencio por Mari Carmen.
23: Será este mediodía en todos los centros del trabajo. La convocatoria llega después de la marcha celebrada ayer en Madrid, donde unas 20.000 personas recorrieron las calles de la capital, desde Sol hasta el barrio del Retiro, para reclamar medidas más contundentes contra los desahucios. Los homenajes se han repetido además en ciudades como Valencia, Oviedo o Barcelona. En este contexto, Pedro Sánchez, en su entrevista que publica hoy el diario.es, asegura que la respuesta debe ser impulsar políticas que eviten situaciones como esta.
24: Si el Parlamento da la espalda a la ciudadanía tiene todo el derecho a reclamar un Parlamento que dé respuesta a lo que está demandando la ciudadanía, que es una intervención contundente, en este caso, del mercado de la vivienda.
19: ¿Cómo va a dar la espalda el Parlamento a la ciudadanía si es que el Parlamento es la representación de la ciudadanía? Bueno, en fin, luego comentamos esto. Ha habido en esta entrevista también otros titulares muy interesantes, como aquel que dice que no descarta Pedro Sánchez indultar al fiscal general del Estado antes de que las urnas dicten sentencia. Y más cosas, fíjense, Yolanda Díaz acelera la subida del salario mínimo interprofesional y da de plazo a los expertos hasta final de mes.
22: Quieren carrilar, dejarlo esa subida del salario mínimo antes de las elecciones del 29 de noviembre. La vicepresidenta segunda y ministra de Trabajo ha pedido al comité de expertos que presente la propuesta para iniciar cuanto antes la negociación con sindicatos y empresarios.
25: El gobierno de España sigue trabajando por el bien común. Obviamente por reducir la desigualdad y por defender a los trabajadores y las trabajadoras de nuestro país, que van a volver a ver cómo subimos el salario mínimo en España.
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19: Mira, ya a las 7:35, 6:35 en Canarias, que hay que apresurarse, que hoy viene Abigail Lozano, recibimos esa ilustre visita. No ha ganado el Nobel de Literatura, pero cuidado, cuidado, que aún puede. Hola, ¿qué tal, profesor Rodríguez Brown? Buenos días.
0: Buenos días, a pesar de Goya no.
19: Hola, ¿qué tal, Natalia Hernández? ¿Cómo estás?
1: Pues bien, con ganas ya también de ver a los compañeros el lunes.
19: ¿A los compis? Sí. Claro. Hombre, y de encontrarnos con los oyentes también, ¿no? Sí. La gente que trabaja claro. El lunes.
1: Claro.
19: Es muy interesante. Y luego el 13...
1: Súper interesante, bueno, sí.
19: ¿Lo contamos? Lo contamos. Claro, el 13 estaremos en Ceuta.
1: Ah,
19: muy bien. Está cerca de los ceutíes. Y además es la mejor manera de celebrar la fiesta nacional en Ceuta, ya lo digo. Hola, ¿qué tal? Feliz José Casillas, ¿cómo estás?
0: Muy buenas. 20 días han pasado ya del aquel derbi, ¿te acuerdas?
19: Uf, no, aquel derbi no me acuerdo, pero que ya no podía más con este pestiño de las elecciones, ¿eh? O sea, ya llega la Liga y es lo que nos interesa.
0: Hay gusto para todos.
19: Claro. Hoy juega el Español, además.
0: Málaga Español.
19: Mi Español. ¿Qué tal, Rubén Amón?
3: Tienes razón, Félix. La victoria más larga de la historia del fútbol, ¿no? 2-1 que sigue en el aire.
19: No sé ni de qué habláis. José Ignacio Bert, ¿qué tal? Hola de nuevo.
4: ¿Qué tal? Muy buenos días. No es ya ni tríptico de prensa, es octavilla de prensa para hacer hueco a Abigail.
19: Se va estrechando más. Es como el Frente Amplio, que se va estrechando, ¿no sabéis? Pues es igual, la revista de prensa. ¿Ya? 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
3: Hoy sí que es tarde, ¿eh? Hoy no llegamos, no llegamos a Abigail Lozano.
19: Despacio, despacio. ¿Verdad o mentira, Rubén?
3: ¿Es verdad o es mentira? que la jueza Viedma, instructora del hermanísimo, descubrió que tenía un hermano y un secretario, gracias a los delincuentes que preguntaban por día en el colegio de sus hijas. Bueno, no tenía ni hermano ni secretario, pero los matones se le presentaban para intoxicar con la información. Es mentira, es verdad, que mucho más graves que los delitos en que pudiera haber incurrido David Sánchez lo son los que se han cometido para intimidar la causa.
19: Esto suele ocurrir.
3: Y es verdad o es mentira que al compañero Tezanos, en su superencuesta sobre la vivienda, se le ha olvidado preguntar qué piensan los españoles sobre la gestión de la vivienda en estos 8 años.
19: Se puede preguntar todo, hombre. También el baleado de tiempo.
3: Y es verdad o es mentira que los partidos han conseguido que el minuto de silencio por Mari Carmen sea el acontecimiento más ruidoso de la precampaña. Termino, Rafa, termino. ¿Es verdad o es mentira que la coalición sin coalición de la izquierda ni suma, ni puede, ni está unida, ni es amplia?
19: Pero es un frente. Bueno, vamos a repasar los periódicos del día en el díptico de prensa de José Ignacio Berte.
4: Bueno, en el último F5 nos ha parecido una larga entrevista al presidente del gobierno, a Pedro Sánchez, a cargo del director del diario .es, Ignacio Escolar. No descarta el indulto para Álvaro García Ortiz, insiste en esa idea de que el Parlamento debe parecerse a la calle y no a los que tienen aticazos. Quizás lo explique por qué no se ha abordado hasta ahora el problema de la vivienda. Es interesante lo que responde cuando le preguntan por las 183.000 viviendas públicas para alquiler prometidas. Dice que hay 124.000 en construcción o en proceso de construcción. Me pregunto cuál es la diferencia. Y luego dos temas destacados sobre Beatriz Viedma. Tanto La Razón como El Mundo usan en su editorial el término mafia, que considera más preciso este segundo periódico que cloaca, si se confirman los indicios conocidos hasta ahora. También aparece esa idea en algunas de las...
19: Camorra, ¿no?
4: Sí. Exacto, en algunas de las columnas que te contaré luego. La tertulia sobre Mari Carmen, la crónica de CUE en El País, distingue entre la reacción tensa del PP de Madrid y el perfil bajo del gobierno.
19: Bueno, esta división se deja notar también en las firmas de opinión, ¿no?
4: El director de La Vanguardia, Jordi Juan, concede que el planteamiento de campaña del PSOE es un tanto pueril, pero dice que el PP contribuye a esa estrategia cuando no acepta hacer un minuto de silencio por Mari Carmen. Las prioridades informativas centran la columna de David Mejía en El Mundo, que pide un minuto de silencio por nuestra capacidad de distinguir entre lo conmovedor y lo monstruoso. Duro Javier Redondo, en el mismo periódico, que escribe: la izquierda chilla, hace que llora y se apropia del nuevo símbolo que representa su falta de escrúpulos. El caso de la juez Viedma lleva a Maruenda, en La Contra de la Razón, a afirmar que el sanchismo es un peligro para la democracia.
19: ¿Ya?
4: Pero te queda una cosa.
19: Ah, me queda una cosa. Vas a desengrasar con... Ah, porque hoy tenemos estrenos, claro. Hombre, llega la nueva película sobre Meta, o sobre Facebook, más bien, ¿no?
4: Claro, que está escrita y dirigida esta vez por ese tótem de la cultureta que responde por Aaron Sorkin.
19: Madre
4: bueno,
19: mía.
4: Pues falla el algoritmo.
19: Un santón de la cultureta.
4: Falla sí. El algoritmo. Sentencia a Sergi Sánchez de la Razón, que la despacha con dos entre estrellitas. El precio pues de la red, se titula. Mismas que Fernando Muñoz en ABC, que también recurre a la comparación con el algoritmo para decir que es fría y desalmada. A Salvador Llopar en La Vanguardia, que le da 3 estrellitas, le ha recordado a Frank Capra. Mismo número de estrellitas que Luis Madre Martínez mía. En El Mundo, lo que siendo él es muy poco. Reconoce, eso sí, el swing de los diálogos de Sorkin.
19: Sí, sí. Falla eso.
4: Kim Casas en el periódico pone el dedo en la llaga cuando dice que David Fincher es mejor director que el guionista Sorkin. Hombre, no me aburrió a pesar de mi ignorancia sobre el mundo que describe. Afirma quién va a ser sí. Carlos Boyero.
19: Bueno, pues si no le aburría a Carlos Boyero, pues algo es. Ahora me parece una buena castaña pilonga, ¿eh? Bueno, Natalia, ¿qué nos estamos perdiendo?
0: En The Washington Post, la ejecución por fusilamiento del condenado por el tiroteo Ford Hutt será transmitida en directo para que el público pueda verla. La gente tiene que entender que este tipo de cosas tienen graves consecuencias, ha dicho el secretario de Defensa. En Le Monde, Marine Le Pen espera financiar su campaña presidencial con préstamos de particulares, unas elecciones en las que, según Le Figaro, obtendría el 38% de los votos. Y en la BBC, el expresidente venezolano Nicolás Maduro y su esposa Cilia Flores son acusados de conspiración para cometer tortura y se suman ya a los cargos de narcotráfico y posesión de armas que ya se habían presentado contra ellos.
19: Pero tú madrugas, Natalia, para traernos un dato y un relato.
0: Y el dato más llamativo de la mañana en Financial Times. A ver, en la Unión Europea hay más de 200 millones de hogares. Y yo os pregunto, ¿en cuántos de ellos no viven niños?
19: Y cada vez más.
0: ¿En 7 de cada 10 no hay lío a la hora de la cena? B, esa era la A. La B, la mitad de los hogares en Europa no tiene niños. O C, depende de lo que consideremos un niño. Hasta los 18, hasta que se independiza.
19: Claro, el niño, y el niño tiene 36 claro, años. Pero claro. Es que como vive en casa, la A y la C.
0: Es la A. El 76,6% de los hogares
19: impresionante.
0: No tiene hijos, son datos de Eurostat. Hay muchos factores que explican esta baja natalidad, la vivienda, los salarios, pero el diario destaca dos causas llamativas. Una es la imitación. Dice que hay como una forma de contagio social. Hace referencia a una investigación en Suecia que demostró que las mujeres que trabajan en oficinas tenían más probabilidades de tener un bebé si una compañera similar lo hacía. Y la segunda, nuestra tolerancia hacia sus ruidosas travesuras. Está disminuyendo, cada vez soportamos menos a los niños. Eso es lo que dice el Financial Times.
19: Soportamos más a los perros.
0: Y exactamente, y pone un ejemplo de Japón, donde hay mapas creados mediante la colaboración ciudadana para evitar las calles donde los niños juegan con la pelota. O en París, donde en algunos barrios cierran los patios de los colegios porque a los vecinos les molesta el ruido.
19: Bueno,
0: y un dato.
19: Montan huelga a los niños. Pero...
0: Claro, y un dato que recuerda el Financial Times: la población mundial pronto comenzará a disminuir por primera vez desde la peste negra del siglo XIV. Y el relato en el Wall Street Journal nos lleva a Escocia. Allí hay un equipo de salvadores de cabinas telefónicas. Están comandados por William Harnold, que es un fotógrafo y un profesor universitario. Y entonces ellos comparten avistamientos, coordenadas e información para saber si estos teléfonos funcionan realmente. Ajá. Entonces tienen una bolsa de monedas y hacen 52 llamadas cada vez que encuentran una cabina telefónica para seguir funcionando, porque ese es el mínimo. Toda la charla sobre el apocalipsis de la inteligencia artificial está fomentando la idea de que mejor conservar algunas herramientas que podrían resultarnos útiles en el caso de que el mundo pues...
19: caput.
0: Sí.
19: Ahora, el despertar liberal de Carlos Rodríguez Brown con estas noticias de empresa, profesor.
1: Ya mismo expansión, ley ferrovial. El IBEX ya puede cotizar en Wall Street. Alerta en Mundis y ACS por el golpe fiscal a Abertis en Francia. Hay una editorial en expansión sobre la demagogia del gobierno de imponer una nueva subida del salario mínimo poco antes de las elecciones. Y el título es Salario mínimo responsable y no con fines electorales. Que no, amigo de expansión. Este es Pedro Sánchez, o sea que esperad sentados. 5 días. Los fondos frenan las ventas de casas de alquiler tras los decretos. Y lo mismo el economista, Elena Begusta, presidenta de la Asociación de Propietarios de Viviendas en Alquiler, dice todos los fondos han parado las operaciones de alquiler. ¿No? Sánchez, con el daño que ha causado, dice que esto es lo que el pueblo demanda, o sea que demanda menos casas. Me comentaba Natalia esta mañana que los medios recogieron que Feijó va a derogar estos decretos tan dañinos contra las inquilinas. Espero que cumpla. Prensa Económica Internacional, The Economist, portada a los bonos. Se pregunta si aquí va a haber una crisis y piensa que hay una que se está preparando una crisis de la deuda pública. El Financial Times habla de eso. Los bonos a 10 años de Estados Unidos llegan al 6% por primera vez desde el año 2000. El Wall Street Journal tiene un editorial sobre España y dice España. Que las elecciones en España, pues ¿qué son? Pues son una oportunidad para que el pueblo se libere de Pedro Sánchez.
19: Y consolémonos. Eso dice el Financial Times.
1: El Wall Street Journal. Consolémonos. El mal de la seguridad social no es el nuestro. Mm. En el caso de Estados Unidos, dice el Journal, que la seguridad social está apenas a 6 años de la insolvencia y va a haber un recorte automático del 22% en las pensiones en el año 2032. Hay gran debate en donde los republicanos quieren hacer una reforma y los demócratas no, acusando a los republicanos, qué pereza, de privatizarla.
19: ¿Y cuál es la viñeta de hoy, profesor?
1: Buenísima, Colo en ABC. El profesor de física enseña a sus alumnos la ley de Lavoisier y les dice así: el presidente no se crea ni se destruye, solo se transforma.
19: La denominación de origen Rueda nos invita a la 36ª fiesta de la vendimia que, bajo el lema tradición que nos une, se celebra este fin de semana, del 9 al 11 de octubre. Y vamos con el deporte, feliz José Casillas.
7: Y con este fin de semana largo, aunque siempre es así para el fútbol, porque el fin de semana siempre comienza un viernes, hoy con el Málaga Español, termina un lunes, en este caso con un Levante-Sevilla, además el lunes es fiesta porque habrá 4 partidos de segunda. Se recupera la campaña liguera, desde mañana estarán todos los candidatos en la calle, sábado con partidos de Atleti, Barça y Real Madrid, por seguir orden horario, el Madrid en el Bernabéu, donde la calle, la afición, va a tener la primera oportunidad de expresar su parecer sobre un equipo que viene de perder en el Metropolitano y con la gestión del caso Mbappé y la manera de curar la lesión. No encaja el francés en el papel de líder porque va por libres, apunta en la previa del partido contra el Villarreal. El Barça va a recibir al Getafe y el Atleti visita al Alavés en la hora de la siesta y con un nuevo accionista, una estrella de NBA, el canadiense Shai, que llega porque, parece un mensaje electoral, se ha empapado de los valores rojiblancos: ambición, excelencia y convicción de que cada logro debe ganarse con esfuerzo.
19: Me voy.
7: El fútbol de la calle volverá también al barrio porque el Rayo va a jugar en su estadio contra el Athletic en un fin de semana en el que, como si fueran los mercados, tenemos que mirar a Asia, ya ruedan las motos en Indonesia, tenemos en un rato la Fórmula 1 en Singapur y también en Shanghai Tennis, donde mañana va a jugar Alcaraz. Y con la NBA de pretemporada ha debutado LeBron James con la camiseta de Filadelfia y ha anotado 10 puntitos a sus 41 años.
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19: Y ahora llega, como cada viernes, el repaso lírico de la semana.
1: Recreación del poeta venezolano.
19: Abigail Lozano.
1: Abigail Lozano. Dice el refrán: con quien andas, tal serás la torre. Para nuestros populistas, el tiempo vuela más que corre. Corrió a oponerse a la huelga general Antonio Garamendi.
19: Uy, a ver esto.
1: Faltan casas, pero no por culpa de la empresa, dijo el Efendi. Acertó como cuando dudó que la huelga tenga legalidad, o cuando pidió más salarios, si hay más productividad. Borja Sic Semper afirmó que hay un sistema garantista, matizando las advertencias al voto del grupo ayusista. Final de Falcon Crest es para Belmonte, el grupo del Ejecutivo. Para Peláez se gobierna ahora en contra del poder legislativo. Ahora vuelve Vicky Luengo. Una nueva temporada integra. No es ella la reina roja, sino su rival, la loba negra. Sin rival, Radioficción relató lo de Winnie the Pooh. Lindo el relato de los campaneros con su canesú. El de Carol decía: what I tell you 3 times is true.
19: Adiós, Carlos.
1: Adiós, pues.
19: Pero vamos a ver, que ha rimado Garamendi con rima consonante. Pero espera, que no contento, ha rimado Winnie the Pooh con rima. O sea, pero ¿cómo no le han dado a Abigail Lozano el Nobel?
1: Es que
19: es impresionante. Creo que hizo trampas con Integra, Loba Negra.
1: Bueno, más
19: pero
1: o
19: eso
1: menos.
19: Se le perdona.
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1: A las 8, a las 7 en Canarias. Reciba nuestra bienvenida si se incorporan a esta hora a la sintonía de Onda Cero. Esto es Más de Uno y estaremos con ustedes hasta las 12 y 20, hasta las 11 y 20 en Canarias y, como siempre, a partir de las 10, Carlos Alsina. Ya solo le faltaba a usted que le dijéramos lo que tiene que sentir, ¿no? O sea, esa jurisdicción sobre lo espiritual corresponde a otros. Los periodistas, si acaso, seríamos el

quiera tener hijos para imaginar el pavor que puede embargar a esa mujer cuando va al colegio a recoger a las suyas, a sus hijas, y le dicen que ha aparecido un señor que se ha presentado como su secretario y que anduvo preguntando por sus horarios y por sus costumbres. Otro día se presenta alguien que decía ser su hermano y también anda preguntando. Pensemos un segundo, ¿no?, en el estómago de esa mujer, ¿no?, que no tiene ni hermano ni secretario, pero sí unas hijas en ese colegio. Eso ha relatado esta juez, la juez Viezma, al juez Pedraz, en la Audiencia Nacional. Hay medios que todavía no le han encontrado un hueco en su portada para el sufrimiento y la angustia que esta mujer ha descrito en sede judicial, ¿eh? Hoy hay un artículo extraordinario de David Mejía en El Mundo que se llama Lo conmovedor y lo monstruoso, y habla de esa disfunción, ¿no?, tan extraña, ¿no?, del reparto de emotividad, sensibilidad, de empatía. Es verdad que estamos con otro despliegue formidable y empático atendiendo a la convulsión social, pero no deja de ser llamativo y noticioso esto. Aunque sea para preguntarse cómo se hace ese reparto de solidaridad, de empatía y de buenos sentimientos. A la juez Viezma ni marchas, ni lírica. Y eso que hay gente cada día haciendo de la sensibilidad un espectáculo, ¿no? ¿Acaso es que no hay noticia en lo de Viezma? Lo que la juez Viezma denuncia no es algo tan frecuente como para despreciar el interés público que ha de suscitar. Afortunadamente España no es Palermo, ¿no? O sea, uno no está acostumbrado a que una juez desgrane las pruebas que tiene de los seguimientos de los que fue objeto y que testigos describan cómo les contactaron para que les dieran una lección a la magistrada. España no es Palermo, 2026 no es 1973, digamos que no había costumbre. Ya saben lo que cuenta en ese libro magnífico, ¿no?, Miguel Ángel Aguilar, aquello que dijo el diplomático Julio Cerón Ayuso cuando murió Franco. Dice, como murió Franco el desconcierto fue grande, no había costumbre. Bueno, España no es Palermo, no había costumbre. Solo que en este caso no parece que sea grande el desconcierto. España no es Palermo y la juez Viezma no es Giovanni Falcone. Quiero decir, no es Giovanni Falcone ni por su trágico destino ni por los asuntos que dirime. Es que también hay que pensar en algo muy humano, ¿no? Cuando uno ve que está sufriendo acoso, que eso puede afectar a su familia, que alguien ha preguntado por sus hijas en el colegio, da igual lo importante que se crea, ¿eh?, que seguro que algo se tambalea, ¿no?, en esa cabeza y que empieza a pensar en si lo que está haciendo merece la pena. Porque muy pocas acciones heroicas luego llegan a los cantares de gesta y las que llegan suelen ser mentira. La realidad es menos épica y es menos gloriosa. Y ya les digo que la juez Viezma no es Falcone. Es una juez de instrucción en Badajoz. Uno no espera grandes epopeyas en el juzgado de instrucción número 3 de Badajoz. De hecho, la juez Viezma no estaba desarticulando mafias, ni persiguiendo a Spectra, ni persiguiendo y desentrañando los entresijos de organizaciones terroristas con conexiones internacionales. A ella le cayó el caso de, me van a disculpar, un pobre diablo. Alguien a quien le habían fabricado un puesto a medida y el muy pícaro, pues, se fue a disfrutarlo. O sea, que lo normal es que la mujer llegara a preguntarse por qué iba a arriesgar nada por todo esto, ¿no? Porque esto tampoco es nada. Ya ven, a veces hay personas que sencillamente hacen bien su trabajo sin necesidad de alardes morales. Porque una cosa es hacer exhibición de virtud y otra muy distinta es el ejercicio de la virtud. O sea, en la exhibición suele ocurrir que la tragedia es el complemento, ¿no? Yo soy bueno porque me conmueve la historia de esta persona. Yo, el sujeto, la persona, el complemento. De hecho, la bondad es una cosa muy engañosa. Fíjense, toda cloaca se monta precisamente porque hay una autopercepción de la bondad tan maciza que alguien considera que a veces es necesario hacer algunas maldades para seguir repartiendo bondad. Se entiende, ¿no? O sea, la cloaca se monta en atención a un fin aparentemente noble. Hay gente que, para seguir exhibiendo su bondad, drena la maldad de forma subterránea en las cloacas. O sea, que no es gente buena, ¿no?, pero vive de ello, de parecerlo. No nos vayamos del caso. Lo de Viezma no deja de impresionar precisamente por la falta de épica, que contrasta dramáticamente con la angustia que seguro que sintió la mujer. Pero es que hay gente que sencillamente hace su trabajo de la mejor manera posible, sin hacer alardes, y hace de eso su ética discreta, que tal parece el caso, ¿no? A todos nos impresionó lo minucioso de sus interrogatorios, y la instrucción luego fue corroborada en lo esencial por el juicio y la sentencia. Es verdad que todavía cabe recurso, España es un país de garantías y la sentencia puede ser corregida, pero no parece que ocurra lo que ocurra si haya cometido aquí ninguna tropelía.

0: revisado otros jueces. ¿Y por qué había de ser? Si lo increíble de las conspiraciones es que requieren el concurso de gente que nada tiene que ganar y todo tiene que perder. ¿Por qué iba a participar la juez Viedma en ninguna conspiración? Si lo natural es que la juez Viedma cediera a la presión de la cloaca. O sea, no es humano decir, han venido a mi casa a buscar a mis hijas, han venido al colegio, están preguntando, y a mí qué me importa lo que haya hecho este jeta. Pues, oye, que la aproveche. La juez Viedma no conspiraba, estaban conspirando contra ella. Claro que también podemos pensar que Viedma miente. Que le ha mentido al juez durante una hora ayer en la Audiencia Nacional, puede ser. Esto nos provocaría, sin embargo, otro conflicto, ¿no?, de conciencia, porque hemos sido debidamente aleccionados en la doctrina de la hermana yo sí te creo. A ver si es que esta frase iba con una apostilla implícita. Yo sí te creo, si me conviene. Así que no solo habría que reflexionar sobre cómo se produce, quién dicta el reparto de emotividad, sino también cómo se produce, quién dicta el reparto de credibilidad. En el caso, además, de Viedma, quienes están cantando, quienes están testificando, son sobre todo mujeres, ¿eh? Tanto del clan de los Rocho, esta, al que habría recurrido este juez de Tejada, como la propia juez Viedma, que está prestando testimonio, como esta Celsa, que también pertenecería al clan y que llamó a la televisión para decir que habían recurrido a ellos para estos trabajos tan brutales, tan mafiosos, ¿no? Claro, es que luego el trabajo del sicariato de Santos Cerdán se vio completado con la inestimable colaboración de decenas de almas bellas que aportaron y aportan sus insultos, sus insidias y sus difamaciones, que ayer continuaron, ¿eh? Porque a veces hay que drenar un poco de maldad para seguir siendo bueno, ¿no? Que en eso consisten las cloacas. Y donde la bondad no alcanza, pues igual llegan los Rochos.
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0: Onda cero a las 8 y 9 minutos, 7 y 9 en Canarias, las noticias de la mañana con Jessica Pascual y Miguel Ondarreta.
2: La Confederación de Sindicatos de Inquilinas, Comisiones Obreras y UGT han convocado para este mediodía minutos de silencio en todos los centros de trabajo y de estudio del país. En recuerdo a Mari Carmen, tras su muerte el miércoles a los 87 años, anoche en Madrid. Más de 20.000 personas, según la delegación del gobierno, recorrieron los 3 kilómetros de distancia que separan la acampada de Sol del número 46 de Sáenz de Baranda, donde vivió hasta su desahucio.
3: Allí, frente a su portal, terminó la marcha y el homenaje con velas, flores y con las linternas de los móviles encendidas. Las concentraciones se han repetido en Sevilla, Valencia, Zaragoza o Logroño. Hoy Pedro Sánchez, en una entrevista en eldiario.es, reconoce la pena y la tristeza que sintió tras conocer su final. Coincide con Feijóo, cada uno a su manera, en condenar el uso político de su muerte.
4: Mucho rechazo a cualquier tipo de politización del dolor. Creo que la política está precisamente para responder a ese dolor. Y es lo que hemos hecho junto con otros muchos grupos parlamentarios.
5: No vamos a permitir el intento de manipulación emocional a los españoles. No va a colar.
2: En el día en el que la jueza Beatriz Viedma reconoció ante el juez Pedraz haberse sentido angustiada y perseguida mientras instruía el caso del hermanísimo, la Fiscalía Anticorrupción ha visto indicios de que el PSOE pudo financiar a sus supuestas cloacas.
3: El Partido Popular reclamó el martes que se le imputaran, entre otros, el delito de financiación ilegal, aunque la Fiscalía ahora lo considera prematuro.
0: El juez de la Audiencia Nacional, Santiago Pedraz, no tiene por qué esperar a lo que diga Anticorrupción y podría adelantar su decisión. Eva Llamazares, ¿qué tal? Buenos días.
6: No procede de momento imputar al PSOE, dice la Fiscalía, sería prematuro, aunque aprecia indicios de que el partido pudo financiar a las cloacas de Leire 10 a través de pagos a abogados por servicios ficticios. Anticorrupción señala que antes de la imputación como persona jurídica del partido hay que practicar diligencias, por ejemplo, escuchar como investigado a Santos Cerdán, la persona que según contó como imputada la gerente del PSOE, le decía que los servicios de asesoría jurídica contratados se habían producido, porque ella no lo comprobaba antes de proceder al pago de las facturas. El juez Pedraz debe decidir si atiende esta petición fiscal, que supondría no imputar al PSOE hasta, en su caso, después de las elecciones.
2: Esquerra Republicana tiene un plan B en caso de que Gabriel Rufián no acabe encabezando la candidatura de la formación independentista. El plazo acaba este domingo. Él dice que quiere representar a Esquerra, pero con condiciones.
3: Rufián reclama que a esa candidatura le acompañen otras fuerzas de izquierda. Su posible reemplazo estaría en el Parlamento de Cataluña, en el actual portavoz adjunto de la formación, Jordi Albert.
0: Bueno, entre tanto, el Frente Amplio, que aspira a ser la continuación o una nueva versión de Sumar, sigue sin designar a su líder. Ada Colau dice estar dispuesta a ser ella su líder, pero solo si Podemos entra también en la ecuación. Miguel Rodríguez.
7: Ante la falta de apoyos, Mónica García propone que Ada Colau sea la líder del Frente Amplio. Y la que fue alcaldesa de Barcelona se deja querer. Pero tiene que entrar Podemos, tiene que ser realmente amplio.
8: Me honra profundamente que se piense en mí, pero ahora mismo tenemos que concentrar todos nuestros esfuerzos en que ese frente amplio sea realmente amplio y sea una realidad.
7: La propuesta es un partido con liderazgo coral en el que Colau sea candidata a la presidencia y cabeza de lista por Barcelona, mientras que Mónica García lo sea por Madrid. Una propuesta de Mónica García que no convence a Irene Montero, la exministra de Igualdad. Quiere primarias abiertas.
2: Por 227 votos a favor y 164 en contra, y en una votación secreta, Giorgia Meloni ha logrado sacar adelante en el Parlamento italiano su polémica reforma de la ley electoral para blindar las mayorías en las cámaras.
0: La reforma que concede una prima de escaños a la coalición más votada, siempre que supere un umbral de votos, sale adelante a un año de que Italia celebre elecciones. Y para muchos supone la continuidad garantizada de Giorgia Meloni al frente del gobierno. La norma va a ser recurrida ante el Constitucional. Corresponsal en Roma, Darío Menor.
9: La quinta ley electoral de Italia de los últimos 30 años ya es una realidad con la votación que tuvo lugar ayer en la Cámara de los Diputados de Roma. El gobierno de Giorgia Meloni ha impulsado la nueva normativa que resulta inconstitucional para la oposición de izquierdas y cuya mayor novedad es que la fuerza política o la coalición que alcance el 42% de las papeletas logrará una prima de 105 parlamentarios para facilitar así la gobernabilidad.
0: El Comité Noruego del Nobel va a hacer público esta mañana, a partir de las 11, el nombre del ganador del Premio Nobel de la Paz, que suele ser el que genera más discusión. El de literatura se falló ayer, ya saben, Ann Carson, la canadiense, lo ganó después de ser candidata durante mucho tiempo. Esto es un halo de esperanza para Murakami. Igual también él puede. Bueno, este año Donald Trump parece tener asumido que no va a ser el Premio Nobel de la Paz, a pesar de que se considera, claro, digno merecedor de ese reconocimiento por haber evitado la destrucción total del mundo, eso dice. Y hay otros candidatos. Asunción Salvador, ¿qué tal? Buenos días.
10: Buenos días. Una red humanitaria de Sudán, conocida como Salas de Respuesta de Emergencia, que ya sonó el año pasado, y varias ONGs y organismos supranacionales encargados de paliar las consecuencias o exigir rendición de cuentas por la guerra en Gaza, son este año los favoritos. En la lista figuran la Agencia de la ONU para los Refugiados Palestinos, la UNRWA, o su relatora especial, Francesca Albanese, además de Médicos Sin Fronteras, Save the Children y la Corte Penal Internacional. Hay que recordar, en cualquier caso, que todo esto no es más que pura especulación y apuesta, porque el Comité Nobel solo publica el total de aspirantes, 287 este año, pero no confirma nombres hasta pasados 50 años.
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0: Vemos la puerta vacía, así que le damos el balón aquí a Edu García, el director del Radio Estadio. ¿Qué tal? ¿Cómo estás, Edu?
11: A ver si no me caigo. ¿Qué tal? Buenos días. La Torre.
0: No tropieces.
11: Cuando un organismo... Cuidado. Cuando un organismo filtra que aplicará una sanción sin precedentes, pues tú y yo nos imaginamos un castigazo gordo que ni Napoleón en la isla de Elba haciendo sudoku para matar el tiempo. El Almería cree que con una semana apartado de la dinámica del equipo es más que suficiente para que Alex Sola aprenda que no debe empinar el codo y luego estampar su pintón todoterreno por las calles de la ciudad para salir huyendo después. Ese es un ejemplo más de un exceso de benevolencia o un, importa el centro de un donut, lo que hagas vestido de calle mientras con botas de taco cumplas con lo tuyo. Sea como fuere, mala cosa. El deportista de élite es icono a emular, aunque no quiera, cuando ejerce como crack y cuando pretende ser simple ciudadano. Si hacemos memoria, nos salen un buen puñado de comportamientos execrables que no siempre tuvieron aplicación de justicia, como si ser ídolo deportivo te diera una especie de coraza de impunidad para poder comportarte como un gañán de baja estopa. El deporte es territorio de valores ejemplares y los que los pisotean deben asumir las consecuencias. Eso sí, también te digo, ayudaría que los moradores de despacho actuaran con responsabilidad y no justificaran de forma cutre las tropelías con ese mantra de ¡ay, son pecados de juventud!
12: Me gusta mucho eso, los moradores de despacho. Tenemos unas resonancias como a la Guerra de las Galaxias, los moradores de las arenas. Estos serían los moradores de las moquetas.
11: Y yo que me quedé dormido viendo un día la Guerra de las Galaxias en el cine, ¿qué te parece?
12: Pero bueno, Edu, en el cine.
11: Te lo prometo.
12: Ay. Bueno, Edu, menudo fin de semana te espera. Un abrazo.
11: ¡Vuelve la Liga!
12: ¡Qué Liga! Y hoy juega el Español, ¡cuidado!
11: Eso, con el Málaga.
13: Bueno, suerte.
12: Suerte a todos, No solo a lo que nosotros queremos. Los viernes Belmonte, con Rosa Belmonte. ¿Qué tal, Rosa? ¿Cómo estás?
14: Muy bien, buenos días. Leo a Judith de Jorge en ABC que la revista Science avanzó el viernes 13 de noviembre de 2026 como el día del juicio final. En 1960, Hein von Forster publicó que la población había aumentado tanto que no tendría espacio en el planeta. Pero a mediados de los 60 la tasa de crecimiento comenzó a descender. No sé si el 13 de noviembre del 26 será el día del juicio final y nos veremos en el Valle de Josafat, pero no será porque no quepamos. Aquí, al día del juicio final, el 13 de noviembre de 2026, le llamamos día de comienzo de la campaña electoral. Tampoco es cierto porque vivimos en campaña y se pide el voto, aunque sea en privado. El otro día coincidí con la ministra de Vivienda antes de Espejo Público. Preguntó a la chica que la maquillaba cómo le iba en la precariedad. Dijo que vive con sus padres. Isabel Rodríguez le dijo que el gobierno iba a dar millones a interés cero para devolver en 30 años y comprar piso. Te lo digo para que nos votes, que eso lo escuché yo.
12: Ay, Dios mío.
14: Ole tu pelo corto de Lina Morgan.
12: Todavía no pueden pedir el voto, que no es campaña.
14: Pero era en privado.
12: Claro.
14: Pero Rodríguez resulta tan simpática que no es lo peor que vamos a escuchar. Emilio Delgado de Más Madrid dijo a Ayuso que todos podemos ser graciosos. Se inventó películas, Blanca Ayuso y los siete pisitos, o Mi novio Quirón y yo y otros golfos del montón. La primera parece una película porno, la segunda Mancilla, Almodóvar y a Carlos Sauret, director del Fontanero, su mujer y otras cosas de este. Emilio, no todos podemos ser graciosos, como no todos podemos ser Belén Esteban. Nadie va a arrebatar la simpatía a Rodríguez, nadie va a superar a Ayuso en gracia. Tengan razón o no. Y ojalá el 13 de noviembre sea el fin del mundo.
12: Es verdad que cada uno tiene lo suyo. El 13 de noviembre, ¿verdad? Sí, para no vivir lo que viene después. Oye, pero espera, porque todavía no falta el indulto al fiscal general del Estado.
14: Claro.
12: Es que hoy le pregunta directamente a Ignacio Escolar si descarta indultar al fiscal general del Estado antes de que se pronuncien las urnas y de que probablemente llegue otro gobierno. Y dice Pedro Sánchez, no lo descarto.
14: No,
12: o sea, denlo por seguro. Gracias, Belmonte, y disfruta. Ahora se quedan con las emisoras de Onda Cero y la información más cercana a cada uno de ustedes.
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20: ¿Qué tal? Muy buenos días. Con la entrada en vigor del decreto de vivienda, la Cámara de la Propiedad de Valladolid considera imprescindible definir con claridad qué se entiende por persona vulnerable. Señala que en un mercado en el que el 90% de las viviendas están en manos de personas físicas, se endurecen las condiciones para el propietario y menos propietarios van a estar dispuestos a invertir. Significa también menos viviendas disponibles. Óscar Rodríguez es el director de la Cámara de la Propiedad.
21: Muchísimas incertidumbres. Un miedo que existe hacia los propietarios y en el mercado en sí inmobiliario, totalmente atroz, y bueno, veremos un poco las consecuencias, pero todos los propietarios que nos llaman y se acercan a nosotros queriéndose informar de estas medidas, nos trasladan su preocupación, su fuerte preocupación, su cómo afrontar ahora estas medidas, qué consecuencias les puede generar.
20: Consideran también desde la Cámara de la Propiedad de Valladolid que proteger al inquilino es compatible con proteger también la oferta y los derechos de los propietarios.
21: Lo que provoca es una salida de oferta de vivienda en el mercado, cosa que son realmente necesarias y contrarias a lo que se persigue. El inquilino está en una situación cómoda y protegida por parte del gobierno y, sin embargo, el propietario está totalmente desprotegido. Cuanto a normativas cambiantes, que se están cambiando las reglas del juego a mitad del partido, y esto no puede sostenerse en el tiempo.
20: Hasta las 8:30 les contamos el resto de la actualidad más cercana de este ya viernes 9 de octubre con José Ángel Sánchez de la realización técnica.
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20: Lo habrán notado, han bajado las temperaturas, las mínimas. Vamos a conocer con exactitud la previsión para las próximas horas que nos cuenta desde la Agencia Estatal de Meteorología Isabel Escribano. Hola Isabel, buenos días.
19: Buenos días. En Valladolid hoy van a predominar los cielos poco nubosos, no se descartan brumas y nieblas matinales dispersas y las temperaturas máximas no variarán, alcanzando 18 grados en Medina del Campo y 19 en Valladolid y Tordesillas. En cuanto al viento, soplará de noreste, será flojo con algún intervalo de moderado de cara al puente del 12 de octubre. Esperamos ambiente estable con cielos soleados y con ascenso de las temperaturas. El lunes llegarán a los 24 grados en Valladolid. Es una información de AEMET.
20: A estas horas, 6 grados centígrados por las calles de Valladolid.
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20: En Crónica Política Municipal, el Grupo Socialista ha pedido un pleno extraordinario sobre Gotion. Aseguran estar preocupados por la situación del proyecto y justifican su iniciativa en la falta, dicen, de información por parte del equipo de gobierno. No quieren meter presión, eso dicen, solo que se les expliquen las gestiones que se están llevando a cabo y señalan que el problema no solo está en los accesos, también en los suelos. Pedro Herrero es portavoz del Grupo Socialista.
28: A ver, nosotros tampoco queremos meter presión con eso exactamente. Lo que sí decimos es que se explique a la opinión pública, que se cuente exactamente qué es lo que hay, porque no nos corresponde a nosotros como oposición hacerlo, creo, salvo que hubiese un apagón informativo. Entonces, bueno, tienen también la ocasión de explicar esas gestiones para culminar esa modificación del plan general en cuanto a los accesos, pero luego hay otro tema, que son los suelos.
20: No ven avances los socialistas e insisten, la modificación del Plan General de Ordenación Urbana no es una cuestión política, es un tema técnico de norma y leyes.
28: La norma son los técnicos, son las leyes las que hay que cumplir y por tanto lo que hay que favorecer y lo que hay que hacer son reuniones de carácter técnico que nos constan que están sucediendo entre los técnicos de las distintas administraciones. Esto de la escenografía, de pido una reunión y mando una carta y no me contestan, que es a lo que estamos acostumbrados durante todo este mandato, sinceramente creo que contribuye mucho al folclore y a la cáscara, pero poco a lo que es la gestión. Aquí de lo que hablamos es de gestión. ¿Dónde están los papeles? ¿Dónde están las reuniones? ¿Dónde están los acuerdos? ¿Dónde está el dinero?
20: Cambiamos de asunto. La plataforma por el soterramiento de Valladolid ha denunciado el acondicionamiento del túnel de Casasola Villabañez. Para el colectivo se trata de una nueva aberración urbanística que consolida el muro de la vergüenza. Lo explicaba el portavoz de este colectivo, Cecilio Vadillo.
29: En primer lugar, denunciar las obras de acondicionamiento del túnel de Casasola con Villabañez, ¿no? Es una auténtica barbaridad, como ya se hizo en Padre Claret, que por supuesto no solucionan los problemas de accesibilidad ni de movilidad que tienen los ciudadanos que viven al otro lado de las vías del tren. Y bueno, pues dejando claro que es una nueva chapuza de la integración de las vías del tren en superficie y una auténtica aberración urbanística.
0: Por cierto, que la plataforma se va a concentrar hoy a partir de las 10 de la mañana frente al Palacio Real, lugar donde se reúnen desde la tarde-noche de ayer y durante toda esta jornada los ministros iberoamericanos del ramo del transporte. El objetivo, mantienen desde la plataforma, es que estos conozcan las políticas de Óscar Puente en Valladolid, al que señalan como el responsable de la falta de cohesión social, integración y movilidad sostenible de la ciudad. Además, denuncian desde la plataforma que frente a su petición de manifestarse en la zona cercana a la Plaza de San Pablo, la subdelegación del gobierno les ha apartado a la esquina con San Quirce.
29: Para dejar claro y evidenciar que el ministro de Transportes español, que habla mucho de movilidad sostenible en foros internacionales, quiere imponer en su ciudad un modelo donde la integración, la accesibilidad y la cohesión social brillan por su ausencia, ¿no? Por cierto, queremos decir que la subdelegación del gobierno se empeña en impedir y en limitar nuestro derecho de opinión, trasladándonos lejos de la entrada del Palacio Real.
0: Y les contamos que Valladolid va a coger del 9 al 11 de noviembre la 22ª edición del concurso nacional de pinchos y tapas Ciudad de Valladolid y la 10ª del campeonato mundial de tapas. Dos citas gastronómicas consolidadas que van a reunir en la cúpula del milenio a 61 cocineros procedentes de distintos puntos de España y de los 5 continentes. Una cita más que consolidada. Emilio Martínez, el vicepresidente de la Asociación Provincial de Empresarios de Hostelería.
2: Una cita referente en el ámbito de la gastronomía donde se pone en valor y se pone de manifiesto que somos el centro mundial del pincho, de la gastronomía en miniatura, y ello dan buena cuenta nuestros cocineros y nuestra ciudad, no solo con el sistema de hermanamientos que tenemos, que los clientes pueden degustar todas las tapas, sino con la perfecta alianza que hacemos entre todos para hacer esto cada día más grande.
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0: Tiempo para la información deportiva. Héctor Rodríguez, buenos días.
6: Hola, muy buenos días. Los aficionados al fútbol de Valladolid podrán disfrutar desde hoy y hasta el domingo de la presencia en nuestra ciudad del trofeo que acredita a España como vigente campeona del mundo de fútbol. Un horario que va a suponer desde hoy a las 12 del mediodía y hasta las 8 de la tarde, y desde las 10 de la mañana y hasta las 8 de la tarde de manera interrumpida el sábado y el domingo, con una pequeña preinscripción que habrá que realizar para aquellos que quieran ver la Copa, tanto hoy como mañana, en el propio ayuntamiento de Valladolid, y que va a suponer inscripción previa con un ticket que te permitirá entrar a presenciar esa exposición. Algo, un requisito que no será aplicable ya para la jornada del domingo. 3 días de la presencia de la Copa del Mundo en Valladolid.
0: Gracias, Héctor, y Paloma San Basilio, que llega hoy al Teatro Calderón. Va a dar vida a Dulcinea. Sigue Rafa Latorre.
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30: Son las 8:30, son las 7:30 en Canarias. Acaban de escuchar ustedes las señales horarias que lo atestiguan. Hoy tenemos una tertulia llena de jefes. Son toda gente importante, qué bárbaro. Bueno, ahora se lo desvelo, porque antes tengo que darles un consejo, ¿saben? 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
30: decía que es una tertulia gente porrante, es verdad. Luego, además, no sé por qué se ha ido Rubén Amón, pero a veces menos es más, ¿eh? Cuidado, ¿eh? Hola, ¿qué tal, Pilar Velasco?
11: Muy buenos
30: estás?
11: Días. Yo he aprovechado buenos la días. Oportunidad, Rubén.
30: Sí, sí, has usurpado su sitio, ¿eh?
12: Muy sensible a esas cosas,
30: ¿eh? Cuidado, ¿eh? Ahora. Cuidado.
11: Buenos días a todos.
30: Los de la radio somos seres de costumbres. Y yo percibo que cada uno os sentáis siempre en el mismo lugar. Pero hay una particularidad. Os sentáis en el mismo lugar en el mismo programa, porque en otro programa os sentáis en distinto lugar. Paco Maruenda en La Brújula se solía sentar allí, y sin embargo hoy se sienta aquí siempre, en más de uno. No sé, son cambios, son
12: pero
30: cambios.
12: Pero pasa incluso en las redacciones, ¿eh? Yo en la redacción hice el modelo de sillas calientes.
30: ¿Ah, sí?
12: Pensando que la gente se movería y no lo he conseguido.
30: Pero es como
12: no
30: la...
12: tienen ni cajoneras.
30: No tiene, ¿no?, nada que ver con las camas calientes.
12: No, no, no, no, se llama... No,
13: transporte, sí.
12: No, también eso. Bueno, no demos ideas al malvado puente.
30: Hola, Paco Maruenda. Que no.
12: Hola, muy buenos días.
30: Buenos días, Cardero, ¿cómo estás?
14: Muy buenos días.
30: Y además el confidencial que Cardero dirige pues trae una interesantísima encuesta que luego comentaremos.
14: Nos hemos dado prisa, pero efectivamente es la primera encuesta después del anuncio de las generales.
30: Vaya, vaya hombre, que ha vuelto Rubén Amón. ¿Qué tal? ¿Cómo estás, Rubén?
15: Bien, porque es viernes, claro.
30: Claro, es un largo fin de semana el que nos espera, algunos. Hola, ¿qué tal? José Ignacio Bert, que estás con los periódicos.
13: Hombre, estoy aquí repasando las encuestas y todas estas cosas. Sí, que encima los periódicos vienen hoy muy densos, ¿eh?
30: Hoy tus F5, eso de F5 suena ya antiguo, ¿eh? O sea, ya no se actualiza con F5, ¿no? Pero bueno, en cualquier caso, hoy traes material fresco.
13: Fresco. Pues creo que sí, fresquísimo y de mucho. Sí, pero como
30: tenemos,
13: siempre,
30: fresco de ahí. Tenemos las encuestas, tenemos la encuesta del Confidencial. Hay una encuesta en El País que es muy interesante. Y luego está la entrevista de Pedro Sánchez, por la que ahora enseguida os preguntaré, porque sé que la habéis leído. Pero antes vamos con la oneguiana. Dani Ramírez, ¿qué tal?
16: ¿Qué tal, Rafael? Vamos con ello. Bueno, nos fascinó el personaje de Leire, la fontanera, por su vis cómica y porque sus peripecias parecían sacadas de un cómic de Ibáñez. Las informaciones de Leire y sus secuaces conformaban una especie de subsección del humor en el apartado de la política.
17: Ni me van a intimidar, ni voy a renunciar a mis convicciones.
16: Ahora hemos cambiado el tono abruptamente porque hemos sabido que con tal de abortar las causas que afectaban al presidente del gobierno, en concreto la de su hermano, la cloaca de Leire presuntamente siguió a una jueza, se planteó eliminarla y hasta merodeó el colegio de sus hijas. La jueza se llama Beatriz Viedma, de Córdoba, residente en Badajoz, donde trabaja, anónima, hasta que le tocó investigar al hermano de Sánchez. Y un día le dijeron que había un vídeo de ella desayunando en una cafetería, y un día le dijeron que había un vídeo de sus hijas jugando en un parque, y un día le dijeron que un tipo frecuentaba al colegio de sus hijas haciéndose pasar por su secretario. Y en ninguno de esos días ella tenía escolta. La jueza Viedma se angustió, ese es el verbo de su declaración en la Audiencia Nacional, cuando un abogado le contó que un ex juez expulsado de la carrera por malos tratos a su mujer había contactado con el clan de los Rocho para eliminarla. Un extremo que ha confirmado Cintia Rocho, miembro del clan. Supongo que en la tertulia uniréis los puntos, traduciréis las anotaciones de Leire en su libreta que dicen así: jueza Badajoz, que es Beatriz Viedma; la Celsa, que es el apodo de Cintia Rocho; gitano, que es un narco al que habrían intentado meter en el ajo. Otra anotación: destruir el procedimiento del hermano. Leire habla ese castellano viejo y parco que no necesita demasiada traducción. Intento trasladarme al momento, quizá una noche de desvelón, que la jueza Viedma da vueltas y vueltas en la cama. ¿Quién me está siguiendo? ¿Por qué? Se diría a sí misma. ¿Cómo va a ser el gobierno, Beatriz? Eso solo sucede en las películas. No vas a ser tú la protagonista de House of Cards. Encima, House of Cards en Badajoz. Luego tuvo que derribar otra barrera de inverosimilitud. Pero ¿cómo va a ser posible que la cloaca de un partido tenga menos escrúpulos que un clan de narcos? Os pregunto si sois optimistas con el desenlace, si creéis que la justicia conseguirá averiguar quién dio la orden, o si esto acabará como acabaron los GAL, la Caja B del PP, la Púnica o Banca Catalana. Por cierto, veremos qué pasa con Kitchen, cuya sentencia se espera para la segunda mitad de noviembre. Y os pido un apunte sobre las palabras de Félix Bolaños, ministro de Justicia. Si es un bulo, ¿por qué dice el ministro que la justicia tiene que investigar?
18: Yo sé que están ustedes intentando elevar este bulo. Por supuesto que la justicia investigue, por supuesto que haga su trabajo.
16: En otro orden de temas, aunque están disueltas las Cortes, o precisamente por eso, el gobierno va a aprobar antes de las elecciones una subida del salario mínimo y va a endurecer el registro de jornada para las empresas. Más allá del debate de las medidas, que pueden ser legítimas, algunas necesarias, ¿había sucedido antes que un gobierno aprovechara la diputación permanente para legislar en contra del Parlamento? En un lado, en la diputación permanente tiene mayoría y en otro no. Sigue carburando la huelga general, organizada por unos sindicatos que han visto aumentar sus subvenciones un 263% en la era Sánchez. ¿Os parece que la amnistía funciona aquí como la prueba del 9? ¿Cómo es posible que los defensores de la clase trabajadora apoyaran una ley que privilegie a los ricos, a los políticos, por encima de los trabajadores? Y en la lista de Esquerra Republicana, con esto termino, parece que hay serias discrepancias entre Junqueras y Rufián, y que Rufián podría quedarse fuera. Os haré una confesión. Nunca he conocido a nadie en el Congreso al que le guste más Madrid que a Rufián. A nadie. ¿No hay ningún otro partido que le pueda admitir en su lista? Sánchez, no seas duro, no le des bola negra a Rufián.
30: Bueno, tengo que hacer dos cosas, antes de daros unos Callahan. Una de ellas es repartir dos felicitaciones. Una es a una oyente muy querida, que se me ha pasado, y el lunes cumplía 90 años, y se llama María Luisa, y diréis, ¿por qué que vas a felicitar cada vez a un oyente que esté de cumpleaños? Ah, es que me da la gana, porque es una oyente muy querida y muy fiel, se llama María Luisa, y cumplía el día 5, era el lunes, pues el día 5. Y luego felicitar a Ann Carson, que, como todos habéis vaticinado, es la Premio Nobel de Literatura. En esto había unanimidad en la tertulia. También la Cultureta se expresó al respecto, ¿no? Y decía que Ann Carson, sin duda, era la gran favorita. No ha sido el peor error de la Cultureta. En cualquier caso, ha ganado la canadiense. Esto supone, para Juan Carlos Galindo, que sabe mucho, un soplo de esperanza para Murakami. No desista, Haruki. Usted también puede, porque Ann Carson llevaba tanto tiempo en las quinielas como usted. Y usted, que es un hombre, que le gusta correr, es un hombre persistente, insistente, pues no tiene por qué desistir, porque algún día llegará su galardón, como le pasó a Vargas Llosa, que ya había muchas bromas con el tema de Vargas Llosa. Hoy se va a fallar el Premio Nobel de la Paz y ninguno de vosotros va a acertar con su vaticinio, pero yo quiero oírlo. ¿Qué opinas, Nacho Cardero?
14: Yo no tengo ni la más absoluta idea.
30: Ni siquiera un candidato deseado.
14: Yo, es que además yo soy bastante... Antes de ayer tuve con la redacción, le decía, qué manía está de hacer quinielas que nunca acertamos ni uno.
30: Es, ¿no?, verdad.
14: Pero que yo dije, de los cinco que hay
30: es
14: puesto...
30: Es el grado cero del periodismo.
14: Incluido el español, es que no vamos a acertar, vamos, ni menos el español, pero no vamos a acertar ni uno. Y digo, qué manía... Yo entiendo que tenga su público, pero entonces... Y yo me niego a hacer quinielas de este tipo.
30: Maruenda pasa, ¿no?
12: Es que no tengo ni idea, sinceramente. Es un misterio.
30: Es muy polarizante, curiosamente, el Premio Nobel de la Paz. Curiosamente provoca mucho conflicto el Premio Nobel de la Paz, ¿no? No suele ser un reconocimiento pacífico.
15: Yo no tengo candidato, pero celebro el de Ann Carson. Rafa, sí estaba en las encuestas como favorita.
30: Sí, sí, claro.
15: Y sí es cierto que el Nobel de Literatura ha recuperado prestigio con muchas de las últimas designaciones, desde las menos conocidas, me refería a Fosse, a Kang o a Krasnorkai, que nos ha deslumbrado a todos, como de las más acreditadas, que es el caso de Carson. De hecho, ya ganó ya el Príncipe de Asturias, ¿no? O sea que sí. Tiene una trayectoria digna de llegar a la cima de las letras. ¿Qué te parece esta última expresión?
30: Bueno, pronto celebramos esa magnífica
15: un par de semanillas
30: que es la de los Princesas Asturias. No quiero pronunciarse, Pilar.
2: Es que hay, como en casi todos los premios, nombres de relumbrón y luego los que hacen el trabajo de campo, ¿no? Claro. Pero no tengo ni idea. Yo miro la lista de los más sonados, yo qué sé si puede ser el Papa. Mira, mi apuesta...
30: Un poco prematuro, ¿no? Como aquello de Obama, ¿no?
2: Claro, o un Save the Children, o un... O una organización de protección de periodistas.
30: Trump
14: ya no compite este año, ¿no?
30: No compite. No, porque ya le ha dado Infantino el premio FIFA.
2: Ya tiene el de Corina.
14: Tampoco, ¿no?
30: El premio FIFA de la paz, y ya le parece que con eso es suficiente, ya ha colmado con eso sus ansias infinitas de paz. ¿Quién decía aquello? Ah, sí. Son casi menos 20, así que voy a repartiros unos Callahan para que estéis cómodos y contentos en esta tertulia, ¿verdad, Alicia?
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0: Bueno, les recuerdo la composición de esta tertulia de hoy, excepcional. Pilar Velasco, Paco Maruenda, Nacho Cardero, José Ignacio Ver leyéndonos la prensa y Rubén Amón, como siempre. Y voy a empezar por la entrevista de Pedro Sánchez en el diario.es. Yo creo que tiene algunos aspectos muy interesantes, ¿no? Me parece especialmente arriesgado el titular, no en lo periodístico, sino en lo político. Hombre, una persona como Pedro Sánchez, que debe toda su legitimidad a una votación parlamentaria, oye, legitimidad a prueba de bombas, ¿eh? Pero, oiga, a una votación parlamentaria. No es que él pueda contraponer la calle al Parlamento y decir, bueno, es que yo tengo más voto popular, ¿no? Él no es el grupo mayoritario en el Congreso, el Partido Socialista, pero en muy buena lid, el Congreso de los Diputados le dio su confianza a él en una votación, la de investidura, que supuso en realidad la única mayoría que ha conseguido estable en esta legislatura, que llamamos legislatura por no llamar de otra manera, porque la verdad es que ha tenido poco de legislatura. Y claro, y entonces dice Pedro Sánchez, oiga, que es que el Congreso se tiene que parecer más a la calle. Bueno, cuidado con eso también, ¿eh? Porque puede que el Congreso que salga de las urnas se parezca bastante menos a la calle que cree ver Pedro Sánchez. Y en ese caso, ¿qué clase de conflicto de legitimidad está planteando? No sé si se nos ha hecho lector de Carl Schmitt, Pedro Sánchez, yo lo dudo. Yo creo que esto es algo más pedestre, ¿no? Más populista. Y atención, porque puede haber noticia, en una no noticia, me explico. Es que le pregunta Ignacio Escolar acerca de las posibles leyes que vayan a la Diputación Permanente, ahora que el Congreso está disuelto, y que sean aprobadas gracias a que hay ahí una mayoría, ¿no?, más favorable a Pedro Sánchez, porque solo necesita el voto del PNV para completarla. Entonces Pedro Sánchez le dice, bueno, oye, que sí, que se va a seguir legislando, claro, que se van a seguir tomando decisiones, ya sea en la Diputación Permanente o como Poder Ejecutivo, ¿no? Y entonces le pregunta Ignacio Escolar acerca del posible indulto del fiscal general del Estado. Y él dice que no lo descarta. Que no lo descarta. No vaya a ser que de las urnas salga un gobierno distinto al que él cree percibir en la calle y entonces el fiscal general del Estado no sea indultado. En cualquier caso, no sé si habéis podido leer esta entrevista, no sé qué os ha parecido, qué os parece todo esto. Cardero.
1: Bueno, yo en primer lugar, todos venimos diciendo que esta campaña va a ser una campaña bronca, es un casi dos meses de infierno. La entrevista de Pedro Sánchez o los apuntes que nos trasladas no buscan quizás la bronca, pero sí buscan la provocación continua como herramienta de movilización, ¿no? Y esto que dices de lo del Parlamento es el primer ejemplo de ello. Es decir, vamos a tener una campaña donde van a intentar, por parte del gobierno y por parte del Partido Socialista, imponer el relato a la realidad y a la verdad. Y la realidad y verdad es lo que hemos tenido en la última legislatura. Es decir, que Pedro Sánchez no ganó las elecciones, sino que sacó de la chistera que el famoso Somos Más, que se creó un gobierno, pues que se creó una especie de mayoría parlamentaria que fue la que nos ha traído precisamente hasta este adelanto electoral y que ha permitido que el gobierno no pueda gobernar. Fue totalmente un error de inicio. Y lo mismo que entonces se valió de ellos Somos Más y que le permitió ser presidente del gobierno, pues ahora mismo dice justo lo contrario y encima pues utilizando temas demagógicos de que es el parlamento se tiene que parecer a la calle y no a quienes viven en los aticazos, ¿no? Ese es otro tema de cuando hablo del relato, que intentan imponer el relato a la verdad. El tema de los aticazos y la vivienda pues es otro relato que intenta que nos pongamos la venda ante lo que ha ocurrido estos últimos 8 años, y es que el gobierno no ha podido hacer nada o no ha querido hacer nada para mitigar el problema de la vivienda. Y es justamente ahora cuando lo saca y cuando más le conviene, después de 8 años sin hacer nada, ¿no? Es por eso digo imponer el relato a imponer la verdad. Y el tercer punto es este de los indultos, ¿no? Que me parece, por supuesto, el más polémico, el más provocador. Básicamente porque es el fiscal que se ha puesto del lado del gobierno y del entorno presidencial en todos los casos de corrupción que afectan precisamente a Sánchez y al PSOE. Y porque, aunque es una herramienta totalmente lícita y política, en este caso el indulto no busca el interés general, sino que busca lo que siempre ha buscado, que es el interés particular de Sánchez, para en este caso premiar a los suyos. Y siempre me hago en cuanto a la misma pregunta cuando suceden estas cosas: si el fiscal general del Estado, en vez en vez de haber sido nombrado por el Partido Socialista, por el gobierno de Sánchez, hubiera sido nombrado por el Partido Popular, por un gobierno de Núñez Feijóo, ¿estaríamos hablando de indulto, sí o no? La respuesta es clara, con lo cual la utilización del indulto en estos momentos para hablar de fiscal general del Estado es como ha ocurrido en la mayor parte de los issues que saca el gobierno Sánchez en esta campaña, es totalmente torticero.
2: Issues de marzo, casi. Más
3: es una evolución como pasó con Fidel Castro, curiosamente, ¿no? O como pasa con otro, o como Lenin, ¿no? Que tampoco creía que el Parlamento, que del periodo tras la caída del zar, representara lo que realmente quería el pueblo. Les molesta mucho cuando se habla de gobierno socialista comunista, que es comunista, o cuando se dice que Sánchez es una persona autoritaria, ¿no? Es una persona autoritaria que debería iniciarse un procedimiento para su inhabilitación como político, ¿no? Que sería lo que correspondería. Un presidente del gobierno que sabe perfectamente que lo que está haciendo va en contra del espíritu constitucional y de la propia constitución, lo de los reales decretos ley es una obviedad, vamos, lo que pasa es que como no saben nada de derecho y es una colección de ignorantes, o los que saben conscientemente actúan así. No se puede aceptar que en una democracia un presidente del gobierno diga la frase esta que ha dicho y añade el aticazo, un señor cuyo suegro se hizo rico con negocios de prostitución de hombres y mujeres, ¿no? Es decir, estamos con un presidente del gobierno que ha llegado al nivel de degradación que es capaz de decir eso de un aticazo, teniendo en cuenta el despilfarro que se vive en Moncloa, los viajes a golpe de Falcon, la utilización de los palacios como si fueran de su propiedad, etcétera, etcétera. Es decir, es un descaro y claro, muestra lo que él, cómo ve la vida, cómo Sánchez ve la vida. No me gusta el Parlamento, pues yo voy a gobernar a golpe de real decreto ley, ¿no? Por tanto, la oposición y Feijóo tiene que tener claro de que no puede hacer una política de oposición o una campaña electoral blanda, educada o suave, ¿no? Porque está ante el político más peligroso para una democracia, y lo que estoy diciendo lo digo expresamente, no lo digo como de forma retórica, ¿no? Para una democracia. En Venezuela pensaban que no iba a suceder. Cuando decían, no, es que los venezolanos, yo tengo una ZTI y lo he vivido, somos gente, un país rico, somos un país con una democracia, somos un país pues que está en las instituciones, y tuvieron a Chávez y tuvieron a Maduro, y Cuba lo mismo. Castro, pues yo tenía un gran amigo, fue un comandante revolucionario muy conocido, es el hombre que toma La Habana y que sale en las fotos con Manuel Urrutia, que se llamaba Rolando Cubela, el jefe del directorio militar, que me decía lo mismo. Yo creía que Fidel era de izquierda suave, y de, porque el comunista era el tonto de Raúl, y descubrimos que también era comunista.
4: A mí me sorprende esta entrevista, bueno, no me sorprende, pero sí constata cómo arranca esta campaña. Yo creo que no se vaya a calentar, es que ya está caliente, ¿no? Y vamos a una campaña de bloques. Si recordamos hasta ahora, yo la campaña del Doberman, hay que hacer un ejercicio, este puente es buena fecha para volver a ella. Yo no recuerdo los matices de esa campaña del Doberman, si estaba tan polarizada en bloques, pero sí recuerdo que en todas las campañas electorales y más las que tienen que ver con el cambio de ciclo político, sí que había una pelea por la transferencia de voto, ¿no? ¿Cuántas veces no hemos hablado? 500, 600 mil votos que se van del PSOE al Partido Popular, por ejemplo, en la legislatura de Aznar con el no a la guerra, en un cambio de ciclo, o en la anterior de cuánto, en el 23 de julio, antes de los pactos con Vox, estábamos hablando de que el Partido Socialista se desangraba en una transferencia de voto hacia el Partido Popular. Eso ha muerto el voto de la transferencia, la búsqueda del hombre, del voto tranquilo, y en menos de 48 horas estamos en el, hoy dice Sánchez, recortes o derechos, mafia o democracia. Estaba el Partido Popular ya ayer, ¿no? Esto no hace falta que se caliente, no sé hacia dónde irá la campaña, pero ya están los adoquines puestos. Sí, ya, y en el contenido...
5: Óscar Puente está en la SER, y entonces dijo que esto del minuto de silencio, de que el Partido Popular, porque no, que es una cosa de maldad humana, ¿no? Y tal. Y claro, ya estamos en términos de maldad o bondad, en esos términos, está en la campaña, ¿eh?
2: Bueno, yo creo que...
4: Termino rápido en el contenido, falta autocrítica, es una entrevista que entra mucho en materia de vivienda, destaca cosas que ha hecho el gobierno, efectivamente hay mucha vivienda en construcción, pero no hay nada de autocrítica. Cuando dice, en esta legislatura no frenaremos ningún desahucio, se refiere a los 50 días de campaña que quedan, habiendo tenido 8 años, porque podía haber hecho un decreto quirúrgico para consensuar solo los desahucios. Cayeron en su día por esa especie de ómnibus. Y me sorprende también Puigdemont, ¿no? El hombre que más ha condicionado a la legislatura y que nadie ha hablado con él. Dice, ¿cuándo fue la última vez? No he hablado nunca con Carles Puigdemont.
1: Es un matrimonio de conveniencia, ¿no? Como los de Bangladesh. Sin haber hablado nunca.
5: Hablaban otros, ¿eh? No demasiado recomendables, porque eran Cerdán y Zapatero, pero es verdad que igual se ha roto.
2: Yo creo que Sánchez ha dado con la fórmula parlamentaria que le gusta, que es la diputación permanente.
5: Muy buena.
2: Y que fuera permanente. O sea, que no hubiera parlamento, sino solo diputación permanente todo el tiempo, porque los números arropan la fragilidad que le acredita, en cambio, la Cámara cuando vuelve a su normalidad. En este parlamento de guardia, él se encuentra perfectamente cómodo, pero la diputación permanente es efímera porque caduca su plazo dentro de 2 meses, ¿no? Y desde esa perspectiva, lo que no entiendo de Sánchez es por qué, si no le gusta este parlamento, convoca unas elecciones. En la medida en que las elecciones van a trasladar otra vez cuál es la voluntad popular reflejada en el Parlamento. Y creo que es un ejercicio peligrosísimo de normalidad democrática que, Paco, no hay que comparar ni con Stalin ni con Fidel Castro. Suficientes problemas tenemos como para incurrir en estas analogías. Pero eso no significa que haya que quitarle representación ni mérito. Sí. Creo que es una anomalía que Sánchez recele de este Parlamento. Yo me pregunto si el resultado de las próximas elecciones no le gusta, si no le gusta lo que piensa España, si va a cuestionar el resultado, no como hacen Abascal y Ayuso discutiendo la normalidad del proceso electoral, sino directamente impugnando el resultado,
5: ¿no? Claro, si no hace falta comparar, fíjense, si en España no tenemos unos presupuestos generales del Estado como para aprobar un plan quinquenal, vamos, nos antojaría. Oye, Bert, tiene otros titulares, ¿no? La entrevista de
6: respecto a Mari Carmen, rechaza cualquier tipo de politización del dolor, reconoce una parte injusta del sistema, pero tiene que ver con los fondos buitre, y como 8 años después ya saben definir bien lo que son, pues por eso son tan importantes los decretos. El problema no se resuelve, entre otras cosas, por las administraciones gobernadas por el PP. Lo decías, no ha habido presupuestos generales del Estado, pero ¿qué más da? Todo ha ido muy bien. No termina de cargar las tintas con Junts, aunque sí sitúa a este partido más cerca del PP y de Vox. Es, de hecho, muy optimista respecto a la Cataluña de la amnistía y Salvadorilla. Cita, como decía en un análisis Enric Juliana, ya estamos todos dentro. Reconoce que el caso Ábalos es corrupción real. Lo de Ceuta no fue hace tanto tiempo, viene a decir para explicar que todavía no esté solucionado. Vivas está más pendiente de Génova, dice. Respecto a Marruecos, hay una relación de proximidad que supera lo geográfico, y la derecha son 3 R's para él: recortes, resentimiento, de ahí los insultos y el mal perder que tienen, y finalmente la reacción de reaccionario.
5: Y raca raca.
6: Claro, también siempre dando la matraca, como
5: oye, el de Peridis. Bueno, que ya son 53 y no os he puesto unos consejos y os veo que os los merecéis.
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0: episodio verdaderamente escalofriante, ¿no? Como ese día que llegó al colegio y le dijeron que su hermano había ido allí a preguntar por sus hijas y ella no tiene un hermano. Uno se imagina, ¿no?, pues lo que puede sentir una persona en esa tesitura. Se trata de la juez Viedma, que lo ha denunciado ante el juez Pedraz. Por eso el juez Viedma, por cierto, está personada en la causa de las cloacas del PSOE, como posible perjudicada. Ella asegura que tiene pruebas de ese acoso, de ese seguimiento, y luego están los testimonios del clan de los Rochos y de estos clanes de la droga que aseguraron que efectivamente contactaron con ellos. Un trabajo que correspondía a un señor llamado Sáenz de Tejada, que es un nombre muy sonoro, el que llevaba este ex juez que se dedicaba al acoso digital, al acoso judicial, y luego a recurrir pues a estos sicarios por si era necesario hacer algo más. Por cierto, es curioso porque estos sicarios, algunos de ellos no querían mezclarse con esta gente. Se consideraba que lo que estaban haciendo era completamente desmadrado. Contadme. Vamos a hacer primero un repaso de lo que dicen los titulares y cómo lo llevan hoy los periódicos.
1: Y sobre todo los editoriales, Rafa, donde se repite mucho la palabra mafia para hablar de este asunto, ¿no? El Mundo, por ejemplo, decía que si los indicios se demostraban, que era un término más ajustado que cloaca. Abel Hernández, en La Razón, también dice que son conductas mafiosas y afirma que es un error que Pedro Sánchez repita como candidato electoral. Ignacio Camacho, en ABC, que también utiliza la palabra mafia o el adjetivo mafioso, se centra en el hecho de que los Rochos dijeran que no. Dice, el AMPA tiene sus códigos y al menos estos traficantes hasta ahí no llegan. Sea cual fuere el motivo de sus calabazas, hasta los Rochos han quedado como unos señores al lado de esta morralla.
0: Contadme, ¿cómo lo ves, Cardero?
2: Pues yo siempre lo que he venido diciendo es que, bueno, ahora estamos hablando del adelanto electoral, ahora estamos hablando de Mari Carmen y de la vivienda, pero lo que nos ha traído hasta aquí, o todo el desencadenante, lo que nos ha traído hasta aquí, hasta esta situación, es la corrupción, ¿vale? Todo eso además empezó de una forma, una velocidad vertiginosa a principios del 2024, y hay tres causas para mí. Está la personal, la de Begoña Gómez, que tendrá que ponerse delante frente a un jurado popular, que es la que más le afecta al presidente del gobierno, y que muchas de sus decisiones que tomó desde entonces tienen que ver con este caso. Está también el tema de la financiación del Partido Socialista. Veremos a ver cómo, que para mí es quizás la más relevante o la que más trascendencia pueda tener o hubiera tenido, ya porque estamos en otra fase o en otra pantalla. Y para mí el de las cloacas me parece de una gravedad supina. Es decir, lo de las cloacas de Ferraz, esto que Rafa tú dices, ¿no?, como sicariato, ¿no?, de sicariato de Cerdán, que lo has rebautizado, me parece, es que yo no sé si estamos suficientemente ciegos de lo que ha ocurrido, o este país está lo suficientemente ciego, que incluso algunos insignes socialistas quieren hacer de menos las cloacas de Ferraz y el testimonio de la jueza Viedma. O sea, es que tú escuchas a la jueza Viedma y dices, si esto está ocurriendo en este país, esto es como lo de cuando aquellos que equiparamos muchas veces las actitudes de Trump y Sánchez dicen que no es posible. Trump dijo que podía ser a Quinta Avenida a pegar un tío y no pasaría nada. Hombre, pues aquí las cloacas de Ferraz, lo que están haciendo las cloacas de Ferraz, las amenazas que ha sufrido la jueza Viedma son lo suficientemente graves como para censurarlos y que para que algún insigne socialista se le caigan los palos del sombrero.
3: A mí no me parecen muy afortunadas las comparaciones que se hacen con la mafia, con la camorra, con la cosa nuestra. Sobre todo porque los clanes llamados a participar de esta operación se han resistido a intervenir. Quiero decir que la camorra y la cosa nuestra no hubieran dudado. Si se trata de asumir responsabilidades y ejecuciones y hay intimidaciones, las hubieran llevado a término. Pero claro, esto no contraindica la voluntad política con la que se ha hecho, los métodos que se han empleado y el sistema de cloacas Nau II urdido por Santos Cerdán para llegar a intimidar a una jueza. Y eso es extraordinariamente grave. Que el clan gitano haya opuesto dignidad a las pretensiones de Leire todavía enfatiza más la perversión del juego y explica el desasosiego de la jueza Viedma durante una hora ayer, ¿no? Amparada además en informes de la UCO que son inequívocos al respecto. Y seguimos preguntándonos por qué el Partido Socialista no toma medidas contra el ERE, por qué no la denuncia, por qué no lleva al extremo una iniciativa judicial que por lo menos aporte un poco de transparencia y frescura a la sede de Ferraz.
2: Y si me permites, Rubén, antes hablamos del fiscal general del Estado, porque de una u otra forma ha participado por activa o por pasiva de todo esto y va a ser indultado, como... y aquí hay dos directores generales de la Guardia Civil también que están imputados por las

0: detrás por este caso. Hay un DAO de la Guardia Civil que también está imputado. Y lo hablamos antes con Maruenda, es la colonización o la invasión de instituciones totalmente pues que honorables, que han sido desvirtuadas o viciadas en esta especie de virus que de corrupto de este gobierno.
1: Sí, las presiones que ha vivido la juez son evidentes, no porque las cuente ahora ante el juez, sino porque se han seguido cuando se estaba instruyendo el caso. A ver, la gente o los lectores de periódicos o espectadores se pueden preguntar cómo podemos estar hablando de acusaciones tan graves y que no pase absolutamente nada, ¿no? Y es el problema que tiene el explicar un ambiente político solo desde el campo judicial o penal, porque la jueza Viedma, en su escrito de acusación para personarse en esta causa, citó una larguísima lista de delitos, ¿no? Pues por amenazas, por acoso, no recuerdo ahora toda la lista. El juez solo le ha aceptado calumnias, porque de momento no veía más que calumnias en esta causa, ¿no? Y no ha dado pasos todavía, ¿no? Ha imputado al juez con quien relató la jueza Viedma que tenía una disputa con él ya desde el año 2014, porque la jueza Viedma instruyó la causa que afectaba a este ex magistrado por violencia, violencia de género, y la animadversión venía desde ahí. La jueza Viedma todavía, y esto lo tiene que hacer la justicia y la UCO, no ha podido unir el eslabón de pues Leire Díez, Santos Cerdán y este propio ex magistrado con Ferrat. Para esto sirve la causa. Pero si no pudiera avanzar en este sentido, porque Fiscalía incluso no ha dicho que todavía no veía la imputación del Partido Socialista, que es pronto, es que la reconstrucción penal no es la reconstrucción política, y ahí yo creo que está causa, alguna de estas causas abocadas a la frustración, porque si se quedara en donde está ahora mismo, que es una miembro del clan de los Rochos a quien se le pedirá el teléfono para ver esa llamada del exmagistrado, en qué términos le amenazó, imaginemos que no tuviera ese teléfono, imaginemos que no tuviera el registro de las llamadas, ¿por dónde continuaría la causa, ¿no? Por eso digo que la judicialización para explicarlo todo aboca a la frustración, pero que ha habido un ambiente absolutamente politizado y de presión en esta causa cuando interviene una persona del tipo como este juez, que ya está imputado y tendrá que declarar, es evidente.
2: Es una organización mafiosa el sanchismo. Fíjate, yo separo sanchismo-PSOE, ¿no? Hay PSOE gente muy digna y hay una serie de personas que son una colección de aventureros que no tienen dónde ir una vez que dejen la política. Porque tú piensas que un día llegas a tu casa con tu padre y tu madre y les dices, oye, papá, mamá, aquí mi novia, ¿no? Y te dicen tus padres, hijo mío, ¿a qué se dedican tus suegros? Y tú les dices, pues mira, tienen casas de putas para hombres y para mujeres. Puedes elegir, querido papá y mamá, ¿no? Pues claro, en ese ambiente sórdido, ¿no?, que a veces minimizamos y que no nos damos cuenta lo que significa, ¿no?, moverse en ese mundo, ¿no?, es como si tú le dices que es el hijo de Escobar, ¿no? Es decir, estamos hablando de los negocios más sórdidos o el tráfico de armas, ¿no? Es decir, los negocios que se llaman de sangre, ¿no? Y se han beneficiado de eso y nos parece normal, ¿no?, que la vivienda del presidente del gobierno se la regalara, que venía de ese dinero, no venía de ser barrendero, de ser periodista, de ser aviador, no, eso es lo que la mente sórdido, ¿no? Y que ha tenido dos secretarios de organización como estos dos. Pues claro, nos vamos a sorprender de las cloacas, nos vamos a sorprender que decidiera alguien, el hombre profundamente enamorado, dijera, seguro que de periodistas, porque más esto es textual, ¿no? Seguro que periodistas, jueces, tendrán amantes, hombres o mujeres, no pagarán hipotecas, deberán algo, ¿no? Hay que buscar y ir a por ellos, ¿no? Y entonces ahí se crean las cloacas. Las cloacas lo que buscan es eso, que cualquier persona, y eso lo conocéis muy bien, es lo que el fundador del FBI. Claro, si es que todo está inventado, desgraciadamente, ¿no? No pensemos que de golpe a Sánchez y a sus sicarios, y digo sicarios una vez más expresamente, se les ocurre golpe. No. Seguro que cualquiera tiene algo que ha hecho mal, pues o que no ha pagado las multas, ¿no? Entonces, bueno, claro, las cloacas representa decir a esta jueza hay que acabar con ella.
3: Pero es que además, fíjate, yo creo que ni siquiera es necesario llegar a tanto. Es que basta con que una persona te pregunte por tus hijos por la calle, sí, de repente, ¿sabes? Quiero decir, cualquier persona de repente dice, ¿qué está pasando, no? Y algo, se produce una convulsión que es muy humana, y en la que uno dice, si a mí lo que me impresiona del caso de la juez Viedma es cómo esta mujer hace una instrucción perfectamente profesional, hace un interrogatorio que a todos nos pareció minucioso, profesional, riguroso, recordáis, ¿no? Cuando descubrimos a David Sánchez Pérez Castejón y sus dificultades para explicar dónde estaba la oficina y dónde trabajaba y todas estas cosas, ¿no? Es decir, ella siguió trabajando en un caso que es muy poco épico. Porque, claro, pues se trata del caso de un jeta, quiero decir, de un pícaro, una persona a la que le dan un puesto, se lo regalan con un sueldo público, va allí y no trabaja, ¿no? Que es al final, la resolución del caso es esta, porque es lo que está sustanciado en la sentencia. Entonces uno dice, hombre, si yo estuviera desarticulando clanes de la droga o grandes organizaciones terroristas persiguiendo a Spectra, pues hombre, la cosa tendría una cierta épica, ¿no? Pero no, es que estaba persiguiendo al autor de la danza de las chirimoyas. Entonces yo digo, esta señora, yo me quito el sombrero, porque es una persona que dice, oye, y a pesar de todo sigo haciendo mi trabajo.
4: ¿Tú imaginas?
3: Porque lo normal es decir, oye, que se lleve el puesto este de la diputación y tal, y que siga componiendo danzas. ¿Qué más me da?
4: No, pero si de hecho aquí lo grave no es el delito que pudiera cometer. David Sánchez ha pedido su absolución, ha recurrido a la sentencia. Sí, claro. El propio abogado, que es un tipo muy sensato, ni siquiera habla de prevaricación, podía haberse desenvuelto el caso en términos normales. Ahora, cuando la maniobra de encubrimiento supera en mucha gravedad al delito cometido, te encuentras la sobreactuación del sistema de las cloacas, mucho más allá de lo necesario. Por eso hay una atmósfera que proclive a crear este aire de hacer en mi nombre lo que yo no digo, pero hay una exageración táctica que hace aborrecer incluso la línea jerárquica que se hubiera establecido, ¿no?
3: Pero sobre eso también hay una reflexión, y que encierra algo de positivo. Me explico. La gente se sorprende mucho cuando aparece Leire Díez y dice, hombre, ¿cómo se le va a encargar un trabajo tan delicado a semejante ser, ¿no? Y, bueno, ¿qué cree usted? ¿Que a eso se dedican los abogados del Estado? ¿Que una persona se saca una oposición de registrador de la propiedad y luego se dedica a chapotear en las cloacas? No, evidentemente las cloacas descienden a aquellos que se encuentran bien en las cloacas. Por ejemplo, Leire Díez, por ejemplo, seres de la condición de Coldo García. Claro, no son gente refinada. O sea, uno en las cloacas no se encuentra un hombre con batín leyendo a Chateaubriand y fumando en pipa. No se encuentra a gente, pues, digamos, tan rudimentaria como Leire Díez o como Coldo García. Y ahora viene lo que encierra de positivo esto. Cuando uno tiene que montar un sicariato en los sótanos de una sede política, como parece que es lo que ha ocurrido, ¿no? Porque el caso es que se envía la carta a la ciudadanía. Santos Cerdán de repente dice, uy, yo creo aquí leer una llamada a la acción. Y entonces monta el sicariato ahí en los sótanos de Ferraz, ¿no? Que es donde entraba Leire Díez a verle y se encontraba con él. Estamos hablando del partido del gobierno. Eso habla, hombre, algo de positivo encierra respecto a los cuerpos del Estado. Hay cuerpos del Estado que son realmente poderosos y que tienen muchísimos mejores medios para hacer un trabajo mucho más profesional, llamémoslo así. Y en este caso no ha ocurrido. Es más, los cuerpos del Estado en numerosas ocasiones han sido el freno para algunos excesos de este gobierno. Y eso encierra, creo, una enseñanza que nos tiene que alentar. Oye, aquí ha habido un UDEF que ha investigado, ha habido una UCO que ha investigado, ha habido una Guardia Civil que, incluso contraviniendo órdenes políticas, ha investigado y no ha informado, como debe, de algunas investigaciones en marcha encargadas por el juez. Oye, aquí hay unos servicios secretos, unos servicios de inteligencia, como el CNI, que han demostrado una enorme profesionalidad, incluso cuando se les ha tratado de desacreditar, como en el caso de Ceuta. Con lo cual, esto, por lo menos, esta podredumbre, este hedor, este asco, por lo menos encierra algo que bueno, sobre lo que sentirnos un poco reconfortados.
1: Sí, la fortaleza Estado, decías.
0: Sí, no. O sea, sí, es verdad, Rafa, que eso ha funcionado al final, pero ha funcionado por algunos núcleos de resistencia a las fuerzas y cuerpos de seguridad del Estado. Pues, es decir, ha ejercido de contrapeso, pero en este afán colonizador por parte de las instituciones del gobierno, como te decía, hay directores generales de la Guardia Civil que están imputados. Ha habido tenientes coroneles de la Guardia Civil, como nosotros sabemos, que han tenido que salir de la puerta de atrás por informar a un juez de lo que estaba pasando en el COVID, de la pandemia. Uh-huh. Hemos estado hablando, o sea, hemos visto en el CNI, la directora general Paz tuvo que salir por la puerta de atrás por simplemente hacer su trabajo, cuando los que tenían que tener las responsabilidades políticas son otras. Y ha habido, en las fuerzas y cuerpos de seguridad del Estado, ha habido guerras intestinas donde la partida más oficialista se ha intentado, o más gubernamental, se ha intentado imponer a aquellos que hacían bien su trabajo de una forma más profesional. Afortunadamente,
3: es verdad,
0: ha habido esa resistencia.
3: Es verdad,
0: pero las pulsiones internas y esta guerra interna ha existido.
3: Eso es verdad, todo eso. Pero fíjate, Mercedes González, que es una Guardia Civil que empieza de agente y va subiendo en el escalafón, no es una persona que coge y, como tiene la confianza de Pedro Sánchez, la nombra a él, ¿no? Es decir, ¿Mercedes González es de la Guardia Civil? No, en absoluto. Es un elemento circunstancial. Claro, que es la que imparte las órdenes que luego provocan estas reacciones. Si luego se produce una guerra allí, que a saber la tensión que habrá en cada uno de esos cuerpos, vosotros sabéis bien que
2: investigáis. Cuidado, he estado en la administración y la he vivido desde dentro, ¿no? Y esta gente nombra, asciende a los generales, nombra a los tenientes generales. Es decir, el problema que tiene España, y problema muy grave, ¿no?, y que nos va a llevar a chocar con la Unión Europea, es que si Sánchez consigue formar un gobierno que será más radical que el de ahora, por supuesto, el asalto al poder, las licencias de televisión, de radio, todo se lo va a cargar, todo es todo, ¿no? Va a ocupar las instituciones, porque ya si gobierna a nivel radical, entonces pues oye, cuando a veces viene intencionadamente mucha gente en el centro derecha, no se da cuenta de lo que viene, ¿no? Me quedo asombrado, digo, a mí me es igual ya, es decir,
4: yo me doy cuenta de lo que hay, me preocupa mucho más de esta nostalgia de lo que no ha pasado. O sea, yo no sé si Sánchez va a acabar va a acabar o no con la monarquía parlamentaria, no sé si va a traer un régimen atroz, sé lo que hay. Lo que hay es extraordinariamente grave.
2: Está.
4: Lo que hay es una degradación de las instituciones, de la democracia, una intimidación de los poderes. Y todo esto me resulta suficiente como para pensar qué va a suceder si... No, lo que tengo me estremece. Y pues no necesito soñar con las pesadillas del futuro. Por eso creo que en la oposición que se le hace a Sánchez, de Ayuso, Aznar y no digamos Vox, se nos retrata lo que podrá ocurrir si, en lugar de insistirnos en lo que estamos viviendo. Y lo que estamos viviendo es extremadamente delicado.
0: Sí, pero Rubén, ¿cuántas veces hemos dicho aquí, en cualquier lado, durante años, esto no es imposible que suceda? Bueno, y ha sucedido. Y ahora decimos, no vamos a decir que es imposible. Oye, es que como hay unos precedentes y ha ocurrido, perdóname que como mínimo es... totalmente legítimo que se pongan sobre la mesa. Oye, hay unos antecedentes.
4: Legítimo, ¿cómo no va a ser legítimo? Estamos hablando, ¿no?
0: Sí, pero que
4: no va a ser legítimo. Pues sí, claro. Yo no he dicho que os tapéis la boca. Yo he dicho que reparemos en las evidencias que tenemos para, a partir de ellas, ser conscientes de la gravedad del momento.
0: Lo que te digo es que no me parece bien censurar determinados.
4: Porque si quieres, imagino yo cómo puede ser el gobierno que viene con Vox, ¿eh?
0: No, pero.
4: Me pongo a soñar yo en su programa electoral. Pero que
0: venimos de hablar del clan de los Rocho. O sea, venimos a hablar lo que le ha ocurrido a la juez Viedma.
2: Entonces dices,
0: alguien que se ha prestado a hacer este tipo de cosas, ¿cómo no se puede prestar? Dices, pero no
4: bueno,
0: digas
4: pues entonces,
0: cómo.
4: Pero entonces, Paco, no se puede hablar de Escobar.
2: Andalucía.
4: No se puede hablar de Escobar ni de Lenin, porque entonces disparatamos la cosa. Pues,
2: No.
4: Escobar es el mayor criminal de la historia. El mayor criminal de la historia.
2: Se puede hablar de Vox. Pero Vox está gobernando y no pasa nada. Está gobernando en Andalucía, en Castilla y León. Sí, está gobernando.
4: Anecdótica que no equivale. Anecdótica, sí, claro. Con el poco margen que tiene.
0: Pilar.
4: 70 diputados.
1: Vuelvo a la verdad judicial. Primero, la fortaleza del Estado, cómo emerge siempre, ¿no? Sánchez. Los GAL perdieron. Y no era fácil que perdieran los GAL porque teníamos una democracia mucho más joven que de la que tenemos ahora. Podían haber ganado. Y tenían un motivo que hasta algunos dentro de las fuerzas y cuerpos de seguridad veían hasta legítimo, ¿no? Cuando la podredumbre estaba en los cuerpos de seguridad, también perdieron. Tardaron en perder, tardó muchos años en que emergiera cómo había calado la corrupción dentro de la élite de la Policía Nacional, pero emergió. Y yo creo que acabará emergiendo cómo llevaron a cabo estas presiones, seguramente ya después de la campaña electoral. Porque decía antes lo de la verdad política y la verdad penal. Si vamos al testimonio de la juez Viedma, todavía es muy débil. La resolución que tome el juez Pedrazo sobre si imputa o no al PSOE, me atrevo a aventurar que puede decir, como la Fiscalía, que es muy pronto, ¿no? Por eso digo que la verdad sí que es muy pronto, y eso no quiere decir que no fuera real ni las presiones, ni la utilización criminalización del Partido Socialista. Por eso digo que ojo con construir las verdades penales con las políticas.
3: Sobre todo cuando hay verdades, y que sabemos verdades, y que puede que no se terminen en una condena o una sentencia. Porque, oye, la justicia funciona con otras garantías distintas. Pero otra cosa es la forma con la que el periodismo lleva a la conversación pública determinados testimonios. Y a mí me estremece ver cómo el caso de la juez Viedma, siendo lo más grave que yo, francamente, recuerdo, en fin, una experiencia que lo tiene todo, o sea, el interés humano, el interés, cómo se está orillando en determinadas instancias y tratando de tapar, bueno, con otro tipo de convulsiones sociales muy legítimas, muy humanas, ¿eh? Pero, hombre, que me digan a mí que lo de la juez Viedma no tiene todo el interés humano, político y de todo. Y luego la justicia ya se pronunciará. Pero por de pronto lo que tenemos son tres testimonios que yo creo que son de excepcional valor periodístico. Uno es una juez ante un juez diciéndole, oye, yo voy al colegio y efectivamente hay seguimiento, yo tengo pruebas de que se ha producido ese seguimiento y de que han preguntado por mis hijos haciéndose pasar por un secretario que no tengo y un hermano que no tengo. Hombre, grave. Tenemos a una señora del clan de la droga diciendo, sí, es que recurrieron a mí. Si es que me pidió, lo que pasa es que yo con estos no voy ni a heredar, ¿sabes? Entonces, pues ahí se sobrepuso el escrúpulo, ¿no? Fíjense. Y tenemos a la otra señora, a la Celsa, del clan de la droga, por cierto, tres mujeres, ¿eh? Cuyo testimonio, pues entiendo yo que tiene pues el mismo valor que el de otras mujeres al que le otorgamos todo el valor, ¿no? Con lo cual, dices, bueno, cuidado, o sea, ya veremos lo que dice la justicia. Por de pronto lo que tenemos aquí es suficiente como para que se produzca un estupor social, pero no se produce, por lo que sea. Como decía Miguel Ángel Aguilar, no había costumbre. Murió Franco, pues, hubo un gran desconcierto, no había costumbre. Bueno, oye, que tengo que ponernos unos consejos. Mira, os los merecéis.
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10: Ya a las 9:30, a las 8:30 en Canarias, en esta tertulia de Más de Uno, que cuenta con Nacho Cardero, con Pilar Velasco. Bueno, han vuelto ya Rubén Amón y Paco Maruenda, que temíamos que se hubieran citado fuera para continuar la discusión. Es que de repente salieron los dos y dijimos, cuidado, pero tampoco es eso.
13: No, porque,
10: porque a veces, digamos
13: que... Me lo dices en la cara.
10: Claro, a veces en el fragor de la batalla dialéctica, pero tampoco es
13: citarse. Que me aguanten, que voy. En la calle esto.
10: Y nada, han vuelto además sin un rasguño.
13: Y nos hemos encontrado con tu coche fuera, entonces no nos hemos podido pelear porque...
10: No, es un tema que ya te he dicho que no se puede tocar.
13: Porque es inalcanzable.
10: ¡Cuidado! Bueno, vamos a hablar de las encuestas. Por cierto, hay un comunicado del Partido Popular en el que habla de algunos rudimentos electorales, es decir, de algunos hitos que se pueden producir en la campaña, ¿no? Por ejemplo, los debates. Saben que hay una oferta por parte de Tres Media para celebrar aquí dos debates, un cara a cara y luego un debate entre los a ocho, entre los candidatos, ¿no? Bueno, el Partido Popular dice que va a aceptar un cara a cara, va a aceptar un debate de candidatos y luego va a aceptar uno con los grupos parlamentarios representados en la Cámara. Y luego las preceptivas entrevistas, ¿no?, que se producen en campaña, pero tiene eso una salvedad. Habla de ofertas de las distintas cadenas, habla de una oferta de Mediaset que aceptaría en el caso del cara a cara, habla de una oferta de A3 Media que aceptaría en el caso del debate a 8 y habla de una oferta de Televisión Española que aceptaría en el caso del debate de los grupos parlamentarios. La salvedad en las entrevistas es con Televisión Española. Dice que solo acudirán a aquellos espacios de producción propia de Televisión Española, es decir, no aquellos de productoras, ¿no? Es decir, no vamos a ir aquí a estos sitios de José Pablo, ¿no? Es una forma de decirlo. Y entonces, también envío un mensaje a los trabajadores de la corporación pública, porque sabéis que hubo bastante tensión, ¿no?, al respecto. Y luego, respecto de las encuestas. Bueno, en primer lugar, y por alusiones, Nacho Cardero, yo creo que hay una encuesta muy interesante en el Confidencial que habla de una tendencia que se viene percibiendo además en los últimos procesos electorales, que es, bueno, pues una subida digamos que variaciones dentro de los bloques. Y bueno, cuéntalo tú.
14: Bueno, la encuesta que hacemos, que como digo, es justo después, empezamos el trabajo de campo después del anuncio del adelanto electoral. Y además con toda la convulsión que se está produciendo, yo creo que sí, como el comentario que escuchamos muchas veces en la calle de Pedro Sánchez, puede volver a hacerlo, es decir, puede dar un golpe de efecto y sumar lo suficiente como para revalidar su presidencia de gobierno, pues hombre, siempre puede hacerlo, pero conforme a los datos de la encuesta de IMOP y del Confidencial, pues no parece que vaya a serlo, porque es verdad, el Partido Popular ganaría las elecciones y lo haría con 130 escaños, 7 menos de los que tiene actualmente, que podría ser un dato pues no muy bueno para el Partido Popular, aunque dado el contexto y las circunstancias, pues le permitiría a Feijóo ser presidente del gobierno, porque Vox pues se dispara, ¿no? Que también lo venimos diciendo en todo este contexto, pues le ayuda a Vox, que se dispara hasta el 20%, hasta los 70 diputados, con lo cual el PP más Vox da la cifra de los 200 escaños. Mientras que el PSOE pierde 11 hasta los 110, lo cual también es un buen varapalo, pero para mí insuficiente para lo que ha ocurrido en esta legislatura, y lo que es más importante, ¿no? Frente a los 200 escaños de la derecha, frente a la izquierda, pues hay 15 puntos porcentuales de distancia. Es decir, que igual que en otros comicios, prácticamente los bloques estaban muy parejos, o 5 o 6 puntos, en este caso estamos hablando de 15 puntos de distancia, lo cual, aunque se puede intentar, se puede polarizar, etcétera, etcétera, se puede hacer grandes movimientos, grandes entrevistas, grandes debates, demoscópicamente, electoralmente, es bastante difícil que este gap, que este diferencial se estreche, ¿no? Y lo decía antes Pilar, es decir, vista la campaña, es decir, cuando tú puedes intentar que los trasvases pues te puedan favorecer en este último tramo de campaña, porque ha habido un trasvase clarísimo del PP a Vox, mucha gente se ha ido del PP a Vox, mucha gente se ha ido de Sumar al PSOE, muchísima gente. Entonces la única posibilidad que le podría el Partido Socialista es quitarle votos al Partido Popular, al centro-derecha. Pero claro, con esta campaña populista, demagógica, con la cual nos vemos todos los días, es muy difícil que se produzca cierta transferencia del Partido Popular al Partido Socialista, dadas las circunstancias actuales. Con lo cual, el panorama, por mucho que se vaya a polarizar este mes y medio que nos queda de campaña, pintan bastos para que Sánchez pueda revalidar la presidencia del gobierno.
15: 4 elecciones consecutivas, el Partido Popular y Vox sacan entre el 55 y el 60%. El Vox no llega al 20%, eso digo como datos objetivos, ¿eh? No, y es verdad, las encuestas son todas muy, muy, muy interesantes, la tuya es muy interesante como es normal, porque muestran una tendencia, pero yo estoy convencido, ¿no? Porque hay un cansancio en España, es un cambio de ciclo. Yo, como ya soy, tengo una cierta edad, lo he vivido con UCD, lo he vivido con el PSOE, luego con el PP, luego con el PSOE, y ahora le toca PP y ahora le toca al PSOE. Hay un cansancio. Y Sánchez, que es muy listo, él lo que quiere precisamente es que el Partido Popular esté lo más débil posible, es decir, lo más débil posible, y en 2 años volver. Eso es te lo dicen directamente, es decir, vamos, no estoy contando ningún secreto, que Moncloa no explique a cualquiera que pregunte, ¿no? Que ese es el objetivo, que Sánchez va a aguantar, que él tiene un suelo muy sólido, etcétera, etcétera, etcétera, ¿no? Todo dependerá de algo, mi modestísima opinión, clave, y es qué campaña hace el PP. En el año 96 el PP hizo una campaña, con perdón, de porquería. Vamos, yo lo viví directamente. Vamos, me acuerdo la tarde electoral que entró en mi despacho en Génova Pedro Arriola, que me llevaba muy bien, no bien, muy bien. Me abrazó, me dio 2 besos y me dijo: Paco, mayoría absoluta. Eso me acordé toda mi vida, ¿no? Además, yo respetaba y admiraba mucho a Pedro. Luego a veces hemos discrepado y tal, y es verdad que él tenía pues una visión. Luego resultó ser lo que también se llama el sorayismo, ¿no? Esta idea de que no, como vamos a ganar hay que ser muy educados y no sé qué, no. Vaya a ser señor González.
16: Educado siempre.
15: Sí, educado, pero ya me entiendes. Bueno, pues tú puedes
16: en
15: ser
16: la
15: educado.
16: Victoria y en la derrota.
15: Y entonces a Sánchez le hay que recordarle todo lo que ha hecho, ¿no? Y los riesgos de lo que puede hacer, ¿no? Porque si no, efectivamente, mucha gente no va a confiar en el PP y dirá, pues para eso voto a Vox. Es decir, claro, el problema grave que tiene el PP, el 100% del centro-derecha está movilizado. No hay ninguna duda de eso, lo sabe, te lo dice también Sánchez. Tengo muy claro que la derecha está movilizada totalmente, irán a votar todos, ¿no? El problema que tengo es que a mi izquierda la situación está muy mal y no tengo movilizado. Pues ya está, ¿lo está movilizado con quién? La internacional ultraderechista. Cuidado que llegará Vox y os quitarán los derechos, las mujeres serán apaleadas, los inmigrantes detenidos en centros casi de exterminio. Digo, hago ironía, aunque la radio veces no funciona, ¿no? Ese es el mensaje de Sánchez. Cuidado que llega pues los Bolsonaro, que llega los Milei. Bueno, luego resulta que por algo ganará Bolsonaro o ha ganado Milei en la democracia, ¿no?
16: Sí, la clave es que en estas elecciones se juega la movilización de los electorados y no de la transferencia de voto, y que la derecha está absolutamente movilizada. Si nos vamos al 23 de julio, las últimas elecciones ya hubo más voto de derechas que de izquierdas. 300.000 votos creo que sacaba el bloque de PP y Vox. Y después ha ido ocurriendo lo mismo. En el último ciclo autonómico está por encima del 50%, que son datos históricos de Moscú. Tópicamente en España. Tenemos la Extremadura, que se disparó a un 60% de voto de derecha y extrema derecha, pero Aragón, Castilla y León, Andalucía superaron con creces el 50%. ¿Por qué no iba a pasar en unas elecciones generales? Y ya pasó el 23 de julio, ¿no? Pero las europeas sirven de ejemplo, ¿no? Porque yo creo que esta encuesta puede tener algo de encaje en la realidad. Las europeas, el PSOE estuvo por encima del 30% de voto, que es un muy buen resultado para cómo están los partidos socialistas en Europa. Casi ningún partido socialista en Europa está por encima no se acerca al 30%. Y ese 30% ya se lo quitó a Sumar en las europeas. No sería una excepcionalidad. Pero ojo que la encuesta del Confidencial tiene una pulsión parecida a los datos trackings internos del Partido Socialista, con los que dicen que tomaron la decisión de adelantar elecciones. Y es que claro que les favorece que se dispare Vox. Aquí está disparado, 70 escaños. Cae a 130 en tu encuesta, Cardero, el Partido Popular, que en todas las encuestas oficiales, oficiosas, no está despuntando, no consigue movilizar a su electorado, y donde más se moviliza Xbox, lo que entiende el PSOE es que de ahí puede rascar esos escaños, ¿no?, en 40 provincias.
10: Hay más encuestas y más análisis, os las cuenta Berta.
17: 40 dB para el país, bastante parecida a la del Confidencial, le da un poquito más al PP, pero menos que en 2023, 132, PSOE 112, dentro de las horquillas, digamos, que son un poco las horquillas de King Kong, por que originalmente era 105-117, Vox 66, parte de la base de una candidatura de Sumar que tendría 5 y otra candidatura de Podemos que tendría 2, es decir, la izquierda a la izquierda en 7. La del Instituto DIN para 20 minutos le da al PP entre 139 y 143, sí estaría por encima del resultado de hace 3 años, el PSOE entre 107 y 111, Vox entre 61 y 65, Sumar entre 3 y 5, Podemos entre 1 y 2. Esto deja la parte baja de la horquilla en 4 para toda la izquierda del PSOE. Esto da lugar a bastantes análisis. El de Ignacio Valera en el Confidencial dice que lo que hay que fijarse es en los bloques y que de una década de empate hemos pasado una distancia, como decía Nacho, de casi 5 puntos a favor de la derecha, y eso, pues más allá de las subidas y bajadas de cada partido, más allá del impacto mediático de tal o cual suceso, pues el consenso demoscópico refleja esta situación con unanimidad contundente. Manuel Mostaza, en 20 minutos, línea muy parecida, dice que en España lo que está creciendo desde hace años son los votantes ubicados del centro hacia la derecha. Así que si las cosas no cambian de manera tectónica, la sobreactuación del gobierno en materia de vivienda no cambiará esta correlación de fuerzas. Martí Blanc, también en el Confidencial, dice que el panorama en Cataluña está tan revuelto que el PP podría rascar algún voto del PSC por el desplazamiento de Sánchez a la izquierda. Y por último, la editorial del Español, que le lanza este recado a la izquierda de la izquierda. Cada semana sin papeleta única refuerza el voto útil al PSOE de Sánchez.
14: Empiezo a entender por qué Feijóo reaccionó el lunes de manera depresiva. Seguramente porque él conoce mejor este escenario, que retrata su incapacidad como opositor de Sánchez, en la medida en que quien ha destacado en esta misión ha sido Abascal mucho más que él. ¿Cómo es posible que el PP pueda retroceder, y que lo haga en un margen de diputados tan amplio? ¿Cómo es posible que Feijóo no se atreva a discutirle a Abascal su condición de adversario? Ya serán socios después, pero entre tanto habrá que plantear una campaña de discusión de Abascal, porque resulta que su modelo de sociedad, desde luego, no tiene nada que ver con el tuyo. Yo no hablo de alianzas orgánicas que les puedan convenir. Hablo de modelo de sociedad y de modelo político. Hay una flagrante contradicción en ofrecer a los ciudadanos, como hizo Feijóo el otro día, un modelo de sociedad regenerador con un socio que tiene 70 diputados de la corpulencia y
13: espesor ideológico de Vox. Luego yo no me puedo tranquilizar como ciudadano.
14: No,
13: Podemos horrible, pero Paco, Podemos horrible, claro. Podemos horrible. Efectivamente, Podemos horrible.
10: Te voy a escuchar a Nacho y nos vamos a unos consejos.
15: Simplemente tuvo Podemos. Podemos tiene
13: horrible y por eso me parece horrible.
16: Pero a Podemos le pilló de bajada en la primera coalición de gobierno.
14: Un dato. Solamente un dato. Solamente un dato porque es verdad que nosotros especulamos por debajo, que te dice la encuesta de confidencial, por debajo de los 45 años, la formación más votada es Vox. Espérate. Por debajo, o sea, no estamos hablando de menos de 35, pero 25. Por debajo de 45 años, la formación más votada es Vox. Y sumando Vox y el PP, llegan al 60% de los votos. Esto
10: quiere decir. Todos,
14: ¿Y cómo llegó el 60% de los votos? Porque Feijóo está jugando al centro, centro-derecha, llevándose un poquito de izquierda, y Vox está jugando a la extrema derecha. Y así amplían el campo de juego al 60%.
13: Sí,
14: y esto lo tienen pactado.
13: ¿Y cómo gobiernan luego?
14: Esto dice,
13: ¿cómo gobiernan
16: por
13: esos
16: eso dos gobiernos? Nacho, de la Moncloa. De las,
10: uno cosa, las ¿no quieren, no quieren vale. saludar a Marta García ayer?
13: Pues, yo sí.
10: Chico, pues venga, uno cosa.
13: Solo lo necesito.
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0: ver, Marta, despierta, que es viernes. ¿Qué tal,
1: Buenos
0: Marta
1: días.
0: García Ayer? ¿Cómo estás?
1: Muy bien. ¿Cómo andáis?
0: Sí, sí, pues muy bien, estupendamente, porque sabes, tiene aquí un fin de semana estupendo, ¿no? Bueno,
1: pues
0: a ti te queda un poquito más de tiempo, porque todavía tienes que hacer la brújula del viernes. Hoy
1: sí,
0: además
1: sí.
0: Tienes también, hombre, tienes unas secciones maravillosas los viernes.
1: Tenemos mapas.
0: Tienes mapas, que está muy bien. Y, oye, ayer estuviste, me dejan aquí una nota sobre el presidente de La Rioja, Gonzalo Capellán.
1: Uh-huh.
0: ¿Qué ha pasado?
1: Pues que pasó algo extraordinario, Rafa. Anoche en San Millán de la Cogolla, haciendo la brújula, estuvimos media hora entrevistando a un político, a Gonzalo Capellán, el presidente sí. de La Rioja, que es del Partido Popular, y escucharle fue muy interesante. Escucharle hablar desde el krausismo a Giner de Rodríos, la ILE, las glosas emilianenses. No solemos darle, no sé si habrá muchos más políticos
2: así.
0: En lugar de decir que hace falta altura de miras y poner las luces largas, va y habla del krausismo.
1: Bueno, y de Terencio, o sea, es que fue extraordinario.
0: Pero eso hay que hacer una moción
2: dimisión,
0: de censura. Las fuerzas tienen que
2: pedimos la dimisión, pedimos la dimisión.
0: Terencio, encima con un buen castellano y en San Millán de la Cogolla, es intolerable. Bueno, vamos a ver, lo escuchamos, ¿os parece?
1: Sí.
3: Glosas podían ser anónimas, aunque sabemos algunos copistas, pero además también aquí nace en Berceo el primer autor de nombre conocido, Gonzalo de Berceo, ¿no? Que da lugar a una literatura que se convierte en universal. No hay sociedad, ni avance, ni progreso de civilización sin progreso de la cultura. Entonces, si nos desapegamos de la cultura, lo que nos ha... Bueno, piense que agricultura también viene del cultivo, de la tierra. Lo que nos pega al suelo, lo que nos da ese grado de sensibilidad, de desarrollo, de progreso humano, que está unido a la cultura, pues esencial. Si eso se pierde, pues obviamente los discursos son incomparables, ¿no? Cuando hablan de versos, yo pienso en Gonzalo Berceo, ¿no? Que decía que con un vaso de buen vino voy a darle un román paladino en el lenguaje que habla la gente. Entonces, bueno, yo esa es la poesía, de verdad, la que me adoro la poesía, me encantan las humanidades. Entonces, soy gran lector de poesía,
0: no
3: incluso de Lorca.
2: Y agarra con este discurso.
0: No,
1: ¿qué
0: es? Esto no es el clima político, no, esto es una estridencia.
1: Sí, le llaman un verso suelto dentro del Partido Popular.
0: Claro.
1: No es habitual, es catedrático de historia, bueno. Y le gusta más su vida académica que política, pero bueno, gobierna con mayoría absoluta, algo habrá hecho bien.
0: No, de verdad. Extraordinario, Gonzalo Capellán. Oye, qué buen programa en San Millán de la Cogolla. Imagínate llegar allí dándole patadas al diccionario, ¿no? O sea, es una presión, ¿no? Es una presión manejar el idioma.
2: ¿Qué tertulia nos llevabas? Me da miedo.
0: ¡Cuidado!
1: Les hicimos a todos el examen del informe PISA y lo pasaron.
0: Sí, sí.
1: Vamos, fue extraordinario.
0: Vale,
1: mucho público, siendo un pueblín como es San Millán de la Cogolla, pues que no es que tenga cientos de miles de habitantes. Claro, pues estaba realmente volcado en la brújula, en el monasterio de Ayuso. Y fue un lugar magnífico donde hacer un programa.
0: Mira que hay tertulianos que piensan que Gonzalo de Berceo es un delantero chileno que ha fichado el Villarreal. Es verdad. Vamos.
1: Bueno, llevábamos a Daniel Gascón, lo cual
0: eso es amarrar. Eso es amarrar.
1: Para comentar el premio Nobel de Literatura, que no se ha oído hablarlo todavía, para comentar el Nobel de Literatura.
2: A la hora de vida, Marta.
1: Pues no he madrugado lo suficiente,
2: sí.
1: Entonces.
2: Lo hemos hecho de apertura.
0: No, luego,
1: pero Daniel Gascón había traducido a Anne Carlson. Y sí, eso sí. No todas las tertulias tenían ayer una traductora de la premio Nobel.
0: No. Es tremendo. No, Gascón, eso sí que es un saber oceánico. Marta, no, luego hablarán de Anne Carlson en la cultureta, pero como a ti también te echaron de la cultureta, pues no te interesa el asunto, ¿no? Igual que me pasa a mí, ¿no?
2: ¿No?
0: Me pasa un poquito a mí también eso, ¿no? Un poco de resentimiento que tampoco pasa.
1: Yo fui varias veces, Rafa. Ayer más de lo que fue.
0: No, yo varias, muchísimas.
1: ¿Ah, sí?
0: No veas, le facturé aquello. Bueno, oye, que nada, Marta, que te escuchamos hoy, ¿eh? Y en mapas y...
1: No os perdáis mapas. Hoy el mapa del narco.
0: Estupendo.
1: Muy interesante.
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0: ¡Hala! ¡Idos, eh! Oye, y el lunes todos aquí, ¿eh?
2: ¡Hombre! Todos,
0: ¿eh? Todos, que es la fiesta nacional.
2: Todos menos tú, Rafa, ¿no?
0: Todos uniformados, incluso. No, la semana que viene vamos a ir a Ceuta, ¿eh? Hombre, tenemos que ir a Ceuta.
5: Para que no se olvide.
0: Hombre, ¿dónde se va a vivir mejor la fiesta nacional que en Ceuta? Pues claro, es el momento. Bueno, idos, que viene Carlos Alsina hasta las 2:20, 11:20 en Canarias.
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0: Son las 10, las 9 en Canarias.
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0: Buenos días. A 5 semanas del inicio de la campaña electoral, las encuestas publicadas este viernes confirman que el bloque de derechas obtendría una cómoda mayoría en las elecciones del 29 de noviembre. Las protestas por la vivienda no afectan a la intención de voto de PP y Vox. Aglutinarían más del 50% de los votos, según el sondeo que publica El País, y superarían los 200 escaños en la del Confidencial. El presidente del Gobierno ha concedido su primera entrevista tras convocar elecciones en el diario.es. Sánchez justifica la convocatoria porque entiende que el Parlamento debe parecerse a la calle.
2: Ni los gobiernos autonómicos del PP y de Vox y los ayuntamientos, que por cierto han presumido de que su mejor política de vivienda es no hacer nada, pues se han negado en el Parlamento también a plantear este tipo de medidas. Por tanto, creo que es hora de que el Parlamento se parezca más a la calle y no se parezca a quienes viven en los aticazos.
0: Ya hay respuesta del Partido Popular. Su portavoz Esther Muñoz ha dicho en redes sociales que el Parlamento ya se parece a la calle mucho más que a Sánchez. El presidente, por cierto, en esa misma entrevista no ha descartado que el gobierno apruebe el indulto para el exfiscal general del Estado, Álvaro García Ortiz, antes de las elecciones. El número de usuarios del ferrocarril de larga distancia se redujo un 11,6% en los primeros 8 meses del año. Un descenso impulsado por la caída de la alta velocidad, que acumula un descenso superior al 14% según los datos del INE. Patricia Gijón.
3: Solo en agosto los distintos servicios de larga distancia de alta velocidad disminuyeron un 1,2% respecto al año anterior, hasta los 763.000 usuarios. En el caso de la media distancia fue aún peor, con una caída del 6,8%. El AVE, sin embargo, experimentó un ligero cambio de tendencia en el octavo mes del año, el de más movimientos por las vacaciones, con una ligera subida del 0,6% hasta los 3,68 millones de viajeros. Pese al leve repunte, el conjunto del transporte ferroviario interurbano cayó un 4,6%. Algo más de 42 millones de viajeros.
0: Renfe ofrece más de 1 millón de plazas para este puente, en el que la DGT prevé más de 5,5 millones de desplazamientos. A las 3 de la tarde comienza la operación especial. Y a esta hora comienza en Valencia el acto institucional con motivo del 9 de octubre, Día de la Comunidad, con el discurso del presidente y la entrega de distinciones. Onda Cero Valencia, Amparo Sánchez.
4: A su llegada, el presidente de la Generalitat, Juanfran Pérez Llorca, ha dicho que es un orgullo celebrar esta jornada en un año especial en el que se conmemora el 750 aniversario de la muerte de Jaume I.
5: Yo lo que le pido a toda la ciudadanía es que convivamos juntos. Somos una tierra hospitalaria de gente alegre, de gente que sabe vivir las buenas emociones, los grandes días, y hoy es un día para...

0: a la realidad de las personas con problemas de salud mental, así como reforzar el valor del apoyo y del acompañamiento social. Lo ha hecho con una acción de sensibilización en la Plaza Mayor. Raquel Barbero es la presidenta del Puente.
1: No necesitamos ser un profesional, quiero decir, para escuchar a una persona no tenemos que ser un profesional de la salud. Simplemente tener actitud de escucha, que es importante. Luego, si se necesita un profesional, evidentemente acudir a él. Pero cualquier persona estamos capacitados para escuchar, que es lo más importante. En estos momentos de nuestra vida, que cada uno vive aislado, que tiene muy poco contacto con los demás, creo que es importante decir que este paraguas simboliza eso, que tenemos que contar con los demás.
0: Y la media maratón de Tordesillas afronta ya sus últimos días antes de convertir a la localidad en uno de los grandes epicentros del atletismo de Castilla y León. La cita se celebrará este domingo y ha conseguido superar ya la cifra de participación registrada el año pasado. Miguel Ángel Oliveira es el alcalde de Tordesillas.
2: Son 29 años, que recuerda que esta prueba está consolidada, ha sido tiene carácter nacional, está en el calendario nacional de la Real Federación Española de Atletismo. Es una prueba que ha organizado varios campeonatos regionales e incluso un campeonato de España, y eso nos dice mucho del tipo y la capacidad organizativa que tiene el municipio para este tipo de pruebas. Es un fin de semana importante porque, aparte de esta prueba media maratón, también tenemos un desfile solidario con la Asociación Española contra el Cáncer, y también tenemos el acto típico en muchos municipios del Día de la Hispanidad.
0: Uno de los grandes atractivos de esta edición será la presencia de Javi Guerra, que competirá en la prueba de 10 kilómetros, convirtiéndose así en la principal estrella internacional de esta edición. Llegamos así a las 10:05 de la mañana. 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
5: Esta noche soñé que despertaba y tenía la cama llena de papeles. Papeles en la almohada, papeles en los pies, papeles por el suelo. Despertar analógico podría haberse llamado la escena. Agarraba uno para echarle un ojo legañoso y alcanzaba a leer a duras penas: no he querido saber, pero he sabido que una de las niñas cuando ya no era niña. Y ahí me paré porque la frase me sonaba mucho, pero me costaba mucho también entender la letra. El papel era manuscrito y entre frase y frase aparecían palabras tachadas o corregidas, ¿no? Cuando se oyó la detonación, el padre no se levantó enseguida, paralizado, con la boca llena. Me dije: corazón tan blanco, o sea, Javier Marías. Y entendí que era el borrador de la novela, anotado y modificado, o sea, vivo. Había leído en la prensa que la Biblioteca Nacional adquirió el archivo personal de Marías, un festín para aspirantes a entender cómo se va construyendo una historia en la cabeza del novelista. Cambió esta palabra por esta otra, cambió el orden de esta frase, adelantó la aparición de un personaje. A mí, que el proceso creativo me resulta más intrigante que El secreto de Fátima, siempre me surge la duda de si desenterrar las cavilaciones en que anduvo el autor antes de entregar su texto a los lectores no se parece demasiado a desnudar la intimidad creativa del difunto. El periodista que aún llevo dentro agradeció la primicia de tener los papeles antes que el ministro Urtasun, pero el desvelado que soy por fuera seguía sin entender cómo habían llegado hasta mi sueño. Y entonces se me apareció Ayuso, con bata, de cola, o esa impresión tuve. Y me dijo: yo también soy escritora, saco ahora un libro. Digo: ya, lo sé, he visto la reseña. Se produjo ahí un silencio un poco incómodo. Y dijo ella, y respondí yo, temiendo iniciar un diálogo de besugo y presidenta, que ¿qué haces que aún no lo estás leyendo?, me reprochó Ayuso. Dije: pues es que aún no me ha llegado, en cuanto me lo envíen, de verdad que me pongo. No es como Corazón tan blanco, admitió ella modesta, pero sí es a corazón abierto. Y viendo que Ayuso me abría el suyo, pues yo le abrí el corazón de Javier Marías otra vez, leyéndole otro pasaje manuscrito, ese que dice: muchas veces me pregunto, asustado, si alguien sabe algo de lo que dice. Mi estilo es más claro, me interrumpió la presidenta, que estaba claro que pedía entrevista. ¿Habla usted de política en su libro?, le pregunté, como si fuera un meritorio. Algo digo, sí, me dijo ella, algo digo, libertad o comunismo, pero sobre todo hay vivencias personales y reflexiones sobre mi vida. Qué bueno salió a decir a mí. ¿Qué

no será autoficción, que es un género muy de moda. Me dijo, para nada, todo verdad de la buena. Y seguí con la entrevista. Le dije, ¿y qué reflexión sobre la vida diría que es la más importante? Y dijo ella, que Sánchez es un dictador y una mala persona, porque ahí le salió a Ayuso, la presidenta, que tira al monte. Y entendí que a quien está en el barro político hay frases que le brotan solas. Se despidió la presidenta porque tenía que corregir las galeradas y aproveché para ordenar un poco el cuarto. Ya no iba a conseguir pegar ojo, así que me preparé un café en la cocina y puse la radio. Un locutor informaba de que Ada Colau recorría España en flotilla como candidata a la Moncloa de las 912 marcas de izquierdas amontonadas en la nueva plataforma de izquierda a la izquierda de la izquierda por la izquierda. Una locutora contaba que a Puigdemont se le habían pasado las ganas de volver a España e iba a abrir una peluquería de hombres en Bruselas, ¿no? Y la iba a llamar Pompidou. Y el locutor de antes, porque eran titulares a dos voces, que es una cosa muy de la radio, explicaba que Gabriel Rufián había actualizado su perfil en LinkedIn y enviaba ya currículums a diversas marcas políticas, por si acaso en Esquerra al final le daban puerta. Ceuta, al parecer, ya no estaba tan rota ni tan en crisis como antes. Lo igual es que en los medios ya no quedaba hueco. Vivas había enviado su carta a los reyes pidiéndoles que le llevaran el martes unos focos para reavivar así el interés de las televisiones. Ah, y Leire por fin había terminado su libro. Una investigación sobre la mafia que intentó amedrentar a la jueza Viedma. Un libro escrito en primera persona y con prólogo de Santos Cerdán. Lo había titulado Mañana en la cloaca piensa en mí. Porque las dos personas a las que más admiraba Leire eran Javier Marías como escritor y el comisario Villarejo como embaucador. El borrador del libro, con las correcciones de la autora y un montón de amenazas manuscritas, le fue ofrecido por ella misma a la Biblioteca Nacional. Pero la peste a caca que salía de las páginas aconsejó introducirlo en un recipiente hermético y trasladarlo de urgencia a la Audiencia Nacional.

0: producción de este programa, como cada mañana, Alicia Heras y María Jesús Moreno. En la subdirección de este programa, Jorge Abad. Lo escriben Carlos Zumer Fortea, Pablo Díez e Irene Ramírez. Lleva redes sociales Rafa Sanz del Río. Realiza el streaming Gabo García. Y la dirección de sonido es del ingeniero Fran Montes.
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0: Las 10 y 18 minutos, una hora menos en Canarias. Estamos en Más de Uno aquí en todas las emisoras de Onda Cero y estamos sobre todo hoy en las emisoras de Onda Cero en la Comunidad Valenciana. ¿Por qué? Pues porque hoy es el 9 de octubre y entonces es el día de la Comunidad Valenciana. Un saludo a todos nuestros oyentes de la Comunidad Valenciana, que son muchos y que además son muy agradecidos. ¿Qué tal, Jorge Abad? ¿Cómo estás?
1: Bien, yo solo pido que David no haga comentarios hoy sobre la paella.
0: No,
1: ni cómo se hace la paella.
0: Sobre la
1: ni
0: paella.
1: Que son unos radicales y unos integristas de la paella, porque la paella valenciana es un producto delicioso.
0: También te digo que a la vez que has dicho que ojalá David no diga todo eso, ya lo has dicho tú.
1: No, que, claro. no se meta con ellos.
0: No, hoy no, que no os metáis con los... Hoy solo todo a favor de, de la gente de la Comunidad Valenciana, de los oyentes de la Comunidad Valenciana, de la paella, del arroz y del resto de las tradiciones que forman parte de la idiosincrasia de la Comunidad Valenciana y de sus provincias. ¿Qué tal, David? Jorge, buenos días, ¿cómo estás?
2: Achinetti, buenos días. Dios de la jungla, buenos días. Qué alegría. Los valencianos, qué cobardes son.
1: No.
2: Achinetti, por correo electrónico y mensaje y tal, te amenazan de muerte. Y luego vas a Valencia y por la calle son súper majos. O sea, de uno a uno, individualmente, joder. Es
1: sí,
2: un
1: pero en grupo ya no, ¿verdad?
2: En grupo y desde la caverna, desde la oscuridad, Achinetti, son unos
0: cobardes. A ver, ¿qué parte de hoy no se dice nada en contra de nadie de la Comunidad Valenciana?
2: Ver,
0: ¿no habéis entendido?
2: ¿Sabes qué pasa? Que es que estoy con el ninja este, que me dicen, dale caña al ninja. Yo pensaba que iba a entrar un ninja hoy en el programa. Digo,
1: es el programa de vídeo.
2: Claro, es para que se me vea. Entonces yo diciéndole a Alicia, pero ninja.
0: Vale, que son vuestras cosas del streaming.
2: Claro,
0: perdón, que, es que no
2: ¿qué va a entrar un ninja? Esto, George, ¿qué va a entrar un ninja? Yo flipando, me dice, ¿cómo que va a entrar un ninja? Es para que te conectes, para que te vean. Digo, Jesús, de verdad, es que
1: estoy pensando...
2: Es que yo soy de 70, o sea, soy antediluviano. O sea, yo soy de la época del analógico, del mando a distancia con pila.
0: ¿Cuántos años tienes ya?
2: Ya desde el domingo 56, Achinetti, me he puesto a tu altura ya. Y por cierto,
0: ¿no recibió?
1: Esta es esta época del año en el que por muy poco tiempo coincidís.
0: Empatados.
2: 56 coniatos. Sí, y nada, no he recibido ni una cesta Navidad, ni nada. O sea, yo...
0: Que no es Navidad.
1: Lo raro sería recibir una cesta de Navidad en octubre.
2: Bueno, me entiende, por adelantada. O sea, que de repente, de parte de Antena 3 y tal, A3 Media Corporation y tal, esto es una cuestión, es en almíbar caducado, se está tarjeta de turrón del año pasado. O sea, un detalle.
1: Es que todos los regalos de este equipo fueron hacia Diego Fortea, que cumplía años el mismo día que...
2: También.
0: ¿Qué me estás contando?
1: Claro.
0: ¿Y por qué nadie lo dijo?
2: Achinetti, pero ¿qué es de tu equipo, Achinetti? Que eso lo sé hasta yo. Tienes que tener apuntado. O sea, de verdad,
0: yo que voy a saber, voy a saber de los demás.
1: Hizo 56 también.
0: ¿Cuántos ha cumplido Fortea y por qué no ha traído nada de comer?
1: 56.
0: La pregunta es:
2: Fortea, ¿dónde
0: están los dulces, los salados?
1: Ya, bueno. Algo de Requena, ¿no? ¿Qué se toma en Requena? Aparte de un buen vino.
0: Además, entonces fue el domingo pasado.
1: Fue el domingo, sí.
0: Ha dejado pasar Fortea 5 días.
1: Sí.
0: En los que hemos venido todos los días y no hemos podido comer nada.
1: Y no ha dicho nada, lo estoy diciendo yo ahora porque soy una rata chivada, pero.
2: Es un rata.
0: A ver, 609-83-1034, oyentes de la Comunidad Valenciana, bueno, del resto es que quieran contarnos esta mañana qué es lo que más les gusta de la Comunidad Valenciana. Más les gusta de Valencia, de Alicante, de Castellón, de los pueblos de la Comunidad Valenciana. ¿Qué es lo que más les gusta de la comida, ya que estamos en una hora de comida en teoría?
1: De lo que más me gusta de la Comunidad Valenciana es el almuerzo. O sea, la tradición del almuerzo en la Comunidad Valenciana creo que es patrimonio de la región. Sí, no sé si de la humanidad, pero de la región.
0: Pues venga, pues entonces nos centramos en la gastronomía. Venga.
1: Unos bocadillos.
2: También te digo yo que los bocatas, que los almuerzos valencianos son un poco raros.
1: No,
2: meten coliflor en bocadillo.
0: ¿Qué parte de no, digamos, nada negativo no habéis entendido?
2: Pues
1: yo solo he dicho
2: positivo. Llamarle a Pedro Subijana, que es súper elegante, llamarle a Ferran Adrià, que no se le entiende nada, o que hace como vocaliza y no se le entiende nada, o sea, llamar a otro cocinero. ¿Yo qué voy a decir? Pues si yo he ido a Valencia a almorzar y me han dado coliflor en el bocadillo, no, o sea, que llame a alguien...
1: ese que es de longaniza, ¿cómo es? El de
2: coliflor.
1: No,
2: con coliflor. Jorge, con coliflor. Que llame un valenciano y que defienda el bocadillo el almuerzo valenciano de bocadillo, coliflor en bocadillo. Que llame a alguien.
0: Oyentes de la Comunidad Valenciana, movilizados inmediatamente para acallar al cocinero de este.
2: Sí, por favor, que llame a alguien.
0: Sí, hoy todo en defensa de la gastronomía valenciana.
2: Y habrá una asociación de coliflor en bocadillo en Valencia, fijo, que estarán ahora súper dolidos, Jorge, estarán indignados.
1: Te van a volver a quemar en las fallas.
2: O sea, me van a quemar, me van a hacer un innot, me van a
0: asociación del bocadillo de coliflor me parece muy bonito. Ojalá exista y llamen.
2: Y que hay
1: una reunión anual.
2: Ya. Me van a quemar y el tipo se abonarola, de verdad. Que llame a la Asociación de la Coliflor en Bocadillo, por favor, que seguro que hay. Al Chinete ya te dejo los.
0: Bueno, ¿qué vas a preparar hoy? Que como si fuera un programa de cocina este.
2: Pues mira, hoy vamos a cantar un temazo increíble que viene a propósito de la receta, que es una merluza con almejas en salsa de patata. Porque la gente se pone a hacer salsa verde y se lía, y hay una salsa que se hace con patata rallada, que es súper fácil, que ahí puedes meter una merluza, puedes meter lo que tú quieras, el pescado que más te guste. Entonces es un recetón increíble, muy sencillo, muy fácil, y ahora que las pescaderías están ahí bastante lindas, como diría un cursi por ahí, porque ahora en otoño sabéis que ya los pescados han desovado y ahora ya vienen con la hueva y engordo, ya vienen con grasa. Ahora la pescadería es un sitio interesante, parecen joyerías las pescaderías, todo hay que decirlo,
3: por los precios,
2: pescado, por los precios, que te digo una cosa, que es baratos que... nos venden el pescado,
3: es que lo que cuesta llenar el depósito de un barco
2: es que flipas, tío. Entonces bueno, hay que ir a la pescadería, bueno, y a la frutería y a la carnicería, a la charcutería, a todos los lados. Tenemos que estar con nuestros proveedores más que nunca. Sinetti, este llamamiento hago desde la radio. Hay que ir a los mercados, joder, a Sinetti. ¿Cocinamos o nos vamos a la mierda? Eso ya lo he dicho alguna vez, ¿no, Jorge?
3: Pues yo Sinetti prefiero cocinar en esa...
2: La única manera...
0: Algún día tenemos que ir al mercado contigo.
2: ¿Te imaginas?
0: Emitir en directo con David de Jorge en un mercado.
3: ¿Cuál vamos? ¿A la brecha?
0: Un espectáculo.
2: No, a donde queráis, ya iremos. Pues si aquí, allí, a medio camino, lo que os dé la gana. Joder, de verdad, me encantaría. El otro día estuve en el mercado de Jerez de la Frontera y me encantó, porque estaba muy vivo, me encantó.
0: Pero tú cuando vas al mercado eres simpático, o como aquí en la radio que abroncas a todo el mundo.
2: No, yo sí como los valencianos. Cuando estoy en la calle de uno en uno soy súper majo con la gente. Luego cuando estoy en la radio, que estoy escondido, les ataco a todos y les insulto. Pero no, el mercado soy súper majo. ¿Cómo voy a ser antipático en un mercado? Si el mercado está lleno de vida, de gente maja, de mujeres que entran, hombres que van a los mandados.
3: Esta temporada ya hemos emitido desde un mercado, un ratito.
2: Sí.
3: Claro, desde el mercado de la cebada de Madrid, con una frutera.
2: Ah, mira. Pues mira, ¿y qué tal?
0: Comprando frutas.
3: Melocotón de temporada.
0: Oye, me llevo yo una reineta enorme, de esta grandota.
2: Es que ahora hay manzanas gordas, ¿eh? Ahora viene la fruta de invierno, ¿eh? La manzana. Los cítricos, todas estas movidas. Qué ilusión, ¿no? La vida está ahí, en el mercado, de verdad.
0: Sí, pero no perdamos de vista. Oyentes de la Comunidad Valenciana, 609-83-1034, por favor, mensajes para celebrar la gastronomía valenciana y sobre todo para acallar al cocinero del programa. Y ahora vamos a hablar de la tortilla de patata, si os parece bien, que es un gran producto de todo nuestro país, porque desde el pasado domingo, para comer la tortilla de patata, que está acreditada ya como la mejor de España, tenemos que ir a Elche.
3: O sea, la Comunidad Valenciana.
0: Exactamente.
2: ¿Qué me estás contando? Sí,
0: porque allí está La Teulada, que es el restaurante de Celia Correira, Celia es la cocinera que el domingo pasado, el día del cumpleaños de David Jorge y de Diego Fortea, fue proclamada ganadora de la 19ª edición del Campeonato Nacional de Tortilla de Patata. ¿Qué te parece? ¿Será Celia una de esas personas que se guarda para sí todos los secretos
2: seguro
0: y es
2: que sí,
0: incapaz
2: tío,
0: de
2: sí
0: compartir con nadie
2: seguro
0: todo lo
2: que
0: sabe?
2: Sí. O sea, seguro que sí, al Sinetti. Seguro en un secreto.
3: Pues yo confío que no.
2: Un secretito y tal, ya verás. Ya verás como dice la palabra secreto, a Sinetti.
0: Vamos a comprobarlo de inmediato.
3: Venga, va. Es que se están abriendo los toriles para que entre.
2: Ya pensaba que era Judá Benur, pero al principio, ahora ya no, pero al principio parecía Benur, ¿eh? Mira, qué bonito pasó, hombre, qué bonito, Asinetti, qué bonito. Esto es España, color, alegría.
0: Celia Correira, buenos días.
4: Buenos días.
0: ¿Cómo estás?
4: ¿Cómo está?
3: Hola, Celia.
4: Muy bien.
0: Enhorabuena.
4: Aquí celebrando el aniversario de la Comunidad Valenciana, porque sí. yo me siento, yo creo que más valenciana que brasileña.
0: Claro, pero tú eres nacida en Brasil, pero ¿cuánto tiempo llevas
4: ahí? Nacida en Brasil, sí, pero soy nieta de españoles y ya llevo aquí 25 años.
0: Mira, una de las famosas nietas de la ley de nietos, perdón. Nacida en Brasil, pero 41 años en España, la mejor tortilla de patata de España de este año. Celia, cuéntanos cómo la haces. ¿O eres de esas personas que no revela nunca nada de lo que...
4: No, yo creo que nuestra cocina es muy abierta. Hablando, había dicho secreto, yo creo que nuestra tortilla, creo que el secreto será buena calidad de producto. Gastamos 4 meses patata de Galicia, patata Kennever, y gastamos un huevo campero gourmet, Coren. Y yo creo que el producto, la calidad, y cada 3 meses intentamos cambiar, buscar zonas de patata nueva en toda España. Aquí en la Comunidad Valenciana, no sé si por la tierra o siempre tenemos 3 meses patatas de aquí y luego ya buscamos de otras localidades, porque todo el año no puede ser la misma patata. Pero la tortilla ganadora ha gastado patata gallega.
2: Bueno, ¿y cómo la hace? ¿Y cómo la hace, Celia? Que sí. Yo, ¿cómo la haces? Vamos a empezar.
0: Venga,
2: vamos a empezar.
0: Ya tenemos la patata, ya tenemos el huevo.
2: ¿Cómo cortas la patata? Eso. Toda la movida.
4: Yo
2: venga, cuéntanos.
4: Una lasca muy finita, como hacía antiguamente, como más sí. estilo Betanzos, pero yo intento hacer más cremosa, que se ligue mucho bien. El huevo con la patata, que vale. sea una patata entonces, caliente, todo. Aquí en la Teulada hacemos tortillas al momento. Que vale. ganando el segundo premio vendíamos 50 tortillas, ahora esta semana estamos haciendo 80 tortillas al día.
2: Vale, Celia, pero venga, troceas la patata, la cortas no muy finita. ¿Y cómo haces? Venga, la pones en frío
4: muy
2: en
4: finita,
2: el aceite.
4: Muy finita, ah,
0: muy finita. Vale.
4: En aceite muy virgen finita. Extra de Alvequina vale. estamos vale. gastando.
2: ¿En frío o el aceite caliente?
4: El aceite caliente, que llegue a caliente. 160 grados siempre.
2: Vale. ¿Cuánto tiempo lo tienes ahí pochando o friendo? ¿Cuánto tiempo?
4: Los pinchos de tortilla hacemos en sartén, que tenemos pochando vale. 25 minutos, no fuego
2: 25
4: tan alto.
2: Minutos.
4: Y las tortillas vale. al momento hacemos en freidora con vale. aceite de alto oleico.
2: Vale. ¿Y le echas sal a la patata o sazonas el huevo a la patata? No, ¿cómo
4: ya
2: haces?
4: Al final, porque la sal al final es agua, ¿no? Y si lo que quiero yo, emulsionarla antes y la sal siempre pongo al final.
2: Vale, y emulsionar significa que escurres la patata frita después de 25 minutos de cocción y la añades al huevo batido, huevo entero
4: al
2: batido.
4: Al huevo caliente, claro. Vale, ahí al vale, final se va emulsionando.
2: Y le echas sal, al huevo le echas sal, ¿no?
4: Le echo sal al huevo, sí.
2: Vale, perfecto.
4: Que una vez que si queréis visitar mi cocina, que puede ver que la hora de emulsionar la patata con el huevo llega a pasar de 163 grados.
2: Vale,
4: lo que
2: ¿pero qué es emulsionar? Cuéntanos lo que es emulsionar, porque parece que...
4: Emulsionar es juntar la patata con el huevo para que se vaya sí. mezclando la mezcla que se queda esa patata vale. Y el huevo cremoso.
2: O sea, que la patata caliente hace que el huevo se espese un poquito y se vaya quedando cremoso.
4: Se vaya cocinando poco a poco.
2: ¿Y cuánto tiempo estás dando vueltas a la patata en el huevo fuera del fuego? ¿Cuánto tiempo estás ahí?
4: ¿5 minutos?
2: Dos, tres minutos. Vale, y una vez que tienes eso ya gordo, la cuajas en la sartén.
4: Cuajamos en sartén con muchas vueltas, que llegamos a dar 4, 5, 6 vueltas para que se vaya cocinando.
2: ¿Y a fuego suave o a fuego fuerte? Cuéntanos un poco, ¿cómo va?
4: A fuego suave, fuego suave hacemos. Vale. Para que se haga una capa muy finita, afrancesada.
2: Vale. ¿Que no coja color o que coja color la piel por fuera? ¿Que quede amarilla o que quede como con color?
4: No, yo con color no. Yo lo importante es que se cocine, no que se dore. Que buscamos, una tortilla al final bonita, al final cremosa y con mucho sabor y muy potente.
2: Vale, ¿y la tuya la pinchas y sale como riadas de huevo o cómo se queda el huevo por dentro? ¿Cómo te gusta a ti? ¿Que quede así como líquida o que quede...?
4: A mí me gusta poco hecha, muy cremosa, por eso digo, llega a ser líquida de todo, pero muy cremosa.
1: Pero muy jugosa.
2: Vale. Joder, muy pues qué
1: bueno. Pero no ha dicho nada de la cebolla.
2: Cebolleta y eso nada, ¿no?
4: No le pone cebolla. No pongo cebolla porque gastamos tortilla con sabores. Tenemos más de 8 variedades de sabores y las tortillas de sabores hacemos al momento. Pincho de tortilla es la clásica, sin cebolla.
2: Pero en la de sabores tenéis que meter la de cebolla o de meter la de cebolleta también, o cebolla para el que quiera.
4: Tenemos con cebolla y cebollino. Con chorizo ibérico Joselito, con panceta ibérica Joselito, también tenemos.
2: Tenemos varios sabores. Qué buena tú. ¿Y cuál es la que más vendes, aparte de la de patata, la que más éxito tiene, aparte de la que ha ganado?
0: ¿Cuándo terminas?
4: La de panceta ibérica Joselito con chunei de mango.
2: Asineti, perdona, pero es que tomo las riendas.
0: ¿Cuándo termina el interrogatorio?
2: Asineti, queremos saber. No había un programa antaño, Asineti, en la tele, queremos saber.
4: A mi casa, la cocina abierta.
0: Está Celia como si compareciera ante un tribunal y está siendo...
2: Muy bien, Celia. Muy bien,
0: examinada.
1: Celia ha contado todo, David. Ha contado todo.
2: Muy bien, Celia. Pues ahora siéntese en el banco y en un segundo le llamamos para seguir tomándole declaración. Muy bien, Asineti, así, ¿no? Este es el tema, ¿no? Asineti, muy bien. Bueno, continúa tú, Asineti.
4: Pues nada, hay que contestar y estamos muy contenta, muy agradecida por el premio. Agradecer a Alicante Gastronómica, que no podemos olvidar también, que siempre nos ha apoyado mucho. Mi mentor, Rafael García Santos, que es uno de los críticos que creo que más me ha exigido para que yo llegue donde estoy.
0: Qué bonito.
2: Pues nada, pues está bien agradecer, está siempre bien.
0: Oye, ¿y tenéis mucha tarea hoy en el restaurante, Celia? Hoy es...
4: tenemos ahora, desde ayer tuvimos que bloquear toda la reserva, hasta diciembre, a partir de jueves
0: madre
4: tenemos todo lleno.
2: ¿Qué me estás contando?
0: Hasta diciembre,
2: verdad, Celia.
4: Pero ya teníamos, claro, queda un huequito para dos personas, para tres, o si hay alguna cancelación, entonces todo por teléfono. Vía online no podemos porque se ha saturado.
0: Locura. Ya, y todo el que todo el que va al restaurante a comer o a cenar, lo que sea, todo es siempre pide tortilla de patata. O sea,
4: todas las mesas piden tortillas.
0: Están obligados casi a pedir
4: individuales de cinco huevos que llega para dos personas. El primer día que abrimos fue el martes, hemos vendido 83 tortillas de mesa y 60 pinchos de tortilla de 9 a 12 de la mañana.
1: ¡Jesús! Uno detrás de otro.
0: ¡Qué locura!
2: ¡Jesús, María Tal José!
1: ¿Y desde cuánto corta esa tortilla?
4: Hoy tenemos lleno, las chicas están ahí a full, cortando patata, pelando y ya vendiendo pinchos. Yo antes de hablar con vosotros, he hecho 5 tortillas de patata que no ha salido de la cocina.
1: ¿Pero desde qué hora está pelando patata?
4: ¡Jesús! Yo a fin yo digo que yo creo que el equipo viene de la raíz. Yo todos los días estoy a las 6 de la mañana aquí, yo soy la que abro, tengo 10 personas en mi equipo, pero yo soy la que abro. Hoy abrimos a las 9, pero yo desde las 6 de la mañana estoy aquí.
1: Y eso que es festivo,
4: y
1: ¿eh?
4: Eso siempre, desde 14 años que abrimos, yo soy la primera, siempre está. La gente dice, ahora vas a trabajar menos, vas a mandar. No, yo si sale una tortilla mal, yo exijo que vuelva para atrás y se repita. Aquí tiene que salir la tortilla buena siempre.
2: Qué maravilla, Celia. Joder, ¿y cuánto cobras la tortilla, Celia? ¿Cuánto cuesta? ¿Cuánto cuesta la tortilla? ¿Cuánto la cobras entera?
4: Un pincho de tortilla tenemos a 3,40.
2: ¿Y la tortilla
4: las tortillas
2: entera?
4: Al momento, a partir de 11 euros. Hasta
2: bueno, regaladas. Tienes que subir el precio, Celia.
0: No,
2: sí, sube el precio. Hombre, pues 11 euros la tortilla. Está regalando la tortilla, Celia. Haz el favor.
4: Pero son tortillas de 5 huevos. Son pequeñitas. Por eso digo,
2: pequeñita.
4: Si viene,
1: bueno, 5 huevos.
4: Son pequeñitas.
1: 5 huevos no
4: son nada. Por eso digo que la gente viene y la verdad que muy agradecida por todo. A los clientes, fuera a los clientes que tenemos ahora. Hay mucha gente viniendo de toda parte y reservando gente de fuera, y a veces que viene gente, ayer vino gente de fuera y me ha dicho, mira, venimos de tan lejos, y claro, yo digo, espera un momento, servimos en barra, intentamos servir a todos que vengan, que llamáis por favor antes, para que no, pero los que vengan, yo lo hago esperar y que lo pruebe y que no vaya sin probar la tortilla.
0: Celia, muchas gracias por haber hablado con nosotros esta mañana y que sigas trabajando tan a gusto el resto del día. Un beso.
4: Muchas gracias. Estáis invitados a venir a mi casa cuando queráis.
0: Gracias.
2: Gracias, gracias, Celia. Gracias, Celia.
0: Qué simpática.
1: Un encanto.
2: Qué tía más. Menos mal que le he hecho el interrogatorio.
0: La Teulada es el restaurante. La Teulada.
2: Menos mal que le he hecho el interrogatorio. Si no, no pilla nada. Que si el huevo de caserío, que si la patata que viene del planeta no sé dónde, que si la emulsión.
0: Estabas un poco en fiscal de
2: la
0: película
2: de la
0: juicios.
2: Tortilla. Claro, la policía de la tortilla, Jorge. Nos hemos encontrado tanta gente que llama, que no, esto hay que darle amor, hay que darle cariño.
0: En Perry Mason estabas, Perry Mason.
2: Perry Mason, qué viejo eres así, Neti.
0: No, porque hay una versión nueva.
2: Perry Mason.
0: Perry Mason es una serie que hay...
1: De ahí viene lo de no lo sabe ni Perry, ¿no? O no ha venido ni Perry.
0: Sí, de ahí viene lo de no lo sabe ni Perry.
2: Perry Mason, joder.
0: ¿Cómo se llama el actor este?
1: No lo
0: sé. Han hecho ahora un remake de Perry Mason, yo creo que llevan 2 temporadas ya. Y el que hace de Perry Mason es el...
2: ¿Cómo? ¿Quién?
0: Es, no recuerdo ahora su nombre. El de los americanos, el de The Americans.
2: ¿El de América? Creo ese dato es un
0: bueno,
2: poco...
0: Bueno, no sé, ahora lo miro.
2: Sí, bueno, eso.
0: Ahora lo...
2: Mira, te mete la melodía de... ¿Has visto cómo te pasa en el balón, así, Neti?
0: ¿Tú sabías, por ejemplo, que Perry Mason empieza de detective y luego ya se hace abogado?
2: No,
0: el detective del abogado. Y luego el abogado, no sé si es que se muere, se jubila, no sé qué. Y él acaba ejerciendo de abogado. Pero él empieza de detective. Yo esto lo descubrí viendo la serie muy recientemente, David Jorge, que me has llamado viejo. Muy recientemente.
2: Sí, es que estás como yo, Se me ha ido santo al cielo.
0: No, porque tú vas más deprisa. O sea, tú cumples años mucho más deprisa que yo, me he dado cuenta.
2: Sí, pero ahora estamos en esa fase del año que estamos empatados. Estamos empatados.
0: No, es que yo recuerdo que cuando empezamos esta colaboración radiofónica
1: tenía menos de 50.
0: Yo te sacaba 14 años a ti.
2: Joder, ¿te acuerdas?
0: Y ahora estamos empatados. ¿Qué cosa, ¿Por qué? Porque tú cumples muy deprisa.
2: Nadie te va a dos duros por este matrimonio, Jorge. Nadie te va a dos duros.
0: Nadie.
1: Yo sí confié.
0: No es verdad.
2: Y mira cómo estamos.
1: No desde el principio, pero ya después sí.
0: No es verdad.
2: Increíble. Le hemos dado la vuelta al Kama Sutra 3 veces ya en estos años, de verdad, Sinetti. Qué maravilla.
0: Damos los ingredientes ya de lo que vamos a preparar.
2: Venga,
0: que luego se nos olvidan las cosas y el programa no va bien.
2: Vale. Venga, come on el vivare.
0: Vamos.
2: Venga, música de ingredientes, come on el vivare. Venga, merluza con almejas en salsa de patata. No se hace falta una cebollita picada. Si no tienes cebollita, cebolla, que no pasa nada tampoco. 4 dientes de ajo machados, así bien machados, que pueden ser 4, pueden ser 8 o incluso 12. Luego un poco de chile fresco. Es que, joder, es que el ajo, qué maravilla es el ajo, de verdad. El ajo es una fiesta. Luego un poco de chile fresco, porque a mí me gusta que esta salsa tenga un poco de picor. Que no te gusta el picante, pues no le pongas chile, no pasa nada. Luego dos patatas crudas, que sean de tamaño mediano, peladas y rayadas, con el rallador ese que está en la cocina, que no usa nadie, bueno, pues bien rayadas. Luego, un chorro, no hay que lavar la patata, la patata sin lavar, rayar, y que con todo ese almidón pringoso, eso hay que dejarlo, porque eso es lo que va a hacer que la salsa espese. Luego, un chorrazo de vino blanco, o de manzanilla, o de oloroso, o del vino abierto que tengamos por ahí. Luego, 4 lomos gruesos de merluza con su piel, y con, que pueden ser también en rodajas. O lomos, o en rodajas si te gusta chupar hueso y todas estas movidas, que a mí me encanta lo del hueso. O bacalao fresco, lo que tú quieras. Luego 16 almejas hermosas, que pueden ser almejas o coquinas o mejillones, o no ponerle almejas si andamos un poco tiesos de bolsillo, que tampoco pasa nada. También se puede hacer con pescado congelado esto, que si tenemos unos lomos congelados en la nevera o en el congelador, también podemos hacer con pescado congelado. Luego un ramillete de perejil picado y un poco de aceite de oliva virgen extra, un chorrazo elegante, para hacer una cazuela muy sencilla, muy fácil y muy resultona. Y luego hay que comprar una barra de pan y hay que comprar un porrón de clarete bien fresco, porque es receta de las de hincar codo, Jorge. O sea, estas de las de te pones delante y venga, para metiendo el codo ahí con la barra pan. Y qué maravilla, que se puede dar los ingredientes como con tranquilidad, sin correr. Hoy vamos a dar hasta la receta, va a dar tiempo a cantar, porque
1: no,
2: es una receta.
1: No diría tanto.
0: Sí,
2: es verdad, como vasca.
1: Pero tendrías que cantar hoy algo valenciano. Tendrías que cantar, por ejemplo, Nino Bravo.
2: Nino Bravo.
1: Claro.
2: Nino Bravo hoy.
1: Por ejemplo.
0: Vale, pues no, cantamos. Hoy no vamos a cantar porque no va a dar tiempo.
2: Asinetti, no seas tieso, de
0: los
2: verdad.
0: Asinetti. La Comunidad Valenciana, pues quieren participar también en el programa y hay que darles Asinetti tiempo. Adelante.
2: Pero métete.
5: Hola, buenos días.
2: Verdad.
5: Pues
2: hola.
5: Mira, yo hoy voy a cocinar una paella a fuego de leña, con leña de naranjo, por supuesto. Y que llevará, pues, pollo, conejo, alcachofa, bachoqueta, garrofó. En Castellón además le ponemos un poquito de costilla de cerdo y está espectacular. Eso es una paella, David de Jorge, y no lo que tú te
0: imaginas.
5: Además le voy a poner lo que casi nadie le pone y le da el punto, caracol. Lean quieras. Te invito. Hasta luego.
6: Hola, equipo, buenos días.
0: Hola.
6: Dos valencianos camino de Madrid, Rubén y Vero, y os decimos que lo mejor de la tradición del almuerzo es el cremaet, que es el café quemado con ron. Después de un buen esmorzar, un buen cremaet. Gracias.
7: Lo que más me gusta de la Comunidad Valenciana, en mi caso, que soy alcoyana, es una especialidad culinaria, que es la bachoca farcida o pimiento relleno. Es un pimiento relleno de arroz con magro y también se puede preparar con atún. Espero que alguna vez lo probéis. Un beso para todos.
0: Otro
7: buen día.
0: Adiós.
2: Qué bueno, pimiento relleno de arroz, qué rico es eso.
0: Sí.
2: Qué bueno, ¿verdad?
0: Sí.
2: Pimiento relleno es un gran desconocido. Antes hacía mucho pimiento relleno, Jorge, Asinetti, oyentes.
1: Pimiento relleno, sí, de carne.
2: De carne, de rabo de buey, de bacalao, de changurro. Yo me acuerdo que cuando yo era adolescente y aprendía en un restaurante.
0: Cuando que no ha pasado tiempo.
2: Sí, joder, hacíamos unos pimientos verdes fritos, pelados, rellenos de chipirones en su tinta. O sea, el relleno de sí, te lo juro, la cebollita con el chipirón picadito, con todo este relleno rico dentro metido en su tinta, y luego se salseaban con la salsa negra. Y era una maravilla, que luego cuando te lo curras, tiene un montón de trabajo, porque tiene esfuerzo.
0: Sí.
2: Pero un pimiento relleno es una maravilla, porque además se puede usar bechamel para ligar los rellenos. Se pueden hacer tantos pimientos de tantos colores y de tantos rellenos, que eso deberíamos de fomentar el consumo de pimiento relleno en los restaurantes. A ver, ¿hace cuánto tiempo que no os encontréis un pimiento relleno en un restaurante? De merluza, de un montón de cosas.
1: Es verdad, es como relleno, ha quedado como un poco de moda, un poco viejuno,
0: pero hay que recuperarlo.
1: Hay que reivindicarlo.
2: Sí, claro. Es un plato ochentero de la nueva cocina vasca y todas estas movidas de los años 80, pero hay que reivindicarlo, hay que volver a hacerlo, que está riquísimo.
1: Oye, yo reivindico otro producto de la Comunidad Valenciana típico, que son los figatels. Wow. Me encantan los filatels.
2: Filatels es una especie como de hamburguesica, así, ¿no?
1: Sí, de hígado, me parece que están hechos.
0: 609-831034, 609-831034. Este año estoy dando el teléfono muy bien.
1: Muy bien.
2: ¿Pero quién va a llamar a ese teléfono? Si has dado dos números de más. Sí, de verdad, sí, de verdad.
0: Pero si este no es de llamar, este es de enviar notas de voz. Pues el de llamar es este otro que voy a dar ahora.
2: ¿Cuál?
0: 9.
2: Venga, va, ya estamos. De verdad, ¿eh? Es que, joder,
0: uno.
2: La rabia. Luego no hay tiempo para cantar. No, hoy no cantamos, no hay tiempo para cantar. ¡Hala, venga! Pierde más el tiempo.
0: Estoy yendo todo lo deprisa que puedo.
2: Pierde
0: para
2: más
0: que el
2: oyente tiempo,
0: pueda
2: Jorge, de verdad, ¿eh?
0: El teléfono.
2: No, ahora es una etapa, en la etapa de la fase. Joder, es que de verdad,
0: dos.

0: menos, nueve. El nueve me da un asco siempre increíble. No sé por
1: nueve.
0: No, otra vez, ¿ves? Para fastidiar. Me das
1: uno.
0: Con nueve y tres. Es que de verdad, Sieti, es que de verdad, ¿eh?
2: 914262599. Este es para llamar en directo y hablar con el cocinero. Y el otro es el 609831034, o sea, el de siempre. 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

0: Se nos va la mañana porque quedan solo 10 minutos para que sean las 11. O sea, quedan 10 minutos para que aparezcan ya por aquí los culturetas y todavía pues tenemos un montón de cosas que hacer.
1: Nos da tiempo a cantar, nos da tiempo a la receta. Menuda camisa más bonita tienes hoy, Asier, que estoy teniendo una camisa. ¿Qué camisa?
0: Tú también vas muy elegante.
2: Sí. Una camisa como de leñador.
1: Sí, parezco.
0: La de David.
1: Sí, parezco el asesino de Boston, así con esta camisa. Pero bueno,
0: la verdad.
1: Esta mañana bajó la temperatura un poco, como nos ha dicho Roberto Brasero, y bueno, pues me he puesto esta historia como de paño.
0: Pero una cosa, tú tienes motosierra.
1: Yo claro que tengo motosierra y tengo soplador y tengo un cacharro que he comprado para hojas al Cinetti que flipas, tío. O sea, una serie como de cacharro así
0: que
1: absorben con una bolsa detrás que caben seis personas en la bolsa. Sí, qué maravilla salir al jardín con eso, ¿eh?
2: Pero caben seis personas porque ya lo has probado.
1: Lo he probado, claro que lo he probado. O sea, ¿qué pasa? Yo tengo, os voy a explicar mis problemáticas. Yo tengo un roble en casa que ha estado echando bellota que flipas. No sé cómo andas tú de roble con bellota al Cinetti en casa, pero roble que no sabes qué cantidad de bellota. Entonces digo, todo el día limpiando, digo, voy a comprar un aspirador de estos de jardín. Oye, maravilla, o sea, de verdad, ¿eh? No queda una bellota, una fiesta sin igual.
0: Es el que tiene, es reversible, o sea, puedes aspirar y al contrario, todo. Echar aire para...
1: Y echar también, sí.
0: Alejar
1: lo que pasa, cosas. Sí, lo que pasa es que el de coger solamente es el aspirador, solo es aspirador. Luego de echar, tengo uno, de batería y otro de gasolina, Cinetti. O sea, y de gasolina, puedo arrancar árboles con el soplador. O sea, de todo. O sea, el perro sale volando, tiene la Eli que se baja del coche cuando llega a casa y le enchufo y la pobre Eli se estampa contra la leña. O sea, es una maravilla de cacharro. Y bueno, en fin, y no sé por qué estamos hablando de esto, pero. Mira, Jorge, qué guapo está también. Eso es que, sí. De verdad, ¿eh?
0: Ponte ¿cómo se llaman los auriculares? Sí. Esos para no oír. No, estos son para oír.
1: Ah, tengo. Sí,
0: para protegerte de los oídos.
1: Y gafas, así gafas, como tipo de,
0: muy bien, muy
1: de soldador.
0: Estás perfectamente preparado para la vida rural.
1: Hacemos un día un programa, Cinetti, tú y yo, tipo Bricomanía. Ya podíamos hacer tú y un programa.
0: Pues sería un éxito, absolutamente.
1: Sería increíble. Tú con el tema paleta, cemento, ladrillo, yo tema jardín. Y lo petamos, Cinetti. Bueno, continúa. Que veo que estás tocándote las manos y eso es síntoma como de que te estás empezando como a mosquear. Como diciendo, si se calla el gordo este cabrón.
0: No, es que tenemos una llamada.
1: Ah, venga.
0: Al teléfono 91 se ha quedado antes. Sí.
1: Venga, va.
0: Hola, buenos días.
2: Está ahí, seguro.
0: Es que no se da por aludido porque tiene un nombre y no lo he dicho.
1: Sí, nos pasa mucho.
0: Hola, Maite. Hola. Atención. Paco, buenos días, Paco.
2: Vamos a ver si lo coge.
0: A quién estoy llamando.
1: Esa coro revertido, yo creo.
0: Maite, hola, Maite.
3: Ya.
1: Hostia, Maite.
3: Es que se había cortado. Maite. Vamos por carretera y se había cortado.
0: Ah, vale. Perdón.
2: Que va en ruta.
0: Sí, ¿y hacia dónde vais?
3: Pues vamos a Viella.
0: A Viella.
2: Ah, qué bonito, Viella.
0: Muy bien, ¿y por dónde vais? O sea, ¿cuántos queda para llegar?
3: Pues vamos más o menos por Torreblanca.
0: Ya, o sea,
3: hemos salido de Torrente esta mañana, que vivimos ahí en el Vedar.
0: Sí.
3: Y nada, y vamos a pasar estos 4 días, que como tenemos el Día de la Comunidad Valenciana y
0: el 12
3: se une
0: octubre.
3: Con el Pilar y el fin
2: puente.
3: De semana.
0: Claro, sí.
3: Sí,
0: listos sois, sí. Claro, hay que reconocerlo. Oye, sí. ¿Y nos querías hablar de algún producto típico de la gastronomía de tu tierra?
3: Bueno, yo he llamado principalmente para defender el bocadillo de col que estabais atacando.
1: Toma,
2: bocadillo de col.
0: Que no es coliflor, que es col.
1: No, pero
3: a
1: es
3: ver,
1: coliflor,
3: si
1: ¿no?
3: Bueno, Maite. Col o coliflor.
1: Eso. Venga, defiéndelo.
3: Si
1: hace
3: la coliflor fritita con ajos y ahí le pones el embutido, longaniza, morcilla, y luego eso te lo pones en pan, eso está...
1: Sí. Pero ¿qué necesidad hay de juntar longaniza y morcilla con coliflor en un bocadillo, Maite? A ver,
3: está buenísimo, David, pero ¿por qué no lo pruebas?
0: Pues porque ha cerrado de mente.
1: Ya he probado, pero luego te da gases y es una sensación como de que te estás comiendo un bocadillo de sobras, porque la coliflor en bocadillo es como que te ha sobrado y entonces la metes en bocadillo. Está bien, pero bueno, sin más. En fin, bueno, para gusto los colores, Maite, para gusto los colores.
3: Fritita con ajitos está de miedo.
2: No le vas a convencer,
1: sí, pero,
2: Maite.
1: Pero porque le pones ajitos, pero si no le pones los ajitos y si no está fritita...
2: Hombre, porque le pones la morcilla.
1: y la longaniza, es que de verdad, Maite, joder. ¿No sabes qué bien me viene que te llames Maite? Porque la canción que vamos a cantar hoy es para ti, Maite. Te dedicamos la canción de hoy, Maite, de verdad. Sí, te lo juro.
3: Pues estate atenta. Gracias.
1: Estate atenta. Estate atenta al volante y no lo sueltes, ¿eh? No te choques contra el guardarraén ni nada, porque la canción que vamos a cantar hoy
0: que va conduciendo
1: es
0: el marido.
1: Para ti.
3: Yo voy al lado.
0: Vale, bueno. Un saludo al marido. Venga, pues que conduce ti. También.
1: Venga, un abrazo, vamos. ¿Cómo Oye, se llama marido? ¿Cómo se llama tu marido?
0: Pues marido, ¿qué marido? Más da? Marido.
3: Pascual.
1: Sí, la verdad que sí.
0: ¿Cómo?
3: Juan. Se llama Pascual.
0: Ah, Pascual.
1: Ah, Pascual. Bonito
0: pues
1: nombre.
0: Un saludo a Pascual, que nos estará escuchando.
1: Eso.
0: Adiós, Pascual. Maite, que tengáis buen viaje.
1: Venga, Maite, guapa.
3: Vale,
1: ánimo.
3: Gracias.
0: Adiós, adiós, adiós.
3: Venga.
1: Qué bien hilado todo, de verdad, ¿eh?
0: Sí, lo mira, oyentes valencianos que nos quieren contar qué es lo que más les gusta a ellos de la gastronomía de la Comunidad Valenciana que está celebrando el Día de la Comunidad. Ahora vamos, ahora vamos. Claro, que también podemos ir preparando la receta de hoy.
1: Pues venga, pues venga, pues venga, vamos, como no bribaré, en una cazuela ancha y baja, ¿qué hacemos? Pues sofreír la cebolleta ancha y baja porque hace falta que el pescado entre cómodamente y las almejas. Ahí sofreímos la cebolleta o la cebolla con el ajo, con el chile y con un chorrito de aceite. Que se haga un sofrito majo, que no coja mucho color, pero que se poche bien. Rallamos la patata, que ya la hemos rallado, y la rallamos, la añadimos sobre el sofrito, con toda su fécula y toda la movida. Damos unas vueltas, mojamos con el vino, dejamos que ese vino se evapore y cubrimos más o menos por encima un dedo con agua o con caldo, lo que tengamos, pero un dedo nada más, encima de esa patata rallada. Un poquito de sal, no mucha sal, muy poquito. Y dejamos que eso se guise más o menos unos 10-15-20 minutos a fuego muy suave para que la patata se haga, para que reduzca, para que la patata se cocine y para que se forme una especie como de salsa muy sabrosa en el fondo, como grumosa, porque tiene patata, lógicamente. Entonces, antes, ¿qué hemos hecho? Como dicen los pescadores, los arranchales de aquí, salpresar los lomos de merluza, que ¿cómo? Es añadir la sal a la... Salpresar, que es un verbo precioso.
0: Salpresar
1: es añadir... Sí, añadir la sal unos 15 o 20 minutos antes para que la sal penetre bien en la carne del pescado. Eso es salpresar, que es una palabra preciosa. Hemos salpresado los lomos de merluza o de bacalao, lo que queramos, y lo que hacemos es colocar con la piel hacia arriba, sumergimos los lomos en la salsa de que acabamos de hacer. Añadimos también las almejas. Dejamos que hierva más o menos 1, 2, 3 minutos para que las almejas se vayan abriendo. Le damos vuelta al pescado para que no se nos haga demasiado, pero que se nos haga por todos sus lados, que quede sonrosado en su centro. Y luego añadimos el perejil picado. Y lo último, muy importante, sacar la cazuela del fuego, añadir más o menos unas 2 o 3 soperas de aceite de oliva virgen extra, así como en hilo alrededor, y vamos como meneando, así con ilusión. Y tenemos una salsa con maravillosa de patata verde, con almejas y con el pescado que queramos, que se caga la culera. Y ahora, Maite, que vas conduciendo, este tema es para ti.
0: No, todavía no.
2: Conduce
0: todavía.
1: Maite Chumía, Asinetti, no, Maite Chumía, no. Es un tema. Esto lo han cantado los chimberos. No, lo han cantado
0: Que tenemos que contar antes otras cosas.
1: Ah, vale, perdón.
0: Sí,
1: vale, perdón,
0: tenemos que contar, pues, por ejemplo... ¿Qué vas a hacer este puente, Jorge?
1: Ya estamos, me estás fastidiando.
2: No, no tengo puente.
1: Mira, tengo un matamoscas.
2: Que nos deberías prestar, porque aquí en el estudio también tenemos
0: pásame el matamoscas.
2: Una mosca rebelde.
1: Me están asediando las moscas. De hecho, no sé si se ve, pero sí, acabo de cazar una.
0: Sí.
1: Mira, Sinetti, ¿se ve en la cámara?
0: Se ve en el streaming, no en el programa.
1: Increíble. Pero venga, pero vamos a cantar, ¿no? Que son y 58.
0: Oye, ¿nos puedes pasar el matamoscas ese? Que se ha quedado aquí una mosca, sí, del primer tramo y...
2: Pero yo tengo una duda, David. En la piel hacia arriba, ¿por qué? En la merluza primero la piel hacia arriba.
1: No para cantamos. Que no se desarme, para que no se desarme. En el momento en el que la piel... Que me estáis matando el tiempo para que no cantas, que es verdad. La piel nunca se tiene que desarmar en la cocción, porque si se desarma la piel,
2: se
1: las lascas de cualquier pescado, se desestructura el pescado. Entonces es muy... Por eso el bacalao al pil también se hace siempre con la piel hacia arriba. ¿Para qué? Para que no se desmonte y no se nos convierta en un ajuarrero. ¡Venga!
2: ¡Venga,
1: venga, Sinetti, que hay un oyente mío con el matamoscas. Venga.
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1: ¡Qué maravilla!
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1: ¡Venga, Sinetti! ¡Venga, Sinetti!
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1: ¡Qué maravilla, Sinetti! ¡Qué nunos! ¡Qué triste!
0: Pues
1: qué
0: ya se acaba el tiempo. Letra, ¿eh? Ya se acaba el tiempo. Sí, es triste, sí.
1: Comedia, es un temazo horrible, porque al final Metecho se muere. Es un espanto,
2: pues,
1: o sea,
2: es
1: la verdad,
2: una canción estupenda para para
1: venga,
2: cantar el ánimo.
1: El estribillo, Sinetti, estribillo, venga. Seguirás, venga, Sinetti, venga.
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1: Al final Metecho la palma, también os lo digo, oyente.
4: Maitechu mía.
1: Venga, Sinetti. Calla y no llores más. ¡Qué maravilla!
0: Adiós, David Jorge. Adiós.
1: Y luego al volver me eché chula palmao. Eso os lo digo para que lo sepáis.
0: Entren los informativos cuanto antes, por Dios.
5: Son las 11, las 10 en Canarias. 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
6: Buenos días. El juez Pedraz descarta de momento imputar al PSOE en el caso Leire. Sigue así el criterio de la Fiscalía, que indicaba que aunque había indicios para imputar al partido, aún quedaban diligencias por practicar. Audiencia de Vallamazares.
7: Aunque los hechos pudieran presentar en abstracto apariencia delictiva por parte del PSOE, dice el auto, no se incorpora aún un elemento o principio de prueba que avale razonablemente su realidad. Por eso hay que seguir practicando diligencias, como decía Anticorrupción, antes de decidir sobre la imputación que solicita el PP. Por ejemplo, analizar lo incautado en el PSOE y en el domicilio de Santos Cerdán, o la lista de abogados que contrató el partido en 5 años y que reclamó el juez. También concretar los pagos a Leire. Pedraz citará a Cerdán después de practicadas estas diligencias y solo tras escucharlo decidirá.
6: A una semana para que termine el plazo para registrar las coaliciones electorales, el espacio a la izquierda del PSOE sigue sin encontrar su candidato. Sumar ha elegido a su líder, Verónica Martínez Barbero, como su referente electoral para integrarse en las futuras listas del Frente Amplio y ha pedido a los socios negociar con discreción la candidatura. Ignacio Jarillo.
8: Es la penúltima maniobra dentro del espacio de Movimiento Sumar, que no quiere dejar atrás las opciones de su candidata, Verónica Barbero. Las fuentes consultadas recuerdan que ella es su referente electoral, al margen de que Más Madrid, cosa que respetan, haya decidido el protagonismo del cartel electoral a Ada Colau en perjuicio de Mónica García. Del entorno de Barbero sale así a la palestra de las que se postulan por liderar el Frente Común a la vista de que el silencio y la discreción mientras se está planificando la estrategia no se respeta por otras partes. Movimiento Sumar, recordemos, reunía ayer a su máximo órgano de dirección y con el 98% de los apoyos apostaba por Barbero.
6: Los carburantes han cortado esta semana su tendencia alcista, pero las subidas acumuladas harán que llenar el depósito cueste este puente del Pilar 20 euros más que hace un año. Precisamente para analizar esta escalada de los precios de la energía, se ha reunido hasta ahora en Luxemburgo el Ecofin. Los ministros buscan una respuesta coordinada. Corresponsal comunitario Jacobo de Regoyos.
9: Los ministros han desayunado debatiendo la petición de algunos estados miembros, 6 en total, de estudiar un marco común para gravar las ganancias de las empresas energéticas y destinarlas a paliar las consecuencias de la subida de los precios energéticos. And it is entirely within our control as to whether we wish to take a big step forward. Depende de nosotros y queremos dar un salto adelante en este asunto, hizo Simon Harris, que es el ministro de Finanzas de Irlanda, ahora mismo en la presidencia de la Unión Europea. Luego también se discute la idea de Italia de que las reglas fiscales permitan un mayor margen ante los precios de la energía y las de España, que quiere combinar medidas a corto plazo para defender a los más vulnerables, junto con el despliegue de renovables a medio plazo para reducir la exposición de Europa a los vaivenes de los combustibles fósiles.
6: Y ya conocemos el ganador del Premio Nobel de la Paz de este año. La Academia Sueca ha premiado a la sudafricana Navi Pillay, una renombrada jurista que desempeñó como alta comisionada de las Naciones Unidas para los Derechos Humanos. Son las 11:03, 10:03 en Canarias, tiempo ya para la información local y regional.
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10: ¿Qué tal? Buenos días. Medina del Campo acoge hoy la presentación de la Super

0: ya estas carreras de galgos compitiendo.
1: Y agentes de la Policía Nacional han detenido en Valladolid a una mujer con 19 detenciones anteriores y sobre la que pesaban 12 requisitorias judiciales en vigor, entre ellas una orden de detención e ingreso en prisión por un delito de hurto. La arrestada, que también estaba reclamada por órganos judiciales de Segovia y Zamora, fue localizada en un establecimiento en compañía de varios familiares que intentaron entorpecer la actuación de los agentes. Francisco Álvarez es el portavoz de Policía Nacional.
2: Finalmente, la mujer se entregó a los policías, quienes procedieron a comprobar su identidad a través de las bases de datos policiales, verificando la vigencia de las diferentes requisitorias judiciales que pesaban sobre ella y procediendo a su detención y traslado a las dependencias de la Comisaría Provincial de Valladolid. La detenida es una delincuente habitual especializada en hurtos a quien le constan numerosos antecedentes policiales, en concreto 19 detenciones anteriores, una de ellas por delito de pertenencia a organizaciones y grupo criminal.
1: Además, la Universidad de Valladolid mejora su representación en el ranking de Stanford con 36 investigadores entre los más citados del mundo. No hay tiempo para más, continúa toda la actualidad en Onda Cero.
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0: Aquí comienza la cultureta de los viernes por las mañanas, en las mañanas de las emisoras de la cadena de Onda Cero. El programa es, este es el título del programa, Nacho Villalondo. ¿Qué te parece? Buenos días.
1: Me parece maravilloso.
0: Buenos días.
1: Me costaría mucho mejorarlo.
0: Sí. ¿Tú eres más de títulos largos o de títulos cortos?
1: Yo prefiero valorar la eficacia del título al margen de su tamaño. ¿Qué respuesta más odiosa, perdón?
0: No, me parece...
1: Es lo más.
0: Y cuando tienes que titular una película, por ejemplo, ¿cómo lo haces? ¿Se te ocurre? ¿Tienes el título antes incluso de empezar el guión?
1: Yo lo que hago
0: es...
1: ¿Haces
0: una tormenta de ideas con personas de tu máxima confianza?
1: Abro la ventana y alzo la vista buscando el auxilio de la musa.
0: Ajá. La musa.
1: La musa, y espero, y la escucho. Y espero, y soy paciente, y espero lo que sea. A la musa no la meto prisa, a la musa no la insisto, porque sé que tarde o temprano ya estará ahí para mí. El árbol donador...
2: A la musa se la convoca desde un tonel de vino, como dice Hoffman.
0: Subido al tonel.
2: Pregunto,
1: ¿eh? No,
0: dentro del tonel.
1: Sería muy raro, ¿eh?
2: Esta entrevista, me ha adherido a la entrevista.
0: Sí, no te preocupes.
2: Esa entrevista de las tuyas dura, ¿no? Ahora, ¿no?
0: No, es de la parte del segundo tramo, es la parte a favor del invitado.
2: Siempre. Ah, vale.
0: Es de las que hay que emocionar a Nacho.
1: Ayer estuve...
0: Pero me ha gustado mucho la frase... A la musa no le metas prisa.
1: Hombre, eso lo sabemos todos. No, aquí ahí, creo que todos lo sabemos.
2: Todos.
0: Ahí tienes un título ya.
2: Yo lo tengo tatuado, por ejemplo. El único tatuaje que tengo.
1: El único tatuaje que tienes.
2: Sí, es a la musa no le metas prisa.
1: Sería tan increíble que fuera verdad.
2: Mira.
0: También vale...
1: Estaría el resto de mi vida titubeando.
0: Espérate que es verdad. No, deja de desnudarte, hombre, por Dios. Rosa Belmonte, buenos días.
2: Sí, es en el pectoral izquierdo.
0: Que estamos en streaming, buenos días.
3: Muy buenos días. Yo soy de escribir mucho comiendo bocadillos de atún con mayonesa musa.
2: Qué rico.
3: Es toda la musa que se me acerca a mí.
2: Qué rico este aperitivo.
0: Y primero empiezas a escribir y luego ya inicias el bocadillo o vas un poco alternando.
3: Sí.
0: Una frase, por ejemplo, una frase y un bocadillo.
3: Pero procuro escribir en papel para que se manche con aceite, o sea, con mayonesa, porque si no tiene gracia. O sea que
2: ¿A mano escribes el inicio de las columnas?
3: Cuando como bocadillos con atún y mayonesa musa, sí, porque quiero el manchurrón de mayonesa.
0: Y luego, ¿cómo haces? ¿Le haces una foto al papel manchado de aceite y lo mandas al periódico para que lo transcriban?
3: Para cuando se compren mis archivos, como los de Javier Mar.
0: Son muy bonitos.
1: Es sensacional de dejar un olor específico, ¿no? Aquí está escribiendo Rosa Belmonte. Mira.
0: Sergio del Molino, buenos días.
4: Buenos días.
0: Buenos días. A ti no te vamos a preguntar nada.
4: Pues no me preguntéis nada. Mejor, así no me tengo que inventar las respuestas.
0: Así. Bueno, ¿todo bien? ¿Estás bien? ¿Estás a gusto?
4: Estoy bien.
0: Me alegro mucho, de verdad. Antes de pediros criterio, dice aquí el guionista que os tengo que pedir criterio sobre el Nobel de Literatura. Claro, este es un programa de culturetas y eso. Pero antes tenemos una corresponsalía nueva que hemos abierto, que está un poco lejos y que queremos probar esta mañana. Está a 8 usos horarios de distancia.
5: Allí son 8 horas más que en España. 2 años estuve allí en Japón y le daba la mano al mismo 2 o 3 veces. Konnichiwa, Don Maricato. Ohayo, si me sé, Kanpai, como habla. Pues a la hora de comprar en las tiendas o cualquier cosa, te cuesta allí una barra de pan, como si te pusieran un empate. El tinto ya es la entrada de un piso.
0: Parece que vi a Sergio del Molino esta semana en el documental sobre Chiquito, sobre el otro Chiquito.
4: No lo he visto yo todavía.
0: Sí, sí. Ah, pues te vi yo. Estuvieron aquí los autores del documental comentándolo, sí. Bueno, corresponsalía en Japón, porque vamos a conectar con Onda Cero Nagasaki, ¿os parece? ¿Sí? Onda Cero Nagasaki, atención, buenos días.
6: Hola, buenos días. Bueno, aquí buenas tardes. Si oís un ruido infernal...
7: Suena lunar, ahí, sí.
2: Eso no es Japón, ¿eh?
7: Si oís... No, eso es...
2: Sí, Japón tiene la tecnología resuelta, ruido... Willy, macho.
6: Sí, hay 5G, pero sí que si oís un ruido infernal, es que hay un festival que se llama Kunchi en Nagasaki.
1: Se lo estoy inventando.
6: Y entonces me he puesto en un sitio que era relativamente tranquilo y empezó a sonar una música del demonio.
2: Pero es una rave party, estoy viendo, Willy.
6: No, es como un festival, me han explicado los del ayuntamiento, que mezcla todas las tradiciones, incluyendo tradiciones españolas con una especie de pasos, pero que en realidad son cosas que traen buena suerte.
0: Te han tomado el pelo, Willy.
6: Que no, durante cientos de años fue la única ciudad abierta a extranjeros en Japón. De hecho, ahora estoy viendo, tengo delante mío una isla con casas pequeñas que sobrevivieron a la bomba atómica, casas antiguas, que era el enclave holandés en... y el único punto de contacto entre Occidente y Japón durante 200 años.
0: Y puedo hacerte una pregunta que no es con mala intención, ¿eh? Pero...
6: Sí.
0: No sé cómo formularlo, pero...
2: En japonés.
3: Ya va a caer los cuernos.
1: No, me traes prisa la musa.
0: ¿Qué se te ha perdido a ti en Nagasaki? Sería un poco la pregunta,
6: pues,
0: ¿no?
6: Pues... No, me invitó el gobierno japonés a un viaje a Japón. He estado visitando a Totoro y entrevistando al presidente de Ghibli.
1: ¿Te has estado entrevistando a Totoro? Un momento.
4: ¿Era su única obsesión?
1: Me gustaría, obsesión. ¿Le tienes luego, delante?
2: A Totoro.
1: ¿Puedes preguntarte una pregunta?
2: No es fácil, ¿eh?
6: Totoro está en Tokio. Y luego entrevistado a una superviviente de la...
2: ¿Qué has bebido?
0: Es una superviviente de la bomba atómica.
6: Entrevisté a una superviviente de la bomba atómica, una señora muy, realmente muy impresionante, que tenía 3 años cuando estalló la bomba atómica.
4: Qué susto que
6: luego,
4: decir,
6: pues,
4: que tenía 3 brazos.
6: Me están enseñando el festival este. Y en el apartado de Culturetas por el Mundo me invitaron a la fiesta de la Embajada Española, que en vez del 12 de octubre se celebra el 8, no sé por qué. Bueno, y aparece una
2: la fiesta española,
6: amable,
2: perdón, por favor, que podemos puntualizar esto.
6: La fiesta española
2: en Japón,
0: el 8 de octubre. Sí.
6: El 8, sí, no sé por qué.
3: Porque
6: pero
3: el sol sale por allí, es antes.
6: Llamado Juan Franco, absolutamente encantador, que resulta que...
2: Franco se llama.
6: Cultureta fiel. Abraham Franco, que escucha la Cultureta fielmente cada viernes desde Japón.
1: Uy, una pregunta, Guillermo.
0: Un momento, la Cultureta en Japón no será el viernes, en Japón será varios días antes.
2: El 3 de octubre.
6: No, es después. Ahora está anocheciendo. Ahora mismo está anocheciendo.
0: Ya, bueno, y pero luego, entonces que hagan la fiesta de España el 14 de octubre en lugar del 8.
6: Me estiría a desmentir a Chiquito. Pero resulta que el yen está bajísimo, o sea que es, ya hay muchos españoles.
3: ¡Traenos cosas!
6: Japón.
2: ¿Está barato Japón?
6: Creo que crece. Está baratísimo. Crece un 37% el número de turistas españoles que vienen a Japón cada año, pero ahora mismo el yen está extraordinariamente bajo, por lo tanto está muy barato. La comida está baratísima.
2: ¿Los hoteles están baratos de verdad?
6: Muy barato.
2: ¿El hotel también es barato?
6: Sí, sí.
4: Si no ha pagado nada. ¿Pero cómo vas a ver si está barato si no ha pagado nada? No ha sacado la cartera.
6: Está todo un 25%. Está un 25% más barato y muchísimo más barato de la última vez que vine, que fue el año.
4: Claro, lo
1: que está hablando
4: que te lo pagaste tú.
1: Es que no hay nada que pasa por alto eso.
3: Tráenos libretas y bolígrafos.
1: Oye,
2: Guillermo. Y un piano Yamaha.
4: Cuadernos Midori.
0: Espera, que por primera vez esta temporada voy a pedir que me traigan la maza. Porque hay un desorden ahora mismo en el programa, que los oyentes japoneses no están entendiendo.
4: Pero es que
0: nada.
4: Nos dicen que podemos que nos puede traer cosas, pues nos hemos puesto. Nos hemos animado.
2: Un Yamaha de media cola.
0: A ver, Nacho quería hacer una pregunta a nuestro invitado.
1: A mí me interesaría mucho. La próxima vez que vuelvas a hablar con tu amigo peludo,
3: Totoro.
1: Hay una polémica que saltó en Japón hace 2 años que no llegó aquí, que es cuando protagonizó una película pornográfica. Totoro sobre mi madre.
0: Bueno, de verdad, vamos a la pausa.
2: A mí me ha gustado mucho.
1: No, pero bueno, no. Si tú estás en Japón y preguntas por un buen japonés, te dicen Hayao Miyazaki, por ejemplo, ¿no?
2: Claro.
1: Un buen japonés.
0: De lo peor que hemos escuchado.
2: Qué va.
1: No estoy de acuerdo. No estoy de acuerdo con
6: Totoro sobre mi madre. Es bastante bueno, tengo que decir.
1: Es difícil.
0: No es nada bueno.
1: Con lo complicado que es estar en desacuerdo contigo, lo siento, pero no.
2: Ay, mira, pero, ¿qué te han dado de beber? Perdona por la pregunta.
0: Ay, espera, que me voy a permitir un desahogo.
6: Sobre todo cerveza. Sake.
2: Eso es cerveza y sake. Ahora entiendo todo.
6: Y realmente he comido muy bien. Me han llevado a sitios muy buenos.
2: Yo borracho a Willy nunca lo he visto.
6: No. Nunca.
0: Pero le has oído.
2: Menos hoy, quiero decir.
0: Pero le has oído, no le has visto.
6: No. Ahora que empieza el festival, esa música que oís a lo lejos.
4: No, no oímos nada.
6: El festival este.
1: La canción.
0: Pausa.
1: Almodóvar.
0: Orden. Vigalondo le llamo al orden.
2: Creo que el tertulio lleva una tajada.
0: Amón le llamo al orden.
4: Se ha hecho amigo de Totoro.
0: Ahora seguimos.
1: Canción.
0: Un minuto. Enseguida os pregunto por el premio Nobel por la premio Nobel de literatura de este año. Y luego había un libro que se nos quedó pendiente la semana pasada.
2: Sí,
0: estupendo.
1: Ha crecido el niño.
4: Desesperados.
0: El libro es sobre Billy el niño, ¿no?
4: Es sobre Billy el niño.
2: Bueno, en realidad no habla casi de Billy el niño.
0: No es sobre Billy el niño.
4: Pero un poquito sí, hace bastante.
0: Es el libro sobre Billy el niño que casi no habla de Billy el niño. Es del que vamos a hablar.
1: Recordemos la canción de Almodóvar, Sake to Me, en la que dice
3: Almodóvar y McNamara, exactamente.
0: Por Dios, la pausa.
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1: Más de un gimnasio hay en Michigan. Michigan está en Estados Unidos, pero vamos a quedarnos en este. Es un gimnasio de boxeo. Está lleno de gente joven y atlética, pero también de mayores, que están un poco menos en forma. Por ejemplo, esta señora de aquí, esta señora septuagenaria, que va 3 veces por semana al gimnasio, que cuenta ella misma que en un momento determinado de la clase, después de los estiramientos, el boxeo de sombra y el entrenamiento de fuerza, el profesor grita: ¡poner los guantes! Dice ella que ponerse el primero es fácil, pero que para el segundo hay que pedir ayuda. ¡No usen los dientes!, dice el profesor. Dice: cuando intento hacer un movimiento complicado, como una combinación de jab de izquierda, cross de derecha, gancho de derecha y uppercut de izquierda, noto como las neuronas de mi cerebro luchan y se esfuerzan. Dice: sí, puedo sentirlo. Todos los alumnos de la clase tienen Parkinson y en diversos grados de deterioro. Y se recomienda para quienes sufren de Parkinson practicar el boxeo. Cuando me diagnosticaron la enfermedad, mi caligrafía se desintegró. Me producía placer escribir en cuadernos, en estanterías, y ahora los trazos rectos se doblan o se rompen o van en todas direcciones. Las vocales se encogen hasta convertirse en manchas. La inclinación pierde su suave ángulo inteligente y todo resulta embarazoso. La mala letra es fea. Además, ya no es auténtica porque ya no eres tú. El Premio Nobel de Literatura de este año 2026 ha correspondido a una boxeadora canadiense y también escritora y poeta, que es Anne Carson. Y es obligación de los culturetas cada año por estas fechas decir algo sobre el premio o la Premio Nobel, en este caso Premio Nobel de Literatura.
2: Está bien, porque
1: ¿a favor o en contra?
2: Este año podemos decir algo. O sea, no, ya no solo a favor o en contra, podemos decir algo que no todos los años se puede decir. El año pasado estaba muy difícil decirlo.
1: Es que igual deberíamos hacer esto mismo, pero un año después.
2: Cuando ya hayamos leído, claro, ¿no?
1: El Premio Nobel de Literatura. Tenéis un año para tener una opinión formada.
2: Bueno, a ver, Anne Carson ya había ganado el Princesa de Asturias.
1: Sí,
2: está muy bien editada en España. Tiene un club de fans, si no nutrido, por lo menos muy entusiasta y muy influyente en España. Y bueno, es bien conocida. Es decir, no muy leída, porque es una autora de minorías, pero bien conocida. Yo solo he leído La belleza del marido, de reconocer que no es la única obra suya que he leído, que es la primera que se publicó en España. Tiene 2 traducciones, la última de Andreu Jaume, y bueno, no me interesó lo suficiente como para poder seguir leyéndola, ¿no? No es una autora para mí, no me interesa en exceso, pero entiendo las pasiones que despierta su literatura totalmente inclasificable, ¿no? Es una escritora que transgrede todos los géneros, que rompe todas las fronteras, escribe ensayos poéticos, escribe muchísimas cosas en verso, sin ser necesariamente poesía, sin ser necesariamente poemarios, ¿no? Mezcla la crónica, el ensayo, mezcla muchísimas cosas en libros que no se parecen prácticamente a nada y que, bueno, están muy metidos dentro de la tradición de la vanguardia norteamericana de mediados del siglo XX, ¿no? Que es de donde viene ella, de ese mundo fronterizo con la performance, con el arte contemporáneo, con el juego léxico y textual, y bueno, es una escritora, como se suele decir, también para escritores, además con esas alusiones constantes a la antigua Grecia, a su formación clasicista, que la lleva a ella a despreciar la literatura contemporánea. O sea, ella ha dicho que no lea ningún señor vivo y que tienen que estar muy muertos desde unos cuantos siglos y preferentemente haber escrito su obra en una lengua muerta, ¿no? Eso es la literatura de la que se nutre ella. Y solo la belleza del marido, solo diré que es una cosa, es 5 horas con Mario, pero más sexual, mucho más sexual, porque habla del deseo, habla fundamentalmente del deseo, y yo creo que más aburrido que 5 horas con Mario.
3: También. A mí me parece que respecto a 5 horas con Mario tiene una diferencia entre ellas, ¿no? Que es la concepción estética. la concepción de la belleza como principio nuclear de toda su literatura. Y por eso me parece que es casi la contrafigura de Krasnohorkai, que fue el ganador del año pasado. Si yo tuviera que buscar una contrafigura, una némesis exacta, perfecta, lo digo porque Krasnohorkai no lo conocíamos, pero lo hemos terminado conociendo y apreciando muchísimo en esa literatura claustrofóbica, densa, que presta poca atención a la belleza porque es abrupta y es dura, ¿no?
2: La belleza y al propio contenido, ¿no?
3: Sí, es áspero, es
2: inteligibilidad.
3: Sí, y creo que es casi como si fuera, bueno, una contrafigura. No digo que estuviera pensado así, porque obviamente los premios no se conceden con esta lógica, pero es muy atractivo plantearlos. Sí. De un autor nada conocido, un autor muy conocida, muy traducida en efecto, y encima en el caso de España es que conocemos a los traductores porque aparte de Andreu Jaume está Daniel Gascón. O sea, somos amigos de los traductores de Anne Carson y esto nos hace considerar el premio todavía más cercano. Y creo que estaba entre lo presumible. Cuando has hablado al principio, Carlos, del boxeo, yo creía que te ibas a referir a Joyce Carol Oates, que no solo es que sea una estudiosa del boxeo y tenga un ensayo fabuloso, es que escribe como una boxeadora. En esa idea de que tenemos de Oates de recibir un balonazo en la cara cuando no te lo esperas, ¿no? Y en cambio, lejos de un balonazo en la cara cuando no te lo esperas, y siendo Anne Carson la segunda canadiense que lo consigue después de Alice Munro en fechas muy cercanas, sí. Te encuentras delante de la noción estética y bella de las cosas, ¿no? En esa literatura de esmero estilístico.
4: Pero Anne Carson es mucho más, es decir, a mí no me interesan los poetas y mucho menos si están vivos, pero el caso de Anne Carson
5: así como
2: mira, sí, bueno,
5: de saque.
2: Pues está en la sintonía
5: de Anne Carson.
4: Pero Anne Carson es mucho más que una poeta, es decir, como ha dicho Sergio, es una helenista, es latinista, es clasicista, es una erudita y sin embargo es una estrella de la cultura popular. Quiero decir, independientemente de su libro, yo también he leído La belleza del marido y Agua corriente, La belleza del marido, que está dedicada a Keats por su dedicación absoluta a la belleza. Por eso tiene sentido, sí, cuando dice que la letra es fea con el Parkinson.
2: Bueno, de hecho es casi un comentario de Keats constantemente. No, ya.
3: Sí. Y el tango.
4: En varios tangos, es decir,
3: eso es 29.
4: Mezcla el ensayo y la poesía. Sí. Yo también, así como curiosidad, debo decir que estos dos libros, uno que está en Lumen y el otro que está en Cielo Eléctrico, son bilingües. Es decir, por tanto puedo leerlo en inglés y puedo leerlo en español. Entonces me acuerdo cuando Rodrigo Cortés dice que el arte tiene que ser perfectamente inútil, aquí encuentro una utilidad en este arte, es decir, el poder leerlo en las dos lenguas. En el caso de La belleza del marido hay una esa parte que me encanta, que dice: la belleza no tiene mucho secreto, no me da vergüenza decir que le amé por su belleza, como volvería a hacerlo si se acercara. La belleza convence, ya sabes que la belleza hace posible el sexo. La belleza hace al sexo sexo, me imagino, y el sexo entre feos, no sé. Bueno, pero quiero decir,
2: es verdad, que es una, solo los guapos.
4: Es una mujer que es una estrella de la cultura popular, igual que Dickens. En el sentido de no es solo su literatura y el romper las reglas y el hacer cosas nuevas, es decir, ser lo más clásica posible y a la vez lo más moderna, sino que sus conferencias son un espectáculo absoluto. Es decir, ahora ya saca los guantes de boxeo, es decir, pero antes de sacar los guantes de boxeo, te lleva un tío que se pone de pronto a hablar en árabe, a una bailarina, y luego hace que el público grite durante varios segundos. Es decir, que sus conferencias no son una cosa normal. Es decir, Marina Abramovic tiene que tener mucha envidia de Anne Carson, que además, bueno, es premio Nobel de literatura, ¿no? Es decir, que ella solo comparte.
2: Sí, es que tiene esa noción del arte y de la performance, que está también en su literatura, quiero decir, constantemente, claro, ¿no?
4: Tampoco me gustan las mujeres con corbata.
3: Lo que pasa que Anne Carson.
4: Pero el resto de Anne Carson me gusta mucho.
3: Y por lo menos se excluye del egocentrismo de esta sí, Abramovic intolerable y de su permanente vivencia,
4: claro,
3: ¿no?
4: Claro. Sí, es que yo te estoy, si tú te estoy leyendo en otro lugar. Tú puedes empezar leyendo una traducción de Catulo y acabar con el grito de la gente. Sí. ¿Sí? Pero tú has ofrecido cultura.
6: En esa conferencia entre...
3: Hay preámbulo, ¿eh? Hay preámbulo, ya digo.
6: Entre literatura y boxeo, podríamos...
3: Hay preámbulo, hay broma.
6: Quizá el equivalente que tenemos en la literatura española sería,
2: a ver,
6: Gimnasio Aldecoa.
1: ¿En Japón cómo se ha recibido la noticia?
3: Es que había preámbulo, lo he dicho.
1: El premio Nobel. No se ha recibido.
3: En catalán es gimnasio, ¿no?
2: No ha llegado a Japón todavía.
3: Willy hasta sabe, no puede hablar.
4: Que me ha hecho gracia lo del boxeo, porque os acordáis...
1: Willy está durmiendo. Willy.
6: Pero que Willy está hablando con Son Goku ahora mismo.
3: Le podemos preguntar por el drama de Murakami, ¿no?
1: En este momento no se le puede preguntar.
3: No, que estando Willy en Japón...
1: Ha puesto en la habitación el cartel ese de no molestar.
4: ¿Os acordáis que Pérez Albeni escribió un libro sobre el Parkinson y el ping-pong? Es decir, ¿qué es mejor, el ping-pong o el boxeo?
1: Déjamelo ahí, porque ahora los oyentes reflexionan.
3: Para el espectador.
1: Cada uno que dé su propia respuesta a esta pregunta. ¿Qué es mejor, el boxeo?
4: ¿Para el Parkinson, el ping-pong o el boxeo?
6: Para el Parkinson.
4: Que han planteado uno u otro.
2: Si quería que preguntárselo a un neurólogo.
6: La pregunta era que era mejor el Parkinson o el ping-pong. Creía que era esa la.
1: Sí, yo también creía que era. ¿Qué es mejor, el boxeo o el ping-pong? Si queréis, podemos hacer una encuesta en el grupo de WhatsApp.
2: Se pueden combinar ambos. Jugar el ping-pong con guantes de boxeo.
1: Bueno, hacemos una pausa y a ver si nos da tiempo a hablar del. Del libro del que no dio tiempo a hablar la semana pasada.
3: No te pinta, no, el tiempo, ¿eh?
1: Esta semana tampoco va a ser, hablar, ¿eh? Del libro de...
3: ¿Y el concurso de la película?
1: El concurso, es verdad. Bueno, todo esto a la vuelta de la pausa.
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0: atención a la audiencia de este programa, vamos a recordar de nuevo cuál es la norma más importante cuando se trata del oeste.
1: You're not going to use the story, Mr. Scott?
2: No, sir.
1: This is the West, sir. When the legend becomes fact, print the legend.
0: Cuando la leyenda se convierte en realidad, imprime la leyenda. Cuando se trata de Billy el Niño, pues hay mucha leyenda que imprimir y muy poca realidad o muy pocos hechos a los que agarrarse, porque conocemos su vida criminal, pero desconocemos casi todos los detalles. Entonces hay que conformarse con el mito y hay que recurrir a las canciones de Marty Robbins o a las películas de Sam Peckinpah. Y hay que atender a los relatos de los propios compañeros criminales de Billy el Niño, por ejemplo George Coe, que 50 años después de la muerte del mito, una mañana recibe la visita de una señora distinguida a la que no conoce de nada. Que tras presentarse como era de rigor y hablar largo rato del tono dorado de las colinas, le pidió amablemente que le sirviera un café. La conversación giró al principio en torno a cosas insignificantes y fue estrechando progresivamente las coordenadas hasta que llegó a los viejos tiempos en los que vivió Billy el Niño. Aquella mañana, esa dama, llamada Nanny Hillary Harrison, después de tomarse rápidamente el café y mirándolo de pronto a los ojos, le propuso a él, un hombre analfabeto, que escribieran juntos sus memorias. Pero lo único que les interesaba en realidad a esta señora y a su editor, como a todos los demás, era la historia de Billy el Niño. La vida de George no era más que un pretexto para que contara la vida del forajido legendario. Entre otros fantasmas, Billy el Niño se había convertido en un resumen de la vida de la frontera, un compendio de América. Ha intentado también contar su historia un novelista francés que se llama Éric Bouillard.
3: Bouillard, pero nuestro francófono está en Japón.
0: Y además ha colgado el cartel de no moleste en la habitación. Bueno, pues Enrique, bueno, el francófono aquí a Mont también.
4: Sí, que sí, me entiendo.
5: Bouillard.
0: Eres
5: el William del liceo francés.
0: Claro. Bueno, que el libro se llama Los Desesperados y que ha gustado.
4: Mira,
0: mucho.
4: Cuando le he dicho antes
0: a Sergio.
3: A mí sí.
4: Sí, le he dicho a Sergio.
0: Tú
4: antes
0: lo terminaste ya, Mon, la semana pasada.
4: Me lo terminé porque seguro empiezas a terminar el libro. Claro. Y es uno de sus.
3: Y es de los largos. Y es de los largos de Bouillard.
4: De los que me gusta agarrarse a mí de autor francés del libro corto. Yes. Y no, decía que tiene como peculiaridad la descripción del anti-western. Hablando con Zumer el otro día, estaba muy entero esta idea de Meridiano de Sangre, de Colman McCarthy. No es que sea una literatura tan sanguinolenta ni violenta, pero respecto a la idea de un western hostil, duro, donde se distingue muy mal la autoridad del delincuente, cuando no se confunden en cargos que terminan ocupando, me parece muy atractiva. Pero más me parece atractiva su manera de escribir y sobre todo su libertad a partir de que contándote la crónica de una persona cuya existencia es tan difícil de reconstruir como la de Jesucristo, se permiten licencias de todo tipo, pero también licencias estilísticas. Entre estas, este párrafo, Carlos, que voy a leer, date idea de que es un libro sobre Billy el Niño. Dice: Joseph Lee fue en cierto modo el patriarca de ese territorio fronterizo a quien hoy se conoce con el nombre del padre Roswell, ya saben, la ciudad de los extraterrestres. Nos preguntamos, por cierto, a cuento de qué iban unos seres dotados de inteligencia a recorrer miles de años de luz en medio de la gélida oscuridad para posar su platillo entre un Walmart y un restaurante de comida rápida. Esto sigue siendo un misterio.
3: O sea, ¿sabes? Estoy viendo la nota que los correctores de la editorial le habrían puesto a esto, decirle anacronismo, ¿no? No ha sucedido todavía, no puedes estar alterando la línea cronológica.
4: Es un novelista que tiene esa enorme capacidad. Sí. Es panfletario el libro, creo. Y es todo
3: Bouillard es panfletario.
4: Pero sí, me da igual, porque creo que es su atractivo, su literatura.
3: Hombre, es una visión, siempre tiene una visión no disimuladamente marxista de la realidad, y analiza todo así, ¿no? Y analiza todo en términos de lucha de clases y del poder, y el imperialismo es uno de sus temas. Lo ha tratado ya en Francia en otros aspectos, y trató el nacimiento de los mitos norteamericanos en otro libro anterior, Tristeza de la Tierra, donde hablaba del mito de Buffalo Bill, ¿no? Y de la mercantilización del oeste, que estaba muy bien. Ese era un libro largo, ese no era corto. Y este de Los Desesperados, es verdad que en torno a la figura de Billy el Niño, en torno al mito, lo que hace es escarbar en lo que sabemos, lo que no sabemos, lo que creemos saber, y lo que hace es reconstruir otro mito desde una perspectiva de, desde la perspectiva de cómo ve él el mundo desde un punto de vista de dominantes y dominados, ¿no? De, y de cómo Viria el Niño representa un raro, un momento muy fugaz de la fundación del Imperio Americano en el cual se necesitaba unos delincuentes y cuando se deja de necesitarlos, porque ya se ha establecido el capitalismo y ya no, ya la gente decente ya funciona a sus maneras y no necesitan a estos pistoleros para que vayan robando ganado por ahí, pues los arrumban, ¿no? Y son como víctimas, son víctimas del desarrollo atroz de ese capitalismo. Y esa lectura está muy, es muy interesante. A mí me, me parece que está muy bien traída, ¿no? Y es muy consecuente y muy coherente con lo que él ve, ¿no? Es una reescritura del mito de Viri el Niño que hemos visto en pocos sitios, ¿no? Y además porque te permite compadecerte de Viri el Niño como un pobre desgraciado, como una víctima y a la vez como un victimario, porque también no esconde en ningún momento la crueldad y el hecho de que, bueno, de que pertenecían a una banda de gente que le da la, la vida de los demás les importaba un huevo, vamos, o sea, entonces esta, a mí me, me parece que esa dar vueltas en torno al mito es una de las delicias de leer a Eric Bullard, que lo hace muy bien en todos sus libros, ¿no? Él empieza a dar vueltas, vueltas, vueltas y llega, puede llegar hasta Roswell y los Walmart, en ese sentido.
5: Es todo lo que no cabe en un western clásico le cabe a Bullard en 150 páginas, es decir, esta, esta novela, este libro, como lo queramos llamar, es The Wire, es decir, The Wire utiliza cada temporada para un tema, o sea, periodismo, policía, y Bullard en solo 150 páginas, cogiendo impactos como El Origen, por ejemplo, que era una foto de un compañero de Viri el Niño con una mujer, de ahí saca el libro y de pronto empiezan a aparecer los poderes económicos, sociales, y se plantea, es verdad, que ese punto de vista marxista, si la democracia se justifica, las instituciones democráticas se justifican con este orden social que no es democrático para todo o donde mandan los que tienen dinero, se parece al orden del día del propio Bullard y a Peste y Cólera de Patrick DeVille también, es decir, donde se, es decir, en un libro cortito se...
3: pero el orden del día tenía otra virtud que no tiene este, que es centrarse en un día, ¿no? En una reunión, en un momento, y a partir de ahí construir un mundo, ¿no? El mundo de
5: ya, pero
3: de
5: es eso. Que parte de impactos, sí. Parte de un documento, de una,
3: claro,
5: foto,
3: pero
5: de,
3: que aquí no hay un centro, una... o sea, aquí no hay un, no ya, hay un ya, centro sí. Y en ese libro, lo maravilloso de ese libro era que nunca salías de la habitación recorriendo el mundo, pero nunca salías de la habitación, pero, y te explicaba todo el nazismo en esa reunión, ¿no?
5: Pero era una da igual, cosa tremenda. Y este explica todo el auge de el nacimiento de una nación, por lo menos en el oeste, a partir de forajidos, sí. y de gente
4: pegado original, ¿verdad?
5: Con de gente con dinero, es decir, el que te roba el ganado y al que le roban el ganado, es decir, los dos son protagonistas de la historia de Estados Unidos.
3: Qué bonito cuando explica lo de Chesson, lo de que claro. Cómo contrata forajidos, porque es proveedor de carne del ejército y el ejército paga muy poco.
5: Y la única forma
3: de rentabilizar el negocio de ser proveedor de carne del ejército es robar ganado. Entonces contratan a estos cuatreros para que le roben el ganado.
6: Nos vamos.
4: El libro tenía que traducirse como en francés, Los huérfanos y no Los desesperados. Nos vamos. No termina de entender.
3: Se quiere hacer un juego con desesperado.
4: Pues
7: ahora que quedan 10 segundos de programa, me dices que el título está mal puesto.
4: Sí, hombre, por Dios.
6: Quiero recomendar una serie que he visto.
3: Te da con la maza, ¿eh?
7: Esta noche a la 1:30, una antes en Canarias, como siempre, la otra cultureta, la cultureta Gran Reserva, o sea, la cultureta larga, la que profundiza en los temas, y entonces te meten ahí en el fondo
4: y luego no sales.
3: Y no hay escalera para
7: luego volver a salir. Adiós, Sergio. No, adiós,
4: Rosa. Negro, una...
7: Adiós, Rubén. Adiós, Nacho.
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1: Es mediodía, son las 11 en punto de la mañana en las Islas Canarias y a esta hora, como cada mañana, adelantamos los contenidos principales de nuestro informativo del mediodía. María Hernández, buenos días.
2: ¿Qué tal, Alsina? Buenos días. El Partido Socialista puede seguir de precampaña, de momento, sin estar imputado. El juez Pedraz sigue el criterio marcado por la Fiscalía, que ve indicios para imputar al partido, pero que cree que todavía quedan diligencias por practicar, como por ejemplo, tomar declaración al exsecretario general, a Santos Cerdán. Hoy socialistas y populares se enzarzan después de que Sánchez haya insistido en que haya justificado que la convocatoria electoral, insistiendo en la idea de que el Parlamento debe parecerse más a la calle. Deja además la puerta abierta a indultar al exfiscal general antes de las elecciones, José Ramón Arias.
3: Los populares consideran esa declaración como una muestra más de los tintes autoritarios que ha mostrado Pedro Sánchez a lo largo de esta legislatura. Recuerdan que el Parlamento es el fiel reflejo de lo que piensan y deciden de forma democrática los ciudadanos en las urnas, como le demuestra también, a su juicio, el hecho de que Sánchez no descarte indultar en las próximas semanas al exfiscal general del Estado, lo que demuestra, según ellos, que sabe que va a perder y tiene antes que pagar los servicios prestados.
2: A una semana de que termine el plazo para que se inscriban las coaliciones electorales, el espacio de la izquierda del PSOE sigue enfangado en una lucha de nombres. Sumar ha elegido a Verónica Martínez Barbero como su cabeza visible dentro del Frente Amplio, mientras Podemos maniobra ahora para promover a Rufián frente a Ada Colau. Y Esquerra busca un plan B por si su portavoz parlamentario se suma a esa coalición. Juntos o separados, PSOE y Sumar no llegarían al 10% de los votos según las encuestas publicadas hoy, que confirman que el bloque de la derecha obtendría una cómoda mayoría. Las protestas por la crisis de la vivienda no pasan factura al PP y a Vox de cara al 29 de noviembre. A esta hora, UGT y Comisiones Obreras y el Sindicato de Inquilinas han convocado minutos de silencio a las puertas de todos los ayuntamientos en recuerdo de Mari Carmen Abascal. En la convocada en Madrid, en la Plaza de Cibeles, está Carla Casamayor.
4: Con una mañana tan soleada y apacible como esta, pocos dirían que la capital ha sido escenario de tanto revuelo. Aquí en la explanada del Palacio de Cibeles, algunas personas, sobre todo turistas curiosos, y también la portavoz del Grupo Socialista de Madrid, Reyes Maroto, y Demás Madrid, Rita Maestre, se han acercado para participar en este minuto de silencio en memoria de Mari Carmen, fallecida en la tarde del pasado miércoles tras un tortuoso proceso de desahucio. Minuto de silencio que, recordemos, se ha pedido desde el Sindicato de Inquilinas en todos los centros de trabajo y de estudio y a la sociedad en general. Previo a este minuto de silencio, los grupos políticos se han alineado en una fila para mostrar pancartas con fotos de Mari Carmen y mensajes de gracias por todo o es por ti, Mari Carmen. Ahora se espera que las portavoces locales ofrezcan declaraciones a los medios.
2: Comienza el Puente del Pilar, fiesta nacional. Hay programados más de 4.200 trenes durante los próximos tres días, en los que la Dirección General de Tráfico espera más de 5 millones y medio de desplazamientos. Y la jueza sudafricana Navi Pillay, la ganadora del Premio Nobel de la Paz de este año, el Comité Noruego del Nobel, ha destacado su labor en favor de la paz y el derecho internacional. Diana Rodríguez.
5: Sí, han pesado sus esfuerzos por mantener la paz y su decisivo papel a la hora de garantizar que se procesen los crímenes de guerra, de lesa humanidad y el genocidio, como los casos de Gaza, Myanmar o Ruanda. A esta jurista sudafricana le ha sorprendido la noticia mientras trabajaba en el Tribunal de Núremberg. Y su primera reacción, como habéis escuchado, ha sido la de bromear con tener que compartirlo con Donald Trump. Navi Pillay, magistrada en la Corte Penal Internacional, ex alta comisionada de la ONU para los Derechos Humanos y presidenta de la Comisión Internacional Independiente sobre los Territorios Palestinos Ocupados, además en tiempos de Mandela, fue clave su labor contra la apartheid.
2: Los deportes con Esther Rodríguez.
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0: que el Real Madrid llega a mitad de octubre sin un único jugador lesionado. Los jugadores que están lesionados son jugadores que vienen lesionados de la temporada pasada.
1: El Atlético, que entrena con todos sus efectivos, en media al Alavés en Vitoria, y el Rayo juega en Vallecas ante el Atlético. También mañana juega líder el Barça frente al Getafe. En Barcelona se despide hoy Pedro Rodríguez tras anunciar su retirada. Tras las victorias, la cuarta de Valencia Basket y la primera del Real Madrid en la Euroliga, el Barcelona recibe al Zalgiris y Baskonia se enfrenta a Besiktas. Victoria de Davidovich en el Master 1000 de Shanghái. Acaba de terminar la tanda de entrenamientos libres del Gran Premio de Singapur de Fórmula 1 con Russell marcando el mejor tiempo. Alonso ha terminado 14º y 15º ha sido Sainz. Y en Indonesia, protagonismo español al término de la primera jornada de libres del Gran Premio de Motociclismo, con Raúl Fernández al frente de MotoGP, batiendo el récord del circuito de Mandalika. Y Zan Guevara manda en Moto2, Almansa en Moto3.
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2: Pues ya sabes, Alsina, a partir de las 2 en Noticias Mediodía te lo contamos todo.
5: Lo escucharé con enorme interés, como siempre. Que tengáis buen fin de semana, María.
2: Hasta muy bien, tú también.
5: Igualmente, gracias. Hasta el próximo lunes.
2: Eso es.
5: Es fiesta, por
2: sí,
5: cierto.
2: Sí, sí, sí.
5: Pero estaremos aquí todos.
2: Sí, todo el equipo. Adiós. Chao.
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0: de semana largo el que tenemos por delante. O sea, es un fin de semana porque hay jornada festiva. Bueno, si estuviéramos en la Comunidad Valenciana, 4 días para el resto del país, porque hoy es fiesta, para el resto del país, fin de semana hasta el martes, ¿no? Porque el lunes es jornada festiva.
1: Pero para el resto del país nos incluye a nosotros.
0: Para el ¿cómo que se incluye a vosotros?
1: A Diego, a ti, a mí.
0: No, vosotros el lunes tenéis que estar.
2: Yo soy valenciano, ¿qué hago aquí?
1: Es verdad, Diego.
0: Tú sabrás.
1: Eres valenciano y hemos hablado de ti antes con David y Jorge porque alguien se cayó su cumpleaños.
0: Es verdad, ¿por qué te callaste tu cumpleaños?
2: No, bueno, me parece por bonito, modestia, eso. Porque ya...
0: ¿Cómo que por modestia?
2: Sí,
0: ¿no?
2: Sí.
0: A ver, a mí la modestia me da un poco igual. Ajá. Lo que no perdono es que no hayas convidado.
2: Que no haya traído productos.
0: Claro.
2: Excelentes,
0: bueno,
2: productos, ¿no?
0: Productos,
2: bueno, nunca es tarde.
0: Productos de la tierra, por ejemplo.
2: Vale.
0: Para
2: la semana que viene voy a la tierra.
1: Bueno, pues tráete algo.
0: Entonces estaba yo contando que el lunes vosotros tenéis que venir porque, claro, si libro yo... Alguien tiene que hacerse cargo, pues, de mantener a salvo el programa.
2: Bueno, pues Jorge, basta.
0: Eso pienso
1: sí,
0: yo.
1: Sí, en ese caso.
2: Quiero decir, yo no hago ninguna falta.
0: Pues resuelto, venga, ya está. Ya está organizado el lunes.
2: Oye,
0: el lunes viene Jorge y ya, ¿no? Te apañas tú.
1: Sí, bueno, lo vamos viendo.
2: Veréis, Jorge Abad, Carlos Alsina, no quisiera yo cuestionar los servicios informativos de esta Santa Casa.
0: No debes.
2: Son excelentes.
0: Bueno, vamos.
1: Sí.
2: Pero me llama la atención que pasaran por alto la segunda parte de la comparecencia de Pedro Sánchez.
1: Tengo
2: este
1: que
2: lunes.
1: Decirte que a mí también me extrañó.
0: ¿Qué segunda parte?
2: Porque vale, sí, elecciones el 29 de noviembre, una de las noticias de la semana. Pero es que continuó y cortamos la conexión.
0: No, es verdad.
2: Pero la he traído para que la puedan escuchar por fin los oyentes de Onda
0: Cero. Estamos con las bromas.
2: Por favor.
3: Buenos días y gracias a los medios de comunicación por atender esta declaración institucional. Queridos oyentes y oyentas, como sabéis, hace más de 2 meses Carlos Alsina decidió retirarse del primer tramo informativo de Más de Uno en Onda Cero y apostar por un estilo de vida más calmado,
2: claro,
3: sin ojeras y sin tener que sacar a pasear a los perros a las 3 de la mañana.
1: Era
3: antes
1: muy duro
3: de irse.
1: Eso.
3: Alsina lo hizo para que Onda Cero siguiera avanzando por la senda de la transformación que ha venido recorriendo desde que se piró Carlos Herrera en 2015. Por eso y porque estaba cansado de repetir cada mañana que, efectivamente, sigo sin sacar los presupuestos generales del Estado.
0: Exactamente.
3: Lograrlo no ha sido fácil. En todos estos años le ha tocado gestionar emergencias inéditas, navegar coyunturas nacionales e internacionales muy difíciles, lidiar con tertulianos de lo más cansinos a golpe de maza e hincharse a regalices y churros para combatir la ansiedad que entre unos y otros le hemos provocado.
2: Es verdad.
3: Ha tenido también que batirse contra otros medios radiofónicos muy poderosos que quieren continuar siendo referentes en nuestro país. Una oposición que no ha parado de cuestionar hasta incluso la legitimidad de sus soflamas mañaneras. Otros le han acusado de no haber aprovechado para apalear vivo al expresidente Zapatero o al ministro Óscar Puente cuando tuvo la oportunidad. Nosotros, a este respecto, simplemente quisiéramos recordar que hemos proporcionado a Alsina más material que nunca para que hiciera su programa.
1: Sin duda.
3: Hemos aportado casos de corrupción, crisis parlamentarias, socios cabreados, ministros polémicos, comparecencias interminables, en fin, trayita buena. Y él, por cierto, en agradecimiento, se ha ido a hacer sus radioteatros y a contar sus sueños.
2: Ya te vale.
0: Bonito esto.
3: Sé que hay oyentes a los que les indigna ver cómo sus oídos son maltratados cada mañana en beneficio de unos pocos, como cuando Agustín Jiménez hace sonar sus cacharritos. En Más de Uno saben que han cometido errores y que no han logrado hacer todo lo que se habían propuesto.
0: Así es.
3: Es verdad también que aún quedan muchas injusticias que corregir, muchas metas radiofónicas que conquistar y muchos problemas que resolver. Por eso, tras informar como corresponde al jefe del Estado, he decidido convocar un Consejo de Ministros y Ministras extraordinario esta misma mañana para disolver la actual oleada y adelantar el estudio general de medios. Ha llegado, por tanto, el momento de que los españoles y españolas, si es que os llaman del EGM, porque no conozco a nadie a quien le hayan llamado, decidáis qué futuro queréis para vosotros mismos, para vuestro país y, sobre todo, qué coño escucháis por la mañana.
1: El presidente.
3: Basta examinar el dial para entender que la radio se asoma a una época muy compleja de transformación.
0: Sí.
3: Los españoles y españolas tenéis que decidir qué papel queréis jugar en ella, si queréis que nuestro país retroceda o continúe avanzando. Por eso Alsina y su equipo, que son 3 gatos, se van a dejar la piel. Van a trabajar para merecerse vuestra confianza, para ilusionar y para seguir viviendo del cuento. Muchas gracias.
1: Somos tres gatos que viven del cuento.
2: Sí.
1: ¿Será posible, presidente?
0: Es verosímil todo.
2: Creo que estoy viendo al jefe de informativos al otro lado del cristal. ¡Qué broma, Julián! Esto es una broma. Claro, que han escuchado a Sánchez por Onda Cero.
1: Estaban diciendo, pero... ¿qué?
2: Tranquilo, Juan de Colmenero, tranquilo.
1: Buscándolo en las teles.
2: Esto es una broma.
1: Por 24 horas.
2: Claro, claro. Ostras, Sánchez ha dicho que el EGM, que lo adelanta.
1: Ha sido Fortea.
2: He sido yo.
0: Ah, creo que hay que irse ya. ¿Hay que irse ya?
2: Sí, debe. Hay que irse ya. De puente,
0: sí. De puente algunos.
2: De algunos.
0: Os vais de puente algunos.
2: Sí, yo creo
0: que
2: sí.
0: Otros no nos vamos de puente. Y aquí estaremos por eso el próximo lunes. Bueno, adiós, Jorge, que disfrutes
1: hasta
0: muchísimo.
1: Hasta el lunes.
0: El lunes vienes entonces.
1: Sí, contigo.
0: Vale, de acuerdo. Adiós, Fortea, hasta el martes.
2: El miércoles.
0: Hasta el martes. Sí,
2: apuras. Adiós.
0: Adiós. Bueno, que aquí terminamos, pero solo por esta semana. Porque el próximo lunes, aunque sea fiesta, a las 6 de la mañana, 5 en Canarias, aquí estará el ingeniero Montes para levantar la persiana. Con Ondarreta y con el resto de... Porque Rafa Libra el lunes,
2: también.
0: Me han contado a mí. Sí. Gracias por su confianza, que tengan un feliz fin de semana y hasta el próximo lunes. Adiós. También tiene derecho, ¿no?
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6: ¿Qué tal? Muy buenas tardes. Desde esta mañana ya se puede solicitar la cita previa para la vacunación de los virus respiratorios, gripe, COVID o el VRS, el virus respiratorio sincitial, que comenzará a administrarse la semana que viene en principio a los grupos de riesgo en los centros de salud. Pedro Gómez es el director general de Asistencia Sanitaria de SACIL.
7: Pues a través de los medios habituales, la app SACIL Conecta, el portal de sanidad, el teléfono de cita previa y de forma presencial en las unidades administrativas de los centros de salud. Y lo que es importante es que estará abierto esta cita previa a partir del día 9 de octubre. Cuanto a la accesibilidad de la vacunación, se crearán citas tanto en turno de tarde como en turno de mañana por los equipos de atención primaria, que a su vez además podrán hacer una captación activa de la población diana, aprovechando cualquier contacto sanitario para ofertar la vacunación.
6: Para esta campaña se han previsto más de 806.000 dosis contra la gripe, 442.000 contra el COVID y casi 40.000 para el VRS, con una previsión que roza los 15 millones de euros para evitar la presión asistencial y las consecuencias que estos virus causan en los pacientes. La presidenta del Tribunal Superior de Justicia de Castilla y León, Ana del Ser, reclamaba durante el acto de apertura del año judicial en Castilla y León la necesidad de reforzar la planta judicial con más plazas judiciales, consolidar la especialización en violencia sobre la mujer, a la vez que ha reivindicado la independencia judicial para preservar la confianza de los ciudadanos en la justicia.
8: Vivimos tiempos de intenso debate público, a menudo excesivamente polarizado, y de creciente exposición de las resoluciones judiciales al escrutinio social. La atribución infundada de motivaciones políticas o ideológicas a jueces y magistrados no solo afecta a quienes ejercen su jurisdicción, sino que erosiona la confianza de los ciudadanos en el Estado de Derecho. La independencia judicial no constituye una excepción al principio democrático, sino una de sus garantías.
6: Presencia en Valladolid de la presidenta de CEPYME, Ángela de Miguel, ha asistido a la presentación de la Asociación de Mujeres Empresarias, que nace con el objetivo de promover el talento local, la colaboración empresarial y el acompañamiento a empresarias, directivas y autónomas en la provincia, donde ha criticado la convocatoria de la huelga general, que no está justificada. Han subido los salarios, de forma exponencial han subido los impuestos, por lo que se pregunta dónde está el problema.
9: Lo están justificando, intentando justificar que los salarios no permiten pagar una vivienda, y aquí queremos decir y reiterar que se han subido los salarios por encima del IPC, si la vivienda hay un 40% de impuestos hay margen para bajar, y si estamos pagando unos impuestos tan altos para trabajar, que ya lo dice la OCDE, pagamos más impuestos en España por trabajar que por consumir, pues habrá que ver dónde está el verdadero problema.
6: Además, la Consejería de Educación ha firmado esta mañana un acuerdo con los sindicatos CESIF, AMPE y ESTECIL en materia de condiciones laborales del profesorado. Un paso importante para CESIF, aunque piden que se siga trabajando en esa materia y en la reducción de la burocracia.
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6: Miramos al tiempo, Agencia Estatal de Meteorología. Javier Andrés, buenas tardes.
11: Buenas tardes. Esta tarde en Castilla y León disminuye la nubosidad en el norte y este, quedando en general el cielo poco nuboso y continuando mañana. Hay probabilidad mañana de nubes bajas, brumas y nieblas dispersas, preferentemente en la meseta y Valle del Ebro. Situación estable con ascenso térmico progresivo a partir de mañana y hasta el martes, especialmente en las diurnas. Las temperaturas hoy en el norte y este comienzan a subir, en el resto se mantienen, con máximas de 19 grados en Valladolid y Zamora, 18 en León y Salamanca, 17 en Palencia y Soria, 16 en Segovia y Ávila, 15 en Burgos. Mañana las temperaturas diurnas subirán, en ligero moderado ascenso, con máximas de 21 en Soria, Valladolid y Zamora. Las mínimas en el este se mantendrán y en el resto subirán ligeramente, 8 en Valladolid, 7 en Burgos, León, Palencia, Segovia y Zamora. El viento esta tarde será el noreste o variable, flojo con algún intervalo moderado. Es una información de AEMET.
6: Muchas gracias, Javier. ¿Y cómo están las carreteras? Dirección General de Tráfico, José Antonio Pedrosa, muy buenas tardes.
12: ¿Qué tal? Muy buenas tardes. Pues hasta ahora por accidente cortada en Valladolid, la A62 en el entorno de Villamarcial, ya dirección Tordesillas, por lo que van a encontrar el desvío debidamente señalizado. Ya por obras también complicada la A6 entre la zona de Martín Muñoz, de Las Posadas y Arévalo, en este caso dirección ya precisamente también a Tordesillas, al mismo tiempo que también van a encontrar en la provincia de León tráfico lento ya en la 6 en Manzana del Puerto, en este caso hacia Astorga. Ya en el resto de carreteras no registramos mayores incidencias, pero como siempre les pedimos mucha precaución en carretera.
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6: Recuerden que tienen una cita con la información de Castilla y León a partir de las 2:30 de la tarde. Ahora es tiempo para la programación más cercana aquí en su sintonía, la de Onda Cero.
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Muy buenos días, ¿qué tal? Bienvenidos a Más de Uno Tierras de Medina. Hoy viernes 9 de octubre, por fin viernes. Viernes que da paso a un fin de semana largo. Hasta el martes 13 de octubre no retomamos la programación, pero cuando volvamos, pues como siempre, les contaremos lo que ha pasado, pasa y pasará. Bueno, volvemos el martes porque el lunes 12, ya lo saben ustedes, es el Día de la Hispanidad, una efeméride que va a celebrar por primera vez el Círculo de Medina del Campo con una programación que nos acercará en la mañana de hoy Juanjo García, director del programa hispanista. Permanezcan atentos para conocer todos los detalles. También vamos a conocer de cerca los últimos acuerdos de la Junta de Gobierno local con Luis Carlos Salcedo, portavoz del equipo de gobierno, y la programación que ya ha presentado el Ayuntamiento de Medina del Campo con respecto al Día Internacional de las Mujeres Rurales, el próximo 15 de octubre. Una programación que empieza el próximo martes a las 8 con el concierto de música folk Alicornio. El miércoles 14 sigue a las 6 con una mesa de experiencias con mujeres rurales de la provincia de Valladolid, y a las 7 con la actuación del grupo de jotas y danzas tradicionales Yesca. Ya el 15, esta iniciativa rematará con la proyección también a las 6 de la tarde de la película La Buena Suerte. Y que sepan ustedes que todas estas actividades van a tener lugar en el Centro de Desarrollo Económico, el antiguo Hospital Simón Ruiz. Por cierto, la suerte vuelve a sonreír en Medina del Campo. El sorteo de la Lotería Nacional de este jueves ha dejado parte del primer premio en la villa, correspondiente al número 24.886, dotado con 300.000 euros al número. El décimo premiado se ha vendido en 12 puntos de España, entre ellos aquí, en Medina del Campo.

0: Manu Freire, buenos días.
1: Buenos días, Dani, ¿qué tal?
0: Pues muy bien, por fin viernes. Ya viernes, fin de semana.
1: Bueno, siguiendo los pasos de tu semana, estás a punto de decirme, ¿qué tal empiezas la semana?
0: ¿Qué tal empiezas la semana, Manu? ¿Qué tal? No, ya. ¿Has visto que lo he ido al taller? Fui ayer por la tarde. Fui al taller a que me apretasen un poquillo los tornillos. Y ya me han arreglado, y ya lo acabo de demostrar.
1: Bueno, si alguien se ha perdido capítulos anteriores de más de uno, que sepa que Dani prácticamente todos los días a estas horas me ha preguntado por el inicio de mi semana.
0: Han sido dos, han sido solo dos días en los que me ha pasado se me han cruzado los cables.
1: Sí, el jueves y el miércoles.
0: El miércoles y el jueves, así que bueno, pues es lo que he dicho. Ya he ido al taller, me han descruzado los cables, me los han puesto en su sitio, me han apretado un poquillo los tornillos y han dicho, venga, que empieza fin de semana largo, que no puente, ni puente ni acueducto.
1: Menudo conflicto ya, ¿no? Porque yo no sé quién nos lo explicó con pelos y señales la diferencia entre puente largo, entre fin de semana largo, puente y acueducto. Te recuerdo que nos llamó alguien. Sí. Porque decíamos nosotros, puente tal, y cuando nos enviaban mensajes, bueno, feliz puente, tal día como hoy.
0: Hoy no es puente. No es puente.
1: Y nos llamó alguien. O llamamos, mejor dicho, nosotros a alguien, nos escribió, oye, que llámame, que te explico la diferencia, tal. Esto ya hace años.
0: Sí.
1: Y claro que tiene razón.
0: Sí, sí. O sea, sería fin de semana largo, de tres días.
1: Claro, sí. Puente.
0: Puente cuatro.
1: Si cayera el martes.
0: Claro, sería lunes y martes. ¿Y acueducto qué sería? Más de cinco.
1: Acueducto.
0: O cinco, a partir de cinco.
1: Pero es que acueducto no está muy poco institucionalizado.
0: Ya.
1: ¿Sabes cuándo se suele hacer acueducto? Bueno, acueducto es, si por ejemplo la fiesta es el miércoles y te coges lunes o martes, o jueves y viernes.
0: Claro.
1: Eso se suele hacer cuando es en diciembre, que es fiesta 6 y 8, depende cómo caiga. ¿Sabes? Ahí la gente se suelen dejar unos días de vacaciones.
0: Suele acueductear. Está fin de larguear,
1: sí.
0: Puentear y no va a salir.
1: Bueno, Dani,
0: sí.
1: Mira,
0: vamos a dar paso, sí.
1: Hablemos de Valdestillas, porque celebra este fin de semana dos jornadas de actividades taurinas y musicales.
0: Y que nos van a acercar Javier Recio, vicepresidente de la Asociación Taurino Caballista, organizadora de este fin de semana en el municipio.
2: Pues tenemos el sábado, empezamos a las 7 con la cagada del manso, y a continuación tenemos una charanga, Sal del Compás, de Tordesillas. Y después de la charanga, pues tenemos a las 9, una vez que acaba la charanga, tenemos DJs en Bar La Flora, aquí en Valdestillas. El domingo tenemos en torno a las 12:30, mini bueyes. Después de los mini bueyes tenemos un vermú flamenco. Y después del vermú flamenco, pues tenemos ya a continuación a las 5 de la tarde el encierro mixto. Después del encierro mixto, a las 7 tenemos en el bar Los Jubilados, flamenco, que se llama el grupo de Carlos. Y después de que se acabe el flamenco, tenemos DJs.
0: Pues un fin de semana cargadito en Valdestillas con esta iniciativa. Nos comentaba Javier que han retomado, bueno, pues este fin de semana en el municipio con la Asociación Taurino Caballista el estribo. Así que bueno, pues desde aquí, que les vaya muy bien. Si te parece, Manu, vamos a resumir.
1: Venga, vamos. Con esta música no se resume. Con esta música hacemos los titulares.
0: Los titulowers de la prensa.
1: Es esta. Y cada cosa a su momento.
0: Efectivamente, y cada música a cada momento de nuestro programa. Con el resumen que pone nota los Pet Shop Boys y que vamos a empezar en la Escuela Municipal de Música de nuestra villa. Lo hacemos porque va a arrancar este mes sus cursos y talleres destinados unos a los más pequeños y otros a personas de cualquier edad. Los conoceremos a fondo, todos los detalles, con Manuel del Río, el director de la escuela. Y como les decía, el Círculo de Medina del Campo, con su programa hispanista, quiere celebrar el próximo 12 de octubre, lunes, con una programación que se celebra por primera vez en nuestra villa y que nos va a acercar Juanjo García, director del programa hispanista. Y seguimos en el auditorio porque el próximo 15 de octubre va a tener lugar una gala solidaria y que organizan tanto la Fundación Juntos por una Sonrisa como el Museo del Juguete Ricordi. De ello y de proyectos en marcha desde la Fundación hablaremos con su presidente, con José Manuel Fernández. La Diputación Provincial culmina hoy un proyecto que sirve para impulsar la educación entre los adultos del medio rural, sobre todo atacar a esa brecha digital que tanto afecta a los mayores no familiarizados con las nuevas tecnologías. Adults 21 es su nombre y Roberto Migallón, diputado de Reto Demográfico, nos contará con profundidad en qué consiste. €285.000 son los que va a recibir en total la Fundación Simón Ruiz en Vito. Hablamos de una adenda de 35.000 que se suma a los 250.000 € de inversión y que se ha aprobado por parte de la Junta de Gobierno local. Una actuación esta y las demás que conoceremos con Luis Carlos Acedo, portavoz del equipo de gobierno. Bueno, pues estos son todos los temas con los que vamos a rematar la semana hasta el martes 13 aquí en Onda Cero Tierras de Medina, temas que también puede aportar usted y lo puede hacer poniéndose en contacto con nosotros a través del teléfono, el 983 80 43 51 y también el correo electrónico info@ondacerotierrasdemedina.es.
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0: Antes de abrir nuestra agenda de servicios, tenemos que informarles que al menos una persona ha fallecido y varias han resultado gravemente heridas en un accidente de tráfico registrado hoy por la mañana en la A62 a la altura de Tordesillas. El suceso, en el que se han visto implicados dos camiones y tres turismos, ha tenido lugar a las 11:27 en el kilómetro 143 y ha obligado a cortar los dos carriles de la citada autovía en sentido Salamanca. Les iremos informando de cómo avanza este suceso. Bueno, pues vamos con nuestra agenda de servicios. Empezamos en primer lugar conociendo las farmacias que van a hacer la guardia nocturna y diurna en Medina del Campo, en Tordesillas, en Íscar y en la comarca. Hoy en nuestra villa le toca a la farmacia la calle Carrera número 43, en Tordesillas a la farmacia la carretera Madrid Coruña número 7, y en Íscar la guardia nocturna hoy le corresponde a la farmacia la calle Ronda 55. Vamos con la comarca, las farmacias que van a estar abiertas hasta las 10 de la noche: las de Olmedo, las de Mojados, la de Siete Iglesias de Trabancos y la de Villanueva de Duero. Y vamos con la suerte, con los sorteos, con el 89.260, con serie 30, el número premiado ayer en el sorteo diario de la 11. Y en cuanto a loterías y apuestas del Estado, la combinación ganadora de la primitiva: 6, 7, 14, 16, 21 y 37. No. Complementario 25.
1: Tampoco.
0: Y reintegro 2. No. Nada. La Bonoloto: 2. 8, 25, 26, 39 y 47, ninguno, ¿no? Complementario 48, nada. Reintegro 8, 0 patatero. Bueno, pues vamos con el santoral, con Abraham, que hoy es su santo, también el de Publia, el de Lot, el de Guntero, el de Inocencio y el de Domino. Y vamos con la climatología.
1: Bueno, pues hoy las mínimas se han situado en 5 grados, vamos a tener 18 de máxima y el cielo despejado. Bueno, parece que el fin de semana no vamos a tener
0: nada.
1: Guerra con la lluvia. Mañana sábado mínima 6, máximas 21. Y el domingo mínima 9, máxima 23. En cuanto a la provincia, cielo poco nuboso. Temperaturas mínimas en ligero o moderado descenso. Máximas sin cambios. No se descarta alguna helada débil. Aislada, ya empezamos con las aisladas. Uh-huh. Con las aisladas, con las heladas. Viento del noreste flojo con algún intervalo de moderado.
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7: La Diputación de Valladolid culmina un proyecto que tiene un principal objetivo: adaptar la educación de personas adultas a los nuevos retos sociales, tecnológicos y educativos del siglo XXI. Vamos a conocer hoy en nuestros micrófonos esta iniciativa con Roberto Migallón, diputado de Empleo, Desarrollo Económico y Reto Demográfico. Roberto, ¿qué tal? Buenos días.
8: Hola, muy buenos días a todos.
7: Roberto, hablamos de una iniciativa que lleva como nombre Adults 21. ¿En qué consiste exactamente y qué metas se quiere marcar con ella, o se ha marcado, mejor dicho, la Diputación Provincial?
8: Sí, pues hemos estado trabajando en este proyecto durante 2 años y el objetivo ha sido impulsar la educación de adultos en el medio rural. Para todas esas personas adultas mayores de 50 años les es muy difícil el poder actualizarse y el poder emplear las nuevas tecnologías en su día a día. Entonces, gracias a este proyecto y a la guía de entrenamiento que hemos desarrollado, pues hemos podido enseñar clases de inglés con apoyo de la inteligencia artificial o el aprendizaje de ese mismo idioma mediante aplicaciones móviles. Entonces, así poco a poco vamos acabando con esa brecha digital que tanto perjuicio hace en el medio rural.
0: ¿Cómo detectó la Diputación, bueno, esta problemática y por qué decidió ponerle fin?
8: El cambio y las nuevas tecnologías han llegado de repente. Entonces, es cierto que para las personas mayores les ha pillado de sorpresa o les es más difícil el poder aprenderlo. Entonces, gracias a ello, gracias a este programa subvencionado por fondos europeos, pues hemos podido llevar a cabo una guía de entrenamiento para seguir enseñándolo en sucesivas ocasiones y sobre todo una página web accesible a todo el mundo de manera gratuita, donde se permite acceder a todos esos materiales y los recursos que se han llevado a cabo en este programa durante estos 2 años.
0: ¿Y cómo está respondiendo hasta el momento, bueno, pues los adultos de la Diputación que participan de este proyecto, de esta iniciativa?
8: Pues la verdad que el programa ha sido muy satisfactorio y muy contentos. Hoy lo hemos clausurado ya, y bueno, pues lo que nos transmiten es que no se acabe aquí y que se pueda seguir llevando a cabo durante otros años y en otros municipios. No lo hemos podido llevar a cabo toda la provincia, entonces poco a poco pues se lo iremos enseñando al resto de adultos del medio rural.
0: Bueno, también nos lo comentaba Roberto, este proyecto se ha desarrollado durante varios años con, bueno, organizaciones de 6 países europeos. ¿Cómo ha sido ese trabajo conjunto y qué se buscaba conseguir?
8: Llegar a puntos en común y ver las diferencias que hay en cada país. Ha sido, pues bueno, durante 2 años pues han sido muchas las reuniones que se han llevado desde la casa con estos países, que bueno, les menciono porque han sido Grecia, Polonia, Portugal, Alemania y Bosnia y Herzegovina. Y bueno, pues contentos realmente porque hemos podido llegar a puntos en común, se han visto las carencias en cada país y realmente pues ha sido similar en cada uno de estos países.
0: Claro. Bueno, nos lo comentabas también antes, Roberto, hablábamos de, bueno, pues esas herramientas de inteligencia artificial para enseñar inglés aquí en la provincia. ¿Qué se buscaba con esta iniciativa, Roberto? También, ¿qué resultados han tenido?
8: Lo que buscábamos era descubrir todas las carencias que había, ir enseñándolo poco a poco, y gracias a esto, a esta primera fase que se ha llevado a cabo, hemos podido elaborar una guía de entrenamiento que va a servir como una herramienta para que los profesionales puedan incorporar estas nuevas metodologías y recursos a sus aulas. Gracias a esto no va a quedar aquí este proyecto, vamos a poder continuar y vamos a poder seguir enseñándolo en el resto de municipios.
0: Bueno, yo creo, Roberto, que es casi como una terapia de choque, ¿verdad? El acercar las nuevas tecnologías a los adultos del medio rural con las mismas tecnologías, claro.
8: Eso es que, pues, como ya he comentado, es muy difícil que los adultos se puedan actualizar y puedan aprender esas nuevas metodologías. Entonces, gracias a esta herramienta, gracias a esta guía y sobre todo a la plataforma online que se ha creado, pues podemos seguir enseñándolo y sobre todo pues acabando con esa brecha digital.
0: Claro. Bueno, Roberto, no sé si este tipo de iniciativas que se centran, bueno, pues en la educación de los adultos en el medio rural también pueden servir para resolver otras problemáticas como quizá la soledad no deseada y también un poco relacionarse entre las diferentes generaciones de municipios pequeños que forman parte de la provincia y que se han visto beneficiados con esta iniciativa.
8: Claro, gracias a esta plataforma también pues es una manera de estar en casa y de aprender o seguir aprendiendo también en este caso y sobre todo estar entretenido. Entonces yo creo que ya no solo es el aprendizaje sino el entretenimiento y sobre todo la actualización al pleno siglo XXI.
0: También, bueno, vamos a hablar de resultados, Roberto, porque conocemos resultados de esta iniciativa. Uno de ellos, bueno, pues esa guía de entrenamiento para profesionales. ¿Qué herramientas, también qué metodologías incorpora esa guía?
8: Han sido se ha estructurado en 4 grandes hábitos. Aprendizaje digital, creatividad e innovación, aprendizaje social e intergeneracional e inclusión. Entonces, pues bueno, la accesibilidad y las competencias interculturales en todos los municipios es lo que permiten que se haya podido llegar a elaborar esta guía de entrenamiento y utilizarla de manera sucesiva.
0: Claro. Bueno, también hablamos de una plataforma online gratuita y multilingüe. ¿Qué materiales ofrece esta plataforma y cómo, bueno, pues se pueden acceder todos los interesados?
8: No requiere instalación. La plataforma es lms.21adults.eu, 21 en
0: números romanos.
8: En número romano, uh-huh. Eso es. Y bueno, pues gracias a ella cualquier persona puede acceder y sobre todo puede aprender y manejar todas esas herramientas que hemos llevado a cabo durante estos dos años.
0: Uh-huh. También nos comentaba Roberto que esta iniciativa, bueno, pues culmina hoy en la Diputación, por parte de la Diputación de Valladolid, de la Diputación Provincial. ¿Cómo se van a mantener esos resultados, Roberto? También, ¿qué continuidad tendrán esas herramientas desarrolladas que nos mencionabas?
8: Sí, gracias a este objetivo, pues la Diputación lo que hace es apostar por una educación de adultos más digital, creativa, inclusiva y sobre todo participativa. Gracias a ello, pues se permiten compartir conocimientos y trasladar experiencias innovadoras al medio rural, y lo que pretendemos es eso, es poner a disposición de todos esos profesionales estas herramientas y poder darlo a conocer a más personas adultas para acabar con esa brecha digital.
0: Uh-huh. No sé si, Roberto, también está previsto que más aulas de cultura y municipios de Valladolid incorporen estas nuevas metodologías.
8: Sí, poco a poco lo iremos incorporando, poco a poco se irá llevando a todos los municipios y dando uso a esta plataforma.
0: Uh-huh. Y ya para terminar, Roberto, ¿qué impacto espera que tenga Adults 21 a largo plazo en las oportunidades de formación de las personas adultas que viven en el medio rural?
8: Que todo el mundo lo conozca, el objetivo es ese, es que todo el mundo lo conozca, que todo el mundo disponga de estos medios y de esta plataforma para poder seguir aprendiendo y para poder seguir actualizándose a los nuevos cambios.
0: Uh-huh. Roberto Migallón, el diputado de Empleo, Desarrollo Económico y Reto Demográfico de la Diputación Provincial de Valladolid, gracias por compartir esta iniciativa con nosotros. Un fuerte abrazo.
8: Muchas gracias a vosotros. Un abrazo. Buen día.
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1: Es la una, mediodía en Canarias.
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1: Buenas tardes. Las organizaciones agrarias han convocado una gran tractorada en Madrid el próximo 28 de octubre. ASAJA, COAG y Unión de Uniones llaman a agricultores y ganaderos a protestar contra la subida de costes que, aseguran, amenaza la viabilidad de las explotaciones agrarias y ganaderas. Patricia Gijón.
3: El campo volverá a sacar los tractores a la calle en Madrid para exigir soluciones a una crisis que amenaza la rentabilidad de miles de explotaciones. ASAJA, COAG y Unión de Uniones han convocado una gran tractorada ese 28 de octubre que terminará frente al Ministerio de Agricultura. El sector agrario asegura que no puede más. Son muchos gastos a cubrir y cada día cuesta más producir. Por eso no les queda otra alternativa, como explica en Onda Cero Andrés Góngora, secretario general de COAG.
4: Tenemos que salir a reclamar por la alimentación y por nuestro trabajo. No solamente por la subida de los costes de producción que nos está asfixiando, sino también porque estamos en un momento en el que la política agraria comunitaria, el marco financiero plurianual, está en cuestión.
3: A la movilización bajo el lema "Producimos tu comida, merecemos vivir de nuestro trabajo" no acudirá UPA, otra de las organizaciones representativas del sector.
1: Fuentes de Zarzuela han confirmado que los reyes dormirán en Ceuta durante la primera visita oficial de su mandato, en la que viajarán también a Melilla la próxima semana. Será la primera vez que un jefe del Estado español pernocte en una ciudad autónoma. Sara Iturbide.
5: Además de la primera visita de los reyes desde su llegada al trono y desde la visita de Juan Carlos y Sofía en el año 2007, los reyes pasarán la noche en Ceuta el martes, según fuentes de Zarzuela. A falta de que se conozca la agenda de ambos desplazamientos de forma oficial, está previsto que a su llegada a la ciudad sean recibidos por autoridades locales. Después visitarán un colegio, participarán en un homenaje a las personas que fallecieron en la entrada masiva y mantendrán un encuentro con representantes de la sociedad ceutí. Los reyes permanecerán en Ceuta para pasar la noche y al día siguiente se trasladarán a Melilla, donde la Casa del Rey prepara un programa similar.
1: A la espera de que el Supremo resuelva sobre la ley de nietos y decida si los nacionalizados por esta norma pueden o no votar en las elecciones, el INE ha publicado el censo electoral para el 29 de noviembre, que incluye un aumento de más de 444.000 electores en el exterior respecto a los comicios de 2023. Miguel Rodríguez.
6: El censo total crece un 3%, 38 millones de españoles, en parte porque más de 1,5 millones que han cumplido 18 años podrán votar por primera vez, pero también porque el voto exterior aumenta un 19%. El voto CERA de españoles residentes en el extranjero se cifra en 2,8,444,000 más que en 2023. Este crecimiento se debe en parte a la concesión de nacionalidad a los nietos de exiliados. Desde los últimos comicios, 370.000 se han inscrito en el voto CERA. El voto exterior, 120.000 más por Madrid, un 32% más, 48.000 por Barcelona o 10.000 más por las Islas Baleares, un 28% más. Cabe destacar que el abstencionismo en el CERA es de 9 de cada 10, pero que en 2023 cambió un escaño del PSOE al PP por Madrid.
1: En Bélgica se han cancelado 140 vuelos por la huelga convocada por los principales sindicatos del país. Hasta ahora hay convocada una importante manifestación en las calles de Bruselas contra la política de ajuste del gobierno, mientras continúan las protestas de alumnos en Lieja y en otras ciudades. Corresponsal Jacobo de Regoyos.
7: La concentración ha empezado eso de las 10 de la mañana en torno a la Gare Saint-Paul de Bruselas. Los manifestantes han venido de todo Bélgica y no siempre pacíficos, porque en los márgenes la policía ha tenido que cargar varias veces contra manifestantes que se han dedicado a destrozar mobiliario, a lanzar también cócteles molotov y adoquines contra las fuerzas del orden, convocada por los principales sindicatos del país contra la política socioeconómica del gobierno, como por ejemplo la subida del IVA, poner en cuestión la indexación automática de los salarios. Todo esto ha enfadado mucho a determinados colectivos que dan hoy un primer aviso. El próximo lunes 12 de octubre habrá otros paros de otras manifestaciones.
1: Y 7 de cada 10 españoles aseguran que su trabajo perjudica su salud emocional. Son datos de un estudio publicado con motivo del Día Mundial de la Salud Mental, que se celebra mañana y que concluye que los problemas laborales afectan también al ambiente familiar e influyen en los hábitos cotidianos. Íñigo Ita.
8: En un acto presidido por la reina, la Confederación Salud Mental España hace hincapié en que el aumento de los trastornos de ansiedad, depresión, autolesiones y suicidio en adolescentes y jóvenes es preocupante, pero no solo responde a factores individuales, como explica Bel González, presidente de la Confederación.
9: Es una realidad atravesada por factores sociales como la precariedad laboral y habitacional. La soledad no deseada.

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3: Y es momento de acercarles la actualidad de la comunidad y de la provincia, las tierras de Medina. Eso es lo que vamos a hacer, repasando los titulares de la prensa de Valladolid gracias a Evodental, su clínica dental de confianza situada en la calle Las Farolas número 22, aquí en Medina del Campo. Empezamos por el norte, que nos cuenta en su primera página que Adif abrirá el túnel peatonal del apeadero de la Uva sin pavimentar y sin ascensores. El día 13 se retoma el uso del paso, pero las aceras y los elevadores no funcionarán antes de fin de año. Vamos ahora con el diario de Valladolid, El Mundo. Nos cuenta que muere un trabajador de Traxa en Laguna tras caerle un pino mientras realizaba tareas de corta. También que la Junta invierte 94 millones en reforzar medios aéreos contra los incendios con 7 nuevos helicópteros y que la cumbre de ministros iberoamericanos convierte Valladolid en epicentro del transporte.
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3: 285.000 euros son los que va a invertir en total, los que va a invertir el equipo de gobierno en la Fundación Simón Ruiz en Vito, gracias a un acuerdo aprobado por la Junta de Gobierno local y que nos va a acercar Luis Carlos Salcedo, portavoz del equipo de gobierno. Luis Carlos, buenos días.
4: Hola, buenos días.
3: Luis Carlos, ¿a qué responde este incremento en la inversión en la Fundación Simón Ruiz en Vito?
4: Bueno, la Fundación Simón Ruiz en Vito, que es un ente dependiente del Ayuntamiento de Medina del Campo, aunque forma parte del patronato. Bueno, es un ente jurídico un tanto extraño, que tampoco le voy a poner encima de la mesa porque si no vamos a liar a los oyentes. Pero vamos a lo mollar de la noticia. Esta fundación tiene una aportación por parte del Ayuntamiento de 250.000 euros anuales, en la que hace un servicio para personas con discapacidad muy importante. Y nos solicitó, debido a una adenda, o sea, un implemento, la apuesta es clara por nuestros servicios sociales, la apuesta es clara y concisa por nuestras personas, por nuestra gente. Hicimos el esfuerzo en una modificación presupuestaria financiado con el ahorro de todos los medinenses de aportar 35.500 euros más en el pleno del mes de junio, viendo y mostrando además claramente cómo este equipo de gobierno apuesta por la Fundación Simón Ruiz en Vito. Y digo esto alto y claro porque ha habido alguna controversia con respecto a esta fundación. He de recordar que una asociación teledirigida por el Partido Socialista y por quien fue su concejala, además, que es la que encabeza esas movilizaciones, con rueda de prensa incluida en la sede del Partido Socialista, pues cuando hicimos la modificación presupuestaria y dotamos de 30

0: 5.500 euros más, añadiendo a los 250.000 euros que de por sí ya damos de manera habitual, pues no les tuvimos en el pleno a protestar nada ni agradecer nada. Si les teníamos para protestar, por cuestiones que, por cierto, el propio juzgado ha reconocido que tenía razón el Ayuntamiento de Medina del Campo, a todas aquellas reclamaciones que realizaron esa asociación. Asociación, por otra parte, que no tiene la culpa los miembros de la asociación. Simplemente tiene la culpa el Partido Socialista. Porque está acostumbrado pues a teledirigir, a manipular, a tergiversar y a utilizar. Y eso me parece hasta miserable. Y a utilizar a las personas que realmente tienen necesidades y que tienen problemas. Cuando tú utilizas a ese a esas personas están siendo engañadas totalmente. Uh-huh. Y no tiene la culpa el que es engañado, sino el que engaña. En este caso, el que tiene la culpa es el Partido Socialista de todo esto. Por eso, especial énfasis en esta adenda de 35.500 euros, porque a las fundaciones, a las personas en este caso con discapacidad, que son usuarias del Centro de Día Simón Ruiz, se les apoya con hechos tangibles, palpables. 35.500 euros, casi 6 millones de las antiguas pesetas, es lo que va a aportar este equipo de gobierno, y digo este equipo de gobierno, lo digo alto y claro, por mandato de su alcalde, que puso el foco y dijo el alcalde que desde luego que a la Fundación Simón Ruiz Envito y que hacía esa labor tan importante con ese tipo de personas, con esas personas, había que hacer un máximo esfuerzo. Fue un mandato del alcalde a este concejal de Hacienda buscó el dinero y ya es una realidad de que, como decías al principio de la noticia, son 285.000 euros para este año 2026.
1: Uh-huh. Luis Carlos, también con esa adenda que se ha aprobado gracias, bueno, pues a la Junta del Gobierno Local, ¿qué necesidades va a cubrir en este caso la Fundación con esos más 35.000 euros que se suman a los 250.000?
0: Bueno, tenían que reforzar el personal técnico, para eso evidentemente hay que pagar al personal contratado y reforzando ese personal técnico ganaba en calidad desde luego el servicio y de esa manera podemos ofrecer, o pueden ofrecer, mejor dicho, porque insisto, no es del ayuntamiento, aunque, como hemos dicho ya antes, es mucha la aportación que hace el ayuntamiento, podemos ofrecer un mejor servicio a todos los ciudadanos y a ese sector de la población que tanto necesita y tan dependiente es ellos y sus familias, como es normal. Y tanta importancia damos, porque le damos mucha importancia a este colectivo, desde luego que para nosotros es prioritario y lo hemos demostrado una vez más.
1: Uh-huh. También, Luis Carlos, no sé, bueno, nos comentabas que esta adenda, la necesidad de aprobar esta adenda por parte de la Junta de Gobierno Local nace del alcalde, pero no sé si al ayuntamiento le ha llegado esa necesidad por parte de la Fundación de incrementar la inversión por parte del consistorio de Medina del Campo.
0: Sí, bueno, la verdad es que un ayuntamiento, no, por desgracia o por suerte, no lo sé muy bien, pero la realidad es que no es todo dicho y hecho. Esto parte en conversaciones entre la gerente de la Fundación junto con el alcalde, y el alcalde da el mandato, en este caso, primero al concejal de Hacienda y segundo al concejal de Servicios Sociales, para que hagamos todas las gestiones pertinentes, al de Hacienda para que busque el dinero y al de Servicios Sociales para que le formalicen el convenio en la adenda y de manera y que lo enfoque a través de su concejalía, que es quien impulsa el expediente. Bueno, es un trabajo de todos, pero insisto, bajo el mandato y la dirección y la decisión del señor alcalde, que pone el foco donde tiene que ponerlo, que es en las personas que lo necesitan, y siempre pensando en las personas, siempre pensando en los colectivos. Podíamos haber hecho una pataleta de un ser humano. Oye, estos señores que nos han hecho una manifestación, por decirlo de una manera, en el pleno, y que nos han hecho pasar un mal rato por insisto, eran personas que estaban engañadas. No tiene la culpa el que ha sido engañado, sino el que engaña. Podríamos haber hecho una pataleta pueril, ¿no? Pero no, lejos de esas pataletas de niños pequeños, nosotros cogemos el toro por los cuernos. Conocemos y conoce el señor alcalde de primera mano las necesidades que tiene en la Fundación Simón Ruiz Envito, y desde luego que hemos apostado fuerte por ella. Y para muestra un botón, insisto, 35.500 euros más para este año 2026.
1: Uh-huh. Entiendo también, Luis Carlos, que el contacto con las familias que forman parte de la Fundación corresponde más al área de servicios sociales por parte del ayuntamiento. Estamos con el concejal de Hacienda en este caso, por bueno, pues que se encarga de buscar ese dinero, por decirlo de alguna manera, para invertir en la fundación. Pero no sé si, Luis Carlos, eres consciente de que desde el ayuntamiento se sigue manteniendo ese contacto con las familias y que, bueno, pues se ha llegado a esta adenda de 35.000 euros.
0: Es continuo por parte de servicios sociales. Evidentemente no soy yo el interlocutor,
1: claro,
0: más allá de lo jurídico o económico, pero desde luego que es continuo. Tanto los técnicos como la propia concejal, la señora Domínguez, mi compañera Paloma, es continuo el contacto que tiene con todos los colectivos vulnerables, con todos los colectivos que engloban la concejalía de servicios sociales. No nos olvidemos que la concejalía de servicios sociales es la concejalía que mayor presupuesto tiene en este ayuntamiento, porque la apuesta fue clara, también una apuesta muy clara por parte del señor alcalde y de este equipo de gobierno, en el servicio de ayuda a domicilio. En el servicio de ayuda a domicilio, que lo que hace es que nuestra gente, nuestras personas, nuestros abuelos, nuestros tíos, nuestros padres puedan continuar.
1: Toma agua, Luis Carlos, porque ya nos ha avisado antes de hacer la entrevista que ya va a llegar el momento en el que va a necesitar beber de agua porque se le reseca la voz, así que bueno, pues esperamos que beba agua. Estas cosas pasan, Luis Carlos, estas cosas pasan, y que nos siga contando, bueno, pues...
0: Llevo renqueante unos días y al final viene.
1: Ese catarro que todavía queda en secuela, ¿verdad?
0: Efectivamente, decía que la apuesta es clara por el servicio de ayuda a domicilio, y tanto es así que el mayor contrato que tiene este ayuntamiento de 2.200.000 euros es en el servicio de ayuda a domicilio, que incluye las comidas. ¿Qué quiere decir esto? Que nuestros abuelos, nuestros tíos, nuestros padres pueden seguir haciendo su vida en su casa, uh-huh, y tienen un servicio de ayuda a domicilio para todas aquellas tareas que, por una cuestión obvia de la edad, ya les cuesta más realizar. Pero no dejan de vivir en su casa, en su entorno, en su ciudad, y no tienen que asistir a otro tipo de residencias.
1: Uh-huh. Luis Carlos, dejamos que recuperes un poco la voz, porque sabemos, bueno, nos lo comentaste, no sé si la última o la penúltima vez, que estabas acatarrado. Todavía me imagino que llegan, bueno, pues secuelas de ese catarro, y este tiempo también que pasamos de un calor a un frío, bueno, pues el frío por las mañanas. Hoy creo que hemos llegado a las 4 de mínima, más o menos, y vamos a llegar a 18 de máxima. Bueno, pues es normal a veces perder la voz. Pero lo que decía, Luis Carlos, ya que, bueno, pues has recuperado la voz, te voy a preguntar, ¿qué más acuerdos también se han llegado por parte de la Junta de Gobierno local?
0: Bueno, hemos realizado un convenio con un club deportivo de motocross para que ponga en marcha el circuito de motocross. Nosotros invertimos 18.000 euros en el vallado del circuito de motocross, el que está detrás de las pistas de atletismo. Uh-huh. Creo que es un objetivo cumplido de hace ya bastantes legislaturas, en el que todos los partidos políticos prometíamos en nuestros programas electorales un circuito de motocross, pero nosotros le hemos hecho una realidad, como tantas cosas. Hemos hecho una realidad, hemos cumplido nuestra palabra. En algunas ocasiones no se puede por alguna circunstancia, pero desde luego nuestro compromiso como partido político, como gobierno municipal, es poner solución a todos aquellos problemas que sucedían en Medina del Campo. Uno de los problemas, no sé si alcanzar el tema de problema, pero sí al menos una de las inquietudes que había por todos los aficionados al motocross, era ese circuito de motocross. Y desde luego que ya va a ser una realidad, ya es una realidad con el vallado, y luego la gestión que podremos ver pues en diferentes entrenamientos, campeonatos, etcétera, etcétera, en el circuito de motocross de Medina del Campo.
1: Uh-huh. Luis Carlos Salcedo, portavoz del equipo de gobierno, gracias por acercarnos estos acuerdos a nuestros micrófonos. Gracias por acercarte también a Onda Cero en la mañana de hoy.
0: Muchas gracias a ustedes. Disculpar, porque el peor enemigo de un portavoz, que evidentemente, como la propia palabra indica, tiene que transmitir a través de la voz todas aquellas inquietudes que se hacen desde el equipo de gobierno, es que le juegue una mala pasada a la voz y que no pueda hacerlo. Así que disculpar a los oyentes y, por supuesto, a vosotros.
1: Pasas que cosan, Luis Carlos. Gracias por acercarte esta mañana.
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6: El próximo 12 de octubre, lunes, se celebra el Día de la Hispanidad y por ello el Círculo de Medina del Campo y la Federación de Entidades y Asociaciones Hispanistas quieren celebrarlo con una programación que nos va a acercar Juanjo García, director del programa hispanista. Juanjo, buenos días.
7: Buenos días, ¿qué tal? Daniel, ¿cómo estás?
6: Pues muy bien, Juanjo, porque vamos a conocer de cerca cómo vais a celebrar, o cómo vamos a celebrar, mejor dicho, en Medina del Campo, el Día de la Hispanidad. Pero antes de conocer la programación, ¿cómo surge esta iniciativa? ¿Por qué surge esta idea desde el Círculo de Medina del Campo?
7: Bueno, pues esto a través de la Federación Hispanista, que reúne a más de 22 asociaciones hispanistas, bueno, pues pensó en hacer una misa el Día de la Hispanidad, para reunir y congregar a todo el pueblo hispano. Claro, lógicamente se pensó en muchos sitios que son acreedores de ello, pero qué mejor sitio que Medina del Campo, Medina que en definitiva pretende sentar las bases de una nueva nación hispana relacionada con todo lo hispano, perteneciente sobre todo pues a que aquí tenemos todas las mimbres de que en su día la reina Testoy murió y hizo ya las bases de estos derechos humanos y sobre todo del derecho hispanista, porque de aquí partieron muchos de nuestros colaboradores. Fueron, por ejemplo, Bernal Díaz del Castillo, que participaron en el descubrimiento de América. Y claro, el hecho tan importante que supone que se descubriera para el mundo entre alrededor de un 60% entre mares y tierra de la tierra que se conocía hasta ese momento, pues bueno, hay que ponerla en valor, y qué mejor sitio que donde partió todo eso, en Medina del Campo.
6: Bueno, hablamos que uno de los lemas del cartel anunciador es Medina del Campo, cuna de la nueva hispanidad. Ese es el principal objetivo del Círculo de Medina, también junto con la Federación de Entidades y Asociaciones Hispanistas, bueno, convertir nuestra villa en esa cuna de la hispanidad con actividades de este estilo.
7: Pues sí, efectivamente. Ya desde que estamos en este tema de hispanismo, y ya sabes que hacemos el programa, una conferencia mensual, nos vamos proponiendo hacer cosas nuevas. ¿Y qué ocurre? Pues que Medina del Campo entendemos que tiene todas las mimbres y ha hecho la base de que en Hispanoamérica puedan venir con el futuro aquí a hacer pues esa misa. ¿Qué mejor sitio que la Plaza Mayor de la Hispanidad de Medina del Campo? Un sitio la plaza más grande de España, y que además fue base de la arquitectura para que luego se expandiera esa arquitectura por los países hispanos, como son los balcones de India que nosotros tenemos en el balcón del pueblo representado. Si tenemos todo, pues lógicamente tenemos que intentar que por todos los medios Medina ocupe ese lugar en la historia que le pertenece. Y bueno, pues para ello pues hemos invitado a una serie de personajes. En principio este año, como todas las cosas, es el empezar. El empezar una actividad pues cuesta y hay que dar los primeros pasos, pero cuando se dan los primeros pasos con unas bases sólidas, pues llegará el fruto. Y el fruto será que en el futuro podrán venir los embajadores con sus banderas representativas. Este año va a ser la de España, pero luego esperamos que se vayan incorporando todos los países hispanoamericanos con sus representantes, y que esta acción sea mantenida en el tiempo y se nos reconozca, porque además se ha invitado a todos los sitios que están relacionados con la reina, tanto a Granada, Santa Fe, a todos los alcaldes de por aquí, de la zona, tanto el de Madrigal, que es donde sitio donde nació, como el de Arévalo, como el Segovia, y a los 32 o 30 alcaldes de la Mancomunidad de Medina también.
6: Juanjo, ¿qué significa en este caso, bueno, para el Círculo de Medina la palabra hispanidad, y qué debería significar también para el resto de nosotros?
7: Bueno, pues la palabra hispanidad significa mucho, porque por eso estamos hablando de la nueva hispanidad, porque como hispanistas hay muchos y muy repartidos por el mundo. Consideramos hispanistas todos aquellos que han recibido nuestra lengua y la mantienen, y de alguna forma se sienten identificados con estas raíces españolas. Aquí nosotros aportamos mucho, como te digo, al descubrimiento de América. Como sabes, el tercer viaje de Colón se hizo aquí en Medina del Campo, pero es que la reina en su testamento lo que hizo fue un reino tan grande y con las mismas leyes. O sea, no vale decir que nosotros allí fuimos a conquistar, descubrimos América y les dimos y les dotamos de una religión, les dotamos de una cultura que es la nuestra, y de unas leyes que son las nuestras. Eran virreinatos, con lo que nosotros mantuvimos todo como si fuera la España. Por eso es la nueva España, y de ahí que estamos intentando de que eso se reconozca a nivel de todo el mundo. Si hacemos una misa hispanista en Medina del Campo, donde testó y murió la reina, y en la Plaza Mayor de la Hispanidad, queremos que eso se respete y que en el futuro pues sea un punto de encuentro para todo el que se considere hispanista. Mm-hmm. Que no solo son los españoles, sino todos los que están allá fuera de nuestras fronteras, igual que dentro de nuestras fronteras, pero que consideran la lengua como vínculo de unión.
6: Y Juanjo, ¿por qué cuesta tanto reconocer este momento tan importante, no solo para España, para el mundo en general, el descubrimiento de América? ¿Por qué es tan difícil hacerlo?
7: Bueno, porque esto es como todas las cosas. Nosotros hicimos este sacrificio porque al final la reina incluso puso en valor sus propias joyas para hacer este descubrimiento. Colón ya se lo había ofrecido a más países, como Portugal y a otros países, a Italia, pero resulta que fue esta señora la que tuvo el valor de invertir en este proyecto. Creo que es muy importante poner eso en valor, y de ahí surge todo este descubrimiento. ¿Qué ocurre? Que como no nos podían ganar ni en la guerra ni en otras cosas, pues al final esa leyenda negra hizo que, bueno, pues salir los bulos que salen, que si hasta incluso que la reina no se lavaba y que todas estas cosas, que lo único que hacen es desprestigiarnos, pero lo único que hicieron los anglosajones son aprovecharse de nuestro descubrimiento y oportunamente pues comprar voluntades, porque otra cosa no se puede decir. Y así es como hemos ido creyendo incluso a los hispanistas que son extranjeros, y no creemos a los hispanistas investigadores que son españoles, y que esos investigadores investigan sobre documentos que tenemos en este país. Y encima, lo curioso es eso, ¿no? Creemos más a los de fuera que a los de dentro, y por eso se ha creado esa leyenda negra, que parece que nos hemos traído el oro de América. Efectivamente, nos hemos traído oro de América, pero también hicimos 1000 y pico hospitales, también hicimos catedrales, también hicimos universidades, y ahí están, ¿no? O sea, no es todo el oro que siempre se reluce, porque hemos traído el oro. Pues sí, efectivamente, el imperio de Castilla soportó casi todas las guerras que tenía el emperador Carlos V en este imperio, que ya era prácticamente toda Europa, porque éramos dueños desde Austria, Hungría, Alemania, parte de Francia, parte de Italia y todo el reino de España, las posesiones africanas y las de América. Claro, eso había que mantenerlo y de alguna forma tenía que salir dinero para mantener todo eso. ¿Qué ocurre? Que efectivamente Castilla soportó la parte más importante, pero también tuvo que ser apoyada por el imperio, y el imperio estaba también fuera de nuestras fronteras, en América.
6: Claro. Juanjo, si te parece, vamos a conocer la programación del próximo lunes día 12 aquí en Medina del Campo, el Día de la Hispanidad. ¿Cómo va a arrancar esta efeméride, Juanjo?
7: Pues bien, esta efeméride arrancará a las 6 de la tarde con una misa en la iglesia colegiata, esa iglesia que pisó la reina Isabel, lógicamente, y que desde allí, en principio, pensábamos hacerla un poco misa de campaña, pero claro, estamos en las fechas que estamos arriesgándonos a que llueva y a que pues quede disfigurada lo que es la misa. Por lo tanto, se va a hacer dentro de la iglesia colegiata. Lo que sí que se hará después de terminar la misa es una bendición desde el balcón del Popu, ese balcón que luego se extendió por América, y animando a todo el pueblo americano que se una a esta nueva hispanidad, y posteriormente haremos una ofrenda floral a la Virgen en el Palacio Testamental, a la Reina Isabel. En el Palacio Testamental, y a continuación ofreceremos un vino en el patio del pozo del ayuntamiento. Eso es como está previsto.
6: Mm-hmm. Juanjo, ya por último, ¿por qué deberíamos celebrar con el Círculo de Medina del Campo, con la Federación de Entidades y Asociaciones Hispanistas, el Día de la Hispanidad?
7: Hombre, debemos celebrarlo. Cualquier español que se precie y que se sienta hispano debería celebrarlo, pero más sí. Aquí en Medina, que estamos tratando de poner en valor a una población tan importante como es Medina del Campo, y que tuvo tanto reflejo en el descubrimiento de América a través de eso y del testamento, que fue el principio de los derechos humanos, cuando la reina testó a Medina y dijo que los indios de este reino fueran unos súbditos más y recibieran las mismas leyes. De hecho, hay gente que se nombró condes o duques y han sido respetados, cosa que no han hecho los anglosajones, que cuando llegaron les arrinconaron en sitios inhóspitos a los indios, ¿no? O sea, hay que tener en cuenta que nosotros hemos conseguido lo que hemos conseguido gracias a que nos hemos mezclado con ellos y hemos fundido esas dos patrias.
6: Uh-huh. Juanjo García, el director del programa hispanista, gracias por compartir esta conversación con nosotros, con Onda Cero. Un fuerte abrazo.
7: Igualmente, gracias. Buen día.
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6: Abrimos una nueva etapa. Ese es el lema de la gala solidaria que va a tener lugar en Medina del Campo el próximo 15 de octubre y que organizan Fundación Juntos por una Sonrisa y el Museo del Juguete Ricordi, y que vamos a conocer con José Manuel Fernández, presidente de la Fundación. José Manuel, ¿qué tal? Buenos días.
9: Hola, buenos días, muy bien.
6: Antes de nada, José Manuel, antes de conocer, bueno, lo que nos espera en Medina del Campo el próximo 15 de octubre con esta gala solidaria, tenemos que hablar de ese reconocimiento que ha recibido por parte de la Policía Nacional, esa cruz al mérito policial con distintivo blanco. ¿Cómo recibiste la noticia, José Manuel?
9: Pues mira, con mucha alegría, estaba en Cuba, además, y bueno, cuando me levanté, porque Cuba y España hay 6 horas de diferencia, y bueno, cuando me levanté vi muchos mensajes de WhatsApp, de policías, de amigos, dándome la enhorabuena, y me al principio un poco perdido porque no entendía.
6: Claro,
9: y ya
6: recién levantado, sí. Que te lleguen tantos mensajes te puede llegar a preocupar.
9: Y ya leí pues un correo que me llegaba con la resolución del Ministerio del Interior concediendo ese ingreso en la Orden del Mérito Policial, y la verdad que bueno, pues estando allí en Cuba pues fue también un rayo de luz después de días complicados.
6: ¿Qué significa para ti, José Manuel, este reconocimiento?
9: Pues mira, por un lado pues cariño por parte de Policía Nacional, de policías a los cuales conozco, que comparto con ellos bastantes cosas, que la fundación, ese ideario que ellos tienen de servicio, de compartir, de estar con el que lo necesita, es algo que también nos une. También nos une la muñeca Gala, que es la primera muñeca Policía Nacional, y que detrás de todo eso pues se recibe muchos recursos para seguir ayudando niños. Pues para mí significa alegría y un empujón también para seguir hacia adelante.
6: Bueno, hablamos de una entrega de este reconocimiento que va a tener lugar el próximo 20 de octubre en Madrid. ¿Cómo se va afrontando ese día, José Manuel?
9: Por uno, con nervios, porque al final ya sabes que es un... te tienes que poner ahí en medio de mucha gente, de no meter la pata, porque tiene mucho protocolo y muchas cosas, pero bueno, con ilusión y con alegría de formar parte de esa Orden del Mérito Policial y de encontrarme también ese día con gente que quiero y que voy a volver a ver.
6: Muy bien, muy bien. Bueno, también nos lo comentabas antes, que bueno, con esa de esa colaboración con la policía nació Gala, la muñeca policía. ¿Qué acogida está teniendo hasta el momento, Gala?
9: Pues muy bien, la verdad que es una muñeca que quedó muy bonita, la gente la quiere mucho, y a medida que la van conociendo y que los policías se la van encontrando, pues cada vez tiene más acogida, y bueno, ahora nos están animando a hacer el muñeco. Digo, bueno, primero vamos a terminar con
6: poco
9: Gala.
6: Poco a poco.
9: Y ya veremos, sí, que fue aquello muchísimo trabajo, pero la verdad que muy buena acogida y muchísimo cariño, sí.
6: Muy bien, muy bien. Bueno, pues ahora sí que vamos a conocer lo que, bueno, pues nos espera el próximo jueves 15 de octubre en el Auditorio Municipal de Medina del Campo, esta gala solidaria benéfica que se ha preparado desde la Fundación, también desde el Museo, para esa tarde, José Manuel.
9: Bueno, pues mira, desde el Museo primero, es la Fundación tiene ya 3 años y nosotros entendíamos que tenía que tener una imagen propia porque dependía mucho de la imagen del Museo del Juguete. Entonces Cristóbal Aparicio, que es diseñador de la casa famosa, es el que ha diseñado el nuevo logo de la marca de la Fundación. Entonces ese día se quiere presentar esa nueva imagen, y para ello pues contamos con las voces de Castro Nuño, la coral, que va a cantar la canción de la Fundación y 2 canciones propias. Contamos con la agrupación teatral Butaca Viva, que van a representar una obra de teatro, Lo que las paredes callan, y después con niños, porque al final la Fundación y el Museo sin los niños pues no tienen ese sentido que tuvimos desde el inicio, ¿no? Con la compañía de baile Danzarte, pues nos van también a amenizar con baile en el auditorio de Medina.
6: Para todos los interesados, José Manuel, ¿cómo se puede hacer la gente con las entradas? Y también, ¿cómo puede colaborar quien no puede asistir?
9: Pues mira, pueden ir al Museo del Juguete o a Petromás a por las entradas, también en la taquilla del auditorio las pueden adquirir. Y bueno, aquella gente que no pueda ir, pues hay una fila 0 que se puede adquirir a través del Bizum 10881.
6: Bueno, pues todos los interesados, ya nos lo ha comentado José Manuel, para poder participar de esta gala solidaria aquí en Medina del Campo. Vamos a hablar también de la Fundación. José Manuel, ¿qué proyectos, bueno, seguís desarrollando en Medina del Campo y fuera también de nuestra villa?
9: Bueno, pues en Medina del Campo ahora mismo estamos con el nuevo centro Gala, el centro de apoyo escolar, que va a cambiar la ubicación, porque hasta ahora el centro era un espacio alquilado y hemos comprado un local al lado de Hacienda, y ahora estamos con la reforma y con la adaptación a lo que se necesita del local para poder dar las clases de apoyo que estábamos dando. Y próximamente se inaugurará el centro La Vid y La Raíz en Rueda, que es un centro intergeneracional para niños y para mayores. Va a haber también apoyo escolar para la gente de Rueda y todo lo que es la comarca cercana a Rueda, y también para esa soledad no deseada de nuestros mayores, pues va a haber charlas, va a haber talleres y demás. Por eso el centro intergeneracional. Y bueno, seguimos trabajando en la Casa de la Esperanza, que a mí me hace una especial ilusión, de esas madres con dificultades y con niños o embarazadas, que se les quiere dar un espacio pues para de cuidado y de esa preparación para atender a los niños.
6: Bueno, también nos comentabas, José Manuel, que la noticia de este reconocimiento de la policía te pilló en Cuba. Acabáis de volver desde la fundación de este vuestro séptimo viaje. ¿Qué os habéis encontrado al otro lado del charco?
9: Pues la situación no está bien, la gente muy cansada, porque al final llega un punto en que la gente ya no sabe cómo resolver, cómo conseguir alimento. Ahora, a la falta de luz, porque ahí se sigue habiendo apagones de 8, 12, 18 horas. Yo incluso en el apartamento donde me alojaba hemos llegado a estar 40 horas sin luz seguidas. Eso te lleva pues a la gente ya en una situación de crispación tremenda. Después el agua no llega a las casas, porque a la falta de luz, de combustible, los motores no funcionan y ese agua no llega. Por ejemplo, las hermanas llevan más de 4 meses sin tener agua en los grifos. Teníamos que andar con garrafas cargando en la guardería, que allí sí que hoy por hoy recibimos agua, cargando allí todos los días, pues para lavar, para el aseo y demás. Y la gente pues ya se va quedando sin esperanza, y eso es lo peor, cuando te encuentras gente que ya pierde la esperanza, se les va desgastando, porque ven que hay muchas promesas que no se acaban de nunca de convertir en realidad, ¿no? Con esos cambios que dicen políticos y que nunca llegan. Y bueno, pues eso es lo más duro de todo. Y con niños que hay que comer, si no van a la guardería no comen, que mayores en unas situaciones de delgadez cada vez más complicadas, con falta de medicamentos. Esa es la situación de Cuba que tenemos. Entonces, se hace todo mucho más cuesta arriba.
6: Claro, bueno, es que al final son tantos años, bueno, pues sufriendo un régimen como el cubano. Al final, bueno, pues es una pena escuchar que la gente va perdiendo esa esperanza, pero también yo creo, José Manuel, que pues en esa situación también es normal hacerlo. José Manuel, ¿qué proyectos tiene en marcha la Fundación en Cuba?
9: En Cuba también ahora estamos trabajando con el Arzobispado de La Habana para que nos cedan un espacio para crear la Casa de la Esperanza allí, porque esa es otra de las realidades más duras. Cada vez hay más niñas con 14 años embarazadas madre que mía, no saben de quién y que no tienen dónde ir, porque al final allí no hay una estructura familiar como tenemos aquí. Entonces ahí sí que Fundación y Arzobispado estamos trabajando en formar esa casa, reestructurar esas viviendas para poder meter a niñas en esa situación, porque cada día esa es la realidad. Por ejemplo, nosotros teníamos allí dos niños, Al Pacino y Al Capone, que así se llaman, que ellos tienen 7 y 8 años, su mamá les tuvo con 14 y 15 años, madre que no vive con ellos, que está su abuela, que es la que les intenta sacar adelante junto con el apoyo de la guardería y de la fundación y las hermanas, porque si no, no tendrían medios para hacerlo. Entonces, yo creo que hay que crear un espacio de seguridad, que no estén siguiendo en prostitución, que no estén en la calle, que no duerman en la calle y que tengan un espacio que por lo menos puedan criar y engendrar a esos niños de una manera segura y digna.
1: Una situación absolutamente desesperanzadora por la que pasa el pueblo cubano, como nos decía José Manuel. Por ello tenemos que agradecer la labor que hace pues fundaciones como la Fundación Juntos por una Sonrisa para intentar resolver en la medida de lo posible resolver la problemática, esta gran problemática por la que sigue pasando el pueblo cubano. José Manuel Fernández, presidente de la Fundación, gracias por atendernos. Un fuerte abrazo.
9: Muchísimas gracias por darnos voz. Un abrazo.
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16: La Escuela Municipal de Música de Medina del Campo empieza el nuevo curso con talleres, unos destinados a los más pequeños y otros para personas de cualquier edad, juegos de música y musicoterapia. Vamos a conocer estas iniciativas con Manuel del Río, director de la escuela. Manuel, ¿qué tal? Buenos días.
17: Hola, buenos días.
16: Manuel, ¿cómo ha arrancado el curso en la Escuela Municipal de Música de nuestra villa?
17: Pues mira, favorablemente bien, porque hemos empezado con un número de alumnos bastante elevado. Estábamos hablando de 400 y pico alumnos, o sea, muchísimos para lo que es nuestra escuela. Y bueno, pues ahora lo que nos lleva a este contacto es la presentación de los talleres que hacemos de juegos de música, que van dirigidos a niños entre 7 meses y 3 años, y los de musicoterapia, que van dirigidos a cualquier persona que se quiera acercar de cualquier edad. Porque se va a trabajar, pues yo qué sé, distintos aspectos lúdicos, participativos, a través de todo y a través de la música, pero son adaptadas a las necesidades de cada persona.
16: Bueno, pues sin más dilación, vamos a conocer la programación que organiza la Escuela Municipal de Música para estos primeros meses de curso. Vamos en primer lugar con esos talleres de juegos de música. ¿En qué consiste, Manolo?
17: Pues mira, nosotros partimos de un enfoque pedagógico que está basado en investigaciones actuales en las que hablan del impacto de la música en el desarrollo infantil. Todos estos estudios determinan que la estimulación musical durante los primeros años de vida favorece muchísimo el lenguaje, la coordinación motriz, o sea, los aspectos básicos que nuestros infantes tienen en estas edades. O sea, lo que les desarrolla la parte cognitiva, la parte motriz. Pero es que además la participación de las familias fortalece el vínculo que hay entre el propio alumno, o sea, el bebé, y la familia. ¿Por qué? Porque entendemos que la sociedad vivimos de forma rápida y este momento de estos 50 minutos que dura cada sesión están exclusivamente para disfrutar entre el bebé y la parte de la familia que viene al taller, o sea, a la sesión que se les imparte.
1: Uh-huh. Y todo ello con la música como pilar fundamental, claro.
17: Efectivamente, todo es a partir de la experiencia musical y de diferentes actividades musicales básicas. Hay que entenderlo, que una vez una persona me preguntó qué iban a tocar estos niños y yo digo, hombre, perdona, pero los niños no tienen todavía capacidad.
1: Todavía es muy pronto.
17: Es de tocar ningún instrumento, claro. Lo que se trata es de desarrollar sus impulsos neurológicos para que puedan ir teniendo conexiones interneuronales y vayan evolucionando en su psicomotricidad y en la parte cognitiva, como digo, pero sin pretender tocar ningún instrumento, más allá de cuestiones rítmicas con instrumentos básicos.
1: Uh-huh. Que eso es lo que se realiza, me imagino, en el taller. Bueno, pues acercar a los niños a los instrumentos poquito a poquito, claro.
17: Claro, o sea, a través de la exploración sonora, uh-huh. que puedan, o sea, audiciones activas, que escuchen cosas y puedan reconocerlas, cosas muy básicas. Pero claro, hay que reconocer que los alumnos de estas edades, pues es lo que tienen que desarrollar. No les vamos a poner a desarrollar cuestiones de personas de 25 años.
1: Claro, claro. Manolo, ¿qué papel también juegan las familias en este taller?
17: Pues como decía, es un pilar fundamental para nosotros. Primero, porque queremos que disfruten de estas actividades como algo reservado durante la semana para el disfrute familiar. Es decir, el alumno, es el hijo en este caso, con el padre o madre. Venga, o algún familiar, si no pueden venir alguno de ellos. Y entonces lo tienen reservado todas las semanas para poder disfrutar esa actividad.
1: Uh-huh. Bueno, pues vamos a conocer la otra iniciativa, esta destinada a personas de cualquier edad. Hablamos de musicoterapia. Manolo, ¿qué es la musicoterapia?
17: Bueno, la musicoterapia se puede decir que es una ciencia en la cual la música es el eje para poder abarcar la mejora de algunas de las patologías que tenemos los humanos en general. Cada una de estas patologías es diferente dependiendo de las personas. Por eso decimos que lo que se intenta es adaptar las actividades a las necesidades de cada persona. Esta actividad la hemos hecho durante unos cuantos años y yo es de las cosas que más orgulloso estoy de haber hecho en la Escuela de Música, porque ver a estos niños y niñas cómo disfrutan de la música es, pues, para echarse a llorar, sinceramente, porque me parece muy motivador, y cómo quieren venir a estas actividades. De hecho, nos paran y nos preguntan cuándo empieza, o sea, los padres, porque quieren venir a estas actividades. Qué disfrutan bueno. mucho alumnos que tienen algún tipo de discapacidad o de funcionalidad diferente a la que tenemos el resto de las personas.
1: Uh-huh. ¿Qué se realiza en una clase de taller de musicoterapia, Manolo, por poner un ejemplo?
17: Pues por poner un ejemplo, el seguir con un golpecito el ritmo de una canción, algo que para algunas personas puede parecer muy sencillo, para otros no lo es tanto, ¿eh? E incluso para personas que, digamos, que no tienen ningún tipo de disfuncionalidad, sí. pues seguir un ritmo se les debe costar mucho. Pues esto se puede hacer desde cuestiones muy básicas, reconocimientos auditivos, o incluso, ya te digo, o sea, el escuchar algún tipo de música que por sus simetrías en la forma de construcción de las frases, pues nos lleva a que el cerebro responde de algunas maneras. Me estoy refiriendo a, por ejemplo, a un libro que hay de Tom Campbell, que es El efecto Mozart, donde explica, por ejemplo, que las frases simétricas que utiliza en las composiciones Mozart estimulan el cerebro por la simetría que tiene.
1: Mm-hmm. Qué curioso. Manolo, también hablamos que la musicoterapia, al igual que esos talleres de juegos de música destinados a los más pequeños, también tiene su base científica, por supuesto.
17: Correcto, correcto. Bueno, de hecho, yo te digo que esto es una carrera académica en la musicoterapia y bueno, yo he visto carteles, que es curioso. España necesitará alrededor de 20.000 musicoterapeutas en los próximos años, porque se utiliza para muchas cosas. No sé si ahora mismo, bueno, yo sigo el mundo de la música porque, bueno, es a lo que me dedico. Actualmente la Orquesta de Castilla y León, o sea, la Fundación Siglo, en su vertiente psicoeducativa, está haciendo conciertos, mini conciertos, en los hospitales, porque genera mucho bienestar a aquellos pacientes que lo escuchan. O sea, curiosidades que hace años era imposible de pensar, pues son realidades hoy en día.
1: Claro. Bueno, y recalcamos que esta iniciativa, la musicoterapia, está destinada a personas de cualquier edad y también a personas, bueno, que no necesariamente tengan que padecer una discapacidad funcional. La musicoterapia sirve, como tú también apuntabas, Manolo, con esos talleres de juegos de música, quizá para evadirse un poco de esta sociedad tan rápida en la que estamos inmersos todos.
17: Pues sí, sí. Yo creo que es uno de los campos importantes a tener en cuenta, la parte emocional, que muchas veces se nos olvida de que vivimos un determinado tiempo y nuestras emociones pues son difíciles de controlar. Y la música es una de las herramientas que tenemos como humanos, que se ha desarrollado a lo largo de los siglos, para controlar y mejorar esas emociones.
1: Claro. Al final los artistas es lo que hacen, volcar, algunos de ellos, volcar sus emociones en el arte, en la música. Yo creo que para ellos les sirve de terapia y nos sirve de terapia a los demás.
17: Sí, sí, poco... yo estoy convencido. Bueno, de hecho, ya sabes que hay corrientes musicales que muy diferentes de la música que yo puedo hacer, pero que han marcado tendencia en pues a lo largo del mundo, ¿no? El trap, el rap, el reggaetón, el punk, o sea, familias diversas que han ido marcando diversos estilos a lo largo de la historia de la música.
1: Claro, y al final la música es que congrega a la gente, sirve un poco como para conocer a gente similar a ti, a tus gustos, bueno, lo que decíamos.
17: Sí, es como, claro, conformas una identidad a través de lo que es la propia música.
1: Y ese es el principal, bueno, pues la magia de la música, por decirlo de alguna manera. No es magia, es ciencia, pero...
17: Sí, es. Mira, decía Pitágoras que la música es ciencia, música y pasatiempo. Claro. Ciencia, juego y pasatiempo. Depende para quién, pero es las tres cosas a la vez.
1: Claro. Manolo, vamos a hablar también de plazos para apuntarse. ¿Hasta cuándo puede apuntarse, mejor dicho, la gente?
17: Mira, en la presentación de solicitudes se puede hacer en la Escuela de Música, que estamos en el Auditorio Municipal, los días entre el día 14 al 20 de octubre. Tenemos un número de teléfono por si quieren tener más información, que es 667-776834, y un email por si quieren, por ejemplo, pedir el impreso y rellenarlo y reenviarlo una vez cumplimentado, que es escmusica@aito-mediodelcampo.es. Repito, escmusica@aito-mediodelcampo.es. Aquí pueden solicitar información o el propio impreso, por si no pueden acercarse en el horario de secretaría, que generalmente está abierto por la tarde.
1: Bueno, pues vamos a repetir el teléfono de contacto, el 667-776-834. Repetimos de nuevo, 667-776-834, y también el correo escmusica@aito-mediodelcampo.es para todos los interesados. Manolo, ya fuera de estos cursos, de estos talleres, ¿qué más prepara la Escuela Municipal de Música?
17: Pues mira, ya hemos estado preparando en el primer claustro pues un borrador de las actividades que vamos a hacer en el primer cuatrimestre. Entre ellos, te puedo adelantar, aunque fechas concretas aún no las tenemos, pero sí que tenemos. En noviembre, por ejemplo, haremos un par de conciertos en torno a la figura de Santa Cecilia, que es la patrona de los músicos, y llevamos celebrando esta festividad desde hace infinidad de años, no sé cuántos, pero muchos. Haremos dos conciertos, uno de los conjuntos instrumentales y vocales de la escuela, aquí en la sala de cámara del auditorio, y un concierto también de las agrupaciones de la escuela en el auditorio, en la sala principal del auditorio, Emiliano Allende. En diciembre, pues están preparando un concierto de la orquesta de cuerda y el coro infantil de nuestra escuela, para que participará en el pregón de Navidad. También un concierto de la banda de música junto con alumnos de diversas especialidades instrumentales y vocales, que se hará en el auditorio dentro de la campaña de Navidad. Un pasacalle tradicional de nuestra banda de música, un concierto también de la orquesta de cuerda y el coro infantil en el Hospital Simón Ruiz, y ya en enero, también dentro del programa de Navidades, haremos un concierto de la banda de música en el auditorio, dedicado ya a las polcas, valses y temas típicos navideños, pero no villancicos, que se hará en el día, en el anterior que dije, en diciembre. Un concierto de la orquesta de cuerda de la escuela en el CREA, que ya también es tradicional. Y bueno, hasta ahí puedo contar hasta ahora. No tenemos nada más.
1: De momento iremos conociendo, sí, poco a poco la programación de este, bueno, pues sí, primer trimestre de la Escuela Municipal de Música. Su director, Manuel del Río, gracias por atender un día más la llamada de Onda Cero. Un fuerte abrazo.
17: Muchas gracias. Un saludo a todos.
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19: Son las 2 de la tarde, la 1 en Canarias. ¿Qué es y qué no es electoral? Hay que sacar una lupa y un tamiz para que no se cuele nada. Esto sí, esto no, esto sí, esto sí, esto sí, esto sí. ¿Es electoral la huelga general dos días antes de una campaña, la primera en 8 años? ¿Lo es dejar encarrilada la subida del salario mínimo pisando el acelerador para que se apruebe 3 días antes de una campaña? ¿Es casual el empeño por sacar adelante 2 decretos de vivienda recalentados que el Parlamento rechazó ya? ¿Es electoral el ruido sobre la muerte de una anciana desahuciada de 87 años que nunca quiso ser noticia, o es simplemente indigno e irrespetuoso? ¿Es electoral afirmar que en España se pueden manipular el voto por correo y las elecciones? ¿Sería electoral indultar a un exfiscal general del Estado antes del 29 de noviembre? En estos casi 2 meses que quedan para votar hay que pasar el turnitín a cualquier promesa facilona de digerir, como aquella de acabar con los desahucios con la que el presidente arrancaba la legislatura que se acaba. Ni un desahucio más. Claro que también prometía el PP que con Vox ni a la esquina a por pan, y ahí están Guardiola, Mañueco, Azcón y Moreno haciendo bueno al mismo Abascal del que renegaban no hace mucho y preparando el gobierno tándem que avecinan las encuestas, con Vox levitando desde lo alto de los 70 escaños que le proyectan algunos sondeos. Se entiende el toque de corneta en Génova para no caer en el aplauso antes de tiempo. No vaya a ser que Feijóo muera de éxito de nuevo, pero esta vez al son de la batuta de Vox. La demoscopia sentencia la victoria inapelable de la derecha y el gobierno se empecina, entre tanto, en restarle legitimidad al mismo Parlamento que le permitió llegar a la Moncloa. El Parlamento representa a la calle cuando respalda al gobierno, pero cuando el Parlamento le da la espalda al gobierno, entonces ya no representa a la calle.
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19: ¿Qué tal? ¿Cómo están? Bienvenidas, bienvenidos a Noticias Mediodía, el nuevo estribillo de la Moncloa que taladran los ministros de Sánchez y el propio presidente. Es el Parlamento el responsable y no el gobierno, son los demás los que impiden que el gobierno arregle la crisis de la vivienda, como reclama la voz de la calle. La agenda de temas ya la tiene clara el ministro Bolaños.
20: Vamos a hablar continuamente de vivienda, de pensiones, de becas, de crecimiento económico, de empleo, de igualdad entre hombres y mujeres. Esa es nuestra campaña. Por supuesto que la derecha no quiere hablar de ninguno de estos temas, porque en ninguno de ellos va a salir bien parada. Y por tanto, yo creo que la campaña va básicamente de que ellos intentarán embarrar con cualquier asunto y nosotros vamos a seguir hablando de los asuntos que importan a la gente.
19: Dicen en Ferraz que el PP busca embarrar la campaña electoral buscando una imputación del PSOE por las cloacas, aunque es la propia Fiscalía, les recuerdo, la que entiende que hay múltiples indicios de delito para imputar al Partido Socialista cuando se hayan practicado más diligencias. Desde el Partido Popular, el director de campaña, Miguel Tellado, denuncia que las cloacas son el presente y que Sánchez paga los servicios prestados a toda prisa.
21: Podría indultar en plena campaña electoral al exfiscal general del Estado, al condenado Álvaro García Ortiz. Supongo que en pago a los servicios prestados, claro. Entre ellos, abrir de par en par la Fiscalía General del Estado a esta cloaca. Es evidente, Sánchez tiene que pagar los favores y pronto. O lo hace ahora o no le dará tiempo a hacerlo.
19: Y en medio de la disputa electoral, los ciudadanos asfixiados por unos precios disparatados y carburantes que duelen en el bolsillo a pesar de las ayudas fiscales. Llenar el depósito este largo fin de semana nos cuesta de media 20 euros más que el año pasado.
22: Hay que apretarse el cinturón.
23: Claro que están altos, ya ve que se nota.
24: Cuesta el doble de lo que estaba costando hasta ahora, entonces se nota mucho. Ya ahora tienes que coger transporte público.
25: Lo sigo usando de la misma manera porque lo necesito, pero está carísimo. Sí, está muy caro.
19: Nombre propio del día, Navi Pillay, jurista sudafricana, jueza del Tribunal Internacional de Justicia, galardonada con el Nobel de la Paz. Defensora de los derechos humanos, el Comité Noruego ha premiado su compromiso contra crímenes de guerra, su lucha contra el apartheid en Sudáfrica, los juicios por el genocidio en Ruanda o su batalla contra asentamientos judíos en Palestina. Se enteraba de la noticia trabajando en el Tribunal de Núremberg. If you clap a little bit more, I may share this prize with Trump. La divertida reacción de Navi Pillay al enterarse, no aplaudan más, que si no tendré que compartir el premio con Donald Trump. Resumimos el resto de las noticias del día, titulares con David Gabás y Marga Zavala.
0: Los reyes dormirán en Ceuta el próximo martes durante la visita oficial en la que mostrarán su apoyo a los ceutíes. Es la primera ocasión en la que un monarca pernocta en la ciudad autónoma desde que llegó la democracia a nuestro país.
2: Los agricultores y ganaderos se suman a las protestas en la calle antes de las elecciones por los combustibles. El 28 de octubre habrá una gran tractorada en Madrid convocada por Asaja, COAG y la Unión de Uniones. UPA no la respalda.
0: El Banco de España eleva en 3 décimas su previsión de crecimiento para este año hasta el 2,6% y en 5 en 2027 hasta el 2,2%, pero la inflación, la general y la subyacente se acelerará significativamente y acabará 2026 en el 3,9%.
2: Consternación en Valverde de Júcar, en Cuenca, donde se investiga como violencia de género el asesinato de una mujer. Su cuerpo apareció junto al de su marido, del que se estaba divorciando. Tenían 2 hijas de 6 y 14 años.

0: por debajo de los 0 grados en las zonas de montaña del interior. A esta hora, en la mitad norte del país, el termómetro se ha recuperado, pero no tanto como para superar los 20 grados. En cambio, en el sur, en Córdoba o en Sevilla, rondan los 30. El esquema se va a mantener durante todo el puente. Cielos donde va a predominar el sol, noches frías y por el día temperaturas cada vez más altas, incluso por el norte. Basta con comprobar que en Zaragoza, en el Día del Pilar, el próximo lunes, también se van a acercar a los 30 grados.
1: Vamos con el deporte. Vuelve la Liga, arranca la novena jornada. Esther Rodríguez, ¿qué tal? Buenas tardes.
2: Buenas tardes, jornada que comienza con el partido Málaga-Español. Mañana el Real Madrid, aún quejoso por la derrota en el derbi, recibe al Villarreal con la duda de Fede Valverde, pero Mbappé recuperado. Insinúa a Mourinho que la prensa ha orquestado una polémica artificial en torno al francés para echarle encima al Bernabéu. Una polémica ridícula, dice, cuando hay casos reales como el escándalo Negreira o la condena al Manchester City.
3: Mi esperanza es que el Bernabéu sea justo, ser capaz de leer entre las líneas. Mbappé va a jugar, y si va a jugar es porque no ha fallado con el Real Madrid, no ha fallado con sus obligaciones.
2: Completamente diferente es la dinámica del Atlético de Madrid, ahora segundo en la tabla. Los rojos y blancos visitan al Alavés, recuperado Sorloth, y Barrios Simeone cuenta con todos sus efectivos. El técnico muy crítico con el calendario UEFA.
4: Con los viajes y con los esfuerzos que tienen que hacer, que son 4 partidos, habría que valorar de qué manera los jugadores pueden seguir dando espectáculo. Económicamente le viene bien a las selecciones sobre todo, pero me parecería que habría que valorarlo hablando con los jugadores, que son los que juegan.
2: El líder, el Barcelona, recibe mañana al Getafe. Flick no puede contar con Rafinha. El conjunto azulón sigue encallado en el fichaje de Dani Carvajal. Su entrenador Bordalás no habla de ese asunto, pero sí del Barça.
5: El Barça me gusta mucho con balón, pero me gusta muchísimo más todavía sin balón. Yo creo que en este momento sin balón es también el mejor equipo de la Liga.
2: También el sábado el Rayo recibe al Athletic de Bilbao y lo hace en su casa, esta vez sí en Vallecas. En Barcelona se ha despedido Pedro Rodríguez, campeón del mundo con España en 2010, tras anunciar su retirada.
6: Para verte en 3 años, 4 años, ¿no?, en esos niveles de poder disputar una final de la Copa del Mundo, yo creo que es impensable, ¿no? El sueño que todo niño desea, y he tenido la suerte de poder cumplirlo.
2: Nuevo duelo por el Mundial de MotoGP entre Jorge Martín y Marc Márquez en el Gran Premio de Indonesia. En la primera jornada de entrenamientos, que ya ha terminado, el líder ha terminado tercero por delante del piloto catalán, que ha sido quinto. Izan Guevara marca el mejor tiempo en la primera práctica oficial en el circuito de Mandalika, con el líder del Mundial, Manuel González, en la cuarta plaza. Almansa ha sido el más rápido en Moto3, con escasa ventaja sobre Quiles. A las 2:30 se celebra la clasificación al sprint del Gran Premio de Singapur de Fórmula 1. En la tanda de libres, Russell ha sido el mejor, con Alonso 14º y 6 15º. Barcelona y Baskonia afrontan hoy la cuarta jornada de la Euroliga, en la que Valencia Basket sigue invicto tras su triunfo sobre el Hapoel y primera victoria del Real Madrid, que ganaba al Partizan en Belgrado. 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
7: Si es esperar un poco, hay que tener calma también. Hoy está de por sí vestir esta camiseta una presión y una responsabilidad muy grande. Imagínate si nos meteríamos más peso de lo que se merece la situación. Creo que todo esto parte del proceso y hay que tenerlo de esa manera.
2: Victoria del Real Madrid en el Palacio, como da victoria de Davidovic en el Master 1000 de Shanghái sobre Brooksby. Mañana turno para el debut de Alcaraz y Jodar.
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3: Por el momento, el juez Pedraz rechaza imputar al PSOE por el momento en el caso Cloacas, no antes de citar a Santos Cerdán. El juez de la Audiencia Nacional, que investiga el caso Leire, la posible responsabilidad de la cúpula del PSOE en el entramado de las cloacas para desactivar causas judiciales que afectan al gobierno, sigue el criterio de la Fiscalía Anticorrupción, que ve múltiples indicios de delito, pero que considera prematura la imputación. El magistrado quiere analizar la documentación incautada en la sede del PSOE y en el domicilio de Santos Cerdán, citarle más tarde y solo después decidirá. Audiencia Nacional, Eva Llamazares, ¿qué tal, Eva? Buenas tardes.
4: ¿Qué tal? Buenas tardes.
3: El de momento parece la clave. No imputa de momento. Aunque la Fiscalía habla de múltiples indicios, el juez todavía no los ve, solo aprecia una apariencia y considera que hay que seguir investigando.
4: Frente a una fiscalía categórica que habla, como dices en su escrito, de múltiples indicios contra el PSOE y de que puso a disposición de las cloacas su estructura y sus finanzas, el juez echa el freno. Santiago Pedraz sí coincide con la Fiscalía Anticorrupción en que es prematuro. El magistrado aprecia de momento una apariencia delictiva por parte del PSOE, aunque cree que no se han recabado aún elementos porque queda mucha investigación que permitan avalar la sospecha. Habla de numerosas diligencias pendientes y da pistas. Hay que averiguar quién ordenó material los pagos del partido por supuestos servicios de abogados que habrían terminado luego financiando a la fontanera. Si hay cobertura formal como contratos o facturas, ¿quién autorizó internamente el gasto? ¿Qué límites había y cuál era el sistema de control que permitió pagos de este tipo sin comprobación alguna? La gerente del PSOE contó como imputada que ella no comprobaba el trabajo realizado. Era Santos Cerdán el que le decía que se había hecho y ella autorizaba entonces el abono. Queda por analizar la lista de abogados que asesoraron al PSOE durante 5 años, las cuentas investigadas, el material intervenido en casa de Cerdán y en la propia sede de Ferraz. Y queda por escuchar al propio Santos Cerdán, a quien no piensa citar el juez hasta haber completado el resto.
3: El Partido Socialista puede seguir, por tanto, de precampaña sin estar imputado de momento. Y de momento sigue orientando el eje de su precampaña a la vivienda y a la idea de que es el Parlamento el que le ha dado la espalda a la calle, que es el Congreso de los Diputados el que no representa el sentir de los ciudadanos. El PSOE se engancha en esta idea, acusando al Partido Popular de embarrar la campaña, y en Génova replican que es el propio Sánchez quien ya no representa a los ciudadanos de la calle. José Ramón Arias.
5: El ministro Óscar Puente ha tratado de interpretar esa declaración del presidente del gobierno en la que ha afirmado que el Parlamento no representa a la calle. El titular de Infraestructuras en Valladolid lo achaca a la situación actual del país.
6: Y no es nada antidemocrático, es decir, pensar que el pulso de la calle hoy no se corresponde con el del Parlamento es legítimo. En todo caso, vamos a salir de dudas el 29 de noviembre.
5: Desde el Partido Popular señalan que Sánchez demuestra su talante antidemocrático y creen, lo ha dicho Miguel Tellado, su secretario general, que el presidente del gobierno no se ha dado cuenta de una cosa evidente.
7: Ahora resulta que el mismo Parlamento que él le ha elegido presidente tampoco le vale para legislar porque no respalda sus propuestas. Sánchez ha pretendido gobernar después de perder las elecciones, ha pretendido gobernar sin el respaldo de las Cortes Generales y utilizando y poniendo a su servicio todas las instituciones del Estado.
5: Sobre el posible indulto al fiscal general del Estado en las próximas semanas, los populares lo entienden como un reconocimiento de Sánchez de que tiene que pagar los servicios prestados antes de abandonar el poder.
3: Núñez Feijóo, por cierto, ha aceptado participar en el debate a cuatro propuesto por A3 Media entre el PP, el PSOE, Vox y el Frente Amplio. Los populares proponen celebrar este debate el jueves 26 de noviembre, una fecha que comparte Vox, por lo que si el PSOE y Frente Amplio lo aceptan, A3 Media celebraría el debate decisivo a 3 días de las elecciones. El PP acepta también un debate a 7 en la televisión pública. Fuentes de Ferraz aseguran que el PSOE estará en todos los debates electorales, que estudiarán todas las propuestas que reciban con la intención de participar en ellas, aunque insisten en que son los medios de comunicación y no los partidos los que deciden dónde y quién participa en cada uno de esos debates. Encuestas que se publican hoy coinciden en la suma holgadísima de la derecha, que sumaría más de 200 escaños en el Parlamento. El sondeo del Confidencial dispara, por ejemplo, a Vox hasta los 70 escaños. El PP de Feijóo gana las elecciones, aunque pierde 7 diputados. El PSOE cae 11 y Sumar se despeña Miguel Rodríguez.
8: Aunque Moncloa filtra un sondeo interno con Pedro Sánchez como ganador, lo cierto es que el promedio de las encuestas pronostica una victoria de Feijóo. El PP perdería escaños, se quedaría en 129, pero también los perdería el PSOE, 112. Así que las elecciones se decantarían por el mejor resultado histórico de Vox, 70 escaños, 19% de voto, 6 puntos más que en 2023. El País señala que si Sumar, 5 diputados, y Podemos, 3, se juntan, podrían llegar hasta 19 escaños, rebajando los 200 de las derechas. Pero aún así, PP y Vox obtendrían mayoría absoluta. Abascal crece y Feijóo resiste. Vox ensancha las derechas, conectando en sectores donde antes no llegaba. Cinturones Obreros, que capta por su discurso de inmigración y vivienda, y se duplica en los votantes de hasta 34 años. Es el partido preferido entre los hombres jóvenes y crece entre las mujeres jóvenes. De 7% de apoyo en 2023 a superar ahora el 20%.
3: Sumar se descalabra, según las encuestas, este próximo 29 de noviembre. La semana que viene termina el plazo para que las coaliciones electorales se inscriban y puedan concurrir así a las elecciones. Y en el espacio a la izquierda siguen sin candidato, empantanados en la batalla por el nombre, en la que ahora además se enreda Gabriel Rufián. En este lío cruzado de vetos y exigencias de las distintas fuerzas, sale a flote también el choque de Esquerra con su portavoz parlamentario en Madrid. Junqueras busca plan B por si Rufián se empeña en integrarse en el Frente Amplio. Ignacio Jarillo.
9: Es que acaba la semana con el paso a un lado de la mejor colocada para ser cartel electoral, Mónica García, en beneficio de una tapada a Ada Colau, que cuando todos la veían mejor opción, acepta liderar el Frente Amplio solo si Podemos e Irene Montero se integran en él. Pero desde Sumar, que no están por la labor y a la vista de que todas salen a la palestra, su líder, Verónica Barbero, que hace unos días mantenía la prudencia en estas palabras.
10: Nosotras, como saben, hace tiempo que estamos trabajando en un espacio amplio de la izquierda y, por lo tanto, bienvenidas todas las, digamos, voces que llamen a una unidad de la izquierda. Y vamos, cuando tengamos una valoración colectiva correspondiente a las fórmulas, pues la haremos pública.
9: Hoy también dice que quiere un buen lugar en las listas por Madrid, pero luego está el verso suelto Indepe, como dice el propio Gabriel Rufián, que hace unos días no se veía dentro del frente liderando el proyecto.
11: Indepe, estamos locos. No, yo puedo ayudar, yo voy a seguir diciéndolo, pero no me veo, sinceramente es que no me veo.
9: Pero ahora tampoco dice no a estar en esa lista desde Cataluña, claro, ya que en Esquerra no le dejan hacer la suya a su gusto de cara a las elecciones del 29M.
3: Ceuta será sin duda en esta campaña que viene uno de los asuntos más incómodos en la Moncloa. Hoy vamos conociendo algunos detalles de cómo será la visita de los Reyes el martes y el miércoles de la semana que viene, después del día de la fiesta nacional, después del 12 de octubre. Fuentes de Zarzuela han confirmado que los Reyes pasarán la noche en Ceuta. Será la primera vez que un jefe de Estado pase la noche pernocta en una ciudad autónoma cuya soberanía sigue reclamando Marruecos. Sara Iturbide.
12: Una visita que se producirá casi 20 años después de que lo hicieran Juan Carlos I y Doña Sofía, quienes entonces pernoctaron en Málaga y cuyo viaje provocó una fuerte tensión diplomática con Marruecos. Los Reyes pasarán por primera vez la noche del martes en Ceuta, tras una jornada que comenzará con la recepción en el ayuntamiento por parte de las autoridades locales y la recepción de las llaves de la ciudad. Por la tarde visitarán un colegio, participarán en un homenaje en el cementerio musulmán a los fallecidos en la entrada masiva y se reunirán con miembros de la sociedad ceutí. Al día siguiente se trasladarán a Melilla, donde desarrollarán una agenda similar. Antes de la visita, el lunes día 12, los Reyes han invitado a una representación de la sociedad civil de las dos ciudades a la recepción de la fiesta nacional en el Palacio Real. La de la semana que viene no será la única ocasión en la que Felipe VI y doña Leticia viajen a estas ciudades, ya que la intención de la Casa del Rey es normalizar la presencia de la corona en estos dos territorios.
3: En la calle siguen los homenajes a María del Carmen Abascal. Anoche miles de personas se concentraron en Madrid frente al domicilio, junto al retiro del que fue desahuciada y donde vivió sus últimos 70 años. Hoy el sindicato de inquilinas ha llamado a guardar silencio al mediodía para rendirle homenaje. En el PP no se han sumado a esta iniciativa, de la que sí ha participado la izquierda, porque sostienen que solo se está instrumentalizando y aprovechando políticamente la muerte de esta mujer. Las protestas en la calle por la vivienda, por el precio disparado. Quienes cojan el coche este largo fin de semana van a notar que la gasolina cuesta mucho más que hace un año y la inflación se va a situar en el 3,9 según las previsiones que hoy ha hecho públicas el Banco de España. Un escenario que afecta a los ciudadanos, pero también a los agricultores y a los ganaderos, que han convocado una gran tractorada en Madrid el próximo día 28. Las principales organizaciones agrarias denuncian que la subida de los costes amenaza la viabilidad de sus explotaciones, que así no pueden. Tomás San Juan.
13: Sí, el sector agrario asegura que no puede más porque producir es más caro cada día y las soluciones no llegan. Reclaman un plan de choque contra el aumento de los costes con un gasóleo profesional agrario, una PAC con presupuesto suficiente y precios justos. UPA se descuelga, eso sí, pero Asaja, COAG y Unión de Uniones volverán a sacar los tractores a la calle el último miércoles de octubre. Llevan tiempo pensando en hacerlo y ahora, según Javier Fatas de COAG, ha llegado el momento perfecto.
14: Creemos que es un momento crucial. Está en juego la soberanía, la seguridad alimentaria y está en juego el porvenir, el seguir con nuestras explotaciones adelante.
13: Rechazan también el acuerdo comercial entre la Unión Europea y Mercosur en sus condiciones actuales, así como el acuerdo con Marruecos, y reclaman meros burocracia y trámites administrativos para poder dedicar más tiempo a producir, porque según dicen, producir es lo que saben hacer.
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3: La fuerza de una imagen, miles de personas ayer tomando la Bastilla en París. Francia sigue sumida en un clima de tensión por las protestas estudiantiles, con cientos de campus universitarios bloqueados o cerrados. Protestas que se extienden a Bélgica, donde a la lucha de los estudiantes se suma el enfado por los recortes anunciados por el gobierno federal, que ha llevado a los sindicatos a convocar una huelga general, secundarla hoy una gran manifestación en Bruselas. Corresponsal Jacobo de Regoyos.
26: Los principales sindicatos del país han convocado esta manifestación para intentar que el gobierno no cambie cosas que existen actualmente, como por ejemplo que los salarios se indexen automáticamente con respecto a la inflación cada año. Hay una subida del IVA que tampoco les gusta y otro tipo de recortes presupuestarios. De hecho, los estudiantes también se suman, están imitando las protestas que hay estudiantiles en París por las subidas de las tasas de la universidad. Los jóvenes, hemos escuchado, están bastante enfadados. Ahora mismo lo mejor es no pasar por el centro de Bruselas, por supuesto, donde hay esas 150.000 personas, según quien cite la cifra, manifestándose. El transporte público de la ciudad está completamente disfuncional y hay unos 140 vuelos cancelados. Y fuerte tensión en algunas partes, por supuesto, de la manifestación, donde la policía ha cargado en numerosas ocasiones.
3: El enfado en Bélgica. En Estados Unidos se intensifica el debate sobre la pena de muerte en medio de la controversia por la ejecución fallida de Krista Pike, que sobrevivió a dos inyecciones letales. Se ha conocido que el estado de Texas prepara un hito sin precedentes, la primera ejecución transmitida por televisión en directo, en streaming, programada para el mes que viene. El anuncio lo ha hecho el secretario de Defensa, que hace unas horas explicaba que el público podrá ver la ejecución por fusilamiento de un excomandante del ejército condenado a muerte por matar a 13 personas. Para que quede claro, ha explicado que estos actos tienen consecuencias. Corresponsal en Estados Unidos, Argemino Barro.
0: Durante una entrevista, Pete Hegseth alegó que la gente necesita entender que hay consecuencias graves para este tipo de cosas, en referencia al tiroteo de Fort Hood, en el que el militar Nidal Malik Hassan mató a 13 personas e hirió a 32 en 2009. La ejecución está programada para el 3 de diciembre a la 1 de la tarde en el propio Fort Hood, en Texas. Será pública y retransmitida en directo. Si el fusilamiento se lleva a cabo, será el primer ajusticiamiento de un soldado estadounidense a manos del ejército desde la Segunda Guerra Mundial y la primera ejecución pública desde un ahorcamiento en Kentucky en 1936, hace 90 años. Son muy pocos los países que recurren a este método. Actualmente este grupo solo incluye a Irán, Afganistán y Corea del Norte.
3: Y frente a la pena capital en Texas, el nombre del día, el de Navi Pillay, de 85 años, galardonada con el Nobel de la Paz, jurista sudafricana que es ahora jueza de la Corte Internacional de Justicia. Ha sido miembro de muchas instituciones que promueven la justicia y el derecho internacional, que ha defendido durante toda su vida. El reconocimiento del Comité Nobel a la Justicia Internacional, Diana Rodríguez.
1: Y ha pesado su papel a la hora de denunciar crímenes de guerra, de lesa humanidad y genocidios, como hizo en los casos de Gaza, Myanmar o Ruanda, además de por su valentía e inestimable labor por mantener la paz. El presidente del Comité Nobel explica el porqué de este galardón, que este año también viene con mensaje.
2: Su independencia, su experiencia y su firmeza le han convertido en una de las juristas internacionales más respetadas de nuestro tiempo.
1: A la jurista sudafricana le ha sorprendido la noticia en el tribunal de Nuremberg y su primera reacción ha sido bromear con la posibilidad de compartirlo con Trump. Navi Pillay fue alta comisionada de la ONU para los Derechos Humanos y es presidenta de la Comisión Independiente sobre los Territorios Palestinos Ocupados. La Corte Penal Internacional, donde también es magistrada, señala que se trata de un reconocimiento a la justicia internacional.
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3: Terminamos, pero antes nos vamos al cine, que es viernes. Repasamos la cartelera con Javier Andión.
30: Hoy se estrena Las Ciegas Hormigas, una coproducción a 3Media en la que un barco con toneladas de carbón quedará atrapado tras un duro temporal, pero los vecinos tratarán de quedarse con la carga.
31: Es una locura ir a por carbón con este temporal.
32: Tú no sabes lo que es pasar tanto frío a mi edad. Se siente la muerte en los huesos.
30: Tras ser premiado en el Festival de Venecia, llega Naza, un documental que muestra las operaciones militares de Israel en Gaza a través de los testimonios de soldados israelíes.
33: La
30: otra madre, una presencia malévola, se presenta a la protagonista como su madre. Las apariciones serán cada vez más agresivas.
34: No tienes por qué tener miedo, mami. Ella es buena.
35: Dice que se parecía a ti.
34: ¿Qué?
30: Más pequeños se estrenan Mascotas al Rescate, donde un grupo de animales se unirá para frenar un tren fuera de control. Y nos despedimos con Imagine por el 86 aniversario del nacimiento de John Lennon.
3: Así, con Lennon y pidiéndoles precaución en carretera a los que se vayan a poner al volante por este largo fin de semana, que el lunes es fiesta, se lo recuerdo, día de la fiesta nacional, la hispanidad. Terminamos este ratito de radio en la realización Gemma Esteban, en la producción Victoria Verdier. Gracias por acompañarnos un día más. Volvemos a las 3 con el resumen del día en 3 minutos. Hasta luego.
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1: ¿Qué tal? Muy buenas tardes. Ayer se celebraba en Burgos el acto de apertura del año judicial en Castilla y León. Sin duda es una de las grandes preocupaciones de jueces y magistrados el ataque que sufren casi a diario por las causas que instruyen y sus sentencias, y que se traslada a los ciudadanos, más que nada porque se siembra la duda sobre la independencia judicial, que es una garantía del Estado de Derecho. Lo verbalizaba así la presidenta del Tribunal Superior de Justicia, Ana del Ser.
2: Vivimos tiempos de intenso debate público, a menudo excesivamente polarizado, y de creciente exposición de las resoluciones judiciales al escrutinio social. La atribución infundada de motivaciones políticas o ideológicas a jueces y magistrados no solo afecta a quienes ejercen su jurisdicción, sino que erosiona la confianza de los ciudadanos en el Estado de Derecho. La independencia judicial no constituye una excepción al principio democrático, sino una de sus garantías.
1: Y no es una manifestación aislada. En el mismo acto, el fiscal superior de Castilla y León, Santiago Mena, lamentaba que los fiscales estén señalados por personas o grupos que atacan precisamente a los fiscales, que los distinguen entre buenos y malos.
3: Estamos viendo en los últimos tiempos a personas o grupos que están interesados en desprestigiar al Ministerio Fiscal, que lanzan ataques contra la actuación de los fiscales sin tener en cuenta los argumentos jurídicos y los fundamentos legales que los sustentan. Se distingue a veces entre buenos y malos fiscales según la posición procesal que adoptan, convenga a unos o a otros, olvidando que la institución actúa siempre de forma imparcial, sometida a la ley.
1: Esta mañana ha estado la fiscal general del Estado, Teresa Peramato, en Salamanca, donde le han preguntado por dos cuestiones: las denuncias de extorsión que sufrió la juez Viedma, presuntamente por parte de las cloacas del PSOE. Ha dicho textualmente que respeta la sensación de angustia que sufrió la magistrada.
4: Procedimientos en trámite tienen que seguir su curso, y por respeto a los compañeros que intervienen en esos procedimientos de una forma directa. Cualquier sensación de angustia que pueda experimentar cualquier profesional de la Administración de Justicia obviamente nos preocupa y nos ocupa, pero lo que usted me está trasladando es un sentimiento que ha manifestado la magistrada en sus declaraciones. Yo lo respeto completamente.
1: Bueno, quizá fue algo más que un sentimiento. También se ha referido a la posibilidad de que el gobierno indulte a su antecesora, García Ortiz, y ha dicho no ha querido entrar en lo que haga el gobierno, pero ha recordado que su informe es favorable. Enseguida, otros asuntos. Vamos a estar en las carreteras, concretamente en la 62, a la altura de Villamarcial de Valladolid, donde se ha producido un accidente muy grave con fallecidos. Se mantiene a esta hora cortada la autovía. Será después de recibir el saludo de José Ángel Sánchez en la realización técnica.
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1: Difícil y complicado inicio de la campaña, que se inicia a las 3 de la tarde. La DGT calcula 633.000 desplazamientos este puente del Pilar en Castilla y León. DGT Darío Carnicero, muy buenas tardes.
6: Buenas tardes. Hasta ahora pendientes de un accidente que provoca el corte de la A62 en los entornos de Villamarciel y San Miguel del Pino, ya en dirección a Tordesillas, con hasta 3 kilómetros de retenciones. Al margen de ello, circulación en aumento, especialmente en la autovía A6 a la altura de Arévalo, y también en Gutiérrez Muñoz, ya en dirección a León, y se complica la A52 a la altura de Manganeses de la Polvorosa, ya en dirección a Benavente.
1: Como les decimos, muy pendientes de ese accidente. Mantiene cortada desde las 12 menos 20 la 62 en sentido Salamanca, a la altura de Villamarciel, antes del nudo de Tordesillas. En el siniestro hay un fallecido y 6 heridos, 3 de ellos muy graves.
7: Sí, se han visto implicados 3 camiones y varios vehículos, y hasta el lugar se han trasladado medios de la Guardia Civil de Tráfico, bomberos de la Diputación de Valladolid y emergencias sanitarias, con 2 helicópteros medicalizados. El tráfico continúa desviado y hay retenciones. Jacinto Canales es el subdelegado del Gobierno en Valladolid.
8: Bueno, pues hay una retención importante, y lo que se han habilitado son recorridos alternativos por Geria, para que los vehículos que van en sentido Portugal puedan ir por otras rutas y, bueno, haya la menor afección al tráfico posible.
1: Presencia en Valladolid esta mañana de la presidenta de CEPYME, Ángela de Miguel, que ha asistido a la presentación de la Asociación de Mujeres Empresarias, que nace con el objetivo de promover el talento local, la colaboración empresarial y también el acompañamiento a empresarias, directivas y autónomas.
7: Y donde ha criticado la convocatoria de la huelga general, que asegura no está justificada ni motivada por razones políticas. Subido los salarios, pero de forma exponencial, han subido también los impuestos, por lo que se pregunta dónde está el problema.
9: Lo están justificando, intentando justificar que los salarios no permiten pagar una vivienda, y aquí queremos decir y reiterar que si han subido los salarios por encima del IPC, si la vivienda hay un 40% de impuestos, hay margen para bajar. Y si estamos pagando unos impuestos tan altos para trabajar, que ya lo dice la OCDE, pagamos más impuestos en España por trabajar que por consumir, pues habrá que ver dónde está el verdadero problema.
1: COE ha encargado un estudio para definir las capacidades industriales de las 9 provincias de Castilla y León. Un estudio financiado por la Junta con 800.000 euros para detallar la realidad de 340 polígonos industriales en la comunidad.
7: Sí, los primeros resultados de ese estudio se han presentado esta mañana en Segovia, una provincia con suelo industrial, recursos primarios, potencial agroganadero y un sector servicios que tiene que aprovechar su buena conexión con Madrid. Onda Cero Segovia, Carmen Martín, buenas tardes.
10: Buenas tardes. En la provincia de Segovia se han analizado 35 áreas industriales con 806 hectáreas. El 25% está libre, son 361 parcelas. Pero si una empresa con grandes dimensiones energéticas quisiera venir, sería necesario aumentar esa capacidad energética de la provincia, una situación que se repite en otras provincias de la comunidad. Daniel Penín es el responsable de energía de la empresa que ha realizado el estudio.
11: Está mejor que otras provincias, pero como veréis, tampoco son potencias muy, muy relevantes. O sea, para proyectos muy grandes, bueno, pues tienes que hacer trabajos de infraestructura que te obligan a invertir.
10: El estudio describe una realidad que ya se conoce en la provincia. La potencia está en el sector agroganadero, los montes y los servicios, que es vital la cercanía a Madrid y el turismo, y plantea la gran potencialidad que puede suponer la llegada de proyectos de plantas de gases renovables, una posibilidad que no parece bien vista en la provincia si tenemos en cuenta la oposición frontal que estas plantas de biogás están levantando allí donde se proyectan.
1: Muchas gracias, Carmen. El PSOE celebrará asambleas locales hasta el 13 de octubre para elegir a sus candidatos, que se van a cerrar el 17 por el Comité Federal, y ya hemos sabido que Óscar Puente será el cabeza de lista por Valladolid, Esther Peña por Burgos y David Serrada por Salamanca.
7: Además, este domingo Pedro Sánchez dará en Ponferrada el pistoletazo de salida a la precampaña electoral, una elección que no es casualidad, ha dicho el secretario de organización del PSOE en Castilla y León, Daniel de la Rosa, que ha defendido la fortaleza de su partido en nuestra comunidad tras las últimas elecciones autonómicas y ha augurado una sorpresa en las del 29 de noviembre.
12: Por lo tanto, no es casualidad que el presidente del Gobierno haya elegido Castilla y León, porque sabe que en Castilla y León el Partido Socialista está fuerte. En Castilla y León el Partido Socialista le va a arropar como nunca. Y en Castilla y León vamos a arrancar con más fuerza que nunca esta precampaña electoral para el conjunto del país. Y no les quepa duda que el próximo 29 de noviembre, además, les adelanto, vamos a volver a sorprender.
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1: Durante 4 días la Despensa de León y su mejor gastronomía estarán presentes en la 32ª Feria de los Productos de León bajo el lema Los Sabores de un Reino.
7: La cita se reivindica como un exponente de una identidad gastronómica excelente y nos lo cuenta ya desde Onda Cero León Rosa Arce. Muy buenas tardes.
19: Hola, muy buenas tardes. Con el recuerdo de los inicios en aquella carpa instalada en Santa Nonia en el año 1994, la Feria de Productos de León ha abierto este viernes sus puertas con récord de 108 expositores y el reto de impulsar las ventas por internet. El Palacio de Exposiciones de León acoge hasta el lunes, día 12 de octubre, la edición número 32 de una cita que recupera el Puente del Pilar y que reúne a productores de toda la provincia. Uno de los anuncios destacados de la inauguración ha sido el impulso de un nuevo mercado online de productos de León, que desde la Diputación quieren que esté cuanto antes a ser posible antes de que acabe el año. Más de 500 empresas forman parte de la marca Productos de León y alrededor de 16.000 personas trabajan en el sector agroalimentario provincial. Consumir en la feria es algo más que pagar por productos, como defendía el vicepresidente provincial Roberto Ayer.
20: A todos los productores, gracias. Sois el latido de nuestra economía. Sois la trinchera de la que defenderemos nuestro futuro. Cuando alguien compra vuestros productos, no están llenando su despensa. Está pagando el colegio de un niño en nuestra montaña. Está manteniendo abierta la panadería y está haciendo patria. Este es el verdadero patrimonio leonés, el que se demuestra levantando la persiana cada mañana en una comarca que amenaza la despoblación.
19: Embutidos, vinos, quesos, mieles, licores y dulces son protagonistas de esta Feria de Productos de León y el presidente de la Diputación, Gerardo Álvarez Courel, subrayaba que el objetivo es conseguir que las empresas más pequeñas puedan competir en igualdad de condiciones con las situadas en los grandes centros de distribución. Además de la actividad comercial, la programación incluye sesiones de cocina en vivo, catas, maridajes, mesas redondas, actividades infantiles y talleres inclusivos.
1: Muchas gracias, Rosa. No es la única cita de este fin de semana. Zamora se convierte desde hoy en el gran escaparate de la sostenibilidad.
7: Lo hace con la celebración de la Feria Ecocultura, dedicada en esta edición a la manzana. Onda Cero, Zamora, Usúa Delgado, muy buenas tardes.
21: Muy buenas tardes. El recinto ferial de la capital acoge la 22ª edición de la Feria Hispanolusa de Productos Ecológicos, que reúne a un centenar de expositores y a cerca de 160 empresas procedentes de toda España y de Portugal. El objetivo, poner en valor el producto ecológico, el consumo responsable y el futuro del medio rural. Escuchamos a Fernando Prada, delegado de la Junta en Zamora.
22: Una feria que representa muy bien nuestra apuesta por un modelo de producción sostenible ligado a nuestro territorio y a nuestro medio rural. Ecocultura es mucho más que una feria de productos ecológicos. Es un punto de encuentro entre productores, empresas, consumidores y profesionales. Un espacio para compartir experiencias, generar oportunidades y sobre todo para poner en valor el trabajo de quienes apuestan día a día por producir en su territorio, en nuestra tierra.
21: En esta edición dedicada a la manzana, la feria rinde un homenaje muy especial al Consejo de Agricultura Ecológica de Castilla y León, que cumple 30 años. Javier Faúndez es el presidente de la Diputación.
23: Son 30 años donde habéis contribuido a dar seguridad, a dar prestigio y sobre todo a reconocer la producción ecológica en nuestra comunidad autónoma. Y este homenaje es un homenaje extensivo a todos aquellos productores a los que habéis acompañado a lo largo de estos 30 años.
21: Además de la zona de exposición y venta, Ecocultura incluye hasta el domingo catas comentadas, talleres infantiles, demostraciones en directo de maestría panadera y una gran paella popular, por supuesto, ecológica.
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7: Pues nos vamos a ir ahora hasta Rueda y está todo preparado para una nueva fiesta de la vendimia de la denominación de origen Rueda. Es el gran brindis, como ellos mismos dicen, que pone el broche final a la vendimia, y por eso nos acompaña ya Carlos Higuera, que es el presidente del Consejo Regulador de la denominación de origen Rueda. ¿Qué tal, Carlos? Buenas tardes.
24: Hola, ¿qué tal? Buenas tardes.
7: Bueno, todo preparado para celebrar, y este año, e incluso con más motivos si cabe, la vendimia ha sido buena por cantidad y sobre todo por calidad, ¿no?
24: Efectivamente. Pues sí, mira, hoy mismo damos el pistoletazo de salida. Hoy viernes ya empezamos con la parte ya de los eventos que tenemos programados de este fin de semana, desde hoy hasta el domingo. Y como tú dices, pues contentos, muy contentos de haber finalizado ya la vendimia, de, como decías, de una muy buena cantidad, pero sobre todo de excelente calidad, que es lo que más nos importa. Este año la uva ha entrado con unas condiciones muy buenas y seguramente que ya lo estamos viendo en los en los vinos que vamos, que estamos probando a nivel interno en las bodegas, que la calidad es excelente y óptima.
21: Por recordar algunos datos, este año se han recogido 144,8 millones de kilos de uva, prácticamente 145 millones, es casi un 18% más que el año pasado, y además con el verdejo como protagonista, ¿no Carlos? Dentro de toda esa calidad, este año parece que el verdejo es un poco lo más destacado, ¿no?
24: Bueno, como todos los años, al final no hay comida que rueda, es una denominación de origen eminentemente blanco. Prácticamente el 99% de los vinos que se comercializan son blancos. Ya somos la primera DO de vino blanco de España, la segunda DO en cuota de mercado solo por detrás de Rioja, independientemente del color del vino. Y sí que es cierto que la uva verdejo, por supuesto, es nuestra variedad principal, la que nos da muchísimo prestigio con la que tenemos grandes éxitos a nivel comercial, y por eso estamos tan contentos las bodegas y los viticultores de la DO.
21: Vamos a celebrar durante todo este fin de semana en Rueda con esta fiesta de la vendimia, que además es una forma también de reconocer, de subrayar la importancia del territorio siempre tan unido, porque no podemos hablar de la denominación de origen Rueda sin hablar del territorio, de las raíces y de la tradición, ¿no, Carlos?
24: Efectivamente, bueno, como cualquier denominación de origen, como cualquier viña, no hay que olvidar que somos uno de los sectores que más arraigo tenemos en la población local, porque las viñas no se pueden deslocalizar, las bodegas no se pueden deslocalizar, es obligatorio estar dentro del territorio. Rueda está presente en tres provincias, en las tres provincias principales, bueno, principales para el vino blanco nuestro, que son Valladolid, Ávila y Segovia, y como bien dices, el vino, las uvas, es un sector que genera riqueza, que genera empleo y que genera futuro en los pueblos, y por eso tenemos tantísima responsabilidad por seguir manteniendo esto.
21: Además que este reconocimiento también se traslada con esos premios, ¿no?, al municipio y a la bodega de honor.
24: Correcto, mira, primero también aprovecho también para agradecer a la Diputación, a Alimentos de Valladolid, al periódico El Norte de Castilla, que son también a Cajamar, que son patrocinadores también de esta fiesta, y lógicamente todos los años hacemos un nombramiento a una bodega especial de una bodega de honor dentro de la DO, y este año corresponde a Bodegas de Alberto. Y bueno, no hay que contar mucho de esta bodega, que es centenaria, que tiene una trayectoria y un compromiso por el nombre de la DO importantísima, que además ha cosechado grandísimos éxitos a nivel de puntuaciones en los últimos concursos. Tienen un excelente vino, que es el Dorado Bor, que ha sacado nada más y nada menos que 100 puntos con el catador Trimalkin. Bueno, y a Carmen, que es una gran amiga, pues la felicito y la daré un abrazo el domingo. Y también al municipio de Medina del Campo, que también es, por supuesto, es un reconocimiento a la historia, a su vinculación con el vino, a los lazos que durante generaciones han tenido nuestra denominación, y también a su alcalde Guzmán, que recogerá el premio el domingo, pues también le mando un abrazo.
21: El domingo, que es ese día grande, por decirlo de alguna manera, aunque las actividades, recordamos, empiezan hoy, las hay durante todo el fin de semana, el domingo es ese día grande, como decimos, ese día central, con el pregón también, que este año nos toca a nosotros un poquito de cerca, Carlos, ¿no?, con pregonero nuestro compañero Jaime Cantizano, y con todas las actividades, además, para todos los públicos, ¿no?
24: Efectivamente, mira, la verdad es que estamos muy contentos de que vuestro compañero Jaime, de que haya accedido a estar con nosotros el domingo. Como bien dices, el sábado empezamos con las actividades de cata que se celebran en alrededor de la plaza del municipio. Agradecemos también, por supuesto, al municipio la predisposición que tienen siempre con esta fiesta. Lo que son las degustaciones de los vinos en los distintos stands, las degustaciones de los alimentos, se harán desde el sábado desde las 12 de la mañana hasta las 5 de la tarde, hasta las 4 de la tarde desde las 6 hasta las 11 de la noche, con actuaciones también en vivo de grandes grupos de música. Y el domingo es, como dices, lo que es la fiesta del pregón, con con vuestro compañero Jaime Cantizano, que también agradecemos, por supuesto, su disponibilidad en cuanto se lo dijimos, y estaremos también pues degustando también los vinos en esas casetas desde las 12 de la mañana hasta las 5 de la tarde.
21: Pues poco más se puede decir, Carlos, ¿no?, para animar a los oyentes a que se acerquen a esta rueda, que además parece que el tiempo va a acompañar, con lo cual no hay excusa.
24: Sí, sí, eso es una gran noticia. Cuando en esta época, bueno, el cambio climático se nota desde hace años y bueno, que parece que nos va a acompañar el tiempo, que va a ser un gran momento para disfrutar del mundo del vino y sobre todo del vino blanco de la Río Rueda.
21: Pues efectivamente, solo queda disfrutar y brindar por el presente y por el futuro de la denominación de origen Rueda. Carlos Higuera, presidente del Consejo Regulador de la DEO Rueda, muchas gracias, como siempre, por atender la llamada de Onda Cero.
24: Muchas gracias a vosotros por contar con nosotros también siempre, y un abrazo a los oyentes.
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7: Bueno, como cada viernes nos calzamos las botas de montaña para descubrir un nuevo rincón de nuestra geografía. Hoy nos vamos hasta la provincia de Palencia con nuestro compañero Nacho Barrio.
8: Sí, que nos ha asegurado que tiene una ruta para no cansarse demasiado, dice, pero que merece mucho la pena. Hola Nacho, cuéntanos dónde nos vamos este finde y sobre todo, ¿has mirado el tiempo?
9: Hola, ¿cómo va todo? Como parece, y solo digo parece, que el tiempo nos respetará este fin de semana, nos vamos de excursión hasta la montaña palentina para descubrir uno de sus rincones más espectaculares. Nuestra propuesta nos lleva hasta la Cascada de Mazobre, un salto de agua escondido a los pies del Espigüete, una de las montañas más emblemáticas de la cordillera cantábrica. ¿Nos acompañáis? Pues empezamos.

0: Se trata de una ruta sencilla de 6 kilómetros y medio entre ida y vuelta que podemos completar en unas 2 horas. Tiene un desnivel de 250 metros y es una opción estupenda para disfrutar de la naturaleza sin necesidad de afrontar grandes esfuerzos ni irnos demasiado lejos. Para comenzar, tenemos que dirigirnos a la carretera que une Cardaño de Abajo con Cardaño de Arriba. A la altura del kilómetro 2,5 encontraremos un aparcamiento en la zona de Pino Llano donde dejamos el coche. Desde allí parte un camino cómodo que discurre prácticamente en paralelo al arroyo Mazobre, siempre bajo la imponente presencia de las paredes calizas de la cara norte del Espigüete, que alcanza los 2.450 metros de altitud. A medida que avanzamos, la pista se convierte en una senda que atraviesa zonas de matorral y verdes praderas en las que es habitual encontrar ganado pastando. A mitad del recorrido veremos también un desvío que conduce hasta un pequeño refugio de montaña. Después de poco más de 3 kilómetros, llegamos a nuestro destino, un mirador de madera desde el que podremos contemplar la cascada de Mazobre, donde el agua se precipita entre las paredes rocosas, formando una de las estampas más bonitas de la montaña palentina. Y una curiosidad, puede que durante el recorrido encontremos algunos tramos del arroyo sin agua. No hay que preocuparse, porque el terreno calizo favorece las filtraciones y eso no significa necesariamente que la cascada vaya a estar seca. Para regresar solo tenemos que desandar el camino, aunque quienes se queden con ganas de más pueden continuar arroyo arriba y descubrir otros pequeños saltos de agua. Una excursión asequible, como veis, rodeada de un paisaje de alta montaña y perfecta para disfrutar de una jornada al aire libre en esta época del año. Os espero, como digo, en el inicio de esta ruta en el aparcamiento y vamos tirando. Como siempre os digo, a disfrutar.
1: Vamos a asegurarnos, Nacho, de que vaya a hacer buen
2: tiempo. A ver si vamos
1: tiempo,
2: a poder, ¿no?, hacer la ruta o no.
1: Con David Frechilla, buenas tardes.
3: ¿Qué tal? Buenas tardes. Estamos a las puertas de un puente en el que parece que el tiempo va a acompañar para que podamos disfrutar de Castilla y León. Hoy hemos notado una ligera bajada de las temperaturas mínimas, pero al mismo tiempo pues suben las máximas y no vamos a tener precipitaciones. Hoy las máximas en las capitales de provincia van a oscilar entre los 15-16 grados de Ávila, Burgos y Segovia hasta los 18-19 de León, Salamanca, Valladolid y Zamora. Para mañana suben las temperaturas, cielo poco nuboso, probabilidad de nubes bajas, brumas y nieblas matinales dispersas preferentemente en la meseta y valle del Ebro. Temperaturas mínimas sin cambios en el este y en ligero ascenso en el resto y máximas en ligero a moderado ascenso. En las capitales de provincia mañana tendremos mínimas de entre 6 y 7 grados, salvo en Valladolid, que se va a llegar a los 8. Si miramos a las máximas, entre 19 y 20 grados, salvo en Soria, Valladolid y Zamora, que se llegará a los 21. El domingo, pues continuará el aumento de las temperaturas en todas las capitales de provincia. Vamos a estar por encima de 20 grados, oscilando entre los 21-22 de Ávila, Burgos y Segovia hasta los 23 del resto de capitales, salvo en Zamora, que se va a llegar a los 25. Y el lunes, bueno, pues vamos a comenzar la semana con la misma tendencia de aumento de las temperaturas máximas. Hoy nos despedimos diciendo, hasta la Virgen de Begoña, quitarse el refajo, ni de coña. Buenas tardes.
1: Buenas tardes, David. Bueno, pues nada, habrá que mantener el refajo.
2: Sí, porque ya se nota el fresqui por las mañanas, el fresquillo, ¿eh?
1: Venga, con otra propuesta, la berrea, o lo que es lo mismo, los bramidos de los ciervos durante el celo suponen un espectáculo en multitud de puntos de Castilla y León.
2: Sí, por eso muchos turistas se acercan, por ejemplo, a puntos como el norte de Palencia. Onda Cero Palencia, Ana Herrero, buenas tardes.
4: Buenas tardes. Desde la localidad de Cervera nos cuentan que la llegada de turistas se traduce en una importante inyección económica. Unos turistas que incluso llegan de fuera de nuestras fronteras. Tino García, de la empresa de ecoturismo Dos Aves, señala que durante estas jornadas cuentan con un grupo de británicos que quieren disfrutar de este espectáculo.
5: Date cuenta que el espectáculo de la berrea es una vez al año y además en unos días concretos, no es una cosa que la tienes ahí presente a lo largo de todo el año. Entonces, bueno, pues la verdad es que sí hay demanda de este tipo de actividad. Sí, de hecho, mira, estoy ahora mismo con un grupo de británicos que han venido una semana y aparte de disfrutar de la berrea, bueno, pues venimos a ver también un poquitín la migración de las aves que utilizan la montaña palentina de zona de paso para marchar a sus cuarteles de invernada.
4: Desde Cervera recuerdan que hay multitud de puntos para poder observar este espectáculo de la naturaleza.
1: Muchas gracias, Ana. Pues otra propuesta, porque la ruta por Castilla y León de la exposición Los Reyes del Mundo, en esta oportunidad lleva la Copa del Mundo de Fútbol hasta Valladolid.
2: Sí, ahí el vicepresidente de la Federación Española, Sergio Merchán, ha desvelado que Ciudad Rodrigo será la localidad que abra en enero la próxima gira de esta muestra, en homenaje al joven aficionado que falleció por el derrumbe nombre de una fuente durante las celebraciones por el título mundial.
6: El día de la final, creo que fue en la ciudad, en Ciudad Rodrigo, si no me equivoco, hubo una triste tragedia. Nos hemos enterado una vez iniciada la ruta de Reyes de Campeones y creemos que la siguiente ruta que haga por España, que será primero de año, debe de ser en esa ciudad, debe ser en esa localidad, y desde aquí pues comprometernos con vosotros, siempre con el permiso de la familia, y que sea Ciudad Rodrigo quien tenga la oportunidad de vivir la segunda ruta de Reyes del Mundo.
1: Y nos despedimos con la música de Paula Cups, que llega este domingo a la Sala Blanca del Lava de Valladolid de la mano de Europa FM.
2: En un showcase exclusivo con motivo del Día Mundial de la Salud Mental, poniendo el foco en la salud mental de los jóvenes y como aperitivo del lanzamiento de su segundo álbum de estudio, Bar de los Olvidados, que sale a la venta el próximo 12 de febrero.
1: Bueno, pues con Paula Cups llegamos a las 3 de la tarde.
2: Ahora las noticias en 3 minutos y después por fin con Jaime Cantizano.

0: Son las 3 de la tarde, las 2 en Canarias.
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0: Buenas tardes, 3 minutos a las 3 para resumir el día. Comienza a esta hora la operación especial de tráfico por el Día del Pilar. Se esperan más de 5,5 millones de desplazamientos por carretera. La subida de los carburantes ha dado una tregua esta semana. Llenar el depósito aún así cuesta este año 20 euros más de media que el año pasado.
2: Hay que apretarse el cinturón.
3: Claro que están altos, ya ve que se nota.
4: Cuesta el doble de lo que estaba costando hasta ahora, entonces se nota mucho. Ya ahora tienes que coger transporte público.
5: Lo sigo usando de la misma manera porque lo necesito, pero está carísimo, sí, está muy caro.
0: El gasóleo, que también ahoga al sector del campo, que convoca tractorada en Madrid el día 28. Dicen que con estos precios no pueden seguir, que peligran sus explotaciones.
6: Creemos que es un momento crucial. Está en juego la soberanía, la seguridad alimentaria, y está en juego el porvenir, el seguir con nuestras explotaciones adelante.
0: Seguimos pendientes de lo que decida el Supremo sobre la ley de nietos. La Sala de lo Contencioso va a seguir deliberando el fin de semana los escritos que le han presentado las partes, entre ellos la Fiscalía. El escrito de la Fiscalía, que le pide que levante las medidas cautelares que afectan al CERA, que permita votar estas elecciones a los nuevos inscritos en virtud de la ley de nietos. Advierte la Fiscalía de que el adelanto ha cambiado el escenario y que genera serias dificultades para mantener la suspensión cautelar. El juez Pedraz coincide con la Fiscalía en que es prematuro imputar al PSOE en el caso Leire, aprecia una apariencia delictiva, aunque no habla de múltiples indicios como sí aprecia el Ministerio Público. En su auto, el magistrado considera que quedan muchas diligencias por practicar. El PSOE puede seguir la precampaña sin estar imputado de momento. En Ferraz acusan al Partido Popular de embarrar la campaña y justifican la convocatoria electoral en el hecho de que el Parlamento no respalda el sentir de la calle, la idea que ha defendido Sánchez primero y que ha respaldado después el ministro Óscar Puente.
7: Y no es nada antidemocrático, es decir, pensar que el pulso de la calle hoy no se corresponde con el del Parlamento es legítimo. En todo caso, vamos a salir de dudas el 29 de noviembre.
0: Los populares responden que es Sánchez quien no se parece a la calle y que está pagando los servicios prestados, como demostraría que esté valorando indultar al exfiscal general del Estado en plena campaña electoral. La tesis que defiende el director de campaña del PP, Miguel Tellado.
8: Podría indultar en plena campaña electoral al exfiscal general del Estado, al condenado Álvaro García Ortiz. Supongo que en pago a los servicios prestados, claro. Entre ellos, abrir de par en par la Fiscalía General del Estado a esta cloaca. Es evidente, Sánchez tiene que pagar los favores y pronto. O lo hace ahora o no le dará tiempo a hacerlo.
0: Los reyes dormirán en Ceuta el próximo martes durante la visita oficial que les va a llevar también a Melilla. Será la primera vez que un jefe de Estado pernocte en una ciudad autónoma desde que llegó la democracia a España. Y la jueza sudafricana Navi Pillay es la ganadora del Premio Nobel de la Paz 2026. El Comité Noruego del Nobel ha destacado su labor en favor de la paz y del derecho internacional. Las 3 y 3, las 2 y 3 en Canarias. Volvemos a las 4. Ahora se quedan con Por Fin y Jaime Cantizano.
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9: Son las 2 de la tarde, 3 minutos en las Islas Canarias y se acabó la siesta.
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9: ¿Qué tal? Buenas tardes. Bienvenido, bienvenida a este Por Fin de viernes. Y por cierto, al primer gran puente del curso que empezaba en el mes de septiembre. Que quede claro, realmente el año empieza en septiembre. Esto del 1 de enero es un invento y porque aparece en el calendario. Por cierto, a esta hora, estoy seguro que muchos nos estáis escuchando desde un bonito atasco, ¿eh? Así que un cariñoso saludo, un especial abrazo a todos los que estáis en el coche. Llenar un depósito medio de 55 litros cuesta actualmente unos 105,43 euros. Y mientras tanto estamos sufriendo los efectos de la primera masa de aire polar que ha provocado un desplome de temperaturas de hasta 10 grados. El 12 de octubre, fiesta nacional, las temperaturas se van a ir recuperando, irán subiendo poco a poco. Pero es viernes, enseguida nuestros dispares, Ignacio Varela, se van a deslizar por el tobogán de la precampaña, donde Feijóo no se fía y pide pelear el voto hasta el final, y el gobierno juega con descaro electoral con la subida de las pensiones o del salario mínimo. Pero la tarde nos va a dejar un rato de charla con, por ejemplo, Jorge Freire, que anda enredado en esa pregunta filosófica que es antiquísima: ¿dónde se aloja eso que denominamos el yo? Y en España, en esta España que no se acaba, en la España alucinante, te voy a contar una historia cuyo protagonista nadó a contracorriente, de moverse entre fogones de alta cocina española a salvar las ovejas de sus tatarabuelos en un pueblo de 200 vecinos. Eligió lo segundo. Boris Izaguirre llegará a la hora brava del viernes con ganas de hablar de Woody Allen y su residencia en Madrid durante las semanas que dure el rodaje de su última película. Y en el otro extremo vamos a...

0: Tarea, mucho, mucho, mucho, sí.
1: Tú, si tuvieras que acordarte de algún atasco, el peor atasco de tu vida, luego se lo voy a preguntar también a los oyentes. Ve pensándolo.
0: Vale, sí. Pero
1: porque todos hemos sufrido una atasco, incluso en épocas en las que las autovías no existían y solamente había un carril para allá y otro para acá. Daniel Ramírez, ¿qué piensas?
2: No, fíjate,
1: bueno, tú naciste cuando ya había autovías en este país, claro.
2: No, pero estaba pensando que este año, como la torre me ha desplazado una hora en el programa, yo no sabía lo que eran los atascos porque venía aquí muy pronto, pero ahora vengo en hora punta y estoy empezando a... escucho muchísima radio.
1: ¿Escuchas mucha radio? Sí. ¿Durante cuánto tiempo, que es lo interesante?
2: Pues casi una hora.
1: Casi una hora.
2: Casi una hora, y en algunas vueltas incluso he llegado a la hora y cuarto. Sí.
1: Hay amigos en Jerez que, ¿sabes lo que me dicen? ¿De verdad te merece la pena? ¿De verdad te merece la pena?
2: Pues es verdad,
1: Jaime.
2: Mañana no voy a venir ya para empezar, que es sábado. El lunes, que es puente, tenemos que venir y quizás sea un buen momento para
1: el programa.
2: Decir.
0: Ahora mismo, ahí contestando a la radio. Oye, tú, ya vale, que el destino va a estar muy bien.
1: Bueno,
0: déjame.
1: Y si no, que nos hablen desde el atasco, por favor. 620-621-991. 620-621-991. Te lo digo totalmente en serio. Mis amigos de Jerez, amigos de Sevilla, cuando yo les explico, mira, no te rías, el miércoles...
2: No, pero es que el miércoles, lo que me estás invitando es a que deje mi trabajo
1: y abandone
2: a mi familia, ¿no?
1: El miércoles salí de aquí a las 7 de la tarde y además nunca sabemos por qué. Yo pensé que era un accidente, yo pensé que era la lluvia, pero no llovía, y tardé una hora y 28 minutos en llegar a casa, cuando normalmente tardo 27 minutos.
2: La puta extrema derecha. Ahora te lo va a decir Rebeca, la extrema derecha.
3: Hombre, a mí la extrema
1: derecha... Rebeca Marín, ¿qué tal? Buenas
3: tardes. Hola, muy buenas tardes. Se me atasca siempre, eso sí. O sea, si es por eso, sí.
1: Tú también eres de las que por horario... ¿tienes que comerte algún que otro atasco?
3: Hombre,
1: no,
3: yo los miércoles...
1: Eres una privilegiada, ¿no?
3: Bueno, no te creas, yo los miércoles...
1: ¿No tenías
3: cuando...
1: chofer? ¿Puede ser que tuvieras chofer?
3: ¿Yo? Mira, eso es a lo que aspiro en mi vida.
2: En España es izquierda caviar.
3: Eso es a lo que aspiro en mi vida, tener chofer, así os lo digo. O sea, quiero decir, eso sí que me parece que es el auténtico lujo. No tener un coche y un cochazo y de estos de marcas, de tal, esto me da igual. Que me lleven y me traigan.
1: Bueno.
3: Y sí, me traigo atascos. Oye, yo recuerdo, y te voy a decir una pequeña historia muy breve... cuando yo cogía el autobús, que era estudiante, ¿no? Estaba en la facultad y me iba a Calatayud. Exactamente, hace dos días. El caso es que yo me iba, pues, de Madrid a Calatayud. Entonces, fui el propio día de Nochebuena. Hubo una nevada de estas impresionantes en la carretera, brutal, y era cuando los autobuses además se podía fumar. Quiero decir que tú, en la fila 17 no se fumaba y en la 18 sí.
1: Claro.
3: O sea, y te echaban
1: frontera,
3: el humo en la nuca. Estuvimos atrapados allí el propio día de Nochebuena, 6 horas en un autobús, y no iba a llegar. Claro, la gente decía, es que se quedaba sin Nochebuena.
2: Pero tardó menos que lo que tarda el tren ahora. 6 horas acá, en autobús es una gozada.
3: Puedes decírselo a Puentes, sí. El caso es que la última parada donde pudo avanzar el autobús fue en Calatayud, afortunadamente, y yo bajé y me fui directa a la cena, pero un montón de gente tuvo que quedarse en hoteles, y hicimos como una confraternización maravillosa, ¿sabes? De repente, claro, nos hicimos todos ahí amigos, yo invité a gente a mi casa a cenar en Nochebuena, o sea...
1: ¡Qué osada! ¡Qué osada! Bueno, hoy está Carolina Vescanza. Carolina, ¿qué tal? Buenas tardes.
4: Hola, buenas tardes.
1: Buenas tardes. ¿Tú evitas por trabajo, por horarios, los atascos habituales de las grandes ciudades o no?
4: Yo los evito, pero sin ningún éxito. Nada, por más que intento evitarlos, quiero decir, pongo 3 navegadores antes de salir de casa para ver si hubiese alguna carretera o atajo por el que meterme, pero que va, lamentablemente tengo que salir en hora punta y es muy difícil. O sea, solamente se consigue saliendo mucho más temprano. Ese siempre es el truco, ¿no? Y la verdad que es muy penoso. Bueno, yo ya me he acostumbrado, pero para los niños, para los adolescentes, pues es muy duro, ¿no? Tener que madrugar tanto todos los días, en fin, y el tiempo que se pierde, en fin.
1: ¿No tienes amigos gallegos que te dicen, contando que hay atascos ya en Sevilla, en Valencia, en Bilbao, ¿no tienes amigos gallegos que te dicen, pero te merece la pena?
4: Por supuesto, pues los mismos que tú.
2: Claro, son los mismos amigos que viven de lunes a miércoles en Jerez,
4: son cosas de
2: miércoles a viernes en Galicia.
4: Es que son cosas de sentido común, o sea, que cuando eres de una ciudad que tiene un tamaño que te permite vivir sin necesidad de coger el coche, pues eso es una cosa maravillosa y que nunca te llegas a acostumbrar. O sea, yo es que ni siquiera, yo que soy de una ciudad mayoritariamente peatonal, que ya era peatonal hace 50 años, es que ni siquiera me he llegado a acostumbrar a convivir con los

0: coches, ya no digo a los atascos o a conducirlos, claro, sino sencillamente a convivir con ellos. No te acostumbras nunca, vamos, es que es imposible.
1: Bueno, amiga conductora, amigo conductor, si nos estás escuchando desde algún atasco, ya sabes, 620-621-991. Cuéntanos qué es lo que vas a hacer. ¿Cómo lo llevas? ¿Te enervas o no te enervas? ¿Qué te pasa, Daniel?
2: No, digo que si van a matar a alguien, que no nos lo digan. Quiero decir que en los atascos se está diciendo que no queremos ser cómplices de ningún
3: asesinato. Prometemos amenizar.
1: Incluso le voy a pedir a los oyentes que me hablen de el mayor atasco de su vida, por favor. El mayor atasco de su vida. Yo recuerdo volviendo de Lisboa en un puente de diciembre, tardé 12 horas en entrar en Madrid.
3: Madre mía.
1: 12.
4: Qué horror. Pero hay gente que saca una oposición, tiene familia numerosa en esas 12 horas, ¿no? O
1: sea, 12 horas. Llovía, normalmente son 6 horas, llovía y se complicó todo, no sé de qué manera, 12 horas en llegar. Bueno, vamos a desatascar la situación con Ignacio Varela. Ignacio, ¿qué tal? Buenas tardes.
5: Hola, buenas tardes.
1: Buenas tardes, Ignacio. El viernes pasado, cuando hablaba contigo, no sabíamos que 3 días después se iban a convocar unas elecciones generales. Hoy ya lo sabemos, el 29 de noviembre vamos a votar un nuevo parlamento y aparecen las primeras encuestas tras la convocatoria. Y tú, que eres un especialista en el manejo de las encuestas, seguro que quieres hablar de ello.
5: Sí, efectivamente, hoy se han publicado 4 encuestas que ya están realizadas íntegramente después de que se anunciara la convocatoria de las elecciones. Ahora, es cierto que aún no se conocen las coaliciones y las candidaturas, de esto a lo mejor Carolina nos puede contar algún secreto, pero estas primeras encuestas son como conocer las posiciones de salida en una carrera de Fórmula 1. No tiene por qué terminar así, pero ayuda. La actual política española es más una política de bloques que de partidos. Sabemos de antemano que ningún partido podrá gobernar en solitario y sabemos que no existirá un gobierno transversal como en Alemania o en tantos otros países europeos. Así que solo hay 2 fórmulas posibles: o un gobierno de la derecha presidido por Feijóo o un gobierno de la izquierda con la ayuda de los nacionalistas presidido por Sánchez. Por eso, lo más importante, demoscópica y políticamente, es conocer el estado electoral de los bloques, mucho más que de los partidos. Entre otras cosas porque la relación entre los bloques evoluciona geológicamente, mientras la fuerza de cada partido se mueve biológicamente. En nuestra derecha hay 3 fuerzas de ámbito nacional: Partido Popular, Vox y SALF. Y 3 de ámbito nacional en la izquierda: PSOE, Frente Amplio, que antes era Sumar, y Podemos. Y luego hay un tercer bloque de partidos nacionalistas y regionalistas, unos de izquierda y otros de derecha, que solo compiten en su territorio. Visto así, lo más estructural de esta elección es esto. En todas las elecciones celebradas entre 2018 y 2026, que es el periodo de Pedro Sánchez, pero incluso me podría remontar más atrás, la derecha de ámbito nacional y la izquierda de ámbito nacional empataron en votos. Aproximadamente 43% para cada bloque, con algo menos del 10% para las fuerzas nacionalistas o regionalistas. Esta ha sido una pauta, yo creo que se mantiene desde 2015 en España. Cambia el peso de los partidos, pero no el equilibrio entre los bloques. De hecho, las investiduras de Sánchez se formaron compactando el bloque de la izquierda y desempatando con un surtido de fuerzas nacionalistas entre las que había de izquierdas y de derechas. Bueno, pues resulta que desde 2023 se ha ido abriendo paulatinamente la distancia entre los bloques y hoy los 3 partidos de la derecha aventajan al menos en 15 puntos a los 3 de la izquierda, mientras los nacionalistas en su conjunto se mantienen más o menos igual. ¿Y por qué este es el dato más relevante y también el más creíble? Porque, primero, porque como he dicho, el próximo gobierno no será del partido mayoritario, sino del bloque mayoritario, el que tenga más escaños. Segundo, porque en las 4 elecciones autonómicas de 2026, la derecha aventajó a la izquierda precisamente por más de 15 puntos. Y esta parece ser la tónica en toda España, salvo en el País Vasco y en Cataluña, donde los nacionalistas tienen un gran peso. Y tercero, porque ese es el consenso demoscópico. Las 4 encuestas que hoy se publican sitúan a la derecha entre el 51 y el 52% y a la izquierda entre el 35 y el 37%, 15 puntos. Así que con una participación tipo de elecciones generales, pongamos el 70%, que serían unos 27 millones de votos válidos, 15 puntos de distancia suponen 4 millones de votos de ventaja de la derecha respecto a la izquierda. Si damos crédito al consenso demoscópico y a lo que vieron nuestros ojos en la primera mitad de este año, muchas cosas y muy gordas tendrían que ocurrir en mes y medio para restablecer las condiciones que hicieron posible la investidura de Pedro Sánchez en 2023. Luego ya, respecto a los partidos, se dice que el PSOE aguanta y se hunden los partidos a su izquierda. Es un mito, no es exacto. Cuantitativa y cualitativamente está perdiendo mucho más el Partido Socialista que sus socios. Y además sus pérdidas cuentan doble, porque lo que pierde el PSOE se va a la derecha, mientras lo que pierden Sumar y Podemos va al PSOE y, por lo tanto, se mantiene dentro de su bloque. En la derecha hay un clarísimo desplazamiento de votantes del PP a Vox, que es el único partido que crece con fuerza porque le llegan votos tanto de la derecha como de la izquierda y además retiene todos los que tenía. En realidad, si nos fijamos, todo el mapa se mueve hacia la derecha. Los votos pasan de Sumar y Podemos al PSOE, del PSOE al PP, también a Vox, y del PP a Vox, que es lo que está sucediendo en toda Europa, por otro lado. En el bloque territorial les va bien a Bildu, a Esquerra y al BNG, y les va mal al PNV y a Junts, pero en conjunto van a estar en torno a 30 escaños. Se habla de la movilización como milagro. Mira, habrá más votantes que en 2023 porque crece el censo y aumentará la participación. Pero la experiencia demuestra que en contextos muy polarizados, como es el nuestro, la movilización en un campo provoca movilización en el campo contrario. Por tanto, no habrá milagro por ese lado. Y termino con dos curiosidades. Entre los hombres, el PP gana al PSOE por 10 puntos. Entre las mujeres, el PSOE está 2 puntos por delante del PP. Y segunda curiosidad. Si solo votaran los menores de 45 años, el primer partido de España sería Vox y la derecha ganaría a la izquierda por 30 puntos. Pero si solo votaran los mayores de 65 años, ganaría las elecciones el PSOE, aunque el Frente Amplio y Podemos prácticamente no existirían, para que luego digan que no hay brecha generacional.
1: Bueno, hoy excepcionalmente, como tenemos a Carolina, que también sabe de campañas electorales y de movimientos demoscópicos, Carolina, ¿quieres decir algo después de el análisis de Ignacio Varela?
0: Sí, yo creo que Ignacio pues acierta en algunas cosas y en otras pues no estoy tan segura de que sean así, ¿no? No hace falta ser un experto en demoscopia para saber que el estado de la competición ahora mismo señala una manifiesta ventaja de la coalición Partido Popular Vox en relación a la formación de una mayoría alternativa, la mayoría que a fecha de hoy hizo a Pedro Sánchez presidente, que Ignacio ha escindido en dos grupos, pero que en términos de investidura de presidente es el mismo, que es la izquierda y los partidos nacionalistas, ¿no? Y así es como salen las cuentas o como han salido hasta ahora, ¿no? Pero hay una serie de elementos que son el resultado de los cambios que se han producido en el comportamiento electoral de la sociedad española en los últimos 10 años y que van a atravesar toda la campaña y que pueden dar un volantazo. Y esto es lo que yo creo que el PP ahora mismo está temiendo y por eso pues está haciendo un discurso de recoger trapo y que el Partido Socialista está creyendo que es posible. Desde el año 2015 hemos asistido a elecciones en las cuales hasta el 45% de la gente ha decidido su voto en el marco de la campaña, o sea, en la fecha entre que se convocan las elecciones y se vota. Esto es una barbaridad. O sea, esto es una cosa que no había ocurrido nunca desde el año 76 en España hasta el año 2015. Los electorados eran electorados sólidos, la gente, el 80, el 90% de la gente votaba sistemáticamente al mismo partido, ya fuera por voto ideológico, familiar, bueno, por muchos motivos. Cuando todo eso se descalabra en el 2015, empezamos a asistir a elecciones en las cuales tenemos este tope del 45% de 2015, pero elecciones desde entonces en donde el 30%, el 35%, siempre por encima del 30% de la gente, decide su voto en el tiempo que transcurre entre que se convocan las elecciones y que se celebran, al punto tal que incluso hay elecciones en las cuales el 10 y el 15% de la gente que ha votado ha decidido su voto el mismo día de las elecciones. Y esto no está distribuido de forma igual, sino que hay electorados que tienen su voto ya muy movilizado, como es el caso de Vox, que ahora mismo tiene prácticamente a todo su electorado movilizado, más el que ha crecido, o el Partido Popular, que también tiene a su electorado muy movilizado, pero tenemos otras formaciones, el Partido Socialista, Sumar, Junts, el BNG, que tienen más del 10%, a veces el 15%, a veces el 20% de su electorado que dice que todavía no sabe qué es lo que va a votar. Y esto es lo que yo creo que ha puesto nervioso a Feijóo, y esto es lo que ha puesto, digamos, en posición de competir al Partido Socialista y a todas las fuerzas de la izquierda y las fuerzas nacionalistas. Entonces, yo creo que tiene razón Feijóo en decir que no hay nada que celebrar hasta el día de las elecciones, porque en una situación de este tipo, en la que efectivamente el punto de partida es un punto de partida ganador para el PP y para Vox, queda mucha campaña por delante, y venimos además de dos semanas en las cuales la agenda del país, la agenda política del país, ha dado un giro de 180 grados y parece que estuviéramos en otro lugar completamente distinto al que estábamos hace dos semanas.
1: Bueno,
4: Yo creo, yo estoy con Carolina en que es verdad que todo puede pasar hasta el último momento, y que este especie de movimiento de prudencia, ¿no?, que está haciendo Feijóo, tiene que ver también con un trauma, ¿no?, que tiene un poquito el PP en las últimas elecciones, cuando todo apuntaba que iban a ser los vencedores y al final no fue así, ¿no? Hay una desmovilización importante dentro de los votantes de izquierdas que no saben a quién votar. Es que es la realidad, y claro, y la la no concreción en absoluto, ¿no? Y las peleas un poco fratricidas, entre comillas, del Frente Amplio, pues tampoco ayudan, ¿no?, a todo esto. Y luego la derecha está absolutamente movilizada y motivada. Según lo que ha dicho Varela, que esto a mí me congratula, ¿no? Las mujeres, yo creo que somos un poco la esperanza de este país, y los jóvenes, la verdad es que me descorazonan absolutamente, ¿no? O sea, es verdad que en los últimos tiempos se ha dicho que no hay brecha generacional, y sigue habiéndola, que esto es lo más alucinante, ¿no? Que sigan apostando por esas opciones tan radicales como las de Vox. Y luego hay una cosa, que el efecto Mari Carmen, yo creo que, bueno, según estas encuestas, insisto que son encuestas y son de las primeras, pero se pensaba que iba a tener como más incidencia, ¿no?, iba a favorecer más en la izquierda. Y yo creo que hay una cosa que se le escapa al gobierno, ¿no? Es que las movilizaciones de la calle, en una parte, también van en contra de ellos. O sea, como se ha visto, ¿no? O sea, hay una parte de las personas que se están movilizando que están desilusionadas por la poca actuación del gobierno en estos 8 años con respecto a la vivienda, aun sabiendo que la mayoría de las competencias recaen también en las comunidades, en los ayuntamientos.
1: Bueno, me falta Dani, venga.
2: Sí, antes del análisis, aviso a la audiencia de que en las últimas elecciones generales tenía una crónica escrito, lo que se llama una madera en argot periodístico, ¿no?, con cierto contexto para, una vez conocidos los resultados, poder publicarla ya con ese background, y tuve que borrarla entera, ¿no? Lo digo para que mi análisis se coja con pinzas.
1: El 23 de julio.
2: Claro,
1: el 23 de julio.
2: Entonces, es verdad que yo creo que cuando hay un contexto de enorme polarización, ya la había en el 23, pero ahora hay muchísima más todavía, me cuesta creer que haya gente, tanto en el potencial bloque de la derecha como en el de Sánchez, me cuesta creer que haya gente que vaya a cambiar de voto. Quizás sí puede haber gente que pase de la abstención al voto, pero me cuesta mucho creer que haya gente que vaya a cambiar de voto, ¿no? Porque, fíjate, yo crecí, la generación de mis padres, las personas que tienen ahora alrededor de 60 años, era lo que podríamos llamar, a grandes rasgos, la generación del voto prestado, ¿no? Y yo he convivido mucho con esas personas, a los adultos que yo veía, que estaban muy desideologizados y que votaban muy en función de las circunstancias. Decían, bueno, oye, pues están gobernando estos, lo están haciendo mal ahora, pues oye, yo voto ahora al PSOE. Oye, no, pues es que el PSOE, mira, ya lleva mucho tiempo, Felipe, hay casos de corrupción, no me me convence, voy a votar a ver qué pasa con Aznar, ¿no? Y así sucesivamente, ¿no? Y eso con la polarización se ha ido agotando hasta que creo que ha desaparecido esa generación del voto prestado, ¿no? No conozco a nadie, no he escuchado en un bar, en unos amigos, en una cena familiar, nadie que diga, oye, no, pues mira, es que Sánchez lo está haciendo mal, hablo de ahora, ¿no? No de cuando no conocíamos al verdadero Sánchez. Voy a votar al PP, o al revés, ¿no? Esa generación, creo que ese tipo de votante ha ido desapareciendo y por eso me cuesta creer que la campaña electoral pueda tener una gran incidencia, pero como digo, borré toda mi crónica en el 23, ¿no?
0: Creo que te equivocas, ¿eh? O sea, de verdad que pero no porque, vamos a ver, aciertas en, creo que quedas en el clavo en una cosa. La gente que no ha decidido su voto no está dudando entre cualquier cosa. Es decir, no es que esté dudando entre voy a votar a Vox o a Sumar o a Podemos. No. La mayor parte de la gente que está dudando entre o no votar o volver a votar al partido al que votó previamente. Sí, claro. Ese suele ser. De hecho, fíjate, una cosa que analizábamos siempre en la facultad, decíamos, la transferencia de voto, lo que tú dices, del PSOE al PP o del PP al PSOE, siempre decíamos, es un vuelo con escala. Normalmente la gente cuando hace eso, hay unas primeras elecciones en las que no vota porque deja de votar al partido al que votó y luego en las siguientes ya pasa, sí, digamos, progresivo. Salta a la salta y entonces vota al partido con el que anteriormente competía su partido original, ¿no? Es decir, que yo para pasarme del PSOE al PP, primero hay unas elecciones en las que no voto y luego voto al PP o viceversa, ¿no? Entonces, es verdad que suelen ser viajes con escala, pero lo que sí hay, y eso es lo más importante, son enormes flujos de cambio de voto que tienen que ver con la desmovilización electoral o la movilización, o sea, con la abstención, o con la volatilidad dentro del mismo bloque, que es lo que un poco lo que decía Ignacio.
2: Solo un apunte, Carolina. Y fíjate, se me ha olvidado decir que echo de menos esa España, ¿no? Sé que el adjetivo nostálgico tiene muy mala prensa en las cuestiones políticas, pero echo mucho de menos toda esa gente, esos millones de españoles que tenían esa cintura como para elegir un proyecto político socialdemócrata o un proyecto político liberal conservador en función de las circunstancias. Creo que el país ha empeorado en eso, ¿no? Hemos mejorado en muchas cosas. El final del terrorismo, por ejemplo, fue un hito sensacional y creo que eso ya nos debe llevar a decir que la vida de nuestros padres no fue mejor que la nuestra en la medida en la que no te pueden pegar un tiro por lo que piensas, pero creo que en esto en concreto España ha empeorado mucho.
4: Y date cuenta también...
1: Déjame, porque tengo que despedir a Ignacio Varela. Ahora vamos a seguir con el debate. Ignacio, ¿algún apunte más sobre esta...?
2: ¿No? Despedirlo hoy solo, ¿no?
1: Solamente despedirlo. No, por favor, no.
4: No lo permitiríamos.
1: No hay que reducir
4: Ignacio.
1: Presupuesto en este programa. Hay que reducir tranquilidad, Ignacio, cuando quieras.
5: Sobre lo que habéis dicho, es absolutamente cierto lo que dice Carolina. Aumenta progresivamente el porcentaje de electores que deciden su voto en el último momento. Pero eso no significa que se hayan pasado. Primero, no significa que todos los que se deciden en el último momento lo hagan en la misma dirección. Normalmente, los que se deciden en el último momento, primero, no es que lleven 2 meses sufriendo, torturándose en la duda de qué haré o qué no haré, sino sencillamente es gente despolitizada que no se plantea su voto hasta 48 horas antes. Y que además deciden en función de las tendencias que perciben en su entorno. Por lo general, los que se deciden a última hora tienden a reforzar la tendencia general. Es decir, se suben al carro de la tendencia general porque la mayor parte de ellos no son gente que lea 10 periódicos al día y esté sufriendo en su casa, sino lo contrario. Gente desconectada de la política. Por tanto, es como lo de los indecisos de los que se habla, ¿no? A mí me hace mucha gracia este vocabulario que es muy propio de políticos, ¿no? Dicen nuestros indecisos, coño, si son indecisos no serán tuyos, ¿no? Yo he llegado a oír hablar a políticos hasta de tenemos que movilizar a nuestros abstencionistas. Esto se lo oí. Digo, bueno, pues si es abstencionista no será tuyo, ¿no?
4: Tengo que movilizar a mis haters, ¿no? Está muy bien eso.
5: Tenemos que movilizar a los nuestros. Pues mira, si los tienes que movilizar es que no son tuyos. Tu electorado son los señores que tienen decidido votar a tu partido. Los demás no los puedes llamar tuyos, porque no lo son. Esto de tratar a los al electorado como cabezas de ganado no funciona. De hecho, digo por lo que decía Dani, cada vez son más, afortunadamente, en la sociedad española también, porque, por ejemplo, en el Reino Unido pues hay 10 millones de personas que votan conservador o laborista alternativamente en función de su percepción de la coyuntura y no porque se transformen sus parámetros ideológicos, ¿no? Y cada vez hay más gente en España, primero, que tiende a contestar específicamente a la pregunta que les hace la urna. A mí me pregunta por mi gobierno autonómico y contesto por mi gobierno autonómico. Y al día siguiente me preguntan por el gobierno de España y contesto por el gobierno de España. Y además, que son accidentalistas ideológicos. Es que esto de creernos que absolutamente todo el mundo se pasa el día actuando en función de un esquema ideológico que está fijado en piedra y tal, es que no es así, es que la sociedad no es así, afortunadamente. Por tanto, la motivación de voto depende de muchas cosas y tal. Ahora bien, es cierto que, como he dicho antes, esto de los bloques político-ideológicos tiende a moverse a ritmos geológicos, mientras que la elección entre un partido y el partido vecino, digamos, pues puede ser mucho más biológica, puede depender mucho más de una noticia, de una coyuntura, de una cosa que sucede y tal. Y a mí me parece que lo que ha pasado en esta legislatura, porque además ha ido pasando paulatinamente pero constantemente desde el año 23 al año 26, es lo mismo que está pasando en el resto de Europa, que es un movimiento de las sociedades hacia la derecha claramente, y eso no creo que no es fácil en estas dimensiones, porque estoy hablando de 4 millones de diferencia, no es fácil moverlo en mes y medio porque aparezca Mari Carmen o porque aparezca lo que sea, ¿no?
1: Bueno, pues Ignacio, te he hecho trabajar mucho esta semana, así que hasta aquí la escandalera. Puedes salir a la calle o jugar. ¿Tienes partido de bridge este fin de semana? ¿No tienes?
5: Pues no.
2: No.
5: No, no.
2: ¿No tienes frente amplio de bridge, Ignacio?
1: No tienes frente amplio
5: de... No tengo frente amplio de bridge.
2: Vale.
5: Jugaré con el ordenador, que además puedes hacer todas las tonterías que quieras, porque como es un robot, pues no.
1: Y nadie te va a ver.
5: Nadie lo protesta.
1: Querido Ignacio, feliz puente.
5: Muy bien.
1: Cuídate
5: igualmente.
1: Mucho. Hacemos una pausa
2: un
1: y seguimos aquí hablando. En los dispares del viernes. Venga.
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1: Las 3 de la tarde, 38 minutos, las 2:38 en Canarias. Hablamos ya que tenemos a Carolina de lo que puede pasar a la izquierda del Partido Socialista. Carolina, ¿tienes alguna información? ¿Tienes algo que decir, Carolina?
4: ¿Algún escudo, Carolina, por favor?
1: ¿Algún escudo sobre Rufián, Ada Colau, sobre Podemos? ¿Puedes decirnos algo?
0: No tengo ningún chisme que decir.
1: No tienes.
0: No tengo chisme.
1: Pero opinión sí tiene, ¿no? Opinión sí tiene.
0: Sí, claro, opinión sí que tengo, ¿no? Yo creo que la situación, que la convocatoria electoral ha pillado a este espacio con los deberes sin hacer, lo cual pues tampoco se entiende muy bien porque de alguna manera la amenaza de convocatoria de elecciones, pues digamos que es una constante, yo creo que, bueno, pues desde el año desde el verano del año anterior, ¿no? Desde el escándalo Ábalos, yo creo que cualquiera tendría que haber previsto que esto podía ocurrir en cualquier momento, como de hecho ha ocurrido, ¿no? Creo que es una oportunidad excelente para poner un punto y aparte en cómo se han hecho las cosas hasta la fecha. Y aunque no parece que se esté haciendo, sería magnífico, ¿verdad?, que las personas que están encargadas de liderar ese espacio y a las que corresponde, digamos, un ejercicio de responsabilidad importante, pues fuesen capaces o bien de llevar a cabo estas negociaciones sin filtrar a los medios de comunicación aquellas posiciones que más les interesan, o si esto no es posible, cosa que hasta la fecha se ha revelado imposible, pues la opción B, que es encerrarse en una habitación y no salir de allí hasta que las cosas estén arregladas. Pero yo creo que seguir, repetir el mismo modelo que hemos visto ya tantas veces, lo que hace es colocar a este espacio que creo que representa la opinión de mucha gente, ojo, o sea, que es que creo que hay mucha más gente detrás que apoyos electorales, creo que lo que hace es colocarlo en la peor posición de partida posible, ¿no? Seguramente hace 4 días había más gente dispuesta a respaldar este espacio de la que del número de personas que hay hoy. Y si se agota el plazo y no se resuelve la cuestión de la coalición hasta el último día que la ley permite, pues me temo que dentro de una semana el espacio estará todavía en una situación peor de la que está hoy, ¿no? Así que por responsabilidad, aunque no tengo ningún chisme que contar, sí que tengo un llamamiento que hacer, y es un llamamiento a la responsabilidad, ya sea en forma de reunión de la que nadie sale hasta que esto se arregle, o en forma de negociación sin filtración.
1: Se te ve muy optimista.
0: Sí, sí, estoy, soy muy optimista. Sí, sí, sí.
1: Bueno, Daniel.
2: Sobre todo que es muy difícil, ¿no? Sobre todo cuando se ve desde fuera, es muy difícil casar la urgencia electoral que tiene esta opción política, porque saben que si no hacen un frente común, no tienen opción alguna de sumar para gobernar. Es imposible casar esa urgencia con la actitud que se demuestra, ¿no? En público y también en privado, cuando nos llaman a los periodistas para filtrar, y siempre lo bien que lo están haciendo ellos y lo mal que lo está haciendo
1: lo que ha dicho Carolina,
2: su compañero, claro. Efectivamente, ¿no? Es curioso, ellos siempre se refieren a este espectro ideológico como el espacio, ¿no? Es una cosa que realmente están en el espacio, ¿no? Porque, claro, dijeron, después de convocarse las elecciones, dijeron, bueno, y ahora el 17 de octubre anunciaremos en una cumbre a nuestro candidato. Yo pensé, bueno, igual es mejor hacer un Kinder sorpresa y el día antes de las elecciones anunciarlo y decir, oye, pues el candidato va a ser este, ¿no? Otra anécdota que me ha llamado la atención es cuando reveló Antonio Maillo
4: que así
2: la conversación que había tenido con Irene Montero era porque se la había encontrado por la calle. Entonces se habían cruzado y había dicho, no, oye, pero no me lo digas en...
4: Deja de decirlo en la televisión y dímelo a mí, ¿no?
2: Llámame y dímelo en una, en una reunión, ¿no? Y el otro día os contaré una anécdota. Andando por el barrio, me encontré con un dirigente de este espacio. Y entonces le pregunté, sorprendido, ¿no?, por la ausencia de candidato. Digo, oye, ¿qué estáis esperando a que pasen las elecciones? Y me dice, no, es que... aquí hay muchos niveles dentro de los partidos que forman el espacio y hay que primero llegar a un acuerdo dentro de cada una de las unidades, luego elevarlo a la consulta y hablarlo con el otro. Y entonces es una burocracia
1: soviética
2: muy poco compatible con esa renovación y esa frescura que decían estas opciones políticas que iban a traer, ¿no? Al final son siempre los mismos, cambiándose de nombres, y creo que con una cierta incapacidad de entender que su tiempo ha pasado, ¿no? O sea, yo creo que, por ejemplo, el rostro de Ada Colau creo que representó una forma de gobierno muy novedosa que llegó, por supuesto, democráticamente al Ayuntamiento de Barcelona, pero creo que el saldo de su gestión fue muy insuficiente. Primero, los cambios que ella proponía no se llegaron a materializar y tuvo tiempo para hacerlo. Y segundo, creo que la ciudad empeoró ostensiblemente en términos de seguridad, de clima social y sobre todo de limpieza. Entonces me resulta confuso, ¿no? Decir, no, es que Ada Colau es nuestra mejor opción. De verdad, no hay nadie que no huela a naftalina que pueda aportar a esta nueva política en un momento de cambio.
4: Yo lo que creo es que es un poco, para los votantes de izquierda en general, descorazonador, porque además lo que trasluce aquí, o lo que parece, ¿no?, es que en vez de preocuparse por lo esencial, lo que ha llevado a movilizar a toda esta gente, que es la vivienda y tal y cual, resulta que se están preocupando por repartirse los sofás, ¿no?, y los asientos. Eso es lo que trasluce, sea real o no, pero bueno, sí, en una parte, ¿no? O sea, Mónica García diciendo, oye, es que nosotros tenemos los puestos de Madrid, los primeros, entonces va a venir aquí Barcelona a quitarnos. Quiero decir, y eso es una pena, sobre todo porque si no se unen y están separadas, y lo estaba diciendo antes Varela, ¿no?, al final el escaño va para Vox. O sea, es que lo ha dicho muy claro, es que Vox no pierde nunca. son los grandes ganadores de todo esto. Se llevan el voto de la derecha, se llevan el voto de la izquierda. ¿Y por qué? Pues porque no se desgastan. Ellos no se desgastan. La izquierda, el Frente Amplio, está en un desgaste continuo. Sánchez está en un desgaste, evidentemente, porque está en el gobierno. Incluso Feijóo. Creo que la figura de Feijóo tiene cierto desgaste, incluso entre los suyos, por esa pues falta de contundencia que ellos reclaman, ¿no? Y que por eso se ha ido escorando, yo creo, en sus políticas, ¿no?, cada vez más hacia Vox. Con lo cual, de verdad, yo hago un llamamiento, bueno, pues como hacía Carolina, ¿no?, de pónganse de acuerdo, señores, si ustedes quieren de verdad ser relevantes, ¿no?, para estas elecciones, ¿no?, y para el bloque de la izquierda, pónganse de acuerdo, dejen de repartirse sofás y estén por encima de esto, ¿no? O sea, aúnense y no le regalen esos votos a Vox, que es lo que va a pasar esos escaños.
1: Pero tú dices, Rebeca, que se beneficia a Vox, Carolina, sí. y también no sé si te preocupa que el Partido Socialista, Pedro Sánchez, rebañe votos de esta manera y ante esta situación.
0: Bueno, no es que ya me preocupe, me deje de preocupar, es que las encuestas son elocuentes en ese sentido. Quiero decir que como mínimo estamos hablando ahora mismo, en este punto de partida, de una salida de votos de lo que era el ámbito de Sumar, de en torno al 30% hacia el Partido Socialista. O sea, que no es que me preocupe a mí, sino que es fáctico, ¿no? Otra cosa es que es lo que se consiga. Yo, sobre lo que se ha planteado antes, hay dos cuestiones que querría decir, ¿no? Una que me parece que este grupo de partidos ha demostrado tener muy poca capacidad de aprender, de acumular conocimiento y aplicarlo al futuro, ¿no? Y en ese sentido, lo que Dani calificaba como una anticuaya, ¿no? O sea, como que Ada es una
2: anticuaya, tanto una suerte no he dicho naftalina.
0: De
4: elemento
0: naftalina,
4: de, bueno,
0: de,
4: perdóname.
0: Naftalina,
4: es un poquito más vintage.
2: Es más vintage. Es lo que se lleva, además. Si ahora se vende carísimo,
0: si
2: todo de segunda mano.
0: ¿No? Yo creo que Ada tiene una gran autoridad, ¿no? Es una persona, primero, que tiene mucha experiencia de gestión, sí. Lo que tú calificas como un fracaso, yo creo que fue un éxito a todas luces, porque ahora le tocó navegar la ciudad de Barcelona en el medio del procés, una cosa que fue un auténtico infierno para ella, para los comunes y para cualquiera que mantuviese una posición de compromiso democrático y al mismo tiempo de rechazo al movimiento independentista, ¿no?, o al independentismo catalán. Entonces yo creo que ahí ya hizo un enorme papel que lamentablemente no ha sido reconocido en el conjunto del país, pero que fue trascendental, ¿no? No quiero poner ahora sobre la mesa cómo habría sido la situación del procés si llega a estar otra persona en la alcaldía de Barcelona, ¿no? Esto por subrayarlo y ponerlo encima de la mesa. Y luego hay otra cuestión adicional que no intento echar balones fuera, que ya veis que he sido muy crítica desde el principio, pero vamos, que no nos engañemos, que están todos los partidos, el PP, el PSOE, el Vox, haciendo las cábalas de las listas y viendo quién va en qué posición y quién no va en qué posición.
4: Lo que pasa es que ellos tienen mucho menos espacio, claro, lo tienen mucho más complicado, es que ese es el problema, ¿no?
0: Si no es que lo tengan complicado, es que lo que no están es continuamente filtrando a los medios de comunicación y convirtiendo eso en el tema número uno de la conversación pública. E insisto, no estoy diciendo que esto sea, pero que no se engañe nadie, que esto no es una característica distintiva del espacio de Sumar o de los comunes o de Compromís o de Podemos. O sea, que esto es algo común a todas las formaciones políticas, que lamentablemente el espacio que representa Sumar, Podemos, tal, no ha conseguido comportarse de forma distinta, pero vamos, que ahora mismo están en el PP, de cada una de las provincias y en Génova, haciendo las listas una detrás de otra y viendo quién entra y quién no, y con una preocupación de primer orden por
2: lo que quieres decir,
0: que nadie se engañe, vaya.
2: Lo que quieres decir, Carolina, y además coincido contigo, si lo he entendido bien, es que desde luego que en esas luchas fratricidas por el escaño y el sueldo que se están produciendo ahora de manera simultánea en todos los partidos, en este espacio del Frente Amplio se está digamos produciendo una vez más con cierta adolescencia, ¿no? Con cierta
4: de manera pública
0: que se está retransmitiendo, como siempre se está retransmitiendo.
2: No, pero además con ese tono como de culebrón,
0: pues,
2: siempre,
0: pues,
2: ¿no?
0: Saben, Claro, los viejos partidos tienen más experiencia y saben hacerlo sin retransmitirlo en directo. Esto es, esta es la, la cosa, vamos.
1: Bueno, me gusta porque de fondo está, está Carolina, creo que es...
4: ¿Y por qué suenan unas
1: ovejas? ¿Y por qué están sonando unas ovejas?
4: Si ahora mismo estás en el campo, ahora, Carolina, no, o sea, te, vamos, no, o sea, te admiro, te adoro.
1: ¿Es alguna reunión de, es alguna reunión de alguna formación política?
0: No ¿alguna? Tengo ninguna oveja aquí a mi alrededor. ¿Se han
4: colado? ¿Nos estás llamando gregarios? ¿Qué es esto?
1: Se han colado unas ovejas.
0: Yo también las oigo, ¿eh? Yo también las oigo.
1: Es que luego vamos a hablar de ovejas, eso sí que es verdad. Sí, pero es que han entrado las ovejas antes de tiempo, tendrán ansias, ganas de manifestarse. Lo que sí estaba sonando de fondo es algo que me gusta especialmente, Carolina. Estabas utilizando un lápiz, puede ser. Estabas,
0: sí, eso sí. El sonido, estoy haciendo aquí, perdón.
1: El sonido de, no, si lo digo porque es algo que, primero, que uses un lápiz, es algo que me gusta, y segundo, que me haya dado cuenta de ello. Vamos a hacer una pausa, pero os tengo que preguntar, tengo que volver a la cuestión. Un saludo a todos los atascados y atascadas en este momento, en este viernes.
2: ¿En la carretera o en el baño? O a los dos.
1: No, en la carretera. Vale, no, de momento en la carretera.
4: En las listas.
1: Puede ser, no me atrevo todavía a preguntar a los atascados en el excusado, pero os quiero preguntar por el atasco de vuestra vida. Ya hemos hablado antes de cómo es nuestro día a día, de tardar. Lo que normalmente haces en 27 minutos el miércoles a mí me supuso una hora y 28. Daniel, si tuvieras que hablar del atasco de tu vida, atasco de tráfico de tu vida.
2: Sí, gracias. Gracias por el...
4: yo lo agradezco también.
2: Jaime. No, pero fíjate que no voy a caer en aquello de Ayuso, que prácticamente glorificó los atascos de Madrid como si fueran un reclamo turístico, pero cuando estás metido en el atasco...
1: Es productivo.
2: Llega un momento en el que no puedes hacer nada, ¿no? Entonces yo creo que lo primero es ese trabajo mental de decir, bueno, esto es inevitable, ¿no? Esto es como la muerte, es inevitable, ya estoy aquí. Entonces, bueno, voy a pensar qué puedo hacer para llevarlo de la mejor manera posible, ¿no? Entonces, bueno, hay cosas para cada momento, ¿no? Tienes la radio siempre, tienes un montón de podcasts, tienes la posibilidad de dormir, tienes la posibilidad de escuchar música clásica y silenciar todo lo que hay alrededor.
4: Tienes la
2: posibilidad de inspirar olor a naftalina.
4: Este blanqueamiento de los atascos que está haciendo ahora mismo Daniel Ramírez, ¿también me lo puedes explicar?
2: Es pura supervivencia.
1: Yo no lo entiendo.
2: Claro, la otra alternativa es bajar la ventanilla
4: y liarte a tiros, ¿no?
2: Y liarte a tiros, ¿no? Y no es deseable.
1: Bueno, Rebeca, tú habrás tenido alguno histórico,
4: sí,
1: alguno que
4: sí,
1: te
4: sí.
1: marcó.
4: Yo os contaba lo de la gran nevada esta cuando fui a Calatayud y que yo me salvé y pude pasar la Nochebuena en mi casa, pero que hubo un montón de gente que por ese atasco de 6 horas y pico, pues tuvo que estar en un hotel una Nochebuena en vez de llegar pues hasta Zaragoza en este caso, Barcelona. Eso sí, conocí a un montón de gente. Quiero decir, no voy a insistir en el blanqueamiento que ha hecho Dani, pero claro, efectivamente, ¿qué haces? ¿Qué haces?
1: Carolina, ¿tú tienes algún recuerdo especial de algún atasco y la circunstancia, sí, la nieve, sí, sí, la lluvia, sí?
0: De uno que provoqué yo.
4: Eso está muy bien, por
1: me interesa,
4: compensar.
1: Me interesa mucho tu testimonio, cuéntame.
0: Pues mira, bueno, yo estudié el doctorado en Estados Unidos, en California, entonces... cuando llegué, pues nada, la verdad que la comida no nos gustaba nada. Entonces, con otras compañeras y compañeros íbamos mucho a comer a México y cruzábamos la frontera ahí en Tijuana. Y íbamos con una chica y tal, de vuelta, volviendo ya para cruzar la frontera después de haber comido de todo y haber comido muy bien. Y llevamos un coche que no era automático, cosa que allí pues no
1: extraño,
0: se lleva mucho.
1: Claro.
0: Total, que la chica no conducía muy bien el cambio manual y de pronto estábamos en la cola para pasar la frontera de Tijuana, que quien conozca esto pues se puede hacer la idea de lo que es.
4: Vamos, he estado ahí.
0: Y la chica rompió el cambio de marchas.
1: Joder.
0: Y entonces no entraba.
2: Se había pasado con el tequila, ¿no?
0: No entraba la marcha, ¿no? Y claro, entonces se montó una, ¿no? Y yo lo único que recuerdo es sudar allí la gota gorda, o sea, pensando que aquello no tenía solución, hasta que finalmente aparecieron una banda de moteros. Eso fue, es que parece una película.
4: Madre de Dios,
1: qué,
4: o sea,
1: pero
4: en Tijuana una banda de moteros, a mí me parece
1: historia,
4: que eso no acaba
1: Carolina,
4: bien, no acaba
1: favor.
4: Bien.
0: Termino. No, consiguieron arrancar el coche en segunda. O sea,
2: sí,
0: arrancaron el coche en segunda y nos dejaron pasar la frontera sin enseñar los pasaportes ante el terror de que aquello se volviera a calar y a colapsar. Así que no sé si fue el atasco más largo en el que yo he estado, pero sí, sin duda ha sido el atasco en el que lo he pasado peor.
1: Bueno, yo creo que los oyentes no van a poder superar esta historia. Va a ser muy difícil.
4: Bueno, lo siguiente podría superarla es uno en el excusado. Eso es lo único.
1: Bueno, 620-621-991 que nos hablen de... Bueno, primero si están en el atasco en este momento, disfrutando del atasco para vivir este puente.
4: Disfrutando, sí, como lo hace Dani, con música clásica.
1: El atasco para vivir este puente. Y lo segundo, el atasco de su vida. ¿Cuál fue el atasco de su vida? O incluso si llegaron a provocar uno de ellos. Pero ya sabe todo el mundo que se oyen muchas cosas, casi todas a la vez. 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
3: Aunque pueda parecer extraño, no voy a hablar de lo mismo, ¿eh? Hoy he visto humanos humanoides que no se dan cuenta de que lo son. Echado atentamente al refranero español después de observar a un chico y a un anciano querer hacer cuatro cosas a la vez mientras se distraen con otras cinco, y resulta que algo en la ecuación no...
5: Al mal paso buena cara. No, hace buen tiempo que diste el mal paso. Bueno, la idea es esa.
3: Andamos como el chapulín colorado, que no daba ni una al abrir la boca por refranes. Al que voy a hacer referencia es al de quien mucho abarca, poco aprieta. Observar el paso de peatones, ahí vamos. Se está convirtiendo en la asistencia involuntaria a un número especial de circo itinerante del humano malabarista. En la misma semana he avistado cruzando a un anciano motorizado, con boina, zapatillas de casa, con pito con boquilla en la comisura derecha de la boca, avanzando con su silla de ruedas eléctricas hasta la mitad del paso, cuando se para y con la mano que le queda libre se saca el móvil de bolsillo, avanza un poco más, se saca de la chaqueta un altavoz que se pone en las rodillas y a tope de volumen ese paso doble, a 2 segundos del semáforo en rojo. Consiguió cruzar. Y hoy, 3 días después, en la misma semana, en el mismo cruce, he visto a un chico en patinete eléctrico sin casco, con una riñonera colgada de bandolera por el pecho, con un chihuahua dentro de la bandolera, y conducía con su mano izquierda. Desconozco si es la mano buena, el caso es que en la otra tenía el teléfono. Auriculares inalámbricos de por medio, fue directo contra la farola. El chihuahua ileso, pero lo sabía el chihuahua antes que él. Y ahí está. Hay humanos que se creen humanoides y un día de estos no acaba bien. Es la Semana Mundial del Espacio y para irnos fuera de la Tierra no nos hicieron falta tantas alforjas, ni gadgets, ni parafernalias, ni florituras. Bastaba con unos varios y buenos cerebros juntos y el cerebro de ella. ¿De quién? Ahora te lo digo.
1: Entonces, Isabel, barrunta, supone, sospechas.
3: Atisbo, hay un atisbo de ensanche en el firmamento porque ahí está Margaret Hamilton, la investigadora pionera que ayudó a crear el campo de la ingeniería del software, que ha fallecido en estas últimas horas a los 90 años. La Hamilton, que lideró el equipo de 100 ingenieros que, siguiendo sus indicaciones de diseño, crearon el software que guiaba las misiones Apolo de la NASA. El código de la Hamilton fue el que permitió el alunizaje. Y no fue pionera, no se adelantó a su tiempo, inventó el nuestro. Aullado de otra manera, los que inventaron nuestro presente lo hicieron para que los presentes siguieran inventando, no, como se dice en mi tierra, para quedarse apocheraos. Al mínimo indicio de facilidad, el humano se entrega por completo. Ay, qué pena. Hay quien vive ya engañado y alucinado con creer poder hacer cuatro cosas a la vez por sí mismo.
1: Bueno, queridos, que disfrutéis de...
2: Del atasco.
1: No.
4: Yo me voy a tu tierra, no, ya te lo he dicho. Me voy a Cádiz a un bodorrio, que la gente se sigue casando.
1: La
4: por
1: gente
4: lo visto.
1: Se sigue casando, claro, sí, que se sigue, sí, casando.
2: Bueno, no pierdas la esperanza.
4: Y no, yo os he dicho que antes de los, que antes de los 42 yo me caso.
1: Bueno, fíjate, mírame a mí. Mírame a mí con la edad que
4: Oye,
1: tengo.
4: Oye, eso es verdad.
1: Claro,
4: eso
1: yo
4: es
1: puedo
4: verdad.
1: Ser.
4: Tú eres mi
1: ejemplo.
4: Efectivamente, eres mi ejemplo ahora mismo.
1: Bueno, queridos, buen fin de semana, buen puente.
2: Buen fin de semana.
4: Un beso, Carolina.
0: Cuidaos mucho.
1: Y que disfrutéis mucho, eso, que os cuidéis. Eso. Llegan las noticias. Chao. Aterrizamos en las noticias de las 4 o las 3 en Canarias.
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11: Son las 4, las 3 en Canarias.
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11: Buenas tardes. Está en marcha la operación especial de tráfico por el festivo del 12 de octubre. Se esperan hasta 6 millones de desplazamientos en estos días y ya tenemos las primeras complicaciones en la red viaria. Vamos a conocer cuáles son los puntos con complicaciones en estos momentos. Dirección General de Tráfico, Darío Carnicero. Buenas tardes.
13: Buenas tardes. A esta hora pendientes de varios siniestros que complican la circulación. El primero de ellos en la provincia de Valladolid provoca el corte de la A62 a la altura de Villamarciel, ya en dirección a Salamanca. Más accidentes en la provincia de Zaragoza, en la A68 a la altura de Mayén en sentido Logroño, en Madrid en la salida por la A1 a la altura del circuito del Jarama, en Barcelona por la AP7 en San Cugat del Vallès en dirección Girona, y un último en la región de Murcia, en la A7 a la altura de Sangonera, ya en sentido Almería. Al margen de ello, se complica la circulación en las principales salidas de Madrid, también en la entrada a Barcelona por la C17 en Granollers, en A Coruña, en la AG11 en Rianxo en ambas direcciones, en Cantabria en la A67 a la altura de Reynosa en sentido Palencia, y retenciones en Vizcaya en la entrada a Bilbao por la AP8 a su paso por Basauri.
11: Se espera mucho movimiento también en aeropuertos y estaciones y un pronóstico del tiempo favorable porque desaparecen las lluvias y suben las temperaturas. Para los políticos será ya el primer fin de semana de pre-campaña con actos de Sánchez y Núñez Feijóo en Dos Hermanas y Madrid, en paralelo movimientos de cara a la próxima cita electoral, entre ellos el que estudian PSOE y el Frente Amplio para concurrir al Senado en una lista conjunta para evitar que el PP reedite una mayoría absoluta en la Cámara Alta. También movimientos en las listas. El ministro de Política Territorial, Ángel Víctor Torres, ha anunciado que no formará parte de las generales porque va a dar prioridad a la candidatura con la que intentará volver a presidir el gobierno de Canarias. En el debate político sigue la polémica por el voto por correo que el portavoz socialista Pachi López atribuye al miedo que los populares tienen a perder las elecciones.
26: Bueno, primero que el PP está desesperado, ¿eh? Quiere que imputen al PSOE, quiere que la gente no vote por correo, quiere poner en cuestión nuestro sistema electoral, que es el más garantista y uno de los más seguros y más limpios posiblemente del mundo.
11: Le ha respondido el secretario general del PP. Miguel Tellado asegura que su partido confía en los trabajadores de Correos, pero no en sus directivos. Ha asegurado además que el posible indulto del gobierno al exfiscal general del Estado, Álvaro García Ortiz, demuestra que Pedro Sánchez sabe que va a perder.
27: Podría indultar en plena campaña electoral al exfiscal general del Estado, al condenado Álvaro García Ortiz. Supongo que en pago a los servicios prestados, claro. Entre ellos, abrir de par en par la Fiscalía General del Estado a esta cloaca. Es evidente, Sánchez tiene que pagar los favores y pronto. O lo hace ahora o no le dará tiempo a hacerlo.
11: La ONU advierte de que ejecutar de forma pública a una persona a través de una retransmisión en directo, tal y como ha anunciado Estados Unidos, puede ser una forma de tortura, algo que también denuncia Amnistía Internacional. Beatriz Martos es su portavoz en España.
28: No son más que una exhibición extrema de crueldad. Y una demostración más de que no hay una forma humana en la que el Estado pueda matar a una persona, mucho menos en el nombre de la justicia.
11: Y en Mallorca, uno de los vehículos que participaba en un rally se ha precipitado por un barranco. Onda Cero Mallorca, Patricia Segura.
29: Un piloto ha fallecido y su copiloto ha sufrido lesiones medulares en un grave accidente durante el Rally Challenge Mallorca 550. El vehículo en el que participaban se ha salido de la carretera y ha caído por un barranco en el kilómetro 10 de la MA10 en plena sierra de Tramuntana. La Guardia Civil investiga ahora los hechos para esclarecer las circunstancias del trágico suceso.
11: Información deportiva con Esther Rodríguez.
3: El colista de la Liga, el Málaga, abre la novena jornada recibiendo al Español. Mañana se juegan 4 partidos. El líder, el Barcelona, espera al Getafe con el regreso de Joan García a la titularidad, pero la baja de Rafinha, su máximo goleador. Flick piensa en Gabriel Jesús como sustituto.
30: Sí, es la idea, que pueda ser titular. Ha mejorado mucho y se ha adaptado muy bien a nuestro estilo de juego. Y por supuesto que está preparado.
3: El Atlético de Madrid juega en Vitoria. Simeone, crítico con el largo parón de selecciones, cuenta con todos sus efectivos. El Real Madrid incluye a Fede Valverde en la convocatoria para jugar también este sábado ante el Villarreal. Mbappé y Vinicius, a los que Mourinho defiende contra corriente, serán titulares.
5: Va a jugar siempre hasta que nuestro Vinicius vuelve. Me hace mal al corazón que la gente, influenciada por muchos de vosotros, que no lo está ayudando. Y es un chico que merece ser ayudado. Mbappé va a jugar porque no ha fallado con el Real Madrid, no ha fallado con sus obligaciones.
3: La sesión del sábado incluye también el Rayo Athletic, primer partido que el conjunto madrileño podrá disputar en el estadio de Vallecas. El Barça se mide al Zalgiris y Baskonia a Besiktas en la cuarta jornada de la Euroliga. En la clasificación para la carrera al sprint, que veremos mañana en el Gran Premio de Singapur, pole para Verstappen, seguido de Racing y Leclerc. Los españoles Fernando Alonso y Carlos Sainz saldrán 15º y 22º respectivamente.
11: Es todo, más noticias en Onda Cero cuando sean las 5, las 4 en Canarias.
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1: ¿Y quién aparece en la semana que no fue? Esta semana que está a punto de acabar, de cabeza vamos ya a ese puente del 12 de octubre. Pues, ¿quién va a ser? Jorge Freire, ¿qué tal? ¿Cómo estás?
2: Bueno, pues como siempre, muy contento de estar aquí, querido Jaime.
1: Sí, ¿te has encontrado atasco viniendo para la radio? Bueno, pues un poco,
2: ¿no? No te voy a negar que un poquito se me ha encontrado. Sí, pero bueno, ningún problema.
1: No tienes, ¿tú eres también de los que consideras que un atasco puede ser productivo, que un atasco puede generar grandes ideas incluso?
2: En mi caso, sí. En mi caso, sí.
1: ¿Lo dices en serio?
2: Lo digo completamente en serio. A mí las grandes ideas no me vienen...
1: ¿Será porque no conduces?
2: Conduzco poco.
1: Ah, ¿ves?
2: Pero cuando conduzco, he obtenido, y no exagero, varias ideas en medio de los atascos.
1: Además,
2: los
1: neurólogos...
2: ¿Para los libros? Sí, para los libros. Sí, bueno, y no solo en los atascos, en la sala de espera del dentista, en la ducha, me vienen muchas ideas. Cuando me pongo a trabajar, en cambio, no me vienen. Está demostrado, lo demuestran los neurólogos, que cuando no hacemos nada, nuestras redes neuronales y los circuitos del tronco encefálico y todo esto siguen trabajando. Es decir,

0: cuando aparentemente no hacemos nada, cuando estamos dejando descansar la cabeza, seguimos trabajando. Hay un backup, hay algo por detrás que sigue haciendo su trabajo y hace que nos vengan las ideas. Con lo cual yo recomiendo esos momentos en los que aparentemente no hacemos nada.
1: Y estaba pensando, un filósofo como tú, ¿en algunos momentos se mueve por las tripas, por el impulso de las tripas?
0: Bueno, el impulso de las tripas seguramente sea mucho más importante que el impulso del cerebro o de la cabeza.
1: ¿Tú crees?
0: Sí, por supuesto que sí, por supuesto que sí, porque al final las tripas, cuando tú haces algo movido por las tripas, lo haces por un movimiento intuitivo que encierra una verdad que tú no consigues racionalizar. Y si esa verdad está ahí, por algo será.
1: Pero moverse por las tripas, ya sabes que se dice que ahora mismo lo que quieren es que reaccionemos con las tripas.
0: Ah, bueno, eso es otra cosa.
1: Yo te preguntaba por eso. Un filósofo no reacciona con las tripas ante determinados dilemas.
0: Bueno, es que al final, cuando piden que razonemos por las tripas, al final quieren reducirnos
1: que no pensemos.
0: A la digestión, ¿no? Y sobre todo que lo deglutamos y luego lo digiramos y lo depositemos. Y yo creo que, claro, efectivamente es más importante pensar.
1: Luego me vas a decir qué libro estás leyendo, con muchas anotaciones, con muchas hojas.
0: Me gusta mucho ponerle hojas porque mi mujer me reprende cuando doblo las esquinas. Pero bueno,
1: yo también lo haría, que lo sepas, Freire.
0: Pues mira, Erasmo decía, quien no maltrata un libro no lee. Hay que maltratar los libros.
1: Una cosa es maltratarlo y otra cosa es doblarle las esquinas. Bueno,
0: el peor maltrato es dejar el libro impoluto. Yo cuando veo a alguien en la feria del libro que dice que se me ha leído mi libro y está muy limpio, es una afrenta.
1: ¿Sospechas?
0: Porque eso significa que no lo ha abierto.
1: Oye, de todas maneras llevas un rato, te preguntaba por las tripas, porque parece que en el discurso político y los mensajes que se lanzan son para que reaccionemos con eso, con las tripas. Uh-huh. Llevas un rato con la mano en la cabeza, así como concentrado. Supongo que buscando, no sé qué estás buscando ahí dentro. El tema de hoy, a lo mejor.
0: Hombre, pues a lo mejor el tema de hoy. Porque mira, fíjate, Jaime, si lo piensas, llevamos siglos buscando no solo el tema de hoy, sino buscándolo todo ahí dentro. Si estamos tristes, decimos que es el cerebro. Si nos enamoramos, decimos que es el cerebro. Si tenemos ansiedad, cómo no, el cerebro. Y si cambia nuestro carácter, también es el cerebro. Parece como, en fin, como si el cuerpo fuera poco más que el soporte logístico encargado de pasear a tan distinguido órgano. Y hete aquí que un estudio muy reciente de la Universidad de Münster vuelve a complicarnos bastante el dibujo porque ha encontrado diferencias en varios grupos de bacterias intestinales y ha demostrado que dos de ellas contribuían a la depresión. Lo que viene a sumarse a un experimento de hace ya 10 años, de 2016, de la Universidad de Cork, en función del cual trasplantaron a ratas microbiota intestinal procedente de pacientes con depresión grave. Y los animales acabaron mostrando anedonia y conductas de tipo ansioso. Cuidado, no estoy diciendo que tú le administres una bacteria a una ratita y se ponga a escuchar Leonard Cohen. Pero significa algo más interesante. Que cambiar lo que ocurre en el intestino puede modificar aspectos de nuestra conducta sin tocar directamente el cerebro. Y esto nos devuelve a una pregunta eminentemente filosófica que es muy antigua. ¿Dónde queda eso que llamamos yo?
1: ¿Ah?
0: Porque, claro, al final, oye, eso de que todo se cocina en el cerebro empieza a ser un poquito difícil de sostener.
1: Esto que estás contando, la novedad no es simplemente decir las personas deprimidas tienen unas bacterias intestinales distintas, porque eso podría ser una consecuencia de estar deprimido. ¿Comes peor? ¿Duermes peor? ¿Cambias de hábitos? No, lo verdaderamente interesante es que el estudio del que hablas apunta a que algunas de esas bacterias podrían estar contribuyendo a que te sientas de esa manera. Y eso, yo creo que, ¿no, Jorge? Nos trastoca bastante el mapa, porque nosotros, al menos en Occidente, llevamos ya mucho tiempo dando por hecho que el cuartel general del yo, de lo que somos, está ahí arriba, en el cerebro. Cuando decimos que nosotros éramos básicamente nuestro cerebro, ¿eso cuándo empezó a decirse?
0: Pues mira tú por dónde, Jaime, que en Occidente llevamos pues unos 2000 años discutiendo acerca de dónde rayos nos alojamos. Fíjate tú que en la Grecia antigua ya había una pelea extraordinaria, ¿no? En la tradición hipocrática, siglo V antes de Cristo, que ya ha llovido, se decía que del cerebro venían nuestros placeres, nuestras alegrías, nuestras risas, pero también la pena, el dolor, la lágrima. 2500 años, ¿eh? Ya de ahí viene lo que hoy podríamos llamar el cerebrocentrismo. Pero hete aquí que luego llegó Aristóteles y dijo, no señor, el centro de las sensaciones y de la vida psíquica es fundamentalmente el corazón. Y el cerebro, entre otras funciones, contribuye a refrigerar el organismo. Y bueno, pues desde entonces la discusión se ha mantenido. Se mantuvo al menos hasta el XVII, hasta el siglo XVII, cuando apareció Descartes, que separó radicalmente mente y materia. De manera que a partir de ese momento se entendió que todo sucedía en la mente.
1: Vamos, resumiendo, que durante siglos lo que hemos hecho es buscar dónde meter el yo. Primero por aquí dentro, luego por allá, hasta que al final llegamos a una conclusión. Mira, no nos compliquemos más, todo va a la cabeza. Y allí hemos metido la memoria, el carácter, el miedo, el amor, la tristeza, lo que decidimos. Al cerebro al final le hemos dado el ático completo, entero. Y al resto del cuerpo lo hemos dejado... ¿De qué? ¿De portero, te parece? De caparazón.
0: Está bien traído el símil inmobiliario, Jaime, porque claro, al final, en algún momento no particularmente afortunado de nuestra historia, alguien resolvió alojar a la persona entera dentro de su cabeza. Y no bastándose con ello, luego terminó recluyéndola en la cápsula diminuta del cerebro. Al final, lo que llamamos el sujeto moderno ha corrido la misma suerte que los arrendatarios, los que van desalojando, ¿no? Del piso al estudio, del estudio al minipiso, del minipiso al micropiso y luego del micropiso a la cápsula, ¿no? Poder ser en co-living, que tú ya sabes que estas cosas quedan mejor si las dices en inglés. Bueno, la pregunta filosófica interesante es que... ¿Cuántos de nuestros actuales desarreglos proceden de habernos tomado demasiado en serio esta reducción? Porque, claro, una cosa es conceder al cerebro un papel principalísimo, indiscutible en los procesos cognitivos, en la memoria, en la percepción, en el lenguaje, en el pensamiento. Muy bien. Y otra muy distinta es separarlo de la canal y presentarlo como la pieza noble, mientras el resto de la persona pues queda reducido a bofes, a mondongos, a entresijos y a despojos de casquería. Claro, si al cerebro le endosamos todas nuestras congojas, los espantos, el deseo, la euforia... ¿Qué hacen los demás órganos? ¿Qué hacen? ¿Concurren en algo al negocio, a la empresa de ser nosotros o están ahí de comparsa, mano sobre mano? Claro, no niego que el cerebro sea el protagonista, Jaime, pero yo creo que la obra tiene más reparto del que creíamos.
1: Vamos, que al cerebro lo hemos convertido en director general de la empresa y al corazón, al intestino, a las hormonas y a los demás los hemos dejado ¿de qué? De trabajadores, de becarios incluso. Bueno, pues alguna razón tendríamos para darle, ¿no?, tanto poder, porque en los últimos 3 siglos empezaron a aparecer pruebas bastante contundentes de que tocar el cerebro puede cambiar profundamente a una persona.
0: Bueno, desde luego, a finales del 18 se vino a determinar que distintas facultades mentales dependían de diferentes regiones del cerebro. Y hasta aquí, oye, pues nada que objetar, ¿no? Claro, el problema vino cuando se entendió que cada facultad se correspondía con una zona cerebral correspondiente. Esto es la frenología, ya sabes, esa rama de la ciencia, hoy, por fortuna, una pseudociencia superada, que pretendía deducir no solo el carácter y la moral, sino hasta las inclinaciones criminales de una persona a partir de la forma de su cráneo. Claro, tú imagínate, o sea, podías tocarle los chichones y la sien y la cabeza a una persona y de ahí deducir qué iba a hacer. No solo eso, había mapas también, mapas de la cabeza divididos en parcelas, ¿no? Si tenías la frente un poquito abombada, pues eras tendente a la benevolencia. Por las sienes se te veía la vanidad, en el entrecejo estaba la prudencia, en la coronilla la capacidad matemática. Pero claro, no solo eso, es que había localizaciones donde se situaban disposiciones como puede ser la inclinación al robo, el asesinato, también por supuesto al talento artístico, la inclinación a la poesía. Claro, de tal suerte que tú ibas al frenólogo, te sentabas, te dejabas palpar el cráneo y salías de allí informado de que si tenías una espléndida cabeza, qué sé yo, para la trigonometría... O a lo mejor, oye, Jaime, a lo mejor tienes un bulto en la zona de la nuca que indicaba que tenías una tendencia a robar al vecino. Bueno, sobra decir que la frenología acabó, con toda la razón, en el Museo de los Grandes Errores Científicos.
1: Vamos, lo que estás explicando, digamos que lo de saber si tu cuñado era tacaño por el relieve, por ejemplo, de la coronilla, es que no funcionaba. Pero quedó en pie, eso sí, una intuición, ¿no? Que quizá el cerebro no hacía todo con todo, sino que determinadas zonas tenían trabajos distintos. Y ahí es cuando empiezan a aparecer casos reales que ya no tienen ninguna gracia, porque hay que recordar que una lesión concreta se lleva por delante una capacidad concreta.
0: Sí, bueno, yo creo que estás pensando en un caso, en fin, muy célebre del siglo XIX en Estados Unidos, ¿no? Un capataz ferroviario que atendía el nombre de Phineas Gage, y al que en una voladura con dinamita le saltó disparada una barra de hierro y le atravesó la cabeza, como suena. Lo cierto es que Gage sobrevivió y vivió unos cuantos años, pero fíjate tú que su familia se percató de que le había cambiado el carácter. Es como si él ya no fuera él, ¿no? La barra le había lesionado una parte del cerebro y también la personalidad. Entonces, a partir de ese momento, se asumió que nuestro carácter, nuestro ánimo, en fin, nuestro yo, se ubica en la cabeza y todo lo que queda por debajo del cuello es poco más que su servicio de mantenimiento.
1: Bueno, Jorge, ahora que sabemos que el intestino alberga centenares de millones de neuronas, yo creo que ya nadie piensa que basta con meternos la mano en la sesera para encontrar solución a los problemas, ¿no? De hecho, podríamos decir que nuestro estado de ánimo se tramita también en despachos que la conciencia ni siquiera sabe que existen.
0: Hombre, Jaime, es que si lo piensas, ¿por qué narices habría de apostarse el entendimiento en un huequito del encéfalo? Pues como un quinto en la garita, ¿no? Solo fanny descangallado, ¿no? Como decía el tango. Durante siglos ni siquiera nos imaginamos así. Fíjate que los latinos, cuando hablaban de recordar, utilizaban precisamente esta expresión recordar, y que significa hacer pasar algo de nuevo por el corazón, que es, por cierto, algo que estaba en latín, pero que también se mantiene en inglés, en francés o en portugués. En inglés dicen by heart, en francés dicen par cœur, en portugués dicen de cor. En español, por cierto, hablamos de corazonada para hablar de algo que comparece antes de que la razón tan pagada de sí misma tenga tiempo de llegar con la barbilla por delante. Yo creo, Jaime, que, mira, ya que estamos hablando del corazón, yo creo que ahí se obró otra simplificación muy parecida a la del cerebro, porque durante un tiempo a la persona amada le decíamos que la amábamos con el corazón. Sí. Y esto fue culpa de los poetas, naturalmente. Pero claro, es que tampoco le vas a decir a la persona amada, oye, cariño, te quiero con todo mi sistema nervioso autónomo, ¿no? O, sí. Oye, ¿sabes? Me has despertado algo muy profundo en el sistema linfático. Y por la misma razón, si alguien te hace sufrir, pues dices que te ha roto el corazón, no dices que te ha provocado una diarrea, pongamos. En fin, metáforas que encierran verdades.
1: Pero estaba pensando una cosa, ¿tú no crees que la sabiduría popular aquí y allí a veces no andaba desencaminada? Porque, mira, me viene a la cabeza, de toda la vida se ha dicho, se me revuelve el estómago, o tengo un nudo aquí, o siento mariposas en el estómago. Uh-huh. Y los anglosajones, a los que mencionabas antes, tienen una expresión que a mí me parece estupenda, good feeling, que sería algo así como, lo siento en las tripas, ¿no? Aquí. Uh-huh. Es como decir, no sé explicarte por qué, todavía no lo he razonado, pero hay algo dentro de mí que me dice que por ahí no es. Y es curioso, uh-huh, muchísimo antes de que supiéramos nada del eje intestino visceral, palabra que por cierto lo dice todo. Uh-huh. Ojo, no quiero decir que nuestras abuelas hubieran descubierto el microbioma. Quiero decir otra cosa más sencilla y a lo mejor más profunda. Que mucho antes de que llegaran los laboratorios, ya habíamos notado que sentir era algo que le ocurría al cuerpo entero.
0: Hombre, pues Jaime, pues a lo mejor lo más bonito de todo esto sea que después de tantos y tantos siglos preguntándonos dónde está el yo, empezamos a sospechar que a lo mejor la pregunta estaba mal formulada. Lo buscamos en el corazón, lo buscamos en el alma, lo buscamos en la glándula pineal, finalmente lo encerramos en el cerebro, siempre empeñados en encontrarle domicilio y código postal, ¿no? Como si en algún lugar de nosotros tuviera que haber un pequeño despachito con una placa en la puerta. Oye, pues a lo mejor no somos una cosa alojada en un sitio, sino una conversación. Es decir, conversan el cerebro y el intestino, conversan las hormonas y la memoria, conversan, por supuesto, el sistema inmunitario y el sueño, la respiración, el miedo, conversa todo nuestro cuerpo con la comida que recibe, con los microorganismos que alberga, con las personas que abraza y hasta con el mundo con el que se despierta cada mañana. Y yo creo que esto, en realidad, debería curarnos de cierta soberbia, porque nos gusta imaginarnos como una conciencia soberana, sentada detrás de los ojitos, dando órdenes al organismo desde su pequeño trono craneal. Por cierto, que esto en filosofía se le llama el mito del fantasma en la máquina, ¿no? Y en realidad, no estamos solamente en la cabeza. Uno está, de alguna manera, en todo aquello que le pasa. Así que yo creo que esta es la paradoja final, Jaime. Hemos necesitado mirar dentro de nuestras tripas para recordar que nunca fuimos solamente un cerebro.
1: Tenemos un puente por delante. Bueno, sí. El lunes hacemos programa, ¿eh? Estamos aquí en directo, que nadie lo olvide. Tenéis puente, tendría que decir. Así que hay más tiempo para leer.
0: Sí.
1: ¿Qué libro tienes entre manos? ¿Qué libro traes?
0: Mira, un libro que me está entusiasmando. Es una biografía, ya tiene unos años. Lo sacó la editorial Cátedra, es de Antonio Sánchez Jiménez y es una biografía de Lope de Vega. Se titula Lope. Claro, tú sabes que Lope de Vega decía, mi vida son mis obras. Claro, cuando tú has escrito La Dorotea y has escrito, yo qué sé, El perro del hortelano, entiendo que tu obra eclipse tu vida. Pero es que tuvo una vida tan fascinante, porque se le conoce por los amoríos, ¿no?
1: Yeah.
0: Y por estas cosas. Pero es que Lope de Vega vivió la cárcel, vivió el exilio, se le murieron tres hijos, se le murió su mujer, se ordenó sacerdote y luego colgó los hábitos, se casó con una mujer que se le quedó ciega y la cuidó hasta el final de sus días. Y eso al mismo tiempo que tiene una producción literaria asombrosa. Bueno, es uno de mis héroes literarios. Y recomiendo vivamente este libro, Lope, el verso y la vida.
1: Y además tenemos más días para disfrutar y conocer mucho mejor a este personaje histórico. Que tengas buen fin de semana.
0: Lo mismo te deseo, okay, querido Jaime.
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0: Qué contenta se la ve. Pero yo sé por qué. No solamente porque ayer estuvo recluida en un convento, en un monasterio. Marta García Ayer, ¿qué tal?
1: Buenas tardes, qué bien sienta respirar aire puro en un valle tan bonito.
0: En
1: el monasterio de San Millán de la Cogolla.
0: Y qué de cosas se aprende, ¿verdad?
1: Hombre, y no hay mal vino tampoco.
0: La Rioja. Bueno, ¿te encontraste atasco al volver? No, todo el mundo está saliendo.
1: No, porque sobre todo volví por la noche y a esa hora, a las 3 de la mañana estaba.
0: Y no te enterabas porque ibas durmiendo seguro.
1: Sí.
0: Bueno, el viernes, ¿qué tenemos en este viernes en la brújula?
1: Bueno, pues tenemos un montón de cosas de la actualidad que sabes que seguiremos actualizando a medida que avanza la tarde. Hoy que es viernes, ¿qué nos gusta un viernes, Jaime? ¿Qué nos gusta un viernes?
0: Mírame
1: pues todos
0: la cara.
1: Los viernes tenemos pueblos y barrios. Contando cuáles son esos planazos y esos rincones escondidos de un pueblo o un barrio de España. Y hoy viene Sergio del Molino a descubrirnos un pueblo secreto, tan secreto que ni sé yo cuál es, pero estoy deseando que llegue el rato en el que Sergio del Molino nos descubra esos rincones de España que van a ser un poco menos secretos después de las 8 menos 10, pero que no me lo pierdo, vamos, porque tengo que estar aquí, entre otras cosas, en la brújula.
0: Bueno, claro, y porque eres la directora.
1: Y además, como es viernes...
0: Ya, me has dicho, te va a gustar.
1: Mapas, sabéis, a las 11 menos cuarto todos los viernes tenemos mapas en la brújula. Uh-huh. ¿Qué sería de una brújula sin un mapa y de un mapa sin una brújula? Y hoy va a ser el mapa del narco. Ah, ¿ves cómo te ha llamado la atención?
0: ¿Te vas a bajar al sur?
1: Bueno, es que, ¿dónde es el mapa del narco? Pues mira, podíamos ir desde Sinaloa hasta la Costa del Sol. Porque no solo es de dónde el origen de la droga, también es el destino, también es quién gana dinero, en qué mansiones se lo gasta, dónde lo blanquea, cuánta corrupción política lleva consigo.
0: ¿Cómo acaba entrando en Europa? ¿Cómo han ido cambiando las vías de entrada?
1: ¿Cómo cuesta cientos de miles de vidas la guerra del narco en países como México, por ejemplo? Va a venir Jacobo García, que estuvo muchos años de corresponsal ahí.
0: Y la presencia en la política mexicana, el peso que tiene en la política mexicana.
1: Absolutamente. Y viene Jacobo García, que acaba de sacar Años Luz. Y viene también Nacho Carretero, que como sabes, además de autor de Fariña, pues hizo Marbella y ahora está trabajando mucho desde la ficción, que es otra manera de transmitirnos esas realidades. Y realidad, ficción, corresponsales y guionistas nos van a ayudar a entender mejor qué pasa con las drogas, más allá de lo que siempre contamos de ellas. ¿Quiénes están jugando la vida? ¿Y cuál es ese mapa? ¿Dónde nos lleva ese mapa? Que a veces es al baño de un bar de Malasaña.
0: Bueno, me interesa muchísimo la Costa del Sol. No te olvides de la Costa Gaditana. Yo soy gaditano.
1: Y la Costa Gallega.
0: En su momento tuvo un enorme protagonismo como puerta de entrada a la droga. Todo
1: el mayor puerto de entrada de droga ahora mismo en Europa es Rotterdam. Están ahora mismo en los Países Bajos y el riesgo de Bélgica de convertirse en narcoestado. Es que parecía que en Latinoamérica nos quedaba muy lejos y aquí solo era la parte relacionada con el ocio. Y no, la violencia se extiende.
0: Oye, me interesa muchísimo. Y a los oyentes de La Brújula, mucho más. Que tengas un magnífico fin de semana, que no puente.
1: No,
0: que
1: el
0: no
1: lunes
0: puente.
1: nos vemos,
0: ¿no? Las caras.
1: La gente formal, el lunes
0: nos
1: venimos
0: vemos
1: a
0: las
1: celebrar
0: caras.
1: Aquí el 12 de octubre.
0: Te escuchamos en La Brújula.
1: Un beso, Jaime.
0: Ahora La España Alucinante.
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0: esa España que no se acaba, esa España que es
1: ahora mismo
0: interminable.
1: En marcha.
0: Bueno, en marcha, sí, en marcha. Con dos ejemplos. Hoy tenemos dos ejemplos, como es habitual. Beltrán Jarillo, ¿qué tal? Buenas tardes.
2: Muy buenas tardes, Jaime Cantizano.
0: ¿Quieres hablarnos de buenas, siempre de buenas? Siempre claro, buenas. Siendo joven, ¿cómo no va a estar de buenas?
2: De buenas pues, siempre.
0: Siempre. ¿Vienes a hablarnos de apnea? ¿Tú practicas la apnea?
2: No. Evidentemente no de manera profesional, pero sí que me ha gustado siempre pues el mar y bucear, ya lo sabes.
0: Pero ¿hasta dónde llega nuestro invitado? ¿Hasta dónde ha llegado?
2: Hasta los 122 metros de profundidad.
0: ¿Haciendo qué? ¿Una sola respiración?
2: La modalidad de apnea libre es, pues como quien dice, bajar en bañador a 122 metros
0: 122
2: de profundidad.
0: Metros. Bueno, eso lo hace frecuentemente Eva García.
3: Hombre, claro, faltaría más.
0: En el Mediterráneo. Eva García, ¿qué tal? Buenas tardes.
3: ¿Qué tal? Buenas tardes. Ya me gustaría a mí hacer esas cosas, Jaime.
0: Eso cuando te vas al Mediterráneo, ¿no? Pues oye, hoy me tocan 122 metros.
3: Yo buceo lo que puedo.
1: Pero coge aire muy bien, ¿eh?
3: Sí, sí,
1: hay veces
3: sí.
1: Que como la pillas cogiendo aire de verdad, espérate tú a ver por dónde lo suelta.
0: Bueno, en la España curiosa vamos a descubrir la historia de alguien que iba contracorriente, que va contracorriente, ¿no? La de un cocinero que dejó los fogones de la alta cocina con el dinero que... Bueno, se trabaja mucho, pero con el dinero que da la alta cocina en este país y el prestigio para... Me has dicho, salvar las ovejas de sus tatarabuelos, ni siquiera sus abuelos, tatarabuelos en un pueblo de 200 vecinos.
3: Pues sí, porque fíjate que estamos acostumbrados a escuchar historias de gente que abandona el pueblo en busca de un futuro mejor en la gran ciudad. Sin embargo, pues este no es el caso, Jaime. Nuestro siguiente invitado encontró su lugar en el campo, en pleno corazón de la España despoblada, en un pueblo llamado Matabuena, a unos 30 kilómetros de Segovia, eso sí, en un entorno idílico, un lugar del que podríamos decir que él nunca se apartó del todo, salvo por el trabajo, claro, porque pasó por la cocina de la filial sevillana de El Bulli, donde ya sabes que allí pues se reproducen casi con exactitud quirúrgica, ¿no?, las recetas ideadas por el gran maestro Ferran Adrià. También trabajó en las exigentes cocinas de Madrid, cruzó incluso el océano para empaparse de los sabores de Perú y dedicó 12 años de su vida a atender las mesas y a los clientes de un restaurante de la comarca dedicado a la cocina vasca. Pero claro, hace 6 años la vida le puso pues en una encrucijada.
0: Y tuvo que elegir entre montar un negocio de hostelería, que supone mucho esfuerzo, o responder a la llamada de auxilio de qué, de su familia, ¿no, Eva?
3: Sí, claro, la de hacerse cargo de un rebaño de ovejas que su familia había criado desde la época de sus tatarabuelos, como tú decías. Su tío, cansado por el paso de los años, pues ya no tenía fuerzas para seguir al frente del pastoreo diario y no había más opción. O se quedaba con ellas o se perdía un legado familiar centenario. Así que aceptó el reto, solicitó las ayudas de incorporación para jóvenes ganaderos y se lanzó a la aventura. Se hizo cargo de un rebaño que es una auténtica reliquia genética, Jaime. Son 400 ovejas de raza merina ancestral vinculadas a una estirpe ganadera que durante siglos recorrió las cañadas reales entre las dehesas extremeñas y los pastos de verano de la sierra segoviana. Hablamos de un linaje excepcional.
0: Más ovejas que habitantes.
3: Más ovejas que habitantes, efectivamente. Hablamos de un rebaño que no se ha cruzado con ninguna otra raza durante décadas y que se ha mantenido intacto de generación en generación. Ha pasado de tatarabuelos a bisabuelos, abuelos, tíos, y eso constituye una excepción muy difícil de encontrar. Y hoy te tengo que decir, Jaime, que estoy especialmente contenta.
0: ¿Por qué?
3: Porque hay una oveja que es muy especial.
0: Muy especial.
3: Que ha nacido esta misma noche y quiero que la escuches. Ahí está.
0: ¿Qué le pasa?
3: Pues que esta noche ha nacido y que ahora nos vamos a enterar de cómo se va a llamar esta oveja, porque nos lo va a decir David Sancho, que es el responsable de este rebaño. David, buenas tardes.
4: Muy buenas tardes.
0: David, ¿qué tal? ¿Cómo estás? ¿Qué le pasa a esta? Le he preguntado yo a Eva, ¿qué le pasa a esta oveja? Suena bien, ¿no? Esta.
4: Pues...
0: Está sana, ¿no? Está sana, bien, se le ve robusta. Pues...
4: Perfecta, ha salido pues la noche, esta noche ha nacido y cuando he llegado a ver el rebaño pues estaba ahí, uno más.
3: Pero no sabes cómo es porque me ha mandado un vídeo, es una oveja chiquitita, blanca, preciosa, que no para de berrear y lo mejor es que no sabes cómo se va a llamar, Jaime.
0: ¿Cómo se va a llamar?
4: En este homenaje y hoy en En consecuencia, vamos a llamarle Canti, por un tal Cantizano que estaba hablando por ahí.
3: Pero, ya la hemos bautizado.
0: Pero por favor, necesito Cantinela. La foto.
3: Yo te la enseño, que la tengo aquí.
0: Pero David, mismo. Por favor.
2: Me saluda.
0: ¿Cómo puedo apadrinar a qué necesita Canti? Mira. Ayúdame, por favor. Dime, ¿qué necesita?
4: Pues mira, ahí está. Pues nada, a mucho. Mucho cariño y continuar aquí pasando por los montes de Matabuena.
0: Mira, me están enseñando el vídeo.
4: Juegos que
0: me están enseñando.
4: Tiempo...
1: Es preciosa.
0: Muy inquieto, es muy inquieto. No deja de moverse, claro. Está descubriendo mundo. Descubriendo mundo.
3: Tiene unas horas, claro.
0: Por favor, necesito más vídeos. Lo digo totalmente en serio, David. Lo digo totalmente
4: Mira,
0: en serio. Más vídeos de...
4: ¿Quién sabe?
0: De Canti, se me hace
4: ahí
0: raro.
4: Buscamos otra forma de sacarle y de dar visibilidad a este
0: venga,
4: oficio.
0: Venga, vamos a hablar de ello. Vamos a hablar de Canti, vamos a hablar de cómo te ha cambiado la vida. Porque yo no sé si te costó mucho tomar la decisión o es algo que tú, en lo más profundo, en el fondo, tú sabías que tenías que hacer.
4: Bueno, yo que sé, hay las raíces o un poquito el momento de personal o momento vital en el que las circunstancias dicen, ¿qué hago con mi vida? ¿Sigo con la hostelería, echando aquí, deconstruyendo una paella, deconstruyendo un Gatorade? ¿O vuelvo al pueblo y decido tirar con lo que había en casa, que eran un rebaño de ovejas merinas? Estaban ahí en la familia desde prácticamente mis ancestros, mis tatarabuelos, han mantenido la cabaña ganadera, que iba a desaparecer porque ya el relevo generacional dejaba de existir, y la pandemia ocurrió ahí lo inexplicable, y dijimos, pues vamos a reinventarnos con los conocimientos adquiridos desde niño.
0: Pero qué responsabilidad, ¿no? Porque estamos hablando de tus tatarabuelos. Tú sí, ya tenías experiencia, tú eso lo has vivido, pero una cosa es vivirlo,
4: claro,
0: y otra cosa es hacer frente a esta responsabilidad, que es histórica, que es familiar.
4: Bueno, hay que reconocer que la oveja merina dentro de el panorama nacional ha sido algo que ha existido aquí y ha sostenido imperios incluso con su lana, y ha estado ahí y seguimos degustando ese rico cordero asado que hay por aquí. Entonces, posibilidades hay, simplemente hay que verlo y no tener miedo y aceptar esto y a continuar hacia adelante.
0: Oye, cuando tú te haces cargo, si no me equivoco, sí, quedaban 100 ovejas viejas, ¿no? Ya muy, muy, sí, muy ahí, mayores.
4: Sí, así es. Te cuento un poquito la historia de mi familia. Un tío mío las estaba manteniendo por tradición y por pasión. Entonces no empiezas de cero, las tienes ahí. Dices, vamos a continuar con ellas. Entonces las ovejas ya eran un poquito mayores y volver a regenerar la cabaña pues lleva un poco de trabajo al inicio, pero aquí está. Ya el campo lo conocían, han estado siempre aquí, son ovejas autóctonas. Y poco a poco, pues cada día aprendemos una cosa. No es fácil, pero es muy muy satisfactorio ver esas cositas, como llegar a un día y encontrarte una cara nueva o algo así.
3: Claro, fíjate, David, que estamos hablando de 100 ovejas más o menos, que son las que tenía tu tío, que además tenía pues 88 años, creo recordar, cuando te deja a ti, ¿no?, al frente del rebaño. Hoy en día tú tienes una explotación ya de 400 ovejas, y a mí me gustaría que nos dijeses un poquito qué características tienen estas ovejas, porque es verdad que incluso la Asociación Nacional de Ganado Merino de Extremadura fue a ver qué genética tenían, y te dijeron, esto es una reliquia, ¿no? ¿Qué características tienen?
4: Efectivamente, durante generaciones, o sea, tradicionalmente, pues se busca la producción del cordero y se busca pues más rentabilidad. Se ha conseguido eso cruzando con razas foráneas, que aunque son raza merina, que salieron aquí desde hace años, se han mezclado con otras de allí y son más productivas. Por el romanticismo, en mi familia no se cruzaron porque eran transhumantes. Iban habitualmente a Extremadura por las cañadas y volvían. Y al ser unas ovejas que llevaban mucho tiempo haciéndolo, pues no quisieron mezclarlas con razas que no estaban adaptadas. Y se ha quedado ahí como una especie de reliquia, vamos, una especie, ¿no? Se ha quedado como un pequeño reducto en el que no genéticamente estaba sin mezclar. Oye, hay otras, hay más, sí. Hay más cantidad, pero justo aquí en esta zona ya es de las últimas.
0: Oye, David, al final son 400 ovejas y tú defiendes, sí, que cada una de ellas tiene su propio carácter y que eres capaz de, sí, eres capaz de distinguir a cada una de ellas. ¿Esto es verdad?
4: Sí, hombre, a veces me equivoco, pero lo normal es que sí, cada una, como les ves nacer, probablemente esta oveja que vemos que ha nacido hoy, pues va a continuar viéndome la cara igual que yo a ella el resto de su vida. Entonces, pues te queda ahí tu impronta, que llegas a conocerla.
3: Claro, fíjate.
4: Veo mucho más difícil en un colegio que haya muchos niños, claro, casi de un día para otro, profesores se saben el nombre.
3: Claro. Fíjate, David, que durante mucho tiempo la lana merina fue una de las grandes riquezas de Castilla y León. ¿Por qué se ha perdido ese valor? ¿Qué ha pasado para que pues haya dejado de ser ese oro blanco del que durante muchos años se ha hablado?
4: Esa es una muy buena pregunta. Efectivamente, la lana merina ha sido uno de los ejes que había económicamente en esta zona de Castilla. Lo que pasa es que con la industrialización, la globalización o otras fibras como el poliéster, pues ha perdido un poco de valor. Incluso la reducción de manufactura, que ya se derivó directamente a China y ahora India también, y se han cerrado aquí un montón de, vamos, prácticamente todos, creo que quedan unos 3-4 lavaderos de lana, y ya la industria se ha quedado por completo. Dependemos de terceros países y puede ser que, igual que nos pasó en la pandemia, alguna enfermedad contagiosa nos cierre en el mercado y se queda colapsado toda la lana que existe en España ahora mismo.
0: David, y en algún momento, llevas 6 años al frente de este rebaño, ¿en algún momento has pensado?
4: Al frente, 6 años.
0: 6 años, has pensado, mira, ha sido suficiente, el esfuerzo es extraordinario, sí, siento el peso de la familia, de la historia familiar, pero yo quiero volver a la hostelería, a la alta gastronomía, ¿en algún momento lo has pensado?
4: No podemos decir lo que nos va a suceder a corto o a largo plazo, pero efectivamente ver cada día el rebaño como pasta, como está, sí se siente un orgullo ganadero.
0: Se siente un orgullo ganadero. Eso está
4: así es.
0: Eso está muy bien.
4: No sé, podía explicártelo y no sé si con la radio no se puede ver, pero la sonrisa cuando vas caminando con ellas y ves ahí, pues no lo puede. Probablemente alguien que sea ganadero lo puede entender, pero lleva mucho trabajo detrás.
1: Que el abrazo de una oveja, como el abrazo de una oveja, eso no hay nada que lo cambie, ¿eh? El arrullo de una oveja, eso nada lo cambia.
0: Qué maravilla. Bueno, David, te exijo, no te pido, eso te exijo vídeos de la oveja Canti, por favor, que quiero ver cómo,
4: será un placer,
0: cómo va creciendo a través de Eva y en las redes sociales. Vamos a colgar la imagen de la oveja Canti, vamos a explicar la historia. ¿Ha nacido? ¿Cuándo ha nacido? Hace tan solo unas horas. ¿Hoy?
4: Pues tiene el cordón umbilical muy recientito, o sea que tiene que haber sido efectivamente hace horas.
0: Bueno, pues
4: al principio, las primeras horas suelen estar juntos, le lamen y se quedan con esos olores y la impronta de los oídos y puede reconocerla, aunque haya 400, directamente a su madre y a su hijo.
0: Bueno, pues nadie me había avisado, pero he ampliado la familia. Creo que tengo derecho a algún tipo de ayuda como familia numerosa.
4: Mira, incluso una visita, que estaría
0: sí,
4: muy bien.
0: Sí, por favor.
4: Sería estupendo. Una foto juntos, estaremos encantados de ver todo.
0: Pues lo digo totalmente en serio, lo vamos a organizar. Yo quiero conocer al otro Canti.
5: A ver, Canti.
4: Estaré aquí encantado todo que lo veas.
0: David Sancho, muchísimas gracias.
3: Un abrazo. Pues
4: gracias a vosotros por
0: muchísimas gracias. Bueno, de la meseta vamos a pasar al agua, al mar, al fondo del mar, del Tranjarillo, porque hoy vamos a conocer a un deportista capaz de llevar al máximo los límites del cuerpo humano.
2: Es correcto, pero para poder hablar con él vamos a tener que bucear bastante, así que vamos a convertir este estudio en un submarino improvisado.
1: Venga.
2: Bajo los mandos, en el control, nuestra querida capitana Gemma Esteban. Gemma, vamos a sumergirnos.
0: Habéis cerrado bien.
2: Hemos llegado a 122 metros de profundidad. Apenas vemos la nada porque no llega casi luz. Igual Jaime, Isabel, Eva, debéis de destaponeros un poco los oídos. Pero hemos encontrado por fin a Miguel Lozano, apneísta profesional y lleva años compitiendo al máximo nivel en una disciplina en la que el cuerpo tiene que hacer justo lo contrario de lo que le pide el instinto, permanecer tranquilo cuando cada célula parece reclamar aire. En mayo de 2016, durante la Caribbean Cup en Roatán, Honduras, alcanzó los 122 metros en la modalidad de inmersión libre. Para hacerse una idea, hablamos de bajar más de lo que mide un edificio de 40 plantas. Pero en el mar, a oscuras y bajo una presión enorme y sin poder respirar.
0: Y no se trata simplemente de llenar los pulmones, de cerrar la boca, de lanzarse hacia abajo. Tiene que haber una técnica, tiene que haber una preparación física, conocimiento de la fisiología, conocer tu cuerpo y sobre todo, esto lo podíamos imaginar, un control mental extraordinario.
2: Evidentemente, un control mental extraordinario como el que tiene Miguel Lozano. Nació en Montgat, en Barcelona, en el año 79, y su relación con el mar empezó desde pequeño, entre la natación, la pesca submarina y el buceo recreativo. A mediados de los años 2000 descubrió que aquella afición podía convertirse en un deporte de competición y desde entonces pues ha entrenado, competido en distintos lugares del mundo, entre ellos Dahab, en Egipto y Tenerife. En 2015 fue doble subcampeón del mundo en dos disciplinas de profundidad, pero detrás de las cifras hay una cuestión fascinante. ¿Cómo consigue una persona convivir con el impulso de respirar cuando está a más de 100 metros bajo el agua?
0: Bueno, y estoy pensando, y ese componente de riesgo, incluso de ruleta rusa. Miguel Lozano, ¿qué tal? Buenas tardes.
5: Hola, ¿qué tal? Buenas tardes.
0: Buenas tardes. ¿Cuántas veces tienes esa sensación de, sí, claro, es algo que me apasiona, me gusta el mar, me gusta lo que hago, pero estoy jugando en terreno peligroso, casi una ruleta rusa? ¿Tienes esa sensación alguna vez?
5: No es así tanto. Nosotros nos basamos en, como decíais, en cierta metodología, ¿no? Primero, tenemos un conocimiento profundo sobre la fisiología, entender qué va a ocurrir cuando aguantemos la respiración, especialmente a profundidad. Luego tenemos técnica, entendemos la biomecánica, cómo movernos, cómo ser eficientes para poder descender aguantando la respiración con el menor consumo. Y luego tenemos protocolos de seguridad. O sea, cuando entendemos qué va a ocurrir, cómo hay que hacerlo y que nuestra seguridad no esté comprometida, pues podemos exponernos de forma gradual y obviamente pues llegas a ese nivel con el entrenamiento durante los años, ¿no? Sería como una analogía con la escalada, ¿no? El instinto te dice no escales, porque si claro, caes te matas, pero si sabes cómo hay que hacerlo, sabes la técnica, tienes la seguridad porque tienes una cuerda y un arnés, pues bueno, mediante la exposición y la repetición, pues sabes que tu seguridad no está comprometida y te puedes adaptar mentalmente también a esa situación.
0: ¿Y cómo se convierte uno en apneísta profesional? ¿Cómo se consigue? Supongo que se necesitan años. No sé si hay algún tipo de título, hay algún tipo de entidad que regule.
5: Bueno, hay federaciones y demás, pero bueno, normalmente uno se profesionaliza porque bueno, vive exclusivamente del deporte, aunque es un deporte minoritario, obviamente, y bueno, pues hacemos una combinación de los apneístas se dedican no solo a la competición, sino que bueno, se utilizan su conocimiento para formar, para dar cursos, para tener escuelas, para pues, utilizar pues redes sociales o publicidad. Entonces bueno, pues hacer una combinación de formas de tener ingresos para poder profesionalizarlo de alguna manera, ¿no? Pero bueno, al final es tener una pasión, que te encante ese estilo de vida, no solo el hecho de aguantar la respiración y ir profundo también, sino pues bueno, pues a los sitios donde vamos, la gente con el mismo interés que nosotros, años y años en el mar, con esa interacción con una de nuestras pasiones, que normalmente la gente que le gusta el mar, pues le gusta interaccionar con o al menos ver animales en el mar, y bueno, pues esa combinación de cosas hace que puedas dedicarle todo tu esfuerzo a ese objetivo, que no es únicamente competitivo, ¿no? Sino que es una forma de vivir, pues como te decía, esa analogía con los escaladores o los alpinistas, ¿no? Que pues si les preguntaras a 8.000 metros que qué les parece eso, pues seguramente es un momento de fatiga extrema, pues seguramente no es su mejor momento, pero bueno, es un poco un estilo de vida, una forma de vivir también.
0: ¿Te parece que nos vayamos al 30 de mayo del año 2016? ¿Alcanzas los 122 metros de inmersión libre en Honduras? ¿Por qué etapas pasaste? Es decir, ¿cómo es el proceso? A medida que vas bajando, supongo que el cuerpo, la temperatura, el tiempo, todo cuenta en esa bajada.
5: Sí, bueno, primero nos preparamos, digamos que inducimos a la relajación mediante la respiración. Es normal que pues una persona que no está entrenada, pues el instinto de supervivencia aflore, ¿no? Pues si yo te digo ahora te queda un minuto para bajar a 120 metros, seguramente lo que haces es aumentar tu ritmo cardíaco, producir adrenalina, porque tu instinto te dice no lo hagas, ¿no? Pero, como te decía, mediante ese entrenamiento, esa metodología, esa seguridad, esa técnica, somos capaces de mantenernos ecuánimes en esa situación. Luego cogemos todo el aire posible, o sea, llenamos los pulmones, pues respiraciones diafragmáticas, torácica, clavicular, para llenar, digamos, el depósito de aire con el mayor posible de oxígeno para poder descender a la máxima profundidad. Y luego es una cuestión técnica, biomecánica, ¿no? De cómo nos movemos los primeros 15-20 metros donde hay más frotabilidad, que hay un poco más de consumo, luego reducimos el consumo bajando el movimiento hasta que llega un punto que le llamamos de caída libre, donde descendemos sin movernos, como haría una ballena cuando va a mucha profundidad. Para reducir consumo, lo que hace es dejar de moverse y caer por flotabilidad. Ahí hay un aspecto técnico y mental donde buscamos un poco, pues eso, como decía, la eficiencia, pero también la técnica de la compensación, porque los oídos, como decíais al principio, que hay que compensar, pues el oído medio. Entonces es la parte quizá técnica más compleja, porque a 120 metros, pues todos los espacios de aire, los pulmones, los senos paranasales frontales, el tubo eustaquio, el oído medio, la máscara, todo se reduce, claro, 13 veces más pequeño que en superficie. Y por lo tanto, por un lado, tienes que estar muy relajado para evitar un edema pulmonar, pero también tienes que estar muy, tener una técnica muy correcta para poder llevar aire al oído medio y para que no se rompieran los tímpanos, ¿no? Entonces, bueno, es un juego de técnica, de relajación en el descenso, que lo que buscamos es ese estado de letargo, de alguna manera, para bajar el consumo, pero por otro lado, muy técnico, donde está... estás muy focalizado en ese aspecto técnico. Y el ascenso, digamos que es más físico, ¿no? Todo un ascenso de movimiento con mucha producción de lactato y, bueno, es un poco,
1: claro, es que
5: la
1: baja,
5: parte más
1: sube,
5: física.
1: Es que luego hay que subir.
5: Sí, esa sería la gracia.
2: Miguel, después de tantos años explorando los límites de tu cuerpo, de tus pulmones, ¿qué objetivos te quedan y qué te gustaría que la gente entendiera sobre la apnea? Tanto peligros, bueno, como virtudes del propio deporte.
5: Claro, yo intento pues hacer un poco de pedagogía, ¿no? Yo creo que es normal que, pues mi abuela sabe que si no respiras te mueres. Entonces esa connotación negativa, pues mi trabajo es divulgar para que la gente entienda que es un deporte más introspectivo, de relajación, innato en nuestra especie, tanto de forma evolutiva como de forma cultural, ¿no? Hemos sido pescadores, o somos pescadores, recolectores, somos mamíferos con un pasado acuático, con adaptaciones fisiológicas para aguantar respiración, una bradicardia, una vasoconstricción periférica, todo tipo de adaptaciones para aguantar respiración. Pero obviamente si lo haces con ignorancia, sin técnica y sin seguridad, pues se convierte en algo arriesgado y se convierte en algo que el instinto te diría que no lo hicieras, ¿no? Entonces, bueno, mi trabajo es seguir formando, tengo escuelas, doy formaciones, pero también, pues bueno, gracias a la gente como vosotros que nos dais esa oportunidad de divulgar, de enseñar y explicar qué es la apnea, pues intentar atraer más gente a este mundo, porque no solo es algo deportivo, sino que nosotros lo transferimos al ámbito alto rendimiento, salud, terapéutico. O sea, entrenamos la fisioterapia respiratoria, el entrenamiento específico hipoventilatorio para mejorar el rendimiento, la flexibilidad pulmonar para aquellas personas con enfermedades respiratorias. Entonces, bueno, intentamos transferir todo ese conocimiento de muchos años, no solo en lo empírico, sino también en lo científico, con conocimiento y estudios fisiológicos, para transferirlo a la salud, al deporte o al rendimiento o a lo terapéutico también, ¿no?
0: Bueno, Miguel, tenemos que terminar, llegan las noticias, pero 122 metros a pulmón, tengo una duda, ¿hasta ahí? ¿Hasta los 122?
5: Bueno, yo llevo 4 o 5 años ya que no estoy compitiendo. Ahora se está descendiendo autopropulsado, que son las disciplinas que hemos competido, sí, siempre, pues hasta 135 creo que están ahora mismo. Entonces, bueno, veremos hasta dónde llega el ser humano, si es capaz de mejorar la técnica, la tecnología y también la seguridad, ¿no? Pero bueno, es un campo por explorar. El ser humano es capaz de hacer cosas increíbles.
0: De cualquier cosa. Miguel Lozano, muchísimas gracias. Gracias y buenas tardes.
5: Gracias a vosotros.
0: Gracias. La España alucinante, en tierra, en mar y en aire. Encontramos,
1: pero ya, se podía,
0: encontramos,
1: ¿no?
0: Muchos
1: ¿se podía
0: ejemplos.
1: Ya o no? Es que claro, Beltrán empieza que si baja, baja, baja y ahí nos hemos quedado el resto.
2: ¿Y cuándo subimos?
1: Claro, ahora, ¿no?
0: Bueno, llegan ahora, gracias chicos, llegan ahora las noticias a la sintonía de Onda Cero y hay más. Boris Izaguirre, tenemos la visita de Jaime Lorente, que pasa de ser actor, nunca va a abandonar la interpretación, a director, su primera película. Jaime Lorente, en un momento aquí en Por Fin.
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7: Son las 5 de la tarde, las 4 en Canarias.
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7: Buenas tardes. El inicio del Puente del Pilar registra ya tráfico muy intenso en la salida y entradas de Madrid y en otras carreteras de Alcobendas Valenciana, Andalucía y Castilla-La Mancha, que se está complicando aún más con dos accidentes que se han obligado a cortar la A68 en Zaragoza y la A62 en Valladolid. Vamos a conocer a esta hora cómo está la situación en la red viaria nacional. Dirección General de Tráfico, Darío Canicero. Buenas tardes.
8: Buenas tardes. Hasta ahora pendientes de varios siniestros que complican la circulación. El primero de ellos en Valladolid provoca el corte de la A62 a la altura de Tordesillas y también de Villamarciel, todo ello en sentido Salamanca. Más siniestros en Madrid, en la salida por la A2 a la altura de Torrejón de Ardoz, en Barcelona en la AP7 en Barberá del Vallès en ambas direcciones, en Zaragoza por la A2 a la altura de Miralbueno en sentido Barcelona y un último en la salida de Valencia por la A7 en Picassent. Al margen de ello, circulación lenta en las salidas de Madrid por la A3 en Rivas, en la A4 en Pinto, A42 en Parla y A5 en Arroyomolinos. Se complica en Barcelona la entrada por la C17 en Granollers y C58 en Moncada, además de circulación lenta en Ávila, en la A6 a la altura de Arévalo, ya en dirección a Tordesillas.
7: Pues de cara a este puente del 12 de octubre, tengan en cuenta algo que seguro ya han constatado los conductores y la Unión Europea lo confirma. España sufre la mayor subida del precio de la gasolina en Europa y aumenta un 8,2% en solo un mes. Onda Cero ha acudido a las gasolineras y la opinión de los usuarios no deja lugar a dudas.
9: Hay que apretarse el cinturón.
10: Claro que están altos, ya ve que se nota.
11: Cuesta el doble de lo que estaba costando hasta ahora, entonces se nota mucho. Ya ahora tienes que coger transporte público.
12: Lo sigo usando de la misma manera porque lo necesito, pero está carísimo, sí, está muy caro.
7: Solo venimos contando, las asociaciones de agricultores y ganaderos ASAJA, COAC y Unión de Uniones han convocado una gran tractorada en Madrid el próximo 28 de octubre por el lema Un campo con futuro, una movilización a la que, por cierto, no va a acudir la UPA, la otra organización representativa del sector primario, Tomás San Juan.
13: Si producir es más caro cada día y las soluciones no llegan, denuncian los agricultores, y por eso saldrán a las calles miles de tractores para reclamar un plan de choque contra el aumento de los costes con un gasóleo profesional agrario, una PAC con presupuesto presuficiente y precios justos. Desde COAG, en declaraciones para Onda Cero, Javier Fatás.
14: Estamos viendo como el gasóleo, como los fertilizantes, como los plásticos, como la energía, se disparan de precios de una semana para otra, cuestionando pues la rentabilidad, el poder seguir con nuestras explotaciones profesionales, poder seguir toda esa gente que cada día va al campo, que cada día va al ganado a producir.
13: Rechazan también el acuerdo comercial entre la Unión Europea y Mercosur en sus condiciones actuales, así como el acuerdo con Marruecos, y reclaman menos trámites administrativos, menos papeleo para poder dedicar más tiempo a producir, para intentar ganar algo más de lo que gastan, algo que de momento declaran que es misión imposible.
7: Por cierto, siguiendo con el sector primario, en Italia unos ladrones han robado 30.000 botellas de vino con un valor total de unos 5 millones de euros de una prestigiosa bodega de la Toscana. Se cree que al menos 7 hombres enmascarados desactivaron las alarmas, utilizaron las cámaras y utilizaron carretillas elevadoras de la empresa para cargar dos grandes camiones con los preciados vinos tintos toscanos de la compañía Tignanello, Solaya y Guado Altasso. Cambiamos de asunto. En Madrid, un juez investiga a tres empleadas de un colegio por un presunto maltrato a bebés en un centro de Alcalá de Henares. Se les atribuyen agresiones que incluyen golpes en la cabeza y en la boca a los pequeños de menos de un año de edad y también la ingesta forzada de comida tapándoles la nariz. Redacción en Madrid, Elena Bueno.
15: Golpes en la cabeza y en la boca o forzar a los niños a ingerir comida tapándoles la nariz son algunas de las agresiones que denunciaron otras dos trabajadoras del colegio. Las víctimas, bebés de apenas pocos meses y un año. La inspección educativa trabaja, asegura la consejera Mercedes Zarzalejo, desde el primer momento en garantizar la seguridad de los alumnos.
16: Nuestra inspección educativa ha supervisado y continuado el seguimiento de todas las medidas que ha adoptado el centro. Desde luego, condenar total y rotundamente estos hechos.
15: El juzgado investiga a una maestra de infantil como agresora y a dos directivas del centro que habrían ignorado las advertencias por presuntos delitos de torturas contra la integridad moral y tratos degradantes.
7: Y el alcalde de Lorca, Fulgencio Gil, ha denunciado hoy que el Ministerio de Defensa ha vendido por 1,4 millones de euros a un fondo de inversión los terrenos de 700.000 metros cuadrados del antiguo campo de maniobras militares de Carraclaca, en Lorca, en los que el gobierno se había comprometido teóricamente a construir en 2023 un total de 900 viviendas para jóvenes que nunca han llegado a edificarse. Es todo. 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

0: como quien no quiere la cosa, estamos ya en la hora brava del viernes.
1: Bueno.
0: Buena señal. Bueno, sí queremos la cosa. Realmente sí queremos la cosa, porque esto significa que avanzamos, que avanzamos, que avanzamos, que llegaremos a las 7 de la tarde.
1: ¡Ánimo!
2: Y que estamos de viernes.
0: Estamos de viernes.
2: Claro.
0: Claro que sí. Boris, ¿qué tal? Buenas tardes.
2: Muy bien, encantado de estar aquí.
0: Begoña Gómez de la Fuente, ¿qué tal? Buenas tardes.
3: Buenas tardes, muy bien. ¿Qué tal estás? Decía Eduard Sola en El Nido que uno sabe que cuando es mayor cuando empieza a beber agua con gas.
1: Ay, pues me acaba de tirar.
0: Me estás
1: toma,
0: mirando.
1: Muy bien, Begoña.
0: Sí.
1: Claro, es que he visto tu agua con gas y me, pues, me he acordado.
0: Pues te voy a decir que llevo.
2: Pero esta era de los aeropuertos.
1: ¿Desde cuándo llevas bebiendo agua con gas?
0: Llevo 6 sí. años bebiendo sin parar agua con gas, así que.
1: ¿Qué está pasando?
3: En ese momento fue.
2: En ese momento fue.
1: Hace 6 años.
2: Sí, bueno, estuve de acuerdo contigo, pero yo es que también sabes que hubo un momento determinado que se le agregaron sabores, sobre todo
0: a la
2: de que tiene gas, no, y eso se puso como muy de moda.
0: El limón, la naranja, no, el agua con
2: el
0: gas.
1: A mí no me gana eso, ¿no?
0: En su momento el agua con gas estaba considerado como medicinal, estaba considerada como medicinal.
2: Es medicinal. Es que yo creo que el gas, en mi opinión, es como inherente a la salud del agua.
0: Claro.
2: Si tiene su propio gas, es porque es mineralísima.
0: Claro,
2: mineralísima.
0: Mira, Boris ha estado a punto de no llegar a su hora, pero no por su culpa, sino porque desde las 3 de la tarde estamos hablando de los atascos. Atascos en todo el país. Porque parece que esto es patrimonio de ciudades como Madrid y Barcelona, pero ¿qué ciudadano de qué ciudad mediana no sabe lo que es un atasco?
2: Oh, me encanta ese tema. Pero en ciudades medianas también hay atascos.
0: Por supuesto, en Jerez, yo he vivido en Jerez de la Frontera.
1: Cádiz.
0: 300, Cádiz, bueno, capital. Jerez de la Frontera, 300.000 habitantes. Uh-huh. Claro que tenemos atascos.
1: Pero alguien le ha pillado el encanto a los atascos.
2: Pero puedo hacer una pregunta. ¿Esto tendrá algo que ver también con lo longevos que nos hacemos? Que probablemente
0: No entiendo la relación.
2: Bueno, que probablemente la gente.
0: Que envejece. ¿Qué hacemos en los atascos?
2: No empecemos en los atascos, sino que a medida que te haces mayor, pues de repente empiezas a estar conduciendo y no
0: más lentamente, conducir. Más torpemente.
2: No, y que no deberías, que no puede ser que, porque muchas veces ves ese taxi ocupado solo por una persona y piensas,
0: eso es otra cosa.
2: Esto es un poco un drama, porque esto debería conducirse de otra manera,
0: esto
2: ¿entiendes?
0: Es otra cosa.
2: No puede ser que de repente cada individuo tenga su coche, porque ocupa un espacio ese coche.
1: Pues ahora con el cambio de la normativa y que hay que hacer un carril siempre. Estamos aplicando la nueva.
0: Llegaremos a ese puerto, llegaremos a ese puerto. Enseguida, Boris, porque quieres hablar de Woody Allen.
2: Woody Allen,
0: y el tiempo
2: pasada.
0: Que va a pasar en Madrid.
2: Bueno, hay gente que está haciendo fila delante del hotel donde supuestamente están
0: alojados. Pues espérate, porque vamos a hablar de él, pero tenemos oyentes, tenemos oyentes. Hay gente muy indignada que nos habla desde el atasco.
2: Claro.
0: El atasco de tu vida, Begoña, si tuvieras que acordarte de un atasco.
2: Yo leo hoy.
0: Eres la única española que no ha sufrido un atasco de horas.
3: Sí, claro que he sufrido, pero tengo tanta paciencia.
2: Ay, qué bueno.
0: ¿Y qué haces en los atascos?
3: Me gusta tanto cuando tenía el coche con marchas, darle a la marcha, la primera, la segunda, la tercera, un poquito la segunda, la primera, otra vez.
0: Pero
3: me encanta, es que me apasiona.
0: En los atascos de viaje tú has llegado a leer, a escribir un libro,
3: leer.
0: No, lo digo en serio, ¿eh?
3: Sí, leer muchísimo, grabar cosas de ideas que se te van ocurriendo, actualizar el Spotify.
0: Yo no entiendo, de verdad, me estoy encontrando con un grupo de personas en este programa.
2: Con mucha paciencia.
0: No, que ven productivo el tiempo. Con el atasco.
3: Es tiempo para ti.
0: Isabel Lobo desmiente a este grupo de individuos que forman parte de.
1: Aunque yo vaya 800 kilómetros hacia allí, sea arriba, hacia abajo, para el lado que sea.
0: A Bilbao vas.
1: Como a mí me pillen en una de esas, yo soy capaz de salirme por la primera que encuentre, la primera salida que encuentre, y pararme en otro sitio. Pero no soy capaz de aguantar.
0: No soportas
1: que De hecho, creo que tengo ahí algo como del recuerdo de infancia, ¿no? Me estaba acordando de un atascazo en unas navidades, nieve mediante un frío, aquella hacía en frío porque el coche no tenía esa calefacción que tenemos ahora tan chula y tal, en el puerto de Pajares, yendo hacia Asturias, o sea, yo recuerdo eso, pero terrorífico, o sea, de ponerme el abrigo de mi hermana, el mío encima, abajo, en los pies de...
0: Luego hay otra cosa.
1: De mi madre, ¿no?
0: Luego hay otra cosa que tiene que ver con la familia. Cuando uno conduce y decide ir conducir en el carril de la derecha y hay alguien a tu lado que te dice el carril de la izquierda va más rápido.
1: Ah,
2: no, eso es muy difícil.
0: Y ves avanzar
2: eso puede cambiar,
0: los coches.
2: Eso puede cambiar.
0: ¿Ves? Y luego viene, ves, te lo decía, el de la izquierda va más rápido.
2: Eso puede cambiar la estabilidad, ¿eh? Porque
0: la estabilidad del cuidado, matrimonio.
2: Cuidado, hay que tener allí extra doble de paciencia.
0: ¿Tú crees doble?
1: Porque yo me los olvido en la siguiente gasolinera.
2: Tienes que pensar como la frase de los argentinos. Ya no eres tú. Somos nosotros.
0: Somos nosotros.
2: Claro que es el tema. Es
0: no
2: el
0: me
2: tema
0: sirve. ¿Sabes cómo zanjo yo eso?
2: Ya.
0: Te bajas.
2: Ya.
0: Y coges tú el volante.
2: Exacto. Y yo sigo en el carril.
0: No, no, no. Pero yo acabo con el debate. Digo, ya. Pues te bajas y nos cambiamos de sitio y tú conduces.
2: Pero no siempre te puedes bajar si estás en autopista.
0: ¿Cómo que no? Si estás atascado.
2: Puede venir una moto y llevarte por delante. En fin.
0: Yo ¿el atasco de tu vida, Boris?
2: El atasco de mi vida es el de hoy, que ha sido horrible.
0: Qué exagerado eres, por favor.
2: Sí, sí, sí. Es muy fuerte todo porque de repente son pequeñas cosas que van haciéndose cada vez más grandes. Pero como estoy yendo a terapia, como bien sabéis, uh-huh, desde hace un tiempo, pero he hablado de mi terapia porque he tenido momentos de que no he podido controlar mis nervios, básicamente delante de personas del sexo femenino, que no es un buen indicativo de nada. Entonces los estoy tratando.
0: ¿Te estás gestionando?
2: Sí, porque probablemente tenga un remanente de misoginia, que yo creo que todos los hombres lo tenemos, uh-huh, y no somos capaces de reconocerlo, y es muy importante en una terapia hacerlo. Y entonces, en esto...
0: ¿Y reconocerlo, Boris?
2: Y reconocerlo, no, es importante. Y reconocerlo, por ejemplo, delante de un micrófono en un programa como sí, Por Fin, sí, también sí, es sí, muy importante. Y en una terapia también muy importante. Porque la gente piensa que muchas personas no son capaces de reconocer su misoginia. Y la misoginia es algo que tienes dentro y que luego va creciendo y la educación, de alguna manera, no sabe cómo no fomentar.
0: Claro.
2: Esto es una cosa contra la que hay que luchar.
0: Oye, muy interesante.
2: Exacto. Entonces, hoy en el atasco primero, que es el que ha generado que yo sí esté así de acelerado y haya llegado de esta manera.
0: Relájate.
2: La conductora que llegó tarde también por el atasco a buscarme en mi anterior compromiso del día de hoy. Llegó tarde a buscarme y era mujer. Entonces, claro, de repente yo me senté en ese coche. Y lo primero que dije, ay, Dios mío.
1: Que la mata.
0: O sea, acabo de...
2: Hoy tengo que poner en práctica todo esto que estoy diciendo, ¿entiendes? Porque no hay nada que acelere más rápido el gatillo de la misoginia que una situación como esta, que de repente la persona que llega tarde a buscarte sea mujer, ¿entiendes?
0: Pero claro, es el individuo el que llega tarde con independencia
2: de... Sí, no, es el atasco el culpable. El de todo atasco. Que es el masculino, el atasco es el masculino. Pero la tranca, también se puede decir, en mi país se llama así el tráfico, la tranca, también es en femenino. Pero bueno, que en una situación como esa, pues ya inmediatamente yo dije, pues mira, voy a hacer como dice Begoña, voy a aprovechar esta circunstancia
0: y recordar lo que le he dicho a la terapeuta
2: para trabajar en mis problemas. Entonces, claro, estuve encantador, pero como no tiene... Que hubo un momento que yo dije, a lo mejor se me va a notar.
1: La hipocresía.
2: La hipocresía, ¿entiendes? Se me va a notar. Pero claro, como yo soy de naturaleza muy hipócrita, pues no se me nota.
1: Entonces, ¿quieres arreglarte o no quieres arreglarte?
2: Sí, no, me quiero arreglar y quiero dar cuenta que muchas veces una situación como una tranca, un tráfico atasco, muy brutal, pues lo tienes que intentar convertirlo en favor a ti mismo, en hacer algo bueno para
0: pero
2: ti.
0: Pero está muy bien que lo hables, y esa misoginia que está ahí, permanece, la tenemos todos,
2: y yo creo que es la explicación de por qué el machismo tiene tanto arraigo, ¿entiendes? Y tiene que ser por parte de nosotros que empecemos a luchar contra ello.
0: Oye, todo esto por un atasco. Fijaos,
2: por un atasco.
0: A pesar de que veáis productivo un atasco, de que no. Daniel Ramírez lo vea productivo, de que Begoña Gómez de la Fuente lo vea productivo.
1: Sí, sí,
0: he empezado el programa acordándome de todos los atascados con cariño, con amor,
2: que nos están escuchando,
0: que nos estáis escuchando. Por eso pongo este altavoz que es Por Fin para que os desahoguéis. Vamos a escucharlo.
4: Yo recuerdo la época en que viajábamos de Ciudad Real a Madrid por la carretera de Toledo y los atascos eran de tal calibre que nos ofrecían a la altura de Torrejón de la Calzada, si no recuerdo mal, helados, refrescos. Entonces era una época en la que te daba tiempo a comprar y a consumir lo que te ofrecían a esa altura de la carretera para poder entrar en Madrid.
5: El atasco de nuestra vida fue uno que pasamos mi familia. Veníamos de una consulta médica detrás de un hospital detrás del Santiago Bernabéu. A mí se me ocurrió la genial idea de que estábamos cerca de Navidades y por qué no bajar por la Castellana para que los niños vieran las luces. Bueno, pues en la primera plaza después de bajar por el Bernabéu, nos metimos en un atasco que estuvimos más de una hora atravesados, con coches por un lado, por otro, de estos que salen en las películas pitando, se pueden imaginar.
6: El atasco de nuestra vida, no de la mía, de un familiar, y ahí lo dejo, fue en una autovía de doble sentido y dos carriles por sentido, en el que aquello está absolutamente parado y colapsado durante unos minutos, sigue sin avanzar y él empieza a sentir necesidades fisiológicas de orden mayor y no puede salir, está atascado, sabe que dentro del coche no tiene alternativa y decide salir del vehículo a toda velocidad y cruzar los dos carriles del sentido opuesto, porque había un bosque para donde poder esconderse para poder liberar su necesidad.
7: Pues mi marido y yo teníamos que coger un avión en Barajas y estábamos en la provincia de Badajoz, y saliendo justamente por la población de Villanueva, pues nos topamos con una huelga de tractoristas. Entonces, bueno, nos llevaban los nervios, claro. Y tuvimos que rogar, y por favor, a la Guardia Civil, y nos dejó pasar por el carril contrario. Bueno, lo pasamos un poquillo más, pero bueno, al final llegamos a coger el avión.
8: El atasco más monumental fue una vez en una zona industrial que hay en Las Palmas, que se llama El Zoal. Saliendo nada más del trabajo ya había atasco. Tardé, una cosa que tardó 15 minutos, 4 horas y media en llegar. Terminé yendo por calles de sentido contrario y todo, de la desesperación.
0: ¡Qué bonito! Estoy seguro que Woody Allen también comprobará que un Madrid en obras, pues también invita al atasco.
2: Hombre, y sobre todo con lo mucho que le gustan a él las ciudades. Es que me encanta cómo ha extraído la colaboración, porque la idea es que el anuncio de que Woody Allen va a hacer una película en Madrid, que fue anunciado en una rueda de prensa muy interesante la semana pasada, acompañado de la presidenta de la comunidad y el alcalde de la ciudad. Si quieres, creo que yo he pedido tener un corte de esa.
0: Tus deseos son órdenes, vamos a escuchar. Venga, vamos allá.
9: Podría haber rodado en Barcelona o París, pero cuando mencionaron que Madrid estaba interesada, todo cobró sentido. Es la ciudad ideal para esta historia.
2: Y todavía no sabemos de qué va la historia, pero probablemente puede hacer mucho de un atasco, porque los atascos en Madrid, yo me acuerdo que la primera vez que yo vine a esta ciudad en el año 90, lo que más me impactó, es verdad que era diciembre, era lo complicado que era todo alrededor de Cibeles, ese momento de Alcalá Cibeles, que era como que podías estar allí un día entero, y de hecho estabas un día entero. Eso mejoró con los túneles de Ruiz Gallardón, y mejoró notablemente, pero es verdad que uno le queda como ese recuerdo. Pero lo importante de esta historia es que Woody Allen bien ha dicho París y Barcelona, donde ya he rodado, y Roma, que son otras ciudades europeas que han entrado en esta vertiente que él ha conseguido para poder seguir haciendo películas, claro, que es asociarse con una ciudad que no solamente pone el escenario.
0: En Europa se siente más cuidado.
2: También en que él tiene este criterio. No te olvides que todas las películas de Woody Allen durante muchísimo tiempo se hicieron con la misma distribuidora, que era United Artists, y una productora también asociada a él, y el mismo equipo de producción. Él impuso eso como trabajo, entonces tiene por lo menos 24 o 30 películas hechas de esta manera. Eso de repente se rompió, porque rompió con su socia, fue muy comentado esa ruptura, y entonces encontró esta manera de que en su edad poder seguir trabajando y produciendo y dirigiendo, asociándose a una ciudad que no solamente pone el set de los exteriores, sino que también colabora a la idea de la producción, porque es un toma y daca para la ciudad. Es también una manera de ser muy reconocida internacionalmente por el propio marca que significa Woody
1: Allen. Tiene que cumplir una cláusula, ¿no? O sea, tiene que mencionar Madrid
0: de alguna manera.
2: Bueno, me imagino que sí. No conozco exactamente cómo sea,
0: pero
2: se menciona en lo que la ves, ¿entiendes? La ciudad, por ejemplo, entonces tenemos un ejemplo, quería poner el primer ejemplo, es que claro, todo esto viene dado porque él convirtió a Manhattan en no solamente en título de una de sus mejores películas, sino en el escenario absoluto de sus películas. Manhattan en blanco y negro, Manhattan con jazz, Manhattan sin jazz, Manhattan con él, sin él, y entonces he conseguido, Begoña, no te vayas a tapar los oídos, porque espero que esta película sí la hayas visto, porque quiero poner el final, que yo sé que a ti los finales te ponen nerviosa, pero esta película sí sé que la has visto, que es sí. Annie Hall,
1: por favor.
2: Estrenada en el 77 en América, en el 78 en España. Vamos a escuchar su final.
10: Después se nos hizo tarde. Los dos nos teníamos que marchar, pero fue magnífico volver a ver a Annie. Me di cuenta de lo maravillosa que era y de lo divertido que era tratarla. Y recordé aquel viejo chiste, aquel del tipo que va al psiquiatra y le dice: doctor, mi hermano está loco. Cree que es una gallina. Y el doctor responde: pues ¿por qué no lo mete en un manicomio? Y el tipo le dice, lo haría, pero necesito los huevos. Pues eso más o menos es lo que pienso sobre las relaciones humanas, ¿saben? Son totalmente irracionales y locas y absurdas, pero supongo que continuamos manteniéndolas porque la mayoría necesitamos los huevos.
2: Es bellísimo. Es bellísimo y me emociona de oírlo porque además está tan bien doblado, pero también es bellísimo que todo esto está pasando con un plano del Lincoln Center en el Upper West Side de Nueva York, de Manhattan, y van pasando los coches y ellos ya se han despedido de esta película extraordinaria. De aquí vamos a dar un salto cuantitativo en el tiempo a Match Point, ajá, que es la primera de esas colaboraciones superestelares y también otra obra maestra dentro de su filmografía en el 2005, hace 20 años, 21 años, y que está rodada enteramente en Londres, con actores británicos y que tiene ese acento de Londres, y es el cambiando de escenario y descubriendo pues un poco también cómo puede hacer de Londres otro Manhattan extraordinario. Vamos a ver ese escuchar un momento de Match Point.
11: Aquel que dijo más vale tener suerte que talento conocía la esencia de la vida. La gente tiene miedo a reconocer que gran parte de la vida depende de la suerte. Asusta pensar cuántas cosas escapan a nuestro control. En un partido hay momentos en que la pelota golpea el borde de la red y durante una fracción de segundo puede seguir hacia adelante o caer hacia atrás. Con un poco de suerte sigue hacia adelante y ganas. O no lo hace y pierdes.
2: Que ese es el Match Point, ¿entiendes? Que como recordaréis en la película, hay un crimen importante y hay que ver un poco si se va a descubrir o no se va a descubrir el hacedor de ese crimen. Y de aquí me voy ya directamente a nuestro lugar, a nuestro país.
0: Vicky Cristina,
2: Vicky
0: Barcelona.
2: Cristina Barcelona, 2008, son solo 3 años de diferencia, él casi de 70 años, dirigiendo un elenco increíble que está en Bardem, Scarlett Johansson, que está también en Match Point y con quien tuvo una especie de otra Diane Keaton, en realidad fue como una musa para él claramente, y me gustaría ver si podemos intentar recortar ese momento en el que comparten escena Javier Bardem, Scarlett Johansson y Penélope Cruz, que ganó el Oscar a Mejor Actriz de Reparto precisamente por esta escena y por este papel.
12: Cristina, esta es María Elena.
13: Joder, me siento como una tonta, tío.
12: Intenta, procura tranquilizarte, por favor.
13: Me siento violenta.
12: Vale.
13: No te sientas violenta. ¿Quieres tomar algo? Vodka.
12: ¿Un vodka? ¿Te vas a tomar un vodka ahora? ¿Con todas las pastillas que te has tomado, te vas a tomar un vodka ahora?
2: Es muy fuerte.
12: Doble. ¿Tú estás loca o qué te pasa?
13: Me quiero duchar, Juan Antonio. Quiero quitarme esto ya de
2: tranquilo,
13: una
2: pirada. Es que este momento en que ella de repente entra como una especie como de demencia es lo que la hizo hacer ese papel tan extraordinario y ganarse el Oscar. Hay mucho que hablar de ese Oscar siempre, lo del vestido, que al final no fue un Dior, sino un Versace de ella rosado. Pero es que no quiero ir rápido, entonces vamos a llegar.
0: Porque nos espera Jaime Lorente.
2: Ya lo sé, Jaime Lorente, creador. Vamos a Rifkin's Festival, que no hace falta que le escuchemos. Rifkin's Festival
0: es 2023,
2: ¿no? 2023, que es una película que 2020, que es una película que él hace también un poco siguiendo esta historia, y entonces la plantea en San Sebastián. Y recuerdo una película de él muy famosa que se llama Stardust Memories, que es un director de cine que es el mismo que va a un festival donde están haciendo una retrospectiva de su obra. Pero ahí es otra película que hizo en España y ahora tenemos que ver cómo va a ser esta de Madrid. Pero en el interín siempre ya ves estas cosas. Él tiene una gran frase, un guión muy estructurado, yo diría, el jazz siempre. Y siempre esta música así como de ambiente, que puede ser ópera o pueden ser canciones como de los años 30, años 40, y la presencia continua a lo largo de todo este tiempo de su esposa Sum Jim, que está con él aquí en Madrid. Recordemos que Sum Jim fue primero hijastra de su anterior esposa Mia Farrow, que lo odia y lo tiene mantenido a una serie de demandas judiciales por abuso de menores, y él ha demostrado una y otra vez que Sum Jim fue una hija probablemente bastante, no maltratada es la palabra, pero sí tratada de una manera complicada por parte de la propia Mia Farrow. Pero aunque a Mia Farrow le ha dolido muchísimo perder a Woody Allen, su carrera, que también la perdió, y a Sung Ji como hijastra.
1: Los huevos.
2: Sung Ji y Woody Allen están juntos desde 1993. Solamente un año menos que Rubén y yo.
0: ¡Ay, qué bonito! Pues estamos aquí todos juntos para recibir a Jaime Lorente. Siempre va a ser actor, siempre va a interpretar. pero ha cruzado la frontera y hoy viene como director. Va a ser en un momento aquí en Por Fin.
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0: Ayer cayó en mis manos un libro de poesía y pasando las páginas me paré en una de ellas y me encontré con lo siguiente. Decía, encontrar en ti el refugio de lo inevitable. Claro, la frase me hizo pensar en Rubén. A Rubén aún no lo conocéis, pero Rubén es un chico que ha vivido una vida pues muy complicada, marcada por la ausencia de sus padres, por el abandono y también por las adicciones. Su único refugio ha sido, ay, su abuela, las abuelas, un pilar al que agarrarse frente a un mundo que se tambalea.
1: Una de la clase, la Inés, su padre se le murió de cáncer de algo, era un año o así.
2: No, tu padre no tiene cáncer.
1: ¿Y entonces qué tiene?
2: Mira, tiene una cosa que se puede curar, pero necesita estar solo a veces, ¿sabes?
1: No se va a morir. ¿O sí?
3: No queda una farola encendida. Tiembla.
0: Por cierto, un detalle que se me ha olvidado al comenzar. La frase de ese libro es de un poemario llamado A propósito de tu boca. Su autor, a lo mejor puede que te suene, Jaime Lorente. Quizá en algún momento de su vida el actor haya buscado también ese refugio en los brazos de una abuela, de una madre, de un padre. Aunque no es lo único que une a Jaime con la historia de Rubén, porque en realidad Rubén no es más que un personaje ficticio. Bueno, es el protagonista de la primera película dirigida por Jaime Lorente, El mal hijo.
4: ¿Qué si te gusta vivir aquí?
1: Sí.
4: No sabes. Este chaval nunca sabe nada. Me dijo gilipollas con su padre. ¿Qué cenas de ayer?
1: Pollo.
4: ¿Y antes de ayer?
1: No sé, no me acuerdo.
4: No te acuerdas. ¿Te acuerdas?
2: No, tampoco es cosa
4: tú
2: de...
4: Tú te cuales... callas.
1: Juanqui, por favor.
0: Señor director... Jaime Lorente, ¿qué tal? ¿Cómo estás?
5: Muy bien, encantadísimo estar aquí.
0: ¿Impresiona eso de... ¿Sientes la responsabilidad?
5: Estoy nervioso, con muchas ganas y bueno, acomodándome en este nuevo lugar.
0: En este nuevo lugar. La película se va a estrenar el próximo 16 de octubre.
5: Sí.
0: Y es un recorrido por la infancia y la juventud de Rubén, un niño con una madre, yo lo he adelantado, una madre ausente, un padre adicto y una abuela que hace lo posible por criar al niño. Claro, al final es la historia de una familia, ¿no?
5: Sí, yo tenía muchas ganas de contar que esquemas familiares se generan cuando en el centro de una familia hay alguien que sufre la enfermedad de la adicción, ¿no? Y tenía muchas ganas de contar, pues, la historia de esta abuela y de este niño que en un lugar, en un contexto terrible, a pesar de esa herencia violenta que reciben, deciden quererse, cuidarse, tener una mirada un poquito más sensible, honesta y bonita, vamos.
0: Oye, estoy pensando, tú como hijo, pasado el tiempo, ¿qué tal te ves?
5: Es que claro, es un título, El mal hijo, yo me he dado cuenta ahora haciendo promoción, que es un título...
0: Es inevitable
5: Es inevitable, claro, es un título que he puesto más por mí que por enjuiciar a cualquiera de los personajes que evito muchísimo hacerlo en la película. Pero sí que es verdad que es algo que es un adjetivo al que te puedes autocalificar, no puedes calificar al otro, ¿no? Y en un momento de reconstrucción y de querer sanar cositas, pues yo me he considerado mal hijo.
0: Mal hijo, ¿no? Porque tú no crees que nos pasa a todos, ¿no? Vamos cumpliendo años, son diferentes etapas en la relación con los miembros de la familia, pero hay un momento en nuestra vida en la que hacemos ese análisis de cómo hemos sido cuando... éramos hijos, ¿no? Y nos juzgamos.
6: Sobre todo si somos padres.
0: Claro, cuando llegamos a ser padres, ¿no? Y hacemos balance. Hay una escena en la que el padre de Rubén le dice a su hijo que el universo es un círculo que va girando hacia el infinito. ¿Es posible escapar de ese círculo?
5: Yo creo que sí.
0: ¿Sí?
5: Yo creo que estamos a tiempo siempre de meter un palo a la rueda y de parar la inercia y... Y la película, a pesar de hablar de cosas duras, para mí es esperanzadora, ¿no? O sea, hay algo en el perdón, hay algo en la mirada empática, hay algo en el amor, en la sensibilidad, en el cuidado, que representa también Susi Sánchez interpretando a la Pascuala, que parece que ha llegado al mundo para dar y para cuidar, ¿no? Y estamos falta de cariño, la verdad.
0: ¿Y por qué para tu primera película has elegido este tema, este asunto? Algo que no deja de ser muy íntimo, ¿no?
5: Sí. Porque ahí tengo un poquito de cada personaje, ¿no? Yo comparto con el padre una etapa de oscuridad que, gracias a salir de ella, he podido tener una mirada muy honesta y objetiva con el tema que trato. Una falta de gestión emocional como tiene este protagonista Rubén, y cómo muchas veces he gestionado mi emocionalidad a través de la autodestrucción, porque me han faltado herramientas. Pero también busco sin parar el cuidado, el que me cuiden, el abrazar un poco a la gente que me rodea. Entonces esta historia es que me venía como anillo al dedo, claro.
6: Pero no puedo creer que una persona con una carrera como la tuya haya tenido momentos así tan próximos hacia el precipicio.
5: Bueno,
6: me sorprende mucho.
5: Sí, porque al final uno... Pues es que uno va... Cuando le pasan cosas de muy, muy joven, pues uno no está muy preparado y a veces pues tomas caminos que no son los adecuados y empiezas a intentar gestionarlo a través de la oscuridad, ¿no?
6: Ya.
5: Bueno, pero...
6: Pero eso... Y probablemente también el éxito y la carrera te han dado un poco como una corrección a todo eso.
5: Totalmente.
6: Pero me está interesadísimo en cómo has gestionado la dirección a tus compañeros actores. Siendo tú un actor, ¿es más fácil, es más complicado?
0: ¿Los comprendes mejor?
5: Sin duda, sin lugar a dudas. Yo al final he hecho... lo que me gusta a mí que me hagan. Literalmente.
7: Buen principio, valores.
5: O sea, hay algo en un set de rodaje que es un lugar muy, muy violento donde todo el mundo va a mil por hora a sacar un plan de rodaje, y nosotros llegamos a intentar generar un momento de intimidad complicadísimo, una cosa muy sensible. Entonces estamos a flor de piel. Yo lo único que he hecho es intentar proteger eso, abrazarlo y respetarlo, claro.
0: Oye, tenemos que hablar de Susi Sánchez. Hace el papel de la Pascuala, la has mencionado, ¿no? Una abuela que no solo tiene que lidiar, además, con la adicción de su hijo, sino que a la vez debe criar a su nieto. Tú en más de una ocasión has hablado de la importancia, ¿no?, de las mujeres y de las madres. Y en esta película insistes en ello.
5: Sí, para mí es el tótem de la película, el pilar fundamental, quien hace que Rubén tenga pues la posibilidad de mirar la vida desde otro lugar es la Pascuala, ¿no? Y bueno, de hecho es que cuando pensamos en las grandes cuidadoras nos vamos a las abuelas, ¿no? También hay algo en hay una realidad que detrás de muchísimos hombres adictos recuperados que se sientan en una terapia grupal, hay detrás una gran mujer que ha sostenido lo insostenible. Se han echado el mundo a las espaldas y para mí era importante representarlo en la peli.
7: ¿Te hubiera gustado ser actor de tu propia película?
5: No.
7: Sabiendo que no quieres ser actor de tus propias películas.
5: Esto es, bueno, yo en un ejercicio de osadía, que es como enfrento la vida normalmente, todo me parece una idea hasta que pasen las cosas. No, yo pensaba que sí. Luego, una vez que rodé, dije, menos mal que no.
7: Vale.
6: Claro.
5: Porque sí que es verdad que yo, como actor, transito mucho la inseguridad y para que salgan cosas genuinas.
7: Y darte luego, seguridad a ti mismo tampoco hubiera sido posible.
5: Eso puede ser un ejercicio de no parar y otra. No, no.
6: Vuelve un poco muy loco, claro. Sí. Es comprarte un conflicto, claramente.
5: Sí, eso es.
6: Pero sin embargo, lo que hemos escuchado de la obra, el padre parece hablar como tú. Casi como con tu manera de hablar o con lo que estamos acostumbrados a escucharte.
5: Sí, al final también es verdad que es un lenguaje que yo entiendo y he intentado también utilizar mis herramientas, ¿no?, para contar la peli.
7: Yo tengo muchas ganas, de verla. Aparte de que...
0: El 16.
7: Sí, muchísimas. Octubre. Pero aparte de eso es porque la pregunta que te voy a hacer, Jaime, entendiendo que eres poeta, pues no te va a asustar, la profundidad, yo creo. La herida, es verdad, la herida que presenta desde el principio es una de las batallas más graves entre el bien y el mal, ¿no?, que es el abandono.
5: Sí.
7: Entonces, entre la adicción que ya presentas, yo te pregunto, ¿el abandono es una adicción? ¿Se arrastra durante toda la vida?
5: Fíjate, la pregunta... Esto me da respeto hablar de forma definitoria de esto, porque esto son aproximaciones de lo que pienso, ¿vale? Un niño de pequeño, cuando no se siente querido, no le culpa al padre y a la madre no quererlo. Él se cuestiona si no es meritorio de ser querido.
7: ¿Tiene?
5: Es que le falta, ¿qué tiene o qué no tiene para ser querido? Entonces, es algo que va a arrastrar toda la vida. Es una pregunta que se va a convertir en conflicto, claro.
0: Sí, sí. Oye, es inevitable el síndrome del impostor. ¿Has tenido ese debate?
5: Mira, esto...
7: mira.
0: Se lleva las manos a la, al rostro, a ver.
5: La verdad es que yo a veces digo, Jaime, no me entiendo. Porque yo estoy formado como actor y, o sea, sí, me considero un actor formado. Mm-hmm. Pues he sentido mucho más síndrome del impostor actuando que dirigiendo.
0: Ya. ¿Y eso por qué? ¿Por qué crees?
5: Porque esto es completamente mío.
7: ¡Qué bueno!
5: Porque hay algo...
7: Porque eres tú.
5: Soy yo. Hay algo absolutamente personal. Claro. De hecho, me siento... No expuesto a nivel laboral.
0: Y cierto pudor.
5: Sí, pero...
0: ¿No? Al abrirte de esta manera.
5: Sí, tengo muchas ganas de que la gente pues me conozca un poquito más. Es que con esta película se me puede conocer mucho más que viendo mis trabajos actorales.
0: Pero claro, ¿por qué dices eso?
8: Que no es un personaje.
0: Espérate, ¿por qué dices eso? Porque a lo mejor como actor te has protegido en estos años.
5: No, pero no es que me haya protegido, es que... Hay una tendencia que... Bueno, y es normal, ¿eh? Que el actor se esconde... Detrás de dos máscaras, una la del personaje y otra la que se pone para conciliar su vida, sabiendo que la gente le conoce como un personaje. Pero realmente tienes muy poco espacio para contarte a ti interpretando. A no ser que hagas un biopic tuyo, que me parece una un tanto narcisista, ¿no?
8: Bueno, pero como un triángulo narcisista.
5: Sí, sería genial. Pero dirigiendo al final esto es, pues son los temas que me preocupan, donde me siento absolutamente representado en gran parte por cada uno de los personajes, y sobre todo mi forma de ver el cine, la interpretación, mi sensibilidad, mi todo. O
0: sea, pero qué cosa, ¿no? Que muchos de los que te han seguido, tú crees que te van a descubrir y te van a conocer mejor viendo una película... que has dirigido tú.
5: Sí, sin duda, ¿eh?
7: Y me alucina que siendo como eres actor de teatro desde el principio, no hayas querido dirigir una obra teatral, pero en cambio te has dedicado al cine más, mucho más tarde, lo último, y vas y quieres ser director de
5: cine. Yo tampoco me entiendo.
7: ¿Y vas a salir de aquí?
8: Sí, no, lo has dicho muy bien, a ti te encanta este tipo de salto mortal, no has hecho más que hacerlo continuamente.
7: Genial.
0: Bueno, pues, Jaime, muchísima suerte.
5: Sí, me encantado.
0: Y nos gusta mucho que... Nos gusta mucho que te descubramos, redescubramos en esta película ya siendo director. No, es que nos vamos haciendo mayores y vamos madurando y vamos, ¿verdad? Bueno, yo también estoy de acuerdo con eso. El 16 de octubre, El mal hijo, es la primera película dirigida por Jaime Lorente y ha venido aquí a la radio el viernes, pensando ya en el puente, a presentarla. Gracias, Jaime.
5: Muchísimas gracias, de verdad.
8: Y en camiseta.
7: Ay, por favor, Boris. Primo, querido primo, ya estuvo bien.
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0: Bueno, pues ya está aquí sentado en el estudio, qué buena cara le veo. ¿Y eso que tiene que trabajar en el fin de semana? Juan Diego Guerrero, ¿qué tal? ¿Cómo estás?
30: Jaime Cantizano en persona, en carne y hueso, un placer.
0: ¿Tú qué haces aquí hoy viernes? ¿Qué tienes que hacer tú aquí?
30: Pasaba por aquí para ponerte música.
0: ¿Solamente pasas para eso?
30: Claro, hombre, claro.
0: ¿No será que tienes un informativo, chico, y con la actualidad política que tenemos? ¿No será que tienes faena?
30: Me has descubierto, tengo un informativo mañana y pasado mañana.
0: A las 7 y a las 2 de la tarde.
30: Exactamente.
0: Bueno, pero antes, por favor, es viernes, es fin de semana, estamos a punto de llegar a las 6 de la tarde y los viernes el cuerpo lo sabe, la música nos ayuda a estar, sentirnos muchísimo mejor. Mira, Boris siempre lo dice.
30: Hombre, por favor.
0: Y también Fernando Eiras, que está a punto de entrar en este estudio,
30: ¿sí?
0: Edu García, así que...
30: Madre mía.
0: Venga, cuéntame una historia, esa historia que tiene que ver con una canción que eliges, ese chascarrillo, ese cotilleo. Hoy, ¿con qué me vas a sorprender?
30: Pues mira, te voy a sorprender con algo que es la evolución del synth pop, ese pop hecho con sintetizadores, del que disfrutábamos la semana pasada con el dúo Azul y Negro. Bueno, esa evolución es el nuevo synth pop de ahora mismo, pero liderado indiscutiblemente, Jaime, indiscutiblemente, por el dúo que hoy presentamos en
31: Música Canti.
30: Tan solo hay que oír su música, tan solo hay que prestar atención a sus letras para comprobar que delante de ellos no hay nada. Y lo que es aún más...
0: ¿Cómo que no hay nada?
30: No, es que después de ellos tampoco hay nada, Jaime, porque lo arrasan todo. Son tremendos. El estremecimiento que provoca la música de ellos es difícilmente superable. Te he dicho cantidad de veces,
0: ¿sí?,
30: que cuesta mucho encontrar talento en estado puro. Tú lo sabes, es muy difícil. Pero ahora estamos a punto de comprobar que se puede concentrar en tan solo unos pocos minutos, los que dura una canción. Cada uno de los dos componentes de este dúo es una suerte de superhéroe. Durante el día, uno es actor y el otro es diseñador. Y cuando cae la tarde, ahora, por ejemplo, se visten con un ropaje que lleva impresa una araña en el pecho. Y ya transformados en héroes con superpoderes, evocan esa frase que tú conoces del tío Ben, que dejó grabada en la memoria de Peter Parker: todo gran poder conlleva una gran responsabilidad. Y la frase aparece como una letanía en la letra de esta canción del 2024, que es DAE, de Auténtico Espeluzno. Ellos son Carlos Areces y Aníbal Gómez, pero juntos son...
1: Acabáramos
30: juntos son, y lo sabes, Ojete Calor. Y juntos cantan A la Magua.

0: Muy bien la canción, pero hay gente, eso se puede ver en las redes sociales, y además con nombre, que son muy conocidos y muy conocidas, que en algunas entrevistas, Juan Diego, ay, se quejan de, es que la belleza me ha perjudicado, la cara bonita, la cara guapa me ha perjudicado en la carrera.
1: Ha jugado en mi contra, he llegado a leer en alguna ocasión.
0: Ha jugado en mi contra. Mira, esa excusa, ese argumento no me vale nada.
1: No cuela.
0: Quejarse de eso no me vale nada, por favor. Bueno, querido, que te vamos a escuchar con mucha atención. Un poquito de política tendrás, ¿no? Nada, un poquito, sí, una miajilla.
1: La campaña ya ha empezado, aunque se llame pre-campaña, es campaña.
0: La pre de la pre.
1: La pre de la pre, sí.
0: Que tengas buen fin de semana. Largo fin de semana, amigo.
1: Buenísimo, Jaime.
2: Qué buena que estoy sin que...

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3: Son las 6 de la tarde, las 5 en Canarias.
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3: Buenas tardes. La Dirección General de Tráfico prevé 5.760.000 desplazamientos a lo largo de largo recorrido durante los cuatro días del puente del 12 de octubre, con una media de 1.440.000 movimientos diarios. Para gestionar este incremento de circulación está en marcha, recordemos, una operación especial que ha comenzado a las 3 de la tarde de hoy y va a finalizar en la medianoche del lunes 12 de octubre. Sepamos a esta hora cómo está la situación en la red viaria nacional. Dirección General de Tráfico, Darío Carnicero, buenas tardes.
4: Buenas tardes. En estos momentos pendientes de varios siniestros que complican la circulación. El primero de ellos en la provincia de Valladolid, en la A62 a la altura de Villamarciel, ya en dirección Tordesillas, más alcances en Barcelona en la AP7, en Barberá del Vallès en ambos sentidos, en Zaragoza por la A2, en Miralbueno en sentido Barcelona, también en la salida de Valencia por la A7, en Picassent en Ciudad Real, en la A4, en Santa Cruz de Mudela en dirección Córdoba, y un último en la provincia de Almería, en la A7 a la altura de Aguadulce, ya en dirección a Motril. Al margen de ello, circulación en aumento especialmente en las salidas de Madrid, en A Coruña, en la AG11 en Riancho en ambas direcciones, en Asturias por la A8 en Berbes en dirección Oviedo, y se complica la circulación en Guipúzcoa, en la A15 a la altura de Andoain, ya en dirección a la autovía A1.
3: Y hace unos minutos la Corte Penal Internacional ha rechazado firmemente las sanciones impuestas por Estados Unidos contra este tribunal como institución y advierte de que la medida supone un ataque al Estado de Derecho que busca perturbar su funcionamiento e intimidar, afirman quienes trabajan en esta Corte Penal Internacional. Recuerda que el tribunal fue establecido mediante un tratado internacional y cuenta con 125 países miembros. La administración Trump desea cortar toda inyección económica que llegue al tribunal. Y en Pekín, la Unión Europea y China han llegado hoy a un acuerdo con el cual el gigante asiático reducirá en un 50% sus exportaciones de vehículos eléctricos e híbridos al mercado comunitario y mejorará el acceso al mercado asiático de productos europeos como el aceite de oliva o los componentes de automoción. A cambio, eso sí, los vehículos que entren al viejo continente no serán sancionados con más impuestos. Mientras, en los mercados, el IBEX 35 se da un respiro hoy y cierra semana con subidas, Tomás San Juan.
5: Así es, el IBEX 35 rebota y recupera los 19.000 puntos después de dos jornadas de caídas, con el petróleo y la deuda dando un respiro. Jornada al alza del selectivo español, que aprovecha la decisión de Donald Trump de aplazar cualquier ataque contra Irán hasta después de las elecciones de noviembre y sus palabras sobre unas conversaciones productivas. El petróleo baja, el barril de Brent se mueve hoy en torno a los 103 dólares, el IBEX sube un poco más de medio punto, queda para el lunes en los 19.033, en la subidas lideran ArcelorMittal, Celnex y Acerinox, suben un 5% las tres. Las que más pierden son ACS, Repsol y especialmente Telefónica.
3: En clave política, PSOE y el Frente Amplio de Izquierdas analizan crear una alianza insólita para acudir juntos al Senado. Para ello empezarán a negociar mañana sábado. Recordemos que el plazo límite para sellar un acuerdo por una candidatura conjunta termina el próximo viernes. En plena precampaña ya, el Partido Popular afirma que recordará todos los casos de corrupción del PSOE. Su secretario general es Miguel Tellado.
6: Nos vamos a encargar de que nadie olvide todo lo que ha hecho el Partido Socialista, el gobierno de Sánchez, durante estos 8 años. Si alguien cree que va a ocurrir eso, que se lo vaya quitando de la cabeza. En la papeleta de Sánchez van con él Coldo y Ábalos. En la papeleta de Sánchez también va Leire Díez y Santos Cerdán. En la papeleta del Partido Socialista se presenta el clan de los Rochos.
3: Y los Reyes van a presidir el próximo jueves 15 de octubre la cena literaria del 75 aniversario del Premio Planeta de Novela en Barcelona. Durante la velada, que va a reunir autoridades y destacadas personalidades del mundo de la cultura, de la economía y sociedad civil, se conmemora la trayectoria de uno de los galardones literarios más prestigiosos de las letras españolas. Y esta es la pregunta que les estamos haciendo en nuestra página web ondacero.es.
7: ¿La situación económica y los precios condicionan su día a día?
3: Pues considera que sí, le condiciona al 94% de las personas que han participado en nuestra encuesta. Afirma que no, el 6% restante. Y tiempo ya para la actualidad deportiva con Álvaro Martínez. Buenas tardes.
7: Buenas tardes. Vuelve la Liga con el Málaga Español desde las 9 de la noche y ya mañana continúa con el Rayo Athletic Club, donde no podrá jugar Aymeric Laporte, que es baja de última hora. Y continuando con el Alavés Atlético de Madrid, el Barcelona Getafe y terminando el sábado con el Real Madrid Villarreal. Mientras tanto, en la Premier League, primera rueda de prensa del Manchester City desde el veredicto de culpabilidad, donde Maresca ha dejado claro su apoyo al club.
8: En absoluto veo de otra manera los éxitos conseguidos. La última vez que estuve aquí fue durante la temporada del triplete. Conozco el esfuerzo que hicieron los jugadores, el club y el entrenador en aquel momento, que era Pep. Sé perfectamente el esfuerzo que hizo el club para alcanzar ese objetivo, así que no tengo duda al respecto. Esos logros no están manchados en absoluto.
7: Además, en Valencia se acaba de inaugurar un mural con la imagen de Luis de la Fuente, acto en el que Rafael Louzán ha anunciado que desde la federación tienen la intención de disputar en Mestalla la ida de los cuartos de final de la Nations League. Y en la Euroliga de baloncesto, Barcelona y Baskonia reciben a las 9 menos cuarto al Zalgiris y al Besiktas respectivamente.
3: Pues esto de recuerda en la actualidad de la jornada y análisis de la actualidad. Regresan a las 7 de la tarde, a las 6 en Canarias, con La Brújula con Marta García Ayer. Sigan en Onda Cero, sigan escuchando Por Fin con Jaime Cantizano.
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queda mucho por delante, claro, queda mucho por delante. Bueno, de este programa nos queda una hora, que es la hora traspapelada, la última de la semana, la última de por fin. Pero el lunes vamos a estar en directo, 12 de octubre. Esto es un servicio público y aunque yo me quede sin ese día de descanso, aunque no pueda, no pueda ir a comer, por ejemplo, no pueda dormir la siesta, claro, aquí estamos, aquí vamos a estar y Marta García ayer también y toda la gente de Onda Cero acompañando. Por cierto, en la vuelta, en el camino de vuelta, porque hoy hemos hablado mucho del atasco de salida, los problemas, hemos oído a muchos oyentes, hemos preguntado incluso... ¿El atasco que recuerdas con mayor dolor? ¿El atasco de tu vida? Y el lunes se va a producir la misma situación, pero en la vuelta.

0: Me está gustando, porque les ves tan fácil hablar algo tan complicado, sí, que digo, esto tiene que tener...
1: Más que el alemán, ¿eh?
0: Yo creo que vamos, el alemán es mucho más dulce que el holandés.
1: ¿Has encontrado algún bar abierto a partir de las 7 de la tarde?
0: Siempre Dios cierra una puerta, pero una ventana, ¿me entiendes? Aprieta, pero una
1: y si no, la puerta, o sea, del minibar.
0: Entonces, claro, esa, sí, siempre sabes que está ahí. Lo que pasa es que el viernes pasado decía, hay que hacer acopio. Acopio ya está hecho.
1: Muy bien. Oye, llegará la extra actualidad al final de este tiempo de radio, de esta, sí, semana de por fin, sí, pero un apunte, aquello pues, de cébame la sección, por
0: vamos,
1: favor.
0: Vamos a hablar de la hispanidad, de este lunes, y como nunca se ha hecho antes.
1: Como
0: o sea,
1: nunca.
0: 500 y pico años de hispanidad y jamás se han tocado los temas que traigo yo.
1: Y lo vas a hacer tú.
0: Pam, pum. Así, esa es mi apuesta.
1: Pero qué valor tienes, chico. Qué valor. No te cambia, ni siquiera estando allí en Holanda, que es gente seria, gente que sabe lo que se hace y gente con rigor. Bueno, también tenemos en esta hora a Edu García, director, presentador de Radio Estadio en Onda Cero. Querido Edu, ¿qué tal, cómo estás?
2: ¿Qué tal, querido Jaime? Pues muy bien, escuchando atentamente, y luego escucharé el toque de hispanidad peculiar e inédito del gran Fernando Eiras, claro, está bien, muy atento.
1: Tú trabajas todo el fin de semana, eso es obvio, ¿y el lunes también vas a trabajar o eres de los afortunados, de los que le echa morro y no se presentan aquí?
2: El lunes me toca descansar, sí, el lunes me toca descansar.
1: ¿Y por qué?
2: Además,
1: ¿y por qué?
2: Es víspera de San Eduardo, el 12 de octubre para
1: ¡hombre,
2: mí.
1: ¡Hombre, por favor!
2: Sí, que es el 13 de octubre, y este lunes no, pero bueno, el fin de semana trabajo con lo que... Pero vamos, mola mucho lo que dices de los atascos, mola mucho.
1: Sí,
2: porque la cara que llevas en el atasco de ida no es la misma cara que el del atasco de vuelta.
1: Por supuesto. De todas maneras, estaba pensando por tu trabajo, trabajando los fines de semana, pocos atascos te has comido tú, ¿no?
2: No solamente por el fin de semana, que llevas razón, sino sí, por el horario, porque normalmente yo me he desarrollado con la información deportiva, y la información deportiva siempre es de tarde, tarde, noche, con lo que en general, aunque he trabajado en emisoras muy céntricas, no me he comido atascos de mañana. Bueno, ahora algunos sí me como por mor de otras cosas, de otras circunstancias, de otros asuntos, pero no laborales. Sí, no soy carne de atasco, pese a vivir en el extrarradio de Madrid y saber que, como gran ciudad que es, pues a horas o punta, o bien por la mañana o bien por la tarde, pues la gente tiene que echarle. Yo se lo explico a muchos compañeros míos de provincia, sí, digo, tú no sabes lo que es perder horas y horas que pierde el madrileño medio de la semana de su vida por estar en el atasco, o que se te olvide el móvil en Oviedo y en 10 minutos puedas ir a tu casa y subir a por el móvil y volver otra vez a tu oficina. Eso los madrileños no podemos hacerlo.
1: Bueno, eso se lo he explicado yo a los dispares, les he dicho. Mis amigos de Jerez muchas veces me dicen, pero te merece la pena. Te merece la pena una hora para allá y otra hora para una hora y media y tal. Bueno, oye, la vida que hemos elegido, ¿no? Así que no nos quedemos.
2: Eso te iba a decir. Nadie,
1: tres
2: nadie nos
1: apuntes,
2: obliga,
1: tres historias que tienen que ver con el deporte. La primera, vuelve la liga tras el pleno de la selección. Es decir, cada mochuelo lo que está buscando es su olivo.
2: Tal cual. Y además hay partidos de nivel, ¿eh? Yo sé que había mucho hater de tanto parón de la selección y que estaban como locos. Este fin de semana tampoco hay liga. Pues ya vuelve la liga, nos enganchamos al capítulo número 8. Para los fans de la selección, recordamos que habrá otro parón en noviembre, el día 12 y el día 15, el 12 de noviembre, quinto partido ante Chequia, y ya cerraremos la Nation League, sabiendo que estamos en los cuartos de final clasificados para el mes de marzo del 27 ante Inglaterra. Pero sí, hay partidazos de nivel, se juega mañana ya sin más demora el Alavés Atlético de Madrid, el Barça Getafe, el Real Madrid Villarreal, para tener un sábado muy súper sábado, que dirían los ingleses, porque hay Champions la semana que viene, y vuelve pues con las noticias que nos dejaron descolgadas. Recordamos que nos fuimos al parón con el Atlético de Madrid ganándole al Real Madrid con polémica arbitral, con lesionados. Hemos estado estas dos semanas alternando la información de la selección con las noticias, con el Mbappé recuperándose, que si iba a una discoteca, que no era una discoteca, que si se montaba la bici cuando estaba prohibido y no era montar en bici, sino que estaba en un retiro suizo y lo que hacía era coger la bici para ir pues de la habitación o de la casita donde estaba al restaurante. En el Barça también siguen siendo noticia la acumulación de partidos, tienen que jugar 4 en 11 días y están con los dedos cruzados de las manos y de los pies para que después de la carga que han tenido con la selección no se lesione nadie, entre ellos el gran Lamine Yamal, el Atleti, que juega con el Alavés, juega mañana, abre la tarde a partir de las 4 y cuarto, además con un nombre muy especial que ya iremos ahondando y rascando, porque Shai Gilgeous-Alexander es un MVP de la NBA y es uno de los últimos inversores en el Atlético de Madrid, que es equipo de Sociedad Anónima Deportiva, y tienen que vender bien este producto, porque ha dicho el americano

0: Cano NBA, que le hace mucha ilusión formar parte de un equipo que tiene la idiosincrasia que tiene el Atleti. Me encantaría hacer una rueda de prensa con Shai Gilgeous-Alexander para saber qué de cosas conoce del Atlético de Madrid. Vamos a ver si este fin de semana debuta un chaval de tan solo 14 años. Ha sido convocado por Luis Castro, el míster del Levante. Se llama Diego Moyano y es del año 2012. Vamos a ver que el Rayo mañana a las 2 vuelve a Vallecas, que se prepara un plebiscito chulo al amigo Presa, aunque a mí lo que más me gusta de estas semanas es que hemos conocido, Jaime, que Sergio Camello, que se fue al parón como uno de los máximos artilleros de la liga, ha hecho público su vinculación de verdad de ir a los sitios con Acción por la Música, que son unos talleres gratuitos de rock sinfónico que se han abierto aquí en Vallecas y que va a tener a Sergio Camello, estandarte del Rayo Vallecano, pues pegado a la gente joven que la quiere enseñar lo que es el rock, lo que significa hacer grupo, hacer talleres, hacer estas cosas de la implicación del futbolista con la sociedad, que a mí me gusta mucho. Muchas cositas, muchos alicientes.
1: Ya lo veo. Menos mal que descansas el lunes. Oye, y yo creo que son mayoría los que piensan, ¿no?, que el deporte y la política deberían ir por caminos paralelos, ¿no? ¿Los ha cruzado Carlos Alcaraz?
0: Pues yo creo que no. Y además yo a la primera también me suelo oponer. Creo que la política, como decían los aristotélicos, es el arte de hacer felices a los pueblos, que hoy, la verdad, no cumple ni una, ni la primera, la última palabra, pero a mí eso de que sean siempre caminos paralelos no me hace gracia. Lo que no me gusta es que seamos torticeros a la hora de utilizar la política. Y en función de si nos cae bien o no la política, o el político, o la tendencia política, demonicemos o no al actor social que se moja. Siempre pongo el mismo ejemplo. Yo no dejo de ver películas de Clint Eastwood aunque sea republicano. Claro. Y estoy seguro que muchos votantes progresistas o conservadores no dejan de ver a George Clooney en la tele porque el hombre tenga cadencia demócrata. Pues aquí debería pasar lo mismo, pero no se nos da nada bien. Esto te lo traigo a colación por Carlos Alcaraz, porque acaba de ganar su primer torneo en Tokio, ha vuelto con buenas sensaciones después de la lesión de la muñeca y le han preguntado porque la final de la Davis coincide con el día de las elecciones al Parlamento en España, el día 29 de noviembre. Y yo digo, bueno, vi algún titular, me chocó algún titular, el típico titular de Carlos Alcaraz buscando el clickbait, claro. Mete el dedo en el gobierno. Digo, qué cosa, se me extraña, sabiendo que Carlos está tremendamente bien asesorado y que suele ser bastante...
1: ¿Pero crees que estaba buscando ese momento?
0: No. Lo que Carlos Alcaraz contesta, yo me he visto la pregunta y he visto la respuesta entera, lo que Carlos Alcaraz contesta es que a él le gusta saber qué ocurre en su país, que a veces no es fácil estar bien informado de todo, y aquí se para. Ni juzga la fecha, ni juzga la acción de gobierno, ni juzga la labor de oposición, pero claro, cuando alguien se sale un poco del carril y hace cualquier ademán o gesto, pues parece que no. Y no, la verdad que no podemos llevar al terreno de Carlos Alcaraz de un lado o de otro, porque Carlos lo que dice es, como cualquier ciudadano normal, es que para tomar decisiones o para posicionarme ante cualquier cosa, lo que quiero es tener el mejor caudal informativo que sea posible. No dice absolutamente nada, es una pregunta absolutamente normal y una respuesta que también lo es. Ha hablado más clarito en el tema de la ATP, que alguna vez hemos hablado aquí, sí, en Por Fin los Viernes, de cómo al tenista le sigue escamando el nivel de apretura que tiene en el calendario y sigue siendo tremendamente guerrillero. Lo que pasa que en esto no pueden hacer la guerra por su cuenta, o tienen una sindicación un poco más fuerte para presionar a la ATP, que es la que organiza los torneos, o van a ser voces individuales clavando en el desierto.
1: Oye, una cosa, Edu, te voy a confesar. Ayer a las 11:30 de la noche me empieza a sonar el teléfono, el WhatsApp, y era Viviana Fernández. Con vídeos de Carlos Alcaraz. Y el éxito... Mira, se están riendo, ¿eh? Lo que estoy contando es real. Me preguntaron en casa, ¿pero quién te escribe a las 11:30 de la noche? Y tuve que explicar que era Viviana Fernández, que me enviaba varios vídeos de Carlos Alcaraz quitándose la camiseta, con el pelo largo, la reacción del público, la reacción de ellas y la reacción de Viviana. El éxito que tiene este chico. ¿Cuántos años tiene este chico? ¿20
0: 22,
1: años?
0: 22 años. Sí. Pues mira, Viviana me va a entender, entiendo perfectamente, cuando hay un cuerpo bonito de hombre y de mujer, sí, a mí no me parece, que es de lo más normal del mundo, y estas cosas, hace mucho tiempo que pasa este juego. Si hay alguien que quiere llevar a la sociedad a la involución, conmigo que no cuente. Yo todas estas pantallas me las he pasado hace mucho. Pero comenté una situación que me pareció rocambolesca. Creo que fue, no me acuerdo en qué torneo fue, sí, pero fue hace unos pocos meses. Carlos Alcaraz se quita la camiseta y el realizador hace un paneo con la grada. Y justamente en esa zona de la grada, el realizador se da cuenta y lo busca. se ven pues 15, 20 mujeres con el móvil, sí, y con una cara de placer al ver un cuerpo masculino, uh-huh, escultural al aire delante. Ellos, las mujeres a las que caja el coge el plano, lo conté en la radio, no me, sí, estoy escondiendo, sí, sí, jugaban con sus ojos a mirar la pantalla del móvil, diciendo, lo estoy grabando bien, lo estoy inmortalizando bien, y luego con la realidad de ver a Carlos Alcaraz a apenas 8 metros, estoy hablando de la primera tribuna de esa, sí, de esa pista, viendo a Carlos. Y yo dije en un comentario en la radio, a mí no me escandaliza, pero si fuera al revés, ya, estamos preparados para que eso hoy, uh-huh, lo veamos con una tenista que se quita la camiseta y se le vea el top y se le marque el busto y que haya 15 tíos detrás viendo con el móvil. Yo no sexualizo a la persona, y además, uh-huh, cada uno que va a hacer lo que le dé la real gana, siempre y cuando haya respeto. Pero me llamó muchísimo la atención el gesto. Esto que yo no condeno, que las chicas grabaron, las mujeres, había gente de todas las edades, mayores, jóvenes, pero me llamó mucho la atención y digo, y hice este comentario, digo, y si fuera al revés, ya, ¿estaremos preparados para hacerlo? Para no decir, por favor, ese realizador, pero qué más chirulo, pero ¿cómo hace? ¿Cómo? Uh-huh. ¿Qué te parece?
1: Bueno, podemos... es que nos podemos dedicar toda la tarde a esta cuestión, y yo me tengo que ir a la nieve, de todas maneras.
0: Y yo.
1: Te tienes que ir a la nieve, y tú yo también. Bueno, frío va a hacer. El tercer tema, y esto lo haces siempre, ya sabes que yo lo agradezco y además me parece muy interesante. Hoy nos vamos a asomar, te quieres asomar a... y hablar de una deportista que no es famosa o que no es famoso.
0: No.
1: A veces puede ser que sea una promesa y otras... pues a lo mejor no son tan jóvenes. ¿De quién quieres hablar hoy?
0: Pues mira, la he descubierto viendo a mis compañeros de deportes de Antena 3 Noticias. Sí. Se llama Laila Masía, es una superabuela de 102 años.
1: Qué maravilla.
0: Aunque le costó mucho trabajo, y que no, ha sido noticia esta semana por acompañar a su nieto siendo pareja en ese medio Ironman de Delta del Ebro. Es verdad que ella iba con una sillita siguiendo cuando hacían la prueba de bici o corriendo, que iba en una barquita cuando iba haciendo su nieto la prueba de natación, pero al final el nieto, cabezón él, se la llevó y la tuvo haciendo con él de otra manera, ese medio maratón de la Delta del Ebro. 102 años, dice Laila Masía, que estaba encantada, luego acabó encantadísima de la vida con una sonrisa, le preguntaba a la reportera de Antena 3, bueno, ¿y ahora qué? Pues ahora vivir, señorita, ahora vivir, a seguir viviendo, le decía, con 102 años, así que para mí Laila es uno de los personajes de esta semana. ¿Qué te parece?
1: ¡Qué maravilla! Edu, te voy a dejar, porque tienes mucha faena, y tengo que contar una historia. ¿Tú sabes cómo es un trineo de viento? ¿Tú sabes que se pueden recorrer 3.400 kilómetros por la Antártida simplemente impulsados por el viento, por un trineo de viento? ¿Tú sabías esto?
0: No, pero solo de escucharlo me va a entrar frío, yo creo.
1: Te va a salir frío. Bueno, échate una mantita, anda. Un abrazo muy grande.
0: Un abrazo y aprovecha el sábado y el domingo.
1: Venga, un abrazo grande.

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0: nos podemos quejar del frío, Isabel Lobo. Pero es verdad que ha entrado una masa de aire polar, pero a partir del sábado, no, del domingo, vuelven a subir las temperaturas. Así que...
1: Con la que hemos liado hoy.
0: Con la que hemos liado
1: y
0: hoy, es verdad.
1: Ya me he puesto el cuello alto.
0: En este puente. Claro. Pero prepárate porque vamos a hablar de uno de los lugares, de verdad, de uno de los lugares donde... donde el frío es extremo, la Antártida. Allí una expedición española se prepara para recorrer unos 3.400 kilómetros por el interior del continente con un vehículo que no necesita combustible para avanzar. Se llama trineo de viento y, como su propio nombre indica, se mueve gracias a la fuerza del viento, este viento... y a un sistema de cometas. La expedición, liderada por el explorador polar Ramón Larramendi, va a partir de nuestro país el próximo 18 de octubre, ya mismo, la próxima semana, y tiene previsto regresar a comienzos de febrero. No hablamos de una aventura cualquiera. El objetivo es atravesar, es lógico, regiones remotas, de acceso muy complicado, llevando a bordo instrumentos para, atención, desarrollar 16 proyectos científicos. Esto no es un paseo. Se va a estudiar desde la composición del hielo y la presencia de microplásticos hasta los efectos del aislamiento y del frío extremo sobre el ser humano. También habrá investigaciones relacionadas con el cambio climático, el magnetismo terrestre y los sistemas europeos de navegación por satélite. Un trineo de viento, claro. El vehículo está formado por 4 módulos, mide 15 metros de longitud y puede transportar hasta 2.100 kilos. Para esta travesía se han preparado 20 cometas de distintos tamaños que se van a ir eligiendo en función de los vientos puntuales. Puede alcanzar los 80 kilómetros por hora, aunque su velocidad media, cuando las condiciones acompañan, ronda los 25, que está bien, ¿eh? Y todo ello sin emisiones, la propulsión, la energía solar va a alimentar los equipos científicos. Vamos, una auténtica aventura científica.

0: Para conocer más detalles y saber cómo se prepara este tipo de recorrido, qué es lo que quieren descubrir, con qué se pueden encontrar, vamos a saludar a esta hora de la tarde a Ramón Larramendi y a Javier Selva. Ramón, Javier, buenas tardes.
1: Hola, buenas tardes.
2: ¿Qué tal?
0: Buenas tardes.
2: Preparados.
0: Preparados. Calentando el 18 cuando marchan para allá. Bueno, Ramón, llevas años desarrollando el trineo de viento. ¿Qué tiene este vehículo que lo hace distinto para una expedición de este tipo?
1: Bueno, el trineo de viento es el único vehículo movido por energías renovables del mundo capaz de cruzar el interior de la Antártida, de las grandes mesetas polares, también de Groenlandia, pero muy especialmente de la Antártida. Precisamente por su capacidad para no necesitar combustibles fósiles, puede recorrer zonas increíblemente remotas, como es la Antártida Oriental, que es lo que vamos a atravesar, y tiene una capacidad de carga que le permite realizar sustanciales experimentos y toma de muestras científicas, ¿no? Entonces, es un vehículo único para explorar esta zona más remota de la Tierra, que se puede explorar de otras maneras, pero con unos costos y con un impacto ambiental absolutamente tremendo.
0: Ramón, yo lo he intentado describir, pero yo creo que lo mejor que puedes hacer es ponerle dimensiones, explicarnos cómo funciona y cómo es este trineo del viento.
1: Sí, es difícil de imaginar. En verdad es un barco de vela para el hielo, pero no se parece nada a un barco de vela. Como muy bien has contado, es un trineo compuesto por cuatro convoys que alcanza los 15 metros de largo y tiene cada uno de estos convoys, los tres de ellos tienen una tienda de campaña montada encima, que serían como la cabina de pilotaje, es el laboratorio científico y en otro nuestra pequeña casa, nuestro pequeño hogar. El cuarto módulo es un módulo de carga, ¿no? Entonces, es un trineo muy bajo, apenas resalta 5 o 7 centímetros sobre la superficie y va compuesto por unos raíles de madera que van atados con cuerda, ¿no? Que está todo eso inspirado en el sistema Inuit. Y va propulsado por unas cometas gigantes que van variando de tamaño dependiendo de la velocidad y del ángulo con respecto al viento que necesitamos emplear, y que van de los 5 a los 150 metros cuadrados. Y estas cometas van a entre 250 y 350 metros del trineo. Como decía, es un barco de vela, sí, ¿eh? Pero no se parece absolutamente nada a un barco de vela del mar.
0: Javier, la Antártida, todos sabemos que permite pocos errores, ¿no? Equivocaciones. ¿Qué dificultades plantea atravesarla durante más de 3.000 kilómetros?
3: Claro, efectivamente, como dice Ramón, el vehículo es un artefacto que se mueve por un territorio completamente singular, está lleno de obstáculos como el frío, como el relieve que tiene, y eso hace que la Antártida sea un gran laboratorio donde todos los registros que se han dado a través de los miles y millones de años de la historia de la humanidad, están registrados. Y nosotros sobre esa superficie nos vamos a mover con ese vehículo que no emite, que no tiene ningún tipo de emisiones de CO2, ni ningún tipo de contaminantes, y eso hace que nos permita recoger muestras sin contaminar. Es decir, que es el primer vehículo y el único vehículo que permite acercarse a esos sitios, llegando con cero emisiones y recoger muestras que están absolutamente incontaminadas y que luego cuando lleguen a los laboratorios nos van a permitir analizar esas muestras con esa pureza que hace que sea la primera vez y la única vez que uno pueda acercarse a esa memoria de la humanidad sin ningún tipo de contaminantes.
0: Porque, Javier, tú eres el responsable de documentar todas las diferentes investigaciones. ¿El principal problema para realizar este trabajo?
3: Bueno, el principal problema, ya hemos pasado de un momento en el que las otras veces que hemos estado era imposible incluso mandar imágenes, porque claro, venimos de un mundo en el que la comunicación en estas áreas era absolutamente imposible, a que ahora efectivamente podemos contar con comunicación a través de satélites, a través del Starlink y algunos otros satélites que vamos a llevar. y nos va a permitir estar en comunicación en tiempo real, es decir, que vamos a poder mandar imágenes y muestras en tiempo real, pero claro, ahí no se os olvide que estamos en un sitio donde las temperaturas medias van a ser de 40 bajo cero. Eso nos supone un reto para los aparatos, para las antenas, para incluso para nosotros mismos, que está al límite de lo que podemos hacer con naturalidad, ¿no? Entonces, pues bueno, eso nos supone un reto, pero esperamos que eso lo vamos a poder ir solventando, pues bueno, con la experiencia y con el estar dentro de las tiendas, y ahí vamos a poder mandar las imágenes y los datos que nos solicita la gente que está fuera de la expedición.
0: Hablando de datos, Ramón, vais a desarrollar 16 proyectos científicos. Ya sé que hablar de los 16 es complejo, es complicado, pero ¿qué destacaríais de todo lo que vais a hacer allí?
1: Bueno, vamos a realmente hacer una exhaustiva toma de datos, tanto de la nieve como de la atmósfera, como del interior de la nieve. Con estas perforaciones y con el georradar que llevaremos funcionando, que va a ir tomando datos, sondeos en profundidad, vamos a hacer una toma de muestras general de una zona que prácticamente no es visitada nunca y que prácticamente no hay datos desde la superficie. Hay datos que se cogen desde el satélite, pero muy pocos datos de la superficie. Está totalmente, no hay información. Todos son modelos en que se modeliza como lo que se espera que haya. Todas estas modelizaciones matemáticas que existen pues necesitan ser cotejadas, ¿no? Y ahí es donde está el valor del trineo de viento como un vehículo óptimo para cruzar esta zona más difícil acceso del continente antártico, ¿no? La última travesía científica que se hizo en este área, una gran travesía científica, fue en el año 2011, ¿no? Con vehículos motorizados y una expedición como muchísimo más compleja, ¿no? Entonces, solo nuestra va a ser una toma de muestras de muchos frentes, es muy multidisciplinar toda la travesía, incluyendo nosotros mismos, somos también un experimento. Claro, 80 días aislado, unas condiciones absolutamente extremas, sin contacto con nadie, no vamos a ver a nadie durante todo el trayecto, también somos parte de este estudio sobre la psicología humana y el modo de afrontar estas condiciones extremas en total aislamiento.
2: Y es que hay que imaginaros, a Ramón y a Javier, hay que veros ahí con el frío, con la velocidad que coge aquello, los datos que hay que recoger al final del día. Lo hemos visto en muchísimas películas, ¿no? Lo de cuando vamos a Marte y todas estas cosas, de hola, diario del no sé cuánto, día no sé qué, temperatura no sé cuánto. ¿Esto qué protocolo tenéis vosotros para seguir ese diario, que ahora nos decís cómo se llama, porque en un trineo de viento...
0: Claro, hay que registrarlo todo.
2: ¿Cómo se llama en un trineo de viento el cuaderno de bitácora, toda la vida?
1: El cuaderno de bitácora, el trineo de viento, ¿no? Dos nombre especial, evidentemente. Nosotros llamamos nuestro cuaderno de bitácora como ese realmente sería, ¿no? En que hacemos nuestro diario de todas las condiciones, por supuesto, meteorológicas, de la superficie, del viento. Nosotros, claro, el viento para nosotros es un experimento en sí mismo, conocer las pautas del viento en el plato antártico, que como decía, están muy modelizadas matemáticamente, pero hay poquísimos datos al respecto y que para nosotros son vitales conocer absolutamente este funcionamiento. Hay un montón de efectos locales que nosotros vamos a estudiar porque nos, digamos, dentro del propio proyecto nos interesan sobremanera comprender mejor cómo funciona el viento en esta zona, ¿no? Entonces llevamos todos los datos del propio trineo y luego están todo el diario científico, ¿no? En que cada proyecto tiene una serie de protocolos en que nosotros iremos completando todos los protocolos y todos los datos de cada proyecto. Y como decía Javier, ahora es increíble, pero podremos enviar gran parte de esa información a tiempo real vía email, puesto que tendremos absolutamente comunicación y los investigadores pues podrán estar en contacto con nosotros, incluso hacer algún análisis, en algunos de los casos, algún análisis de datos a tiempo real, ¿no?
0: Y luego hay una cosa que a mí me llama mucho la atención. Algunos de los experimentos, de los 16 experimentos, pueden tener aplicación en la llamada carrera espacial, la exploración espacial, ¿no? ¿Qué relación hay entre el trabajo que vais a hacer en la Antártida y la preparación, a lo mejor, de futuras misiones con destino a otros mundos, a otros lugares?
1: Bueno, sí, efectivamente, A mí me gusta cuando se habla del interior de la Antártida, no ya la costa de la Antártida, sino el interior, es decir, que realmente es como estar en otro planeta, en el sentido literal. O sea, no es estar en este mundo, estar en, digamos, un planeta intermedio entre el espacio y donde estamos nosotros, ¿no? Pero sin duda es lo más parecido que hay en el planeta a la vida en otro planeta. Entonces, muchos de los sensores ya en otros proyectos anteriores y en este en particular son sensores, información que va a ir en misiones espaciales y que es probada en condiciones absolutamente extremas. Entonces, hay una gran relación entre el interior de la Antártida, sobre todo desde el punto de vista de testeo, de toma de muestras, y lo que van de misiones espaciales, ¿no? Por el frío extremo, por las condiciones absolutamente brutales que hay.
0: Javier, luego hay una cuestión, nada, un pequeño detalle, porque vais a partir el 18 de octubre, regresáis en el mes de febrero. Supongo que sabéis perfectamente cuál es la previsión climatológica, qué datos climatológicos manejáis para el periodo en el que vais a estar allí, en esas semanas, en esos meses. Ahora mismo sabéis, por ejemplo, qué temperatura hace en la Antártida, ahora, en este día.
3: Bueno. Es que no es fácil, esa pregunta es la pregunta del millón, porque si no es fácil prever la climatología en tiempo real en los sitios donde estamos acostumbrados a ir, imagínate la Antártida tiene un nivel de previsión meteorológica completamente relativa, ¿no? Ahora, en este momento, no se os olvide que estamos visitando el hemisferio sur. Uh-huh. Es decir, que lo que aquí es verano, allí es invierno, lo que aquí es otoño, allí es primavera. Es decir, en este momento estamos viviendo en la Antártida una climatología brutal. Es decir, que estamos hablando de menos 90, menos 80. O sea, este momento no se puede cotejar las temperaturas que tenemos en el hemisferio norte con el hemisferio sur, y la Antártida además es el sitio más extremo de donde podemos medir el clima, ¿no? Nosotros tenemos ese problema, bueno, ese problema, no sé si es un problema, pero es que vamos a llegar en primavera antártica, es decir, vamos a soportar temperaturas muy extremas porque vamos mucho tiempo, vamos 85 días de travesía, 80 días de travesía, en el que llegaremos en primavera y saldremos en el otoño austral. Y de eso estamos hablando de temperaturas de menos 40, menos 45 grados, ¿no? Cuando llegue el verano, ¿no?, estaremos a temperaturas de menos 25, menos 30.
2: Bueno.
3: O sea, estamos hablando de... Sí, claro, estamos hablando de una cosa... Claro, ahora cuando Ramón habla, que es una persona muy, muy modesta cuando se expresa, pero siempre tiene una frase que a mí me encanta, y es, ¿qué es lo que más se parece la Tierra a la Antártida? Y siempre dice, Marte. Pues esto es eso. Lo que más se parece al sitio que vamos a visitar es Marte. Por eso gran parte de los experimentos que vamos a llevar, de la toma de muestras, tiene mucho que ver con esta exploración del espacio y con estos sitios remotos, porque no tiene nada que ver con lo que se vive en la Tierra, en el planeta Tierra normal, y siempre se ha llevado al extremo, ¿no?
0: Pues fíjate, fijaos Ramón y Javier, porque he hecho una consulta. Ahora mismo, además lo marcabas, Javier, ¿no?, la diferencia de temperaturas y de clima entre la costa y el interior. Ahora mismo, en este momento, en la estación McMurdo, no sé si os suena, en la costa de la Antártida, hay menos 19 grados.
2: Ay, pues está calorcito.
0: No es ni por asomo, mira cómo se ríen, ni por asomo esos menos 45 que habéis dicho, y menos 35 que habéis dicho, ¿no?
1: Y más todavía, porque McMurdo está en la costa. Claro. Yo justo, en este instante, antes de hablar, he comprobado temperatura en la estación de Vostok, que está en una zona muy próxima a la que vamos a pasar, y estaba en menos 56. Ponía menos 56 y creo que era menos 62 las temperaturas entre las que estaba en este momento. Y justamente, como ha dicho Javier, en Concordia, que es donde acabaremos la expedición, hace un par de meses se registró menos 84 grados centígrados en la estación de Concordia, claro. que ha sido una mínima, no ahora
3: no
1: mismo,
3: se os
1: un poquito más que en el invierno.
3: El dato de que la Antártida es 25 veces España por tamaño, es decir, estamos hablando de un continente en sí mismo. Las temperaturas que se experimentan en la costa no tienen nada que ver con las es como las temperaturas que podemos tener en Valencia o las temperaturas que se pueden vivir en Soria. Es decir, el clima que se experimenta en la costa no tiene nada que ver con la temperatura interior, ¿no? 25 veces España, insisto. Es un continente en sí mismo, ¿no? Nosotros vamos a estar justo en el plató, en la zona central, donde las temperaturas son más duras, más secas, más agresivas, ¿no?
0: Y seguro que lo contaréis a la vuelta, en el mes de febrero. 3.400 kilómetros recorriendo la Antártida, impulsados por el viento, el trineo del viento con las temperaturas. Bueno, pues oye, pues un frío, y nos quejamos aquí de nosotros.
2: Pero qué bonito, es que van a llegar a la estación Concordia. Es que suena muy bonito porque ellos mismos son cooperación. Ellos mismos.
0: Ramón Larramendi y Javier Selva, muchísimas gracias y mucha suerte. Buen viaje.
2: ¡Hala!
1: Gracias. Muchas gracias.
0: No te quejas tú mucho del frío, ¿no, Isabel?
2: No, ¿y eso que, no pero y eso que soy friolera, ¿eh? Me gustaría preguntarles la marca de calcetines que van a llevar.
0: Eso es muy importante.
2: En este viaje.
0: Y de guantes. Y de guantes, que a mí se me congelan las manos. No sé qué es lo que pasa con las manos. Las terminaciones sanguíneas, ¿no? En pies y manos. Hacemos una pausa. Estás muy callado, Fernando Eiras. Eso significa que traes mucho, mucho, mucho en la extra actualidad.
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0: Y ahora sí, el momento de la exactualidad. Me falla hasta la voz pensando en lo que me vas a contar.
18: Estás emocionado.
0: Lo que nos vas a contar, Fernando sí. Eiras. De primera, que son noticias reales, auténticas.
18: Sí, eso sí, todas.
0: Y gente de verdad.
18: Y gente de verdad. O sea, es para llorar o es para reír, yo prefiero reír. Vamos con el aperitivo y tengo que contaros algo personal. Mañana, 10 de octubre, hace 25 años que dejé de fumar. Mañana 10
0: años.
18: De octubre. Dejé de fumar y me fui a Nueva Zelanda 2 meses.
0: ¿Y eso lo conseguiste de alguna manera?
18: Con chicles de nicotina.
0: Nada más que con chicles de nicotina.
18: Y con una bolsita de picante de kebabs que llevaba en el bolsillo cuando tenía ganas de fumar, chupaba un dedo y me llenaba la boca de picante.
0: Pero todo esto es real, basado en hechos reales.
18: Basado en hechos reales. He tenido 2 recaídas tontas que no han llegado a mucho, pero fundamentalmente hace 25 años.
0: 25
18: sí.
0: años.
18: Pues sí, también te digo una cosa. Si me dicen ahora mismo que me quedan 2 semanas de vida, me voy al estanco y me lo fumo entero. Me da igual, negro, de liar, todo, para arriba, para abajo. Pero bueno, 25 años aquí aguantando y cuando me entran ganas, me agarro a esta gran frase que dijo en su día la actriz norteamericana Brooke Shields: fumar mata y si te mueres, has perdido una parte muy importante de tu vida.
0: Claro.
18: También te digo que es la única manera de perder las ganas de fumar. Pero bueno, y vamos con la primera noticia. Os advierto que hoy traigo un programa muy español.
0: Vamos. Muy bien, como tiene que ser.
19: El Mundo. Sebastián Yatra, Carlos Baute y Marta Sánchez mandan en la fiesta de la Hispanidad 2026 con la mayor cabalgata de su historia.
18: En la capital de España llevamos ya unos días de celebraciones, pero lo fuerte llega ahora este fin de semana con la actuación de Yatra mañana sábado, Marta Sánchez el domingo y Carlos Baute el lunes, día de la Hispanidad. Han sacado todo lo gordo, para las celebraciones. Han ido ahí a buscar lo bueno, macho. Carlos Baute, chaval, la envidia del pop mundial. Está ahora mismo en Estados Unidos en la Super Bowl.
0: Venga, la tira.
18: Esto es lo que ocurre cuando alguien a quien no le gusta la música programa actuaciones musicales.
0: Y el presupuesto y, oye, pues,
18: Anda, venga, por favor. Venga, en fin, me voy a centrar en nuestra lengua común mejor. El español, un idioma en el que podemos entendernos 635 millones de personas, que lo he buscado. Joder, yo empecé con 300
0: qué
18: millones.
0: Qué lío, ¿verdad?
18: Madre
0: lío.
18: Mía. ¿Podemos entendernos? No lo tengo yo tan claro. Atentos a esta declaración de una espectacular modelo argentina, ya la he sacado aquí a relucir alguna vez, muy famosa en aquel país, llamada Karina Jenilek. Fui a España y me aprendí enseguida el idioma. Si me hablaban muy despacio, podía entenderlo. Pero ¿dónde está esta chica? ¿Dónde?
0: Es que dicen que los españoles hablamos, para ellos, hablamos con mucha dureza y muy rápidamente.
18: A todos se nos ocurren un par de lugares de España donde es complicado entenderlos, que no lo vamos a decir ahora. Pero vamos, Karina Jenilek creo que todavía no ha asociado que el español venga de España. No descartes eso, ¿eh? Está tan concentrada en mantener la sonrisa que... Pero sí, amigos latinoamericanos, el español viene de España. Como bien sabe la actriz norteamericana que estudió español en Talavera de la Reina o a Gwyneth Paltrow. Bueno, bien, no lo sabe todo. Cuando viaje a Portugal tendré que retomar mis clases de español. Pues mira, a mí me hace gracia, pero como te escucho en portugués igual no le hace la misma. Luego también hay gente que defiende que el español donde mejor se habla es en España. Y tampoco me lo creo. ¿Sabes por qué? Mira, yo conozco a Yola Berrocal.
0: Ah, que conoces a Yola.
18: Exacto. Entonces yo traigo un ejemplo que argumenta porque aquí tampoco se habla muy bien. Bueno,
0: ¿entenderá que hables de ella en estos términos?
18: Sí, yo creo que sí. Yola Berrocal, actriz model, bailarina, DJ. Yola Berrocal, una vez que salía de un garito y vio que había unos paparazzi que la iban a seguir en coche, les dijo: menudo cochazo os habéis comprado. ¿Cómo se nota que nadáis en la ambulancia? Es para llamar a una, ¿eh? Luego el español urgente. La ambulancia del español urgente. Y seguimos festejando la hispanidad y nuestro idioma con una noticia argentina que seguro que os gusta a todos y a todas.
19: El patagónico. Echan de un colegio a un profesor por decir todes.
18: El profesor estaba dando una clase de igualdad de género, pero se trataba de un colegio muy católico y les pareció que el lenguaje inclusivo lo carga el diablo. Que entonces, ¿para qué programas una clase de igualdad de género? No te voy a dar una clase de igualdad de género sin darte una clase de igualdad de género. Bueno, Argentina, qué lejos estás de países liberales avanzados y punteros en igualdad de género y lenguaje inclusivo. ¿Cómo lo fue Venezuela en su momento? ¿Sí? Allí una vez, visitando Nicolás Maduro, el que era presidente...
20: Ah, ¿también?
18: Sí, sí, sí, visitando un colegio...
20: Maduro, él en esa corriente de...
18: Hombre, fue de los primeros que lo asumió. Bueno, pues visitando un colegio, escucha, declaró lo siguiente. Vamos a repartir gratuitamente a los escolares 35 millones de libros y libras. Libros y libras, ahora ya no dice eso, dice prisiones y prisionas, grilletes y grilletas, juicios y juicias. Ahora, en serio, el lenguaje inclusivo tiene el peligro de que si no dominas el idioma, pues puedes meter la pata. Por ejemplo, atentos a esta retransmisión del europeo de atletismo del pasado agosto.
21: Claro que sí, felicidades a todas las atletas y los atletas españolas.
22: Bueno, pero eso no es lenguaje inclusivo.
18: Es un lapsus. Pero es la periodista Lourdes García Campos, pero vamos, es un lapsus y no me extraña que ocurran estas cosas porque incorporar este lenguaje es un poco complicado.
22: Un poco complicado, sí, claro.
18: Demasiada información nacional. Y sobre España, creo que vamos a abrir el capítulo de información internacional.
20: Con pero mejora, noticia. ¿No?
18: No, tampoco te
20: creas. Internacional
18: a ver,
20: mejora.
18: Tienes su cosilla. Con la siguiente noticia, dale.
19: 20 minutos. Un marroquí denuncia a sus tres esposas por no dejarle casarse con una cuarta.
18: La ley allí permite que los hombres tengan hasta cuatro mujeres, cuidado con esto. Pero la cuarta tiene que ser consentida por las otras tres. Hasta la tercera lo eliges tú. Pero si quieres una cuarta, lo tienen que consentir. Debe ser que hasta la tercera no pudieron ni opinar y ahora se están vengando. Pero si no se te levantan ni con nosotras y cosas de ese tipo, ¿eh? A ver, todos nos conocemos. El costumbrismo es igual en todos los lados. Yo no entiendo mucho la poligamia porque ya me cuesta entender la pareja, pero vamos, hombre...
20: Y a mí mismo,
18: a veces sí, tengo momentos malos. No llego a los extremos del cantante de Guns N' Roses, Axl Rose, que una vez dijo... Es realmente difícil mantener una relación de pareja cuando tu pareja no te deja tener relaciones con otras personas. Que lo podía haber dicho Muñoz es casi esto perfectamente.
20: Con fundamento.
18: Su primera frase del libro de memorias, ¿sabes? Podría haber sido esta. Y vamos ya con un anuncio de segunda mano.
20: Venga, pescadillo.
18: Que en este caso necesita introducción.
20: ¿Te vas al barroco?
18: Voy al barroco.
20: Vale, vale.
18: Voy a poner barroco. Entre 1752 y 1772, Diderot publicó en París 17 volúmenes de un diccionario razonado de las artes, las ciencias y los oficios, que dio en llamar la Enciclopedia. 250 años después, un chaval publica en Wallapop el siguiente anuncio. 20 euros. Enclizopedia. Enclizopedias pasa. No está actualizada y pesa como un demonio, pero queda bonita e intelectual en la estantería. Coño, tío, ya que tienes una enclizopedia, también podías haberla abierto y leer un poquito, aunque fuera esperando el autobús.
20: Estoy pensando, Fernando Eras, en algún momento volverás de Holanda,
18: sí.
20: y estarás en el estudio, porque ¿cuántos programas vas a tener que hacer de,
18: ya está,
20: de pescado, éxito, programas
18: pescado,
20: de éxito?
18: El pescado ya está vendido. Ahora ya este puente ya me quedo aquí a ver si encuentro algún bar que no cierre las seis.
20: Bueno, querido, que tengas buen fin de semana.
18: Nos vemos la semana que viene.
20: Te voy a dar una lista de cosas a hacer en ese país. Tú verás que es entretenido.
18: La espero.
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0: Bueno, la radio no se atasca, no hay atasco en la radio porque si termina por fin en esta semana, en este viernes, llega ahora a continuación y sin atasco Marta García Ayer con La Brújula. A disfrutar a todos, a disfrutar del puente. Nosotros volvemos el lunes, vamos a estar aquí en directo contando muchas cosas y con los habituales. Que tengáis buen fin de semana. Adiós, adiós, adiós, adiós.
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0: Son las 7, las 6 en Canarias. 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
1: Una pregunta. ¿Qué dice la calle? Porque se habla mucho de la calle últimamente. Pues según a qué calle se le pregunte, la calle está llenándose desde hace 15 días de protestas contra los desahucios y por el derecho a la vivienda. La calle está harta de desahucios y de que cada vez más gente no pueda tener una casa. 2 de cada 3 personas que buscan casa en España no la encuentran. Y solo un 18% de los españoles que lo desean pueden comprarse una. Dicen las encuestas que la mayoría de los españoles está a la vez de acuerdo en bajar impuestos, que haya menos impuestos para la primera vivienda, y también en intervenir el mercado para moderar los precios. Son algunos de los datos de las encuestas, de lo que opina la calle, que llevaron al gobierno de Pedro Sánchez a adelantar elecciones para el 29 de noviembre, creyendo que la movilización por la vivienda de estas últimas 2 semanas sería un contexto más favorable para sus intereses electorales. Pero hay más calle y hay más encuestas. Y a 50 días de las elecciones, los últimos sondeos coinciden en un mismo escenario. El Partido Popular ganaría las elecciones generales y podría gobernar con Vox con una mayoría muy holgada. La encuesta de 20 minutos sitúa al Partido Popular en 141 diputados frente a los 109 que sacaría el Partido Socialista. Vox sacaría 63 y Sumar se quedaría con 4. Sumar, o como vaya a llamarse, Frente Amplio, suponemos. La suma de PP y Vox, según esta encuesta, alcanzaría los 204 escaños. El sondeo de IMOB para El Confidencial dibuja un escenario similar: 130 para el Partido Popular, 110 para el PSOE, 70 Vox y 11 para Sumar. Y PP y Vox reunirían, según esto, 200 escaños. Y la única encuesta que da la suma de las derechas por debajo de los 200 diputados es la de 40DB para El País, que da 112 al Partido Socialista, 5 a Sumar, y según esta, Populares y Vox sumarían en el menos malo de los escenarios para el gobierno de coalición. Las derechas sumarían 198 escaños. El Partido Socialista, según esta encuesta, ganaría 7 décimas con respecto al 23J, pero claro, no compensa la debacle a su izquierda de la nueva formación a la izquierda de la izquierda. Bueno, no compensa para sumar un gobierno, pero sí a lo mejor compensa para ponerle un suelo más digno a la caída que prevén todas las encuestas si el Partido Socialista absorbiera los votos que está perdiendo, o al menos parte de ellos, de su socio de coalición. Miguel Rodríguez ha estudiado todas las encuestas. Miguel, ¿a quién está beneficiando más el adelanto electoral?
2: Pues Vox. Vox es el partido más beneficiado de este adelanto electoral. Vox obtendría su mejor resultado histórico: 70 escaños y un 19% de voto. Esto es menos que sus homólogos europeos, pero son 6 puntos por encima con respecto a las últimas elecciones. El partido de Abascal crece en todas las encuestas publicadas, desde las que filtra Moncloa, que dan a Sánchez como ganador, hasta todas las demás, que colocan a Feijóo en cabeza con 129 diputados sobre 112 del PSOE. Un Vox disparado con 70 escaños haría a Feijóo presidente. El País señala que si Sumar, 6 diputados, y Podemos, 3, se juntan, podrían llegar hasta los 19 escaños, rebajando los 200 de las derechas. Pero aún así, las derechas tendrían ventaja y podrían gobernar con holgura, porque Abascal crece, Vox ensancha a las derechas, conectando en sectores donde antes no llegaba, cinturones obreros que capta por un discurso lepenista de inmigración y de vivienda. Vox se duplica en los votantes de hasta 34 años, es el partido preferido entre los hombres jóvenes y también crece entre las mujeres jóvenes. De un 7% de apoyo en 2023, cuando planteaba un discurso antiaborto y antileyes de género, a que hoy, con otra agenda, un 20% de las mujeres jóvenes piensen en votar a Vox.
1: Claro que mientras vamos conociendo todas estas encuestas, las cuentas se están haciendo con lo que queda de Sumar, y Sumar ya no va a ser Sumar, sino Frente Amplio. Y ni siquiera está claro todavía quién va a ser el candidato o candidata de esta formación. Ni siquiera está claro si van a presentarse juntos o separados. Ya no la coalición de Izquierda Alternativa, sino si podrían ir juntos, Partido Socialista y Sumar, o Frente Amplio, vaya, porque el Partido Socialista está estudiando concurrir en unas listas conjuntas al Senado con otras fuerzas progresistas en las elecciones del 29N. Una lista conjunta es una ventaja, dado el sistema de elección del Senado, que recompensa con creces a la fuerza más votada. La fuerza más votada suele llevarse 3 de los 4 escaños que se reparten en la mayoría de provincias. Como el segundo partido obtiene el último asiento y el resto no tiene representación, el espacio que va más fragmentado es el que sale perdiendo. Y hasta ahora eso había beneficiado siempre al PP, que es el que tiene mayoría absoluta en el Senado. Pero si las izquierdas se pusieran de acuerdo, podrían sacar ventaja ante la fragmentación del voto de la derecha entre PP y Vox, y con un Vox cada vez más fuerte. Pero claro, para poder sacar esa ventaja, la izquierda tendría que ser capaz de ponerse de acuerdo consigo misma. Ignacio Jarillo, ¿tiene alguna posibilidad de salir adelante esta lista conjunta del Partido Socialista con otras formaciones de izquierda para el Senado?
3: Buenas tardes, Marta. Pues la idea de que PSOE y Frente Amplio vayan juntos en una lista única al Senado, dicen los promotores de ambas partes, cuenta con más posibilidades de acuerdo que el asunto principal, que se entiendan dentro del propio Frente Amplio, que sigue siendo una lista primordial y con disputa de líderes por el cartel electoral. Porque unos y otros saben que una lista única al Senado daría muchos más senadores en la Cámara Alta que 2 listas de la izquierda por separado. Dicen en el PP que con esta nueva maniobra Pedro Sánchez evidencia lo débil que es electoralmente.
4: Y por lo tanto a mí no me extraña que Sánchez se sienta cómodo yendo en unas papeletas conjuntas con la extrema izquierda de nuestro país.
3: PSOE y Sumar se reúnen mañana mismo y el plazo límite para sellar un acuerdo para una candidatura conjunta termina el próximo viernes.
1: Quedan 50 días de campaña en los que se irán sucediendo las encuestas, las manifestaciones y los acuerdos pendientes entre partidos. Cada uno maneja como mejor le viene para darse la razón eso que dicen, que dice la calle, pero el sentir de la calle que vale es el que salga de las urnas el 29 de noviembre.

Esto es La Brújula y aquí estamos como cada tarde a esta hora y hasta las 11:30 de la noche, las 10:30 en Canarias, en Onda Cero, con toda la información y el análisis de lo que está pasando. Y lo que está pasando entre encuestas que se suceden y promesas electorales que van de la vivienda a las pensiones, pasando por el salario mínimo, son las causas judiciales que siguen su curso. El juez de la Audiencia Nacional, Santiago Pedraz, ha rechazado imputar de momento al Partido Socialista como persona jurídica por la financiación desde Ferraz de las cloacas de Ley de Diez. Y la palabra clave aquí es «de momento», porque Pedraz aclara que tomará la decisión más adelante. La Fiscalía Anticorrupción, por su parte, se está mostrando muy dura. Han dicho en el informe en el que se asegura que el Partido Socialista puso a disposición de la organización criminal su infraestructura. Eva Llamazares, ¿cabe entonces la posibilidad de que la organización criminal

0: sobre los posibles pagos del PSOE a Leire para financiar la fontanería contra las causas judiciales relativas al PSOE a través de facturas por servicios ficticios a abogados. Hasta ahora hay evidencias de que la estructura y que las finanzas del partido se pudieron usar para esos pagos. La gerente del PSOE señaló a Cerdán porque ella no comprobaba si los abogados habían cumplido con los servicios contratados. Era él el que le decía que sí y ella procedía al abono. El juez quiere saber quién ordenó internamente los pagos, si fue él, con qué cuenta se pagaron y si eso ocurrió y realmente era una simulación, cuál fue el sistema de control que permitió que eso fuera posible, porque es esto, la inexistencia de controles, lo que desencadenaría la imputación del PSOE como persona jurídica. Hay además que concretar los pagos a Leire y otras personas y su finalidad. El juez necesita más tiempo, pues analizar todo lo incautado, tanto a Cerdán como en Ferraz, en la sede del partido, y el listado completo de abogados contratados por el PSOE. Solo entonces podrá escuchar a Cerdán como investigado y después de oírle será el momento de plantearse si imputa o no al Partido Socialista. De manera que, volviendo a la pregunta, Marta, ni el interrogatorio de Cerdán ni la posible imputación del PSOE irrumpirían en la campaña electoral.
1: Bueno, aún así, en la campaña electoral vamos a estar muy pendientes de lo que pase en los juzgados y vamos a seguir estando pendientes de lo que pasa en la calle, porque las manifestaciones por el derecho a la vivienda han vuelto con fuerza este viernes, con concentraciones también en Barcelona y Málaga. En Málaga se celebra un homenaje a Mari Carmen a las 7:30 de la tarde en la Plaza de la Constitución, en un acto organizado por Un Techo por Derecho, el Sindicato de Inquilinas de Málaga y la Asamblea de la Acampada por la Vivienda. Llevan el lema: por Mari Carmen, la vivienda nos cuesta la vida. Y en Barcelona también está habiendo manifestaciones, además del recuerdo de Mari Carmen Abascal, la mujer de 87 años fallecida en Madrid 2 semanas después de ser desahuciada. La convocatoria también se hace en recuerdo de Olga, una vecina de 54 años del Hospitalet de Llobregat, que se quitó la vida el 7 de septiembre tras perder su vivienda. La manifestación ha comenzado en Barcelona a las 7 de la tarde en la Plaza de la Universitat y ahí está Ferran Cuixart. Ferran, ¿cómo de masiva está siendo esta convocatoria?
2: Sí, es a las 7, como dices, estaba convocada esta concentración aquí en el corazón de Barcelona en estos momentos, que ya está aglutinando una buena participación de personas. Podemos ver unas 200 personas que están ya lanzando algunas proclamas en favor de la vivienda y también en recuerdo, como dices, de Olga y también de Mari Carmen. Se espera que cada vez se llene más esta plaza de universidad. Según los sindicatos, la de hoy se trata de una movilización estática sin recorrido bajo el lema "El negocio de la vivienda nos mata", una protesta que, como en otros puntos del estado, hoy tiene como objetivo, como decimos, principal, conmemorar la memoria de Mari Carmen y también de Olga. El ambiente aquí todavía es de, podemos decir, de premanifestación, muchas pancartas, buena presencia de gente, algunos cánticos, pero aún con poca contundencia. Desde los sindicatos nos aseguran que después de la de hoy vendrán muchas más acciones y también manifestaciones para hacer presión a las administraciones para parar los desahucios. De hecho, estos últimos días en Barcelona ya se han paralizado varios de importantes y sobre todo para mantener un ambiente combativo, dicen, hasta la vaga general del próximo 11 de noviembre.
1: Hace falta mucho más que unas manifestaciones y unas elecciones para arreglar la crisis de vivienda, pero sin las manifestaciones convocadas por la crisis de vivienda no estaríamos hablando de elecciones.
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1: Y ahora en La brújula te contamos qué más ha pasado hoy. El Partido Popular ha aceptado varios debates televisados y entre ellos el debate a cuatro propuesto por A3Media entre Partido Popular, PSOE, Vox y Frente Amplio, y será el último antes del domingo electoral del 29 de noviembre. Carlos Rodríguez.
4: Los populares proponen celebrar ese debate el jueves 26 de noviembre, una fecha que comparte Vox, por lo que si Partido Socialista y Frente Amplio lo aceptan, A3Media celebraría el debate decisivo a 3 días de las elecciones. El Partido Popular acepta también un debate a 7 en la televisión pública. Fuentes de Ferraz aseguran que el Partido Socialista estará en todos los debates electorales, que estudiarán todas las propuestas que reciban con la intención de participar en ellas, aunque insisten en que son los medios de comunicación y no los partidos los que deciden dónde y quién participa en cada debate.
1: El Banco de España mejora 3 décimas el crecimiento de la economía respecto a su estimación de junio y, según esta última proyección, el PIB cerraría este año en el 2,6%. El ritmo de

0: El crecimiento es bueno, lo es también el empleo. En cambio, la inflación y el déficit se disparan. Patricia Gijón.
1: Más crecimiento, pero también más inflación. El Banco de España mejora sus previsiones para la economía. Creceremos un 2,6% este año y un 2,2% el que viene. 3 y 5 décimas más de lo esperado en junio. Pero los precios no dan tregua. Se resisten a bajar y continuarán castigando a los hogares y a la competitividad de las empresas por el encarecimiento de la energía en plena crisis de Oriente Próximo. La institución eleva la inflación hasta el 3,9% de media en 2026. 3 décimas más de lo esperado y advierte que seguirá en estos niveles en 2027, en el 3,7%. La inflación subyacente, sin energía y alimentos frescos, puede incluso ser superior a la general este mismo año. El Banco de España también pone el foco en la vivienda. La construcción sigue sin responder al ritmo necesario para cubrir la creación de nuevos hogares. Y en las cuentas públicas, el coste de las medidas anticrisis presionará el déficit, que subirá 2 décimas más hasta el 2,6% del PIB este mismo año.
0: Donald Trump ha sancionado a la Corte Internacional justo después de que una de sus antiguas juezas haya sido reconocida con el Nobel de la Paz. Navi Pillay, jurista surafricana a quien la Academia Sueca reconoce sus esfuerzos por promover la concordia y el derecho internacional, entre otras cosas por su lucha contra la impunidad en Gaza y el apartheid en su país natal. Diana Rodríguez.
2: A la jurista sudafricana de 85 años que denunció a Israel por genocidio le ha sorprendido la noticia trabajando en el tribunal de Núremberg. Su primera reacción ha sido bromear con la posibilidad de tener que compartir el premio con Donald Trump. Navi Pillay fue alta comisionada de la ONU para los Derechos Humanos, presidenta de la Comisión Independiente sobre los Territorios Palestinos Ocupados y magistrada de la Corte Penal Internacional, que ahora ha sido sancionada por Donald Trump. El Tribunal de La Haya ha respondido que es un ataque contra el Estado de Derecho, mientras que la Unión Europea asegura que hará todo lo necesario para que su labor siga intacta.
0: Un juzgado de Madrid investiga presuntos maltratos a bebés en un colegio concertado de Alcalá de Henares. De momento, las diligencias abiertas se centran en una profesora de infantil y dos directivas. Los hechos se remontan al pasado año lectivo con denuncias internas comunicadas al centro sin que se tomaran medidas contra la educadora. Redacción en Madrid, Carla Casamayor.
3: La denuncia por supuestos delitos de torturas, tratos degradantes y contra la integridad moral y física se apoya en un audio y un vídeo grabados a escondidas por otras docentes de este colegio, el colegio Alborada de Alcalá de Henares. Denuncian que los niños de entre pocos meses y un año de edad recibían golpes en la cabeza y la boca, zarandeos y burlas mientras lloraban. Además, les tapaban la boca o la nariz una vez, les llenaban la boca de comida, lo que en varias ocasiones les hacía vomitar o terminar al borde del agotamiento. Sobre esto se ha pronunciado la consejera de Educación de la Comunidad, Mercedes Zarzalejo.
4: Condenar total y rotundamente estos hechos. Nuestra inspección educativa ha supervisado y continuado el seguimiento de todas las medidas que ha adoptado el centro.
3: En la denuncia se incluye también el testimonio de unos padres cuya bebé comenzó a mostrar terror a la cuchara en casa y otros niños que mostraban pánico al salir al patio si esta educadora se encontraba en él.
0: El Ministerio de Igualdad confirma como violencia de género el caso de Valverde del Júcar, en Cuenca. La mujer, la víctima de 37 años, ha sido asesinada por su expareja, que se ha quitado la vida después de cometer el crimen. La víctima tenía dos hijas menores de edad y no existían denuncias previas por violencia de género. Onda Cero, Castilla-La Mancha, Javier Escudero.
5: Tras un aviso a los equipos de emergencias, al no poder acceder a la vivienda un particular situada en la calle Mayorazgo de la localidad conquense, los dos cuerpos sin vida fueron hallados con signos de violencia. Ella tenía heridas de arma blanca. Mariluz Fernando es subdelegada del gobierno en Cuenca.
6: Condenamos rotundamente el asesinato de Georgina en Valverde del Júcar por violencia de género. Toda mi cariño a la familia. Son ya 42 mujeres las que han sido asesinadas por crímenes machistas en nuestro país en lo que va del año. Una por semana. Una cifra insoportable que no podemos tolerar como sociedad.
5: La mujer será enterrada este sábado en Las Valedas, donde residen sus padres, quienes se harán cargo de las dos hijas de 6 y 14 años de Georgina, la mujer asesinada.
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8: Hola a todos y bienvenidos al paraíso de la relajación. 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
9: Eso.
0: Una de las condiciones para ser un deportista internacional es que puedes visitar muchos lugares y quizás uno de ellos encuentres a tu pareja y tu familia sea internacional. Félix José Casillas, buenas tardes.
9: ¿Qué tal, Marta? Buenas tardes. Esa sería resumida la historia del último oro del judo español que ha llegado desde Bakú, en Azerbaiyán, y unidos por una medalla a tres países, Japón, Francia y España. Y es que Ai Sunoda, nacida en Lleida hace 24 años, es la campeona mundial de judo en la categoría de menos de 70 kilos. Sunoda es su primer apellido, japonés, Roustan, francés, el segundo. La campeona mundial es hija de Go, judoka de Fukuoka, y su madre Céline es francesa, también fue judoka. Unidos por el judo, decidieron establecerse en Cataluña, aunque nunca dejaron de viajar porque el padre fue seleccionador británico durante los Juegos de Londres. Ahí ya destacaba en categoría inferiores, fue casi medalla olímpica en París y habla castellano, catalán, inglés, francés y japonés.
0: Gracias, Félix.
9: Hasta el lunes,
0: buen fin de semana. Se quedan 20 minutos con La Brújula en su emisora de Onda Cero.
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11: Hay días o tardes, como es el caso, pues en las que para viajar, pues oye, que no hace falta ir muy lejos, basta un camino, una vereda, una sirga, un árbol y alguien que nos enseñe no solo a ver, sino a mirar. Hoy La Legua pues viene con aromas a tierra, de otoño, a hojas, a bosques de aquí en esto. Hoy nos vamos a calzar las botas, nos vamos a poner los playeros buenos y vamos a recorrer sendas botánicas de esta nuestra comunidad de Castilla y León, que tenemos muchas sendas botánicas, porque el paisaje también se lee, también se escucha, tiene nombres, tiene memoria, estaciones y pequeñas historias escritas al borde de los caminos, y para descifrarlas contamos con una de las voces habituales, señoriales y leídas de esta casa, el catedrático y colaborador Juan Andrés Soria de Rueda, que es nuestro particular guía entre árboles y plantas. Con él apartamos las hojas y podemos ver el bosque. En la técnica, tres compañeros que conocen también bien, muy bien, los caminos de La Legua: Gonzalo Toledo, José Ángel Sánchez y Carlos Tejero. Suban el volumen. Mira hacia arriba, abre los ojos, no, pues mira hacia abajo, porque el campo está aquí y nos espera. Arranca La Legua.
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11: Pues muy buenas tardes, señor profesor botánico catedrático Juan Andrés Oria de Rueda. Buenas tardes.
13: Buenas tardes.
11: Paseos botánicos por Castilla y León. Paseos botánicos por Castilla y León. Empezamos en Salamanca.
13: Bien, pues la provincia de Salamanca es un tesoro totalmente, desde el punto de vista natural. Me viene a la mente como sitio especial las Arribes del Duero, donde hay un conjunto de plantas y de comunidades vegetales sorprendentes, sí. O sea, te acercas a Mieza, por ejemplo, y ahí hay el bosque más grande de Europa, del lodonero. El Celtis australis es un árbol que se suele ver en jardines, ¿no? Pero ahí es un bosque natural, un bosque termófilo, el cual toda esa zona de las grandes pendientes que bajan al río Duero, tanto en el lado español como en el lado hermano portugués, que a mí me sorprende siempre que llegas ahí. Y ahora en otoño se está muy bien, en verano es horrible porque es que hace un calor, un efecto cazuela.
11: Ya.
13: Pero ahora en el otoño, aparte que es muy bonito, tienes ahí estas plantas y además mezcladas con otras como los acebuches, olivos silvestres, con olivos cultivados, que es una zona en la cual las viñas y los olivares alternan con zonas de monte, y este es un lugar digno de verlo en otoño, ¿no?
14: Vale.
13: No obstante, hay otras muchas zonas, ¿eh? En lo que son las montañas del sur de la provincia, hay grandes extensiones de robledales y de castaños.
14: Qué bonito.
13: Muy bonito. Ahora, en esta época, es digno de ir a verlo. Es digno de verlo, la verdad.
14: ¿Esto en Salamanca?
13: Sí, en la provincia de Salamanca, toda esta zona, hay montones de localidades, ¿eh? Bajas hacia la zona de la Alberca, ¿no? Pero también, en fin, muchos de los pueblos de la zona sur, y luego también en las dehesas de Encinares, que siempre es un gustazo.
14: Hay paseos fáciles.
13: Para estar en cualquier
14: que podemos ir cualquiera, que no hay que estar ahí castigado de gimnasio.
13: Exacto.
14: Para poder hacer la caminata, ¿no?
13: Valdelosa, por ejemplo, es el Alcornocal de Valdelosa, que vamos con los alumnos. Valdelosa es un pueblo que está más hacia la zona norte de la provincia, y muy bien comunicado.
14: Sí.
13: Y que tiene además unas fábricas de corcho. Es el monte de Alcornoque, muy cuidado y en buen estado, gracias a que se mantienen muchos usos tradicionales, ¿eh?
14: Vale.
13: Por lo cual, digno de verse. Hay unos pedazos alcornoques muy chulos.
14: Vamos a Ávila.
13: Bien. En la provincia de Ávila yo destacaría, en primer lugar, pues el Valle del Tietar. Ahora en otoño, pues hay mucho árbol con mucho color, la verdad. De los castaños que también hay por allí. Muy bonito, el alternando con otras zonas de pinares, por ejemplo. Paisaje muy, es de lo más bonito ahora en esta época, ¿eh? Uh-huh. Habría multitud de pueblos, ¿eh? Basta que vayas a cualquier sitio
14: alguno que le llame especialmente la atención.
13: Pues no solo estrictamente en Arenas de San Pedro, por ejemplo, sería un punto básico para acercarse allí desde donde se venga. Y tienes paseos por ahí en el Candeleda, por ejemplo, también, ¿eh?
14: Bonitos, ¿no?
13: Muy bonito, para alternar con estando el pueblo y luego pues en los alrededores.
14: Y si lo podemos compaginar con la buena gastronomía que ofrece Castilla,
13: exacto,
14: y León.
13: Exacto.
14: Eso que no falte.
13: Exacto,
14: que no falte, porque en esta tierra nuestra tenemos de todo. ¿Quiere que vayamos a Segovia?
13: Estupendo. Pues en Segovia el sitio obligado pues es la granja. Yo iría a los jardines de la granja, donde hay un tipo de bosque ahora en otoño preciosísimo, ¿eh? Es el lugar con más carpes. El carpe es una frondosa parecida a la haya, pero es distinta, que es escasísima en España. Pero en esa zona hay miles de carpes, que a mí me parecen que en otoño cogen un color naranja y amarillo preciosísimo, la verdad, aparte de otras cosas, ¿no? Entonces, el monte que está allí mismo, ¿eh? Que te das un paseo junto con otros árboles, es glorioso, la verdad. Y luego, para cambiar de espacio, pues el Enebral de Arcones, esas zonas de donde es una vegetación más esteparia, con esto realmente no hay tanta variación de color, aunque miento, porque en las riberas de los ríos que bajan de la montaña, todos los ríos que bajan, incluso en el mismo Edesma que baja por la ciudad, uh-huh, es preciosísimo en cualquier momento, y hacer fotos, por ejemplo, en otoño, ¿no?
14: Precioso, bonito. Sí, estaba pensando, ¿qué me iba a decir?
13: No, que en todas las, en todos los rincones, en todos los pueblos, ¿eh?
14: Que le cuesta decantarse por uno.
13: Sí, pero bueno, el Pinar de Navafría, hay zonas, por ejemplo, en Navafría.
14: Sí. Una belleza.
13: Dignas de darse un paseo desde allí, del pueblo, te subes ahí a lo que es el bosque.
14: Está la cabeza que bulle, porque
13: Martín
14: ustedes
13: Muñoz
14: no,
13: de Aillón.
14: No están viendo al profesor, pero tiene tanto conocimiento de lo que hay en esta tierra de Castilla y León que no necesita ni apuntes. Soria.
13: Y luego, pues tenemos el Valle del Río Razón, que está en la parte norte. Donde paisajes muy muy bonitos. Luego los acebales de la zona de Garagüeta, por ejemplo, de Arévalo, de la Sierra, todos esos pueblos por ahí, también es un sitio pues digno de verse, ¿eh? Y luego pues también el resto de la provincia, me acuerdo de los Enebrales de Cabrejas, por ejemplo. Uh-huh. Impresionante, ¿eh? De ir allí es otro paisaje. Allí lo bueno que tienes es que tienes una zona de mucho colorido de árbol otoñal, y luego otros montes más de coníferas, que también son muy bonitos, la verdad, el del contraste, y además muy cercanos unos a los otros, ¿no?
14: Una maravilla de provincia como todas.
13: Sí, sí, habría para un programa completo permanentemente estar hablando de sitios muy chulos que se puede uno acercar, y ahora en otoño, que es el momento ideal.
14: ¿A usted qué es lo que más le gusta? ¿Es el sonido pisando la hoja cuando la hoja cae sobre el sendero? ¿O le gusta ese momento atardecer?
13: Bien, hay de
14: esa,
13: todo.
14: Esa variedad cromática de la luz, ¿no?
13: Sí, a mí la primera hora también me gusta. Es un
14: momento. Es usted de madrugar, que es verdad, que me había olvidado yo, que es usted de cuando todavía no han puesto los árboles.
13: Y entonces hay un fresco especial y es un disfrutar. Es un disfrutar el momento que está ya la luz iluminando. El sol empieza ahí
14: y
13: a dar.
14: Y además usted que sabe mucho de frutos comestibles, que esto igual hay que hablarlo en otro programa porque sabe muchísimo, usted no lleva almuerzo, ni merienda, ni desayuno.
13: Exacto. Hay que llevar
14: va
13: algún
14: comiendo
13: cuenco
14: de lo que el campo le ofrece.
13: Bien, o un cuenco para que comer a puñados en lugar de un...
14: No lo hagan solo si no están preparados. Él sí está preparado para la supervivencia.
13: Bien, bien, pero eso es fácil.
14: Vamos
13: la
14: a Palencia.
13: Siguiente provincia.
14: Palencia.
13: Y bien, en Palencia pues yo pondría los robledales de la Valdavia, en primer lugar, del más lo que es el entorno de Buenavista de la Valdavia, yendo hacia el norte, hacia Congosto, o Tabanera, en Ayuela. Hay paseos por allí que a mí me encantan, la verdad.
14: Sí.
13: Esa zona que es de transición.
14: Poco visitada, a lo mejor.
13: Es muy poco visitada, porque luego hay otros lugares que es que está tan lleno de gente. Y
14: sí,
13: tan,
14: hay puntos que están...
13: Que no quiero ni insistir en ellos, porque te encuentras con 4 autobuses de Baracaldo y 2 de Madrid, y dices, bueno, esto, ¿en qué país vivimos, no?
14: Que se saturan. Hay algunos enclaves, parajes naturales que están saturados, quiere decir.
13: Que están tan llenos de gente y tan pisoteados que para alguien que le guste un poco la tranquilidad y la paz, pues llega a ser un poco desagradable.
14: Usted tiene destinos secretos que no quiere revelar, seguramente.
13: Yo iría a estas zonas de la Valdavia, por ejemplo, ahora por estas fechas. Luego, ¿qué ocurre en la montaña? Pues es que hay muchos lugares.
14: La montaña palentina, dice, claro, hay muchísimos.
13: Hay miles de lugares que pueden ser interesantes, ¿no?
14: Cañadas reales también.
13: Luego, las cañadas es uno de los lugares que a mí me gusta siempre visitar, ¿eh? Un tipo de paisaje de estos caminos ancestrales, que si no fuera porque en algún caso, primero, la carretera ocupa la cañada.
14: Ocurre a veces.
13: Que ocurre en más de un lugar, ¿no? Y luego, pues en otros sitios está tan abandonado todo que es un espinar que no puedes ni pasar, ¿no? Eso se necesitaría hacer algún tipo de medida, ¿eh? Pues que pasas el ganado. Fíjate que las zonas donde pasan cañadas por el Cerrato, por ejemplo, son lugares de interés botánico extraordinario. Más en primavera, ¿no? Pero podías poner también la cañada burgalesa a su paso por el Cerrato. A mí me parece maravilloso el sitio, y aunque no es de colores otoñales, pero tiene una belleza especial, ¿eh? Ahora está en la efedra, por ejemplo, con los frutos, ¿eh? La efedra es una planta esteparia que tiene una especie de falso fruto que parece una frambuesa y que es comestible.
14: ¿Qué le parece si vamos a la provincia de Zamora?
13: Por supuesto.
14: Vamos a Zamora.
13: Sí.
14: Vamos a Zamora porque somos de natural de enredarnos, pero bien, vamos a Zamora ahora.
13: En la provincia de Zamora pues tenemos la comarca de la Carballeda. Cuando vas de Mombuey, la Carballeda pues significa el robledal, una inmensidad de zonas de roble, te diriges de esta, dicho por ejemplo, en Mombuey hacia Puebla de Sanabria, o hacia Vega de los Caballeros, Muelas de los Caballeros, y Peque, por ejemplo. Esas zonas a mí me encantan, en Utrera de la Encomienda, que es donde es mi familia política.
14: Sí.
13: Es un sitio como para dar un paseo y acercarte. Hay multitud de pueblos donde puedes parar, darte una vuelta, que esa de la Carballeda. Y luego por otro lado también en la comarca de Sayago,
11: Claro, también, también.
13: Que es también que está cerca el río Duero y que es espectacular. Y ahora es en otoño es cuando...
11: Es el mejor momento.
13: Es el mejor momento.
11: Es el mejor momento.
13: Esto de las... que ahí es las arribas del Duero, en la comarca de Sayago y todos los montes, que es una gozada asomarte a los distintos balcones visuales, ¿no?
11: ¿Qué me cuenta de Burgos?
13: Y luego en Burgos, pues es una provincia especial para el otoño, ¿eh? O sea, vayas por donde vayas. Incluso ahora me viene a la mente las zonas de viñas, ¿eh? Que
11: claro.
13: Uno de los paisajes bonitos es la zona cuando hay viñedos y que luego hay monte por ahí cerca, ¿no? Sí, y que tiene un interés luego natural bárbaro a nivel general. Tengo aquí apuntado los montes de Pradoluengo y Santa Cruz del Valle como sitios especialmente bonitos, ¿eh? Hay otros muchos por allí.
11: Pero ese le tiene un amor especial.
13: Exacto, subida de Pradoluengo a Remendía, que es un monte que hay ahí, con unos hayedos, con acebos que en este momento están en plenitud de colores. Fantástico, ¿eh? Esto que me vienen a la mente muchos pueblos, ¿eh? Del San Vicente del Valle, también que tiene ahí las paredes de Santa Brígida, que es un sitio espectacular ahora en otoño, ¿no?
11: Vale.
13: Y luego también pues el Enebral de Arlanza, una zona de cercana a robledales del que crecen y que ya ascienden por la demanda, donde hay multitud de dehesas, de robles, pero en el Enebral este da un contraste grande, como de austeridad y precioso, para ir, acercarte ahí a...
11: Vamos a ver.
13: Marca de Covarrubias.
11: León, ¿qué me vende, qué me ofrece, qué me brinda, qué me regala de León?
13: León pues, es bárbaro, porque en el sentido que hay una cantidad de sitios espectaculares ahora en otoño. En la comarca de Riaño, por ejemplo, yendo de Riaño hacia arriba, Pola de Gordón, simplemente por ahí es un gustazo.
11: Luego le cuesta elegir, ¿eh? Porque hay mucho.
13: Hay muchos lugares, pero acercándote por allí ya disfrutas de las vistas, ¿eh? Luego la comarca de Babia.
11: Ay, me gusta mucho. He estado unas cuantas veces también por allí.
13: Es un sitio espectacular.
11: Es mágico.
13: La raya con Asturias.
11: Es mágico y ancestral. Sí.
13: Merece la pena ir allí expresamente. Y sí. Villablino, me estoy acordando en Río Oscuro. El monte ese de Río Oscuro, donde puede hacer muy bueno. Me estoy acordando una vez que estaba ahí en Río Oscuro. Un día de como que hacía un calor que tremendo, es en lo alto, en unos bosques. Siempre hay que llevar una campanilla, ¿eh? Para
11: ¿sí?
13: Porque es que están los osos por ahí en cualquier sitio.
11: Ah,
13: y hay que avisarles, ¿eh? Hay que... Y una campanilla, pues llevas la campanilla, ellos escuchan la campanilla y no te los encuentras de bruces, ¿no?
11: Oye, se nos ha quedado pendiente Valladolid.
13: Y luego, pues, Valladolid, pero pues ya, nos no, acercamos pero no, pero, al pero... río Duero.
11: Pero ya lo vamos a dejar, si es que se nos ha ido el tiempo. Dígame un destino rápido de Valladolid.
13: De Valladolid, pues los pinares, por ejemplo, de Tudela de Duero, que están a mano de la ciudad. Te das un paseo por ahí, es un gustazo, ¿eh?
11: Pues...
13: Mayor de Pililla, que está cerca de allí.
11: Sí, de Pinilla, sí, sí.
13: Sí,
11: nos hemos entretenido muchísimo, oiga, profesor.
13: Bien, es que esto es inmenso. Podríamos estar todas las semanas...
11: No lo sé cómo lo vamos a apañar esto.
13: Todas las semanas.
11: Juan Andrés Oria de Rueda, gracias, buenas tardes.
13: A vosotros, buenas tardes.
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14: Y aquí detenemos nuestros pasos, hasta aquí llega la impronta de nuestro profesor. Yo creo que algo hemos aprendido, muy mucho. Hemos aprendido que una senda botánica pues no termina cuando acaba el camino. Caminante no hay camino, se hace camino al andar. Continúa cada vez que somos capaces de reconocer un árbol, detenernos ante una flor, suena muy poético, o preguntarnos ¿qué es eso que tenemos ahí? Bueno, gracias, profesor, por prestarnos tus ojos para mirar el paisaje de otra manera. En la carretera, precaución, disfruten del fin de semana. Muy pronto, otra legua, aquí en Onda Cero, Castilla y León.
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0: Y hoy nos vamos con Alfonso Mas Oliver, que está en el delta del Níger, en la costa atlántica de Nigeria, donde está haciendo una serie de reportajes sobre los vertidos de petróleo y los grupos armados que operan en la zona. Buenas tardes, Alfonso.
1: Hola, buenas tardes, ¿qué tal?
0: Cuéntanos, sitúanos en el delta del Níger. ¿Qué estás viendo? ¿Dónde estás exactamente?
1: Bueno, yo ahora mismo estoy en Port Harcourt, que es como la capital del delta, por así decirlo, es de donde sale todo el petróleo. Es de donde sale todo el petróleo, una ciudad absolutamente loca en el sentido de trajines, de barcos, de petroleros que van y que vienen. Para que nos hagamos una idea de lo que es el delta del Níger, que muy poca gente lo conoce, el tamaño equivale a 219 veces el delta del Ebro. Entonces es un territorio inmenso con muchísimos meandros, el propio delta del Níger, y eso lleva al final a que los grupos armados se puedan mover con relativa facilidad sin ser detectados, ¿no?
0: Y es además un lugar donde hay mucho petróleo, ¿no?
1: Muchísimo petróleo. Estamos hablando, Nigeria es el mayor proveedor en África de petróleo para España. Se calculan aproximadamente 6 millones de barriles al año que llegan a España desde aquí. Y bueno, Nigeria, de hecho, que es la mayor economía africana a nivel de PIB, la mitad de su economía procede del petróleo, precisamente. O sea, que nos podemos hacer una idea de la barbaridad que supone, ¿no? A nivel económico, pero también, como comentabas antes, a nivel medioambiental, ¿no?
0: Y con todo ese dinero que hay en Níger, eso de que a veces se dice que es una especie de Qatar a la africana, sin embargo, también hay mucha pobreza, ¿no? ¿Se dan las dos realidades a la vez?
1: Sí, bueno, hay mucho dinero. De hecho, la persona más rica de todo el continente africano, que es el Dangote, debe su dinero al dinero del petróleo. Nigeria es un país con muchísimo dinero. Hay 16 clubes de polo, ves cochazos por la calle, pero sin embargo las comunidades que viven en el delta, propiamente dicho, están aisladas. Para llegar a un hospital son 4 horas de barca, no hay electricidad, olvídate del agua corriente, y el agua del río, que es la que ellos utilizan, estaba hablando ahora con un médico hace un momento, y nos contaba que supera 900 veces el benceno permitido por la OMS, ¿no? Entonces nos podemos imaginar que a nivel macro hay mucho dinero, pero luego a la hora de hablar de la sociedad, de la vida cotidiana, de la vida real, ese dinero no se ve en ningún lugar en las comunidades.
0: Y Alfonso, hablabas antes de grupos armados. ¿Cómo es el asunto de la seguridad? ¿Tú te sientes seguro paseando ahora por ahí? ¿Y los habitantes, los ciudadanos de a pie, qué te cuentan?
1: Bueno, sí, yo me siento seguro, pero porque mi percepción del riesgo es relativa, ¿no? Pero en cualquier caso hay muchos secuestros, sobre todo a gente relacionada con el mundo del petróleo. Yo lo he hablado con un señor de la guerra aquí hace un par de años, porque ya ha venido varias veces, y me contaba que ellos también utilizan la violencia como forma de llamar la atención a nivel internacional. Los vertidos se llevan ocurriendo desde los años 50, se calcula que hasta 2013 se vertió el equivalente a 26 veces lo que ocurrió con el Prestige, o sea, a nivel bárbarico, y no había atención internacional, y los grupos armados dijeron, oye, pues empezamos a secuestrar a gente, empezamos a armar follón, violencia, jaleo, pues a lo mejor así pues la gente se empieza a fijar, ¿no? Cosa que, como vemos, no ha ocurrido. Y esos grupos armados al final han ido degenerando, ¿no? Unos ya se han metido directamente a lo económico y solo quieren secuestrar y solo quieren robar petróleo, porque también hay mucho robo de petróleo, para beneficiarse ellos económicamente, y un grupo cada vez más pequeño de ellos siguen utilizando este tipo de tácticas bastante discutibles para llamar la atención internacional.
0: ¿Y cuál es la relación que tenemos en España con Níger? Porque el petróleo es uno de los que más interesa en España, ¿eh?
1: Sí, bueno, Nigeria al final, lo que digo, es el mayor proveedor de petróleo para España del continente africano. Ha llegado a ser el tercer proveedor a nivel global, por lo tanto estamos hablando de cantidades estratosféricas. Es muy, muy, muy, muy sencillo, pues bueno, que una de cada 3 veces, ¿no?, que un español pone gasolina a su vehículo, ese petróleo, el petróleo con el que se ha hecho esa gasolina o ese diésel, venga precisamente del delta del Níger, ¿no? Y al final, pues bueno, nosotros no participamos en la extracción porque se hace a nivel nacional, pero nosotros es un poco como los diamantes de sangre, comentaba con un compañero ahora, ¿no? Los diamantes de sangre los sacaban los grupos armados, tenían, bueno, pues detrás una economía de guerra y demás, pero luego al final se vendían en Londres, ¿no? Y ahí hubo, pues bueno, una proclama internacional para no permitir la venta de sangre, ¿no?, y llevar un freno, porque al final el consumidor también es responsable, ¿no?, de todo esto.
0: Alfonso, creo que en Hausa, adiós, se dice Wahali, Así que, Wajali, Alfonso Mas Oliver, desde el Delta del Níger.
1: Wajali, a ti también. Cuídate mucho.
0: Adiós.

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0: Bueno, pues es viernes, nunca nos cansamos de recordarlo lo suficiente y siendo las 8 menos 12 minutos, las 7 menos 12 minutos en Canarias, esto es que empieza Pueblos y Barrios.
1: Pueblos y Barrios.
0: Pueblos y Barrios con Sergio del Molino, que si Almudena Ábalos nos lleva los viernes a un barrio, Sergio nos lleva siempre a un pueblo.
1: A un pueblo alejado, sin cobertura, y en este caso, un pueblo que hay que ir pronto porque se lo está comiendo la tierra.
0: ¿Está desapareciendo?
1: Está desapareciendo, al menos una parte, la parte más tradicional del pueblo. Se llama Tabanera de Cerrato.
0: Tabanera de Cerrato.
1: Tabanera de Cerrato. Está en el Cerrato, como su nombre indica, que es la comarca que ocupa la parte central de la provincia de Palencia. Uh-huh. Palencia con P.
0: Hay que... Pobres palentinos que siempre tienen que...
1: Pobres palentinos que les llaman palencianos, que no les gusta nada que les llamen palencianos. Y tiene 133 habitantes y está en una zona... marcada por el adobe, con un suelo de adobe, y las casas están hechas de adobe y están volviendo a la tierra, las casas tradicionales. Están con la erosión, poco a poco, están desapareciendo la arquitectura tradicional.
0: Se lo está tragando la tierra.
1: Se lo está tragando la tierra y no es posible recuperarlo, ¿no? Con lo cual hay que ir urgentemente a ver esa arquitectura, que no solo está en Tabanera, está en otros pueblos de los alrededores, pero en Tabanera es especialmente bonita, es especialmente llamativa, ¿no? Lo que ocurre en Tabanera, porque en un pueblo tan pequeñito, de 133 habitantes, podemos hacer un montón de cosas y hay un montón de actividades. Es verdaderamente curioso. Por ejemplo, podríamos ir a aprender, porque en Tabanera de Cerrato hay una universidad. Una universidad de la Universidad Rural Paulo Freire, que es este señor que te suena.
2: El educador necesita del educando. Así como
1: se le oye muy mal, así que le voy a traducir, aunque habla en castellano.
0: Es la cobertura, ¿no?
1: Es la cobertura que hay en Tabanera. Dice, el educador necesita del educando, así como el educando necesita del educador. Ambos se educan, aunque las tareas de ambos sean específicas. Es decir, el educador no es igual al educando. El educando tiene que educar. El profesor tiene que enseñar y el educando tiene que aprender. La cuestión es saber cómo conciliar estas relaciones de manera que dé una práctica democrática.
0: Muy, muy interesante, me parece que haya un proyecto educativo en un pueblo de ciento y pico habitantes, pero Sergio, no te hagas el cultureta conmigo, que para eso tienes luego la cultureta con Rubén Amón. No,
1: pero era bonito sacar a Paulo Freire.
0: No,
1: un pedagogo interesantísimo.
0: En la brújula queremos la verdad. ¿Tú a qué fuiste? ¿Tú a qué fuiste allí?
1: Yo no fui a aprender, yo fui a correrme una juerga porque me invitaron unos amigos que tienen una bodega de estas también de adobe, que también se está cayendo, que es semisubterránea, y donde organizan unos sarados, unas jaranas muy divertidas, donde tocan ellos, porque ellos son músicos. Es un grupo que se llama el Naan, con dos As, que es uno de los mejores grupos de folclore castellano que hay ahora mismo, de folclore castellano moderno. Ajá. Y son gente que toca mucho con Vetusta Morla. Por ejemplo, tocaron en la última gira de Vetusta Morla, se fueron con ellos y tocaron Una mesa de panaderos.

0: Esto es lo que sonaba en la bodega aquella noche con,
1: música...
0: con Héctor Castillejo y Carlos Herrero, que son...
1: Música tradicional castellana.
0: Música tradicional castellana, pero ellos la renuevan mucho. Y el Héctor Castillejo, que es un poco el líder, el ideólogo, es un poeta, es un rapsoda, recita cosas que composiciones suyas y hace unas cosas preciosas, preciosas, preciosas. Y ellos están muy vinculados en Tabanera, tienen una bodega, tienen casa, animan todo mucho, animan también el proyecto de la Universidad Paulo Freire, que es una universidad que sigue las enseñanzas de este pedagogo que cree que los lugares rurales apartados tienen que avanzar a través de la educación, ¿no? Y cree en la educación mucho de los campesinos, un proyecto educativo muy vinculado a la teología de la liberación, vinculado a todo ese mundo intelectual, ¿no? Y ellos creen mucho en eso y han creado una especie de utopía dentro de Tabanera de Cerrato, muy, con un ambiente muy hippie, evidentemente todo, pero sin renunciar a la juerga, al sarado y a la alegría. Y cuando te tocan y te cantan, lo hacen pues con una chuletilla de cordero, con mucho vino.
1: Así se aprende mejor cualquier cosa.
0: Muy bien, ahí estamos y estábamos muy a gusto. Yo así conocí Tabanera de Cerrato. Me llevaron una noche estos muchachos y lo pasé bien. Fue una de las noches más memorables de mi vida.
1: Sergio del Molino, autor de La España Vacía, entre otros muchos libros, de lugares fuera de sitio, el escritor que va recorriendo España a los rincones para recuperar esas historias perdidas. En realidad lo que vas es de juerga a los pueblos que te van invitando, Sergio, cuenta. Ahora lo entiendo todo.
0: Intento que sea todo de juerga. Yo creo que...
1: Oye, llévame,
0: Pero vamos, pero
1: llévame,
0: vamos
1: a esta, llévame a esto, a esto. Es que me pasa como cuando viene Almudena a contarme las maravillosas tascas de Jerez.
0: ¿Por qué no hacemos una brújula en una bodega de Tabanera de Cerrato, ¿no?
1: Mira, Gómez ya me está preguntando por el pinganillo si hay cobertura. Porque ¿cómo lo vamos a hacer si no?
0: Pues ya te digo yo que no. ¿Has visto cómo sonaba Paulo Freire?
1: Tenemos que grabarlo, entonces.
0: Tenemos que grabarlo, pero lo podemos grabar y así nos sale, como estaremos ahí en un ambiente muy caldeado y muy de humareda y de...
1: Bueno, podemos ir un viernes luego, cuando terminamos, después de mapas, podemos irnos hasta allá.
0: Podemos irnos sin ningún problema.
1: Y amanecer ahí un sábado.
0: Y a disfrutar.
1: Y no se lo contamos a nadie, ¿eh?
0: No se lo contamos a nadie.
1: ¿Pero qué se come? ¿Qué se come
0: pues
1: allí?
0: Mira, hay
1: porque
0: un dicho...
1: si me quieres llevar, esta es la primera pregunta que te voy a hacer.
0: Hay un refrán castellano que dice: ajos de Curiel, quesos de Peñafiel y del Cerrato, la miel.
1: Anda.
0: O sea, es una zona muy apicultora, la miel es muy buena, pero sobre todo es tierra de vinos. O sea, hay una bodega y ya tenemos ahí la denominación de Cigales, están muy cerquita los vinos de Ribera. Hay muchas bodegas pequeñitas, muy pequeñitas, que producen un vino muy artesano y que es uno de los grandes atractivos, o sea, las rutas enoturísticas, que son rutas que empiezan en línea recta y terminan zigzagueando. Siempre.
1: Déjame adivinar, Sergio, ese vino va muy bien con un lechazo, seguro.
0: Ese vino va con un lechazo estupendo y con unas chuletitas a la brasa también, porque esto es más que el horno, lo que tienen son brasas.
1: Al sarmiento, ¿no?
0: Al sarmiento,
1: sí.
0: Esto va muy bien. Y luego, para rebajarlo, la gente lo que hace es coger una bici. Los que sepan ir en bici, yo no sé ir en bici, nunca aprendí a ir en bici, pero como aquello es muy llano, tremendamente llano, es muy agradecido para hacer excursiones con bici, ir visitando todas las bodegas, pues ir cogiendo, ir llenando las alforjas de la bici con los productos típicos de cada sitio e ir recorriendo el canal de Castilla, que cruza toda esa zona y que es una obra hidráulica maravillosa que ha transformado por completo el paisaje del lugar, ¿no? El Cerrato es una zona de la meseta muy curiosa porque se parece un poco a la comarca de los Hobbits, del Señor de los Anillos. Sí, yo creo que toda la provincia de Palencia me recuerda un poquito a la y los palentinos también un poco en simpatía a los Hobbits, me recuerdan, son un poquito. Y entonces es una zona, no es llana, pero también tiene muchas ondulaciones que la hace muy agradable para el paseo, ¿no? Tiene muchas, lo que se llama páramos en esa zona y muchos torozos que llaman, y el es para pasear. Para andar, para caminar, para hacer el Camino de Santiago, pues es un lugar precioso y perfecto.
1: Empezaste, Sergio, diciendo que en Tabanera del Cerrato...
0: Tabanera
1: del
0: como
1: Cerrato.
0: Como dos tábanos.
1: Tabanera del Cerrato y del Cerrato a la miel, eso ya no se me olvida. En Tabanera del Cerrato se está desapareciendo porque las casas de adobe se las está tragando la tierra.
0: Las casas tradicionales, sí. Luego hay casas modernas, hay construcciones modernas que esas aguantan.
1: ¿Pero cuánto tiempo tenemos antes de que eso suceda?
0: Poco,
1: porque hay una cuenta atrás.
0: Estamos hablando de menos, probablemente, gente de menos de una década, muchos, y algunas han desaparecido ya, sí. Van volviendo, las lluvias, si hay un otoño especialmente lluvioso y el que estamos viviendo se vaticina lluvioso, pues hace mucho daño realmente al adobe, ¿no? Las estructuras son muy frágiles y van cayendo poco a poco.
1: Y no se está haciendo nada, no se puede revertir.
0: Es muy difícil, algunas se apuntalan, algunas, de hecho, estos chicos, el NAN, usan alguna de estudio, es decir, graban discos allí y hacen actividades de todo tipo. Se pueden apuntalar un poco, pero es muy difícil. Lo normal es resignarse a que poco a poco vayan desapareciendo, ¿no?
1: Si queda subterráneo, siempre podría convertirse en bodega, ¿no? Porque son muchas.
0: Es que el tema es que vamos a los búnkeres, vamos a las bodegas, que es donde se hace la vida y donde se hace la jarana, ¿no? Y donde la gente se junta, los habitantes de Tabanera y los que tienen casa, de gente de Palencia que tiene casa en Tabanera y en los pueblos de alrededor, que lo normal es tener una bodeguita para juntarte con los amigos, ¿no? Es algo muy tradicional allí, y también para visitar, porque muchas bodegas se pueden visitar, son públicas. Bueno, no son públicas, son privadas, pero se pueden visitar y están catalogadas. Sí, hay unas 500 bodegas en todo el Cerrato, en toda la comarca, que están catalogadas por la Diputación de Palencia, y ahí, si vas a una oficina de turismo de la Diputación, te dan un folletito y las puedes visitar tan ricamente.
1: Pues me ha encantado, Sergio, este recorrido por Tabanera de Cerrato, pero tengo un pero que ponerte,
0: a ver,
1: muy importante, en nombre no solo mío, también de Ana Aguado, que la veo desde el control, pensando que cuando viene Almudena Ábalos aquí a Pueblos y Barrios, siempre nos trae algo de comer.
0: Ah, ya estamos, mira.
1: Siempre.
0: Hasta yo pensaba que era un reproche solo de Alsina.
1: Y la miel, del Cerrato la miel, y la miel. Claro.
0: Yo pensaba que era un reproche solo de Alsina. No, pues tomo nota y, en fin, os vais a arrepentir de hacerme reproche.
1: Las que hemos tomado nota somos nosotras, así que aplícate el cuento.
0: Os vais a arrepentir de hacerme el reproche. Ya veréis a final de temporada cómo no vais a querer que traiga tantas cosas.
1: A ver si es verdad. Que pases un excelente fin de semana y a una de estas jaranas espero que nos lleves.
0: Claro que sí, igualmente, Marta.
1: Un abrazo, Sergio.
0: Buen fin de...
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0: Son las 8, las 7 en Canarias. 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
1: Déjame que te cuente lo que nos dijo el presidente Sánchez en su discurso de investidura cuando empezó la legislatura que ahora termina. El presidente se ofrecía como gran freno a la ultraderecha. El único muro contra la ultraderecha ha sido el gobierno de coalición progresista en España, dijo Sánchez en el Congreso de los Diputados, ese congreso que ahora dice que no refleja el sentir de la calle, pero que es el mismo que entonces. Y déjame también que te cuente lo que dicen ahora las encuestas de la calle, del resultado que puede sacar Vox. Santiago Abascal sacaría entre 63 y 74 escaños, cuando en las últimas generales obtuvo el 33. O sea que según la encuesta de 40DB para el país, Vox doblaría su representación. Se lleva un 15,6% del voto del PP, un 2,7% del voto socialista, que ahora votaría a Vox, y un 12,7% de quienes afirman que en 2023 no votaron. O sea que la ultraderecha obtendría más votos que cualquier otro partido de los que no suelen ir a votar. El partido de Santiago Abascal se perfila en todas las encuestas como el que más se beneficia del adelanto electoral y también como el que más se beneficia del clima que ha dejado esta legislatura del muro. Según otra encuesta, la de IMOB, para El Confidencial, la ventaja de Vox es aún mayor. El PP sería la primera fuerza con 130 escaños, pero no es tan buen dato para los de Feijóo si consideramos que supone una pérdida de 7 diputados respecto a 2023 a los 137 del 23J. O sea que saca menos 2,7% si las elecciones fueran ahora. El gran vencedor de esta encuesta del Confidencial también es Vox. Ahí más que duplica su resultado, pasa de 33 a 70, 37 más, y un 12,4% de las papeletas al 19%. Y por su parte, la UPN mantendría el escaño. En cualquier caso, Vox sería la fuerza más votada entre los jóvenes y también sube, esto es una novedad para Vox, entre la intención de voto de las mujeres. La formación de extrema derecha aparece en las encuestas electorales como el partido que reúne también más fidelidad del voto, el que menos votantes han cambiado de idea, o sea, más satisfechos están con lo que han hecho los de Abascal por ellos en estos últimos 3 años. El más movilizado es Vox, el que más votos capta, tanto por la inmigración como por la vivienda en el debate público y en zonas tradicionalmente obreras, también es Vox. Así que si el objetivo de esta legislatura era construir un muro contra la extrema derecha, con Vox como el partido que más se dispara en todas las encuestas, no parece que la legislatura del muro haya funcionado mucho.

0: Esto es La Brújula y aquí estamos cada tarde a esta hora y hasta las 11:30 de la noche, las 10:30 en Canarias, en Onda Cero, con toda la información y el análisis de lo que está pasando. Y tiempo tendremos en La Brújula para hablar de mucho más que de las elecciones del 29 de noviembre. Vamos a hablar hoy también de salud mental y de cómo 7 de cada 10 españoles sienten que el trabajo les perjudica la salud. Hablaremos del tráfico, de los atascos en este puente del Pilar que acaba de empezar y de la visita de los Reyes a Ceuta el martes y del Premio Nobel de la Paz, Naví Pillay. Lo ha ganado por su lucha contra la impunidad en Gaza y el apartheid en Sudáfrica y cómo este Premio Nobel ha enfadado a Donald Trump porque sigue sin ganarlo él. Pero antes vamos a seguir hablando de lo que dice la calle. La calle, que es eso que en campaña todos los partidos dicen representar mejor que los demás. Porque la calle son las encuestas, pero también las manifestaciones. La calle está llenándose desde hace 15 días de protestas contra los desahucios y el derecho a la vivienda. La calle está harta de desahucios y de que cada vez más gente no pueda permitirse tener una casa. 2 de cada 3 personas que buscan un hogar, que buscan una casa, no la encuentran, no se la pueden pagar. Solo un 18% de los españoles que desean pueden comprar casa. Dicen las encuestas que la mayoría de los españoles está a favor de bajar los impuestos a la primera vivienda, también de intervenir en el mercado para moderar los precios. Son algunos de los datos de las últimas encuestas sobre vivienda que llevaron al gobierno a adelantar elecciones para el 29N, creyendo que la movilización por la vivienda sería un contexto más favorable o al menos menos malo para sus intereses electorales. Y después de varios días en Madrid de homenajes a Mari Carmen y protestas por la vivienda, la convocatoria de hoy es en Barcelona. Es en homenaje a Mari Carmen y también en recuerdo de Olga, una vecina de 54 años del Hospitalet de Llobregat, que se quitó la vida el 7 de septiembre tras ser desahuciada. Hace falta mucho más que unas elecciones para arreglar la crisis de vivienda. Pero sin las manifestaciones convocadas por la crisis de vivienda no estaríamos hablando de elecciones. Ambas realidades son parte de lo que pasa en la calle. Quedan 50 días de campaña, 50 días en los que se irán sucediendo diferentes encuestas, diferentes manifestaciones y acuerdos entre partidos que cada uno maneja como mejor le viene para darse la razón. Pero al final, la calle que vale es la que salga de las urnas el 29N.
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0: Mismo van a tratar con el PSOE y viceversa, hacer una lista única para el Senado que rompa el rodillo actual de mayoría absoluta del PP. Dicen en ambas formaciones, PSOE y de momento Sumar, que no solo es posible, es casi crucial hacer esa lista para que muchas provincias que ahora dominan los populares caigan en el Senado a base de votos a una misma lista del lado de la gran izquierda, podríamos decir. Pero desde el PP, su portavoz Miguel Tellado sonreía, preguntado por esta estrategia propia, decía, de quien ya no sabe qué hacer para exprimir en el PSOE estas elecciones.
1: Si eso prospera, no es más que la demostración evidente de la debilidad absoluta del presidente del gobierno, que necesita coaligarse con otros partidos para salvar los muebles.
0: En Ferraz nadie trató este asunto en la ejecutiva del pasado lunes, pero se preparan para reunirse con Sumar este mismo sábado y perfilar ese acuerdo. El problema para los socialistas es que enfrente solo tienen, dicen, un germen de partido, el famoso Frente Amplio.
2: Desde las 7 de la tarde está en marcha en Barcelona una manifestación convocada por el sindicato de inquilinas en memoria de Mari Carmen y también de Olga, la vecina de Hospitalet de Llobregat, que se suicidó el pasado 7 de septiembre, justo antes de ser desahuciada. Vamos a comprobar cómo discurre la manifestación. Allí sigue Ferran Cuixart. Buenas tardes, Ferran.
3: Buenas tardes, pues mira, en estos momentos que se mantiene la concentración aquí en la Plaza Universitat, medio centenar más o menos de personas que se han concentrado aquí para conmemorar el recuerdo de Olga y también evidentemente de Mari Carmen, en un ambiente muy reivindicativo y tenso, sobre todo contra los partidos políticos, tanto PP como PSOE, también Podemos y Sumar e incluso Esquerra Republicana. Después de media hora de proclamas y reivindicaciones, el movimiento que se ha movilizado unos metros hacia la Universidad de Barcelona, hacia la UB, aquí los sindicatos han ofrecido una ofrenda floral en memoria de Mari Carmen, acompañado después de un minuto de silencio. Posteriormente también el ya conocido ruido de las llaves y también una pancarta que han colgado de la misma universidad. En esta llamaban a la huelga general del 11 de noviembre. La concentración, que se mantiene, como decimos, ahora ya con proclamas por parte del movimiento estudiantil, se mantienen contundentes contra los políticos, pero minutos antes, sin embargo, la portavoz del sindicato de Llobregateras, Carmar Carazo, que ha atendido nuestros micrófonos, lamenta, Carazo, evidentemente, la muerte de Mari Carmen, pero asegura que su lucha ha despertado una revuelta.
4: Lo que le ha pasado a Mari Carmen no debería haberle pasado a nadie, pero por suerte lo que ha despertado Mari Carmen es una oleada de indignación que va a hacer cambiar las cosas. Estamos al inicio de algo muy grande en este país, de una revuelta.
3: Una revuelta, dice la portavoz Carmar Carazo, que se mantendrá, dice, tensa hasta la huelga, seguro, hasta el 11 de noviembre y después, posteriormente, también hacia las elecciones del Congreso de los Diputados. Como decimos, ambiente muy reivindicativo, pero hasta el momento, eso sí, sin incidentes.
2: Santiago Pedraz coincide con la Fiscalía Anticorrupción y rechaza imputar al Partido Socialista en este momento en el caso de las cloacas. El juez que investiga las maniobras de Ley de 10 para frenar las causas que salpicaban al partido y al entorno de Sánchez entiende que hay que practicar más diligencias antes de dar ese paso. A pesar de los indicios de los que habla la Fiscalía, Pedraz considera, de lo averiguado hasta ahora, que no se aprecia un principio de prueba a pesar de la apariencia delictiva que deberá concretarse o no con nuevas actuaciones e interrogatorios. Eva Llamazares.
5: Santiago Pedraz constata que la apariencia delictiva del PSOE aún no se ha visto refrendada con elementos que permitan avalar las sospechas y rechaza imputar al partido como persona jurídica por el momento. El juez de la Audiencia Nacional rebaja el duro diagnóstico de la Fiscalía Anticorrupción, que hablaba de múltiples indicios contra el partido, aunque consideraba que era prematuro imputarle. Parece evidenciarse, señalaba la Fiscalía en un duro escrito, que no existía mecanismo de control sobre la gestión que Cerdán hacía de las cuentas. Antes de llegar a esa conclusión, Pedraz necesita saber quién ordenó internamente los pagos, desde qué cuentas, cuáles eran los límites y qué sistema de control habría permitido que el PSOE pagara a unos abogados por servicios simulados y que el dinero acabara en Leire y su entorno. La gerente, que declaró como imputada, señaló a Cerdán como quien le decía que los servicios se habían realizado para que ella procediera al abono. Ella no lo comprobaba. Pedraz necesita tiempo para concretar los pagos y analizar todo lo incautado tanto a Santos Cerdán como al PSOE. Una vez completadas estas diligencias, será el momento de citar como investigado al exsecretario de organización del PSOE y entonces sí, habrá llegado el momento de plantearse, dice el juez, si hay base para imputar al Partido Socialista.
2: La semana que viene va a ser muy intensa para sus majestades los reyes. El lunes 12 de octubre, fiesta nacional con desfile y recepción en el Palacio Real. El día 15, el jueves, estarán en la gala de entrega de los premios Planeta, que cumplen 75 años, y antes, martes y miércoles, se les espera en Ceuta y Melilla, un viaje organizado tras el asalto del 30 de julio y del que hemos conocido ya algunos detalles que nos cuenta Sara Iturbide.
6: Será una visita

0: de primeras veces. Nunca antes un jefe de Estado ha pernoctado en una ciudad autónoma y es la primera visita oficial de los reyes a las dos ciudades. Pasarán la noche del martes en Ceuta tras una jornada que comenzará con la recepción en el ayuntamiento por parte de las autoridades locales que les entregarán las llaves de la ciudad. Por la tarde visitarán un colegio, participarán en un homenaje en el cementerio musulmán a los fallecidos a finales de julio y se reunirán con representantes de la sociedad ceutí. Al día siguiente se trasladarán a Melilla, donde van a desarrollar una agenda similar. También van a visitar un colegio y se reunirán con representantes de la sociedad. Las visitas han sido consensuadas con el gobierno, pero no contarán con la presencia de Pedro Sánchez. Antes de viajar a Ceuta, el lunes día 12, los reyes han invitado a una representación de la sociedad civil de las dos ciudades a la recepción de la fiesta nacional en el Palacio Real. Han pasado casi 20 años desde la visita de don Juan Carlos I y doña Sofía, quienes entonces pernoctaron en Málaga y cuyo viaje provocó una fuerte tensión diplomática con Marruecos.
1: La jurista sudafricana Navi Pillay ha sido elegida como Premio Nobel de la Paz 2026. Con una larga trayectoria como defensora de los derechos humanos, desde joven tuvo que luchar para superar la barrera que suponía su origen indio en la Sudáfrica del apartheid. Donald Trump se ha vuelto a quedar sin su ansiado premio y, en respuesta, la administración del presidente Trump ha anunciado sanciones a la Corte Penal Internacional horas después de que se conociera el Premio Nobel de la Paz, que había recaído en una de sus exjuezas. Informa Diana Rodríguez.
2: La jurista sudafricana de 85 años ha dedicado toda su vida a denunciar crímenes de guerra y genocidios. Fue alta comisionada de la ONU para los Derechos Humanos, acusó a Israel de genocidio en Gaza y luchó contra la apartheid en Sudáfrica. Su primera reacción, la de Navi Pillay, ha sido bromear con la posibilidad de tener que compartir el premio con Donald Trump. Antes, el presidente del Comité Nobel explicaba por qué Navi Pillay era la mejor candidata.
3: Su independencia, su experiencia y su firmeza le han convertido en una de las juristas internacionales más respetadas de nuestro tiempo.
2: Un anuncio, el de la nueva Nobel de la Paz, que fue magistrada de la Corte Penal Internacional, que ha llevado a Donald Trump a imponer sanciones contra el Tribunal de La Haya, que esta tarde ha respondido diciendo que lo que ha hecho es un ataque contra el Estado de Derecho. Y la Unión Europea también se ha pronunciado asegurando que harán todo lo necesario para que la Corte Penal Internacional continúe con su labor.
1: El Pentágono permitirá ver en directo la ejecución por fusilamiento de Nidal Hassan, autor de la matanza de Fort Hood. Es la primera persona que se ejecuta por fusilamiento de las Fuerzas Armadas de Estados Unidos desde 1945. El precursor de la ejecución y de que se retransmita en directo es el secretario de Defensa Pete Hegseth, quien dice que la población necesita entender que existen consecuencias para este tipo de actos. Las ejecuciones públicas son una práctica ilegal en casi todo el mundo. A Estados Unidos solo se le unen Irán y Afganistán. Corresponsal en Estados Unidos, Argemino Barro.
4: El anuncio ha provocado críticas en las filas demócratas y también en las republicanas. El congresista republicano Austin Scott ha dicho que las ejecuciones en streaming son propias de yihadistas y que Estados Unidos está por encima de eso. Su compañero de partido, el senador John Curtis de Utah, ha declarado que una civilización se erosiona cuando cultiva el gusto por las ejecuciones como forma de entretenimiento. Si la sentencia se lleva a cabo, será la primera pena de muerte aplicada por el ejército en más de 6 décadas, la primera por fusilamiento desde 1945 y la primera ejecución pública desde un ahorcamiento en Kentucky en 1936. El secretario de Defensa, Pete Hegseth, que forma parte de una iglesia cristiana fundamentalista, argumentó que hay que recuperar la mentalidad de la Segunda Guerra Mundial. El reo, Nidal Malik Hassan, un psiquiatra militar que en 2009 asesinó a 13 personas e hirió a 32 en Fort Hood, fue sentenciado a muerte por un consejo de guerra. Dado que está paralizado de cintura para abajo, no está claro si le dispararán en la silla de ruedas o lo amarrarán a un poste.
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12: 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Y a las 8:20, las 7:20 en Canarias, en La Brújula, siempre es el momento de profundizar en uno de esos temas a los que merece la pena acercarse, a tomar una pausa, darle una vuelta y aprender un poco más. Hoy vamos a hablar de los pies. De los pies, sí, de los pies y de su importancia para nuestra salud, con el podólogo y fundador de Podoactiva, Víctor Alfaro. Víctor, muy buenas tardes.
16: Hola, muy buenas tardes.
12: Tengo aquí al lado, en la mesa, tu libro Todo comienza por un paso. He encontrado multitud de datos curiosos, porque a veces hablamos de los pies, solo nos acordamos de los pies cuando nos duelen, ¿verdad?
16: Suele ser así, sí, están un poco abajo, un poco escondidos.
12: No tenemos muy presente que tienen 28 huesos, 33 articulaciones, más de 100 tendones, músculos y ligamentos trabajando a la vez.
16: Así es una obra de ingeniería bastante compleja.
12: Y hay también un mercado alrededor del cuidado de los pies que está siendo ahora emergente y que nos prometen bondades de todo tipo. En tu libro analizas que algunas de esas son más ciertas que otras, que hay remedios, sí, que lo que nos quieren no es arreglar los pies, sino sacarnos los cuartos.
16: Al final, pues las redes sociales sobre todo, pues tiene que hemos convertido, ahora tiene altavoz gente con cualificación y gente con muy poquita cualificación. Y eso a veces tiene sus riesgos, y en los pies, que están ahora un poco de moda, pues vemos de vez en cuando discursos que son un poquito peligrosos.
12: Y Víctor, eres, además de pasar consulta, eres también el podólogo del Real Madrid y del Comité Olímpico. Trabajas más de la mitad de tu tiempo con deportistas profesionales. Uh-huh. Ellos sí que son conscientes de la importancia del cuidado de los pies, pero a veces el común de los mortales nos ponemos a correr maratones como si fuéramos profesionales, y ahí es cuando empiezan los problemas.
16: Sí, lo has dicho muy bien. O sea, en el deporte de élite pues casi todo está controlado. Pero es verdad que vemos muchísimo corredor aficionado que se lanza a correr, pero que tiene su horario laboral, que no puede descansar lo que tendría que descansar, que no se mira cómo pisa, que no se ha hecho una prueba de esfuerzo. Entonces es muy importante que, aunque uno lo haga a nivel amateur, controle en la medida que pueda todas las cosas que le pueden generar un problema a medio plazo.
12: ¿Y existen de verdad esos tres tipos de pie, griego, egipcio y cuadrado? Porque no sé si es verdad esto que dicen, que dice algo de nuestra personalidad.
16: Bueno, existe, o sea, eso se basa en la longitud del segundo dedo principalmente. O sea, si el segundo dedo es más largo que el primero, pues es un pie griego. Si el primero es más largo, es egipcio. Y si son iguales, es cuadrado. Entonces se basa en eso. Y luego sí que es verdad que algunos autores pues han relacionado con esa longitud de dedos pues algo vinculado al carácter. Allí ya mucha ciencia contra esto no tenemos.
1: ¿Y cuánto dura realmente un buen par de zapatillas para correr antes de que dejen de proteger el pie? Porque ya sabemos que hay pronadores, supinadores, que tenemos que tener cuidado, pero luego esas zapatillas, ¿cuándo dejan de protegernos?
16: Pues depende un poco de las marcas, pero es verdad que si tuvimos que dar una pauta así como genérica, 800 kilómetros sería, que claro, parecen muchos, pero el que corre más o menos en serio, 800 kilómetros los hace relativamente de pronto, y puede pasar que la espuma la veas bien, que ya lleve esos kilómetros, pero ya no funciona como tendría que funcionar. Puede ser como la rueda del coche, que a lo mejor dices, no la ves muy gastada, pero necesitarías cambiarla. Pues en las zapatillas, con esos 800 kilómetros, habría que darles una pensadilla.
1: Y ese es uno de los principales errores que cometemos a la hora del cuidado de los pies, ¿o bueno, hay más?
16: Y comprar muchas veces el calzado más por moda que por lo que tú necesitas. Que a lo mejor uno de los ejemplos más fáciles es pensar ahora que está todo el tema de las placas de carbono en las zapatillas. Pues gente que se pone a correr, empieza a correr y tiene las posibilidades económicas para hacerlo y dice, bueno, pues si la zapatilla más cara es esta que tiene esta placa de carbono, pues yo me compro esta. Y lejos de ayudarle, le está perjudicando, porque es una zapatilla que solo funciona corriendo a una cierta velocidad y con una cierta técnica. O sea, está pensada para corredores que corren ya en un cierto nivel. Entonces, cada uno necesita lo que necesita en el momento que lo necesita.
1: ¿Y dónde se puede encontrar esa asesoría? Porque los que nos quieren vender zapatillas nos querrán venderlas más caras.
16: Bueno, yo creo, yo intentaría ir a una tienda de las especializadas de running. En esas tiendas normalmente hay gente que lleva toda la vida trabajando. Aquí en Madrid hay varias y en todos los sitios se puede encontrar tiendas especializadas que son gente que seguramente te van a asesorar lo que realmente necesites. Es posible que si vas a un sitio más, bueno, más genérico, pues también el dependiente tenga menos cualificación para poderte aconsejar bien.
1: Otro de los problemas que podemos tener en el pie, muy dolorosos además, es la fascitis plantar. ¿Hay alguna manera de prevenirla?
16: Sí, la fascitis, que es muy frecuente y que además vemos episodios de gente que la acompaña durante muchísimos años, y casi siempre se ha centrado en tratar el síntoma más que la causa. O sea, el síntoma es un dolor muy agudo en el talón, sobre todo cuando empiezas por la mañana. Pues te ponemos una infiltración, eso mejora. Te damos algo que desinflame, eso mejora. Pero cuando la causa es mecánica, que es en más del 90% de los casos, tenemos que analizar cuál es la forma en la que tú pisas. Porque si tienes un pie, por ejemplo, muy, muy cabo, eso es suficiente causa para hacer una fascitis plantar si haces suficiente carga. Y por muchos ejercicios que te demos, por mucha fuerza que hagas, tu estructura sigue siendo la de un pie cabo y la estructura condiciona la función. Entonces muchas veces hay que hacer pues un estudio y una plantilla personalizada que te haga pisar como tengas que pisar para que ya eso sea definitivo y sea para siempre. Entonces creo que la base es centrarnos en la causa. Hay veces que se puede resolver solo con ejercicios, hay veces que simplemente es un cambio de calzado. Es muy frecuente que pasemos en, acaba el verano y gente que ha ido más descalza de lo que venía acostumbrado, eso le ha generado más tensión en la fascia, o personas que llevan un tacón siempre de 5 o 6 centímetros, de repente pasan a ir plano. Que lo bueno no es llevar el tacón, es mejor ir plano, pero tienes que hacer una bajada progresiva porque si haces de golpe, tu fascia se va a quejar.
1: Hay más errores que cometemos creyendo que estamos haciendo algo bueno, porque hacer deporte es positivo para la salud, pero a lo mejor no haciéndolo, tomando las precauciones, y en el caso de los runners es bastante frecuente, podemos sí perjudicarnos más que hacernos bien. ¿Qué errores debemos prevenir?
16: Bueno, que la forma de pisar al final es de los gestos que más repetimos, en tanto y en deporte muchísimo más. Entonces, un ejemplo, por ejemplo, muy fácil, un corredor que su pie le prone mucho, pronar es aplanarlo más de la cuenta, que es muy frecuente. En el momento que hacemos ese gesto en exceso, el compartimiento externo de la rodilla se está comprimiendo. Quiere decir, nuestro menisco externo, los cartílagos, estamos poniéndolos en mucha más tensión y va a acabar generando patología. Entonces, te puede empezar a doler la rodilla en la cara externa y no pensar en absoluto que tiene que ver con esa forma de pisar. Entonces, yo creo que una vez por lo menos deberías, si haces deporte, tener un estudio correcto, que sepas si tu forma de pisar puede tener relación con patologías pasadas y, sobre todo, con patologías futuras.
1: Víctor, estamos hablando de calzado deportivo, pero hay otros muchos tipos de calzado. ¿Cómo de malos realmente son los tacones para la salud?
16: Los tacones son reguleros, sí. Decimos que los que más nos gustan son los de Almodóvar, lejanos. Es verdad que también tenemos que poner esto con el sentido común suficiente. Que una chica se ponga un taconazo para ir a una fiesta no le va a pasar nada. Al día siguiente le va a doler un poco el antepié seguramente, pero si su día a día es llevar un calzado más o menos plano con una horma correcta, ese uso puntual no le va a generar problemas. El problema es cronificar el uso. O sea, si una chica usa tacones de 5 centímetros todos los días de su vida, le va a generar un acortamiento en la polea posterior, su rodilla va a recibir mucha más carga, su zona metatarsal, la de bajo los dedos, va a recibir mucha más carga. Casi siempre, además, esos zapatos van unidos con un diseño más de punta, lo cual te posicionan los dedos en una posición peor. Entonces yo creo que la clave es el uso puntual, o sea, es decir, que una chica, porque se lo tiene que poner en un momento determinado, se lo pone y no pasa nada, al día siguiente baja plano, intenta pues compensarlo con que tu calzado del día a día sea realmente pues normal, que tengas una horma, que tu pie quepa, que tengas una altura de tacón prudente. Cuanto más plana puedes ir, si estás habituada, perfecto, pero mucho cuidadito con bajar del tacón al plano, porque nos esté escuchando una chica y dice, bueno, pues mañana ya todo de plano. Hay que hacerlo progresivamente. Si bajas de golpe, te va a aparecer una fascitis plantar, se te cargarán los gemelos, se te cargarán las lumbares. Entonces, la política es lo más plana que puedas tolerar, pero siempre con cabeza.
1: Nos tienen que estar escuchando las chicas y también los directores y directoras de recursos humanos de las empresas en las que el uniforme conlleva ese tacón.
16: Yo creo que en eso tenemos que evolucionar, igual que se ha evolucionado un montón. Yo, la verdad es que en mi vida normal iba casi siempre con castellanos. Ahora ya vas con estas zapatillas disfrazadas de zapato y puedes ir a casi todos los sitios, y vas con una americana y nadie te mira raro. Entonces yo creo que eso, en ese tipo de trabajos, creo que en muchas aerolíneas ya ha cambiado también mucho eso. Yo me fijo por deformación profesional, no puedo hacer otra cosa, y creo que eso va entrando en mejor camino.
1: A veces el pie nos duele, no en el pie, sino en la rodilla o en la espalda. ¿Qué señales son las que nos tienen que poner atentos?
16: De hecho, el pie, creo que la mala forma de pisar, donde menos se queja casi siempre es en el pie. O sea, una forma de pisar pues que sea muy supinada, muy pronada, se va a quejar mucho más en la rodilla, porque va a hacer que una estructura que está pensada para moverse como una bisagra, flexión y extensión fundamentalmente, como es la rodilla, vamos a meter todas las cargas extremas en los laterales y vamos a hacer que aparezcan las condropatías, las meniscopatías, o a nivel de cadera tener algo tan sencillo como una dismetría importante, o sea, que una pierna sea suficientemente más larga que la otra, te genera una cojera que repetida en el tiempo pues te acaba doliendo la cadera. O a nivel muscular, por ejemplo, es muy fácil que gente que tiene mucha tensión en su planta, aparte de generar esa fascitis plantar, toda la cadena que sigue de la fascia, sigue el tendón de Aquiles, los gemelos, el sóleo, los isquiotibiales, las lumbares. Entonces, estamos mucho más conectados de lo que la gente piensa.
1: Y la hidratación, puede parecer un poco extraño hablar de hidratar los pies, pero bueno, haciendo deporte todo el mundo tiene presente que tiene que hidratarse bien. Pero hay que hidratar los pies también, es que lo cuentas en el libro y me parece algo
16: pues
1: bastante
16: tiene
1: desconocido.
16: Muchísima importancia. De hecho, hidratando bien los pies, tendríamos menos faena en las consultas de podólogos, porque habría cosas que no te pasarían. Si tú te hidratas bien los pies, la piel está mucho más, es una barrera mucho más eficiente que si tienes un pie que se escama o que se agrieta, por ejemplo. Hidratar los pies es fundamental, y es fundamental hacerlo bien. Hacerlo bien es que si tú te duchas por la mañana, igual que te hidratas el resto del cuerpo, te hidratas los pies, te pones un zapato y te vas a trabajar, está fatal hecho. Porque lo que va a hacer es que tu pie empieza a sudar, y la crema y el sudor, lejos de hidratar, macera. Entonces hidratamos el pie por la noche. Por la noche es cuando hay que hidratarlo, un ratito antes de dormir. Si te dan un masajito, pues ya denota, y si no te lo autogestionas tú. Pero un poquito antes de dormir con una crema que incorpore pues hasta un 20% de urea. Esa es la más barata, la puedes encontrar en cualquier sitio y funciona perfecto. Y simplemente tienes que darte pues un poquito de crema, sobre todo en las zonas donde la piel es más gruesa, como en la zona de los talones, y eso mejora muchísimo el pie. Y haciéndolo de esta manera. Es verdad que hay mucha gente que lo hace al revés, se hidrata por la mañana, lejos de hidratarle, lo que hace es eso, macerarle el pie.
1: Pero es tan sencillo como darse una crema y ya está. ¿Prevenir las durezas también nos va a hacer caminar mejor?
16: Bueno, con la crema una parte de durezas va a desaparecer y otra parte no, porque hay una parte de durezas que es como una especie de sensor. Lo que se está quejando tu piel es de que estás poniendo un punto de más carga en un sitio de forma repetida. Por eso sale el callo. O sea, cuando sale un callo solo es que tú en esa zona apoyas más tiempo de lo que tendrías que apoyar. Es un problema de pisada, dijéramos. Por eso lo quitas. Se va muy contento uno de la consulta, pero posiblemente al poco tiempo vuelva a tener el mismo callo. Entonces, por eso muchas veces hay que cambiar la forma de pisar. O bien, si esos callos salen por encima de los dedos, sin ninguna duda es que te estás calzando mal. Cuando la gente dice, no, pero me calzo bien, pues no lo suficientemente ancho, porque si no, no te saldría, sale por roce.
1: Y en el libro mencionas las plantillas inteligentes y la tecnología 3D, y está avanzando todo muy rápido, pero seguimos teniendo juanetes de toda la vida. ¿Cuánto va a avanzar la podología y realmente cuánto nos va a cambiar la vida?
16: Bueno, hay dos temas. O sea, el tema, por ejemplo, de los juanetes, hay una parte que es prevenible y otra no tanto. Es verdad que hay una carga genética también importante, pero después hay muchas cosas que podríamos hacer para que no salieran. De hecho, es bastante habitual que veas abuela con juanete, hija con juanetín y nieta con juanetillo.
1: ¿Qué, o sea, me vas a contar?
16: Sí, ¿no?
1: ¿Qué me vas a contar?
16: Entonces dices, claro, claramente lo han heredado, pero ninguna de las tres nació con el juanete. No vemos ninguna niña ni ningún niño nacer con un juanete. Quiere decir que es una respuesta sobre todo a una determinada forma de pisar que pone más carga en esa articulación. Luego hay muchos aditivos. Si te calzas mal, te va a avanzar más. O si haces según qué tipo de cosas. Pero podríamos, mejorando la forma de pisar de una niña, podríamos evitar que el juanete avanzase. De hecho, tenemos muchas experiencias parecidas.
1: Victoria, para terminar, los beneficios del libro de Todo comienza por un paso se destinan a proyectos internacionales, proyectos sociales en India y en Etiopía. ¿Por qué esta iniciativa?
16: Bueno, pues porque creo que tenemos mucha suerte. Entonces, como tenemos tanta suerte de haber nacido en esta parte del mundo donde no paramos de quejarnos, pero en verdad tenemos pocos motivos para quejarnos de verdad, pues pensamos que, bueno, que era una manera de echar una mano a gente que lo necesita mucho más. Nosotros no vivimos, ni yo soy escritor, ni vivimos de los libros, ni nada por el estilo. Si esto puede ayudar, pues, a construir vidas mejores en otros sitios donde creo que lo necesitan más, pues para mí es una doble satisfacción.
1: Víctor Alfaro, podólogo y autor de Todo comienza por un paso, muchísimas gracias por estar en La Brújula.
16: Un placer, muchísimas gracias.
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1: Enseguida está aquí Aitor Gómez para darnos los deportes, pero antes, José Miguel Azpiroz, ¿hay una última hora?
0: Sí, tenemos una noticia de última hora, un terremoto de una intensidad de 7,6 que se ha registrado al este de Panamá, del país centroamericano, lo que ha provocado una alerta de tsunami que afecta a varios países de toda esa zona: Panamá, Colombia, Costa Rica, Ecuador, Perú, Nicaragua, Guatemala, El Salvador y México. De momento no hay noticia de graves destrozos ni daños personales, pero tenemos alerta de tsunami en toda Centroamérica y el norte de Sudamérica en la costa del Pacífico.
1: Luego ampliamos. Gracias, Azpiroz.
0: Hasta luego.
1: Y como hoy es viernes, ya está aquí Aitor Gómez con la brújula del Radio Estadio.
3: ¿Qué tal, Marta? ¿Cómo estás?
1: Pues muy expectante, Aitor, a saber qué me querrás contar de las farolas.
3: Sí, mira, es que le han hecho hoy un homenaje en Valencia al seleccionador nacional campeón del mundo, a Luis de la Fuente. Han inaugurado un mural muy chulo. Después del acto, ha hablado de la Fuente y ha hablado el presidente de la Federación Española, Rafa Luzán. Y mientras estaba hablando el presidente Luzán, escucha esto.
22: Es maravilloso.
3: Enfrente de donde estaba hablando el presidente, alguien grita, la farola. Se ha caído la farola. Esto queda en anécdota, afortunadamente, porque ha habido tres personas heridas con heridas leves. Afortunadamente heridas leves, pero hay que tener cuidado hasta con las farolas.
1: Y tanto, menos mal que tuvieron reflejos. Muchas gracias, Aitor.
3: A ti siempre, te cuento más cosas, venga.
1: Te escucho.
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3: Bueno, pues sí, vuelve la Liga, que igual ya ni nos acordamos cómo quedó la cosa antes de este parón largo que hemos tenido, pero han pasado tantas cosas entre medias. Fíjate, hoy a Mourinho se le acumulaba el trabajo y, para sorpresa de nadie, no le ha gustado que se haya hablado de sus jugadores en este parón. Había otras muchas cosas más importantes de las que se podía hablar, y venga con Mbappé. Le han preguntado si le ha parecido exagerado todo lo que se ha hablado de su estrella francesa.
23: Exagerado, ridículo.
3: Ya está. Casi ha sido la rueda de prensa entera defendiendo a sus jugadores. En Barcelona, jugar mañana el Barça contra el Getafe, el nombre propio de hoy ha sido el de Pedro Rodríguez Pedrito, campeón del mundo en 2010.
24: Para verte en 3 años, 4 años, ¿no?, en esos niveles de poder disputar una final de la Copa del Mundo, yo creo que es impensable, ¿no? El sueño que todo niño desea, y he tenido la suerte de poder cumplirlo.
3: Se fue del Barça en 2015, hace 11 años ya, casi 12, hoy homenaje por su retirada en Barcelona. Había pingüinos con bufanda cuando se han saludado allí Laporta y Xavi Hernández, por cierto. El Getafe, que juega contra el Barça, claro, en Getafe es que se habla estos días de si llega o no llega Dani Carvajal. Bordalás ha cogido el balón y lo ha sacado del estadio.
25: Entiendo perfectamente tu pregunta y la respeto, pero no voy a hablar nada de ese tema porque mi mente está en estos momentos única y exclusivamente en el partido de mañana contra el FC Barcelona.
3: Y el Atleti vive muy tranquilo, juegan en Vitoria mañana, y Simeone ha hablado, entre otras cosas, del adiós del 10 de Messi a su selección.
26: Agradecerle como argentino todo lo que nos dio, pero sobre todo lo que nos enseñó: a pelear cuando las cosas vienen mal, seguir insistiendo, y creo que ese es el valor más grande que tiene Messi para los argentinos, al menos para mí.
3: Empieza la jornada hoy, vuelve la Liga a partir de las 9 con el Málaga Español en primera, y fútbol, fuera del fútbol, perdón, Euroliga desde las 8:30 están jugando dos equipos españoles. El Barça está perdiendo 10-14 en el primer cuarto contra Zalgiris, y el Baskonia está perdiendo 7-15 también en casa contra el Besiktas. El Mundial de Motos está en Indonesia, Raúl Fernández ha sido hoy el más rápido en MotoGP, y la Fórmula 1 está en Singapur. Pole mañana en la sprint para Verstappen, Alonso va a salir 15º, Sainz 22º. Claro, es que ha pasado tanto tiempo y tenía mucha plancha Mourinho después de 3 semanas casi sin hablar. Para sorpresa de nadie, como os decía, le ha parecido mal todo lo que se ha hablado esta semana del Madrid. Hola, Alberto Fernández, muy buenas.
2: Hola, Aitor, ¿qué tal? Muy buenas, sí. Ha sido una rueda de prensa interesante de José Mourinho, casi monopolizada por el tema de Kylian Mbappé. Ha durado casi media hora, pero solo 10 preguntas. La rueda de prensa con menos preguntas desde que ha vuelto José Mourinho al Real Madrid, porque hoy sí que ha dado respuestas largas. Una en concreto ha durado hasta 6 minutos, argumentando y detallando toda la polémica que ha rodeado a Kylian Mbappé estas últimas semanas. Se nota que ha tenido una conversación con él y se lo ha explicado. Lo de la bici, lo de la salida del hotel barra discoteca, lo de la semana en París. Bueno, todo eso lo ha argumentado José Mourinho, y algunos de los males polémicos que han rodeado a Kylian Mbappé nos ha culpado a la prensa, a los medios de comunicación, pero yo resumiría esta conferencia en que Mourinho, defendiendo a Mbappé, ha dicho que Kylian no ha fallado con sus obligaciones, ha sido profesional en todo momento, y bueno, pues ha dicho que es humano también y que si se equivoca que lo haga con sentimiento de responsabilidad, como ha tenido Kylian Mbappé. Escucha sobre cómo puede recibir mañana el Santiago Bernabéu al francés y si puede haber pitos o no. Esto decía Mourinho.
23: Yo al Bernabéu respeto, pues mi esperanza es de que el Bernabéu sea capaz de ser justo. Mbappé va a jugar, ni en banquillo estará, va a jugar, y si va a jugar es porque yo estoy seguro de que no ha fallado con el Real Madrid, no ha fallado con sus obligaciones.
2: Bueno, de Vinicius también ha dicho que le hace mal el dolor que siente el brasileño, porque sabe que no está en buen momento, y nada, lo puramente deportivo, ha entrado finalmente Fede Valverde en la convocatoria, así que superado ese esguince después de la entrada de Canguilí en el derbi y la baja destacada por sanción, la de Dinghausen.
3: Gracias, Albert. A ver mañana el ambiente en el Bernabéu ante el Villarreal. Hace mucho tiempo que el Madrid no pisa su propio estadio. 6:30, Barça-Getafe. El líder que va a tener ante un equipo intenso como el de Bordalás, internacionales cansados, alguno de baja, pero hoy están todos muy felices. Alfredo, muy buenas.
4: Buenas tardes, Aitor. Pues regresa el líder con una renta importante y pudiéndole meter toda la presión del mundo a Real Madrid si es capaz de ganar el Getafe en casa mañana a las 6:30 con arbitraje de Gil Manzano. Hoy Hansi Flick ha podido comprobar que Rafinha todavía no está bien. Arrastra molestias y como quiera que recayó la temporada pasada, no van a forzarle. Ha confirmado en la rueda de prensa de hoy bastantes cosas. Una, que Rafinha no estará no solo mañana, sino tampoco el martes frente a Galatasaray. Ha dicho que Gabriel Jesús está preparado. Será su 9. Se había especulado con otras posibilidades, pero Gabriel Jesús ha estado entrenando estos días muy bien y es un 9 puro. Por tanto, él es titular. También Joan García, que hoy entrenó con normalidad, y cuando le preguntaron al técnico por Livakovic, él dejó claro que Joan García es su primera alternativa. Ha hablado muy bien de Lamine Yamal, de que está madurando y creciendo muchísimo, y de la gestión de minutos de Luis de la Fuente con respecto al plantel nacional.
6: Lo que he visto en los 8 primeros partidos ha sido increíble, y también lo ha hecho de forma fantástica con la selección. Él disfruta jugando a fútbol. Si le sustituyes en el minuto 60 o 70, igual no está contento, pero es lo mejor para él. Ama jugar a fútbol, ama competir también, y además tiene la confianza y la actitud correcta. Será el mejor del mundo, seguro, si no lo es ya, pero creo que está muy cerca de serlo y lo será. Tiene la mentalidad correcta y estoy muy contento con ello.
4: Mañana conoceremos la lista de convocados, aunque ha dejado bastantes evidencias y rotará algunos jugadores por los minutos que han tenido en este parón de selecciones. Pero sobre todo, titularidad segura de Gabriel Jesús, baja de Rafinha, y Joan García regresa a la portería frente al Getafe.
3: Gracias, Alfredo. Joan García, que no estuvo en la selección por esta lesión. El Atlético de Madrid visita Vitoria. Es el partido de las 4:15 p.m. Simeone recupera delantero. Además, también alegría. Gonzalo Palafox, muy buenas.
7: Hola, Aitor, ¿qué tal? Muy buenas. Sí, lo hace además después de un parón largo, que reconoce Pablo Simeone, que le ha venido bien para tener más tiempo con su familia, pero para nada más. El Atlético de Madrid, recuerdo, llevaba 3 victorias consecutivas, la última en el derbi ante el Real Madrid en el Metropolitano, y ahora habrá que ver cómo están los que se han ido con sus selecciones y también los que se han quedado aquí sin ritmo de competición. Es por ello que el Cholo tiene claro que esto habría que haberlo hablado antes con los protagonistas, con los futbolistas.
8: Con los viajes y con los esfuerzos que tienen que hacer, que son 4 partidos, habría que valorar de qué manera los jugadores pueden seguir dando espectáculo. La gente necesita de la mejor versión de los futbolistas. Ese escenario
26: estamos cerca de que aparezca cada vez menos. Económicamente le viene bien a las selecciones sobre todo, pero me parecería que habría que valorarlo hablando con los jugadores, que son los que juegan y los que al final terminan haciendo disfrutar a la gente. No nos olvidemos que es un espectáculo.
7: Y es que claro, Aitor, hablamos de 4 partidos en menos de 2 semanas, en apenas 10-11 días, lo mismo de lo que se quejaba el seleccionado nacional Luis de la Fuente.
3: Efectivamente, y no él, otros muchos seleccionadores. Gracias, Gonzalo. Ah, que a las 2 también hay partido mañana, ¿eh? Se juega el Rayo Vallecano Athletic en el Estadio de Vallecas, que está parecido, pero en el Estadio de Vallecas. Por cierto, en el Athletic baja Laporte por indisposición, virus FIFA en el equipo vasco. Desde las 9 en la Rosaleda empieza la jornada con el Málaga Español. ¿Qué tenemos que saber, Isabel Sánchez? Muy buenas.
9: ¿Qué tal, Aitor? Muy buenas noches. Hay ganas de la vuelta y sobre todo para estos dos equipos muy necesitados. El Málaga con Insta aún no conoce la victoria y el Español tras 2 derrotas y con el run-run en la grada. 4 cambios en el equipo de Funes, 6 en el Español. Encuentro especial sin duda para Roberto porque es la vuelta al que fuera su estadio, la Rosaleda, y reencuentro con una afición y una ciudad que hoy conocía una gran noticia, la entrada en prisión provisional y sin fianza de Rakan Altani. Es uno de los hijos del jeque propietario del Málaga de fútbol y como su padre y sus dos hermanos está involucrado en ese caso Altani, que tiene todavía la gestión del club con una administración judicial.
3: Más vale tarde que nunca. Así llegamos a las 9 menos 10, 8 menos 10 en Canarias. Vienen ahora más compañeros de Onda Cero para contaros lo más cercano. Seguimos.
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3: A ver, para que no se nos quede nada en el tintero, que hablaremos luego largo y tendido de ello esta noche en el Radio Estadio Noche aquí en Onda Cero, porque Mourinho hoy tenía muchos temas sobre la mesa. Hemos escuchado algo de lo que decía sobre Mbappé, pero también ha hablado sobre algún otro jugador, por ejemplo, de Vinicius, nos comentaba Salver.
2: Sí, hablando de Vinicius, el otro gran nombre propio de la rueda de prensa, aunque ha sido solo una respuesta sobre el brasileño, pero ha sido muy interesante. Ha dicho José Mourinho la palabra meritocracia, que la suele utilizar bastante. Bueno, pues que con algunos jugadores la meritocracia a veces puede tener sus riesgos. Escucha lo que ha dicho Mourinho sobre Vinicius.
10: Siendo un chico que, para sorpresa mía, es un chico extraordinario, pregunta directa, ¿va a jugar siempre hasta que nuestro Vinicius vuelve o llega un determinado momento donde no juega o que vaya a banquillo? Me hace mal al corazón que la gente, influenciada por muchos de vosotros, que no lo está ayudando.
2: Bueno, y sobre el juego, ha dicho Mourinho que obviamente hay cosas que mejorar y que mañana haremos ajustes para ello. O sea, que puede haber algún que otro cambio en el once, más allá de por rotaciones de cansancio. Veremos si sale titular Jude Bellingham, que se ha pegado una paliza en este parón, o si juega ya Diomandé. Pero puede haber cambios y rotaciones en un Real Madrid que pues vuelve al Bernabéu casi un mes después, Aitor. Han pasado muchas cosas, las camisetas del Elche, la derrota en el derbi, todo lo que ha ocurrido este parón con Kylian Mbappé, Vinicius Junior. Vamos a ver cómo reacciona la grada, pero el Bernabéu mañana puede demostrarle a sus jugadores cómo tiene el sentir antes de otro duelo Champions la próxima semana en Roma. Y esto no para, porque el Madrid tiene un calendario exigente. Luego Sevilla en el Bernabéu, luego Leipzig y luego el Clásico. Son 5 partidos en 2 semanas que van a poner en su lugar a este Real Madrid de Mourinho tras el parón.
3: Gracias, Albert. A ver, yo creo que la gente del Madrid lo que quiere es que su equipo gane. Para que si ven a un jugador que no está bien, pues al final... Oye, que si la gente del Madrid, yo creo que si supieran que dándole abrazos a Vinicius en la puerta antes de entrar, que funcionaría y que estaría bien, yo creo que mañana se pone Vinicius y le da un abrazo a los 80.000 que van a ir al Bernabéu. En fin, veremos a ver qué es lo que hace el público, que es soberano. El Cholo Simeone, ¿qué más ha dicho? Juegan mañana en Vitoria contra el Alavés. Ahora mismo es segundo en la Liga, Gonzalo.
7: Bueno, decía Simeone que de positivo solamente sacaba el tiempo con su familia, pero yo creo que hay que destacar algo más, ¿no? De cara a mañana, no voy a gafarlo, con un sin ausencias, mejor decir, todos disponibles, con Alexander Sorloth y con Pablo Barrios. El primero, hay que recordar que se lesionó el 12 de agosto y que de momento no ha disputado ni un solo minuto esta temporada, y ha confirmado el Cholo que ambos van a tener minutos mañana. No creo que el de mañana sea un once con mucha revolución, con muchos cambios. Eso sí, en cuanto a Julián Álvarez, aquí sí que hay un cambio de actitud total en el último mes. Lo último, el tema de la gente, ya no está de la mano de Fernando Hidalgo, y con el objetivo de marcar su primer gol de rojo y blanco después de haber vuelto a ver portería con Argentina.
3: Gracias, Gonzalo. Suerte para Julián y suerte para el Atleti. Mañana vuelve la Liga Vallecas. No el fútbol, que ya volvió con sabotaje incluido hace unos días en el Trofeo Villa de Vallecas. Rayo Athletic de Bilbao en el Estadio del Rayito, muchas semanas después. Y hoy, hace un ratito, hablaba la afición. No sé qué se habrá dicho por allí. Hola, Raúl Granado, muy buenas.
11: Hola, Aitor Gómez, ¿qué tal? Buenas tardes. Pues 146 días después va a volver el fútbol de manera oficial al Estadio de Vallecas y aproximadamente unas 300 personas se han dado cita en un parque que está justo pegado a la calle Arroyo del Olivar, que es uno de los fondos de los laterales de ese Estadio de Vallecas, para un poco repetir el discurso, ¿no? Que por mucho que vayan a oír y por mucho que vayan a ver, ellos tienen la firme intención de que el Rayo no se mueva de allí, algo que, bueno, parece un poco idílico porque no depende de ellos, evidentemente, depende de la propiedad y en este caso de Raúl Martín Presa. Han dado a conocer más detalles en cuanto a esa demanda conjunta que se ha presentado por la devolución del abono y en la que lo que reclaman es que la parte proporcional de esos tres partidos que se disputaron en Butarque se les devuelva a los abonados que no fueron a ninguno de esos tres partidos. Han dicho que el club de momento no les ha dicho absolutamente nada en este sentido, pero que la demanda tira para adelante y que piden respeto y dignidad para todos y que de momento no hay nadie desde el club que les haya pedido perdón, por lo que entienden que ellos no tienen absolutamente nada que ver, que es precisamente todo lo que ha sucedido en torno al Estadio de Vallecas. Un Estadio de Vallecas que esperemos que mañana esté bastante más limpio de lo que lo estaba el día del Cagliari en ese trofeo de Vallecas, y en lo meramente deportivo, pues Beñat San José tiene una buena noticia porque recupera a Isi Palazón, que ya está listo para volver.
3: Puedes sacar las escobas y barrer rápido. Raúl, un abrazo grande.
11: Un abrazo, chao.
3: Hasta ahora. Va pasando el tiempo, fíjate cómo pasa el tiempo. Bueno, el tiempo pasa para todos. Lo decíamos antes, hoy en Barcelona se ha despedido en un merecido homenaje, por otra parte, otro de los campeones del 2010 que cuelga las botas, Pedrito, y bien acompañado, Alfredo.
12: Sí, en la actividad del día de hoy el otro gran nombre propio ha sido el de Pedro Rodríguez. Indiscutiblemente su adiós ha querido despedirse en el auditorium del FC Barcelona, arropado por muchos de sus compañeros. Destacaban Puyol, Busquets, Thiago Alcántara, Xavi Hernández y el presidente Joan Laporta. Por cierto, frío saludo entre Joan Laporta y el actual seleccionador de Holanda, Xavi Hernández. Ha querido estar arropado por su familia. Por cierto, su hija Adriana no ha parado de llorar en buena parte del acto. Se ha llenado de muchos jugadores del FC Barcelona que han querido estar para un futbolista posiblemente no lo suficientemente valorado por su enorme trayectoria. Campeón del mundo con muchas Champions, muchos goles y muchos títulos en el equipo azulgrana. Ha destacado evidentemente su deseo de marcharse anunciándolo en Can Barça, donde fue su segunda casa. También Pedro reconoce que se ha cumplido todo un sueño en su carrera profesional.
13: Siempre tienes ese sueño de poder llegar, pero luego que se haga realidad, la verdad que es muy complicado. Y como dices tú, ¿no? De empezar la carrera en juveniles, luego saltar a la base o la academia del Barça y después ya para verte en 3 años, 4 años, ¿no? En esos niveles de poder disputar una final de la Copa del Mundo, yo creo que es impensable, ¿no? Es el sueño que todo niño desea y, como siempre digo, he tenido la suerte de poder cumplir.
3: Se retira el bono de Pedrito. Oye, además de todo lo que va a pasar aquí, de lo que ya hemos hablado, vuelve también el fútbol de clubes al resto del mundo. ¿En qué quieres que nos fijemos? Mario Gago, muy buenas.
14: Hola, Aitor. Vuelven las ligas en toda Europa tras 2 semanas de ventana FIFA y hay partidazos por las grandes competiciones del continente. Sobre todo en Premier League, donde destaca el Liverpool-Manchester City el domingo a las 5:30 de la tarde. Es el primer choque para los de Maresca, que defiende el liderato, tras salir culpables de más de 100 cargos por incumplir normas financieras de la Premier League. Va a estar muy caliente Anfield. Además, el sábado el Manchester United, rival del Atlético de Madrid en Champions, recibe al Tottenham a las 6:30 de la tarde. Y tenemos Arsenal-Leeds a la 1:30 y Chelsea-Bournemouth a las 4 de la tarde. En Italia, el rival del Real Madrid en Champions, la Roma, juega el domingo a las 12:30 en casa del Como de Fábregas. El domingo también juega la Juventus en Cagliari a las 20:45. El sábado, Inter-Parma a las 6 de la tarde y el Napoli, el rival del Villarreal, en esta semana de Champions, recibe al Frosinone a las 20:45. En Alemania, en juego Dortmund-Werder Bremen, defienden el liderato los locales ante un Bayern que tiene 2 puntos menos y juega mañana a las 3:30 en Augsburgo. Y en Francia, el PSG tiene que recuperar 5 puntos de desventaja con el líder, el Mónaco. No deberían fallar mañana a las 20:45 ante el Le Mans en el Parque de los Príncipes. Los de Philippe Luis lo hacen también en casa ante el Toulouse a la misma hora.
3: Nos quedan 2 minutos para llegar a las 9 de la noche, las 8 en Canarias. Apartado de motor en esta brújula del Radio Estadio, tenemos las motos, el Mundial de Motos en Indonesia, Jorge Martín y Marc Márquez están peleando el Mundial. Le separan solo 2 puntos. Aquí va mejor la moto de Jorge Martín. Hola, Chechu Lázaro, muy buenas.
15: ¿Qué tal, Aitor? Se esperaba que en Indonesia las Aprilia fueran muy fuertes y en esta primera jornada de entrenamientos la verdad es que han metido el miedo en el cuerpo porque han copado las 3 primeras posiciones. El madrileño Raúl Fernández ha sido el más rápido del día, seguido del italiano Bezzeghi, y tercero ha terminado el líder de MotoGP, Jorge Martín, que tendrá una oportunidad de oro para ampliar una ventaja que, recordemos, es de solo 2 puntos con respecto a Marc Márquez. Y el de Cervera no ha terminado lejos del trío de Aprilia, ha sido quinto en una pista donde asume que no es el favorito, así que veremos cómo gestiona el fin de semana. Y este domingo habrá que estar también muy atentos al Mundial de Moto3, ya que Máximo Quiles tendrá bola de título. Eso sí, con el resultado de este viernes no le valdría para ser campeón, ya que su máximo rival, David Almansa, ha sido el más rápido, justo por delante del piloto murciano.
3: Gracias, Chechu. Y tenemos a la Fórmula 1 en Singapur. La pole para la carrera sprint de mañana, si para Verstappen, Alonso y Sainz, pues la vida sigue bastante igual. Hola, Jacobo Vega, muy buenas.
16: Buenas tardes, Aitor. Último fin de semana de este triplete de carreras de la Fórmula 1 que nos lleva a la ya mítica cita nocturna de Singapur. Esta vez con formato sprint y donde hoy se ha disputado la sesión clasificatoria para esta carrera corta del sábado, en la que Max Verstappen, ganador en el Gran Premio de Malasia la semana pasada, se ha hecho con la pole por delante de Russell, Leclerc y Piastri, 4 coches diferentes en cabeza. Fernando Alonso, que ayer por cierto desmintió que fuese a correr el Dakar en 2027, terminó 15º y sigue mostrando cierto avance en su Aston Martin, al menos en circuitos en los que hace falta menos potencia y el piloto puede poner algo extra. Carlos Sainz no pasó del corte en la SQ1 y saldrá en la última posición en la carrera sprint que se disputará este sábado a partir de las 11 de la mañana en España.
3: Gracias, Jacobo. Termino con baloncesto, recordando que están en juego partidos de Euroliga de 2 equipos españoles. En el segundo cuarto, el Baskonia pierde 20-28 contra el Besiktas. El Barça está perdiendo también en casa 22-25 contra Zalgiris. Así llegamos a las 9, ahora menos en Canarias. Ahora Marta con su brújula y a las 11:30 más deporte en el Radio Estadio Noche. Un placer. Hasta luego. Adiós.

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1: Pues ya son las 9, las 8 en Canarias y empieza la brújula de la economía. Así que esto no es lo que parece, es mucho mejor. Aquí hablamos de economía sin que se note, hoy con John Mueller. ¿Cómo estás, John?
2: Hola, buenas noches.
1: ¿Qué tal va tu viernes?
2: Muy bien, excelente, porque es un día que yo libro de casi todo.
1: Sí, pues qué mal te lo has montado entonces.
2: Fatal, pero bueno, en la brújula siempre he venido, porque con Rafa me he tocado los viernes.
1: Estás en el mejor sitio que puedes estar.
2: En el mejor sitio que se puede estar un viernes.
1: Y el único sitio del mundo en el que ahora mismo está Juan Dillon.
2: Exactamente, que es un placer coincidir con él.
1: Esto es así.
3: Y van a decir que tenemos enemistad entre chilenos y argentinos y nada más.
1: Ya veo que habéis hecho ahí.
2: Chileno y argentino no hay.
3: No hay.
1: Veo que os habéis sentado juntitos, a ver si vamos a tener que hacer como en el cole y poneros separados.
2: Esto es un frente andino.
1: Y Andrés Rodríguez, ¿qué tal? ¿Cómo va tu viernes?
4: Pues va muy bien. Y antes, fuera de micro, te felicitaba por la ambientación musical. El Walking on the Moon que has puesto de...
1: Sí.
4: Es una versión de Aloe Black.
1: Muy bien.
4: Walking on the Moon tiene, yo creo que miles de versiones.
1: La buena es esta.
4: Y esta es la buena.
1: Esta es la buena.
4: Esta es la buena. O sea, Andrés, Aloe Black, para los que no lo hayan pillado, que lo apunten.
1: ¿Te está gustando mucho la brújula entonces? Sobre todo la parte en la que estamos callados y suena la música.
4: Esa es una pregunta para pillar.
1: ¿Y qué tal, Paco Pascual?
5: Pues muy bien, muy bien. Encantado de estar con vosotros.
1: Aquí. ¿Dónde mejor un viernes?
5: ¿Dónde mejor se puede
1: que acompañando a todos los que están en el atasco de la operación salida?
5: Eso es, ahorrando luz en casa y perfecto.
1: Nos hemos librado del atasco, estamos aquí en buena compañía.
5: Muy bien.
1: Y además deseosos de escuchar esas noticias audaces de economía sin que se note, o que se note un poquito, para entender mejor qué es lo que está pasando. John, ¿qué nos has traído? ¿No querrás hablar de algo que hace mucho que no se habla en la brújula de la economía,
2: sí,
1: la vivienda?
2: De vivienda.
1: ¿Eh? Pues bueno, a ver, sorpréndenos.
2: A ver, le da una vuelta al barómetro de la vivienda, que sabes que es el primero que se hace desde 2018 y que se ha publicado esta semana. Y en vez de buscar seguir el relato oficial que hablaba de una fuerte propensión de los españoles al intervencionismo estatal en el mercado de la vivienda, a un apoyo importante a la intervención y a la fijación de precios, he estado mirando las medidas que se proponen, las 10 medidas principales por recuerdo de voto, y me ha salido un cruce sorprendente de datos, porque creo que he encontrado la piedra filosofal del tema de la vivienda. He encontrado 3 medidas que despiertan un apoyo transversal superior al 68% y casi el 90+% en algunas de ellas, y las 3 medidas no tienen nada que ver con lo que ha aprobado el gobierno en los decretos que ha anunciado.
1: ¿En qué está de acuerdo España, entonces?
2: Fíjate, ¿en qué está de acuerdo España? Y estamos hablando de los 4 electorados más importantes, el PP, el PSOE, Vox y Sumar. La medida en la que están más de acuerdo todos es en bajar el impuesto a la primera vivienda.
1: Ah, sí, es verdad, era el 90+.
2: Bajar impuestos a la primera vivienda. Sí, sí. 95% el PP, 95% el PSOE, Vox 98% y Sumar casi 95%, 94,5%. La segunda medida es liberar el suelo urbanizable. El 94% el PP, 86% el PSOE, 94% Vox, 68%, esta es la menor, es el apoyo que le brindan los de Sumar. Uh-huh. Este es el menor apoyo a estas 3 medidas que te estoy contando. Y la última es garantía frente a impagos. La garantía frente a impagos tiene un apoyo del 93% en el PP, 85% en el PSOE, 97,6% en Vox y 73% en Sumar. O sea, fíjate cómo estas 3 medidas despiertan un apoyo realmente extraordinario y transversal. Y ninguna de las 3 es coercitiva. Al contrario, o sea, las medidas bajar impuestos, garantía frente a impagos, son medidas que más bien apelan a la intervención estatal, pero por el lado de las garantías y de los incentivos.
1: Lo que pasa es que tampoco tenía mal apoyo el de los españoles que están de acuerdo con que el Estado intervenga en el mercado.
2: No, pero fíjate cómo hay un matiz en la intervención. Intervenga incentivando. O sea, intervenga garantizando frente a los impagos del alquiler. Intervenga bajando impuestos, o sea, retirándose. O sea, que es una manera también en la que los españoles efectivamente apoyan la intervención estatal, pero la intervención estatal no siempre es coercitiva. Fíjate que la coercitiva, por no dejarlo fuera, por ejemplo, expropiar viviendas vacías, tiene un apoyo muy importante en Sumar. El 67,8% de sus votantes dice que está de acuerdo. Pero en el PSOE baja al 48,1%. Y en Vox y en el PP apenas está en el 17%. O sea, en realidad es muy interesante porque cuando los españoles están hablando de que el Estado debe intervenir, están hablando de una labor moderadora o incentivadora. Y a mí me parece que eso es un detalle que ha pasado inadvertido en la manera en que el gobierno ha querido transmitir que esta encuesta, en el fondo, era una especie de dibujo o borrador de sus decretos.
1: Lo que pasa, John, es que todas estas medidas, para poderlas llevar a cabo, no las consigue un gobierno central si no se pone de acuerdo con las comunidades autónomas.
2: Fíjate que hay una parte donde en el barómetro donde sale clarísimamente que el apoyo de los españoles a que el gobierno central recupere facultades en el tema de la vivienda.
1: Bueno, pues oye, mira, qué bien, porque hacía mucho que no hablábamos de vivienda, John, estoy muy agradecido.
2: Es que yo creo que lo más importante es que estas tres medidas despiertan un gran acuerdo.
1: Y tenemos a Paco Pascual queriéndonos hablar de algo muy interesante también, que tiene que ver con los fontaneros.
5: Sí, sí, sí, porque yo me he estado fijando, yo soy como el juez Pedraz, me he estado fijando en la fontanería. El juez Pedraz se está fijando en por qué una fontanera de un partido político amenazaba a una juez y le mandaba a unos señores a la puerta de un colegio a investigar a sus hijos, y yo me he estado fijando en el dinero que va a los fontaneros de verdad, porque los private equity, es decir, los fondos de inversión, están entrando en ese negocio a saco, y además tiene toda la lógica del mundo, porque si se te rompe la caldera o se te cierra el grifo, bueno, la IA eso no te lo arregla. A mí directamente me da un ataque de ansiedad. Pero hay determinados fondos de inversión que son muy conocidos, que lo que están tratando es de crear plataformas gigantes en los países que agrupen a todas las pymes de las llamadas necesidades críticas, es decir, de los fontaneros, de los electricistas, etcétera, para hacerlas más eficientes.
1: Uh-huh.
5: ¿Por qué? Porque cada vez son más rentables. Cada vez son más rentables. Igual que el software, todas estas cosas que son sustituibles por la IA, el precio baja. En el caso de la fontanería, el precio está subiendo. Hay mucha más demanda que oferta. Sucede un poco con la vivienda. Entonces me he traído por aquí unas cifras. Una empresa alemana que se llama Apleona, que igual vosotros la conocéis, pero yo no la conocía, Bain Capital, ha metido 4.000 millones de euros. Pero es que tiene 40.000 empleados. Y Assembling Caverion, francés, Triton Partners, ha metido 3.800 millones de euros. Entonces, ¿dónde está el furor ahora mismo? El furor está en unas cifras que se llaman HVAC, que son las siglas en inglés de calefacción, aire acondicionado y ventilación, y en las que el negocio ahora mismo está a unos 48.000 millones de euros en Europa, y se estima que con este calorcito que está haciendo, para 2030 habrá subido un 50%, es decir, esté en 73.650 millones de euros. Con lo cual quiero decir que si tenéis unas pelillas, porque como todos sabéis yo no tengo un clavo, es un buen sitio donde invertir.
1: Los fondos invierten en fontaneros.
5: Pero miles de millones. Miles de millones.
4: El tema este fantástico que dice Paco, y es que en España en 2010 se vendió multiasistencia.
2: Claro.
4: Por Nicolás Luca de Tena, que hizo una buena fortuna, y el concepto era parecido sin que los fondos hubieran entrado todavía, que era agrupar todo a un único servicio.
5: Claro, el fontaneros ahora y desde ahora instaladores de aire acondicionado.
2: Claro.
1: Andrés, tú además traes hoy un tema también es de dónde invertir y dónde sacar una cierta rentabilidad, desde el periodismo, que tiene mucho mérito, ¿no? Porque no, sacar rentabilidad...
4: Traigo un tema un poco endogámico, a ver qué os parece. Se han anunciado las memorias, el próximo 24 de noviembre se anuncian las memorias de Bob Woodward, cuyo título es Memorias de un reportero. No, porque no vendería un libro. Su título es Secretos, / Memoria de un reportero. Mi planteamiento es el siguiente, es más que un tema, es una pregunta, porque hay grandes libros de memorias de periodistas.

0: el periodista. ¿Es rentable publicar memorias de periodistas? Porque yo creo que solo las compramos los periodistas. Y este es el tema que planteo aquí. No traigo soluciones, traigo dudas.
1: La primera de las preguntas que hacías creo que es la que es más fácil de responder. Hay muchos periodistas en la mesa y seguro pueden decir qué pasaría si uno revela sus off the record y sus fuentes mientras está en el ejercicio de su profesión. Y es que ya no tiene fuentes.
2: No, no se puede revelar si estás... Bueno, y yo creo que ni en el ejercicio.
1: No, claro, ni luego, o sea, después, pero que ya cuando te retiras...
2: Hay que esperar a que el periodista se muera para contar.
1: No a que se muera la fuente, ¿no? Sino a que te mueras tú.
3: ¿Qué puede contar un periodista? Por cierto, estas memorias, 592 páginas editadas por Simon & Schuster, que yo sepa, todavía no tienen editor aquí, ya se anuncian como que va a contar cosas que nunca había contado. Que no tienen por qué ser fuentes.
1: Bueno, la no ficción está ahora mismo, ahora que comentas cómo de negocio es, la no ficción ahora mismo está de capa muy caída en las ventas en Estados Unidos, que es donde empiezan las tendencias que luego vamos heredando, ¿verdad? Porque
2: aquí ya estaba de capa caída.
1: Aquí nunca leímos nunca. No. Pero la era de la IA, la era de la IA la está capeando mejor la ficción que la no ficción que te resume la IA en un pispás. Claro.
2: Y es Woodward es uno de los periodistas emblemáticos, con lo cual todo lo que toca está teñido del conocimiento casi íntimo de los presidentes, etcétera. Pero su principal secreto, que era Mark Felt, Garganta Profunda, el hombre que les guió en el Watergate, es conocido, o sea, se reveló. Y yo tengo la impresión de que mucho la existencia de Mark Felt era conocida por mucha gente en Washington y sabían, por alguna razón, porque el secreto no se había podido mantener tantos años. Yo tuve la ocasión de conocer mucho a Barry Sussman, que era el jefe de local del Washington Post en la época en que tenía dos reporteros que se llamaban Woodward y Bernstein. Y Barry me contaba, me decía, mira, no te creas nada de las memorias de Ben Bradley, porque dice que él les defendió, les protegió, los estimuló a seguir investigando, y no es verdad.
1: Nunca lo es.
2: Hubo una época en que hubo una sequía, o sea, ellos empezaron publicando las historias de los cubanos, tal, no sé qué, tirando de la hebra de quién iba a ser el jurado, y entonces hubo una época de sequía y no había información que publicar sobre el Watergate, y entonces Ben Bradley iba como un león enfurecido. Esto me recuerda a un personaje que he conocido, que es Pedro J. Ramírez, de quien has mencionado también parte de su memoria. Iba como un león enfurecido por la redacción buscando a Woodward y a Bernstein, y Barry Sussman me decía, yo los escondía en los armarios para que no los echara. Con lo cual, todas estas historias de periodistas al final tienen muchos matices y mira, depende de quién cuente cómo le va la feria.
3: ¿Y creéis que le interesan a los lectores normales?
2: A nosotros nos interesan un montón, pero yo creo que a los lectores normales...
4: A nosotros nos interesan, pero yo en las estanterías de las librerías no las pondría en el apartado de no ficción.
2: Muy sutil, Paco.
4: Por la experiencia que he tenido yo de algunos compañeros que han decidido contar historias.
2: Por favor, sí, claro.
4: Yo la leía y de verdad, ¿crees que ha pasado esto? Y entonces...
1: Sobre todo cuando tú has estado ahí.
4: Claro, yo estaba adelante.
2: Y ha salido en algún
4: libro. Estaba adelante y entonces se contaban cosas ahí de digo, madre mía, qué bien suena esta en la cabeza.
3: Seguro que encuentra editor este libro en España.
2: Seguro. Bueno, es que...
1: Veo a Juan mordiéndose la lengua, pero queda poquito, Juan. Queda poquito para
2: algo de Bernstein.
5: La charla, muy
1: queda poquito para tus explicaciones innecesarias.
5: Además, sí, yo sé que están ansiosos, pero les guardo un tiempo más.
1: Yo estoy ansiosa de que lleguen los viernes por las explicaciones innecesarias, Juan. Pero
5: no
1: antes...
5: No tantas expectativas porque al final van a rajar todo, como siempre le digo. Claro.
1: Sería el único argentino que no tiene que tiene problemas con las expectativas, perdóname, Juan.
2: Qué maldad.
5: Sí, es mala.
1: Pero antes, dejadme que os presente a alguien que no es Ignacio Rodríguez Burgos, porque a Ignacio Rodríguez Burgos le hemos dado puente.
2: Opa. Muy bien.
1: Le hemos dado puente, así que hoy nos comenta lo más destacado de la economía, Pedro Pablo González.
5: El mismísimo
1: Pedro Pablo González.
6: Muy buenas noches, Marta.
1: Qué bien que estés aquí.
6: Muchas gracias.
1: Aunque mejor está Ignacio, ya te lo digo. Cuéntanos, ¿qué más ha pasado hoy?
6: Pues mira, el Banco de España ha dado una de cal y una de arena. ¿Qué es lo que ha dicho? Mejora en 3 y 5 décimas las estimaciones de lo que vamos a crecer del PIB español. Tiras, qué bien, 2,6. Pero siempre hay un pero en todos los informes económicos.

0: Pero... inflación, alza de precios, suben al 3,9 este año, 3,7 el próximo. Dice que es por la guerra en Oriente Próximo. El Banco Central Europeo sí que afirma que aumenta el consumo. Han aumentado los préstamos al consumo un 10%. Las familias tiran del consumo en nuestro país. La inversión de vivienda, no, obviamente no, crece menos de lo esperado. Y como este consumo de los privados tira, pues veremos qué pasa este fin de semana, porque puente 12 de octubre, el sector turístico y hostelero prevé beneficios, ingresos de miles de millones de euros.
1: Hombre, el puente del Pilar, hay que celebrarlo.
0: Así es.
1: ¿Y qué más, Pedro Pablo, qué más nos traes?
0: Pues mira, quienes no están para consumir ese sector primario, el eslogan "producimos tu comida, merecemos vivir de nuestro trabajo" es lo que se va a ver delante de los tractores que han convocado a Saja, COAG y Unión de Uniones, no UPA, que dice que como estamos cerca de la campaña ellos pues, no quieren participar, y que van a llegar hasta el Ministerio de Agricultura, recordemos, el miércoles 28 de octubre.
1: Déjame adivinar, este no es el sentir de la calle al que se refería el presidente del gobierno.
0: No, es el sentir del campo, el distrito. La calle no, pero el campo sí, lo mismo, ¿eh? ¿Y qué piden? Lo que sea, cinco cosas rápidamente. Plan de choque, coste de producción, política agraria común que proteja, dice, la renta de los agricultores, precios justos, os sonará, y la ley, que la ley de cadena alimentaria de origen al consumidor se cumpla, y como no, frenar la competencia desleal de acuerdos comerciales.
1: Bueno, Pedro Pablo, ya lo adelantaste tú aquí, bueno, lo adelantaste tú y lo adelantó. Lo adelantó, sí, pero me acuerdo que contaste que el South China Morning Post,
2: también lo leemos,
1: Dillon,
2: si lo leemos todos los sábados
1: que
2: a la mañana.
1: Pedro Pablo es muy del South China Morning Post. Ya adelantaste.
2: Y le secó también, le secó mucho.
1: Y el Handelsblatt, que el estoy Handelsblatt deseando también, que nos traigan los titulales del Handelsblatt y del Frankfurter Allgemeine Zeitung. No, pues no lo trabajaron
3: no
1: mucho.
3: No trabaja nada.
1: Que ya nos contaste, Pedro Pablo, hace un par de semanas que esta tarde se ha hecho efectivo un acuerdo de la Unión Europea y China para reducir la entrada de vehículos híbridos desde el gigante asiático.
0: Un 50% han acordado para evitar la guerra comercial. 50% híbridos normales de combustión e híbridos eléctricos. Luego, por cierto, la prensa te diré cómo lo ven.
2: Claro.
0: El de China, desde Europa, y algunos que no pueden negar que hay un lobby de algún gran fabricante en Europa que está detrás del titular.
1: ¿Cómo? Que te estás guardando lo mejor para el final.
0: Menos que ya lo has visto, que ya has visto esos periódicos, sobre todo los asiáticos, ya han cerrado, es más fácil. Bueno, como se negoció con Japón, por cierto, en la década de los 90 para que redujeran la entrada de coches, pues China acepta 50% que no. A cambio, pues va a mejorar el acceso al mercado de una serie de productos europeos. Se habla de 4.000 millones de euros, entre ellos el aceite de oliva. Ojo, que indirectamente salimos ganando. Ya verás cómo te cuento el cuento. Complemento de automoción y otros productos alimentarios. Y me vas a permitir, antes de irme a ver qué dice la prensa...
1: Déjame que me lo piense. Si te
0: Donald Trump ha hablado.
1: Ah, ¿sí? ¿Por qué no le han dado el nombre
0: de la su amigo Vladimiro.
1: Anda.
0: Y fíjate, estamos todos liando en la Unión Europea y en la OTAN de que hay que frenar a Rusia, y Trump anuncia un acuerdo inmediato de suministro de 300.000 toneladas de diésel para Estados Unidos, made in Rusia. Esto en octubre. En noviembre será 500.000 y 1.000.000 en diciembre. Diésel ruso para Estados Unidos.
1: ¿Y sabes quién ha hablado también? Hace bien poquito, Mohamed VI.
0: Efectivamente.
1: Ha aparecido Mohamed VI, están diciendo los titulares de la prensa, que aparece sumamente debilitado para inaugurar el Parlamento de Marruecos y que está rechazando las presiones, los chantajes o amenazas, dice él, de España. Lo hace justo antes de que vayan los reyes a Ceuta y Melilla la semana que viene. Y no le parece bien a Mohamed VI, por lo que sea, lo que se dice de Marruecos en la prensa española. Tampoco le debe de parecer muy bien que la prensa pueda decir lo que quiera aquí. Pero sí que estas declaraciones son relevantes precisamente porque son las primeras que hace sobre la crisis de Ceuta desde que se produjo y justo en vísperas de que vayan los reyes Felipe y Leticia a Ceuta y Melilla el martes y el miércoles. Hablaremos de ello, pero ahora nos vamos un segundo. Así

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17: Hablamos ahora del cuidado de las personas con enfermedades avanzadas y el acompañamiento durante el duelo, que son ámbitos en los que el contacto humano sigue siendo fundamental. Sin embargo, la inteligencia artificial puede abrir nuevas vías de apoyo. El programa para la atención integral a personas con enfermedades avanzadas de la Fundación La Caixa analiza cómo pueden complementarse la atención humana y las herramientas tecnológicas en este tipo de situaciones.
18: Muchas veces percibimos la tecnología y la IA como una amenaza. La Fundación La Caixa apuesta por la necesidad de crear un nuevo mapa de posibilidades en el que los humanos y las soluciones tecnológicas formen equipo. El objetivo, mejorar la atención de las personas al final de la vida y la gestión del duelo tras la muerte de un ser querido. Entre las iniciativas que exploran el potencial de la inteligencia artificial en este ámbito destaca GencoNet. Su objetivo es desarrollar soluciones tecnológicas que permitan identificar de forma precoz las necesidades de cuidados paliativos y contribuir a mejoras de calidad de vida de las personas con enfermedades avanzadas que permanecen en sus domicilios. Uno de los profesionales que trabaja en este campo es Juan Manuel Sánchez, doctor de Psicología Clínica y de Salud. Explica la importancia que tiene la tecnología a la hora de comunicarse no solo con el paciente, sino entre los distintos responsables sanitarios.
19: Los servicios están muy diversificados y sobre todo en el ámbito domiciliario. Entonces, aunar todo esto es fundamental. Y para eso hace falta que haya una comunicación muy fluida. Pero es verdad que, como cada sistema tiene una sobrecarga de trabajo grande, a veces esa comunicación no puede darse. Las herramientas tecnológicas nos pueden ayudar justo en ese punto, a estar todos más coordinados y a que la información fluya más rápidamente.
18: Son muchas ya las compañías que desarrollan en la actualidad griefbots, apps entrenadas con inteligencia artificial, en las que un avatar digital utiliza la huella digital que deja en vida a una persona para simular, una vez fallecida, su personalidad y sus formas de comunicación e interactuar con personas allegadas que necesitan apoyo en el duelo. Una muestra más de que la inteligencia artificial, bien utilizada, pueden ayudar en las tareas donde el ser humano no puede.

0: Estaba dejando sonar más la canción porque a Andrés le encanta, no sé el programa, pero la música del programa, Andrés, te tiene conquistada.
1: ¿Lo ponéis en redes de quién es cada cosa?
2: Tiene poderes.
0: Todavía no, es para estamos manteniendo el misterio hasta final de temporada. Pero esta te puedo decir que es una gran versión de Cocoon, que hace versiones de canciones que todos conocemos. Uh-huh. Pero porque te has portado bien, ¿no?
1: Portado bien.
0: Cada día desvelamos.
1: Y no he contestado a la pregunta que me hiciste de si prefiero la.
0: Soy consciente. Por eso, ante la duda, he dejado sonar más la canción y así vamos asegurando un oyente que, un poco cautivo, ya que estás aquí y cobras por ello, pero vaya, un oyente al fin y al cabo. Oye, que una de las noticias económicas de hoy, sin duda, es que Consumo ha multado con 750.000 euros, que no es poca multa, la rifa de un coche de lujo a un youtuber de los que vive en Andorra. Le ha salido muy cara la bromita de querer sortear un coche de lujo que estaba valorado en 100,000 euros, pero claro, ganó el doble vendiendo las participaciones.
1: Claro.
0: Y esta multa que ha puesto Consumo, que ha puesto Bustinduia de Gref, pues le va a salir por un pastizal, porque rifar un coche de 75.000 euros y, o 120.000, pero ingresar 376.000 euros vendiendo los tickets, porque tiene muchos millones de seguidores de Gref, le ha valido un multón. Porque, como sabéis, para poder hacer estas cosas hay que pedir un permiso, aunque vivas en Andorra.
1: Por la palabra rifa, ¿no? O sea, por el método de rifa, no por el regalo. Porque estaba recordando los pisos en Alicante del 1-2-3.
0: Bueno, Hacienda, por entonces, ya bien lo sabe, la Flores, sí. No era la de ahora. La de principios de los 80 no era la de no era la de después, pero bueno, tiene una empresa que no ha cumplido la ley de regulación del juego.
3: Exacto, ver, ¿qué es el tema? El juego, lo que está diciendo Andrés, o sea, es si lo hubiera, no sé, si
1: hubiera, bueno, sorteado y hubiera intentado conseguir los ingresos solo por publicidad.
3: Incluso así, siempre que hay una rifa o la apuesta es delicado, ¿no?
2: Es complicado.
0: Hombre, claro, porque además tiene que haber unas garantías, tienes que saber que ese dinero, que no es una estafa. O sea, también la ley del juego tiene un sentido y es intentar prevenir las estafas, y además se podía participar desde IPs españolas, promocionaba la rifa a través de las redes sociales, y claro, pensar que vivir en Andorra es cruci, que ya no tienes que cumplir las leyes españolas, pues a lo mejor fue un poco ingenuo por parte de EBR Management, que es la empresa de este youtuber, que bueno, pues...
1: Bueno, y que estos youtubers están, yo creo que constantemente vigilados por Hacienda, ¿no?
0: Bueno, y que tampoco le supone mucho problema a Hacienda, ¿no? Porque lo retransmiten.
1: Claro.
0: No es como, vamos a mandar un inspector para que investigue, es que lo están retransmitiendo.
2: ¿Cuánto perdió?
0: Pues
3: 750.000 menos los 300 y pico mil que había ganado.
0: Se vendieron 380.000 participaciones de un euro. La cuenta es rápida de hacer.
3: Y claro, ¿y descuéntale lo que le costó el coche?
1: El coche no le costó
0: sí,
1: nada.
0: Sí, bueno, esto lo está investigando
1: Hacienda. El coche es una operación de marketing. Y le habían regalado el coche a cambio de la
0: publicidad. Pues ya sabes más que Hacienda, porque todo esto lo están investigando.
1: Lo intuyo.
0: Tú ves, claro, que el...
1: ¿Qué marca es el coche?
0: Ahora mismo,
1: pero bueno,
0: te
1: 75
0: lo digo.
1: Mil. Intuyo que es una operación de marketing, ¿no?
4: Es una operación
1: por
4: de marketing en la que...
1: los dueños del coche, ¿no?
4: La administración española quiere recibir garantías de que la rifa es real, y sobre todo quiere recibir garantías.
0: Mira,
4: de que va a cobrar Hacienda.
0: Ofreció su Tesla, un Model S Plaid, y él dijo que ese coche le había costado casi 120.000 euros. Eso es lo que él dijo. No sabemos si efectivamente es lo que cuesta el coche, pero el coche se lo habían regalado, igual que a veces te regalan una máscara de pestañas.
1: Tesla no es una compañía que haga acciones de marketing, al menos en España.
0: Bueno, en Andorra no lo sé.
1: Claro, no sabemos.
0: Pero desde luego, mira, en eso Elon Musk, el dueño de Tesla, sí está bastante de acuerdo con los temas de fiscalidad que comparte con este youtuber. Al final le ha salido reguleras.
2: Bueno. No se sortea nada, entonces, Marta, por las dudas. Acá no vamos a hacer ningún sorteo, por las dudas. Teníamos un coche.
0: No nos has traído nada de comer.
2: Un coche en el parking.
0: Es por si acaso.
2: Sí, no, hay productos para ingerir.
0: ¿Has traído
2: sorpresas? Sí, Marta, sí.
0: Ay, pues entonces sí que no me espero.
2: De alguna
0: ya
2: manera
0: más.
2: Los tengo que corromper.
0: Entonces no me espero más. Entonces empezamos con las explicaciones innecesarias. Pararam, pararam, pararam, pararam.
2: Bueno, Marta, me cambiaron a los tertulianos, gente distinguidísima, colegas del Cono Sur, andinos, Paco, Andrés y John. Me aprendí los nombres, que me cuesta a mí, usted lo sabe, ¿no? Pero no los conozco.
0: Yo soy Marta, ¿qué tal? Encantado.
2: ¿Qué tal? Encantado. Un gusto saludarla. Saludamos a las cámaras también, a todos los amigos que se conectan a través del YouTube con nosotros para este espacio lúdico de viernes, miren cómo que carga la semana. De viernes, donde nos tratamos de divertir un poquito, pero también generar algún dato, algún manual, alguna indicación para esta vida moderna tan, ¿cómo diríamos? ¿Tan qué?
0: Hoy espero que nos desveles
2: sí.
0: Una de esas grandes preguntas que todos nos hacemos antes incluso de que nos sí. La hagamos.
2: Usted la tiene anotada la pregunta. Acuérdese que yo soy el que tengo problema de leer el guión. Usted no.
0: La ha puesto en mayúsculas, entonces sí. Esto se puede leer
2: sí.
0: Bien.
2: Ahí está.
0: ¿Estamos frente a una dictadura de la música?
2: Muy bien, Marta. Muy, muy, muy bien. Bueno, primero le voy a preguntar a los tertulianos qué relación tienen con la música. Han hablado de la música. Andrés parece un experto de música. John seguramente también. Y Paco no sé tanto porque no les...
0: Con ese bigote...
2: Soy un poquito... Sí, sí. Música francesa, ¿no?
5: Un poquito sordo.
2: John, ¿usted cómo...?
3: Soy un aficionado, simplemente.
2: ¿Gasta dinero en música?
3: Sí.
2: ¿Invierte un billete?
3: Bueno, gasto porque estoy suscrito a Spotify.
2: Perfecto, perfecto. ¿Y Andrés, usted?
1: Yo creo que soy el que más gasta. Compro vinilos y música física casi todas las semanas.
2: Vamos por ahí, Andrés. Está dando una pista de este explicaciones innecesarias de hoy. Algunos datos para mensurar el negocio de la reproducción de música, si se quiere. Fíjense, por segundo, se reproducen 162.000 canciones en las plataformas digitales. Pero además esto no es reproducir, sino que por la permanencia es un clic, ¿no? Cada segundo son clic en 162.000 canciones. El negocio es de $32.000 millones al año y hay más de 800 millones de suscripciones y suscriptores. Pero esto nada más es la cuenta de Occidente, ¿no? Porque no sabemos qué pasa en los países asiáticos, básicamente en China, ¿no? Que en este caso es más complicado saberlo. Tenemos a mano 253.000 millones de pistas disponibles. Pero fíjense, y este es el primer dato interesante para después desgranar en estudio, que es lo que usted me pide todas las semanas, qué está pasando en materia de tendencias. Solo de esos 253.000 millones de pistas disponibles, consumimos el 0,2%, utilizamos de todo eso el 0,2%, que es concentra la mitad de lo que estamos escuchando en el día. Y esta lenta migración que decía Andrés, que es otro fenómeno, de ir hacia formatos físicos, ¿no? Un dato que ya viene hace unos años, pero que simplemente en España tiene estos números. Se venden por año 2 millones de vinilos. 2 millones solo, 2 millones de vinilos.
0: ¿Andrés?
1: No. Tendría que cambiar de casa.
2: ¿Cuántos Andrés compramos por...?
1: Al mes puedo comprar entre 4 y 10.
2: Wow. Bueno. Y Pedro Pablo está dentro de los que seguramente compra 1.6 millones de CD. De CD. No sé cómo le decían aquí. CD. ¿No sabes más raro?
1: CD.
0: Sí. CD de YouTube, ¿no? Comprar
2: CD de YouTube, sí. No me pelé, Marta, ¿eh? No me pelé. Bueno, nostalgia, coleccionismo, es una revisión. Ahora, la pregunta es entonces, ¿cómo consumimos música hoy? ¿En qué tiempo estamos frente a la elección? Y si estamos frente a lo que es, de alguna manera, el made in algoritmo. Usted habló del otro día del made in human made, ¿no? Uh-huh. Bueno, sí, estamos frente al made in algoritmo. San, Gómez, ahí está. I'm a bit of a bore. If I tell a joke, la canción, Marta, tiene que escucharla porque tiene que tener paciencia un poquito. La canción. Conoces, ¿no? Es un poquito
0: gracias,
2: largo.
0: Pero... Gracias por la música, Juan.
2: Y bueno, tiene que hacer, pero... No tenga la... Tiene que tener la paciencia para escuchar el tema.
0: Thank you.
2: Bueno, con esto presentamos oficialmente los estudios que hemos traído para dar cuenta de la...
0: Los papers.
2: De los papers, ¿no? Que tanto me pide todas las semanas. Primero, uno. Un estudio interesante de Scientific Reports de 2025 nos dice que el algoritmo descubre música nueva, pero no nos saca del barrio. De alguna manera lo que quiere decir es que siempre escuchamos, lógicamente por el algoritmo, que nos va sacando el perfil nuestro, nuestro sesgo, y nos repite música que entiende que nos gusta, ¿no? Esto es un estudio de Deezer, según es una plataforma francesa, que se hizo sobre 50.000 usuarios y analizaron millones de reproducciones. Y ahí se dieron cuenta que cuando elegimos nosotros, bueno, va todo mejor porque seguimos un gusto. Pero cuanto más dejamos que elija el algoritmo nos va dando prácticamente el mismo sesgo y terminamos eligiendo mucho menos, ¿eh? Así que, de alguna manera, si elegimos rock, nos va a dar rock. Si escuchamos pop melódico, nos va a dar pop melódico. Y la elección va a ser cada vez menor. Es decir, tenés dos... Sí, Andrés.
1: No, quiero decir que esto te empobrece hasta... Porque tú puedes querer escuchar rock el sábado por la mañana y por la noche querer escuchar a Vivaldi. Sí. Y lo tienes que ir a buscar porque te sigue saliendo Bon Jovi.
2: Exactamente, lo que hace eso es tenemos un mundo, un universo de canciones, 253 millones de pistas, pero finalmente es como que nos deja en un pasillo, ¿no? Porque siempre escuchamos lo mismo. El segundo estudio es de Spotify. Fíjense qué interesante, ¿no? Según este estudio que hace unos defectos algorítmicos, ¿no? Que es irónico, ¿no? Porque lo hizo la propia Spotify. Analizó 100 millones de usuarios premium para comparar la música que buscábamos nosotros con la cuando llegaba la recomendación. ¿Cuál fue el resultado? En general, cuando elegimos nosotros, escuchábamos mucha más música diversa cuando lo elegimos nosotros. Cuando dejamos que lo haga directamente el algoritmo, lo que demuestra es que la plataforma advierte justamente cuál es nuestro sesgo y, como les digo, termina haciendo que sea aburrida nuestra elección o sea aburrida nuestra playlist.
0: El algoritmo no tiene imaginación.
2: No sé si les pasa, siempre escuchan lo mismo.
3: Pobrece.
2: No sé, pobrece, como decía Andrés recién. Y el otro dato interesante es un estudio publicado que habla de la dictadura de los primeros segundos. Hoy nos cuesta prestar mucho atención. Fíjense, se estudiaron 3.000 millones de saltos, cómo vamos saltando de tema a tema, ¿no? Y esto digo que una de cada cuatro canciones es abandonada antes de los
0: 5 segundos.
2: Ah, bueno, nada,
0: tenía no haberme dado el guión.
2: 5 segundos, ¿no? Que esto es una
0: cosa. Se me ha quedado mirando y no quería decepcionarle.
2: Ahora que me contestó esto y me perdí el guión, pero no importa. Digo, la canción todavía está respirando y nosotros ya... Ya decimos chau, fuimos a otra cosa, ¿no? Es como el scroll infinito de Instagram. Y hay otro dato interesante. Para pagarle al cantautor, ¿no? O sea, el cantautor es medio antiguo, ¿no? El cantautor.
0: Depende del
2: compositor, ¿no? John, ¿cómo sería? Compositor.
0: El cantante. Tienes a John para traducir del andino al ibérico. ¿Cómo?
2: Bueno, tiene que pasar más de 30 segundos el tema. Por eso es otro problema que vieron. Imaginarse escuchar ¿cuál canción les gusta a ustedes que tiene un inicio? Bueno, esta que pusimos
3: acá. Ya le estamos pagando.
2: 37 minutos. Claro, bueno, ya la estamos pagando. No les pagan, ¿no? Entonces, cualquier canción. Hoy, ¿qué pasa? Los productores de música están componiendo música sabiendas de que en esos 30 segundos se define el negocio de la compañía discográfica, ¿no? Así que es la tiranía de que se crea la música de casi a medida del algoritmo, no a la medida de nuestros gustos. Por eso, queridos tertuliados, ahora tertulianos, mejor dicho, les pregunto. ¿Ustedes usan plataformas? Ya me dijo, vinilos.
1: No, pero también uso Tidal y Spotify.
2: Ah, Spotify. ¿John?
3: Yo Spotify.
2: Paco.
4: Yo Spotify también.
2: Perfecto. Marta, usted puede participar también, ¿eh?
0: Claro, que es la directora. Yo tengo a Gómez, DJ. Claro, mucho mejor que Spotify.
2: Ellos no escuchan, todo el día noticias. No saben lo que es la música ya. Bueno, y ahora sí, dicho todo esto, toda la investigación que yo hice durante toda la semana, estando en el Acampe Damas, vamos a pasar, querido Gómez, a lo que me pide Marta cada semana. El manual de supervivencia contra el ¡Algoritmo, Marta!
0: ¡Contra el algoritmo! Hombre, es que cuando respondo, porque respondo, y si no respondo...
2: Yo estoy siguiendo... Yo le voy a explicar. Yo le voy a explicar una cosa. Vengo de un lugar donde improvisamos bastante. A mí lo que más me cuesta es seguir el guión, ¿no?
0: Pues no lo sigas. Imagínese
2: que si hubiéramos seguido el guión en algún momento, en ese país del que yo vengo, las cosas andarían algo mejor. Bueno, tienen para anotar, Pedro Pablo trajo para anotar.
0: Tenemos
2: Ignacio, donde quieras que estés, que estamos esperando a anotar. Ignacio
0: Rodríguez Burgos.
3: Manifiéstate.
0: Capaces de estar escuchando la radio. Fíjate lo que te digo.
2: Vicente Vallés, que estuve recién en la... Toda la redacción de Antena 3, cuando sale el noticiero, no se escucha. Los viernes, sobre todo. Después no sé, no puedo decir. No, me mira el reloj.
0: Miro el reloj porque digo, a ver si Vallés va a estar con los pinganillos mientras da el informativo.
3: Va en el coche a casa. Allá.
2: Sí, va y me manda mensajes.
3: Exacto.
2: Felicitando. Bueno, las recomendaciones, tomen nota, por favor, Andrés, todos. Yo les explico a ellos. Yo soy corresponsal internacional. Siempre yo lo repito, ¿no? Pero vengo a divertirme.
0: Este es el recreo. ¿No?
2: Sí. Lo hago con mucha alegría. Bueno, y mucho agradecimiento.
0: Manual de supervivencia contra el algoritmo.
2: Vaya a lo concreto, ¿no? Como dice el profesor, me decía. Dieron a lo concreto. Aterrice, vamos. Uno. Una vez por semana, elige tú, Andrés. O sea, nunca abras, pero es como el demonio, ¿no? Es como, a ver, ya no sé, es el descubrimiento semanal, es el demonio, es Satanás. No lo toquen, ni el para ti. ¿Vieron cuando para ti? No, porque eso es entrar a otro mundo, ¿no? Y usar el buscador se ha convertido en una actitud subversiva,
0: la lupita,
2: revolucionaria.
0: La lupita, claro, poner, del bueno, Spotify.
2: Carlos Gardel, póngale, ¿no? Mal tango, ¿no? Eso es revolucionario. Yo lo que hago a veces también esto, y me extiendo un poquito más, es trato de confundir al algoritmo. Claro, hay veces, por ejemplo, pongo, voy a dar una marca, ¿no? Un coche caro, muy caro. Bentley. Ahí está, Bentley. Nunca me podría comprar el algoritmo y le meto mucho Bentley, ¿no?
1: Pero no en Spotify, ¿no?
2: No, bueno, ni esto, pero así, ¿no? Entonces... No sabe el hombre, porque después le pongo un cochecito de 3.000 euros, claro. Entonces se confunde y lo hago perder. Haga eso.
3: Pero háblale el lunfardo.
2: Claro.
3: Gotán.
2: Gotán. Muy bien.
0: ¿Y qué es Gotán?
3: Tango.
2: Tango.
0: Ah,
2: perfecto.
0: Claro.
2: Así que anotaron. Ese es el manual, la pregunta número, o la sugerencia número uno. La dos, escuchá un disco entero. Claro, Marta, es lo mismo, ¿no? Vos, yo sé que escuchas muchos tú.
0: Pero sí.
2: Yo no sé si deciste tú, ti, ta, te.
1: Usted.
2: Usted, señora.
0: De vuesa merced.
2: Ya le voy a decir,
0: llamar de vuesa
2: voy
0: merced.
2: A contar la verdad de quién es usted, señora, porque tiene un nombre. Cuando dice usted, señora.
3: Sí.
2: Tiene
3: sí.
2: un nombre. Un día lo vamos a descubrir. Es una amenaza para el señor Carlos Rodríguez Brown. Bueno, escuchen un disco entero. No, fíjense los cuatro.
0: En orden.
2: Pero en si orden, pensé... ni toquen. Pongan el vinilo como hace Andrés. Se prepara un whisky el viernes a la noche. Y
3: pero
2: sí.
3: Qué planazo.
1: Y vengo a la
2: planazo, radio. Sí. Ni les digo, bueno, ahí no sería el vinilo, pero en YouTube también, que es. La biblioteca de YouTube de música es mucho más amplia y variada que la música que hay en Spotify. Así que la segunda recomendación es esa. La tercera. Dale mínimo 30 segundos al tema, esperalo. Es por eso le dije, lo eldeaba, ¿viste? Le dije, espérelo el tema, espérelo. Usted ya quería pisarlo como en las viejas radios FM, que lo pisaban porque uno grababa el cassette,
0: claro,
2: ¿se acuerda?
0: Claro.
2: El cassette, entonces le pisaban el tema. Cuatro, pida recomendaciones humanas. A Andrés, por ejemplo, a John, a Paco, a Pedro, a Gómez, a Ana, pídale. Y aunque sea un bodrio lo que le das, aunque sea una porquería lo que le... Pero ejercita...
0: Todo sea por hackear el algoritmo.
2: Claro, es como ver siempre el... A ver, tiene que escuchar siempre la brújula, porque si no, la gente se pone fea. Usted sabe la
0: es
2: maldición.
0: Muy bueno,
2: si no escuchan eso, tienen una mala semana todo. Bueno, así que la recomendación es que le sugieran directamente los humanos un tema y usted los escuche. Y además, en esto sí hay dictadura, querida Marta, porque hay una dictadura que dice que tienen que escuchar Onda Cero... Salvo que escuchen FM, como decía antes, que ¿qué radio tiene que escuchar si escuchan FM?
0: Europa FM.
2: Exactamente. ¿Quedó explicada, Marta?
0: Quedó explicada.
2: Hoy seguí el guión.
0: No, no, vamos a hacerlo sin guión, porque te veo pasándolo mal.
2: Dilo. Es que tomé una pastillita antes.
0: Pero mira, piensa que esto es como lo del orden del álbum. Hay que, tú lo quieres hacer, ¿no? ¿Quieres que escuchemos las canciones pero, en orden Marta, y luego nos traes el desorden?
2: Yo te recordé que tengo dos psicólogos, ¿no? Una es organizativa, creo que se llama, ya me olvidé el nombre, organizativa, y otro el tradicional. Entonces me dicen, no ramifiques, no ramifiques. Yo estoy tratando de hacer eso porque si no, no me van a dar el alta.
0: Oye, pero qué interesante debate. Y si nos llegan a decir en el siglo XX que teniendo, ¿cuántos miles de millones de canciones?
2: 253 millones de pistas a mano.
0: Y antes que teníamos, pues, que 10, 20
2: CDs. Y escuchamos el 0,2%.
0: Madre. Que teniendo todas las canciones del mundo disponibles, escuchamos siempre las mismas. Hubiera sorprendido eso.
1: Hay una cosa muy interesante lo que contabas.
2: ¿Una sola?
1: Bueno,
4: yo tengo otra, ¿eh? No, que estaba haciendo numeritos.
1: Sobre los 30 segundos de los compositores.
2: Otra oportunidad.
1: Cuando los discos solo eran singles, sí, la máxima capacidad eran 2 minutos 35, 2 minutos 40. Ajá. Y esos son los años dorados del rock and roll. Uh-huh. Los compositores solo podían hacer canciones de 2 minutos 30. Los grandes grupos de la historia del rock nacen cuando se empiezan a vender vinilos que entran en cada cara 24 minutos. Es decir, Pink Floyd con los singles no hubiera existido. Uh-huh. Y Chuck Berry y los Beach Boys no se hubieran hecho famosos sin esta limitación. Nada. Entonces ahora estas composiciones de 30 segundos para empezar a cobrar quizá nos den otra música.
2: Exactamente.
0: ¿Os acordáis de Chris Anderson, el que era director de la revista Wired, uh-huh, que escribió pues a principios de los 2000 un libro titulado The Long Tail, la cola sí, larga, pero sí, no me malinterpretéis, que en inglés suena mejor, con respecto a cómo ampliaríamos mucho nuestros gustos con internet, porque tendríamos disponible, para la mentalidad de los años 90, pensar que teníamos todas las canciones disponibles ampliaría nuestros gustos. Era un concepto que se aplicaba también a los negocios y a la economía. Uh-huh. Y al final no se cumplió, uh-huh, porque bueno, por lo que estás diciendo, sí, con tus explicaciones innecesarias y muy interesantes.
2: Un dato más. En el auto del señor Vallés, que en este momento está volviendo a su casa, que lo va a ir a comer con la señora Ángeles.
0: ¿Qué está sonando?
2: Los coches tienen... Él tiene un coche antiguo. Tiene un coche y tiene presintonía, cinco viejas. Sí.
3: Tiene extraíble, un radio.
2: Sí, él quiere
3: extraíble.
2: Cambiar cuando estoy yo, quiere cambiar a otra radio, pero tiene la 1 onda 0, la 2 onda 0, la 3 onda 0.
0: Vicente Vallés, que se persone ahora mismo en el estudio de La Brújula o nos haga saber cuál es el último disco que él ha escuchado.
4: ¿Puedo ramificar una cosa? Aprovechando que no tengo la. Es que con un dato que he estado intentando calcular el tamaño de la casa de Andrés, porque. Claro,
0: me encanta el.
4: Claro. Claro.
1: Parece un tema.
4: Aquí, es que aquí.
3: Para hacerlo público. Esa se llama Forbes House.
0: Pero a 10 vinilos claro, al
4: a 10 vinilos al mes son 120. Digamos que has mantenido la media durante 30 años.
1: 120 vinilos. No, yo no he dicho que mantenga la media 30 años.
4: Ya. Bueno, pero déjame fabular. Entonces, son 3.600 vinilos. Entonces, he buscado qué mide el grosor de un vinilo normal y es entre 8. Sí. Y 10 mililitros con una funda normal. Entonces, necesitas 36 metros de baldas.
1: Bueno, eso puede ser una habitación.
2: Vive grande. En el Palacio Real.
4: Claro.
2: Vive en el Palacio Real.
1: Eso es lo que estamos.
4: Y yo he pensado, este señor vive en el Palacio Real, seguro.
1: Tengo una habitación que puedo dedicar a eso.
4: Eso es. En una habitación.
0: Ahora calcula el precio que está el metro cuadrado en Madrid.
4: Esa va a ser la obra maestra, al final maestro. Pero no cabe en una habitación de 10 metros cuadrados con 6 baldas.
1: Juan, recupera el micro, por favor.
3: Acabamos hablando de vivienda.
2: Yo le tenía terror, pues digo, esta gente, nada, le tenía miedo a esta gente, y la verdad que ha sido muy generosa con este espacio de explicaciones innecesarias, los tertulianos.
0: ¿Te han gustado estos tertulianos o los cambiamos para el próximo viernes?
2: Bueno, vamos probando un tiempo más.
0: Le rodamos un poco.
2: Lo mío está seguro, ¿no? ¿Lo mío sigue?
0: Hombre, sí, pero no estoy nada de comer y esto ya lo tenemos que hablar.
2: Ahí vienen los bizcochitos.
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0: Pues ya está aquí otra vez Pedro Pablo González, que nunca se fue en realidad, pero está deseando contarnos los titulares de la prensa económica.
7: Pero antes, ¿me dejas decir una cosa que lo que he dicho Paco?
0: Tú no te guardes nada, Peter.
3: No te cortes.
7: Tengo un amigo en una casa de Madrid antigua, que está ahí en grandes pasillos, que cuando entras tienes casi no puedes entrar, porque todo el pasillo son vinilos. Tiene estanterías en el pasillo porque la habitación que tenía pues debe ser un amigo de Andrés o que compra con él, porque se le quedó pequeña alguno. Y entonces todo el pasillo proveedor. Son vinilos.
1: Pero conozco a pues gente
7: una casa
1: así,
7: antigua de Madrid.
1: Que hace 15 años.
7: Sí.
1: Estaba absolutamente deprimido porque pensaba que su colección de discos no valía nada, porque
3: claro,
1: los vinilos de segunda mano se vendían a un euro, y ahora le pasa lo mismo con los CDs y sin embargo cree que es rico por los vinilos.
2: ¿Se prestan los vinilos?
1: No.
3: ¿Cómo los libros? Pero
0: es que nunca nadie había hecho una respuesta tan contundente en
1: rápida,
0: la brújula de la
1: rápida.
0: Economía.
3: No se prestan los libros tampoco.
0: Sí, sí se prestan. Otra cosa es que los pierdas.
1: No se presta nada.
0: Pero es un
1: nada,
0: acto
1: nada,
0: de amor. Nada. Prestar libros es un acto de amor.
2: Se presta plata directamente y no se devuelve tampoco.
3: Bueno, puedo regalar libros, pero prestarlos no.
0: Bueno, pero tú dices que los prestas, pero sabes que no tienes que cogerles,
3: o sea,
0: cariño.
3: No, no sé,
0: es un gesto de amor.
1: El mejor truco es subrayarlos mucho, y cuando
3: sí,
1: te lo piden dices, mira, está todo subrayado. Mejor que te cojas uno nuevo.
0: A mí me encanta prestar libros.
2: Los Eagles de los años 70, dice el señor Valles, contestando nuestra pregunta.
3: Mira, qué bien. Pero ayer decía Marta que lo que está apuntado
0: los
3: Eagles bordes...
0: de los años 70. Tiene muy buen gusto Vicente Valles. Igual que Pedro Pablo González, que no hay día que no traigas un titular del South China Morning Post.
7: Claro, y más hoy, porque en Pekín, hasta la noticia, pues el diario de Hong Kong titula: China acepta reducir a la mitad las exportaciones de coches híbridos a la Unión Europea. Y recuerda que es la primera vez que China acepta moderar exportaciones sin pasar por una guerra comercial. En Bruselas, Le Soir titula: déficit comercial, avances en Pekín antes de la cumbre decisiva de la semana que viene, allí que tendrá que decir. Y fíjate lo que son los lobbies, porque claro, en Alemania hay grandes del motor. Y he visto la hemeroteca y este periódico también se opuso al acuerdo con Japón cuando había que bloquear los coches híbridos, y también quiso poner más atención a los coches coreanos. Entonces, ¿qué dice el Frankfurter Allgemeine Zeitung?
0: Hombre, ya estabas tardando.
7: Esperanza engañosa.
2: Mira usted,
7: en el conflicto comercial de con China. Porque dice, tras el acuerdo del viernes, los líderes han evitado temporalmente la difícil cuestión. Sin embargo, la Unión Europea no debe confiarse. Curioso. Y claro, en nuestro país lo ven bien. Porque fíjate qué curioso, León Expansión. El aceite de oliva español, el inesperado beneficiario del acuerdo con China. Y es que la cuota del mercado que se exporta aceite de oliva, el 80%, es español. China es el segundo país fuera de la Unión Europea que más aceite de oliva compra.
0: China.
7: Qué curioso. China. Y España, el 80% es nuestro. O sea que fíjate, aquí el sector del aceite se le abre una espita porque quitan aranceles. Curioso. Y mira, no es un tema de economía, pero es el tema más divertido que he visto.
2: Vamos.
7: En Dinamarca.
0: A
7: es
0: ver.
7: Que nunca hemos leído el Politiken.
0: Hombre, sí. El Politiken.
7: El
0: no
7: titular,
0: lo habrás leído tú.
7: El titular es.
0: Es muy del Politiken.
7: Ojo, se trata de un escándalo de dimensiones imprecedentes. Y digo, ¿qué ha pasado? Han hackeado el registro civil y todas las tarjetas de la seguridad.
0: El registro civil danés.
7: Danés, en Dinamarca. Y tú dirás, un hacker inteligente.
2: Trump.
7: ¿Sabes cuál era la única clave para entrar?
3: Uno, dos, tres, cuatro, cinco, seis.
7: Y decía este periódico, es que no ha habido ni
2: danés,
7: una segunda contraseña.
2: Pero en danés, que es más difícil.
7: Claro,
0: ponte a contar en danés.
7: Y han hackeado y han robado todo. O sea, impresionante. Dinamarca, que es un país avanzado.
0: Oye, hace mucho que no nos cuentas nada de Elon Musk, que a veces
7: pues
0: estamos enredando
7: mira,
0: mucho con el
7: pues
0: dueño de Tesla y de SpaceX.
7: El solo 24 horas lleva que SpaceX entre en el mercado del espectro de la telefonía móvil. El gigante tecnológico de Elon Musk ha adquirido un paquete de licencias para la banda baja de 800 MHz, donde se emite 4 y 5G a una empresa norteamericana, porque quiere que la telefonía móvil en Estados Unidos y en parte de Europa sea suya.
0: Pues muchas gracias, Pedro Pablo González. Y ahora, en la nueva sección de la brújula de la economía de discos dedicados,
2: sí,
0: este en especial para Vicente Valles. Welcome to the Hotel California.
2: Yo no, tengo que decirle que yo le regalé un vinito, le prometí un vinito.
0: ¿Un vinito o un vinilo?
2: Un vinito. Entonces, con este tema y el vinito, va a tener un buen viernes el señor Valles y Ángeles, ¿no? Que le mandamos
0: hombre,
2: a
0: hombre, pues claro.
2: Un beso muy grande.
0: Claro que sí. Esto de los discos dedicados es muy del siglo XX también.
2: Sí,
0: como
2: sí,
0: los
2: sí. Vamos a empezar a dedicar, ¿no?
1: También. Hay una versión fantástica de los Gypsy Kings de esta canción, os la recomiendo. No del grupo, sí la versión.
0: Me gusta un montón esa versión.
1: Sí.
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7: Anda, aquí es donde dice en esa canción que decíamos cuando éramos pequeños, el chinito pescando.
3: Un chinito pescando.
0: Yo no me lo sé.
7: Hay otro, a ver si llegamos a él.
1: Sí,
7: dice
1: sí.
7: Un chinito pescando.
3: Pero eso se hizo famoso en el programa del Mississippi.
0: Pedro Pablo González, encargado de la prensa internacional.
1: Pablo Motos lo hizo famoso.
7: Sí, cuando éramos pequeños, sí, me acuerdo de haberlo oído.

0: extraordinario, ¿eh?
1: Estoy buscando el chinito pescando.
0: Todos los viernes tendría que traer un tertuliano un tema para conocerlo, ¿no, Marta?
1: Pero
0: sus gustos.
1: O siempre Vicente Vallés recomendándonos
0: sí,
1: una canción.
0: Sí, siempre Vicente podría. Sí, le vamos a pedir a Vicente.
1: Como seguro que no tiene muchas cosas que hacer a esta hora, ¿verdad?
0: Sí, no va en el coche. Así que todos los viernes Vicente Vallés va a tener que darle un tema para cerrar la brújula de la economía. Y si no, vamos a la redacción a las 9 y 5 cuando está al aire y hacemos lío.
1: Pues Juan Dilón, un placer, como siempre, un viernes más.
0: ¡Otra vez!
1: Adiós, Paco.
2: Adiós, Marta.
1: Adiós,
2: noches.
1: Peter. Adiós, Andrés.
3: Buenas
1: John.
3: Noches.
1: Adiós, Vicente.
3: Marta.

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0: Pues ya son las 10, las 9 en Canarias y sigue siendo viernes. Vamos a repasar lo que ha dado de sí la jornada con los sonidos del día. Empezando por el escenario demoscópico, la ensalada de encuestas a 50 días de las elecciones que tienen algo en común. En las tres gana el Partido Popular, que junto con Vox alcanzaría sobradamente la mayoría absoluta en el futuro Parlamento. La de 40dB para El País sitúa la suma de la derecha por debajo de los 200 escaños. Y este es el escenario más favorable para el Partido Socialista, que PP más Vox llegue a 198. Otra cosa en la que están de acuerdo todos los sondeos es que Vox es el partido que más crece, el que obtendría su mejor resultado de la historia. El de IMOP para El Confidencial le da a Vox 70 escaños, más del doble de los 33 que tiene ahora. Y en cuanto al PSOE, la caída que adelantan estaría en una media de 10 escaños, algunos les dan unas décimas de subida. El caso es que el Partido Popular, que ganaría en todos los sondeos las elecciones, está perdiendo escaños con respecto al año 23 y buena parte de esa fuga de votos se explica porque hay muchos que van a Vox. Y el Partido Socialista ha tenido una idea, que es concurrir al Senado con una lista unitaria, una especie de frente amplio del frente amplio, que ampliaría la mayoría de izquierdas aprovechando los restos en las provincias, si es que consiguen ponerse de acuerdo para ir todos juntos a la Cámara Alta, donde ahora mismo el Partido Popular tiene mayoría absoluta. Miguel Tellado, director de la campaña del Partido Popular, dice que Sánchez se ha podemizado.
1: Y por lo tanto a mí no me extraña que Sánchez se sienta cómodo yendo en unas papeletas conjuntas con la extrema izquierda de nuestro país, porque es tal su escoramiento, ¿no?, hacia la extrema izquierda, que probablemente pues se sienta más cómodo ahí. Hace mucho tiempo que el PSOE renunció al centro político en España.
0: Y mientras tanto, hoy ha sido el ministro Óscar Puente el que ha insistido en que el Parlamento está en contra de la gente.
2: Y no es nada antidemocrático, es decir, pensar que el pulso de la calle hoy no se corresponde con el del Parlamento es legítimo. En todo caso, vamos a salir de dudas el 29 de noviembre.
0: La Fiscalía, después de que ayer lo hiciera la Abogacía del Estado, ha pedido al Tribunal Supremo que levante las medidas cautelares que impiden votar a los nuevos inscritos en el censo en virtud de la ley de nietos. Y también lo ha pedido el presidente Sánchez en una entrevista que ha dado hoy con el diario.es.
3: Lo que le pido encarecidamente al Tribunal Supremo es que resuelva antes de estas elecciones el derecho al voto de esas 400.000 personas que lo han ejercido en 2023, que han votado en 2023, en 2024, en 2025, porque ha habido procesos electorales generales y autonómicos, y no lo van a poder hacer en estas elecciones generales.
0: Otro de los asuntos del día en el ámbito judicial pasa, una vez más, por la Audiencia Nacional. El Partido Socialista se libra, de momento, de ser imputado en el caso de las cloacas. El de momento lo dice el juez Pedraz, a pesar de la apariencia delictiva que, en su opinión, existe en las investigaciones sobre las maniobras de la fontanera Ley de Diez, dice el magistrado que hay que practicar más diligencias, incluido interrogatorios a Santos Cerdán. Y del exterior tenemos otro sonido del día, indudablemente, que viene del cabreo de Donald Trump, porque por segundo año consecutivo, bueno, 80 y tantos años consecutivos, lleva ya Donald Trump quedándose sin el Premio Nobel de la Paz. Este año tampoco ha sido para Trump, ha sido para Navi Pillay, la abogada surafricana que acumula una vida de defensa de los derechos humanos en diferentes organismos internacionales. Actualmente es magistrada de la Corte Penal Internacional. Y tras conocer la noticia, bromeaba sobre compartir el premio con Trump entre los aplausos de sus compañeros.
4: If you clap a little bit more, I may share this prize with Trump.
0: ¿Qué ha hecho Donald Trump nada más saber que el premio Nobel no era para él? Pues anunciar nuevas sanciones financieras contra la Corte Penal Internacional. Varios países han criticado al presidente norteamericano, que esta vez ha reconocido públicamente a la premiada ha sido, perdona, el que esta vez ha reconocido públicamente a la premiada ha sido Pedro Sánchez, que el año pasado, os acordaréis, a cuenta del lío de Donald Trump y el Premio Nobel de la Paz, dijo que nunca felicitaba a nadie, el presidente del gobierno español, para no darle la enhorabuena a María Corina Machado. Bueno, pues este año sí ha felicitado a la ganadora del Premio Nobel. Y un último sonido del día, creo que muy importante también y que ya presento a la mesa, es el que nos trae el Día Mundial de la Salud Mental, que es mañana. La reina Letizia ha participado hoy en un acto en el que ha pedido atención especializada y más profesionales para proteger el bienestar emocional.
5: Insomnio, ansiedad, estrés, ciertas patologías, pesadillas, miedos. Es fácil entender en esas situaciones cuál es el origen de ese malestar emocional y es fácil entender que necesitamos ayuda para salir de ahí. Sin embargo, ahora mismo todos vosotros, yo también podríamos hablar de muchas personas que no comprenden ¿por qué tienen un ataque de pánico camino del trabajo? ¿O por qué no consiguen pegar ojo? ¿Cuál es la razón de que a veces sientan alivio al autolesionarse? ¿O que se quieran quedar en la cama, hechos un ovillo, sin salir de ahí nunca más? ¿O que hayan pensado seriamente en alguna ocasión en saltar al vacío? Aparentemente en la vida de esas personas no hay nada relevante, nada traumático, y sin embargo hay un sufrimiento interior que está ahí. Pueden ser condiciones de vida precarias, falta de trabajo, de oportunidades, soledad no deseada, presión social, redes. Hay muchas cosas que pueden alterar el equilibrio emocional y que hacen sufrir. La mala salud mental a veces es invisible. Afortunadamente, ahora ya es más comprensible. Todo el mundo entiende que haya personas que busquen un psicólogo.
0: La reina Letizia reivindicando el derecho a la salud mental. La verdad es que el discurso es mucho más largo todavía, pero lo cuenta también que escuchar a la reina en estos discursos se hace corto.
6: Es que es la mejor, te digo, a nivel público, permíteme que te diga, yo creo que es la mejor persona que transmite en público un contenido. Es con muchísima diferencia. Yo tenía la voz afectada, estaba catarrada, yo la escuchaba en directo, pero es que además el tema de la salud mental lleva tiempo con ello. Ella pertenece al Comité Ejecutivo de la Confederación de Salud Mental, participa y es uno de los asuntos que ya más le preocupan, y hay que recordar que ya vivió un episodio gravísimo con su hermana.
0: José Manuel González, buenas noches.
6: Buenas noches.
0: Buenas noches, Javier Portillo.
7: Muy buenas noches.
0: Y Marisa Cruz, muy buenas noches.
8: Muy buenas noches.
0: Como sabéis que la brújula, la tertulia de los viernes viene condensadita, no perdéis turno de palabra, José Manuel, porque
6: hoy... Os has dicho que terminaba pronto y nada, oye.
0: Cada viernes a las 11 menos cuarto, sabéis que empieza Mapas, y hoy os recomiendo mucho que os quedéis a escuchar, porque el mapa del narco, la verdad es que puede ser muy revelador de qué está pasando con el tráfico de drogas y el blanqueo de dinero que viene con él. Hablaremos de ello más tarde, pero antes tenemos muchos asuntos. Habéis visto cómo va el día de cargado y no queríamos que se nos pasara esta reflexión sobre la salud mental, porque en medio de la vorágine de las elecciones, ¿verdad, Marisa? Podemos acabar todos tarde. ¿Tú qué tal lo estás llevando?
8: Bien, bien. Lo que pasa es que, fíjate, antes de llegar aquí, lo comentaba con un amigo, nos enfrentamos a unas elecciones y a un proceso electoral que no hemos conocido antes otro igual.
0: ¿Tú has conocido muchos?
8: He conocido muchos y los que estamos aquí también. No, el nivel de agresividad, de manipulación, de juego sucio, no yo creo, y lo vamos a comprobar en estos 50 días que quedan para las elecciones, no hemos conocido otro similar. Y mira que hemos conocido procesos electorales en los que salían a pasear los Doberman, ¿eh? Pero sí, este va a ser muy diferente.
7: Además, porque estas elecciones van a ser las primeras en las cuales llegamos con la tecnología de la inteligencia artificial tan desarrollada. Y yo ya me estoy viendo que podemos encontrarnos con deepfakes de candidatos aprovechando debates electorales, etcétera, etcétera, manipulando completamente el contenido del discurso real que haya proferido el político de turno para intentar engañar y persuadir en un sentido probablemente malicioso, ¿no?
0: Tampoco se le ocurran mucho, ¿eh? También se nos miente sin ningún tipo de sofisticación tecnológica,
8: nada, ¿no? Absolutamente.
6: Fíjate, hay una comparación en lo que dice Marisa en la última etapa de gobierno de Felipe González, que fue también 3 años, del 93 al 96. Acordaros que en aquella etapa estaban los GAL, estaba la corrupción en Banco de España, estaba Filesa. Duró también similar 3 años. Hubo un sindicato del crimen, pero efectivamente no es nada parecido a lo que vamos a vivir.
0: Sí,
7: está. Y parece que ha pasado un siglo desde que el presidente el lunes anunció la convocatoria.
0: Efectivamente. ¿Era el lunes de esta semana?
8: Y ha pasado montones de cosas de estas que a uno le dejan estupefacto hasta el día de hoy.

0: El Partido Popular, mayoría absolutísima. Con lo cual, estos experimentos que se quieren repetir ahora, no sé yo si van a dar muy buen resultado conociendo los precedentes.
1: Fíjate que recuerdo que esas fueron las primeras elecciones que cubrí yo.
0: Joaquín Almunia y Paco Frutos firmaron el acuerdo.
1: Y me tocó la sede de Izquierda Unida.
0: Pues pobre,
1: era un funeral.
0: Hombre,
1: era un funeral, era una debacle.
0: Cero.
2: Y Almunia
0: escala.
2: Tuvo que salir y dejar. Hubo un cambio enorme porque fue tan contundente el desastre.
0: Un absoluto desastre.
2: Que tuvo que dejarlo.
0: Bueno, ¿no? Tuvo la dignidad de irse, cosa que muchos no tienen. Él la tuvo.
1: Bueno, para volver a 2026, y no solo a 2026, sino al 9 de octubre de 2026, tenemos aquí a José Miguel Azpiroz repasando el resto de noticias y sonidos del día. Azpiroz, ¿qué tal?
3: Buenas noches. Pues muchos asuntos, así que voy rapidito. Además de lo que has contado, tenemos a un demacrado, Mohamed VI, que ha inaugurado la nueva legislatura en el Parlamento marroquí. Se ha quejado del deterioro de la colaboración migratoria con España y ha dicho que no van a aceptar chantajes.
4: Ante las declaraciones irresponsables de ciertos círculos políticos y mediáticos y su flagrante explotación de la situación, afirmamos que la colaboración es una elección soberana y un compromiso voluntario que no puede estar sujeto a ninguna presión, amenaza ni a ningún chantaje.
3: Palabras que se producen 4 días antes de que los reyes viajen a Ceuta y Melilla en una histórica visita. En Onda Cero hemos hablado hoy con los ceutíes sobre la ciudad que se van a encontrar Felipe VI y Leticia.
5: Una ciudad asumida en el caos por la invasión que hemos tenido, pero esperando toda la población ceutí que venga y los recibiremos con los brazos abiertos, ¿no está claro?
6: Pues a una ciudad desolada, abandonada y desesperada.
7: Pues una ciudad limpia, porque están limpiando todo.
8: La ciudad, pues, súper enfadada, muy enfadada, es triste porque estamos ahí de la mano de Dios.
9: Pues una ciudad muy diferente a la de la invasión, porque desde la semana pasada el gobierno de la nación quiere ofrecerle a la ciudad como si esto fuera Monte Carlo. Si los reyes quieren ver cómo está la ciudad, se tienen que ir a la periferia de la periferia de la periferia.
3: Hablaba Marisa hace un momento de la campaña electoral inédita que vamos a vivir. Pues para el análisis de la tertulia tenemos también el posible indulto al exfiscal general del Estado, que no descarta aprobar el gobierno antes de las elecciones.
10: Tenemos que estudiar el expediente, si procede a tomar una decisión en estos días o procede a dejarlo para más adelante, la decisión que adoptemos, que no prejuzgo tampoco cuál será.
3: Y de vuelta al exterior, además del terremoto que se ha registrado en Panamá hace algo más de una hora y que afortunadamente no ha tenido consecuencias graves, reclama comentario el fusilamiento en directo que ha dicho el secretario de Defensa norteamericano que se va a ofrecer el 3 de diciembre del excomandante Nidal Hassan. Fue condenado a muerte por el asesinato de otros 13 militares en 2009 en la base de Fort Hood, justifica Pete Hegseth, y también lo ha hecho Donald Trump, la transmisión en streaming. Para dar ejemplo.
1: Gracias, Aspiro. Decíamos que estábamos en 2026, pero con noticias como estas, en las que se retransmite en directo una ejecución por fusilamiento, la verdad que no lo parece.
0: No, la verdad que no, pero bueno, si nos acordamos de la última intento de ejecución en el que le inyectaron 2 veces la dosis letal
1: a la condenada, Cris.
0: No me acuerdo, y que no consiguieron matarla, ya a partir de ahí, en fin. El horror ya es supremo, ¿no?
1: El horror es supremo y la capacidad de generar contenidos de la administración Trump infinita.
0: Madre mía.
1: Porque es un generador de contenidos permanente.
0: Terribles. Contenidos terribles.
1: Sí, sí, contenidos terribles que igual que cuando amenaza a un país o se queja porque no le dan el Nobel de la Paz, se vuelve viral. Cualquier cosa es susceptible de ser viral.
2: Dentro de un mes tiene elecciones también. Sí. A ver qué pasa.
1: Eso le hace aún más peligroso en lo que a ocurrencias se refiere. Y hablando de elecciones, hoy han salido muchas encuestas y todas están de acuerdo en los puntos esenciales. El Partido Popular ganaría las elecciones, pero el principal beneficiado de esta legislatura, el que recoge los frutos, es Vox.
2: Sí, está claro que la crisis de Ceuta, yo creo que directamente va a beneficiar a Vox. Bueno, de hecho se va a Abascal el 12 de octubre, no está en Madrid, en el desfile ni en la recepción del Palacio Real, sino que va a estar en Ceuta y va a tratar de exprimirlo al máximo.
0: Sí, los jóvenes son los que más están aupando en estos momentos a Vox, los jóvenes hombres, y eso se explica no solo por la cuestión de Ceuta, que obviamente también es importante y ha marcado la agenda en

0: últimos meses, sino también en la forma en la que, bueno, en la que testosterónicamente está comandando la política Vox y Santiago Abascal. Desde luego, si se cumplen estos resultados que vaticinan todas las encuestas, creo que queda claro que el presidente del gobierno lo que ha elegido es, bueno, pues ha elegido un camino de dignidad, de pasar a la oposición, llegado el punto para dejar al Partido Socialista en la posición más fuerte posible.
1: Hombre, a quien ha pillado más a contrapié este adelanto electoral, sin duda, es al espacio de Sumar, que estaba en descomposición antes de que se volviera a recomponer. Y esto que comentabas, Marisa, del Senado, sí, se explica por ahí.
2: Sí, sobre todo, eso es muy... a mí me tiene... es muy sorprendente, ¿no? Porque Sumar estaba dentro del gobierno. Es decir, y lo que todos percibíamos de que en cualquier momento podía haber elecciones, había gente que decía, pues en enero, otros que decían en noviembre... en marzo, pero en cualquier... Y ellos dentro del gobierno estaban pajariteando, ¿no? Como viviendo en los mundos de Yupi. Y de repente el presidente del gobierno convoca elecciones y les pilla sin candidato, sin acuerdos, sin organización. A mí me parece absolutamente sorprendente, porque ahora mismo hablamos de esto de Frente Amplio, pero realmente no sabemos concretar. ¿Quién va a ser el número uno por Madrid? ¿Quién va a ser el número uno por Barcelona? El número uno por Barcelona va a ser el candidato a la presidenta del gobierno. Ahora le están lanzando la mano a Rufián, a ver si Rufián también se mete en el frente este. Bueno, es claro, y ellos tienen que presentar listas y candidaturas dentro del
1: día 16. El día 16 se acaba.
0: El problema estructural que tiene la izquierda del Partido Socialista es que lleva 8 años gobernando. Estos políticos surgieron todos al calor del 15M y de aquel halo de esperanza y de ilusión de cambio de muchísimos jóvenes hace ya 15 años. Y en todo este tiempo, todo su capital político, todos los dirigentes que han tocado poder en las distintas administraciones de este país, pues se han gastado. Entonces es muy difícil que puedan encontrar a alguien que sea capaz de volver a ilusionar y que pueda volver a conectar con la izquierda de este país, entre otras cosas, como digo, porque llevan 8 años al frente del país.
3: Sí, pero es que además, fíjate que esta semana se supone que iban a llegar a un acuerdo, llegaron a un principio de acuerdo y dijeron, bueno, que sea Ada Colau. Pero internamente no querían que fuera Ada Colau. Es una contradicción difícil de explicar, porque todos saben que Ada Colau tiene mucho voto en contra de ella, y sobre todo fuera de, no solo en Cataluña, sino fuera de Cataluña. Y ahora la propia Ada Colau esta tarde ha dicho, no, que sea Gabriel Rufián, que es el fantasma oculto, aunque él mismo alguna vez se ha lanzado a la piscina para aglutinar a la izquierda. Pero es que el propio Gabriel Rufián no está bien visto dentro de Esquerra Republicana. Es decir, Junqueras quiere atar corto a Gabriel Rufián porque es un verso libre, ¿no? Entonces, este fin de semana, si Gabriel Rufián no es el candidato de Esquerra Republicana, desechará esa candidatura y será el líder de este Frente Amplio.
2: Claro, es que Gabriel Rufián ahora mismo está jugando a dos barajas.
3: Eso te digo.
2: Sí. Ni se acaba de desligar de Esquerra por si las moscas, ni tiene todavía claro cuál puede ser su posición, porque, por supuesto, él querría el liderazgo, no ir de tercero, cuarto, de segundo plato. No,
1: ¿y
2: no,
1: creéis
2: no.
1: que sería revulsivo para ese espacio?
3: Mira, hay una parte que sí. Pues para la gente joven, evidentemente sí, porque es un tipo que llega a la gente. Cualquier cosa que dice, llega a la gente y tiene un montón de contactos.
0: Entiende el lenguaje, la realidad, a través del cual transmitir la política hoy a los jóvenes.
3: Y él mismo lo sabe, por eso está un poco subido también, tiene un poco ahora mismo el ego subido, porque sabe que es una pieza clave en ese contacto con la gente joven. Pero al mismo tiempo, y él lo sabe también, tiene un inconveniente, y es que es un independentista de Cataluña que a la gente de Andalucía o de Extremadura no sé cómo lo van a ver. Entonces, eso que sea la cabeza de lista de toda una coalición es un poco contradictorio.
0: Sí. Pero eso a quien más puede afectar es al Partido Socialista, porque fuentes, esto es información, fuentes del Partido Socialista de alto nivel comentan sin ningún tipo de tapujo en privado que su intención es comer lo máximo posible del granero de votos de la izquierda, bueno, esta que se llama izquierda plurinacional del Estado, ¿no?, que conforman Esquerra Republicana, Bildu en el País Vasco, etcétera, ¿no? Claro, si la aspiración del Partido Socialista en estas elecciones es alimentarse políticamente de esos votos, pues ¿qué le queda a ese Frente Amplio en el que podría participar Rufián, ¿no? Entonces eso al PSOE le puede venir mal, en verdad.
1: A mí me divierte mucho pensar, sobre todo, en Puigdemont volviendo a España 9 años después, viendo a Gabriel Rufián de candidato a nivel nacional.
2: Y habiéndonos una peineta a todos.
1: Me divierte mucho cómo cambia todo y aparece otra Puigdemont campaña fuera de tiempo. Bueno,
2: por
1: un
2: eso digo que
1: total
2: la campaña que vamos a ver es
1: no la
2: que
1: hemos
2: no
1: visto
2: hemos
1: nunca
2: visto nada. Así parecido.
3: Que Puigdemont vuelve y a ver qué hace.
1: A lo mejor espera a que a que su partido se hunda para que no parezca que él tiene ninguna responsabilidad. Que no tener responsabilidades o no asumirlas tiene mucha experiencia.

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14: Pues esta precampaña electoral nos está dando noticias y nos está dando prenoticias, cosas que no están pasando de momento, como la no imputación del Partido Socialista por el caso Cloacas, que hoy el juez Pedraz ha dicho que descarta imputar al Partido Socialista de momento. ¿Vosotros creéis que veremos la imputación del Partido Socialista en breve o siempre sería llegado el caso después del día 29 de noviembre?
15: Yo creo que va a ser después del día 29 de noviembre. Es muy probable que la veamos porque incluso la Fiscalía está diciendo que ve indicios bastante claros, pero si el juez Pedraz sigue un poco la tónica de prudencia, que antes sí se seguía antes en los procesos electorales, lo hará después de las elecciones.
16: Sí, lo comparto al 100%. De hecho, en el gobierno también confía en que la justicia respete ese pacto tácito que siempre ha habido en periodo electoral para no filtrar informes, sentencias, autos, etcétera, para no perjudicar el limpio proceso electoral, pero también me decanto por pensar que efectivamente la imputación del Partido Socialista, según trasladan fuentes judiciales, está es más que probable, ¿no?
14: Pues el Partido Socialista, bueno, el ministro de Justicia, Félix Bolaños, sin embargo, cree que todo esto es una estrategia del Partido Popular en campaña.
17: El Partido Popular ha presentado un escrito solicitando la imputación del Partido Socialista, intentando embarrar la campaña. O sea, todo tiene un objetivo, y es que no hablemos de las cosas cotidianas que importan a la gente.
14: Claro, ¿esto es culpa del Partido Popular o de Leire Díez?
18: Claro, es que lo que quiere precisamente el PSOE es que no se hable de Leire Díez, ni que se hable de todo tipo de corrupción, ni la imputación, ni el juicio a la mujer del presidente del gobierno. Hay un precedente muy, muy cercano, que el juez Calama no decidió imputar ni iniciar la investigación contra Rodríguez Zapatero en las elecciones andaluzas. Y yo creo que en esta situación de la Audiencia Nacional quiere dar lección con eso, aunque la Fiscalía Anticorrupción insiste en que puede haber una implicación del PSOE y lo que va a haber seguro es información sobre el tema.
14: ¿No os parece sorprendente lo poco que se está hablando en algunos sectores de la parte de las cloacas, no de la financiación, de la malversación, el blanqueo y la financiación ilegal, que es lo que puede acabar con la imputación del Partido Socialista, sino de toda la trama de Badajoz, que es gravísima, si llega a aprobarse, que todavía
18: es una mafia.
14: No es más que todo presunto?
18: Es como ir a Sicilia. Lo que ha vivido esta mujer es como lo que ha contado ella misma, en primera persona delante de un juez, es como vivir en Sicilia. El juez Falcón,
16: Y es de una extrema gravedad para nuestro sistema democrático y para la limpieza de las instituciones y para el desarrollo normal de la vida en democracia. Es lamentable, ¿no?
15: Bueno, lo que ha contado ella y lo que han confirmado los propios sicarios
18: Le tenían más respeto que no la otra parte.
15: Sí, la verdad es que el caso es tremendo.
14: Y como estamos en viernes, y están a punto de dar las 10:30 de la noche, las 9:30 en Canarias, ya tenemos aquí la firma de la noche, que como cada viernes es Pedro Narváez. Muy buenas noches, Pedro.
19: Buenas noches, Marta. ¿Qué tal? Otro día cargadito, ¿eh?
14: Otro día muy interesante, así que necesitamos de tu mirada para verlo todo desde otro punto de vista. Ese corte al bies.
19: Vamos a ello. Mira, hace poco se le puso nombre a una pulsión que, la verdad, yo tengo desde hace mucho tiempo, y es fisgonear en las casas de los demás. No sé vosotros, pero entrar a ver las viviendas por dentro como si uno fuera el cisco de la ventana indiscreta.
14: José Manuel abre mucho los ojos. No sé si es porque no se siente identificado o porque le has pillado.
19: Esto se le llama porno inmobiliario. O sea, ver casas de lujo que nunca nos podremos comprar, ¿no? En ese sentido, muchas portadas de la revista Hola serían más excitantes que las antiguas de Interview, ¿no? Con Marisol en plena explosión primaveral. A ver, lo que ha pasado en estas dos últimas semanas, con la explosión también de la crisis de la vivienda, es que ese porno inmobiliario, hasta ahora anónimo, se ha enfocado hacia unas pocas personas. Anda casi todo el mundo buscando las propiedades de cualquiera que sea relevante para echarle en cara que tiene, no sé, 10 pisos, por ejemplo, como si tener uno o 10 inmuebles te invalidara para opinar sobre el problema. Hoy, ser propietario te convierte en delincuente, ya seas un facha de toda la vida, un ejemplo progre como Javier Bardem, que en vez de un actor con derecho a Oscar, se convierte en un Rocco Siffredi con 25 pisos en vez de 25 centímetros. Bardem ha desmentido lo de los 25 pisos. Rocco no ha dicho nada de lo suyo, a la vista está, cualquiera puede ver alguna de sus películas. Pero fuera de bromas, veo que este concepto porno, entendido como obsceno y no como fuente de liberación o placer sexual, se ha colado en nuestro día a día. Esta semana ha sido pródiga en un porno sentimental derivado de este porno inmobiliario del que hablamos. A saber, la utilización de la muerte de Mari Carmen y su relación con un desahucio. A ver, el porno está bien o mal, según se mire, siempre que no afecte a los menores, claro está. El porno clásico de cuando yo era universitario y todavía existían los cines X, tenía títulos que hoy nos llevan a la risa, como Conejo en salsa picante, o El fontanero, su mujer, y otras cosas de meter, o La fontanera, por lo que sabemos de Ley de 10. Pero hasta el porno, este porno, ha derivado en algo ingenuo ante la desvergüenza política que nos acompaña, Marta. Por eso, esta noche, más que un corte al bies, quiero hacer, si me permites, un corte de mangas, y perdóname por la forma, ya sabe que intento ser elegante hasta con legañas en los ojos, a todos los que se aprovechan de las desgracias ajenas y nos imponen su pornomanera de ver el mundo.
14: Buenas noches, Narváez, que tengas
19: un buen fin de semana. Muy buenas noches, a todos vosotros y a todos los que nos escuchan.
14: Pues ya tenemos aquí a Marta García Bruno, más conocida como Bruno, con todo lo que ha dado de sí la prensa del día de hoy, la de mañana y la de la semana que viene. Bruno, hoy sí que tienes trabajo.
20: Nos adelantamos porque viene un puente, pero sobre todo una semana cargada, ¿no?, de noticias. Bueno, pues vamos con lo que está llegando ya de mañana. La opinión y las portadas se centran en una campaña que se está formando con, dice el editorial del Mundo, una premura a los plazos que no puede servir de subterfugio para solapar la razón de fondo. Es decir, la disgregación de lo que en su día podía considerarse una izquierda nacional y útil. Lo que llama el Mundo subterfugio se traduce en lo que ABC narra en su portada de mañana. Sánchez presiona para que sus socios no se presenten en varias provincias. ¿Cuál es su estrategia? La del voto útil. La foto de este periódico es de Otegi en una manifestación de archivo con este titular, bajo la misma. Otegi logra el objetivo que se marcó en el año 2021 al apoyar a la Moncloa. Solo quedan una treintena de tarras sin pisar la calle. Y sobre la decisión de la Fiscalía de retrasar una conclusión sobre una imputación del PSOE, en la segunda de ABC leo que Pedraz estrecha el cerco sobre Ferraz por la, entre comillas, apariencia delictiva de las cloacas del PSOE. ¿Cómo? Rastreando la contabilidad interna socialista y los abonos de Santos Cerdán para concretar si hubo beneficio directo. Y ya en editoriales y firmas, ABC en su editorial cree que el PSOE se encuentra ante el espejo de la imputación. Iñaki Ellacuría en El Mundo sitúa el foco en cuál debe ser la postura del PP, no ya en campaña, sino después. Feijóo ante la quiebra moral, titula, su reto es mayúsculo. Primero debe mantenerse al margen de la espiral goyesca de enfrentamiento que promueve el PSOE y ha de protagonizar una campaña de propuestas y alternativa. Pero es que el verdadero reto es la desanchización que recupere lo que necesita España, que es la concordia. Y me encuentro con una noticia curiosa en el Faro de Ceuta, en el que, bueno, pues se está preparando, ¿no?, para la visita de los Reyes, y atención a esta noticia que podría inspirar a guionistas de cine y televisión, porque cuenta que un centro de inmigrantes de la ciudad autónoma ha vivido una fuga de película, y es que cuatro internos consiguieron abandonar el centro de internamiento de extranjeros inaugurado, por cierto, el año pasado, utilizando un sistema basado en sábanas atadas, y así superaron diferentes obstáculos dentro de las instalaciones antes de alcanzar uno de los patios del centro y huir. Y en el panorama, sí, en el panorama internacional, los periódicos recogen los avances en la investigación sobre el vuelo de Fly Dubai. Según El Mundo, la Fiscalía de Emiratos Árabes Unidos asegura que el copiloto del vuelo planeaba estrellarlo contra una terminal del aeropuerto de Tel Aviv. Según los fiscales, el plan para el frustrado atentado suicida se inspiró en los ataques terroristas del 11S y el sospechoso habría aprovechado dos vuelos anteriores a Tel Aviv para familiarizarse con la ruta de vuelo y el aeropuerto.
21: Es verdad que va todo tan deprisa que ya no nos acordamos de Fly Dubai, pero es un acontecimiento increíble que hemos vivido la semana pasada y parece que fue hace 10 años también.
15: Y tan increíble. Es que si llegan a conseguir lo que pretendían, madre mía de mi vida, lo que podía haber sucedido, ¿no?
20: Y sobre la guerra en Ucrania, hoy hemos conocido, según Le Monde, que casi 26.000 hogares están sin electricidad tras los bombardeos rusos en la región ucraniana de Dnipropetrovsk. Según New York Times, lleva hoy en portada un análisis muy interesante en el que se pregunta, pues, cómo Europa debería responder ante la guerra encubierta de Putin y con qué contundencia, ¿no? El ex embajador de Estados Unidos ante la OTAN, Ivo Dalder, cree que el continente necesita un menú de opciones de seguridad ante posibles ataques y no más reuniones, que la OTAN está mejor preparada, de hecho, que Europa.
21: Oye, Bruno, estamos a punto todos de irnos de puente y ya estás pensando en el 12 de octubre.
20: Sí, porque muy atentos, ¿no?, al 12 de octubre, pero no ya como festivo como tal, sino en ese desfile militar y los actos institucionales. Hay que seguir muy atentamente las intervenciones, los gestos políticos y especialmente en este contexto de elecciones, porque más allá del desfile están los discursos, corrillos, ausencias, la de Santiago Abascal, por cierto, que va a estar en Ceuta, y presencias que se van a convertir a bucheos, ¿no?, por ejemplo, en materia de crónica política, muy atentos a la visita de los Reyes a Ceuta. Y
21: el 13 y el 14.
20: El 13 y el 14.
21: Y el que tenga libre el fin de semana, ¿tienes alguna recomendación cultural?
20: Vamos a ver, el que tenga libre el fin de semana, tengo dos recomendaciones. Uno, la exposición Retratar el mestizaje, las series de castas en la América del siglo XVIII en la Casa Museo Lope de Vega de Madrid, que aparentemente es muy interesante, que analiza uno de los géneros más singulares del arte virreinal y americano. Y el que tenga la suerte de estar en la Sierra de Cádiz, pues hay un festival muy curioso, pues en medio de las montañas, con actuaciones de macaco, elefantes o seguridad social.

0: ¿Y vosotros qué planes tenéis para este puente? ¿Os toca currar el 12?
1: Me toca currar. Me toca currar el sábado, el domingo y el 12.
0: Ay, Marisa, qué mal nos lo montamos
1: mañana algunas. Gran acto en IFEMA del Partido Popular. El domingo, gran acto de Sánchez en Ponferrada. En fin, no sé.
0: No sé quién me decía, echando cuenta de cuando toca la formación de gobierno, que va a caer en Navidad.
1: Bueno, la constitución de las Cortes es el 23 de diciembre.
0: Sí. ¡Ostras!
1: Ahí estaremos haciendo cálculos a ver quién es el presidente de la mesa o la presidenta de la mesa, los secretarios, los...
0: No lo queríamos perder. A lo mejor toca Palía de los Inocentes.
1: No lo queríamos perder, sí, señora.
0: Oye, pues que tengáis un extraordinario fin de semana.
2: Sí, yo te voy a dar un poco de envidia.
0: ¿Dónde vas?
2: Porque aparte de que el lunes también voy al desfile y a la recepción, voy a ver a Shakira.
0: Ah, yo estuve el domingo pasado.
2: ¿Ah,
0: me querías dar envidia? Y vi a Guitarrica, que tocaba justo antes de Shakira.
3: Yo me voy a Coruña, que se casa uno de mis mejores amigos.
0: Pero no nos invitan a los demás. No es mal sitio Coruña también para este puente, ¿no? Qué bien lo vas a pasar. Pues allá, a pasarlo bien. Y luego cuidado con la operación retorno, que es la penitencia que tenéis los que os vais de puente. Buen fin de semana, chicos.
2: Igualmente.
0: Igualmente.
1: Ha sido un placer.
2: A disfrutar.

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6: Y como es viernes, ahora vamos con mapas.
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0: Pues vamos a abrir un mapa. Un mapa para esta brújula y una brújula para este mapa, el mapa del narco. ¿A dónde nos llevaría un mapa del narco? ¿Nos llevaría a Culiacán, Sinaloa, la capital del narco mexicano? Culiacán tiene panteones de los narcos, que son mansiones de mármol, tumbas con aire acondicionado. No sería mal sitio empezar esta geografía del narco, un cementerio. ¿Y dónde nos llevaría luego este mapa del narco? ¿A Ciudad Juárez, tal vez? ¿O a alguna discoteca de Barcelona? ¿A la provincia de Helmand, en Afganistán, de donde se cultivaban las amapolas de las que salía el opio con el que se financiaron los talibanes? ¿O a un restaurante marbellí? ¿Nos llevaría tal vez al puerto de Amberes, la mayor puerta de entrada de cocaína a Europa, camino de convertir Bélgica en un narcoestado? ¿O a un mercado de criptomonedas de Moscú, al estrecho de Gibraltar o a un rascacielos de Dubái? ¿A Sinaloa, a Nápoles o a la Costa del Sol? En realidad, son todo el mismo mapa, el mapa del narco. Ahora hablaremos de ello con dos periodistas que han seguido muy de cerca este mundo, desde allá y desde acá. Desde Sinaloa y desde la Costa de la Morte. Son Jacobo García, autor de Años Luz, y Nacho Carretero, autor de Fariña y Marbella. ¿Qué tal? ¿Cómo estáis?
1: Muy buenas, muy bien.
0: Ahora te los presento, pero antes te voy a contar una historia. Es la historia de Uruapán, la pista de baile donde Jacobo cuenta en su libro que empezó todo. Porque antes de eso, dice que había un tiempo en que para los cárteles de la droga era suficiente con matar. Luego ya pasaron a matar más y mejor. O sea, que se viera, que se supiera, que se enterase todo el mundo de que alguien nuevo llegó a la ciudad. No bastaba con matar, había que colgar los cadáveres de un puente de Nuevo Laredo, matar y esparcir los restos humanos por el pueblo, matar y disolver los cadáveres en un barril con ácido. Pero eso era antes, antes de lo que pasó en aquella pista de baile una noche de 2006, cuando las cabezas de David, Martín, Daniel, Simón y Cristian aparecieron en esa pista de baile de esa discoteca decrépita de Uruapán, en Michoacán. Ahí la muerte tomó otro camino, porque no es lo mismo escribir sobre una matanza que sobre una matanza en mitad de un bar. Después de aquello han aparecido cuerpos ahorcados, emparedados, quemados, decapitados y enterrados vivos. Fusilamientos, coches bomba, minas antipersona e incontables tiroteos en restaurantes, en colegios, en funerarias, en iglesias. Y es ahí, después de esa matanza, en esa pista de baile, en esa discoteca decrépita, donde empieza una especie de matrioska de la violencia entre cárteles, familias y más de 100.000 soldados del ejército mexicano en una batalla sin fin que Jacobo retrata en su libro Años Luz, a lo largo de sus crónicas periodísticas de estos años. Jacobo, ¿es más peligroso informar del narcotráfico en México o de la guerra en Afganistán o en Ucrania?
1: Bueno, hay lugares y lugares, pero al menos pues he podido estar en Ucrania, he pasado mucho tiempo en México y sí que creo que al menos en Ucrania hay conviven todavía y sobreviven ciertos códigos, me refiero a que uno como informador va y sabes dónde está el frente, dónde están las líneas de ataque, los bombardeos, dónde se mueven las columnas de soldados e incluso el alcance que tienen los misiles que se lanzan de uno y otro lado. Todo eso tú te mueves en función de lo que quieras acercarte o no, o necesites sentir o recopilar información. En el caso de México, de Centroamérica, de otros países de América Latina, las líneas y los frentes son muy difusos, son todo zonas grises, donde lo complicado no es detectar a los actores que están atacándose en ese momento, sino identificarlos y no saber si formas parte de ellos. Me explico, vas a hacer una entrevista a un alcalde y tú no sabes si el alcalde de ese municipio pues es el que va a dar el soplo más adelante para que tengas un problema en una carretera o para que durante la noche pues pase algo cerca de tu hotel. Tenía la certeza en Ucrania de que podía ir con un fotógrafo, una fotógrafa, y no íbamos a, podíamos, nos podían pasar millones de cosas, pero no íbamos a ser ni violados, ni desmembrados, ni asaltados, ni tiroteados en mitad de la carretera, porque sí. Y esa sensación en zonas como Tamaulipas o como Michoacán o como el sur de Veracruz, pues no la tienes nunca esa seguridad.
0: Hay en esa frontera y también en la frontera de Tijuana más muertos que en muchos lugares que hay guerras y que llevan mucho tiempo en guerra.
1: Justo, es el problema, yo creo, de las guerras no declaradas, ¿no? Son esos lugares que aportan muchos muertos, que aportan una descomposición social, que aportan un hundimiento económico y que llevan así hundidas en espirales de violencia durante décadas. Sin embargo, bueno, pues nadie se atreve a decir ni a declarar una guerra en la frontera, como dices, en Ciudad Juárez, en Tijuana, en Tamaulipas, en Nuevo Laredo. Pues son regiones donde, bueno, pues los ojos internacionales o los ojos incluso de la prensa nacional, que no está silenciada, que no se ha ido, que no ha huido, pero hablo de periodistas, de youtubers o de simples tuiteros, que no han dejado de contar nada de lo que está ocurrido, lo poco que queda de allí, porque son zonas muy silenciadas, pues llega a cuentagotas y cuando hay imágenes y son siempre salvajes, ¿no? Igual que detectan o localizan un campo de exterminio o de reclutamiento, o de repente que 50, 60 migrantes centroamericanos han sido asesinados y enterrados porque sí.
0: ¿Cuántos años tenías cuando cubriste aquella terrible matanza de la discoteca en Uruapan?
1: Pues mira, esto fue 2006, pues 28, me parece, 29.
0: Porque te iba a decir, nunca habrías visto nada así, pero es que ¿quién ha visto algo así?
1: Bueno, es que fue además un momento crucial porque fue la llegada del presidente Felipe Calderón y la sensación de que ya los cárteles tradicionales ya no servían. Había dos o tres que dominaban todo el mercado desde Sudamérica hasta la frontera, y de repente la llegada de Felipe Calderón lo que hace es decir, plantar cara al narco y decir, hasta aquí hemos llegado, vamos a combatirlo, y saca 120.000 soldados a la calle y empieza una descomposición bestial. Entonces los muertos empiezan a multiplicarse y estas decapitaciones en mitad de un bar, pues es, marca un punto de inflexión, o al menos yo lo ubico en uno de esos momentos. De hecho, los compañeros periodistas que allí viven dicen que ellos no eran periodistas de guerra, pero que la guerra vino a nosotros. De repente dejaron de cubrir cortes de agua, dejaron de cubrir crisis políticas, devaluaciones o los problemas habituales, o el zapatismo incluso, y empezaron a contar cabezas, a buscar muertos, a acompañar a madres que estaban recorriendo los montes y los basureros y las morgues en busca de sus hijos. Empezaron a hacer cosas que jamás habían hecho y que ha acabado convirtiéndose en una generación de periodistas fuera de serie, porque son capaces, son mitad periodistas, mitad forenses.
0: Qué terrible. Y es verdad que desde Europa parece esto muy lejano, parece que es una realidad, esta violencia extrema que genera el narco en Latinoamérica parece lejano, pero está aquí Nacho Carretero. ¿Cómo estás, Nacho?
2: ¿Qué tal?
0: Que has escrito y has filmado y has trabajado mucho también como periodista, lo cerca que tenemos en realidad la violencia del narco en Europa y en España. Fariña es tu libro más conocido, luego además tuvo una adaptación a la televisión, pero no has parado de investigar sobre esto y ahora también de hacer ficción con ello.
2: Sí, porque el narco está aquí y lleva muchos años aquí y crece y nos rodea y nos interviene la vida. Porque no solo se trata de violencia, se trata de la economía, se trata de la narcocultura, se trata de oportunidades laborales para gente joven en zonas deprimidas. El narco está aquí, lo que pasa que esto es Europa y hay otros estándares de seguridad. Entonces hay otros estados que tienen pues más medios y un desarrollo mayor en cuanto a localizar la corrupción en sus fuerzas de seguridad. Y no se puede llegar a esos estándares que describía Jacobo ahora. Pero no se puede llegar porque tenemos los medios, pero el narco es insaciable, llega hasta donde le dejes. México, Colombia, ahora Ecuador, Perú, bueno, ni hablar Venezuela, porque tampoco tenía una estructura para combatirlo. Nos dan el ejemplo de que si tú dejas intervenir al narco, lo controla todo, porque no solo es una red criminal, sino es casi un contraestado. Bueno, en México hay sectores enteros de la economía en ciertos estados que están intervenidos directamente por los cárteles. Y en otro nivel, en otro estándar, hablabas antes tú de Bélgica, pues aquí vemos puertos controlados, pero es que aquí hemos visto en países como Holanda, Bélgica, abogados asesinados, periodistas ejecutados a plena luz del día, y en España nos va comiendo por los pies, porque cada vez vamos concediéndole un pasito más. Si antes nos parecía inconcebible pues que a un policía le manden una foto de WhatsApp de sus hijos en el colegio, eso está ocurriendo día a día. Coches quemados...
0: ¿En España?
2: En España, cada día. Puedes preguntarle a la policía, Guardia Civil, del campo de Gibraltar, de la Costa del Sol, incluso de Galicia. Eso está ocurriendo. Si antes nos parecía inconcebible que la policía interviniese en una operación y le recibiesen a disparos, eso ya está a la orden del día, porque hay tantos vuelcos que las bandas se defienden. Vuelcos es cuando una banda le roba el alijo a otra. Las bandas se piensan que tal vez son ladrones disfrazados de policía y abren fuego. Hasta el punto de que el otro día en Málaga, un chaval que estaba sentado en un banco, pues lo ejecutaron en la cabeza, porque había unos narcos suecos en un piso esperando una entrega, y como ese chaval, que era un vecino del barrio de 20 años, llevaba un buen rato ahí en un banco, pues estaba ahí tan tranquilo con el móvil en el banco, se pusieron paranoicos, porque esto es otro rasgo del narcotráfico, están paranoicos, y dijeron, ¿qué hace ese chaval que lleva ahí 2 horas sentado? Bajaron y le pegaron un tiro en la cabeza. Y de repente también admitimos esto. Entonces vamos poquito a poquito admitiendo cosas. Bueno, México está muy lejos, ¿no? Claro, ni hablar lo que ocurre allí. Pero si le preguntas a alguien de hace 20 años y si le parece normal lo que está pasando hoy en España, alucinaría.
0: Hay muchos mapas del narcotráfico, lo hablábamos ahora, y en mapas íbamos trazando ese hilo invisible. Al final de Fariña, he estado buscando esta mañana, recordaba que había mapas en Fariña, y en ese mapa del narcotráfico gallego en el siglo XXI lo articulabas en torno a los, no sé si llamarlos clanes o cómo eran, entre os carniceiros, os panadeiros, los pasteleros, los Ubiña, entre Muxía estaban os Lulús, os Pulgos, pero todavía vemos aquel narcotráfico gallego como algo no inofensivo, ni mucho menos. Sabemos todas las vidas que costó y la delincuencia que llevaba, pero sí tiene un halo que tal vez haya traído la ficción con ello, como de, bueno, es que estas cosas pasaban, eran normales. Esa normalización sí había, eran parte del pueblo. Era algo que todo el mundo estaba en el ajo y que patrocinaban el equipo de fútbol del pueblo, ¿no? Está metido en la vida cotidiana.
2: Si hablamos de violencia, lo que estamos viendo hoy nunca ocurrió en Galicia. Lo que pasa hoy en día en Huelva, el campo de Gibraltar, la provincia de Málaga, es inédito en España. Estamos hablando de armamento de guerra, estamos hablando de tiroteos, estamos hablando de ajustes de cuentas y de que la policía hoy sabe que si entra en una operación le pueden recibir a disparos. Eso antes, una vez que se identificaba como policía, se acababa ahí el juego. Admitían los malos que habían perdido en esa ocasión y todos tan amigos. Hoy en día no existe eso. En Galicia nunca se llegó a llegar. Me decía hace no mucho un agente de policía en Galicia, en Pontevedra, que lo máximo que han encontrado en Galicia es un revólver, una pistola. Estamos hablando de que en zonas del campo de Gibraltar y la Costa del Sol hay rifles automáticos, Kalashnikov, granadas de mano, bueno, nada que ver. Si hablamos de lo que es la implantación del narcotráfico, como decía, que trasciende mucho más allá de la violencia, que a veces nos quedamos en eso como lo más visible, en Galicia hay una narcocultura. Lo que pasa es que aprendieron de todo lo que se relata en Fariña, de narcotraficantes que llegaron a alcanzar tal poder que se convirtieron casi en figuras de la cultura popular gallega. Sito Miñanco es casi un icono pop en Galicia a día de hoy. Y eso hace que se romantice un poco. También cuando se hace una serie de ellos, es que en Galicia hay hasta música sobre Sito Miñanco, camisetas. Entonces eso forma parte de la narcocultura. Toda la siguiente generación, algunos de los clanes, grupos, familias, como quieras llamarlos, que tomaron el relevo y que todavía hoy operan en Galicia, tomaron muy buena nota y hoy operan bajo el radar. De hecho, los narcotraficantes más poderosos que hay hoy en Galicia, que probablemente, y sin el probablemente, son más poderosos que Sito Miñanco y compañía, no tienen ni un solo antecedente por narcotráfico. Es decir, como periodistas no podemos calificarlos de narcotráfico porque legalmente nos meteríamos en un lío. Y son, repito, más poderosos,
0: ¿no?
2: Y te embargan la edición y te meten en un problema. La narcocultura sigue ahí, en Galicia sigue entrando una enorme cantidad de cocaína, los clanes gallegos siguen teniendo la confianza de los colombianos y lo que pasa es que están bajo el radar. Otra cosa es, como decías, la implantación de la violencia, de la actividad económica del narco, que ahora mismo hay en el sur de España, eso es incomparable.
0: Pero supongo, Jacobo, que hace 30 años tampoco en México imaginaban que iban a convivir con la violencia de la manera en la que lo hacen ahora.
1: No, no era algo, no es un fenómeno extraño, pero creo que ha tomado unas dimensiones, además, por la propia degradación y atomización de los cárteles mexicanos, la incorporación de Venezuela como un actor que antes no formaba parte del mapa delictivo, el mapa criminal, y ha entrado pues hasta el tuétano, con Colombia aumentando ahora enormemente la producción de hoja de coca, pero en México lo que había era una especie de connivencia, había un poder único político que era el PRI, que manejaba eso a las mil maravillas, ha crecido con ese mercado, digamos que se amoldaron y se acoplaron y se entendieron bien desde siempre cuál era el poder del narco, hasta dónde llegaba, cuál era el poder político, hasta donde llegaba. Todo eso se empieza a desmoronar y digamos que el desmoronamiento y la caída de sangre tan grande que hay sobre México ahora mismo tiene que ver también con el paso a la democracia, con la caída del PRI y con partidos más democráticos. Entonces, no era previsible, pero también tienes 3.000 armerías en la frontera de México con Estados Unidos, es un país que cada vez consume más, cada vez envía más armas, digamos que son problemas que se retroalimentan y de difícil solución.
0: Hay una hipocresía obvia, y vosotros la contáis muy bien en vuestras investigaciones, de situar el problema en el lugar de la oferta y olvidar el papel y la responsabilidad que tiene la demanda, que tiene en este caso Europa o Estados Unidos, en el que está comprando la droga, claro.
2: Bueno, es que el narcotráfico es un negocio que desde sus orígenes nunca ha dejado de crecer. Los datos dicen que las exportaciones de cocaína desde Latinoamérica, hachís desde Marruecos, cada año han ido a más. Es decir, la llamada guerra contra el narcotráfico, no sé si es la solución, pero o mejor dicho, no sé cuál es la alternativa, pero desde luego no está funcionando, no debería, o no está funcionando como debería, porque efectivamente cada vez hay más demanda y cada vez hay más cantidad. Y mientras eso exista, es imparable. Digamos que probablemente la cocaína es el negocio más rentable del mundo. Es una planta que se cultiva, es una hoja, se procesa en un laboratorio, que son para verlo, son cuatro maderas allí y tal, y se vende a un precio que encima no fluctúa, es estable en el mercado, y con una margen de rentabilidad que yo creo que no existe ningún producto. Entonces, ¿cómo frenas el negocio más rentable del mundo con una demanda que no deja de crecer desde hace décadas?
0: Claro, que es el efecto, difícil. Eso que llaman el efecto del globo, ¿no? Que cuando funciona la política antidrogas en algún sitio, pues es como si aplastas el globo, pero sale el aire por otro lado. Hay otro lugar al que se desplaza esa demanda. Alguien va a sacar partido de ese vacío de mercado que se ha dejado.
1: Justo, lo que decía Nacho, Estados Unidos tampoco, hablamos de 3-4 millones de consumidores semanales, con lo cual eso es un mercado que siempre va a ir en ascenso, precio estable, como dices, y luego es un gran generador de empleo interno. Se cree que en un país como México es el tercer o cuarto empleador del país después de, pues no sé, el tema de los vehículos, montaje, las maquilas, las grandes empresas. El narcotráfico da tantos empleos que el Estado tampoco es capaz de proveerlos si algún día fuera eficaz esa política antidroga, con lo cual, bueno, pues, pero desde luego la responsabilidad, cuando oigo a Donald Trump que continuamente, pues a México le da muy duro, amenazado hasta con atacar con misiles si Claudia Sheinbaum no se plegaba, pues jamás hace alusión al incremento brutal dentro de Estados Unidos de consumo.
0: ¿Y qué relación hay entre el narcotráfico y la corrupción política y la corrupción económica?
1: Pues en países latinoamericanos ha pasado una cosa, y es que yo antes iba a cubrir unas elecciones en Europa, por ejemplo, que lo has citado antes, y entonces tú sabías cuando llegabas a cubrirlo quién era el candidato del PRI, quién era el del PAN, quién era el PRD y quién era el operador del cártel que en ese momento ocupaba esa zona. Bueno, el punto de degradación es tal que ahora directamente el narcotráfico controla los cuatro candidatos que se presentan, con lo cual ya no hay ninguna posibilidad de perder. Entonces esa degradación ha penetrado hasta los sistemas, hasta lo más profundo de la raíz. No hay una sola policía local en América Latina que no esté al servicio de. Entonces, está completamente corroído, sin hablar de las cúpulas a lo más alto, ¿no? Pero digamos que al más abajo controlan los
2: otros. Eso es literalmente un narcoestado.
1: En sus bases lo es, te diría. Yo no sé si el nivel de degradación en las cúpulas, pero desde luego a lo que es territorio municipal, que es donde realmente son, porque todas estas cosas y barbaridades que estamos contando pasan en lugares remotos a los que no va ninguno de los 50 millones de turistas que va cada año a México, ¿no? O sea, quiero decir, son cosas ajenas para nosotros, incluso para ellos.
0: Pero esa pregunta que te harían, Jacobo, mil veces, ¿pero es seguro ir a México de vacaciones?
1: Por eso escribí un poco ese libro.
0: Para responder, ¿no? Cada vez que te lo pregunte alguien,
1: cada vez que le amigo, le digo, oye, pero ¿puedes seguro ir para allá a México? Y digo, ¿ves lo que escribo? Y dice, sí, claro, por eso. Y digo, mira, ni puto caso. O sea, es un país que es el 19º país más turístico del mundo, no vamos a ir a lugares remotos, entonces sí que creo que es un país seguro, pero bueno, pues hay amplias zonas que no lo son tanto.
2: Esto pasa a otra escala en España cuando preguntan por Marbella o preguntan por el campo de Gibraltar, porque claro, al final...
0: Nadie pregunta, ¿es seguro ir a Marbella? Y está lleno también de narcotraficantes, ¿no?
2: Efectivamente, pero sí es verdad que los propios vecinos, imagino que Jacobo se lo habrá encontrado allí, pero claro, ha multiplicado por 1000, llevan un estigma del que están agotados. Ya como se asocia, si tú eres de Sinaloa, pues como les pasó tantísimos años, ¿no?, a los colombianos, y les sigue pasando, o a los propios gallegos dentro de España, lo que nos pasó siempre es ese estigma, ¿no? Y ese estigma perdura y te acompaña. Y yo lo entiendo, por ejemplo, cuando rodamos la serie Marbella, pues la gente de Marbella estaba muy mosqueada porque era, joder, Marbella y vais a hablar de tal. Y yo siempre, y lo explico y lo digo sinceramente, al final lo que esta serie y cualquier investigación pretende es poner luz sobre algo que mucha gente no tiene interés que haya luz. Y los más interesados, los primeros que quieren que se hable de estos asuntos son los propios vecinos, porque los propios vecinos de Marbella no son millonarios, ni cenan en restaurantes, ni van a discotecas. Son gente normal y corriente, porque Marbella es un municipio normal y corriente, que están hartos de convivir con esta gente.
0: Pero ¿hasta qué punto está el crimen organizado y el narcotráfico establecido en la Costa del Sol? Porque antes yo recuerdo alguna vez hablamos de esto, Nacho, y me decías que miraban para otro lado a menudo las autoridades porque había como un pacto tácito de que los trapos sucios no se lavaban ahí. Era como donde iban a estar tranquilos a jubilarse o a donde estaban los jefes no querían lío, pero el lío ya ha llegado.
2: Sí, hace 15, 20 años en Marbella y en la Costa del Sol estaban pues los jefes de las organizaciones haciendo sus negocios y llegando a acuerdos. Hoy están las organizaciones enteras, están los soldados y el ecosistema y el paisaje de toda la Costa del Sol ha cambiado. Y allí están pues los chavales de la Mucromafia, las bandas de Liverpool, los chavales de barrios de Marsella y París que vienen a por cargamentos. Se ha incrementado la violencia, ha cambiado ese paisaje urbano y ha aumentado la inseguridad. Más que la inseguridad, que no es especialmente inseguro, la incomodidad de tener que convivir en tu tiempo de ocio. Un ejemplo, me decía un agente del Greco de Marbella, decía, joder, es que yo voy al supermercado, estoy en la cola de la caja, y tengo detrás un tío en chándal con un Kalashnikov tatuado en la frente, y al salir se mete en un Rolls Royce y se va. Y dice, pues a mí es que no me apetece estar en un supermercado compartiendo espacio con un tipo así. Y eso es lo que ha cambiado y lo que va más, y lo que denuncian los vecinos de Marbella. La paradoja es que yo he hablado con grandes jefes narcotraficantes en Marbella que también denuncian eso, que están cansados
0: de
2: esa gente. Ellos lo denominan gentuza y dicen, no, es que el otro día yo salía de Louis Vuitton o de lo que sea y me vinieron dos chavalitos ahí a pedir tal. Y yo decía, es que esto es el colmo ya, es increíble, no se puede vivir ya.
0: Oye, la corrupción económica, porque todo esto, como decíais ambos,
2: es
0: un gran
2: problema,
0: negocio. Pero
2: en mi opinión, la corrupción económica, y ahora le dejo a Jacobo porque allí en México es otro nivel, claro, pero es que al final esto es un negocio que genera muchísimo dinero. ¿Dónde está ese dinero? ¿Qué se hace con ese dinero? Bueno, ese dinero se reinvierte y muchas veces es como, bueno, hay un blanqueo. Bueno, el blanqueo está bien, pero se reinvierte en circuitos alegales que terminan inyectados en el tejido industrial y empresarial de España.
0: El Pollos Hermanos de Breaking Bad, en la vacuna.
2: Algo así, pero a otra escala. Es decir,
0: ¿dónde están?
2: Hay muchas empresas en España, bueno, vamos a decir muchas, hay empresas en España que reciben liquidez, porque si algo necesita el tejido empresarial es líquido, que no lo hay, de grupos y de narcotraficantes o de crimen organizado. No directamente, te tienes que saltar, pero está ocurriendo, ese dinero se reinvierte, que es una manera de intervenir la economía. Es decir, cuanto más dinero de ese tipo se invierta en el tejido industrial y empresarial de España, más va a costar luego extirparlo. Es decir, si lo sacas, se desmorona, cada vez es más dependiente de ese dinero. Hace no mucho también me decía un investigador de la Guardia Civil de delitos económicos, decía, puede sonar muy peliculero, pero ahora mismo tiramos del hilo en compras de edificios o discotecas en Madrid, en el barrio de Salamanca, y llegamos al cártel de Sinaloa, porque está entrando muchísimo capital. Por eso digo que muchas veces la violencia ocupa los grandes titulares, pero debajo está el verdadero problema, es cuánto nos está interviniendo el narco, qué está ocurriendo con nuestra economía y qué está ocurriendo con las inversiones, de dónde viene todo ese dinero.
0: El cártel de Sinaloa te toca a ti, Jacobo.
1: Sí, en el caso de México, diría desde América Latina, desde Colombia hasta la frontera, el tema económico es el gran motor, porque sin ese no hay el político, o sea, es la madre del cordero. Y el asunto es que es tan poderoso y tan potente ese motor económico, pues que y cada vez más voraz, que al no conseguir que la droga suba de precio, porque tiene un precio relativamente estable, lo que hacen es ir acaparando cada vez más negocios. Entonces incluyen todo, cualquier cosa ilegal. Y entonces ya los mismos cárteles controlan la prostitución, el tráfico de órganos, el tráfico de niños, el tráfico de prostitución.
0: De aguacates.
1: Todo, de aguacate, el aguacate, o con el aguacate, porque esconde demasiadas cosas oscuras, ¿no? Pero quiero decir que acaba siendo un motor económico tan potente que sin el que los partidos no pueden funcionar y los estados no pueden funcionar, porque serían grandes zonas deprimidas. Ese dinero que se recoge, pues acaba permeando en las poblaciones, y por eso esa mitología y ese endiosamiento de Chapo Guzmán, Pablo Escobar, quien queramos.
0: Veo a Karim.

0: y publicó confesiones de un inglés comedor de opio. El narcotráfico todavía no había construido su mitología, pero la droga ya había encontrado una recreación no exenta de sus asuntos geopolíticos. El opio, digamos que dio para mucho, la guerra del opio del Imperio Británico, ni me digas, que de hecho Madame Butterfly tiene como telón de fondo, por cierto, la guerra del opio, así que Mr. Pinkerton tampoco es tan inocente. No, mentira, pero del testimonio consumidor, pasamos al negocio del siglo XX, que Don Winslow lo retrató en su trilogía del poder del perro, El cártel y la frontera, que yo creo que es una serie literaria que, digamos, convierte la guerra contra las drogas entre México y Estados Unidos en una gran narración política y criminal. Lo que fue John le Carré para la Guerra Fría, de alguna manera lo ha sido Winslow para el narco. Pero, o
1: sea, ¿apuntamos entonces?
0: Sí, no, pero...
1: Don Winslow.
0: No, pero hay algo mejor que Winslow. Winslow es previsible.
1: A mí me tienes que decir las cosas, no. Yo que me apunto para fin de semana.
0: Lo que tienes que apuntarte, Marta, es una novela fantástica ya muy antigua que se llama La Virgen de los Sicarios, de Fernando Vallejo. Se publicó
1: La Virgen de los Sicarios en
0: 1994. Que, bueno, cuenta el regreso de Fernando, un chico, a Medellín, una Medellín que está completamente cambiada por la presencia de Pablo Escobar. Y tiene una relación de amistad con Alexis, que es un joven sicario, ¿no? Con quien desarrolla, digamos, una cierta complicidad. ¿Qué ocurre con esta película, que más dio con esta novela, que además fue adaptada por Barbet Schroeder a la pantalla en el 2000? Generó toda una polémica porque de alguna manera no estaba retratando como tal el narco, sino cómo el narco había creado y habría permeado lo que fue el sicariato, ¿no? La presencia del sicariato, que dio trabajo a una gran cantidad de chicos muy jóvenes que ganaban muy poco dinero, muchísimo dinero con muy poco.
1: Que es el Medellín de los 90.
0: Es el Medellín de los 90, que además lo retrata Fernando Vallejo, pero también tiene toda una cosa que Héctor Abad llamó la sicaresca, que él lo criticó como una manera de romantizar, digamos, el narco. Yo no sé si tenemos la peli tiene además unos momentos de La Virgen de los Sicarios.
1: Bueno, Gómez lo tiene todo.
0: Pídele. Gómez, a ver si sale, a ver qué tal.
1: Es nuestro dealer de sonidos.
2: ¿Balas rezadas?
3: Se ponen 6 balas en una cacerola a calentar en parrilla eléctrica hasta el rojo vivo. Después se les espolvorea agua bendita de la iglesia de San Judas Tadeo. Y mientras está evaporando el agua, uno cuenta hasta 3 y reza con la fe del carbonero. Por la gracia de San Judas Tadeo, que estas balas de esta suerte consagrada den en el blanco sin fallar y que el difunto no sufra.
0: Marta, eso generó todo en el año 2000, creo yo, todo un movimiento y una romantización del sicariato que devino después en lo que íbamos a ver más adelante. De hecho, La Virgen de los Sicarios generó una absoluta euforia en la estética de los tatuajes de esos años, que además llevaban escapularios en 3 sitios, en el pecho, en la muñeca y en el tobillo, para que no fueras herido en ninguno de los 3 momentos, ¿no? Pero bueno, podría hablarte de Scarface, podría hablar de Mike en El Padrino 1, que prefiere el juego al narcotráfico, pero hay una cosa que sí tuvo un punto de no retorno, y fue cuando la serie Netflix cautivó, digamos, a la sociedad del siglo XXI con la explosión de Pablo Escobar como figura. Yo creo que hubo una generación entera en Colombia que tuvo que sufrir lo que fue todas las consecuencias sociales y políticas, ¿no?, de Pablo Escobar. Pero bueno,
1: hablas de narcos.
0: Hablo de narcos, pero aquí vamos. Y no sé si de ahí podemos meter a cosas que le sonarán muy familiar a todos.
4: ¿Sí se fija? ¿Se fija o no se fija? Ahí está su otra solución política. Ahí está la recompensa por ponernos a confiar en estos políticos de mierda. Esto es lo que nos faltaba a nosotros, no me joda. Una recua de bandidos disque sentándose a negociar sus problemas y a solucionar sus problemas a punta de bolígrafo. Es con plomo y con muertos que se solucionan los problemas en este país.
1: Jacobo, te veo con ganas de comentar narcos.
5: Es que me parece fascinante, es verdad que... Y me gusta mucho además la versión colombiana, la de RCN también, que es una cosa espectacular. El patrón del mal, que es maravilloso, 1000 capítulos, pero... preciosa.
1: Y menudo circo también en torno al turismo, al parque temático. Si en Nueva York se puede visitar el Nueva York de Carrie Bradshaw, en Colombia se visita el de Pablo Escobar.
5: La finca de los hipopótamos. Todavía se siguen escribiendo reportajes de qué ha sido con esos hipopótamos.
6: Hay un problema, ¿no?, con los hipopótamos.
5: Hay un problema con los hipopótamos.
6: Los soltaron y ahora se están reproduciendo por ahí.
5: Y la mejor biografía de Pablo Escobar, que no recuerdo el autor, que comienza además espectacular, donde sale él tratando de amaestrar a los pájaros para que no se levanten de las ramas solo cuando él quiere. Y es todo, describe una escena que él vivió, el propio escritor, y es impresionante porque es una...
1: No podía haber nadie que no le obedeciera, ¿no?
5: En esa finca.
1: Era el poder absoluto, incluía a los pájaros.
5: Exacto.
0: Pero es cierto que la simpatía que despertó Pablo Escobar a través de esta serie, digamos, de Netflix, yo creo que tiene y se fragua en una Colombia que la retrata muy bien. Gabriel García Márquez.

0: noticia de un secuestro, es decir, retrata un momento que es esa Colombia que está entre su constituyente de finales de los 90 y los años 2000, en el cual estás retratando a un individuo que se ha metido en la estructura política del Estado, es decir, él formó parte del Congreso colombiano, es decir, Los Extraditables marcó por completo una generación de colombianos, de gente que iba al colegio, gente que estaba en la calle. Entonces es muy curioso porque en todo este abanico de la iconografía pop, ¿no?, de Pablo Escobar, tiene realmente un retrato que va mucho más allá del parque temático, ¿no? Tiene un retrato clarísimo que yo creo que tanto Jacobo como Nacho lo han visto, de qué forma ese tejido se expande. Entonces lo que sería finales del siglo XX en Colombia fue un arco que se derramó y creció, se expandió hacia México, y lo tenemos en Ecuador, y clarísimamente tiene todo el continente y toda la región completamente asimilada, porque además el alcalde que no está trabajando para el narco está amenazado por el narco. Y de hecho hay un periodista fantástico que a ustedes les debe gustar mucho, Oscar Martínez, que además Oscar ha trabajado todo esto, porque esto se permea hacia Centroamérica, es decir, hay sobre un mapa de la cultura, digamos, literaria, musical, sobre la misma idea que tenemos sobre el narcocorrido, que es una cosa que se ha trabajado muchísimo. Y ya me salgo de la recomendación, Marta, pero volveré para no irme del hay una escritora mexicana que se llama Medea, me cantó un corrido donde un poco se habla de esto, ¿no? De toda esa épica popular que hay alrededor, pero en el fondo lo que es una penetración absoluta de la vida ciudadana y de la vida política en sus expresiones más pequeñas y en sus expresiones más diminutas.
1: La verdad es que hay mucho que leer y que ver sobre este tema, y aprovecho para preguntaros hasta qué punto la ficción ayuda a contar historias que de otra manera te costarían la vida, seguramente.
2: Bueno, Don Winslow utilizó la ficción para hacer una trilogía que si no llega a ser novela, no sé yo de Don Winslow si la hubiera contado, porque vamos, da pelos y señales. La ficción es ficción, y yo lo digo y lo repito esta obviedad, pues también como partícipe de Fariña y después de Marbella. Es decir, la ficción no puede responder a lo que le exigimos a un reportaje o a una crónica periodística, que tiene sus normas, sus reglas, su rigurosidad, y tienes que responder. Pues Jacobo responde de estas crónicas. Si alguien le dice, eso no es verdad, o este tipo no era así, pues Jacobo podrá decir, pues mira, esto es así, así, asá. Pero si alguien me dice que en Fariña Sito Miñanco no era así, o que en Marbella el jefe albanés no era asá, digo, bueno, es que esto es una serie. Lo que pasa que...
1: mira cómo se ríe Jacobo.
2: Y es verdad, es una serie de ficción. Lo que pasa que, bueno, hay películas y hay series que nacen y están pegadas a la realidad. Y desde la realidad se puede construir una historia de ficción que ayuda muchas veces a extender la palabra. Porque hay gente que no lee periodismo y que a lo mejor sí que ve películas, ve series, y le interesa el tema o descubre un tema, un asunto, pues desde ese formato. Y tal vez, quién sabe, pues el siguiente paso es que se interese y investigue más en profundidad y llegue hasta los reportajes. Yo creo que el periodismo desde unos años a esta parte es más líquido, como se dice ahora, no está tan compartimentado, especialmente en España, que a mí me da la sensación de que había compartimentos estancos de, no, esto es un reportaje y hasta aquí. Y ahora, bueno, pues se cuentan historias, y a veces las historias se dan la mano con la ficción, se dan la mano con otros formatos que ayudan a ser mucho más visibles.
1: Hay en Jacobo, en Años Luz, muchos héroes y heroínas que no son los obvios, que aparecen normalmente protagonizando esas series o esas novelas, y reivindicas los reporteros locales, los periodistas y las periodistas mexicanas que están sobre el terreno y que ellos sí se están jugando la vida por un salario de miseria, porque los periodistas extranjeros sabéis que si os pasara algo, las embajadas moverían cielo y tierra, y hay un nivel de lío que no quieren agitar, sabiendo que sus blancos fáciles son otros, pero sigue habiendo gente informando sobre el terreno, sabiendo que se están jugando la vida.
3: Sí, son los verdaderos héroes, como dices, y a quienes más agradezco y a quienes debo las crónicas que ahí están. Es lo habitual que hacemos los extranjeros cuando llegamos a una zona ya más complicada, es buscar colegas, compañeros locales que están trabajando ahí. México es el país más homicida del mundo para la prensa, o sea, estamos hablando de ciento y pico, 150 periodistas asesinados en la última década. Yo he ido a 4 o 5 funerales de compañeros, 6, gente con la que has hablado, te han ayudado, te han contado, te han facilitado teléfonos, y no solo les debo por ese compromiso que además tienen siempre con el periodismo, sino que además son, lo siento, especialmente comprometidos con la información, en el sentido de que quieren hacer un país mejor, quieren construir democracia, quieren que lo que está pasando y las masacres masacres que suceden en su pueblo no se vuelvan a repetir. Y entonces nos reciben a los extranjeros con un cariño, un afecto y una solidaridad en el gremio que no ves en otros sitios y que te conmueve, porque es la gente que se está... Y además la mayoría de asesinatos de todos ellos son el empresario local que contamina el río, son el alcalde de un pueblo pequeñajo de al lado al que han denunciado porque se dedica a hacer corrupción y corrupciones con su mujer. O sea, asesinatos que pasan totalmente impunes, que no se resuelven nunca y que encima los que estamos fuera y que venimos de fuera, pues nos abren las puertas. Entonces ellos son los verdaderos héroes de todo, de los que podamos contar estas cosas.
1: Sí, que no es que estén entrevistando al capo de la banda de narcos, a veces es a un simple empresario
3: todo
1: local.
3: Todo es de consumo tan... encima es que son muertes y asesinatos sin ningún glamour, sin ninguna repercusión. Yo he visto notas y he visto noticias redactadas en la prensa mexicana. Otro periodista más asesinado en Veracruz. El cuarto periodista en el mes de enero. O sea, ya son números, porque ni siquiera llegan a la categoría de nombres. He visto cómo imprimían, recogen señores mayores que recogen las noticias ahí en su región, la región de los Tuxtlas, por ejemplo, una zona muy pequeñita de Veracruz, pero las llevan luego a imprimir, hacen las noticias, las editan y las van vendiendo con el coche ellos mismos y con la megafonía. O sea, es un trabajo entre lo rudimentario, lo comprometido y una especie de fidelidad al periodismo con una autenticidad que bueno, pues conmueve.
1: Y suelen ser normalmente hombres los que protagonizan las historias del narcotráfico, estas que nos contaba Karina. Habitualmente es el guerrillero, el narco, el empresario, el sicario, los políticos, pero los dos en vuestros libros habláis del papel fundamental que tienen las mujeres. Esas historias que a veces no se cuentan, Jacobo, estoy recordando la historia de las mujeres de Nuevo Laredo, y en Galicia también fueron fundamentales, las madres que dijeron basta.
2: De hecho, en Galicia lo que ocurrió, Jacobo como buen gallego también lo sabe, es que la ruptura o la primera reacción fue social. Y esa reacción social estuvo encabezada por un puñado, porque eran un puñado de madres que veían cómo sus hijos iban cayendo y se enfrentaron en ese momento a unos narcos que tenían y vivían en la impunidad, que eran los reyes. Y bueno, jugándose literalmente la vida. De hecho, bueno, el nombre propio de Carmen Avendaño, a la que intentaron matar en dos ocasiones. Y a partir de ahí obligaron a la reacción política, porque su lucha tuvo eco mediático y fue cuando reaccionaron las autoridades y cuando, evidentemente, no se acabó con el narco, pero sí dejó de tener impunidad el narco. Hasta ese momento, y lo recordamos, pues se compraban pazos, cenaban en los mejores restaurantes, cuando no directamente eran alcaldes de pueblos o recibían insignias de partidos políticos. Y eso todo se terminó, eso que es impunidad, se terminó gracias a las mujeres.
1: ¿Y quién era Carla Quintana? Y esas mujeres que te impresionaron tanto.
3: Pues fue una historia que fui a hacer a Nuevo Laredo, donde iba a hacer un reportaje sobre un grupo de personas desaparecidas. Se sospechaba que estaba el ejército detrás de ellos. Eran malandros de algunos de los cárteles, y la forma, una especie de limpieza social, se desaparecieron. Entonces recibo me comenta una Carla Quintana, precisamente de la Oficina de Derechos Humanos, el caso. Entonces me cuenta que lo ha reactivado una jueza de otro estado, porque en el estado donde se habían producido las desapariciones era imposible hacer esa búsqueda. Me voy a hacer el reportaje y me paso pues casi una semana entera, día y noche, con este grupo de 8 o 9 mujeres realmente valientes. Eran las esposas, madres de los desaparecidos, y se dedicaban a ir por los bosques y por las montañas y por los basureros, como digo, buscando un trocito de hueso, un trocito de tela, un trocito, algo que permitiera hacer una búsqueda por otros lugares o saber dónde estaban los fallecidos, porque estaban desaparecidos. Y se dio la paradoja con esta historia, que volví a la redacción, me puse a escribir la historia de estas mujeres y me parece que lo titulé Desapariciones en la Tierra del Silencio, contando con ellas. Pero fue por la noche cuando me pongo a contarle a un amigo de esto, que te pones a tomar una cerveza por la noche, y me ponía a reproducir lo que había vivido, y llevaba 9, 10 días no solo rodeado de mujeres, sino que toda la información me había venido de mujeres, el caso lo había impulsado otra mujer, y la jueza y la abogada y todas las personas que estaban detrás eran mujeres, una especie de red invisible, que si bien el narcotráfico es muy masculino, las redes de solidaridad son profundamente femeninas y de mujeres. Entonces bueno, recuerdo que llegué a casa y me puse a escribir otra historia que se publicó al día siguiente, que se llamó Las Mujeres Valientes de Nuevo Laredo, y que se leyó incluso mucho más que esta primera historia, porque en realidad creo que llegaba a contar a través de esta historia mucho mejor que lo que yo había intentado contar con el primer reportaje.
1: Vamos llegando al final de este mapa y es que me da pena porque hay tantas historias y conocéis, habéis hablado con tanta gente, habéis hecho un reporterismo tan complicado en un mundo que da tanto miedo, que tenemos que irnos despidiendo con Eric Clapton y este tema que seguro conocéis, Cocaine. Aquí era Clapton profundamente adicto a eso, a lo que estaba cantando. No la glorifica, no la condena, pero vamos, se está poniendo hasta arriba de ella. Es curioso, ¿no?, que hay gente que, mucha gente que dejaría de ponerse unas zapatillas si descubriera que las cosen niños en condiciones complicadas de esclavitud. Pero luego meter una raya de coca sabiendo todos los muertos que hay detrás, ¿no? Hay tanto consumo responsable, ¿no?
2: Parece como que está fuera del debate, ¿no? Porque muchas veces en el debate sobre el consumo, pues que si la decisión individual, adulta, que si, bueno, pues ahora tenemos más información, entonces cada uno que decida. Y bueno, en parte está bien, pero creo que faltan ingredientes a ese debate. Y uno es la responsabilidad moral de ese producto que tienes encima de la mesa. ¿Qué ha supuesto? Y lo que supone es, entre otras cosas, lo que nos acaba de contar Jacobo y está en su libro, países directamente destrozados, países con guerras civiles de facto, situaciones de miles de muertos, descomposición y degradación de la sociedad. Bueno, Ecuador era un país que hace un par de décadas no tenía excesivos problemas en este sentido, y ahora Ecuador está con un problema gravísimo. Y me parece que eso falta en el debate.
3: Sí, ¿a cuántos? Estoy totalmente de acuerdo. La verdad que hacemos muy poca reflexión moral sobre este tema. Somos capaces de seguir la trazabilidad de una pepita de oro o de un diamante o del coltán que viene de África y ver de qué manos ha sido explotada. Y sobre las drogas en general hacemos muy poca...
1: ¿A cuántos?
3: Porque forma parte de las incongruencias del ser humano.
1: ¿A cuántos miles de muertos por gramo de coca tocamos? Habría que echar esas cuentas.
2: Pues sería interesante echar esas cuentas, sí.
1: Bueno, vamos a acabar el...
3: Salimos a pagar.
1: Muchas gracias, Jacobo. Gracias, Nacho.
2: Gracias,
1: Karina.
2: A ti.
1: Un gusto tenerte aquí.
3: Gracias a ti.
0: Muchas gracias.
1: Nos das muchos deberes para este fin de semana.
0: Que no, que todavía queda más.
3: Son unos gordos.
0: Sí, sí.

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1: Ya era hora, ¿eh? Ya era hora, ya nos vale. Ya nos vale, nos ponemos la falta. Hoy vamos a matar dos pájaros de un tiro. ¿Por qué? Pues porque el amigo de los viernes no es un amigo, es una amiga de los viernes y además no tiene nada que ver, que yo sepa, no tiene nada que ver con el fútbol. Ahora os cuento quién nos visita esta noche para echar un buen rato. Buenas noches, lo primero, bienvenidos y bienvenidas a este Radio Estadio de Noche de Viernes. Ya sé que está mal dicho, Mr. Chip me mataría. Pero es el de la vuelta a la normalidad porque ya se ha acabado el parón. Tres semanas de fútbol, sin fútbol de clubes que ya han llegado a su fin. Alguien igual ni se acuerda de cómo iba su equipo hace tres semanas. Bueno, pues echad un vistazo a la clasificación y es hora de ponerse al día de cómo iba la cosa. De hecho, la primera jornada ya ha empezado. Es la número 8 con el Málaga 1, Español 1. Ha marcado Brian Zaragoza. Empató Adrián Niño para el Málaga en el minuto 92. El Málaga se queda colista con 4 puntos y el Español se coloca con los 8 que tiene, décimo primero. Se da, sobre todo este fin de semana, una circunstancia, diré curiosa por lo extraordinario, no suele pasar, pero este sábado pasa. Y es que a las 2 se juega el Rayo Athletic de Bilbao, por cierto, en el Estadio de Vallecas. ¿Por cuánto tiempo? No lo sé, pero el partido de mañana se juega en el Estadio de Vallecas. Y a partir de ahí juegan los tres gordos del tirón. El Alavés Atleti es a las 4 y cuarto, el Barça Getafe es a las 6 y media y el Real Madrid Villarreal es a las 9 de la noche, porque la semana que viene hay Champions. Atleti Barça Madrid, ese va a ser el orden de aparición de mañana. ¿Pueden ganar los tres o no? ¿Puede salir el Barça a jugar con el Atleti a 2 puntos o no? ¿Puede salir el Madrid a jugar al Bernabéu a 9 puntos del Barça o no? Bueno, ya lo veremos. Lo que sí puede pasar es que se note mucho un mal partido de alguno. Quiero decir, las comparaciones, cuando se juega en días diferentes, las comparaciones son duras, pero el resultado siempre prima y suaviza un poco el asunto. Pero en el mismo día, si uno hace un partido bestial y al rato todo el mundo ve que el otro juega horrible, hace un partido terrible, es mucho más cantoso. Pero bueno, ya veremos a ver por dónde sale el sábado. Y hoy hemos escuchado a los tres entrenadores en el día previo. Claro, tres semanas sin hablar, a algunos se le ha ido acumulando plancha y plancha y plancha. Y tenía muchos temas en la mesa, por ejemplo Mourinho, que prácticamente ha hablado de Mbappé y algo de Vini en toda la rueda de prensa. El resumen es que le parece ridículo todo lo que se ha dicho estos días atrás sobre Mbappé, etcétera, etcétera. Ridículo. Bueno, ahora lo escuchamos y lo hablamos. Por cierto, lo último que jugó el Real Madrid, esto lo digo porque ha pasado mucho tiempo, igual ni os acordáis. Lo último que jugó el Real Madrid antes del parón fue el derbi. Y os acordáis de lo que pasó en el derbi y de aquella jugada que involucraba a Fede Valverde y Kang In Lee, que acabó en un esguince, dijo el Madrid, de grado 3 del jugador uruguayo, que le impidió ir con su selección. Y luego reconoció el CTA que Kang In Lee tenía que haber sido expulsado y todo esto. Bueno, esto implicaba la lesión de Valverde, que luego nos enteramos, implicaba mínimo unas 6 semanas. Un esguince de grado 3, pues unas 6 semanas. Bueno, pues Valverde ya va convocado mañana. 3 semanas después, va convocado. Y el community manager del Atlético de Madrid, que ha debido volver del parón también rumboso, ha puesto un tuit hace un rato que decía: queremos felicitar al Real Madrid por seguir haciendo historia al demostrar que el 100% de la comunidad médica mundial estaba equivocada. Y así van las cosas. ¿Os habéis olvidado del derbi? Pues toma derbi otra vez. Más tranquila ha estado Flick, que ha dado las gracias a De La Fuente por dosificar a sus jugadores en la selección. Por cierto, Rafinha no juega mañana. Esta mañana en Barcelona, el que sí que se ha despedido ha sido Pedrito. Pedro Rodríguez, que seguía jugando, sí, en Italia. Y es uno de los pocos que queda ya de aquella generación campeona del mundo en 2010 que cuelga las botas. Y también ha hablado Bordalás, que quería el hombre hablar solo del Barça-Getafe, no de Carvajal, así que no ha dicho nada. Luego, si no me olvido, luego os cuento algo más de este asunto de Carvajal que no se ha cerrado y de otro nombre que también intentó subirse al barco del Geta hace no mucho. Pero esto lo contamos luego. Ah, algo extra deportivo que no admite más que contarlo y ya está. Lo contaban los compañeros de Apunt, la radio valenciana, esta tarde. Ha habido un accidente a la altura de Oliva. Un motorista ha fallecido tras chocar con un turismo. En el turismo viajaba como acompañante la hija de Luis Enrique, Sira Martínez, y conducía un jinete, supongo que compañero suyo, no lo sé, un jinete británico que está siendo investigado y que ha dado negativo en los test de alcohol y droga, según informan los compañeros. Lo sentimos, por supuesto, y nuestro pésame a la familia del motorista. pero esta es la noticia y lo dicho, ya está, tampoco admite más comentarios, suficiente triste es el asunto. Y más allá del fútbol, ha habido hoy baloncesto, Euroliga, y no nos ha ido bien. Ha palmado el Barça 81-88 con Zalgiris y Baskonia ha palmado 84-92 con Besiktas, ambos en casa. Y luego estamos en Indonesia con el Mundial de Motos, Raúl Fernández ha sido el más rápido y Martín ha sido más rápido que Marc Márquez, están a dos puntitos en la clasificación general del Mundial. Y la Fórmula 1 está en Singapur. Mañana en la sprint, Verstappen sale desde la pole, Alonso decimoquinto y Sainz último. Y nuestra amiga de los viernes es Duane da Rocha. Y alguno dirá, me suena. No te va a sonar, es medallista mundial de natación, es campeona de Europa, fue campeona de Europa, ha sido varias veces olímpica y ahora es, y supongo que hablaremos un poco de ello, azafata de vuelo. De hecho, tú leíste su historia en una revista en un avión.
2: En un avión. Hola, buenas noches.
1: Buenas noches, Alberto.
2: Efectivamente, en un avión. La típica revista que llevas delante.
1: Ya tenías que estar aburrido para coger la revista.
2: Sí, pues la cogí. y había una entrevista de ella. Sí, efectivamente.
1: Pues ahí está, siendo azafata. Mira que he visto a deportistas retirarse y reinventarse, pero igual esto es lo más lejano que he llegado a ver. Para deportistas, pues mira, Almudena, por ejemplo, actriz y tal, eso sí, pero tan alejado de lo que era lo suyo, de la piscina.
2: Me llamó mucho la atención.
1: Luego lo hablamos con ella.
3: Algunos se hacen cantantes.
1: Hola, Elena González, muy buenas.
3: Hola, muy buenas noches. Algunos hacen cantantes como Dani Osvaldo, que empieza a recuperarse, voy a hablar con él, está bien. Por lo visto ha sido una infección que tuvo pulmonar, lo ha pasado muy mal, muy grave.
1: El ex delantero del Español.
3: Días. Exacto.
1: Ha estado en la UCI muchos días.
3: Muchos días en la UCI, sí. Con líquido en los pulmones, una infección muy grande que por lo visto ha sido a raíz de una caries mal curada.
1: No me digas.
3: Y ha estado muy mal realmente.
1: Hay que ir al dentista. Por más que duela, hay que ir al dentista. Hay que cuidarse los dientes. Muy importante eso. Pero está bien ya, ¿no? O sea, va poco a poco.
3: Sigue en el hospital, pero sí. Y es uno de los que dejó el fútbol y se dedicó a la música. Sí.
1: Claro, mira, estaba Pinto.
3: También.
1: Pinto dejó el fútbol.
2: DJ,
1: y
2: Álvaro Benito
3: es DJ.
2: Álvaro
3: Benito, claro.
1: Y tiene un Grammy. Bueno, y Álvaro Benito. Y tiene un Grammy, yo creo, Pinto, ¿eh? Como productor, creo, ¿eh? Igual me estoy tirando un poco el pisto. Hola, Cristina Bea, muy buenas.
4: ¿Qué tal? Muy buenas noches.
1: ¿Recuerdas alguno?
4: Pues estaba intentando hacer memoria, ¿eh? Digo, sí, no, yo conozco alguno que ha montado una empresa de pollos y cosas así, pero...
3: Esa es buena, ¿eh?
1: Bueno, Javi Navarro nos contó que montó una empresa de camiones.
4: El otro día.
1: No sé lo que cuesta un camión. Se me olvidó preguntar el otro día, ¿ves? No sé lo que
3: llamamos a Pandiani.
2: Pandiani no lo podía decir. Iba a entrenar en camión.
1: Pandiani fue el primero.
2: Con la cabina.
1: Con la cabina.
4: Qué mito.
2: Tenía el detalle de no llevar container.
1: No había narices de sacarlo del garaje. Esto se queda aquí. Por cierto, Cris, cuidado con las farolas en Valencia. ¿Has visto lo que ha pasado hoy allí?
4: No, cuéntame, que me he perdido.
1: A ver, lo cuento así porque no ha pasado nada, que son heridos leves, pero ha habido un homenaje en Valencia hoy a Luis de la Fuente. Y después del acto ha hablado Luis de la Fuente y ha hablado el presidente Luzán. Y mientras estaba hablando Luzán, que hay un vídeo muy bueno que me ha mandado nuestro compañero, se escucha a una chica de fondo, ¡cuidado, la farola! Pues se ha caído una farola en mitad de la comparecencia de Luzán y, insisto, tres personas con heridas leves, afortunadamente.
4: Ah, bueno, qué barbaridad, pues no. Qué inoportuna la
3: todos
4: farola.
3: Todos nos hemos comido una farola.
1: Atentos. No, sí, nos hemos comido una farola, pero no se me ha caído. Pero no se me ha caído encima. Todavía va a tocar madera, pero cuidado con las farolas.
4: Qué tremendo. A mí me pilla en casa, ¿eh? Espero que no me caiga ninguna bombilla ni nada así.
1: Pero esperemos que no. Es que luego lo podemos escuchar, Álvaro, no lo tenemos, ¿no? Bueno, da igual, luego lo escuchamos. Es divertido sabiendo que no ha pasado nada, insisto. Si hubiera pasado algo, evidentemente.
4: Bueno, y además hoy festivo, recordemos, Día de la Comunidad Valenciana, que habría mucha gente además congregada para ver a Luis de la Fuente. Sí,
1: pero Luzán ha mantenido el tipo y ha seguido, ¿eh? Le he estado hablando, le ha caído la farola y ha tirado para adelante, ha dicho, venga, ahí que voy. Oye, vamos a la Rosaleda, a ver qué se está diciendo, qué se ha dicho ya después de ese Málaga 1, Español 1, empatado el Málaga in extremi, bueno, en el 92. Hola, Isabel, compañera en Málaga, muy buenas. Isabel Sánchez, que no me salía el apellido.
5: ¿Qué tal, Aitor? Muy buenas noches. Pues lo que se dice en la Rosaleda es que el viento no corre para el mismo sitio, para el Español, que considera pues que al final se le ha escapado el partido, porque lo mencionabas, en ese último minuto de encuentro ha sido cuando Adrián Niño ha logrado el tanto del empate. Mencionaba Manolo González que sí, que el partido no se te puede ir así de esta manera, porque en el minuto 13 se adelantó el Español, lo hizo con un tanto, por cierto, de un malagueño. año de un Brian Zaragoza que ha sonado mucho este verano, quería venir aquí a Málaga y hoy lo ha celebrado por todo lo alto, imagínate, y se ha llevado, bueno, pues la pitada de la grada. Ha tenido opciones de poder cerrar el partido y de ahí que su entrenador en la rueda de prensa pues haya hablado de que no se puede ir el partido así. Para el Málaga todo lo contrario, porque ha sido el dominador del encuentro a lo largo de toda la segunda parte, sin demasiadas ocasiones de verdadero peligro, pero sí con ese tanto de Adrián Niño en el 93 para significar que el colista suma un punto, que alivia y sobre todo que sigue ilusionando a una grada de la Rosaleda que la verdad que ha sido la que se ha llevado esta noche la matrícula de honor.
1: Mira, esto es lo que decía Adrián Niño después del partido, el goleador para el Málaga.
6: La verdad que un poco de tranquilidad porque el equipo ha hecho bastantes méritos hoy para merecer algo más que el empate. La verdad creo que hemos sido bastante superiores hoy, pero el resultado se nos queda corto. El equipo lo está intentando, está dando todo lo que tiene y estoy seguro de que las victorias van a llegar más pronto que tarde.
1: A ver, tranquilidad porque es mejor uno que cero. Pero 4 puntos en las 8 jornadas ya disputadas por el Málaga. Quiero decir que tampoco esté la gente en Málaga.
2: Juega muy bien, ¿eh?
1: Juega bien,
2: me gusta mucho. La segunda parte de la última media hora ha sido buenísima. Pero claro,
1: ¿qué falta?
2: El gol.
1: Eso es.
2: El gol. Claro, no, falta todo. Adrián Niño ha metido un golazo. Es fútbol de barrio, atrevido, valiente, pero la primera división, si en las áreas no eres contundente, te castiga.
1: Solo futbolistas que tiene el Málaga. Con ellos subió a primera división.
2: Que le gusta jugar la propuesta de Funes, es divertidísimo, pero claro.
1: Pero de momento 4 puntos. Sí, sí. Esa es la faena. Hoy lo que ha celebrado la ciudad de Málaga, han celebrado este punto in extremis y han celebrado. A ver, que se me entienda esto. Han celebrado que el hijo de Altani va a la cárcel, ¿o no, Isabel?
5: Así es, porque Rakan Altani, el que fue detenido en el aeropuerto de Múnich cuando quería poner rumbo a Doha, recordamos que llevaba meses esa orden de busca y captura internacional para el dueño y el propietario del club. Todavía el jeque Altani y sus 3 hijos, pues uno de ellos lo pillaron en Múnich y finalmente en la tarde de ayer tuvo una comparecencia, videollamada con la jueza del juzgado número 14 de Málaga y finalmente se ha decretado esa prisión provisional sin fianza y está en Soto del Real. Ahora lo que se espera y de ahí pues que ilusione es que haya respuesta por parte de sus 2 hermanos y sobre todo lógicamente de su padre para que viendo la situación pues puedan responder y que se pueda avanzar en algo más en ese caso Altani. De no ser así hay otra opción, Aitor, y es que se pudiera llevar a cabo la vista oral teniendo en cuenta que ya se podría hacer la parte de Rakan para el que se piden 14 años de prisión. Al final todos los delitos se sumen en uno, es la mala gestión que llevaron a cabo durante el tiempo que estuvieron al frente del Málaga Club de Fútbol.
1: Si toda la gente que mereciera ir acabara en la cárcel, tendríamos también un problema de vivienda en este asunto. Pues bueno, pues nada, el hijo para adentro. Y el padre, es que habrá gente que... Es que no me acuerdo ya cuándo cogió el Altani al Málaga. Hará más de 18 años. ¿Habrá gente que ya pueda conducir y que no lo haya visto y todavía esté esta historia? No me acuerdo, no sé si se han pasado 18. Isabel.
5: No, hombre, no han pasado 18 años porque estamos hablando de que prácticamente se deja, es en el 2020 cuando llega la administración judicial. Lo que pasa es que llevamos 6 años con el club intervenido, con una situación absolutamente atípica porque llevamos ahora, la orden de búsqueda y captura es desde el principio del verano, pero llevamos durante el procedimiento muchísimos años y no se ha avanzado en absolutamente nada. Así que al menos poder agarrarte en que este puede ser un caso importante, por lo menos para solucionar parte, que sería la de Rakan, y esperar que tú eres padre, Aitor. ¿Responderías cuando tu hijo está en prisión, a que sí?
1: Hombre, yo sí. Pero...
4: Depende de qué también, ¿no? Es un buen dilema.
1: Claro, claro. Es que me estás metiendo en un charco muy gordo. Sí. No sé si quiero entrar. Un beso, Isabel. Te mando un beso.
5: Otro para vosotros.
1: Hasta ahora.
4: Vamos a mirar lo de los años. Lo de Víctor
7: Sánchez. En 2010.
4: Claro, porque
7: 2010,
4: lo de Víctor Sánchez
7: que
4: del Amo
7: la
4: fue
7: mayoría accionarial.
4: En el Málaga fue en 2021, después de la pandemia. Y llevaba ya un par o 3 años perdido en Londres. Por eso, más lo que 2010, había hasta en Málaga. Sí.
1: Después de 2010 fue el Super Málaga, ¿no? El Málaga de Cazorla, Iván Nistelrooy.
4: Tampoco va tan mal. Sí, 16.
2: Claro,
4: sí,
2: claro, sí. Claro, claro. Que fue para cuartos de final de Champions con el Borussia Dortmund.
1: Correcto.
2: Claro que el partido de marzo fue un atraco.
1: Es correcto. Sí, sí, tremendo. Pues mira, aquel Málaga de Joaquín, Cazorla, Van Nistelrooy,
2: Isco,
1: un centrocampista que iba con el pelo blanco, que creo que era
2: Tulalán.
1: Tulalán. Correcto. Eso es. estamos hablando, parece que es otra vida, por sí, uno, sí. Hace 10 años.
4: Prehistoria, sí.
1: Prehistoria, sí, efectivamente. Es que cuando pasas de los 40 ya casi todo es prehistoria.
2: No, no habléis de prehistoria.
4: Por lo que sea.
2: Sí, otra cosa.
1: Un abrazo a los que tengan 39. Ya llegaréis, ya. No os preocupéis, ya llegaréis. Ya subiréis al cuarto.
4: Disfrutadlos.
1: Sí, sí, disfrutadlo. Luego dicen, no, no, los 39 son como los 40. No, no es igual. No es igual. Que no es igual. Te empiezan a doler cosas que no sabías ni que tenías. Bueno, hace tres semanas que no escuchábamos hablando a los entrenadores de los equipos de la liga, porque claro, han estado haciendo sus cosas de descanso, pues estábamos en el parón. Se han ido acumulando cosas y cosas, se han ido pasando cosas y cosas esas tres semanas que hemos estado disfrutando nosotros con la selección española, pero a Mourinho es que se han ido amontonando y ha tirado por la calle de en medio, como por otra parte también era de esperar. Hola Alberto Fernández, muy buenas.
7: Hola Aitor, ¿qué tal? Buenas noches a todos. Cómo me ha gustado, por cierto, escuchar a Ella Langley y el Choosing Texas, ¿eh?
1: Qué buenos recuerdos te trae del Mundial, ¿eh?
7: Me ha recordado aquellos días en Dallas. Sí, sí, sí, señor. Sí,
1: ¿dónde
7: sí
1: estará el sombrero aquel que te trajiste de Texas?
7: Pues lo tengo en casa.
1: No, no me imagino, en casa, pero sabe Dios. Estos son los típicos recuerdos que vas guardando y luego... Esto, ah, pues yo me traje uno, bah, sabe Dios. A ver, ¿dónde está eso?
7: Lo que no pasa es que me lo ponga ningún día para salir a la calle, eso no pasa.
1: No, claro, allí eras uno más, aquí...
7: Allí sí, aquí bueno, ya me da un poco de reparo.
1: Aquí en Madrid, depende por qué zona vayas, bien te digo que igual tampoco te mira la gente mucho.
7: Eso es verdad.
1: Que un sombrero de vaquero por el centro de Madrid tampoco pasa nada. Bueno. Incluso aquí en la radio yo creo que pasaría muy desapercibido. Oye, media hora de comparecencia hoy de Mourinho, que creo que traía las cosas bastante claras porque creo que sabía por dónde le iba a tocar. Ahora hablaremos del asunto Valverde, tranquilo todo el mundo, ahora hablaremos del asunto Valverde, pero antes, Mourinho y sobre todo Mbappé, te iba a decir Mbappé, pero es que ha sido todo casi Mbappé.
7: Ha sido casi todo Kylian Mbappé, sí. Y eso que él ha intentado decir, bueno, durante el parón ha habido muchas cosas, que si el Manchester City, que si mi selección con Cristiano Ronaldo y Jorge Jesús, pero la mayoría de las preguntas han ido por ahí porque él dejaba puertas abiertas en sus respuestas, ¿no? Hasta que ya por fin le hemos escuchado decir que, bueno, Mbappé, para mí es el resumen de la rueda de prensa, la frase de que Mbappé no ha fallado con sus obligaciones, que ha sido un futbolista profesional en estas semanas de parón internacional, le ha defendido, ha culpado de algunos de los, bueno, males, vamos a decirlo así, de las polémicas de estas semanas con el futbolista francés a nosotros, a la prensa, a los medios de comunicación.
1: Vaya sorpresa.
7: Sí, bueno, lo esperábamos en este plan, porque si ha habido algún rapapolvo ha sido de manera interna y de puertas para afuera, pues Mourinho le va a defender a su jugador, pero es que se nota que ha hablado con él, seguro, por cómo ha dado detalles de todo lo que ha rodeado a Mbappé, que si la bicicleta, que si el hotel, barra discoteca, que si la semana en París, todo eso es una conversación que se nota que ha tenido con él, porque la daba tan detallada, igual que con el caso de Hausen o Pitars, ¿no? O sea, ha tenido la conversación con sus jugadores y él le había salido a venderles. Y bueno, pues parece que el enemigo eran los que hacían las preguntas, pero... Bueno, hemos visto a Mourinho que tenía, como tú dices, muy claro el discurso, ¿no? Le preguntabas por una cosa y él te soltaba su respuesta y da igual lo que durase, una de hecho ha sido más de 6 minutos, o sea que la rueda de prensa con menos preguntas desde que Mourinho ha vuelto al Real Madrid, 10 preguntas, 30 minutos y bueno, pues esas han sido sus respuestas, pero sobre Kylian Mbappé, si quieres escuchamos un extracto cuando... Evidentemente se le ha preguntado cómo va a recibir mañana el Santiago Bernabéu al futbolista francés con todo lo que ha pasado, el sentir que hay por buena parte de la afición del Real Madrid es que hay molestia con Kylian Mbappé. Y bueno, pues esto ha dicho Mourinho, que parece que es lo que buscamos nosotros. Escucha.
8: Yo al Bernabéu respeto. Pues mi esperanza es de que el Bernabéu sea capaz de ser justo. Yo prometo al Bernabéu que cuando un jugador del Real Madrid no cumple con sus obligaciones, sea como jugador, sea como ciudadano, que no van a ver ese jugador en banquillo. No van a tener la oportunidad de pitarlo porque está jugando o porque está en banquillo. Porque va a estar en casa. Mbappé va a jugar, ni en banquillo estará. Va a jugar y si va a jugar... Es porque yo no pienso, yo estoy seguro de que no ha fallado con el Real Madrid, no ha fallado con sus obligaciones.
1: Era previsible esta respuesta de Mourinho. Corregidme si se me queda algo por el camino. En estas tres semanas, creo que lo primero fue las camisetas de Elche y lo de Ceuta, que esto va a dar un poco a parte de la gente que mañana seguramente vaya al Bernabéu, o no, ya veremos, o se habrá olvidado del asunto. Estuvo el tema de... Luego creo que vinieron las entrevistas del Balón de Oro. Mucha gente entendió, oye, mucho Balón de Oro, muchos goles, mucho tal, pero aquí el Madrid no... Dos años
5: sí, pero
1: aquí,
5: bueno,
1: es
5: al madridismo sí que le puede gustar, ¿no? O sea, ya que estamos ya que están escuchando a Lamín venderse, pues escuchar al suyo.
1: Es que yo creo que el madridismo prefiere más trofeos de todos en ya, vez de uno de...
5: Ya, que no es el momento.
2: A ver, yo creo que sí. No lo sé, no si lo sé, el madridismo no lo sé. Espera que Kylian Mbappé sea ese líder que tire del equipo, ese carácter que contagia al vestuario.
1: ¿Pero cómo que el Madrid
2: ese jugador que se señala el escudo cuando marca un gol? Ese jugador no es Kylian Mbappé.
1: Ah, una cosa es que no sea.
5: Decir que yo creo que ya se habrán dado cuenta.
1: Claro. Una cosa es que no sea, no es. Pero se le ficha para eso.
2: Bueno, pero hay que
1: o
2: saber...
1: Con esa
2: idea. Pero cuando se ficha un jugador hay que saber qué fichas. Porque él en el PSG tampoco era ese jugador... Que
5: es otro carácter, ¿no? Pero no es
2: él es así. Claro, yo creo que él es así.
5: No es un tipo carismático con ese carácter de líder y que luego creo que en algunas situaciones ha sido tibio. Y no hablo de las camisetas, que yo creo que está en todo su derecho y estoy más cerca de lo que él hizo que servir a veces de marioneta de lo que el resto te imponga en ese momento. Pero él en algunas situaciones, por ejemplo, pues en la otra recuperación que tuvo cuando se fue a París, que tienes a tu equipo jugando a pleno partido, que las cosas van fatal, están jugando un partido contra el Español y esto es un jet privado. Y que hoy es normal...
1: Sumas una tras otra.
5: Claro.
2: Claro, ese claro, es el tema. Claro.
1: Y te acaba generando un desapego de tu estrella.
5: Claro, y no tiene que pasar nada porque él esté en París recuperándose. Y si Mourinho ha dicho esto es porque, primero, que él le dio permiso, con lo cual es lógico que también le apoye. Tiene que contar con el permiso del entrenador. Y porque le habrán seguido también todo el tratamiento que ha estado haciendo con los fisios y los recuperadores, los rehabilitadores.
4: Pero no vamos a obviar tampoco que la sensación es que Mbappé disfruta poniendo en jaque en parte al madridismo, porque se podía haber ahorrado esa imagen con la bicicleta. Se podría ahorrar muchas
1: vamos
4: cosas.
1: Vamos a contar esto.
5: Y claro, eso, lo de la bicicleta.
4: Continúa es que él está por encima del bien y del mal y que antepone absolutamente su figura.
1: Vamos a contar esto a la gente.
5: Porque además Mourinho había dicho funciona. Lo de la bicicleta.
1: Claro. O sea, en estos tiempos que
2: bueno, pero que corren. Pero lo que dijo Mourinho de la bicicleta no estaba relacionado con Mbappé. Es una entrevista que da Mourinho hace un tiempo en la que dice que los futbolistas del Madrid
1: sí, pero la entrevista no deben sale antes.
4: Sí, pero claro, que sale antes. Le rueda en bici estando lesionado es él.
2: Pero que el montaje se hace después de que Mbappé suba el vídeo con la bicicleta.
1: Pero a eso voy. Tú ahora quieres hablar con Mbappé y antes de que llegues a hablar con él o de que él decida si quiere hablar contigo o no, esto pasa por 754 personas que piensan que le dan la vuelta a este tío, bien, la entrevista, me va, no me va, qué preguntas hace, cómo es, cómo no sé qué, cómo
5: es. Y una historia y un post.
1: Una, para arriba, para abajo, no sé qué, claro. No sé cuántos. Ahora, de verdad no hay nadie en el entorno de esta gente que le diga, oye, tu entrenador hace 3 días dijo que no podemos montar en bici.
5: Claro.
1: Joder, no cuelgues la puñetera foto montando en bici.
5: ¿Cuándo, en realidad?
1: Que estás lesionado no. Y hace 5 meses la gente se te echó un poco encima, claro. Porque estabas de paseo por París cuando estabas lesionado. Que sí, que marcas 40 goles, pero no han ganado nada. Y la gente está un poco caliente. Claro. No,
5: vienes
1: que,
5: de
1: no se te, que no se te deje, que vienes, no te vean. Que no te vean.
4: En París, en un yate, en una bici.
5: Claro, claro, o sea, pero que en realidad es poca vista porque forma parte de su recuperación. Es montar en bici para la rodilla. O sea, montar en bici no es una actividad de riesgo mala para su lesión.
1: Yo no sé lo que tiene. Y escucha, si posiblemente Mourinho tenga razón, si será uno de estos que coge la bici y habrá corrido 2 metros y ya está, que no pasa nada. Pero si eres...
5: No estás esquiando.
1: Que Cristiano no es un ejemplo para muchas cosas. Cristiano no me parece que sea un ejemplo y últimamente, pues bueno. Pero para otras cosas sí.
5: Como líder, sí.
1: Como líder, sí. Como ejemplo de trabajo, sí. Como ejemplo de sacrificio, no. Y como ejemplo de tal, era un líder. Y yo creo que la gente quería que Mbappé fuera su Cristiano.
7: No, hay una comparativa, Aitor, muy rápida con el que tiene al lado, que es Vinicius Junior. Vini cuando vuelve de jugar con Brasil, que tiene un día libre... perfectamente en su casa a lo mejor ha podido hacer una comida o una fiesta o lo que le diese la gana y podía haber subido cualquier tipo de historia o de vídeo a sus redes sociales y lo único y lo primero que subió Vinicius cuando volvió a Madrid antes de ir a entrenar fue una foto en el gimnasio de su casa entrenando. Quiero decir que hay algunos jugadores que están más pendientes de esas cosas o que al menos da la sensación de que les importa más la imagen que dan.
1: Por eso decía yo lo del Balón de Oro, que al hilo de todo... Es que son gotitas que si las coges aparte dices, pues tampoco. Pero si vas sumando todo, entiendo que al final exista cierto... que lo hablábamos el otro día.
2: No, y que hoy día con las redes el futbolista es lo que es y lo que parece. Sí. ¿Y porque las redes sociales llevan a eso?
1: Y eso que ha dicho Mourinho, un futbolista del Real Madrid es futbolista del Real Madrid 24-7.
2: Eso lo ha sido toda la vida.
1: 24-7, que ahora hay redes. Toda la vida, toda la vida. Pero que a más, dices, joder, si llevas aquí 2 años, viniste como una estrella, con el lo que tardamos en que vinieras, y que sí, que no, que al final llamas al presidente del último día y dices que no, bueno, venga, y al final vienes. Oye, 2 años aquí y no hemos levantado nada. Y sales tú aquí a decir que sí, que has marcado 40 goles y que quieres tu Balón de Oro. Joder, chico, pues es que Cristiano pedía el Balón de Oro, o no lo pedía, porque no lo pedía, pero lo pedía con la Champions en la vitrina.
2: Pero si el equipo fuera líder, claro, jugando de cine, sacándole 6 puntos al Barcelona, invicto en todas las competiciones que ha disputado hasta el momento, daba igual que Mbappé le hacen un vídeo y le ponen la música de Verano Azul con la bicicleta y no pasa nada. Es que el equipo está como está también, que no convence, que hay muchas dudas, que el Barça está muy bien, porque esto es así.
1: ¿Sabes qué decía que es lo peor de todo? Que el mensaje, que al final lo que parece que queda es que Mourinho venía para tener mano dura sobre todo y para que no pasaran ciertas cosas, y el ambiente es que, oye, pues siguen pasando. Y aquí siguen haciendo lo que da gana. No sé si lo que ocurre no, pero son gotitas que cada uno puede interpretar de la manera que quiera, pero...
3: O a lo mejor, yo creo que también es un tipo que tiene, iba a decir, unas ya estas horas, ¿no? Eso del culo pelado. Experiencia, psicología. Es un entrenador que tiene mucha psicología con sus jugadores y que le gusta tener un trato muy cercano y saber lo que le pasa a cada uno de ellos, tanto dentro como fuera del campo. Con Vinicius creo que ha intentado, bueno, pues no tener mano dura, apoyarle siempre públicamente. Cuando ha podido sentarlo, al contrario, le ha reforzado. Creo que con Mbappé, pues un poco lo mismo. Con lo del conflicto Valverde-Tchouaméni lo ha llevado con mucha naturalidad, diciendo, mira, no hemos tenido ni que sentarnos a hablar, que seguramente sí. O sea, creo que hasta ahora, bueno, está intentando medir lo que cada uno de esos futbolistas necesita, y eso es bastante inteligente. Y ahora a lo mejor empieza a sacar ya la regla o la tijera.
1: No lo sé.
4: Sí, pero que lleva 3 meses y ya son patatas calientes. Son cosas que sobre todo lo de Mbappé te lo podías haber ahorrado, se lo podía haber ahorrado el jugador.
1: Es verdad que en el Madrid todos son patatas calientes todo el rato, ¿eh? O sea, ahí sí que no le quito razón a Mourinho.
4: Sí,
1: que
4: dice, bueno.
1: Aquí todo el rato, sí, sí. Pues es el Madrid, no le pilla de nuevas.
4: Únicamente a Aitor le toca claudicar, ¿sabes? Ya. Y le toca un poco contradecirse a sí mismo y le toca tragarse el chapo en público y luego en privado seguro que, bueno, pues hablar con ellos, evidentemente, pero que no dejas de estar expuesto por situaciones de futbolistas que anteponen su ego y su persona al Real Madrid, que es lo que querría Mourinho, Florentino y el Madrid.
2: Sí, pero menos mal que estamos viendo un Mourinho en una versión muy calmada y muy diferente, pese a que alguna perlita deja, del que se fue en 2013, porque si no, con cómo está el equipo y con este vestuario y con lo que ya ha sucedido en este vestuario, sería una bomba de relojería permanente. Y al revés, yo le veo incluso...
4: Pero démosle tiempo,
3: ya le hemos visto enseñar
1: la patita. Ha sacado la patita.
3: La patita después del derbi fue una...
1: Hemos visto impresoras y papeles...
2: Pero de cara adentro, yo me refiero de cara a sus jugadores. A sus jugadores los está protegiendo en todas las circunstancias.
3: Está protegiendo mucho, pero claro, es que él no es tonto. Además dirá, ¿quién me voy a enfrentar? A Vinicius, que acaba de renovar.
2: Pero él fue capaz de enfrentarse a Pepe, a Cristiano y a Sergio Ramos a la vez.
1: Y a Casillas.
3: Pero creo que los tiempos ahora han cambiado. Claro, antes el Real Madrid estaba por encima de todo. Ahora ha visto ya que no.
1: Es que ese es el problema. Cuando el club
3: que Mbappé, está por encima. Claro, que Mbappé muchas veces está por encima, que Vinicius, claro.
1: Y cuando hablo de estar por encima de todo, hablo de todos, de los jugadores y los que no son jugadores.
3: Sí.
1: No debería haber nada por encima de cualquier club, de cualquiera.
7: Hay otra patata caliente que es Vinicius. Lo acabáis de decir, porque... Bueno, hoy ha sido el protagonista en esa rueda de prensa Kylian Mbappé, pero ha habido espacio para Vinicius. Y fijaos, y aquí doy un poco mi opinión, sobre todo por cómo he visto a Mourinho y cómo ha respondido a las preguntas, ¿no? Creo que con Mbappé, a pesar de que me está generando todo lo que genera la afición del Real Madrid, pero creo que tiene más margen de maniobra Mourinho para poder defenderle o poder argumentarlo de puertas para afuera. Pero creo, porque al final Mbappé mañana puede llegar y meter 2 goles. Y no sería de extrañar que mañana le meta un gol o 2 goles al Villarreal. Y creo que eso de algún modo pues tapa algunas cosas. Pero hay otro con el que no es tan sencillo de gestionar, que es Vinicius Junior. No está bien. Mourinho lo sabe, no ha estado bien en el parón con su selección, con Brasil, ha sido seguramente de los que peor rendimiento ha dado, y creo que ahí Mourinho hoy, yo lo interpreto como que le ha abierto un poco la puerta a que algún día podamos ver a Vinicius en el banquillo, porque sobre todo ha salido la palabra meritocracia, que él la utiliza mucho cuando que se habla de los momentos de forma de los jugadores, pero quiero que escuchéis este extracto cuando ha habido una pregunta sobre Vinicius, cómo ha respondido él, que ha estado cariñoso, no lo niego evidentemente, pero Yo creo que deja la incógnita de cómo gestionar el momento de Vinicius.
8: Siendo un chico que, para sorpresa mía, es un chico extraordinario, pregunta directa: ¿va a jugar siempre hasta que nuestro Vinicius vuelve, o llega un determinado momento donde no juega o que vaya a banquillo? Me hace mal al corazón que la gente, influenciada por muchos de vosotros, que no lo está ayudando.
1: Influenciada por muchos de nosotros. Que nos hemos equivocado. Que
4: hemos sido el centro de la diana hoy.
1: Sí, bueno, para variar.
4: Especialmente.
1: Pero que sepa la gente, oye, sabed que nos hemos equivocado, que os venimos mintiendo desde mediados de agosto, que empezó la temporada, que Vinicius ha hecho unos partidos escandalosamente buenos. Que nos hemos equivocado, que no, que os estamos mintiendo desde hace mes y medio. Os lo prometo. Es que al final esto mal por idiota también a la gente. Que,
5: claro, joder, no tenemos ojos y no vemos que Vinicius no se va de nadie.
1: Por Dios, es que claro, que le duele, tal. Oye, pues que le duele, pues habla con él, yo qué sé, algo habrá que...
7: Ha expuesto, Aitor, ha expuesto una situación, yo creo que a la que ni él mismo quiere llegar.
1: A la
7: él
1: de sentarle.
7: Está esperando, ya, pues. Claro, él está esperando, poniéndole de titular, a que todo esto se dé la vuelta y que Vinicius pueda tener un buen partido, pueda ser diferencial. Ha dicho, yo soy el primero que lo pasa mal por verle su dolor. Otro ejemplo más de que ha tenido una conversación con Vinicius, y Vinicius le ha reconocido que lo está pasando mal, que está sufriendo. Ha dicho, yo lo paso mal por su dolor. Bueno, pero si en algún momento dado, no sé cuál es el límite. No sé cuál creéis vosotros que puede ser el límite para decir, pues a partir de hoy ya Vinicius banquillo.
5: Pues es más listo, me parece, todavía José Mourinho con esa situación, porque el día que siente a Vinicius será porque se cae por su propio peso, o sea, porque ya no hay más donde rascar. Entonces no habrá nada que reprocharle.
1: Sí, pero lo que dice Alberto es, cuando en la jornada 9...
5: O sea, pase lo que pase, le va a salir.
1: En la 10, en la 11, no, en la 12, pues en la 15...
5: Cuando sea impepinable.
7: No, de los resultados del equipo. Si el equipo gana y saca los partidos bien, aunque Vinicius no esté bien, que está por ver, se podrá permitir mantenerlo en el 11. Si llegan tropiezos importantes y Vinicius no está bien, pues lo tendría que acabar sentando.
1: Cuidado que se
4: lo... Y cuando los pitos en el Bernabéu sean lo suficientemente clamorosos como para que él se vea con esa potestad o se vea más fuerte a la hora de tomar esa decisión.
1: Insisto, que no es sentar a un cualquiera.
7: El Bernabéu está raro, porque el Bernabéu...
1: Al que acaba de renovar por una indecente cantidad de dinero.
7: En otra época,
1: ¿quién la pillara?
7: En otra época, en el Bernabéu probablemente se hubiera pitado bastante más a Vinicius. El Bernabéu es una mezcla ahora mismo de turistas, de socios que van y vienen, de... No es el Bernabéu que recordamos como el Bernabéu, y eso tiene muchos matices y muchas aristas.
4: Pero aún así, Alberto, se escuchan pitos.
7: Sí, casi en cada partido. Sí, pero
4: claro.
7: Con este Madrid hace unos años hubieran sido pitos, almohadillas y de
1: todo. Almohadillas ya no se puede.
7: No.
5: Esa época. Hace mucho que no se sacan pañuelos.
4: De los 39.
1: Pues, pero está cerca. Bueno, es que el Madrid... ¿Cuánto hace Alberto que no juega el Madrid en el Bernabéu?
7: 13 de septiembre contra el Rayo Vallecano. Es que ha pasado
1: un mes.
4: Imagínate.
7: Y lo que tú decías, han ocurrido muchas cosas. Porque enfadó mucho a buena parte de la afición también, lo de las camisetas en Elche, luego el derbi, la derrota contra el Atlético de Madrid, que escoció mucho, todo lo que ha ocurrido con Mbappé. Vinicius es que es un habitual, porque ya los partidos, si a la segunda jugada, a la tercera no le sale, ya hay run y hay pitos a Vinicius. O sea que
4: claro, ahí voy.
7: La gente va a tener mañana ganas de manifestar su opinión, claro, y su sentir.
1: Y mañana, lo peor para el Madrid, bueno, lo peor, que mañana puede salir el Madrid a jugar contra el Villarreal a 9 puntos del Barça. Y estamos en la jornada 8, ¿eh? Lo cual, pues la gente más calentita...
5: Mañana, como el partido empiece, como salgan con alguna carajilla, o falle un gol Mbappé, vamos... La primera media hora van a pasar cosas.
1: Puede haber fiesta, sí. Puede haber fiesta. Sí. Dame solo 2 minutos. 2 minutos, os lo prometo. Y contamos lo del asunto Fede Valverde.
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1: Son las 12 y 7 minutos de la noche, hora menos en... Si tenéis la suerte de estar escuchando este programa desde Canarias, os mandamos un abrazo gigante. Estábamos hablando de ese Real Madrid-Villarreal que se va a jugar mañana a las 9 de la noche, en el que Mbappé sabemos que va a ser titular, Vinicius yo creo que va a ser titular también. Y a todo esto nos quedaba el asunto de Fede Valverde. Alberto, sigues por ahí, ¿verdad?
25: Sí.
1: Y se incorpora también Gonzalo Palafox, porque el Atlético de Madrid juega mañana a las 4 y cuarto de la tarde en Vitoria contra el Deportivo Alavés. Hola, Gonzalo, buenas noches.
26: Aitor Gómez, ¿qué tal? Muy buenas.
1: Y entonces, el community manager del Atlético de Madrid, que ha vuelto del parón rumboso.
26: Sí.
1: Rumboso, y ha dicho, oye, que os habéis olvidado del derbi. No, vamos a volver a hablar un poco de esto que me apetece a mí.
26: Mira, dime. Te voy a decir una cosa, Aitor, si me permites, ¿no? Porque yo sé que se va a calentar el ambiente con lo de Valverde.
1: No, hombre, espero que no.
26: Espera. Vamos a tratar un tema médico. Se lo he comentado a Frau por WhatsApp. Hablabas al inicio del programa de profesiones raras. De deportistas retirados, estamos a las, son las 12 y 7, es decir, ya lo podemos comentar. El caso de, te acordarás, el Tino Asprilla, yo creo que es el más estrambótico, sí, ¿no?
27: Se metió podríamos en un reality.
26: En un reality. Lanzó una marca de condones. Condones, sí. Tino, Aitor, yo creo que aquí ya, vamos, estamos a otro nivel.
1: Bueno, ¿y qué árbitro se metió en Gran Hermano? Brito Arceo. Estuvo en Gran Hermano.
26: Manuel Brito Arceo. Brito Arceo.
27: Y Asprilla de modelo, pues, sexy.
1: De modelo sexy.
26: De modelo sexy.
2: De Asprilla se puede escribir un libro y sí. Ni lo acabas de escribir ni te lo acabas de leer. Te lo digo.
1: Bueno, vamos a que se calde el ambiente. Bueno, el community manager del Atlético de Madrid, que ha decidido sacar el derbi a pasear otra vez por si nos habíamos olvidado del asunto.
26: Pero a ver, ¿dice alguna mentira el tuit del Atlético de Madrid? ¿Es una recuperación milagrosa lo de Valverde?
1: Bueno, recuerdo, por si alguien no ha escuchado, felicitamos al Real Madrid por seguir haciendo historia y demostrar que la comunidad científica, la comunidad médica...
2: Claro, que porque Fede Valverde ha ido convocado, que esa es la noticia. Fede Valverde ha ido convocado,
1: claro,
2: pero ser duda hasta ayer.
1: El comunicado médico que lanzó el Real Madrid... Es 15 de grado 3. Y tú miras en cualquier sitio, consultas a cualquiera y es 15 de grado 3, son de 6 a 12
26: semanas.
1: Mínimo.
0: Entonces, claro, lleva desde el martes calzándose las botas entrenando. Claro,
1: pues si a las tres semanas, desde a las dos y pico, ya está jugueteando, pues tal. Pero el Real Madrid públicamente no ha contestado.
0: No. Pero, bueno, internamente se lo han tomado un poco a... Bueno, a guasa, porque... Bueno,
1: ¿Y qué dicen?
0: Bueno, es que lo que es milagroso no es la recuperación de Valverde. Ellos creen que lo que es milagroso es que pues Kang y Lee vaya a jugar el partido en Vitoria, que cuando le tenía que haber caído una sanción, ¿no? Que ellos, lo que creen en el Real Madrid es que el Atleti saque pecho por una entrada de un jugador suyo a otro, que no les parece una idea pues buena.
1: Bueno,
27: dicho... Y que tampoco es sospechoso decir, no, bueno, es que así era una forma de librarse Fede Valverde, porque en Uruguay habían acordado, eran tres amistosos al fin y al cabo. No, pero el día 16 de septiembre Forlán da su primera lista como seleccionador e incluye a Fede Valverde, o sea que sí se contaba con él.
3: Pues... En la sede de Kangin, el propio Valverde no pide cartulina roja. Pide amonestación, cartulina amarilla, bueno, pues...
1: Ya. Dicho lo cual, yo creo que es todo...
3: 19 días del derbi, pero el derbi sigue bastante vivo, es una realidad.
1: Pero que también, para la gente que esté escuchando, que igual esto puede ser todo verdad. Quiero decir, que puede ser verdad que uno exagere el parte médico y que el otro tuviera que tener un jugador sancionado mañana,
27: tendría que haber estado expulsado Kang In Lee, y verdad. Que Fede Valverde pues sufrió un esguince, pero bueno, pues no tan grave.
1: Y ya está, esa es la realidad del asunto.
3: Un esguince que le permitió jugar el resto del partido.
27: Bueno, es que en caliente también las cosas son distintas. En caliente, es que nunca, tú sabes...
3: Lorena, que yo nunca he tenido un esguince de grado 3, entonces no sé si...
27: Lo que pasa
3: si
27: que es verdad que un esguince, yo tampoco, no. Pero un esguince grado 3, normalmente el jugador no acaba el partido.
3: Claro.
27: Puede acabar tocado con un esguince grado 1, 15 ditas...
1: Pero la tarjeta roja, reconocido también por el CDA,
27: Sí,
1: ¿no?
27: Claro, si una cosa no quita la otra.
1: Si uno quita lo otro. ¿Que Kanji no debería jugar mañana? No debería jugar mañana. ¿Que Valverde no tenía un esguince de grado 3? Pues tampoco tenía un esguince de grado 3. Pues todo correcto.
27: Todo es así. Y que han sido tres semanas de absoluta calma para Fede Valverde.
1: Sí, claro,
27: también.
1: Claro. Y que nos habíamos olvidado del derbi también, claro. Por lo que sea, pues aquí estamos otra vez. Antes de que nos cuente Gonzalo cosas del Atlético de Madrid mañana, antes de que se me olvide, y aprovechando que está Alberto Fernández aquí, aprovecho. ¿Por qué no se ha hecho todavía, Albert, lo de Carvajal y el Getafe?
0: Bueno, pues porque la Liga les ha dicho que no se puede hacer directamente. Con todas las...

0: con la Liga y ahora mismo no está descartado porque en el Getafe creen que hay una opción todavía, que es que el propio Ángel Torres, bueno, en el Getafe te dicen, bueno, si el presidente consigue avalar esta situación con su dinero, unos 2-3 millones de euros, se podría hacer. ¿Qué pasa? Que en el pasado mercado de invierno, cuando se hicieron los fichajes de Satriano, de Zahir Romero, todos estos, Ángel Torres avaló una cantidad bastante menor que esta. Y dijo, espero que esta sea la última vez que yo tenga que avalar con mi dinero en un mercado, una ventana de fichajes. Pues es que ha venido a una más gorda aún. Y lo que supondría esto es copar ya prácticamente todo el límite salarial y que en enero no puedan firmar ningún jugador que seguramente le va a hacer falta al Getafe y a Bordalás. O sea que en esa se encuentran.
1: Dicho esto, estamos a viernes y Carvajal no es jugador del Getafe. Y ahora os cuento yo, a todo esto que ha contado Alberto y que viene contando estos últimos días, os cuento yo. Que todo esto nace hace varias semanas. Varias semanas, ahora se ha sabido. Ahora esto lleva, no planificándose, pero sale de varias conversaciones con algún jugador de la plantilla del Getafe. Que es donde se inicia todo esto. Y la idea no es que llegue solo Carvajal. La idea, lo que se plantea en un inicio, es que sean Carvajal y Sergio Ramos los que lleguen al Getafe. Y cuando esto se plantea a través, insisto, en conversaciones supongo que informales, y se hablan con un jugador de la plantilla del Getafe, y esto llega, supongo, al presidente del Getafe, es cuando dicen, oye, no, económicamente es, los dos es inviable. O sea, inviable. Lo que me contaron a mí es que Ramos incluso dice, oye, venga, joder, que si yo ya no pido tanta edad, es inviable, los dos es inviable. Y Carvajal, insisto, esto es lo que me contaron a mí, Carvajal tenía la idea de irse a Arabia, a Qatar, a este fútbol, no lo sé, si esto ya es cosa mía, ¿eh? A lo mejor al equipo al que ha fichado José Luis decían, oye, pues mira, nos vamos para allí los dos, la familia, somos, pues nos vamos para allá. El caso es que a Carvajal le decían, oye, su entorno más cercano, espérate, que para aquello habrá tiempo. Aprovecha si se puede la situación de Getafe, que te quedas aquí en Madrid, estás bien, equipo en primera. Y no lo tenía muy claro, pero parece ser que con el tiempo pues sí que lo ha visto claro. Y ahora fue aquello para adelante, lo de Ramos no puede ser porque los dos es imposible. Fíjate el problema que tienen para uno, pues imagínate los dos. Y esta situación en la que está, que ahora quieren, pero no pueden, salvo que Ángel Torres saque la chequera a pasear y diga, venga, pues avalo una más y ya está.
0: Cuando las dos partes no descartan que se pueda hacer, bueno, pues yo creo que es una señal de optimismo. Pero que no, ahora mismo por la liga, tal y como está todo, no se puede hacer.
1: Yo también lo creo. Pero no sé cómo terminará el asunto. Pero insisto, que igual que, y Alberto lo ha contado también, que el Getafe ha tenido la ocasión de firmar incluso a Dani Parejo este verano. Bueno, sí. Pues Sergio Ramos también tuvo su momento de, oye, ¿y si aquí...? Bueno, pues los dos no podía ser. Y ahora parece que el que está más cerca es Dani Carvajal, que ha pasado incluso el reconocimiento médico. Pero ya es cosa de la liga. Y esto es lo que os puedo contar. No puedo contar nada más. Albert, te escuchamos mañana en el Radio Estadio, a ver cómo está el ambiente en el Bernabéu. Si bien mal,
0: ya, que vayan sacando los tepes ya del hipogeo, que de un mes después tiene que jugar el Madrid en el Bernabéu.
1: Que vayan sacando los tepes del hipogeo. Podría ser el título de un libro de Séneca. Dicho así. Un abrazo, Albert.
0: Hasta mañana a todos.
1: Adiós, hasta ahora. Oye, bastante más tranquilo estaba el Cholo Simeone. Gonzalo. Era sí, que Community Manager hubiera tuiteado esta mañana, haber preguntado al Cholo. Bueno, ya le preguntaremos mañana.
2: Aunque han sacado estos días un apartado del Cholo que no le ha gustado nada.
1: ¿Al Cholo?
2: Sí.
1: ¿De qué?
2: Bueno,
3: sí, es un tema deportivo, no tiene nada que ver
2: sí,
3: con...
2: Sí, bueno, porque en equipo de investigación se ha hecho un reportaje, una investigación sobre grandes fondos buitre, grandes tenedores en este país, y Simeone y su pareja es uno de los mayores, tiene 180 viviendas de inversión, y bueno, pues no le ha gustado que saliera eso, y en Argentina está teniendo bastante revuelo.
1: Esto nos llevaría a un debate que no es el momento ni el lugar, pero
3: otro mira,
1: no lo sabía.
4: Pero también es real, ¿no?
1: Supongo, sí.
2: Sí.
1: No lo sé. Dime, Gonzalo, perdón.
3: También te digo que cuántos futbolistas, entrenadores, no han invertido en pisos en los últimos años. Si es que además les aconsejaban que era lo más fácil para tener un dinero de cara al futuro.
2: Que sí, había pero que el que más tiene es, sin 90, duda, es
3: que no invertían, que no se guardaban absolutamente nada y que después de retirarse estaban prácticamente en la calle sin un duro. Y por eso les decían, oye, invertir los pisos que es lo más fácil.
2: Ya, lo que pasa que además es un reportaje que llevaba semanas haciéndose, porque sabemos que equipo de investigación pues tarda lo suyo, evidentemente.
3: Sí, sí. Y trabajan muy bien,
2: Sí, y bueno, pues ha salido además justo en un momento muy sensible, ¿no? Entonces enterarte pues que tu entrenador tiene

0: por lo menos 180 viviendas, pues bueno, pues alguna gente que no le parecerá bien.
1: No lo sé, yo mientras no haya robado, matado o atacado.
0: Ah, no, por supuesto.
1: Claro. A partir de ahí, verdad que está el tema como está, muy sensible, muy tal, insisto, que tampoco es nuestro asunto, pero enhorabuena.
0: Es más que lícito.
1: Pero que si no ha matado, no ha robado y
0: no.
1: Oye, lo que haga cada uno con su dinero, en fin. Lo de mañana en Vitoria,
2: sí,
1: Gonzalo.
2: Me preguntabas que esta mañana, que es bastante más tranquilo. No, mira, te voy a decir una cosa. Hace 40 días había un jaleo importante en Atlético Madrid con el tema de Julián Álvarez. Escuchaba antes a Alberto hablar de Vinicius, de Mbappé. Yo no estoy de acuerdo con lo que ha dicho hoy, digo, Pablo Simeone esta mañana en la sala de prensa, porque entiendo al entrenador que se queje de que, bueno, pues han llevado a la mayoría de sus jugadores durante 15 días, 3 semanas, que al final han tenido algunos 4 partidos en 10 días, lo decía el propio seleccionador Luis de la Fuente, pero creo que al Atlético de Madrid le ha venido muy bien este parón por diferentes motivos. Aunque es cierto que los últimos 3 partidos había jugado muy bien Atlético de Madrid, llevaba 3 victorias, solamente un gol encajado, la última victoria en el Metropolitano en el derbi frente al Real Madrid. Pero uno de los aspectos, yo creo que le ha venido bien a Atlético Madrid este parón, es el caso Julián Álvarez. Es que han pasado 40 días y en la sala de prensa, en la rueda de prensa hoy en el Cerro del Espino, a Simeone solamente le hemos hecho una pregunta de Julián. Y era más del aspecto deportivo, que se había reencontrado con el gol en Argentina. ¿Cómo han cambiado las cosas en Atlético Madrid con Julián Álvarez? Además, después de dejar él, ha habido conversaciones de por medio con Atlético Madrid, le aconsejaban que dejara a su representante, pero ha sido él, como contamos ya hace un mes, que habló con su familia, con su padre, y ha decidido pues dejar a Fernando Hidalgo, y las cosas están muy calmadas. Y por eso digo que estos 20 días, estas 2 semanas, a Atlético Madrid no le han venido mal, por el tema de Julián, por el tema de recuperar jugadores, como son Sorlo, como es también Barrios. Bueno, entiendo que se queje, ahora escucharemos a Simeone, entiendo que los futbolistas tienen que hablarlo con UEFA, con FIFA, porque este parón ha molestado a muchos, pero yo no comparto la idea de Simeone que ha hecho esto.
3: Con los viajes y con los esfuerzos que tienen que hacer, que son 4 partidos, habría que valorar de qué manera los jugadores pueden seguir dando espectáculo. La gente necesita de la mejor versión de los futbolistas. Ese escenario estamos cerca de que aparezca cada vez menos. Económicamente le viene bien a las selecciones, sobre todo, pero me parecería que habría que valorarlo hablando con los jugadores, que son los que juegan y los que al final terminan haciendo disfrutar a la gente. No nos olvidemos que es un espectáculo.
1: A ver qué jugador te dice que no va a su selección.
4: Hoy día,
1: claro.
4: A ver, que te gusta más que nunca.
1: ¿Qué jugador de la selección española te dice no? Pues es que no quiero, me quedo.
2: Y además, Aitor, si es que luego le preguntamos, ¿entonces qué hacemos? Y dice, bueno, eso.
1: Claro, eso otro.
2: Ahí no puedo.
1: Ahora también entiendo, oye, que hay que hablar con los que juegan en esto, con los principales actores de todo esto. Pues sí, que hay que tener en cuenta su opinión, sí. Que todos los seleccionadores se han quejado de este parón tan largo, sí. Que al final el dinero es para los que. Pues también, de verdad. Pero. Que el negocio está montado así, quiero decir, que si no escuchan a los jugadores, pues no van a escuchar ni a nosotros ni a los aficionados. Bueno,
2: a mí personalmente no me ha parecido mal, ¿eh? No me ha parecido mal porque creo que es bastante peor parar la competición 3 veces. Una en el mes de septiembre, octubre, noviembre, cambios de preparadores físicos, de intensidad, de campo de entrenamiento, todo. A mí no me ha parecido mal meter 4 partidos en 3 semanas y ya más o menos olvidarnos, vamos a tener otro paroncito y se acabó.
1: No lo sé.
2: No lo he visto tan mal.
0: Pero no lo ven así ni los entrenadores ni los seleccionadores.
1: No, ninguno, nadie. Es que yo no he visto a nadie que esté contento con esto. Bueno, a Gonzalo, ahora, pero
2: no.
1: De los actores principales, yo no he visto a nadie que esté contento con esto.
2: Es que al final, mira, los partidos iban a jugar igual. Si no es en un parón, habrían sido 2. Así eliminamos al menos un parón.
1: Sí, pero.
2: Punto. Entonces, bueno, los futbolistas tampoco han estado mal en una concentración un poquito más larga. Joder, sí, tampoco han sido, oye, decimos lo de 3 semanas, que no han sido 3 semanas, ha sido un poquito menos, ¿eh?
1: Bueno, 2 semanas.
2: Y luego le preguntamos si me dijo, oye, ¿ha sacado algo de positivo? Y nos decía, el tiempo que he pasado con mi familia.
1: Sí, eso está.
2: Ha sacado más cosas en positivo de Tío Madrid. Que mañana están Barrios y Sorloz, que si no, no estarían. Bueno. Habrá que ver también cómo están los que se han quedado aquí. Ese es el problema, yo creo.
1: Los partidos de vuelta de estos parones no tal. Y Vitoria no es un escenario que.
4: Hombre,
1: vaya,
4: no. Los equipos que tienen más internacionales
1: sufren a la vuelta.
4: Que sufran mucho más.
0: Claro.
1: Pero además que
0: depende de lo que hayan hecho. Por ejemplo, el Atlético de Madrid, que este año tiene menos argentinos, pero normalmente el segundo, o sea, el siguiente partido después de un parón de Argentina, claro, que aportaba 5 o 6 jugadores mínimos titulares en el Atlético de Madrid, pues no les sentaba muy bien y luego les tenía que dar descanso. Pero ahora que tienen, primero que tienen menos, y luego que lo que ha tenido ha sido un bálsamo, o sea, lo que ha tenido estos días, por ejemplo, un Cuti Romero, un Julián Álvarez, un Juliano,
1: claro,
0: ha sido todo.
1: Barrios Orlot,
0: que muy tranquilo.
1: Mañana.
0: Eso es.
1: Oye, ¿y Julián ya tiene representante? ¿Todavía estamos a tiempo de mandar el currículum, Gonzalo?
2: Estamos a la espera. Mira, como decíamos, el que tiene más papeletas es Javier Pastore, de la agencia de Legan Game. Es el mismo representante de Enzo Fernández. Y también estaría por ahí el representante de Rodri. Parece que lo más normal es que sea Javier Pastore, pero bueno, tendrá que decidir en los próximos días él, con su padre, con su entorno, con su familia. Pero lo más importante para el Atlético de Madrid no es tanto el representante que elija, que sí, que Pastore tiene una muy buena relación con Diego Pablo Simeone, eso es una realidad, que vive además en Madrid Javier Pastore, pero lo importante para el Atlético de Madrid es que ha roto con Fernando Hidalgo. A partir de ahí, el representante que firme a Julián Álvarez se podrá sentar con Miguel Marín, con el Atlético de Madrid, a negociar una renovación. Y si dentro de X años Julián Álvarez sigue teniendo ese sueño de salir, por lo menos el representante se podrá sentar a hablar y a negociar, cosa que Fernando Hidalgo no iba a poder hacer, porque tenía la puerta del despacho de Miguel Ángel Gilmarín cerrada.
1: Por lo que sea.
0: Y está, sí, como siempre, muy bien informado Gonzalo. De hecho, Pablo Arquero, que es el representante de Rodri, conoce a Julián Álvarez del City, ha convivido mucho con él y es muy amigo, a su vez, de Javier Pastore. Así que quizás
1: te vas atando puntitos,
0: entre todos
1: te sale el,
0: puede converger ahí algo.
1: El dibujo perfecto.
0: Sí.
1: Pues mañana en Vitoria, el año pasado, si no recuerdo mal, empataron.
0: Y es Pastore
2: con un gol raro, ¿te acordarás?
0: Es Pastore en la misma agencia de Augusto Fernández, que tiene muy buenos vínculos con el Atlético de Madrid.
1: Que también sigue viviendo en Madrid. De hecho, creo que tiene un local en Majadahonda, un restaurante o algo así.
0: Y Pastore vive en Pozuelo.
1: Exacto. ¿Ves? Al final todo queda por aquí. Gonzalo, mañana hablamos. Te mando un abrazo.
2: Abrazo fuerte, chao.
1: Hasta ahora. Y el líder juega mañana en casa, a las 6:30. No se la atragantará el Barça. ¿Cuántos internacionales ha tenido el Barça, Alfredo, en este parón? ¿Te lo sabes?
5: O sea, buenas noches, 16.
1: Buenas noches.
5: 16.
0: Wow.
5: 16. No se le suele atragantar a Flick, ¿eh? No se le suele atragantar. Bueno, la verdad es que se le atragantan pocas cosas, ¿eh?
1: Sí, la verdad que está dado como claro, hay mucho atragantamiento.
5: No hace falta hacer muchas.
1: Pero,
5: no,
1: ¿sabes qué pasa? Que como es el Getafe, es un equipo intenso.
0: Si fuera en Getafe, igual sería otra cosa, ¿eh?
1: No, incluso allí, oye, un equipo intenso, que de Bordalás, de tal, y no ha tenido muchos internacionales, que digo, ostras, pues cuidado, porque llegarán, los del Barça tiene muchos, llegan cansados, Rafinha no está. A ver, cuidado.
5: Sí, pero mira, yo soy incorporo otro elemento a lo que hablabais de las 3 semanas y tal. Los desplazamientos tan largos, ¿no? Flick se ha quejado sobre todo de los viajes tan largos a Australia o a la India que ha tenido que hacer, por ejemplo, Brasil, ¿no? Aquí el gran perjudicado ha sido Rafinha, porque el brasileño llegó con unas molestias, se había dicho, bueno, volvió antes de tiempo, sí, volvió antes de tiempo, pero hoy ha confirmado el técnico alemán que no va a poder jugar ni mañana ante el Getafe, ni lo que es más importante, el choque en el estadio de la Lisa Millena ante el Galatasaray, que es bastante complicado. Hoy ha ganado el Galatasaray 3-1, y hombre, es un equipo que tiene a Osimhen, que tiene a Emerson Leao, bueno, pues es un muy buen equipo, ¿no? Por tanto, será una baja sensible, de tal manera que hoy, en rueda de prensa, sí ha estado algo más locuaz de lo habitual Flick explicando cosas. Ha dicho que su delantero centro sería Gabriel Jesús. Ya estábamos todos especulando si iba a ser Adeyemi, si iba a ser Gordon, si podía poner a un Olmo o a un Fermín en esa posición, y al final él ha dicho, no, Gabriel Jesús está preparado, ha trabajado con nosotros y le veo bien, no en vano lleva el 9 a la espalda. Y también ha destacado que Joan García, que hoy ha entrenado con el grupo, sí está para jugar. Dejaron entrever Livakovic o Joan García, porque además Livakovic había jugado los 4 partidos con la selección croata, tenía cierto rodaje.
1: Con resultado ahí dudoso en alguno de ellos.
5: Sí, bueno, pero yo no creo que Livakovic tuviera.
1: No, que el 0-7 no va a ser culpa suya, hombre, pobrecito.
5: Sí, pero fíjate que, por ejemplo, cuando le preguntaban por Rafinha y sobre si tendría que no ir a este tipo de partidos, él defendía sobre todo la gestión en minutos que le gustó de Luis de la Fuente en esta convocatoria.
6: This is the situation and we have to accept. I really appreciate a lot Esta es la situación y tenemos que aceptarla, pero aprecio mucho lo que he visto de la selección española, por supuesto por cómo han jugado, pero también el trabajo de De La Fuente, lo que está haciendo con mis jugadores y cómo ha manejado los minutos. Algunos han jugado más, pero es normal, está bien. La relación es muy buena y me encanta. También ver que han jugado los futbolistas a un gran nivel, es la mejor selección del mundo.
1: Pues muchas gracias, Flick. Agradecemos las palabras.
5: En una época... con cierta tensión, recordarás.
1: Sí.
7: Sí, además a los entrenadores cuando pasan de ser seleccionador a entrenador de club, cambia mucho. Flick fue seleccionador alemán, pero ahora, claro...
5: Sí, mucho tiempo.
1: Claro, ahora claro. En el club y dice, ahora quiero cuidar
7: lo ven de otra forma.
1: Claro, claro. Así. A todo esto...
5: Estuvo en Londres, por cierto, viendo a la selección española contra Inglaterra.
1: Rafinha no, pero ¿y Lamine?
5: Lamine, sí. Lamine, lo que le echen, ¿no?
1: Joven,
5: o sea que yo creo que mañana juega titular... Es más, dice Flick que cuando no juega más de 60, 75 minutos, que se enfada y que eso es bueno. Pero escuchad ahora cuando le han preguntado por Lamine Yamal, porque tampoco es que Flick se vacíe en elogios, pero le echa un elogio, pero con cierto cuidado para que el futbolista no se le venga arriba. Fijad cuando habla de la estrella del Barcelona, que no puede obviar que es ahora mismo el mejor jugador del mundo.
8: Cuando vi en los primeros 8 games...
6: Lo que he visto en los 8 primeros partidos ha sido increíble y también lo ha hecho de forma fantástica con la selección. Él disfruta jugando a fútbol. Si le sustituyes en el minuto 60 o 70, igual no está contento, pero es lo mejor para él. Ama jugar a fútbol, ama competir también. Y además tiene la confianza y la actitud correcta. Será el mejor del mundo, seguro, si no lo es ya. Pero creo que está muy cerca de serlo y lo será. Tiene la mentalidad correcta y estoy muy contento con ello.
1: Esto no lo vamos a meter en la campaña del Balón de Oro. Esto ya son palabras bonitas directamente y ya está, que no pasa nada. No va todo enlazado al Balón de Oro.
7: Ya no hay votaciones, o sea.
1: Ya está.
5: Ya no hace falta. La verdad es que el momento de forma de Lamine Yamal es escandaloso, ¿no? Yo creo que...
0: Es extraordinario.
1: He visto un par de vídeos que ha colgado el Barça de los entrenamientos, haciendo un par de detalles.
5: ¿Has visto?
1: Chaval.
0: Yo creo que los de la selección española del Barcelona, les sienta muy bien a la selección. Porque disfrutan...
5: Bueno, es como seguir con su equipo, casi.
0: Claro.
7: No, y Lamine además está en un momento...
0: Es que son un equipo, ¿eh?
7: Claro, está en un momento físico mucho mejor del que estaba en el Mundial. Y lo está disfrutando.
1: Sí. No, al final de la foto se ha hecho un favor, Alfredo. Le ha hecho un favor al Barça.
5: Mira, lo único que yo he visto un poco por debajo estos días ha sido a Rodrigo, fijaros. Me gustó bien en algunos de los partidos, pero contra la República Checa le vi cansado. Ante Croacia tampoco fue ese Rodrigo inexpugnable de otros días. Pero bueno, yo creo que es que a él le pesó tanto partido, ¿no?
1: ¿Sabes cuándo fue la última vez que se dudó de Rodrigo? En el primer partido del Mundial, ¿te acuerdas? Y mira luego.
5: Pero es que te digo una cosa, es que yo no esperaba el rendimiento tan bueno inmediato en los primeros partidos de España, del Barcelona, y lo ha tenido muy bueno. De ahí que quizás esperara ya esa línea ascendente. Y sin embargo, yo creo que ante la República Checa y Croacia, pues no estuvo a ese nivel excelso, que no estuvo mal, pero no estuvo tan contundente, ¿no?
1: Barça Getafe mañana a las 6:30. Oye, dicen la.
5: Con rotaciones, vamos a ver quién juega. Yo creo que con la baja importante en defensa de Christensen, me imagino que Gerard Martín, con Cubarsí. Vamos a ver en los laterales. Spar, recientemente renovado, jugará. En el medio campo, yo creo que los Bernal, Gavi tienen que tener alguna chance por encima de los internacionales, Rodri, Pedri, Olmo, Fermín jugaría también, y luego arriba con Gabriel Jesús, yo creo que Lamine Yamal, y me da que Adeyemi, que viene de jugar muy bien con Alemania, el arbitraje de Jesús Gil Manzano, se espera lleno en el Camp Nou.
1: Digo que dicen las malas lenguas que hoy cuando se han saludado Laporta y Xavi en el acto de despedida de Pedrito, que había pingüinos con bufandas de lo frío que estaba siendo el asunto.
5: A mí sí me lo ha parecido.
7: Sí, yo lo he visto en redes.
0: Sí.
1: Mucho cariño, ¿no?
5: Le ha dado un abrazo a Busquets.
0: Mucha alegría.
5: Yo
0: por
5: le he dado
0: reencuentro.
5: Otro abrazo. Y no. Bueno, por lo menos han sido corteses y educados, ¿no? Que podían haber...
1: A bofetones allí, claro.
5: Pero podían haber pasado. Otros no le han saludado, pero bueno, Laporta ha salido de la parte de atrás. Ha ido directamente, él sabía lo que tenía que hacer, le ha dado la mano y luego inmediatamente ha abrazado a Busquets, que estaba al lado, ha recibido el abrazo de Puyol. Era un homenaje bonito que querían rendirle a Pedro. Por cierto, que ha dicho Laporta que mañana el saque de honor lo va a hacer Pedro.
1: Si no tiene otra cosa mejor que hacer Pedro, pues oye, está bien, muy bien.
5: Bueno, cuidar a la niña, cuidar a Adriana, que... Quedó una
0: es
5: guerra.
0: Un chico muy es un chico muy querido, buena gente, sí. Tipo muy, tranquilo.
1: Muy infravalorado porque sí. Yo creo que coincidió en una época en la que los focos sí. Estaban muy.
0: Fue,
1: estaban
0: aún así, dos aún así creo que tres partidos. Champions, ¿no? Sí. Cinco ligas.
1: Joder, campeón a todo el mundo.
0: Claro, y lo de.
5: Titular en la final del Mundial.
7: En el Mundial fue la llave, en aquella semifinal con Alemania, fue la sorpresa de Del Bosque en el 11. Porque correcto, Alemania tenía a Philipp Lahm y le puso a Pedro para que Lahm no subiera tanto y para hacerle daño a la vez.
5: Sí, sí, el único jugador en la historia que ha marcado seis goles en seis competiciones distintas.
1: Exacto.
5: En seis competiciones distintas en una misma temporada.
0: Y con respecto a lo de Xavi Laporta, que es obvio que se fueron a saludar así, Xavi está muy contento, está alucinando del trato, del buen trato y cómo le valoran en la selección de Países Bajos. Supongo que comparar cómo lo habían tratado en el FC Barcelona
5: y porque ha empezado bien.
0: Porque ha empezado bien, efectivamente, ha empezado bien y porque era la única manera. O sea, el entrar ahora en Países Bajos era la única manera que él se curara porque todavía tenía las heridas muy abiertas.
1: Pues que lo último que supimos, bueno, lo último, antes de lo de Países Bajos...
0: Le ha pasado tiempo.
1: Dio una entrevista hace poco, no, Alfredo se acordará, no sé si fue La Vanguardia...
5: La Vanguardia fue la que incendió. La
1: que dejaba a Laporta hablando, no solo de su situación, cuando explicaba lo de
5: pero
1: Messi...
5: Fíjate tú,
0: o sea, es que lo ha pasado hasta hace apenas dos meses, ha estado realmente mal.
5: Pero fijaros una cosa, que el barcelonismo toma partido por Laporta. Cree que el que se equivocó es Xavi Hernández, fuerte. Que actuó con Vendetta, que se fue con Víctor Font.
0: Madre mía.
5: O sea, que tú lees
0: el relato, ¿no? Cada uno.
5: Sí, el relato lo está perdiendo Xavi Hernández. Por más que como ahora estaba diciendo, yo creo que Xavi está triunfando con Holanda y se está reencontrando como entrenador, ¿no? Le viene como anillo al dedo. Es más, no sé si habéis visto el anuncio hoy de la promoción del partido de las leyendas del Ajax de Ámsterdam y del Barcelona, que es brutal. Se sienta en la mesa un catalán y un aficionado del Ajax de Ámsterdam, un aficionado del Barcelona o del Ajax, y empiezan a hablar de Neskens, de Cruyff, de todos los futbolistas, de Kluivert, de Fran de Boer, de John, de todos los jugadores, y dicen, no, este es nuestro. Dice, vosotros creéis que todos son vuestros. Y empiezan a hablar y tiran una moneda para ver de qué equipo es cada uno, ¿no? Entonces tira una moneda y dice, ¿de qué equipo es De Jong? Sale el Barça. ¿De qué equipo es Kluivert? Sale el Ajax. Y dicen, Johan Cruyff, se quedan los dos así mirando, y el que tira las monedas, ¿sabéis quién es? Fran Rijkaard. Aparece Rijkaard y empieza a tirar la moneda, y tira la moneda de Cruyff, y cuando está cayendo la moneda, sale el anuncio del partido y al final queda de canto la moneda para que ninguno de los dos se lleve a... Porque claro, Cruyff es una leyenda, tiene el nombre del campo de fútbol de Amsterdam Arena, por tanto, era difícil ahí decírsela a uno o a otro, ¿no? Pero es un anuncio muy, muy bonito.
0: Y dentro de la labor de Xavi como seleccionador de Países Bajos, está constantemente en contacto con Jordi Cruyff, que está director deportivo del Ajax.
1: Está con Michel, claro, ¿sí? Bueno, es el que llevó a Michel al Ajax.
0: Claro, para sacar jugadores, porque el Ajax, bueno, pues ha tenido una sequía.
1: Aporta poquito, no aporta ninguno.
0: Claro, y es la base para recuperar el éxito de la selección holandesa.
5: Tiene una gran relación con Jordi Cruyff desde muchísimo tiempo atrás. Se entendían y hablaban el mismo idioma. Bueno, estábamos hablando de Pedro. Digo que si tendrá tiempo, porque la anécdota la protagonizada Adriana, la niña pequeña, él tiene cuatro hijos y la pequeña no paraba de llorar hasta que la madre se lo llevó al estrado donde estaba él sentado. Fueron subiendo Puyol, Xavi, Busquets, el propio Laporta. Y cuando ya se subió en brazos del padre, pues se tranquilizó, se quedó medio dormida y se cayó un poquito porque estaba dando una guerra que no os podéis imaginar. Y Pedro hablaba así de... Él reconocía también un poco que se sentía reconocido, pero muchos de nosotros que había sido infravalorado y que había cumplido un sueño habiendo jugado en el Barça. Escuchad este momento.
9: Siempre tienes ese sueño de poder llegar, pero luego que se haga realidad, la verdad que es muy complicado. Y como dices tú, ¿no? De empezar la carrera en juveniles, luego saltar a la base de la academia del Barça y después ya para verte en tres años, cuatro años, ¿no? En esos niveles de poder disputar una final de la Copa del Mundo, yo creo que es impensable, ¿no? Es el sueño que todo niño desea y, como siempre digo, he tenido la suerte de poder cumplirlo, ¿no?
1: Pues tuvo un sueño, lo cumplió con creces. Así que feliz retiro a Pedro, que se lo ha merecido.
5: Ya no quedan casi campeones del mundo, ¿no? Me parece que Sergio Ramos es el único, ¿no, Alberto? Y
1: Ramos, no leí el otro día, que no hayan anunciado oficialmente que se han retirado, otra cosa es... Bueno, Javi Martínez, Juan Mata.
5: Bueno, Javi Martínez.
1: Pero que oficialmente no sé si hay.
10: No han puesto un post en Instagram.
7: Exacto. El bar cercano de Ramos y Silva vuelve ahora para jugar un partido tres años después. Pero es un partido.
5: Pero eso no es fútbol. Fútbol
1: Ramos,
5: real,
1: Javi Martínez, Mata y
5: Pedro. Mata está haciendo alguna cosilla, pero vamos.
1: No lo sé.
5: Creo que el que queda es Ramos, que porque no lo ha anunciado todavía, pero vamos, que ya se nos han ido prácticamente todos. Ya es ley de vida, ¿no?
10: Es 39 años su retirada tiene. Tiempo pasa. Junto al documental que está grabando.
1: Ah, pues mira, podría haber incluido el Getafe, pero
5: al último entonces ya. O sea, Mata, yo no sé, Mata el otro día estaba
1: en
5: comentando
1: Oviedo.
5: El partido de España en Oviedo en Londres sí. Estaba comentándolo para la televisión inglesa a Aitor y en Oviedo levantando la copa.
1: Exacto.
5: Pero yo no sé si estaba jugando ahora porque se fue a Oceanía.
1: Sí, Australia, sí, estuvo en Australia, en Sydney. Bueno,
10: estaba en Australia,
1: no sé. Alfredo, mañana te escucho, un abrazo grande.
5: Que no la ligue Gil Manzano, ¿no?
1: No, ya me sabes. Vamos a tocar madera. Que vaya todo bien. Mañana hablamos. Un abrazo.
5: Vamos a tocar madera. Otro fuerte para
1: hasta ahora. Oye, ha llegado ya nuestra amiga de los viernes, que es mucho más alta de lo que yo imaginaba. No, es que nunca habíamos coincidido en persona, pero muy alta. Ahora lo veréis. Antes de nada, Raúl Granado, muy buenas. Hola, Raúl. Ah, que no está Raúl todavía. Vale, no pasa nada. Pues a ganar tiempo.
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1: Es muy alta. ¿Cuánto mides? Espera, que no te oigo. Ahora sí.
10: 1,80.
1: 1,80. Sí, sí, pues casi igual, sí, yo un 83 mido yo. Vaya, no. Podía haber sido nadador olímpico yo también, pero por lo que sea, pues no.
10: Por lo que sea. Tienes espaldas, ¿eh?
1: Sí, pero no. Lo que no tengo son ganas ni fuerza de voluntad, es lo que no. Antes de saludar a nuestra amiga de los viernes, que ya está por aquí. Hola, Raúl Granado, muy buenas.
0: Hola, buenas noches. Te pusiste manguitos y ni por eso.
1: No, oye, joder.
10: A burbuja.
1: No, a ver, nadarse. No tan, bueno, no rápido.
0: Esa es tu opinión.
1: Pero nadarse. Luego hay otras muchas cosas de las que luego nos contará Duane que hay que hacer para llegar a lo que ha llegado ya y que yo, por lo que sea, no estoy dispuesto a pasar por eso.
0: Por lo que sea.
1: Pues ya está.
10: La apnea, eso de noche, ¿no? Eso cuando duermes.
1: No, ni la apnea, ni lo de cuidar la alimentación, ni el sacrificio que. Algún sacrificio habrás hecho en tu vida. Sí. Alguno que otro, ¿no?
0: Alguno que otro.
1: Pues yo por
0: Lorena
1: lo que sea,
0: de bucear sí que sabe.
10: Sí. Sí,
0: nada, con bucear.
1: Pues eso. Oye, se ha dado una imagen hace un rato, supongo, sí. En un campo de fútbol de Madrid, en el que uno ha podido pasar y ver al presidente del Rayo Vallecano y al del Athletic de Bilbao jugando una pachanga.
0: En la ciudad deportiva, concretamente, porque no está el estadio tampoco para grandes alaracas, pero sí, han decidido que antes de la cena oficial... pues que iban a echar un partidito en la ciudad deportiva y luego han subido una foto, no te rías, Frau, métete en las redes sociales del Rayo y la puedes ver. Y bueno, pues
1: es
0: que
1: el
0: presidente del Rayo siempre dice que él iba para buen futbolista, lo que pasa que bueno, pues no, al final no. Pues
1: como yo con la natación,
2: una rodilla,
1: por lo que sea,
2: ¿no?
1: Que
2: como
1: no...
2: todos.
0: Sí.
10: Un entrenador que le tenía manía.
0: Le podemos preguntar.
10: Y mañana le van a tener manía unos cuantos también, ¿no?
0: Bueno, pues puede ser.
1: Al otro,
0: bueno. Puede ser, sí, la verdad es que no esa
10: ¿y hay,
0: cosa no,
10: ¿y hay seguridad
0: no
10: esta noche en el estadio para que no entren, no vandalicen o...?
0: En el estadio hay la habitual, que es, pues, ninguna. De hecho, ha sucedido en varias ocasiones.
10: O sea,
0: ya
10: podemos
0: que...
10: ir a echar una pachanga, por ejemplo, nosotros ahora, si nos sí. apetece...
1: Tú llama a las calles ahora.
0: No serías la primera persona que lo hace, pero vamos, que ilegalidades tampoco voy yo a decir que cometa la gente, ¿no? Entrar en propiedades ajenas, pues por lo que sea, no está bien visto, entonces no hay necesidad. Pero bueno, sí, mañana vuelve el fútbol a Vallecas, 146 días después... Y mientras el presidente estaba con la directiva del Athletic jugando al fútbol, pues al lado de su estadio, en el parque anexo, había 300 personas de la afición ofreciendo una rueda de prensa para decir que ellos van a seguir en su lo que entienden como esa lucha para que el Rayo no salga de su estadio ni de Vallecas, para seguir adelante con esa demanda hacia el club por la devolución de la parte proporcional del abono de los tres partidos de Butarque. Han dicho que nadie les ha pedido perdón ni que nadie tampoco se ha puesto en contacto con ellos de parte del club desde que arrancó todo esto. Y han ofrecido también una parte de información, y es que, según ellos, la Comunidad de Madrid les ha dicho que después de cada partido en Vallecas se va a pedir una nueva auditoría del estadio. Es decir, que la Comunidad de Madrid va a seguir vigilante en cuanto al estado de conservación. Y lo que me contaban hoy, ya sabes que la concesión está retirada, pero que no hay ese proceso administrativo no está resuelto, no está llegado al punto final, que es en el que ya te dicen, vale, a partir de mañana usted ya no tiene la concesión. Eso no ha sucedido todavía. Los plazos no estaban muy claros. Hoy la información que yo tengo es que ese plazo podría llegar entre este partido y el próximo en Vallecas, que será frente al Elche, el día 24 de octubre, también a las 2 de la tarde. Y a partir de ahí, pues ya veremos, porque la Comunidad de Madrid quiere darle a esa concesión a una empresa privada y la postura de Raúl Martín Presa sigue siendo la misma. Si eso sucede así, él no contratará esos servicios y, por tanto, se llevará al Rayo del Estadio de Vallecas.
1: Mucho ánimo al aficionado del Rayo Vallecano, que no sabe ni dónde va a tener que ir a ver los partidos de su equipo en 15 días, quizás.
10: ¿Sabes dónde quiere ir Presa ahora de repente? ¿Dónde le apetece a él?
1: ¿A dónde?
10: Al campo del Hércules, Alicante.
0: Por lo que
10: sí,
0: sea.
10: Sí, aquí cerquita.
0: Bueno, su conexión con Alicante es recurrente.
1: No tiene ningún tipo de sentido.
10: Pues, ¿no? O sea, la cara que se te queda a ti, pues la cara que se le queda a la aficionada del Rayo, que dirá, venga, pues voy y vuelvo a Alicante en el día.
1: Me sorprenden cosas que ya no sé por qué a estas alturas me sorprenden, la verdad. Un abrazo, Raúl.
0: Un abrazo, chao.
1: Hasta ahora. Bueno, dicho y contado todo esto, que, madre mía, qué hora son. Creo que podemos aprender mucho esta noche de muchas cosas de nuestra amiga de los viernes, sobre todo de decisiones que cambian tu vida entera y la ponen patas arriba, porque no sé si alguien esperaría encontrarse a una nadadora olímpica, lo diré bien, medallista mundial y campeona de Europa. ¿Es todo esto correcto? Sí, sí, sí, es correcto. Encontrarte la de azafata en una... ¿Se dice azafata?
2: A ver, se dice tripulante de cabina de pasajeros.
1: Vale, no, yo para pero, decirlo bien, para decirlo bien.
2: Pero está bien, para que... Vale. Si dice CCP, la gente no se entera tampoco de lo que es.
1: Azafata.
2: Azafata está bien. Venga.
1: Pero esto es una parte muy, muy resumida de una vida dedicada al deporte del más alto nivel hasta que se acaba y te toca reinventarte. Por cierto, nuestra amiga creo que podría sonar de la siguiente manera. Tú me dirás. ¿Te suena o no?
2: Sí.
1: Ah, vale, vale. Bueno, Duane Garrocha se retiró en 2019, hace 7 años ya, fíjate cómo pasa el tiempo, y ahora vive otra vida, supongo que muy distinta a lo que ha vivido antes, y aunque no somos amigos todavía, me apetecía invitarla a este rato de Amigos de los Viernes, entre otras cosas porque la sigo en redes sociales, es una tía muy divertida, y creo que podíamos aprender mucho. Así que ahora sí, hola Duane, buenas noches.
2: Buenas noches.
1: Gracias por aceptar la invitación y por agarrarnos este ratito de viernes, que no es fácil, porque tú ayer estabas en Dallas. Trabajando, claro.
2: Sí.
1: Bueno, pues podías hacer placer, pero no trabajando. Y has vuelto hoy y aquí estás. ¿No te caes de sueño?
2: No, al revés. Ayer volví de Dallas por la noche, hice el vuelo nocturno y llegué a casa a las 2 de la tarde. Y me fui a dormir.
1: Hombre, ¿y entonces estás levantado ahora? O sea, que ahora no te vas a dormir hasta que...
2: No, bueno, me desperté. Bueno, eso fue ayer. Me desperté a las 9, cené y me volví a dormir. Y hoy ya he hecho vida normal.
1: Madre mía.
10: ¿Y cuándo te vuelves a ir?
2: Tengo bastante días libres, ya hasta el jueves no...
1: ¡Oh, hasta el jueves!
3: Ya, claro, tiempo a coger el ritmo. Claro,
10: ya cuando coges el horario, el jueves te vas a... ¿Vuelas a...?
2: El jueves me voy a México.
1: ¿A México? ¿Y te puedes quedar ahí unos días, no?
2: No, es 24 horas. Sí, es que tampoco... Parece muy divertido, pero es muy divertido. A mí me gusta mucho, pero realmente... Es una batada, llega, sí, no, duerme, no, sí, 24 horas y...
1: Cansado tiene que ser.
10: A veces sí que os podéis quedar, ¿no, Duane?
2: Sí. Hay veces que hay algunas líneas porque hay menos frecuencia. Cuando hay mucha frecuencia el destino, pues es ida, vuelta, el avión no para. Pero cuando hay poca frecuencia, sí que te puedes quedar 2 días.
1: Lo que pasa es que si hay poca frecuencia, igual el destino tampoco es muy apetecible como para decir, voy a echarle.
2: Claro, por ejemplo, Caracas, pues te puedes quedar allí 5 días. Hay una línea de 5 días.
1: Pero sí. No te hace quedarte en Caracas 5 días.
2: Bueno, si te toca, pues lo tienes que hacer, pero...
1: Pero no, por lo que sea, no.
2: Bueno, descansas.
10: Yo estuve en Zanzíbar el verano pasado y estaba allí toda la tripulación, ¿eh? Estuvieron 3, 4, 5 días, ¿no era?
2: ¿De Iberia?
10: No, era otra.
2: No, Iberia.
10: No
1: está mal. Oye, estas charlas, antes de que empezamos aquí a hablar de lo que surja, estas charlas siempre empiezan con una pregunta que nos dejó el amigo que pasó por aquí la semana pasada. La semana pasada pasó por aquí el exfutbolista Javi Navarro. Y la pregunta que nos dejó es, ¿qué hubieras... Claro, que lo tuyo tiene mucho sentido.
3: Sí, parece que sin saber quién venía ella, pero...
10: Es una pregunta que se lanza al aire sin saber quién viene.
1: Exacto, no sabía que venías tú. Era una pregunta al aire que luego tú tendrás que hacer. O sea, que luego pensarás tú la pregunta que te dé la gana sobre lo que te dé la gana. Pero su pregunta fue, ¿qué hubiera sido de no haberte dedicado, en este caso, a la natación? Es decir, si no te hubieras dedicado a la natación, ¿qué hubiera sido? No sé si hubiera sido azafata desde el principio o hubieras tirado por otras... No lo sé. Esta es la pregunta con la que nos dejó.
2: Pues, si no hubiese sido nadadora... creo que hubiese sido piloto.
1: ¿Piloto?
2: De hecho, antes de irme al centro de alto rendimiento, ya les dije a mi padre... Bueno, realmente fue porque un compi de clase dijo que quería ser piloto y digo, ¡qué fantasía! Y entonces yo digo, pues yo también. Y ya le dije a mis padres, ya con 14, 15 años, le dije a mis padres que yo quería ser piloto. Y empezaron a buscar alternativas y mandarme a un colegio militar.
1: Colegio militar?
2: Claro, porque así ya entras al ejército y puedes ir por el ejército del aire, te sacas la licencia ahí. Es verdad que después tienes que estar unos años allí sirviendo.
1: Pero con 14, 15 años tú ya estabas dedicada a la natación.
2: Claro, pero no estaba profesional, estaba todavía en mi casa. Con 16 fue cuando ya cambió todo y me vine a Madrid. Y ahí ya sí que era natación y ya está. Hasta ese entonces, la natación realmente me salía las cosas, pues, porque me salían, pero yo no tenía tampoco...
10: Ya pensaba en volar.
1: Sí, sí. Y acabó nadando y, bueno, y ahora volando. Lo que me extraña mucho de... O sea, lo que me extraña, que me sorprende mucho esto, que es un deporte muy sacrificado. Pero sacrificado desde el principio. Y tú dices, no, hasta los 16 me salían las cosas bien porque hasta los 16 ya habías ganado títulos y...
2: Sí, pero es que no era yo consciente. Yo la verdad es que nadaba porque me gustaba estar con los compañeros, me gustaban los viajes, ir a los hoteles con el cachondeíto. Y lo de la natación era el medio y el fin era pasármelo bien con mis colegas en las competiciones, la verdad.
1: Eso es lo, esa es la impresión que me da, que las redes sociales son las redes sociales, pero yo cuando veo las redes sociales digo, esta tía tiene una pinta de independiente, de divertida, de pasárselo bien. Claro, con 16 años sales de tu casa y sí, vienes a Madrid, en teoría hacer todo lo contrario.
2: Claro.
1: Que es enclaustrarte y meterte en un deporte que te va a exigir una disciplina de locos. Y eso con 16 años, ¿cómo lo llevabas? Si es que eres así desde pequeña, que entiendo que sí.
2: Mal, mal, muy mal. De hecho, intentaba, o sea, claro, es que yo tengo una... Pues eso, una personalidad disfrutona, y yo la natación era eso, un medio pues para pasármelo bien y todo. Y cuando las primeras veces que fue con la selección, pues con 13 años, 14, yo lo que quería era pues ganar para ir con la selección de cachondeo viaje fuera de España, con su avión, con sus amiguitos. Y ya yo me vine a Madrid porque me enteré que el mundial de ese año era en Montreal y digo... Es que tengo que ir a Montreal, ¿sabes?
1: ¿Te viniste a Madrid al CAR?
2: Sí,
10: ella quería viajar.
1: Porque querías ir a Montreal.
10: Nadar era la excusa.
3: ¿Cuándo es ibas que quería ahí, ir a Montreal? Qué mejor excusa, ¿no?
2: Claro, quería ir a Montreal con la gente.
1: Porque te lo pagaban.
2: Sí, porque claro, no es lo mismo ir a Montreal de viaje normal que a Montreal con un grupo así, todo súper guay, juntito.
10: Como un viaje de fin
2: sí,
10: de
2: curso. Sí, como en el cole. Anda que no se lo pasa a la gente bien en el viaje este que hacen a mitad de lo de la
1: universidad. Sí,
2: en
1: Ecuador. Que sí, que sí.
2: Está la gente focus desde el primer momento.
1: Que sí, pero entiéndeme. Que
2: y yo lo tenía eso todo el rato, pero, desde los 12 años.
1: Pero te metes con 16 años aquí y te dicen, vale, Duane, sí, sí, vas a venir a Montreal, no te preocupes. Pero, ¿esto que comes tú, no? Te vas a levantar todos los días a las 8 de la mañana, vas a hacer 50 horas de gimnasio, 80 de piscina, digo, pues igual Montreal tampoco me apetece tanto.
2: Pues claro, pues eso. Yo pensaba que era también divertido porque yo iba a concentraciones cuando era más joven, pues iba 3 semanas y después me volví a mi casa y estaba con mis padres, o sea, tenía mi vida. Después me iba otra vez cachondeito y tenía mi vida. Pero ya cuando me vine a Madrid se profesionalizó todo tantísimo, mal, muy mal. Lo pasé muy mal. Porque,
10: ¿te querías volver?
2: Porque... No me quería volver, pero no estaba... O sea, yo ahora lo veo con perspectiva. En ese momento yo pensaba que era súper guay todo, porque obviamente yo intentaba pasármelo bien igualmente. Estaba viviendo en una residencia con mis amigos, pero también con otra gente que había chicas mayores que yo, que eran a la vez mis compañeras y a la vez mis rivales. Y no sentaba tan bien que una chavala de 16 años viniese a...
1: A dar por saco.
3: Las jerarquías, ¿no?
1: Sí.
2: Sí, no molaba. Entonces, igual, fueron años difíciles, la verdad.
3: Y en un deporte en el que el éxito depende de milésimas de segundo, ¿cómo se gestiona eso de cabeza?
2: Pues yo
3: es lo que veo más difícil de la natación, ¿no? Es contigo mismo, es una pelea permanente, ¿no?
2: Yo, sinceramente, tuve unos años fatal. Fui al Mundial de Montreal en 2005. Y ya no volví a ir a ninguna parte más con la selección, porque es que me vine bajísimo. Y se supone que tenía que haber ido a la Olimpiada del 2008, y es que fue todo, no lo gestioné nada bien. Y hasta el punto de me fui después de Madrid, me fui al CAR a ver si me despejaba, tampoco. Y ya me a mitad de temporada del 2008, que fue para la Olimpiada, dije, es que...
1: ¿Pero qué era lo que peor llevabas? ¿Qué era? O sea, la disciplina diaria, lo de la comida...
2: La presión que me metí a mí misma. Y yo creo que tenía la cosa esta del impostor.
3: Síndrome.
2: Como que yo no me veía como la gente me veía a mí. Porque ellos me decían, pero es que a ti te tiene que salir todo fácil, porque es que tiene un talento... Y a mí no me estaba saliendo nada fácil. Y digo, aquí hay un problemita, yo no lo estoy viendo. Y me ponía yo mucha presión, o sea, había presión alrededor, pero no directa a mí. Por ejemplo, a otros compañeros míos que yo veía sí que era como, si tú no haces esto, fuera beca. Pero a mí nunca me han exigido de esa manera. Pero claro, tú lo ves a tu alrededor y dices, tío, es que si yo no hago, si no cumplo con los resultados que debería hacer, me quedo sin beca. Entonces, pero nunca me han dicho a mí, ¿eh? Yo, pero sí lo veía. Y la presión que me ponía a mí misma como... Que me hubiese gustado estar a la altura de lo que mi entrenador veía en mí, ¿sabes? Al final. Y nada, mal no pude gestionarlo. Y en 2008, a mitad de temporada, dije, yo me voy a mi casa, no juego más. y quería dejar de nadar y todo, y me fui a mi casa. Y tuve ahí unos meses de reflexión. Y ya dije, a ver, hay un montón de gente que nada por el simple hecho de que les gusta nadar. Y van a las competiciones y a lo mejor ni siquiera cogen medalla, ni hacen mejor marca, y están ahí y disfrutan de nadar y de estar ahí. ¿Por qué yo no puedo? ¿Por qué yo solo puedo nadar si voy a un mundial o si voy a una olimpiada? ¿Por qué yo no puedo ir a un campeonato de España y disfrutar con mis compañeros del club o de un relevo o de una mejor marca, aunque no sea campeona de España ni récord de España? ¿Por qué yo no? Entonces digo, mira, ¿sabes qué? Me voy a un club. Y me vine aquí al Canoe y ahí ya empecé yo a remontar. Y ella, las primeras veces que me llamó la selección, dije, yo no voy, es que no quiero ir. Estoy súper bien aquí en mi club con mis compis. No necesito ese mal rollo, esa competitividad, es que no la necesito. Y ya después, ya cuando ya me sentía yo fuerte, pues ya empecé ahí con la selección y fue cuando empezaron a venir los resultados, la verdad.
10: Cuando empezaste a disfrutar.
2: Exactamente.
10: Sí, pero te volvió a pasar factura, ¿no, Duane? Porque yo, repasando un poco tu trayectoria, me he topado con una entrevista precisamente en Antena 3 Noticias, que tú reconoces que en la preparación para los Juegos de Río tienes una depresión importante, que reconoces que no tenías motivos para levantarte de la cama, que ibas llorando a la piscina. Hay una frase muy impactante: tuve miedo hasta de mí.
2: Sí, eso es verdad. Pero es que ahí pasaron otras cositas que no era solo la natación. Ahí lo que pasa es que es verdad que un año olímpico es importante y era mi segunda olimpiada. La primera, vas a coger experiencia, a ver cómo es, y yo ya tenía una experiencia y un nivel que yo podía optar a algo más que ir a pasearme a la olimpiada. Entonces eso era una presión que yo me ponía, pero me hacía ilusión. Pero bueno, al final ese estrés, es un año olímpico, es estresante para todo el mundo. Pero bueno, ese estrés al final, si lo sabes gestionar, es bueno, porque te da motivación para ir día a día con un objetivo no tan a largo plazo, sino a más corto plazo.
1: Pero ahí pasaron más cosas que el estrés.
2: Claro, pero ahí pasaron más cositas, que me dejó mi chorbo ahí y me desmontó toda la historia. Entonces me costó muchísimo, me vine muy abajo.
1: ¿Puede ser que tu ex chorbo te deba unas medallas olímpicas? A lo mejor.
2: Puede ser que mi ex chorbo se haya ganado el infierno, ¿eh? No,
1: oye, puede ser. Es que esto yo no sé si te lo llegué a preguntar alguna vez, pero yo creo que es una historia que contaste tú. Igual me estoy inventando.
2: A ver.
1: También. No, pero dentro de, ahora que estamos hablando de la disciplina y de cómo era esto, de cómo eras tú y que a ti te gusta disfrutar y demás, ¿puede ser que tú alguna vez contaras que te pillaron, pues con algún chico, supongo, y que a él poco menos que le dieron una palmada en la espalda y a ti te echaron una bronca del 15?
2: Sí, me echaron de la concentración. Pero vamos, que...
1: ¿Y a él no?
10: A él no.
2: Pero bueno, es que él era de otra selección. Entonces tampoco al final...
1: Bueno, cada uno con sus normas,
2: claro.
1: Claro. Vale, vale. Tú estabas en la selección mala.
2: Yo estaba en la chunga.
1: Yo estaba en la por lo que sea.
10: En la puritana.
2: Sí, exactamente.
1: Vale. No es que...
2: Yo estaba en la selección de prohibido divertirse.
1: Eso.
2: Y el otro
1: estaba
2: ahí
1: en la de... Alegría.
10: No se puede decir el país, ¿no?, del otro.
2: El otro era francés.
10: Ah, pues mira, pues en Francia, hay que ir a Francia.
1: Olala. Olala Francia. Olala Francia. Claro, todo esto, entre medias ha pasado la Olimpiada, ha pasado campeona de Europa, medalla olímpica, o sea, medalla mundial también, bronce, creo que fue. O sea, que ha habido momentos también muy buenos. Pero tú ahora miras para atrás y te compensa todo aquello o no te compensa.
2: Es que depende del momento en el que me pille, la verdad. Porque es verdad que he vivido muchas cosas que es que no se compran ni con dinero.
1: ¿Cuál es la más gorda?
2: ¿De qué?
1: ¿Qué has vivido?
2: ¿De guay?
1: Sí.
2: Es que yo lo disfruto todo tantísimo que no sé.
1: O sea, de recordar el momento, que igual no es cogiendo la medalla, que igual es en la villa, porque mira, fui a una villa...
10: La que no te hubieras podido mejor imaginar, decir, hostia, mira dónde
1: he llegado.
2: Claro, claro.
10: Sí, o qué hago aquí,
1: ¿no? Claro, yo qué sé, yo me imagino una villa olímpica y de repente decir, joder, pues estoy en una villa olímpica y ahora estoy aquí echando una partida de cartas con, yo qué sé, Usain Bolt, Pau Gasol...
3: Mola tanto una villa olímpica.
1: Y no sé cuánto.
2: Es que cuando ves a deportistas súper famosos ahí como nada... Ahí andando o pidiéndose un McDonald's.
1: Ah, un McDonald's en la Villa Olímpica, ¿eh?
2: Sí, ahora creo que lo han quitado ya, que ya no es patrocinador, pero antes...
1: Qué aburridos son.
2: Es que...
3: Hombre, ¿cómo recomiendas una hamburguesa en la dieta de cualquier deporte?
1: Lo que sigue estando, porque...
3: McDonald's encima.
1: Lo que sigue estando, el McDonald's no lo sé, pero cada 4 años siempre se recuerda que la máquina de condones está. Eso, pero ¿los preservativos son siempre? Creo, ¿eh? Que han recortado, no sé si han recortado o no, pero eso siempre
2: a ver,
1: está.
2: Pero es que, a ver.
1: ¿Qué?
2: O sea,
1: que sí, que sí.
2: Un montón de gente.
1: Sí. Muy en forma, muy guapo. Sí,
2: claro, mal. Ahí. Con un montón de tiempo.
10: En una edad que vamos.
2: Exactamente, con la hormona. Pues.
1: Bueno. Tú has visto cosas.
2: Y encima estás ahí y dices, es que esto. Puede ser que sea la última vez que lo viva, pues lo voy a vivir a tope, ¿no? Yo pienso.
1: No, bien.
3: Está claro.
1: Pero tú has visto cosas, ¿eh?
2: Yo he visto cosas. Todo el mundo ha visto cosas. Pero es divertido, ¿eh?
1: No, sí, seguro.
2: Es divertido. También te digo, no es eso Sodoma y Gomorra, ¿sabes? O sea, la gente vaya a competir.
1: Claro, claro.
2: O sea, tú vas a competir, tú estás focus, tú no llegas a la villa y ya te empiezas a quitarte la ropa y meterte en cualquier lado, ¿sabes?
10: La isla de las tentaciones, claro, de repente no la villa.
1: Pero que también hay quien va a los Juegos Olímpicos, compite el primer día y dice, bueno, pues yo ya he terminado. Pues a ver ahora.
2: También, pues se busca la vida.
1: Claro.
2: Y se encuentra con otra gente que ya ha terminado también.
1: Efectivamente.
3: Va con el periódico viendo a ver quién está eliminado.
2: Claro, tienes que mirarme a ver qué deporte ha terminado ya.
10: A ver por qué país nos
1: deja. Escucha, ahora puedes comparar. ¿Se liga más de azafata o de deportista de élite?
2: Yo creo que, es que claro, es que no es lo mismo, porque es que yo cuando era deportista de élite tenía 25 años.
1: ¿Y qué?
2: Y siendo azafata, pues tengo ya casi 40. Entonces, oye, ya te digo yo que no se diga lo mismo con 25 que 40.
1: Un respeto a 40.
2: Ya, es un súper respeto.
10: Se liga con chicos un poco más mayores.
2: Pero es diferente la movida. De todas formas, es que, mira, de azafata, yo sé de chavales más jóvenes que entran ahí a tope, que seguramente hay unas historias ahí que no veas. Pero yo no las he visto, no las he vivido y no es mi caso. No puedo.
10: Bueno, esta una está más calmada, ¿no? Con
2: claro,
10: esta.
2: Claro, ya. Además, yo es que yo ya no he vivido muchas cosas.
1: ¿Has vivido mucho? ¿O lo dices así?
2: No, pero es que como que ya no es mi rollo, ¿sabes?
1: Ya estás mayor.
2: Ya estoy mayor.
1: Ya estás mayor. Oye, 2019. Ahí es cuando decides. Por cierto, después de que en 2016, después de los Juegos, publicas una carta donde te metes una paliza a ti misma.
2: Hombre, pues al final.
1: Bastante curiosa.
2: Sí.
1: ¿Te acuerdas, no?
2: Sí, era una carta. Sí, pero era la realidad. Al final es que tuve, o sea, la gente piensa que diciéndote cualquier cosa de, ida a pasearte, tal, no sé cuánto, piensa que te está haciendo daño, y realmente la que más daño te hace cuando no te sabes las cosas es tú a ti misma, porque eres tú la que has sacrificado un montón de tiempo de tu vida, tu esfuerzo, estar con tus seres queridos por ese objetivo y no lo has conseguido, entonces... Al final, la que más... No te haces daño, pero una es autocrítica consigo misma, ¿sabes?
1: ¿Se la mandaste al Chorbo?
2: El Chorbo lo haré yo.
1: ¿Y qué te dijo? ¿Te dijo algo?
2: ¿Eh?
1: ¿Te dijo algo?
2: No, lo he borrado de mi mente. No recuerdo.
1: Algo dijo, pero
2: es un momento borroso de...
1: Ya está, pasó.
10: Claro, porque además, o sea, el tipo de deporte, creo que cuando uno a lo mejor mentalmente no está en su mejor momento, o sea, es de mucha soledad, o sea, es meterte en el agua tú y contigo misma ahí.
1: ¿Conservas amigos de aquella época?
2: Sí, claro. Conservo amigos de todas las épocas. La verdad es que tengo mucha suerte. Porque con lo deja que soy yo, aún así... Son amigos míos.
10: No, pero eso es lo que le quería preguntar. Porque hay gente en otros deportes que dice, bueno, yo me olvido de los problemas, yo salgo al campo de fútbol y me pongo con los compañeros y se me pasa todo. Pero yo no sé si al meterte en el agua sola se te pasa o al contrario. O sea, se puede agravar un
2: a
10: poco,
2: ver,
10: ¿no?
2: Depende. En la competición, realmente cuando estás compitiendo, es que no se te pasa nada por la cabeza. La cosa es que como yo me encontraba era que yo no me podía poner como que mi sistema nervioso estaba chamuscado y entonces yo iba a competir sin ningún tipo de ánimo, o sea, no me podía poner, tú tienes que ponerte en plan como los toros, ¿sabes? Ahí brava, ahí y yo estaba
10: ya. ¿Y en los entrenamientos los sufrías?
2: Claro, los entrenamientos pues sí que se te pasan cosas por la cabeza y te entra la ansiedad, me ponía a llorar, bueno, en fin.
1: Pero cosas por la cabeza, pero hasta el punto de llegar al límite. ¿Tú eso lo compartiste con alguien, con tu madre,
2: sí,
1: con tu padre? Tal.
2: Bueno.
1: Pero cuando la frase esa que recordaba Cristina de tenido miedo hasta de mí misma.
2: Sí, eso es real. O sea, eso es real de que me fui a urgencia y les dije, me están pasando cositas, tengo pensamientos oscuros. No quiero decir que sea una realidad, pero para que no sea una realidad necesito que
10: ayuda.
2: Me mires un poquito porque yo no quería, o sea, era como quería estar todo el rato durmiendo. Porque la gente me decía, no te preocupes, eso que te han roto el corazón, pasará el tiempo, eso se pasa con el tiempo. Y digo, sí, pues voy a pasar todo el tiempo durmiendo.
3: Es una depresión de caballo.
2: Claro, para despertarme ya,
10: te levantas en 5 meses y ya se ha pasado.
1: Pero esto te demuestra una cosa, que convivimos y vemos a los deportistas como si fuera, y no nos damos, a veces, no nos, ahora ya se humaniza todo más, pero no nos damos cuenta de que les duelen las cosas y les pueden estar pasando cosas, igual que pasan a ti y a mí, que yo me siento mañana delante de los Juegos Olímpicos y digo, joder, mira esta, si venía a hacer una marca no sé qué y vaya tal, pues es que igual la ha dejado el novio y le ha hecho polvo o le ha destrozado la vida
2: o tiene problemas con la familia
10: o el niño lo tiene malito,
3: cuando no hay un resultado deportivo hay una vida detrás de él.
2: Es eso.
1: Pero llega 2019 Y yo he visto a muchos deportistas, joder, y de tu talla, que se retiran, dejan lo que está, pero siempre se quedan como alrededor del deporte. Pero no toman una decisión tan drástica como decir, pues a un avión.
2: Sí, es que no tenía ninguna gana de seguir. He sido monitora de natación.
1: Sí, pero bueno.
2: Pero no me apetecía ser entrenadora de natación porque... es que es muy sacrificado. Igual de sacrificado que ser nadador es ser entrenador. Porque es que estás las mismas horas ahí y encima después también le tienes que dar vuelta a la cabeza.
10: Y no disfrutas de nadar.
2: Disfrutas de los resultados de otra persona que no puedes controlar. Lo digo por mí, porque mis entrenadores lo han sufrido, ¿sabes? Y sus ilusiones puestas en una persona que, bueno, que a lo mejor le responde o no le responde.
1: Y, pero ¿lo tenías claro ya? O sea, sí, que habría, tenías pensado lo de piloto, porque tu, menos mal que tu no. compañero de clase no dijo, me apetece ser bailarín de claqué. Porque
2: claro, está bien para adelante.
1: Pero
2: pues mi compi del cole terminó siendo piloto, ¿eh?
1: ¿Ah, sí? Un tío perseverante.
2: Ya, lo vi en el Facebook. Y digo, mira el tío. Lo has conseguido, tío, qué máquina.
1: ¿Y por qué azafata? ¿De dónde sale eso?
2: Pues la verdad es que cuando yo estaba en la Blume, en el 2000, creo que todavía terminado... el bachillerato, estaba ahí y que no sabía qué hacer. Pues miré lo de hacer el curso de azafata y todo, porque digo, tío, es que a mí me gustaría volar, ¿sabes? O sea, como una vida así diferente, igual que ser nadadora es un estilo de vida, pues quiero un trabajo que sea también un estilo de vida. Y lo miré, pero nada, se me fue, porque como que tenía que ir a clase durante los horarios de entreno y nada.
10: ¿Se te dan bien los idiomas?
1: Claro, ¿qué hablas?
2: Es que yo estuve en un cole inglés.
1: ¿Entonces hablas inglés?
2: Y ya estaría. ¿Y español medio qué?
1: ¿Y portugués no? Pero tú nacías en Brasil.
2: A ver, portugués no. Me puedo defender un poco.
1: Bueno, debo poner con el inglés.
2: Lo he puesto que sé.
3: Bueno, pero en inglés vas a todos los sitios. Nunca
2: claro,
3: mejor dicho.
2: Claro, es que con el inglés.
1: Ya no hace falta nada.
2: Sí.
1: ¿Y en el avión has visto cosas? ¿O no te ha dado tiempo todavía a ver cosas? Cosas, yo que sé, cosas fuera de lo normal. Yo estoy muy sugestionado por las películas y las series y todo eso, que los aviones siempre pasan un montón de cosas, pero no...
10: ¿A mí te crees que como el otro día el supuesto, que yo no me creía nada, ¿no? El que ahora iba a estallarse en Tel Aviv.
1: Ah, bueno, sí, bueno, no, a ese nivel no.
3: Esperemos que eso no lo vean nunca.
1: Claro, claro.
2: Bueno,
1: claro.
2: Pero el piloto que le enchufó con el hacha al comandante... Eso es heavy, ¿no sabes?
1: No.
2: ¿No?
1: La verdad es que no.
10: El que fue luego todo ensangrentado a ver a Netanyahu.
1: Si es ah, sí, una, sí, sí, sí, eso es, sí, sí, sí.
10: Yo no sé si están haciendo una película de Netflix, que
1: eso
10: es muy probable, porque son muy películas.
1: No lo sé. Oye, seguramente no habrás escuchado al principio del programa. ¿Sabes que él se leyó tu historia en una revista de un avión?
3: Un avión de Iberia.
2: ¿Sí?
3: En la revista.
1: La revista esta que va...
2: puede ser.
3: Había una entrevista, un reportaje.
2: En una revista
3: en
2: de Iberia.
3: En la revista de Iberia, la que está
10: no
3: en
10: sabe ni ella.
3: La que está en el bolsillito de delante, y ahí me leí la historia.
2: ¿Pero eso cuándo ha sido?
3: Pues hace 2021.
1: Mira.
3: 2021.
1: Ahí lo llevas. ¿No te ha reconocido nadie?
2: Despedir. Me ha reconocido gente en el avión.
1: Sí, ¿verdad?
2: Me ha dado una vergüenza que me muero, vaya.
3: ¿Por qué?
2: No sé, tío.
3: Es por
2: porque yo a la
3: bueno.
2: gente de mi trabajo no le digo nada.
1: Hombre, ¿entiendes tú lo raro que es? O sea, si yo te voy en un avión, te reconozco y digo, a esta tía yo la he visto colgarse una medalla de oro en un europeo y ahora le estoy pidiendo una Coca-Cola...
2: es raro,
1: ¿no?
2: Pero es guay, al final es como, por lo menos es complicado que te reconozcan, porque la natación tampoco es que sea aquí, tiene que ser alguien que le guste la natación
10: O que haya coincidido contigo en algún club, en el car. Porque a lo mejor te reconoce, pero dice, hostia, pero la ubicas.
1: ¿Qué te dijeron?
2: Nada, me pidieron una foto y se hicieron una foto conmigo y que... No sé, tampoco, no me acuerdo mucho. No tengo buena memoria.
1: Sí,
2: pero sí coincidió con comandante, con piloto y con compañero que sabían quién era.
10: Oye, con el
2: ex... ¿Le gusta la natación?
10: Pero quieren saber, yo no. ¿Con el ex has coincidido en el avión?
1: ¿Te imaginas
10: en un vuelo?
2: Pues no he coincidido nunca, pero cuando empecé... Dije, madre mía, por favor, que yo no me encuentro a esta persona, ¿eh?
10: Le dices al piloto, oye, si está un poquito de turbulencia, ¿sabes? Que no pasa nada, un poquitito así que se mueva.
2: Ya se me ha pasado. Al principio dije, pero bueno, es complicado que me lo encuentre porque...
1: ¿Estando en Madrid? Te puedo hacer preguntas que yo le haría, que me he planteado muchas veces hacer alguna azafata en el avión y no he hecho por, yo qué sé, por educación o porque no...
2: A ver.
1: ¿Puedo? ¿Sentís un vacío grande cuando hacemos el...

0: japoneses, ¿no?
1: Entonces dices, qué raro todo esto me está resultando.
0: Lo que tengo en la cara, ¿no?
2: Sí.
3: ¿Te han pedido cosas raras en el avión? Me refiero, a las 11 de la mañana tráeme 5 whiskies.
1: Que ah, claro que sí.
3: ¿Sí?
1: Sí, a ver, depende de los destinos, pues la gente bebe más o bebe menos.
0: ¿Y has pillado a alguien fumando?
1: Sí.
3: ¿También?
0: ¿Y manteniendo relaciones?
1: Oye. No.
3: Fumando, sí, pero sí.
1: A ver, no lo he pillado, pero ya. Sale del baño y huele a tabaco.
0: Bueno, claro, he olido dos veces a tabacazo en un baño de un...
3: Pero eso dicen que hay unos sensores que aterriza el avión donde sea, donde pillo fumando ahí.
1: A ver, si hay fuego.
3: Pero,
1: a ver, también pita, o sea, de hecho pillamos a este señor porque empezó a pitar lo del humo.
3: Claro, eso.
4: Claro.
0: Sí. Igual que en los hoteles, yo he fumado, perdón, está fatal, pero yo he fumado en las habitaciones, en baños que no se debía y hay un truco.
1: Es que en el baño no hay detector de humo.
0: No, no, pero que digo que en la habitación, o sea, que hay un truco para que no...
1: ¿Tira de la cadena todo el rato o qué? Oye, ya que le has dicho, tienes que decir el truco.
0: Luego te lo cuento, pero bueno, velas, fumar, tirar el humo por otro lado.
3: Igual esto no deberíamos estar haciéndolo.
0: Sabíamos que porque... era un momento de ilegalidad,
2: ya
0: sí,
2: lo ha dicho antes, Raúl.
3: Ya sé que era un épico y tal, pero igual estas cosas no deberíamos estar contándolas. Y,
0: ¿sabes qué? Bueno, las últimas veces que estuve fumando en un hotel, ya no lo hago, pues era una persona decente, pero estuve fumando en un hotel aquí en Madrid y la lié porque tiré la colilla donde no era, bueno, en fin, todo mal. Al día siguiente... Se incendió ese hotel, las 9 plantas, y se arruinó, no volvió a abrir ese hotel.
3: Bueno, pues entonces no fumaron.
0: No fui,
3: nunca.
0: No era mi colilla.
1: No fui. No,
3: ya.
1: Pero te rayaste.
0: Claro, dije,
1: y pensaste que podías
0: que esto
1: sido.
0: Lo hubiera liado yo.
3: ¿Has, cuando competías, has fumado alguna vez?
1: No.
3: ¿No? ¿Y algo, pero algún compañero tuyo sí?
1: Desconozco.
3: No voy a decir, no, vamos a decir.
0: ¿Fuman
3: no,
0: más los deportistas, más de lo que creemos?
1: ¿Hay deportista que fuma? Sí.
3: Sí, bueno, pero eso claro. Lo sabemos todos.
4: Lo sabemos, sí.
3: Pero con un deporte y encima individual como la natación, joder, que alguien tenga la capacidad de fumar. Y
0: de encima, resistencia con los pulmones claro. Ahí, madre mía.
1: Bueno, hay pruebas y pruebas. O sea, las pruebas de velocidad tampoco a lo mejor necesitas tanto de esto pulmonar, es más fuerza.
0: Hombre, el del tiro al arco, por ejemplo, puedes fumar.
1: Claro. Es que el de maratón a lo mejor te viene un poco más.
3: Sí, un poquito peor. Un poco... Sí, visto así, sí. No lo vais a creer, pero llevamos media hora larga aquí dándole al...
0: Ah, pero podríamos seguir.
3: No, pues se
0: puede. Mola un montón.
3: Podría seguir 7 días. Ya formas parte de nuestro club de amigos de los viernes. Es que ha venido este viernes porque lo que me dijo es que voy este viernes o hasta dentro de un mes y pico ya se acabó. Ya esto es... Esto
0: o sea, tienes
3: así.
0: Tu planning, ¿no? Ya del mes, ya sabes dónde vas claro. A estar más o menos en cada ciudad, o sea, con un mes de antelación, más o menos.
1: Bueno, con 15 días. 15 días antes de que empiece el mes nos manda la programación.
3: Vale.
4: Luego decimos de la liga, ¿eh?
3: Sí, pero aquí van apurando.
0: Está mejor que te vas.
3: ¿No estás de guardia?
1: No.
3: O sea, ahora no te pueden llamar ahora y decir tú al aeropuerto que tal.
1: No, tenemos guardia.
2: No des idea.
0: Te dice estar de franco, ¿no?
3: Estar de...
1: ¿No? Pues es que, a ver, depende de la compañía. En la programación tú tienes algunos días de reserva o de imaginaria, que es como que estás ahí pendiente de que te llamen y entonces tienes que estar en una hora. Pero en mi compañía no lo tienes normalmente, sino que a veces te toca un mes entero. Entonces tienes un mes que no tienes programación y vas teniendo imaginarias, te la van poniendo y ya te van sacando como... Porque tiene que haber gente de guardia, si alguien se pone mal o lo que sea, tienes que ir al aeropuerto.
3: Es que, madre mía, me van a matar. ¿De pasta se gana más pasta de deportista o de azafata?
1: A ver, yo...
3: O sea, tú con lo que ganabas como...
1: Yo no ganaba...
3: Ganas el euro europeo. ¿Y al día siguiente estabas preocupada de si podías pagar el alquiler o no?
1: Yo gano... Sí, claro. Porque yo gano el euro europeo y me dan... como una beca, la beca ADO, pero la beca ADO no me la dan al día siguiente. Y te la dan como para que tú prepares lo siguiente. Si tú no quedas campeona de Europa otra vez o no tienes X resultados, tú ya después no vas a cobrar eso.
3: ¿Y cuánto te dieron? ¿Se puede saber? ¿O se sabe?
1: Creo que 30.000.
3: ¿30.000? Por el oro europeo, ¿no?
1: Europeo, sí.
3: Eso es.
0: ¿Para todo el año?
1: Claro.
3: Sí, para todo el año. Pues te digo una cosa, en Madrid no sé yo si puedes vivir y pagar.
1: Claro. Pero vamos, que de todas formas no puedes
0: ahora
1: contar con eso.
3: No,
0: ahora
3: imposible. Y entonces yo creo que tampoco. Lo dicho, que yo es que estaría aquí contigo horas y horas, pero te atracaremos otro viernes, te podrás venir otro
1: Venga,
3: viernes.
1: Sí.
3: ¿Tú me has dicho antes?

0: He dicho antes que este era tu horario bueno, o sea que...
1: Sí, sí, yo la verdad es que soy...
0: Que trasnocharte da igual,
1: te preguntan que... en aviación, bueno, allí en donde yo trabajo, te preguntan si eres gallina o búho. Porque si eres gallina, te van mejor los vuelos...
0: Por la mañana. Tempranito.
1: Claro. Bueno. Madrugando. Y si eres búho, por la noche. Y yo soy búho totalmente... Nosotros absolutamente.
0: También, por lo que sea. Oye, me tienes que dejar la pregunta que le haremos al amigo o amiga que venga la semana que viene.
2: Pero yo le puedo hacer una súper breve, súper.
0: Pero tiene que ser breve, de 20 segundos.
2: Sí. ¿Eras más feliz antes o ahora?
1: Te puedo decir que soy más feliz ahora. La verdad.
0: Pues nos alegramos.
1: Muchas gracias.
0: ¿La pregunta? De lo que quieras, ¿eh? Como es que puede ser lo que te dé la gana.
1: Puede ser una persona random.
0: Sí, sí, no, y la pregunta puede ser de lo que te dé la gana.
1: Me habían preguntado a mí.
0: Que te hubiera gustado ser si no hubiera sido nadadora.
1: Vale, pero él no sabía quién era.
0: No. No, él dijo...
2: Invéntatelo, cuanto más raro ha sido.
0: Claro, pero que puede ser lo que quieras. ¿Cuántas veces vas a bañar? O sea, lo que te dé la gana. Quiero decir que esto es la pregunta que quieras. Así empezará la conversación. Cuanto más difícil nos lo pongas, más divertido será.
1: No sé.
0: La que quieras. La que quieras.
3: Se ha llegado a preguntar quién era el Pelé del flamenco, ¿eh? Para el que abras la mente a cualquier tipo de pregunta.
2: ¿Te has sufrido un desamor? Así seguimos hablando de cómo
0: eso,
2: nos
0: ¿cuántos
2: tomamos?
0: Exnovios tienes.
1: Me encanta ese salseo de los desamores. Sí. Yo llego al avión y es lo primero que pregunto.
0: Pues.
1: Salseo.
0: Pues una de salseo. Pues la
1: vale,
0: que
1: un salseo.
0: Venga, pues dale.
1: Vale. ¿Qué es lo más qué es lo más fuerte que has hecho por amor?
3: Di que sí.
1: Qué guay. La locura.
0: Es que tengo cierta idea de quién va a ser el próximo amigo. Joder.
1: Buah.
4: Vaya liada.
0: Vale. No, tal cual. Te tomo la palabra. Oye, gracias por regalarnos este ratito.
1: A vosotros.
0: Ya para lo que queda, aguante y quédate aquí. Pero gracias, por venir y por formar parte ya del grupo de amigos de
1: nada, a vosotros por hacerlo tan guay, tan divertido.
0: Gracias, Lorena. Gracias, Alberto. Gracias, Cristina. Un beso
1: siempre.
0: Grande.
1: Un besazo.
0: Y ahora vamos a hacer lo que podamos. A ver.
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0: Y Álvaro Martínez siempre los viernes nos trae una historia en tres minutos.
21: La historia que vengo ya a contarte, Aitor, podría servir de aperitivo para lo que nos espera el próximo 8 de noviembre. Y es que la NFL vuelve por segundo año consecutivo a España, esta vez con un partido entre los Cincinnati Bengals y los Atlanta Falcons. Un duelo un poco más apetecible que el del año pasado y para el que han trabajado desde NFL España, como destaca su director Rafa de los Santos, con el objetivo de aumentar la presencia de este deporte entre los españoles.
22: Seguro que sí. Y mucha parte de ello tiene no solamente el partido que jugamos, sino todas las actividades que hacemos después del partido. Yo siempre digo que el partido es un día del resto de 364 días en los que queremos estar presentes.
21: Un deporte mayoritariamente estadounidense, pero que lleva años creciendo, no solo vinculado a la NFL, sino con sus propios equipos españoles, como los Osos de Rivas, los Badalona Drags o los Madrid Bravos. Por el momento, solo la capital ha albergado esta gran fiesta del fútbol americano, pero desde NFL España no se cierran a poder llegar a otras ciudades en futuras ediciones.
22: De momento, nosotros desde NFL tenemos los partidos en los que nos focalizamos vamos partido a partido, y el del 8 de noviembre es el que nosotros tenemos por delante. El número de partidos internacionales que vamos a jugar también va creciendo, y cuando llegue el momento, pues definiremos cuál es la cadencia y los lugares donde se juega.
21: Por el momento será de nuevo el Bernabéu, el estadio que albergue este gran partido entre los Bengals y los Falcons, que cuentan con estrellas muy interesantes en ambas plantillas.
22: La NFL en España va creciendo. Sin duda, el poder ver un partido en directo de fase regular de la NFL en el Bernabéu, pues siempre ayuda a que esto vaya creciendo. Este año los equipos sobre el papel son equipos muy buenos, pero al final cada partido es diferente, y lo bueno que tienen los partidos de NFL es que cada jugada es prácticamente un partido y cada partido es prácticamente una temporada, con lo cual esperamos ver un gran espectáculo el 8 de noviembre.
21: Aprovechando que estuve con el director de NFL, Rafa de los Santos, esta semana, me animé a preguntarle por el equipo que ganará el partido, y esto fue lo que me contestó.
22: Ya veremos. Va a estar muy disputado, estoy seguro de ello. Y la temporada, sabes que en NFL nunca sabes hasta casi el final con los playoffs, así que ya veremos.
21: Menos de un mes queda ya para que este partido nos vuelva a hacer vibrar con un toque norteamericano.
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0: Que si nos suena no nos vamos, que llegamos a la 1:30, hora menos en Canarias, ya le hemos quitado un ratito a este sábado, porque ya es sábado, mañana desde las 3:30 hay Radio Estadio, si os apetece, a las 11 en el último tramo, aquí nos volvemos a encontrar, ya sabéis que hasta entonces la Radio Onda Cero está siempre a vuestro servicio, un placer, hasta mañana, adiós.
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0: Puede que alguno de los oyentes que estén escuchándonos ahora o que lo hagan en diferido en el podcast hayan identificado inmediatamente este estudio para flauta y piano de Mieczysław Weinberg. Pero puede que no. Y caracterizamos así una de las cualidades que tiene este programa, no solo conocido ya por la cantidad de oyentes que lo siguen, muchísimos, sino por la cualificación. Y digo cualificación porque la flauta de Gala Kosakowski es protagonista de esta grabación, Primavera en Varsovia. Si vemos las fotos del disco, la primavera en Varsovia es un invierno, y la música en Varsovia debe serlo también. Digo que este disco forma parte del tributo que la propia Gala Kosakowski entregó a Sergio del Molino el otro día en una presentación de un libro tuyo, ¿verdad? Lo digo porque así son nuestros oyentes, son...
1: Y además discretos, porque en realidad no me hizo la entrega a mí, o sea, la dejó el sobre encargado a la librera en un acto en el que yo participaba el otro día, y discretamente, sin hacerse notar, al final del acto me dijeron: oye, ha venido una chica que ha dejado un sobre para ti. Y tras comprobar que no hacía tic-tac, que no tenía cables y que no tenía nada así peligroso, lo abrí y me encontré con este disco y una carta pues muy cariñosa. Muy
0: no voy a decir que todos nuestros oyentes sean flautistas polacos, pero que su cualificación y su sensibilidad está claramente acreditada. Y además que la música de Weinberg que estamos poniendo responde a que nos ocupamos de este compositor perseguido por todo lo que se pudo perseguir, por los nazis, por los comunistas, reintegrado últimamente con obras y sinfonías, y con una carta, no, te la he entregado a ti, Sergio.
1: Sí, sí, pero es para todos, ¿eh?
0: Pero me gustaría que fueras tú, quien Sergio del Molino. Todavía no he presentado a los demás tertulianos, ni siquiera a José Peláez, que viene a sustituir a Guillermo Altares. Ojo con Peláez, que está haciéndose fuerte, ¿eh? José, ¿qué tal, cómo estás?
2: Pues muy bien, encantado de estar aquí.
0: Y está Isabel Vázquez, claro.
3: Está.
0: Hoy y sí. Está Rosa Belmonte.
4: Hola.
0: Pero está esta carta, ¿no?
1: Está esta carta, muy bonita.
0: Por favor, Sergio.
1: Pues nos dice Gala Kosakowski. Nos dice: querido Sergio, Rosa, Guillermo, Isabel y Rubén, como gran seguidora de la cultureta, me hace especial ilusión enviaros mi primer disco. Me permito tutearos, ya que me acompañáis cada fin de semana mientras plancho. Sí, formo parte de la audiencia que os escucha durante esos momentos de tranquilidad. Me atrevo a decir que planchar es una forma de meditar. Ojo aquí, ¿eh? Pero no solo. También mientras voy a clase, en el metro de Berlín o ahora en Basilea. No os quiero aburrir con mis datos biográficos. Simplemente dejaré que la música hable por sí misma. El disco, con obras de compositores como vuestro bien conocido Weinberg, que hemos escuchado, aún me acuerdo de cuando defendisteis su música casi por encima de la de Shostakovich, Kilar, Panufnik, explora un universo sonoro que creo que está aún por descubrir, sobre todo en nuestro país. Con esto no pretendo hacerme ningún tipo de publicidad, ya tracemos nosotros. Increíble, aunque precisamente parece que diciéndolo una pretendiera lo contrario, sino simplemente compartir esta música con vosotros. Os agradezco mucho que sigáis otra temporada más, y espero que muchas más, con admiraciones, y con admiraciones también, sois una fuente de aprendizaje y de humor inteligente constante. Un abrazo muy fuerte, Gala Kosakowski. Muchas gracias, amiga Gala, de verdad.
3: Gracias, Gala. Sí, qué bonito. Gracias.
2: Qué maravilla.
0: Pero te das cuenta que audiencia tenemos.
1: O sea, tú has, esto impone, ¿eh?
0: Has itinerado en muchos programas, tío, eres un periodista de prestigio, pero tú esperabas que hubiera una audiencia con la que tenemos aquí.
2: Yo creo que la medida del éxito en la vida a partir de ahora es que me escriba una carta Gala Kosakowski. Y sobre todo que lo haga en el metro de Basilea.
1: Y en polacos.
2: Eso me parece polacos. La medida del éxito. A partir de ella, todo lo que no sea eso me parece un fracaso.
0: Es que estamos aquí en conexión directa con la cuestión técnica, porque tratábamos de poner unas músicas que sirven de preámbulo a nuestro siguiente invitado, que no sabéis quién es. Vamos a escuchar un poquito a Gala Kosakowski.

0: podemos excluir de la ecuación que le gusta decir a Sergio. A ti te gusta mucho. No excluyamos de la ecuación.
1: No especialmente, pero...
0: No excluyamos de la ecuación al pianista, que es Luis Arias, ¿eh? Hemos escuchado introducir estas músicas. El disco es de Lutoslavski, de Killer, de Panufnik, de Weinberg y de Alexandra Chmielewska. Es que... Pero visto el programa, por favor.
2: Yo pensaba que os lo inventabais, pero no, veo que es cierto. No.
0: Toca el disco, digo, materialmente.
2: Es cierto. Y tridimensional, sí, sí.
0: Y vamos a cambiar de repertorio. Está creando un poco confuso el programa. Menos mal que es en directo y no se puede arreglar. No. Pasamos de Luis Arias a Daniel Barenboim. ¿Y por qué a Daniel Barenboim y a este tango? Pues vais a saber por qué.

0: Franco viene a cuento de que es protagonista de La belleza del marido, una de las obras que más hemos leído, en algunos casos la única, en mi caso también era el de Sergio, de Anne Carson, ganadora del premio Nobel. Y claro, nos tenemos que ocupar de Anne Carson desde la vocación y desde la devoción también. Lo tenemos que hacer porque además de conocerla a ella, conocemos a sus traductores. Y conocer a un autor de la perspectiva de quien lo ha traducido nos da un margen extraordinario de originalidad. Por eso voy a saludar a Daniel Gascón. Daniel, ¿cómo estás?
1: Hola, muy buenas, ¿qué tal?
0: ¿Qué te parece? Tu debut en La cultureta, ¿no?
1: Sí, sí.
0: ¿Estás nervioso? Pues sí, la responsabilidad, sí, ¿no? Estás añadiendo un jalón importante a tu trayectoria.
1: Totalmente, sí.
0: No lo digas con tanto entusiasmo, porque...
2: Estaba ya dormido.
0: Bueno, Daniel, entre los aquí reunidos está Peláez, está Isabel Vázquez, está Rosa del Monte, está Sergio del Molino. Tienes tú una perspectiva mucho más original. Me refiero a que has traducido Ponte los guantes, que encima es esa reflexión tan extrema de la propia Carson cuando padece Parkinson y cuando recurre al boxeo como terapia. Y también porque ella misma, verse cómo le tiembla la mano, tiembla su caligrafía, tiembla su identidad. Incluso alude a Twombly, a este pintor americano, que caligrafía la pintura con movimientos espasmódicos. ¿Has visto cómo habló, Peláez?
3: Sí, sí, estoy absorto.
0: De manera que así nos interesaba mucho saber primero tu reacción a, y después tu impresión de la dimensión de esta escritora.
1: Pues a mí la verdad es que me ha alegrado mucho. Es un nombre de estos que llevan bastante tiempo entre las favoritas, pero claro, eso no quiere decir nada, ¿no? Y me parece que es una escritora muy curiosa, muy interesante, que combina como dos tradiciones. Por un lado tiene algo de performance, ¿no? Incluso sus libros son raros porque son poemarios, pero se presentan como ensayo en forma de tangos, ¿no? El de La belleza del marido que hablabais, o como si fuera una especie de novela. Alguno es una se presenta como un acordeón, ni siquiera es como un libro, ¿no? Y por otra parte, que sea una profesora de clásicas, que esté traduciendo muy a menudo, que esté dialogando con esos poetas, ¿no? Entonces me parece que eso le coloca ahí en un sitio muy original. Y este ensayo pues lo vi porque salió, ella escribe de vez en cuando en la London Review of Books, y me pareció muy curioso porque ella, que es a veces cuenta cosas que son más o menos íntimas, pero siempre lo hace entre alusiones y con ironía y reticente. Me parecía algo muy tremendo, ¿no? Que alguien cuente, bueno, pues me diagnosticaron Parkinson, a partir de cierta edad, dice ella, se ves en la vida muy claramente una puerta negra, pero bueno, al final también es algo sobre la resistencia y las cosas que uno puede seguir haciendo, ¿no? Eso que comentabas me pareció muy curioso, ¿no? La pérdida de la caligrafía, ¿no? Y como uno también es un poco su caligrafía, ¿no? Y esa, cómo se desdibuja la identidad, eso me parecía muy llamativo. Y por supuesto también que esta mujer, que además la habréis visto ahora, que tiene ese aspecto un poco frágil, ¿no? Que más o menos a los 70 empiece a hacer boxeo como terapia, también me pareció que tenía su curiosidad, ¿no?
0: Sí, de hecho, lo bueno que tiene esta escritora es que no tira por el camino sentimental ni victimista, ¿verdad? Tiene ese humor, tiene ese sentido del humor y tiene esa lucidez.
1: Sí, por ejemplo, en el libro este de La belleza del marido, ¿no? Que lo que cuenta es la devastación de un matrimonio y las infidelidades del marido, está contado de una, pues, con bastante... sin digamos, sin que le deje de afectar, pero nunca victimizándose, ¿no? Y con una capacidad de examen y de perspicacia que me parece que es muy interesante. Y luego también como de otra habilidad que tiene para establecer conexiones con muchas cosas, ¿no? Porque ese es un libro que está hablando de Keats, pero de pronto pues puede hablar con otro escritor, con una atención ahí extraña, un detalle cotidiano, ¿no? Yo creo que eso es lo que le hace original y que siendo una escritora que aparentemente es muy literaria, también es muy popular, y de hecho sus libros, pues en Estados Unidos, para el tipo de libro que es, la poesía que es, pues han vendido cientos de miles de ejemplares, y en España también ha influido mucho a muchísima gente, ¿no?
2: Daniel, soy Isabel Vázquez, ¿qué tal? ¿Cómo estás? Tenía una duda, oyéndote, Y cuando descubrí que el traductor de Ponte los Guantes eras tú, y con esa idea de los guantes colgados y la idea de entrenamiento, ¿cómo alguien se enfrenta a la literatura de alguien como Aaron Carson desde esa musicalidad, desde la traducción? Porque está la pericia en el dominio del lenguaje, y luego está el ritmo, el eco, la musicalidad, la melodía de las propias letras en algo que está tan impregnado de lo que tú decías, de esa ironía y de esas y de esos matices y esa discreción dentro de la exposición que ella ofrece desde Eros, desde el principio. Entonces, ¿cómo entrena un traductor para enfrentarse a un reto de ese calibre?
1: Pues un poco de con estupor y temblores, ¿sabes? Yo en este caso, claro, pues tenía pues con el respeto, ¿no?, al que te acercas, sobre todo, te gusta traducir a escritores buenos, pero también dices, ay, que no lo haga yo malo, ¿no?
2: Claro.
1: Y tenía la suerte de que esta era una pieza pues en prosa, porque pues ella ha tenido y tiene pues grandes traductores de sus obras más pues en verso, ¿no? Pues Andrew Jauma o Jordi Doce, que sí que es gente que sabe mucho de poesía, ¿no? Y creo además que es un desafío doble, porque ella es una poeta que es traductora, y por ejemplo pues ha traducido a Safo. Ella los trozos que faltan en Safo, pues lo que hacía era ponerlos entre corchetes con los puntos suspensivos, o sea que es una traductora también imaginativa en eso, sí, ¿no? Y pero vamos, a mí creo que la traducción en prosa es una cosa, y la traducción en poesía pues es mucho más difícil, porque tienes que trasladar no solo el sentido, sino esa musicalidad, que es lo más complicado, ¿no?
4: Daniel, aquí Sergio del Molino, ¿qué tal, cómo estás? Bueno, enhorabuena como traductor, ¿no? Que yo creo que hay que darlo también la enhorabuena
2: total.
4: Cuando te toca una partecita de ese Nobel, ¿no? Yo, que solo he leído
5: hemos ganado el Nobel, puede decir Daniel, ¿no?
4: Puedes apropiarte de un trocito. Pues, así que yo solo he leído la belleza del marido, y no he seguido, no he logrado entrar, o sea, reconociendo la grandeza de Carson, reconociendo y entendiendo por qué gusta tanto y por qué tiene unos admiradores tan grandes. Lo que no termino de entender del todo es su éxito popular. Quiero decir, creo que entiendo la fascinación que puede despertar en un público muy culto y en un público de escritores, porque creo que es una obra de una densidad intelectual y de referencias literarias vastísimas, pero no sé cómo. Bueno, hay un libro que sí que me interesa leer, que no he leído, que es el de los comentarios de Albertín, ¿no? El comentarios de Proust, que no sé si tú has leído, Daniel, que habrás igual has indagado, que él va leyendo En busca del tiempo perdido y va comentando cosas sobre son apuntes de lectura, y con eso va construyendo un libro, o sea que me parece un triple salto mortal, ¿no? Pero tú, no sé si tienes alguna teoría o alguna explicación de por qué llega Aaron Carson a tanta gente, por qué trasciende y es una autora popular en lengua inglesa, ¿no? Yo creo que en lengua española al menos no lo es, pero en lengua inglesa sí que lo es. ¿Tú tienes alguna teoría?
1: Pues la verdad es que no lo sé, o sea, creo que tiene... había alguien en el New York Times que decía, es la poeta difícil más fácil, ¿no? O sea, que tú ves que es alta literatura, que tiene ese componente de todas esas referencias culturales, que tiene ese juego con la forma, y al mismo tiempo creo que es accesible, y que los temas de los que trata, pues sí, está hablando de los celos, del
4: deseo,
1: amor,
4: ¿no?
1: Claro,
4: ¿no?
1: Sí. Es como un poco en eso tiene que ver con Annie Ernaux, ¿no? Una novela reciente, ¿no? Que son escritoras del deseo también, ¿no? Y entonces yo creo que eso pues también conecta mucho con la gente, y conecta mucho con jóvenes que están buscando a alguien que les cuente algo que ellos están sintiendo también, ¿no?
2: Y tiene que ver con la edad y tiene que ver con el género. O sea, es una perspectiva hasta cierto punto anómala dentro de la literatura de cierto prestigio, sobre todo, que pueda tener el beneplácito por la parte emocional y por la parte formal. Y la perspectiva es única. O sea, es una cosa, no única, pero sí desde luego menos habitual. habitual.
6: Hola Daniel, soy Rosa. El otro día lo conté también aquí, es decir, Isabel Coixet, que hizo una exposición de collage, decía, si es que ahora tenemos que hacer de todo, ¿no? Las directoras tenemos que hacer otras cosas, no podemos dedicarnos a hacer películas, ¿no? El caso de Ann Carson es singular en ese caso, es decir, tú has nombrado el libro que es como un acordeón, que es Knox, que es un artefacto, que va en una caja, que se hable como un acordeón, luego están sus conferencias, que son actos absolutamente distintos de cualquier lectura, como se diría en inglés, ¿no? ¿Tú crees que eso es buscado o forma parte de la ruptura que ella tiene con cualquier arte considerado desde un punto de vista común?
1: Yo creo que que ella siempre se ha movido un poco en esa línea, ¿no? Y de hecho es alguien que ha intentado también hacer artes visuales, empezó y dejó esa carrera, o sea que siempre le ha interesado esa mezcla. Y yo creo que tiene que allí ella bebe un poco de la vanguardia americana, ¿no? De ese mundo de las performances y de desafiar un poco y al mismo tiempo sin salirse del todo, porque es alguien que siempre ha estado muy considerado en el establishment literario anglosajón, aunque sea canadiense, pero es muy respetada en el mundo estadounidense, ¿no? Pero bueno, es muy curioso eso porque, por ejemplo, el otro día he visto que Paula Ortiz, otra directora de cine, también está haciendo una exposición de la parte visual de sus películas, ¿no? O sea que ahora los directores también tienen que ser artistas y los escritores también. Y bueno, ella, pero creo que en ella forma parte de su forma de hacer las cosas, como también traducir y escribir, o sea que es alguien que se mueve un poco entre líneas.
7: Daniel, soy Peláez, muy buenas. Yo me surge una duda, ahora te la preguntaré como traductor, pero previamente una reflexión. Yo tengo la sensación de que si tú quieres hacer lo que quiere hacer Carson, te va a salir mal. Quiero decir, es algo tan, en principio, pretencioso, complejo y que parece artificial, lo que decía Rosa Belmonte, ¿no? Yo tengo la sensación de que estamos viendo el final de un desarrollo muy profundo que nace de la cultura, de la sensibilidad, de la experiencia, del dolor, de muchas cosas, ¿no? Y al final lo que vemos es el artefacto final. Pero a mí casi me interesa mucho más cómo ha llegado a eso, ¿no? Cómo una helenista, una persona tan culta, es capaz de integrar todo de una manera tan, tan interesante y cómo volver a la tradición, pero no para quedarse en ella, sino para regresar, ¿no? Para coger impulso, digamos, y seguir hacia la vanguardia. Eso me parece que si tú te lo planteas como autor, yo voy a hacer esto, te va a salir mal. Solo puedes hacerlo si nace de una búsqueda muy profunda, creo yo. Entonces, algo que bebe de una cultura tan vasta y tan profunda, yo entiendo que muchas veces traducir esto es dificilísimo, porque no sabes muy bien a qué se refiere, o cuáles pueden ser, qué decía Cátulo, yo qué sé qué decía Cátulo, para entiendo que para traducir una referencia a Cátulo tienes que haber leído a Cátulo. Entonces, esto con un artista viva, ¿existe alguna posibilidad de preguntarle directamente, de algún modo de comunicarte con ella para que te resuelva estas dudas?
1: Sí, eso depende un poco del autor, ¿no? Pero normalmente sí. En este caso, como era un ensayo breve, yo no lo hice, pero recuerdo en una traducción que hacía una lista de nombres, sucedía poco después de la Primera Guerra Mundial, y entonces algunos eran reales, pero otros no los conseguía encontrar, ¿no? Y entonces yo le pregunté al autor, que era Will Self, un novelista británico, oye, estos dos no sé quiénes son. Y me respondió, yo tampoco, pero ¿qué más da?
2: Es un poco lo del sueño eterno y Follner y Carver, ¿no? Es eso de que ¿quién mató al chofer? No tengo ni idea.
8: Es todo un género. La correspondencia entre autor y traductor es un género impresionante. Yo tengo hilos de correos electrónicos con mis traductores que podrían editarse directamente, ¿no? Esas dudas, no sé yo si tú te carteas mucho con los autores o eres más de no molestarlos mucho a los autores que traduces, Daniel.
1: Selecciono bastante para no molestarles, porque hay alguno, porque muchas veces el que más conoce el libro acaba siendo el traductor, ¿no? Porque sí, te peleas más veces con él. Eso y entonces si hay, pues le comento alguna cosa, alguna duda, encuentras a veces fallos o aciertos de los que a lo mejor el autor no es consciente, ¿no?
7: Sí.
1: Pero bueno, sí, luego siempre me hace ilusión pues conocerlos y...
7: Sergio se cartea con Gara Korsakowski solo.
5: No, me acordaba de David Grossman y de las cumbres de traductores que él organiza, porque se reúne con todos a la vez,
0: para satisfacer sus inquietudes cuando tiene que traducir algo corpulento, ¿no? Y se expone él mismo a un escrutinio de todos sus traductores de hasta de 30 o 40 países juntos.
4: Pues es verdaderamente terrible. O sea, yo, como experiencia propia te lo digo, ser traducido por un traductor meticuloso es tremendo porque nadie te lee tan bien. O sea, nadie te lee con tanta atención, tan minucioso y nadie, y efectivamente te descubren cosas que tú te habían pasado por alto por completo, pero no solo menudencias, sino cosas profundas, de verdad. O sea, y es un proceso de desnudez que no todo el mundo lleva bien, creo también.
7: Desde luego, La belleza del marido está traducido de Mox. De modo excelente.
0: Sí, es de Andreu Jaume.
4: Dos veces. Andreu Jaume, la última.
7: Fantástico, sí. Fantástico.
6: La que está en Lumen, sí.
7: Sí, sí, sí, es eso.
0: Bueno, Daniel, que bienvenido a La Cultureta. Enhorabuena por el Nobel.
1: Muchas gracias. Gracias. Ya lo celebraremos.
0: Incorporas un entorchado de brigadier, como diría la zarzuela, a tu extraordinario
6: qué
0: currículum.
6: Y me soldado de Nápoles.
0: Y me aprovecho para dar paso a Nacho y Bernón, que nos tiene que contar sus habituales delirios.

otoño. 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

0: Cuarón, obra maestra, la de los Javis, increíble, deslumbrante, ¿eh?
1: Cumbre,
0: cumbre, cumbre. Cine grande al fin. No la he visto, pero pienso exactamente igual que Rodríguez, Marchante o ti. Sale un libro nuevo. Es de Orhan Pamuk. Pedazo ladrillo.
1: Hostia, 600 páginas.
0: Venga. Voy a ver YouTube. Miles de influencers.
1: Booktubers.
0: Volcando purria ahí.
1: Buah, qué asco.
0: Tú di lo mismo que ellos, pero con autoritas. Venga, créetelo. Tocheriz, Babelia,
1: Pocí.
0: Ay, Dudamel, qué rockstar. Sobándose la crin,
1: pelazo Pantén.
0: Oh, su Philharmonic, petándolo en Brooklyn. No entiendo un pijo de Classic,
1: nada,
0: la verdad. Nada de Sibelius,
1: pero vamos.
0: Nada de nada, ¿eh?
1: Cero.
0: Svorak, Schubert, Liszt. Martin Jade,
1: Jade,
0: lo sabe todo, pues clona su análisis.
1: Jolín,
0: vive en Cultureta. Sé como el criticón.
1: Claro que sí, sí es gratis.
0: Vive en la impostura.
1: Me encanta esa peli de Hope.
0: Hope.
1: Es buenísima.

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0: tengo aquí delante una crónica cultural que alcancé a leer el miércoles por la noche en el tren que me traía de Sevilla, después de haber moderado, fijaos, el moderador moderadito, uno de los debates sobre la guerra civil de la Fundación Cajasol, que patrocinaba.
1: Eran muy exaltados.
0: Y que es iniciativa de nuestro compadre Pedro. Tú también estuviste en ellos.
1: Yo estuve el jueves, pero no moderando, sino exaltándome.
0: ¿A tú como?
1: Yo como exaltado.
0: Como exaltado,
1: bueno, con Andrés Trapiello.
0: Bueno, este texto que os voy a leer.
2: Las armas y las letras.
0: Aludía a una exposición, Esculpir el color, que se ha inaugurado en el Louvre. Ahí hemos conocido museos peores, y que reúne además 23 obras del Museo Nacional de Escultura de Valladolid. Así que mejor ambientar la lectura con la música española de aquellos tiempos. Ya desvelaremos la autoría de esta pieza en primera persona. Reconozco un pequeño shock aldeano al caer de pronto en la cuenta de que también en París miles de personas vienen a ver las esculturas de mi ciudad, el patrimonio de mi tierra. La prueba física de una manera de entender el mundo que cambió el destino de la humanidad. Solo alguien del todo insensible podría no sentirse interpelado por esta embajada de Castilla en Francia. Y mi primer temor se disipa de inmediato. Es de agradecer que el museo haya optado por una museografía discreta, sobria y austera. Pero sobre todo hay que apreciar la iluminación. Las piezas conviven en un entorno sombrío y quedo, que bien podría ser el de una iglesia castellana. Porque aunque para la mayor parte de la gente estemos tan solo ante piezas museísticas y obras de arte, no podemos olvidar cuál es su origen. Hay un espacio abierto entre lo profano y lo beatífico, entre la irreverencia y la adoración, y ese espacio, que es el del respeto, parece haberse alcanzado por completo, en cualquier caso. Presidencio la estancia El Camino del Calvario, el paso procesional que la Cofradía de la Pasión encargara a Gregorio Fernández en 1614, situado a la altura del suelo, es decir, a la altura de nuestros ojos y de los que una señora canosa que se sienta enfrente y que sujeta con una mano sus gafas y con la otra un cuaderno de notas, como si hubiera asumido en el acto que hoy no podrá tomar los bocetos que tenía pensados. Rodeando el paso, una almendra dentro de la almendra, el resto de las obras, San Juan Bautista, la efigie relicario de San Francisco de Paula, San Diego de Alcalá y San Nicolás Tolentino. Junto a ellos, Santa Teresa de Ávila y San Ignacio de Loyola, es decir, pura contrarreforma. El público mira a los ojos de las esculturas y yo miro a los ojos del público, porque las obras las conozco. Pero la reacción del mundo no. Es sabido que la escultura barroca castellana es pura teatralidad, que busca conmover y que persigue la expresión. Pero de paso, busca molestar a los protestantes. Hoy veo en directo el resultado, el público moviéndose entre la sorpresa, la curiosidad y un cierto cordón sanitario a estas cosas de españoles, siempre tan afectados, siempre tan oscuros.

0: es un Cristo, que emerge como un gigante en algún lugar de París, sobre un fondo negro y neutro que convierte el retablo en telón, y el museo en tramoya. Entonces, los visitantes dejan de ver amables niños y expresivas esculturas policromadas para ver, frente a sus ojos, un escándalo de carne y hueso, una verdad sangrienta y dolorida, un hombre, un dios, elevándose sobre la historia y sobre el propio arte. Para mi sorpresa, el visitante no aguanta la mirada del Cristo, se escandaliza ante su presencia, evita contemplar tal sufrimiento. Y lo evita. Nos encontramos entonces ante una paradoja. Alrededor de la joya de la exposición y de todo el barroco español se genera un espacio vacío. Caigo en la cuenta entonces de que el francés, así me lo confirma uno llamado Bernard, no está acostumbrado a ver a Jesús crucificado. Donde un español ve un gran Cristo, ellos ven un crucifijo grande. No estamos acostumbrados. Me produce una mezcla de sorpresa y de espanto.
1: Yo le digo que a escasos metros, un Cristo pintado por Zurbarán es observado sin problema por decenas de personas. Ya, pero eso es solo una representación de Cristo. Sin embargo, esto es Cristo. Objetivo conseguido, pienso. Pero el lugar exacto en el que dos plantas más arriba la Gioconda es admirada por 20.000 personas en turnos de 30 segundos, el Louvre opta por evitar el sentimiento que le provoca el Cristo de la Luz y descubre sin querer qué significa el barroco. Y entre la lluvia incipiente de la Rue de Rivoli, caigo en la cuenta como una epifanía de a qué se debe la media asta.
0: Pues sí, Peláez, el autor eras tú.
1: Muy bien escrito, sí, sí. Me estaba gustando.
0: Hemos hecho esta transposición de personajes y sobre todo hemos contado una historia que sitúa la escultura barroca en un lugar de extrema atención cultural y en un extremo acontecimiento, ¿verdad?
1: Bueno, lo es sin duda. En el Louvre es, no sé si es la mejor pinacoteca del mundo, pero desde luego es la más concurrida. 30.000 visitantes diarios y hasta el 25 de enero, pues hay que multiplicar, creo que son 3 millones de visitantes potenciales. Llevar el barroco español, el barroco castellano,